0: Momentazo en esa terraza cantando esta canción. Muy buenos días, bienvenidos y bienvenidas. A ver si a final de temporada nos la sabemos de memoria, ¿eh? Porque el esfuerzo de Isidoro Valerio es para que nos la aprendamos y la cantemos. Una buena banda sonora. Bueno, les damos la bienvenida a un nuevo café hasta las 12, ya se pueden ustedes imaginar, y recogiendo todos los temas que salen en esta preciosa careta de entrada, pues efectivamente vamos por partes, porque ¿qué les vamos a contar de la gasolina? Que ustedes no sepan, pues efectivamente desplazarse en coche fue un 17% más caro este agosto en Galicia. Septiembre también empieza con esa cuesta que vamos a ir contándoles, porque también se une a la protesta de los ganaderos, que ya no pueden más, que dicen que cobran 44,4 céntimos por litro de leche y que esto es el precio más bajo en los últimos 4 años. Es pues lo que lleva a nuestro apartado más económico. También es verdad que hay muy buenas noticias hoy, como que cae una banda de ciberestafadores con detenidos en A Coruña y en Ourense, ya que estamos con las nuevas tecnologías todos los días, siempre hay noticias relacionadas con ellas, pues hoy esta connotación negativa de la cantidad de ciberestafadores que hay tiene esa parte positiva de que ahora mismo pues quedan unos cuantos menos gracias a esta operación, en la que además pues hay que destacar que se suplantaban bancos. Los ciberdelincuentes utilizaban un sistema mediante el que podían enviar más de 100.000 mensajes SMS cada hora. O sea que fíjense además qué capacidad para poder tomarnos el pelo, robarnos nuestro dinero. Y ojo, porque ahora hay otro también con SMS de la Seguridad Social. Así que se está recibiendo pues por todas partes, y comprueben ustedes que es la de verdad y no la que también utiliza pues este sistema para enviar todos los mensajes que se pueda cada hora. Avanzamos programa, vamos avanzando en nuestro calendario de actividades. Nos vamos a ir hoy tenemos muchísimo café, como siempre, para poner. Es el Día Mundial de Seguridad de Do Paciente. Vamos a saber esto qué es con Laura Quintas, que es coordinadora de la Comisión Sociosanitaria de COGAME. Realmente se celebra mañana, pero vamos a aprovechar hoy que tenemos a Laura para que nos cuente cuáles son pues esas características o peculiaridades de un día como este, cuál es la garantía de la seguridad del paciente y cantidad de cosas que están relacionadas con este tema. Teresa Suárez Agrasar es la presidenta del Colegio Oficial de Administradores de Fincas de Galicia. Hay una campaña en marcha que pone pues la de Fincas de España para que el administrador de oficio llegue a todas las comunidades autónomas. Se está intentando también que llegue a Galicia y asesorar pues a las comunidades de propietarios, asesorarlos en situaciones de vulnerabilidad o con recursos limitados, también ayudándoles a gestionar su comunidad de una forma transparente y conforme a la normativa. Cuando hablamos de esto, pues administradores de oficio, ya se pueden ustedes imaginar cómo vamos a tratarlo con la presidenta del propio colegio oficial. Es uno de los contenidos del programa. Tenemos todavía muchos más, porque también arranca, y lo vamos a tratar en condiciones, una nueva edición de la actividad que nos lleva pues a Rayola Marketing. Vamos a tener a Álvaro Fontella también para tomar café. Va a compartir tiempo con Violeta Bernardo. Veíamos que Arte en Lugo pues empatiza mucho con las desigualdades y que la historia se entiende mucho mejor cuando se utiliza el lenguaje adecuado para poder entenderlo. Nos vamos a la Red de Museística Provincial de Lugo para hablar de un aniversario, y ahí tendremos a Victoria, a Violeta Bernardo, para que nos ponga un poquito al día. Hay más cosas, porque ya saben que tenemos, por supuesto, espacio para la agenda. Vamos a contar hoy con Héctor César. Nos va a contar pues muchísimas actividades que están relacionadas también con actividades del MICE. Es que el día se presta para meternos de lleno pues y hacer el camino MICE. Se celebra en el Auditorio Mar de Vigo. Hoy mismo se van a reunir representantes nacionales del sector del tejido empresarial de Galicia y pues vamos a tener a otro de los grandes protagonistas de la jornada. Es haciendo el camino MICE, cadena de valor, empresa y destino. Como decíamos, un foro en el que está pues presente toda la auténtica cadena para impulsar el turismo de reuniones y eventos en la comunidad. Todo listo y preparado. Tenemos a nuestro compañero Darío Varela en la dirección técnica. Nos vamos a ir, como siempre, hasta Meteo Galicia para ver cómo están las cosas y, sobre todo, en los próximos días, porque hoy ya una chaqueta nos sobra de momento, porque llegará el fin de semana y nos volverá a sobrar todo. Así que bienvenidos y bienvenidas. Ya estamos en marcha y seguimos.
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0: Lo dicho, nos vamos hasta Meteo Galicia. Carlos, ¿qué tal? Buenos días.
1: Hola, ¿qué tal? Muy buenos días.
0: Hoy es Carlos Otero el encargado de contarnos pues cómo está el termómetro. Casi se agradece, Carlos, a estar a la mañana, el fresquito.
1: Sí, tenemos temperaturas más bajas que las que tuvimos ayer. Y eso es debido a que, bueno, pues ayer, como sabemos, llegó un frente, rozó el norte de Galicia, y tenemos ya vientos de componente norte con intensidad moderada que arrastran hacia nuestra comunidad una masa de aire más fría. Los termómetros hoy se esperan en máximas en torno a los 20 grados en general en Galicia, superándose puntualmente los 25 en Rías Baixas y en el Valle de Miño de Ourense. Son valores un poco bajos para la época del año, valores que se agradecen, pero además ese viento del noreste moderado puede, bueno, pues bajar un poquito esa sensación térmica. Pocas lluvias se esperan, tenemos algunos chubascos en el tercio norte, una situación que poco a poco irá remitiendo. Todavía mañana no descartamos algún chubasco, pero la tendencia es a que tengamos cada vez más estabilidad, el anticiclón se vaya asomando por el oeste, y bueno, pues tendremos también tendencia ascendente en las temperaturas a partir del viernes, hoy todavía y mañana, valores bajos, como decía.
0: Carlos, veíamos efectivamente que se va cumpliendo eso. Ayer alguna lluvia en muchos puntos de nuestra comunidad que ya no volverá a aparecer en los próximos días, salvo esa puntual que puede ser, como nos contabas, en las próximas horas. Pero bueno, vuelve otra vez con mucho peso para la siguiente quincena de septiembre el anticiclón.
1: Sí, de hecho los modelos apuntan a que vamos a tener las altas presiones moviéndose hacia el norte, esa configuración de bloqueo en el cual, bueno, pues se esperan bastantes jornadas consecutivas de estabilidad en Galicia, y bueno, pues no se esperan lluvias, salvo estos chaparrones que sí tenemos hoy, alguno mañana, de forma ocasional. Además, entre esas lluvias hay apertura de claros, pero sí hay algo de lloviznas o lluvias incluso en ese tercio norte. Gran parte de Galicia tiene todavía tiempo seco.
0: Pues nuevamente a la playa, seguimos con esa bonanza y nada, con un cambio de estación que también será en breve, y a ver lo que nos depara. Carlos, muchas gracias y buenos días.
1: Gracias, muy buenos días.
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0: Pues está a punto de iniciarse el Foro MICE, por eso vamos a saludar a su presidente y agradecerle este rápido café, porque queremos saber cómo se presenta esta jornada. Luis Gandiaga, muy buenos días.
4: Hola, buenos días.
0: Muy amable por aceptar esta invitación y por, pues, de alguna manera situarnos a todos los oyentes de la importancia del Foro MICE Galicia. Arranca hoy en el Auditorio Mar de Vigo con muchísimos representantes del tejido empresarial gallego que van a hacer el camino MICE realmente, ¿no?, a lo largo del día.
4: Exactamente. Bueno, primero gracias por atendernos, porque para nosotros es muy importante que los medios de difusión a la industria de las reuniones y del turismo maese, que habitualmente cuesta mucho reconocer como sector, y creo que es un programa importante para que los empresarios y los colegas gallegos conozcan lo que es el Foro Maese y la patronal del sector en España.
0: Vemos que todo, pues de alguna manera, va encaminado hacia el sector del turismo, de reuniones y eventos en la comunidad. Hay mucho que trabajar en este sentido. Hace falta poner en marcha, pues, algunos puntos que permitan a representantes nacionales llevarse una buena idea de lo que podría ser Galicia como punto de eventos.
4: Sí, exactamente. Aquí es bidireccional, ¿no? Pero por una parte, que los colegas gallegos sean capaces de saber lo que se está trabajando a nivel nacional y en otras comunidades, porque la transferencia de conocimiento, y yo siempre digo que todos podemos ser competidores, pero todos podemos también ser colaboradores, ¿no? Y lógicamente recoger todas las ideas, pensamientos, incluso de alguna forma preocupaciones que pueda tener el sector gallego, para poder ayudarles ante las instituciones o ante quien corresponda para ponerlo en valor, ¿no?
0: Usted como presidente tiene así como el panorama general, ¿no? Y en Galicia hay muchos atractivos, quizá algunos haya que empujarlos un poquito más, pero tenemos un SEAC Oveo 2027 que es un buen punto de referencia para este camino que quieren hacer, ¿no?
4: Sí, evidentemente Galicia tiene muchos atractivos culturales, gastronómicos, de todo tipo, pero bueno, el ámbito del camino SEAC Oveo es, nunca mejor dicho, el camino MAIS. Para mí sería un claim de campaña de Galicia MAIS en este ámbito de las instituciones para poder captar eventos para la comunidad, ¿no? Yo creo que es una palanca muy importante de la que se puede tirar para esa captación.
0: Hay muchísimas conversaciones, va a haber mesas redondas, va a haber charlas, reuniones sectoriales, todo ello con el objetivo, pues efectivamente, de mover un poco todo lo que es este sector, pero además el trabajo en red de las empresas gallegas. ¿Esto cómo se puede materializar en toda la jornada de hoy?
4: Hombre, pues en primer lugar, yo siempre digo, los eventos, aparte de evidentemente lo que podamos contar cada uno, yo desde la perspectiva nacional, la gente local desde la perspectiva local, luego está el famoso networking que no se produce en ningún otro tipo de herramienta, ¿no? Yo siempre digo que los eventos son una herramienta de comunicación muy profunda, de transferencia de conocimientos, de relaciones y de networking, porque seguramente habrá gente que conocerá productos que no existen en el mercado, otros en materiales que pueden evolucionar, en otros cómo se están presentando candidaturas para captar eventos, seguramente puede haber incluso acciones que se puedan hacer colaborativas entre empresas. En definitiva, es un momento en el que el sector debe de poner encima de la mesa, ser transparentes y pensar que no solamente se puede competir, sino que también se puede coopetir, ¿no?
0: Totalmente. Estaba justamente, pues fíjese, en este sentido, para competir, evidentemente las tecnologías ayudan muchísimo. Ahora ya se superó quizá toda aquella costumbre del post-COVID de trabajar y reunirse a través de una pantalla. Esto se está recuperando y parece que hay pues muchísimas citas especializadas también en esta organización y en esta proyección de eventos. ¿Cree que justamente es el paso que se está dando ahora para consolidar pues lo que ya hay en marcha?
4: Sí. Lo que tenemos que consolidar es que se nos empieza a ver como una industria y no como un apéndice del turismo. Yo siempre digo que nosotros somos una herramienta de comunicación que utiliza las infraestructuras del turismo, ¿no? Después del COVID, la gente acabamos cansada de las pantallas. Somos animales sociales, nos gusta estar juntos, nos gusta tocar piel y el evento es la mejor herramienta para esto. El crecimiento en el año 24 y 25 fue exponencial. Y ahora en el 26 parece que va a acabar siendo un buen año, con lo cual es una herramienta que está en crecimiento y en auge.
0: Imaginamos que si echa una mirada en su entorno ve que efectivamente aquí tenemos pues mucho movimiento, un tejido empresarial importante. ¿Qué cree usted que se debería de trabajar más para pues convertir eso en el camino MICE como cadena de valor de empresa y destino?
4: Se debe trabajar más para mí, bueno, hay muchos temas, ¿no? Uno, la formación y el talento. Tenemos un problema de mano de obra, para empezar. Ya no digo de talento, sino de mano de obra. Luego, evidentemente, todo el mundo lo asocia al turismo, que en parte es así, pero no lo es. Tenemos más de 60 perfiles profesionales diferentes que trabajan en este sector, desde creativos, audiovisuales, programadores, incluso sociólogos, de cómo debemos tratar las ponencias para alcanzar y llegar mejor al público. Con lo cual, fíjese la cantidad de profesiones que hay por el camino, ¿no? Que mucha gente no es conocedora del back office que hay detrás de todo esto.
0: Sí, veía esta mañana precisamente, pues acuden representantes de agencias, lógicamente hoteles, empresas de catering, transporte, proveedores logísticos de toda España, porque claro, también se organiza dentro de todo esto, pues ferias, de hecho está la Asociación de Ferias Españolas, hay toda organización de eventos, etcétera, ¿no?
4: Sí, claro, evidentemente. Nosotros como representantes del sector no solamente hablamos de lo que es un evento corporativo, están los eventos corporativos, los congresuales, los lanzamientos de productos, están los incentivos, está toda la parte de asociación de ferias españolas, de palacio de congresos, los hoteles que también son lugares donde se pueden hacer, pero lo más importante para un destino y para la ciudad es tener la infraestructura adecuada y saber en qué puedo competir y en qué no puedo competir para poder captar un evento, ¿no? Hay ciudades que se empeñan en captar algo que luego la ciudad no puede absorber, bien por capacidad hotelera, bien por infraestructura de palacios, y es súper importante escoger y seleccionar a qué tipo de evento cada ciudad puede albergar.
0: Bueno, pues decíamos que en nada ya empieza y sepan que, entre otras cosas, pues también se va a generar un impacto económico importante a través de este punto de inflexión, porque lo tenemos todo, pero a lo mejor sí que efectivamente se van a encargar ustedes de organizarlo y de lanzarlo definitivamente. Muchas gracias por este café, que salga todo bien y ya seguimos en contacto.
4: Muy bien, muchas gracias a ustedes por darnos la posibilidad de difundir la importancia que tiene esta industria.
0: A usted como presidente del Foro MICE, Luis Gandiaga, hasta la próxima.
4: Hasta la próxima, adiós. Hasta luego.

Pues aquí está Bernie Calvert, es uno de los Hollies, es bajista de The Hollies. Claro, un día como hoy, 16 de septiembre, pues aparece su nacimiento en la historia del rock 1942, y hoy queremos recordarle, cómo no, con su grupo, con The Hollies. Enseguida hablamos de ellos, pero también tenemos que recordar que hoy es el Día Internacional de la Capa de Ozono. Es el 16 de septiembre de 1987 cuando se firmaba el protocolo de Montreal relativo a sustancias que agotan la capa de ozono. En conmemoración a este acto, la Asamblea General de la ONU proclamaba este día como el Día Internacional de la Preservación de la Capa de Ozono. El lema para este año es Acción Mundial por un Planeta Más Fresco. Se pone la importancia en combatir el cambio climático, pero no sé si tarde piaches, pero desde luego así estamos. Bueno, mañana va a ser el Día de la Seguridad del Paciente, que lo vamos a tratar también hoy, por eso lo acercamos hoy a nuestra agenda, y por supuesto más días y más claves que hay en esta jornada, porque tenemos el Día Internacional de la Ciencia, la Tecnología y la Innovación para el Sur, y el Día Internacional de la Cardiología Intervencionista. Tenemos absolutamente de todo en esta jornada. Pero volvemos a The Hollies y nos volvemos a centrar pues en quien hoy ocupa nuestro tiempo dedicado a ellos, a tiempo del recuerdo y de efemérides. Es, como decíamos, esa fecha que viene señalada en el calendario y que, entre otras cosas, pues nos recuerda a este gran bajista, Bernie Calvert, que a lo largo de toda su trayectoria pues firmó muchos éxitos. La verdad es que le debemos a The Hollies temas y canciones como esta.

Pues aquí estamos, 9.24, decíamos que hoy es un día especial, que la capa de ozono tiene mucho que ver con esa celebración de un día en el que tenemos que poner pues prácticamente la vista en el cambio climático. Justamente, fíjense, añadió más de un mes de calor extremo al verano en España. Parece que fue el país europeo con más personas expuestas en 30 días adicionales de temperaturas especialmente elevadas. Esto también es forma parte de ese estudio en el que se habla de los diferentes informes que se están distribuyendo estos días sobre el verano. Pero hoy vemos de María Vila un reportaje precioso del último atardecer de Europa, cuando Galicia es el fin del mundo, con el atardecer desde Cabo Touriñán, el punto más occidental de la España peninsular. ¿Cuántas fotografías recibieron ustedes de esas puestas de sol o de amaneceres? Digan la verdad, porque es que es una especie de cita permanente, yo creo que cada día, ¿verdad? Bueno, pues Cabo Touriñán presenciará este fenómeno hasta el 19 de septiembre. Ya saben, y lo comentamos muchas veces, que comparte el título del último atardecer del continente europeo con puntos de la costa portuguesa y de la Noruega. Esto va a ser pues realmente interesante, porque es un tema que investigó Jorge Mira. Lo decimos más que nada porque con el pronóstico del tiempo en la mano para la próxima semana, solo les decimos que aparte del sol general y radiante, el termómetro no va a bajar de 30 grados, incluso 33 o 34 toda la semana, o por lo menos hasta este momento, en prácticamente toda Galicia. O sea que ya ven, volvemos otra vez a esas temperaturas que superan los 30 grados en la semana que corresponde ya pues a la última de septiembre, con cambio de estación incluido. Por eso hoy, ese día de la capa de ozono, de la protección especial, de la mentalización del medio ambiente y del cambio climático, yo creo que es pues uno de los temas que vamos a tener pues a lo largo de esta última temporada constantemente. Jorge Mira descubrió una serie de curiosas coincidencias asociadas al fenómeno del último atardecer. En los días de transición, por ejemplo, entre el Cabo Touriñán y Agalax Peak, que esto lo comentamos en este café alguna vez,

de la mentalización del medio ambiente y del cambio climático, yo creo que es pues uno de los temas que vamos a tener pues a lo largo de esta última temporada constantemente. Jorge Mira descubrió una serie de curiosas coincidencias asociadas al fenómeno del último atardecer. En los días de transición, por ejemplo, entre el Cabo Torriñán y Aklaksvík, que esto lo comentamos en este café alguna vez, ¿se acuerdan? Eso es entre el 24 de abril y el 18 de agosto. El último atardecer de la Europa continental coincide en el tiempo con el de África continental, que en esa época del año se produce en el Cabo Blanco, en Mauritania, aunque el punto más occidental del continente africano se encuentra en el senegalés Cabo Verde. En fin, curiosidades de un día que vamos a seguir comentando para ustedes en Radio Voz. Enseguida saludamos, porque nos vamos a ir hasta Lugo, a Violeta Bernardo.

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1: Que además nos encanta tomar café con esta profe de enseñanza primaria, graduada en artes aplicadas, especialidad cerámica, además pues con un montón de cursos y de preparación, entre otras cosas, claro, ceramista, modeladora y escultora. Aquí la tenemos con nosotras para tomar un café, Violeta Bernardo Vázquez, muy buenos días.
2: Buenos días, Eva.
1: Hola,
2: y a los oyentes
1: días. También,
2: buenos días.
1: Pues sí, decíamos que siempre es fantástico y maravilloso tomar un café con usted, con nuestra profe, ¿eh, Violeta?
2: Bueno, pues te lo agradezco que pienses así y no me trates de usted, por favor.
1: Pues vámonos de tú a hablar. Claro, yo lo primero cuando te presento es que digo yo, ¿cómo verá y cómo pensará una mujer que trabaja tan artesanalmente del informe PISA, Violeta?
2: Pues bueno, con un disgusto profundo, porque realmente la enseñanza es el pilar de la sociedad y que la enseñanza no funcione como debe, pues es un problema. Y sobre todo que fallemos en lectura y en lectura comprensiva, porque eso condiciona toda la vida hacia la gente más ignorante, si no comprende lo que lee y no comprende el mundo.
1: Por eso con esos alumnos pequeños y no tan pequeños te esforzaste toda la vida en que aprendan incluso el valor de las cosas, ¿no?
2: Pues sí. A ver, yo tengo que decir que tengo unos alumnos, exalumnos, claro, que ya pasaron muchos años, muy talentosos, y todos fueron, pues eso, están triunfando en sus profesiones y estoy muy contenta. Pero yo creo que de unos años para aquí, con la tecnología, digamos que se dejó un poco al lado lo clásico, lo que funcionaba, y nos centramos demasiado en la tecnología, y eso, en mi opinión, no es bueno.
1: Y todo vuelve, realmente. ¿Volverán esos tiempos de dejar todo a un lado y volver otra vez? Porque da la sensación de que lo artesanal se está empezando a valorar un poco más, ¿no? Vamos a decirlo así.
2: No sé, Eva, porque en este momento el mundo está un poco pirado. No sabemos por dónde se va a salir. Yo creo que estamos en un cambio muy importante en la sociedad y que no sabemos por dónde vamos a ir. Estoy convencida de eso.
1: Seguro, pero por hablar un poco de todo mientras tomamos café, Violeta Bernardo, que enseguida nos metemos en el último trabajo, en la última participación que me parece preciosa, con la Red Museística Provincial de Lugo y otras muchas cosas, que vemos también la recogida de todo tipo de testimonios desde Arzúa y por supuesto también desde el camino que nos lleva a Esponap. Pero es que, claro, estos días pues esa tecnología nos manda de vez en cuando noticias así pues curiosas y de todo tipo, ¿no? Porque realmente desde que llegamos hasta que volvemos al día siguiente estamos buscando y trabajando con noticias de todo tipo, y alguna de ellas tiene que ver con que ya

0: Pues todo lo que es la decoración de una vivienda vuelve otra vez a aquellos objetos que nos recuerdan pues la trayectoria vital, que Violeta pues últimamente pues era todo o se lleva mucho pues esos paneles, ese minimalismo, esa pues un poco igualdad, ¿no?, en muchos aspectos en la decoración. Pues parece que se vuelve otra vez a la cacharrada, para que nos entendamos todos, y esas piezas que nos gusta tener y que nos recuerdan, eso por lo menos eran entradas de noticias que van llegando, ¿eh? Por eso digo yo que al final pues puede volver todo de alguna manera.
1: No sé, yo creo que es todo es un ciclo y todo es cíclico, es como una noria que sube y baja, y es como en la vida tienes momentos maravillosos y luego tienes otros horrorosos, y anda subiendo y bajando toda la vida, y yo creo que esto es igual. El mundo ahora está tomando unas derivas preocupantes con todo el auge que tenemos de la ultraderecha y algunos dirigentes que son penosos, y yo creo que todo eso condiciona todo lo demás. No sé, es difícil ser vidente y ver lo que se nos viene.
0: Lo que eres tú es evidente, que es otra cosa totalmente distinta. Pues yo creo que es el momento de ponernos manos a la obra para pensar en cosas agradables y entretenernos. Veíamos estos días que la Red Museística Provincial de Lugo pues fue protagonista informativa con motivo de su vigésimo aniversario. Hay una preciosidad de cita con una entrega que hubo estos días de varias piezas a la Red, una de ellas firmada por ti, Violeta Bernardo. ¿Cómo fue pues esta donación? ¿Cómo es este proyecto tan bonito para participar directamente y de una manera tan espléndida?
1: Mira, yo ya tenía en los otros museos de la Red, en el Provincial, en el Pazo de Tor y en el del Mar, tenía piezas de años atrás. Y bueno, para mí esto fue fantástico porque está feo que lo diga, pero soy la primera mujer que llega viva a exponer en los cuatro museos de la Red. Nadie más. Entonces, bueno, para mí es algo muy emocionante porque yo ahora pienso, bueno, ya soy mayor y las piezas que estén en los museos por lo menos me sobrevivirán a mí. Y creo que el museo que está haciendo un trabajo impresionante, que nos está dando muchísimo valor a las mujeres que no teníamos antes, y oportunidades de exponer y demostrar nuestra obra, y que está haciendo un trabajo impresionante, sobre todo con las mujeres. Yo llevo ya, te digo, muchos años colaborando con el museo, desde que estuve exponiendo en el 2017, me parece, ya no me acuerdo exactamente, pero creo que fue en el 2017, desde que estuve exponiendo, pues colaboro con el museo todo lo que me piden, lógicamente.
0: En este y en todos los que haga falta, con toda la actividad y toda la todo ese enfoque, Violeta, hacia las injusticias sociales. Por eso todo lo que tiene que ver con la mujer es sin duda ninguna un punto de referencia en toda la obra, ¿verdad?
1: Pues sí, mi obra sobre todo habla de las mujeres en general. A ver, tengo alguna pieza que habla de la naturaleza, porque también es preocupante, pero sobre todo de las mujeres. Y las mujeres, a pesar de que avanzamos muchísimo en el siglo pasado, a finales del siglo pasado y en este, pero todavía nos queda mucho que avanzar. Hace falta más igualdad con los hombres. Mi pieza se titula Fantasmas del pasado y habla un poco de la vida de una mujer a través de sus zapatos.
0: Qué bonito, ¿eh? Y cuánto significado puede haber ahí, ¿verdad? ¿Alguna idea para hacerlo así, precisamente empezando por los pies y por algo tan material y tan significativo como eso?
1: Es que para mí los zapatos no son zapatos, son mujeres. Representan a un tipo de mujer. Y bueno, va desde una niña hasta una anciana con juanete.
0: Y eso dedicado justamente pues a este proyecto actual, pero también vemos esa convivencia con otros 40 artistas que se metieron en un viaje entre el Camino de Santiago y el eclipse solar en Esponat. Aquí también, ¿cómo se puede, todas esas inquietudes, Violeta, todas esas sensaciones que transmites a los oyentes, cómo se pueden de alguna manera materializar pues con un eclipse?
1: Pues, a ver, mi pieza en concreto era una peregrina que estaba contemplando el eclipse. Y, bueno, es que no sé mucho cómo describirla. Estaba con su mochila, con su sombrero y contemplando el eclipse que estaba en la pared, en un cuadro. O sea, digamos que era una instalación.
0: Sí, pues Eclipsarte o Camino do Sol, ese día, ¿cómo lo viviste?
1: Pues muy interesante, porque aquí en la zona nuestra se vio maravillosamente y fueron unas sensaciones impresionantes, porque ver que se hacía de noche, que bajaba tantísimo la temperatura. La emoción de estar con la gente que quieres fue muy emocionante, la verdad, y algo que no vas a volver a vivir, porque el próximo no creo que yo esté aquí.
0: Bueno, dentro de 100 años, como sigamos avanzando así, Violeta, igual estamos las dos, ¿eh?
1: Pues no sé, no
0: y oyentes los mismos.
1: No sé.
0: Eso es algo, pues eso es algo que llevamos mucho en esta nueva temporada, Violeta. Llevamos tratándolo mucho, lo de ¿quiere usted vivir hasta los 100 años? Es una pregunta que lanzábamos con Manolo Gómez a los oyentes y que, claro, tiene mucho que ver también pues con esa etapa de la vida en la que hay que enriquecer con muchas actividades. ¿Eso lo aprecias, Violeta, que el tener esa ocupación, por decirlo así, tan, tan espiritual muchas veces, ¿no? Porque al final es un reflejo de la sociedad, es bueno.
1: Y a ver, yo me considero una privilegiada, porque poder expresar lo que yo siento y lo que pienso a través de algo plástico que se pueda ver, para mí es un don, no tengo mérito, y es algo que es maravilloso, no todo el mundo lo puede hacer. Y entonces es un privilegio. Y a ver, te da vida, te da ilusión, ganas de hacer cosas, de trabajar. Y bueno, para mí es muy importante, es mi vida.
0: ¿Cómo no? Pues hay algo que nos llama la atención, que se define mucho de ella, de nuestra invitada hoy a este café, que, bueno, el tema de los zapatos ya es una metáfora visual, que en otras ocasiones también nos lleva pues a otros momentos, ¿no? Hay exposiciones tristes sobre zapatos que forman parte del fin de vidas con muchísima crudeza. Pero aquí dicen que hay un trabajo precioso, Violeta, que son los borradores, que son pues todos los dibujos preparatorios, los bocetos, que es que tienen pues casi la misma carga emocional que cuando se hace la escultura. O sea que imaginamos que hay ahí pues un arsenal en tu casa, en tu hogar, de tantas metáforas, ¿no?
1: Sí, porque además yo en ese sentido. Cuando se me ocurre algo y no tengo tiempo de hacerlo, siempre lo dibujo, primero en palabras y luego en la plástica, el dibujo, que es tan importante. Y claro, tengo muchísimos, pero soy muy caótica, ¿sabes? No, no, No pienses tú que tengo un blog maravilloso, ordenadísimo, no, porque de repente dibujo en cualquier trozo de papel que tenga a mano. Entonces es un poco caótico todo.
0: Ahora mismo, mientras hablamos. Por ejemplo, no, estás dibujando.
1: No, ahora mismo no, pero no me da para hablar por teléfono y dibujar. Las dos cosas a la vez es imposible. Para eso me tengo que concentrar, ¿sabes? Y necesito la soledad para trabajar.
0: Sí, bueno, esto también forma parte, me imagino, también de todo lo que es la concentración, porque si a través de una escultura se quieren decir tantas cosas, pues todo tiene un proceso lógico, ¿no? En Arzúa, ¿qué tal?
1: Pues muy bien, en Arzúa siempre bien. Tuvimos la exposición Bocamiño, que llevé una peregrina, y luego tuvimos Arte en Arrúa, que es un encuentro de artistas muy muy interesante, porque bueno, siempre tienes, cuando trabajas en soledad, el encontrarte con otra gente que tiene las mismas inquietudes que tú es importante. Trabajamos de cara al público y bueno, fue muy gratificante. Vinieron los niños del cole y nos hicieron un montón de preguntas. Fue, la verdad, fue un día fantástico. Encima nos hizo un día precioso de tiempo, o sea que todo perfecto. Y ahora sigue la exposición allí de lo que hicimos y hasta, creo que hasta finales de este mes.
0: Bueno, pues todavía hay oportunidades, porque también en Esponat puede ser hasta diciembre, pero ¿qué diría tu abuela materna? Si hoy estuviese escuchando toda esta trayectoria, Violeta.
1: Pues mira, le haría muchísima ilusión, porque mi abuela era una mujer que no tenía ninguna carrera ni nada, era mujer de minero, pero era una mujer con muchísimas inquietudes. Y yo, poco antes de morirse, que se murió con 91 años... incluso me bordó un mantel para que me quedara con él. O sea, era una mujer que te contaba muchas historias, le encantaba leer, y en mi casa siempre hubo música, libros, ¿sabes? Sí, era muy importante para mi padre, para mi abuela. O sea que, y además fue la única abuela que conocí. No, la otra no la conocí.
0: Y que fue realmente la madrina de una trayectoria, porque veía que la pequeña Violeta tenía manos de oro, ¿no?
1: Sí. Y bueno, siempre en mi casa se potenció eso. Y yo nunca jugué a lo normal, siempre jugaba, pues eso, a inventar, a lo que hoy serían instalaciones con cualquier cosa, ¿sabes? Sí. Era singular.
0: Y lo que queda, ¿no? Porque claro, hablamos de lo que podemos ver ahora, de toda la obra de Violeta Bernardo, pero la temporada es larga, el curso es largo. ¿Ilusionada este año, un año más?
1: Yo siempre estoy ilusionada, porque me parece que cada día es un regalo. Y entonces, cada día, aunque no tenga nada en ese momento en perspectiva, yo siempre trabajo, todos los días. Y siempre se me ocurren cosas. Y bueno, sí, alguna cosa habrá, pero no lo sé exactamente, porque este mundo es un poco singular. Y además necesitas tiempo para trabajar y para reflexionar, no solo para plantear exposiciones, porque si no, no haces obra. Entonces, bueno, vas combinando una cosa con otra.
0: Me imagino que todos los caminos se juntarán. Se acabó 2027, año especial, ¿no?
1: Sí, supongo que sí. Yo no sé. Yo, mira, en este momento no puedo pensar en 3 meses, ni en 5, ni en 8. Yo pienso siempre en el presente. porque nunca sabes lo que va a pasar al minuto siguiente de tu vida y entonces disfruto cada momento.
0: Eso es lo mejor que podemos escuchar, eso de disfrutar cada minuto y cada momento, porque ya habrá tiempo pues de vivir otro tipo de experiencias. Bueno, por un montón de salas institucionales se pueden ustedes encontrar una obra que no pasa en absoluto desapercibida, que es un lenguaje no verbal el que nos transmiten sus figuras, ¿verdad?
1: Sí, a ver, yo ya te digo, estoy no solo eso, sino que la pieza que tengo en Sarria, en la calle, yo creo que está por todo el mundo, porque la gente que viene a Sarria, todo el mundo se fotografía con ella. Entonces, ya tiene muchos años. Entonces, es la satisfacción de decir, bueno, pues le llegas a la gente.
0: Pues vamos a ir ya cerrando, pero es que es curioso, Violeta, que se pueda ver una sonrisa en una cara que no tiene boca, ¿eh?
1: Sí, eso sí que es curioso, porque la gente ve realmente la cara sin que la tenga. Es muy curioso, pero bueno, era uno de mis objetivos, ¿no? Porque yo no hago los rasgos faciales, no los hago porque quiero hacer que represente más a lo general y no a lo particular, y que cada uno le ponga la cara que quiera, y realmente la gente les pone la cara que quiere. Es muy curioso.
0: Sí, la verdad es que sí. ¿Eso tiene algún significado, el no poner cara?
1: Sí, precisamente eso, el que representa a las mujeres en general o a las niñas en general, no representa a una mujer, porque si yo pongo rasgos estoy representando a una mujer en particular, y yo no quiero eso. Representar a todas las mujeres en algún momento de su vida.
0: Bueno, pues mujeres siempre luchadoras, valientes, ¿verdad? Con esa capacidad pues de intentar salir al flote, precisamente en contraposición pues con las que pasa todo lo contrario, ¿no? Que se ahogan porque muchas veces no hay una mano que les ayude a salir. Violeta Bernardo es la única artista con obras de su autoría en los 4 museos provinciales, pero si se dan un paseo ustedes pues por muchos sitios, ella hablaba de Sarria, pero también en otros puntos de Galicia, ahí encontrarán obra de ella, y en muchísimos otros sitios también de fuera, conocida por sus grandes premios además. Y ojo, desde el año 1996 diseña, coordina y realiza las alfombras florales del Corpus en Sarria. Qué trabajo tan espectacular, ¿eh?
1: Bueno, las diseñé 15 años seguidos.
0: Casi
1: luego
0: nada.
1: Le cedí el cetro a un alumno mío que las diseñó otros 15 años, y este año, que hacía 30, las diseñamos entre los dos. Y tengo que reconocer que ya no estoy para ese trabajo. Diseñarlas sí, pero luego todo elaborarlas y todo esto que es un trabajo inmenso,
0: sí.
1: El cuerpo ya no me da, porque son muchísimas horas en la calle y
0: agachadas, bueno, constantemente,
1: sí,
0: mucha
1: sí.
0: Sentadilla,
1: no, además que tuve que hacer algún dibujo a mano alzada allí en el momento en tiza, porque bueno, cosas que pasan, bueno, fue muy cansado, tremendo, pero bueno, es un trabajo muy satisfactorio y muy bonito, la verdad.
0: ¿Cómo no va a ser bonito con esta firma? Y cómo no va a ser, además, significativo el mensaje siempre que ella transmite con todas sus obras. Violeta, muchísimas gracias por estar con nosotros. Ahí encuentran ustedes a Violeta Bernardo Vázquez en todos esos puntos que les acabamos de decir, porque continúa abierta toda la entrada a quien quiera. Y según vayan pasando por los meses y las distintas citas, tomaremos más café con esta mujer que siempre nos encanta. Violeta, un abrazo, gracias y a disfrutar de otro día.
1: Muchas gracias, Eva. Un abrazo también para ti.
0: Igual.

0: Pues ya ven ustedes que cómo va pasando esta mañana y cómo vamos contándoles un montón de cosas. Tenemos absolutamente la agenda repleta de actividades, ya se pueden imaginar, porque se presentan muchas. Ya no solo lo que está ocurriendo en este momento dentro del sector de eventos en Galicia, con ese foro MICE que está teniendo lugar en Vigo, con muchísima historia relacionada precisamente con ese turismo de congresos y otras muchas cosas más. Pero además, desde el 23 hasta el 27 de septiembre se anuncia Maré. Invita a descubrir 30 proyectos musicales de 16 países. Decíamos, se desarrollará en Santiago de Compostela con trova cubana, jazz, folk, rock, reggae, fado, músicas de raíz, de todo. Festival Maré para construir un espacio de curiosidad y de intercambio. Dicen que hay artistas en esta edición que destacan, como por ejemplo el sirio Omar Suleiman, que combina la tradición y la electrónica, o los colombianos Aterciopelados, una de las referencias del rock latinoamericano. También está el portugués Antonio Zambujo y otras muchísimas actividades, personas, músicos que tienen un cartel que fue presentado por Víctor Bello, acompañado pues incluso por la cantante Faya. Se presentaba ayer y va a ser todo un éxito sin duda ninguna, tenor de cómo está este cartel. Ya decimos, se abre el día 23 y va a tener lugar hasta el 27 de septiembre. Es otra de las grandes citas que tenemos, que vamos a ir por la mañana hasta las 12, completando con otras muchas más, y hablaremos, por supuesto, del Día del Paciente, pero del paciente relacionado con las actividades sanitarias, no con otro tipo de paciencias que se requieren hoy por hoy para tantas y tantas cosas. Así que enseguida las noticias y seguimos.
1: Me has invitado a bailar. Estás espectacular.

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0: Las 10 en punto de la mañana, vámonos hasta la redacción a ver cómo va esta jornada de miércoles con Antía Díaz. Buenos días.
1: ¿Qué tal, Eva? Muy buenos días. Vamos a comenzar hablando del incendio de Quiroga, porque el último dato que ha actualizado la Consellería de Medio Rural hace apenas una hora indica que ya son 250 las hectáreas afectadas por este incendio en Pacios de Aserra, con una rápida expansión desde ayer a las 3:30 de la tarde por efecto del viento durante la jornada. Desde Medio Rural en Quiroga, desde la Concejalía de Medio Rural en Quiroga, explican que los trabajos de extinción se han llevado a cabo a lo largo de las últimas horas para contener el fuego, pero todavía hay que esperar para ver cómo avanza esta jornada. Las llamas no amenazan casas, están en una zona de monte, pero esperan que la bajada de temperaturas previstas para hoy ayuden en las tareas de extinción, aunque se teme que pueda haber, en este caso, pues un mayor número de hectáreas quemadas. De momento, como decimos, la última estimación de la que habla la Consellería de Medio Rural es de 250 hectáreas afectadas por este incendio en una zona de monte en Quiroga. Por lo demás, en esta jornada hablamos también de un accidente que nos lleva hasta Ordes, en concreto a la Nacional 550. Los bomberos han tenido que liberar a un conductor atrapado en un vehículo tras salirse el coche de la vía y chocar contra un poste en la Nacional 550 a su paso por Buscás, en Ordes. Una llamada recibida en el 112 cerca de la una de esta madrugada activó los protocolos de atención y rescate para el conductor que había quedado atrapado en este turismo después de salirse de la vía y chocar contra un poste. Al lugar del accidente acudían los bomberos de Ordes, el personal de urgencias sanitarias de Galicia 061 y también los agentes de la Guardia Civil de Tráfico, que pidieron medios para la restauración de este poste eléctrico. Y además, a las 9 de la noche, otro conductor necesitó ayuda para salir de un coche que se había salido de la vía y había chocado con otro vehículo. Ocurrió en este caso en Muros, en la AC-550, a la altura de Abelleira. El ocupante del primer turismo no había quedado atrapado finalmente, pero sí fue necesario que intervinieran los miembros del GES de Muros, para una salida en condiciones de seguridad del vehículo. Esta persona tuvo que ser conducida al centro de salud por una dotación de urgencias sanitarias de Galicia 071. Más allá de estas cuestiones, hay otras noticias también destacadas en esta mañana. Estamos pendientes también del control de ese vertido de purines del que ya avanzábamos ayer detalles, ocurrido en Tordoya, porque finalmente ha sido necesario colocar barreras anticontaminación para evitar más vertidos en esta balsa de purines. Aguas de Galicia ya ponía ayer en marcha toda la movilización de medios humanos y recursos del programa de mantenimiento fluvial, entre ellos barreras anticontaminación, para reforzar las labores de contención y minimizar así el riesgo de nuevos episodios de vertido a raíz de la rotura de esta balsa de purines en la explotación ganadera de este ayuntamiento de Tordoya, en la provincia de Coruña, con incidencia constatada en los ríos Bustelo, Paradela y Lengüelle. Además, en esta jornada también hablamos de las prioridades legislativas de la Unión Europea. Ursula von der Leyen va a marcar esta mañana sus prioridades en el discurso del Estado de la Unión Europea, en una jornada en la que estamos pendientes también de la sesión de control en el Congreso de los Diputados, en la que Sánchez y Feijóo se han culpado mutuamente de cronificar el problema de Ceuta.
0: Así va la mañana. Gracias a Antía Díaz. Estamos en las 10:04. Volveremos a las 11:00 en punto.

0: Pues estamos en las 10 y 5 minutos, decíamos que hasta las 12 nos vamos a tomar un café y que dejamos ahí en Vigo esa reunión importante de congresos y eventos y demás. Tenemos además una referencia importante porque es la octava edición, está a punto de ponerse en marcha, de Rayola Marketing Conference. Son un montón de especialistas en marketing digital que consolidan su liderazgo como evento de referencia del sector también. Bien, pues es un tema interesante, sin duda ninguna, porque claro, no es un soporte que pase desapercibido, ni mucho menos se utiliza cada vez más. Yo creo que es una de las quizá plataformas más destacadas para el mundo del marketing y del desarrollo, pues, de un montón de cosas, de firmas, etcétera, etcétera. En este Día Mundial de la Seguridad del Paciente, del que hablaremos también, como no podía ser de otra manera, y de otras muchísimas cosas más, en un momento de inicio escolar, en un momento en el que se habla de entretenimiento, de juego y de qué manera podemos pues entretenernos antes de que llegue la lluvia y nos retenga un poco más en casa. Así que nos vamos con dos invitados de lujo en este espacio y, por supuesto, reunión vecinal. Hablaremos de temas importantes a partir de las aproximadamente 10:45 y, por supuesto, también hablaremos de esa de ese día especial ligado al calendario que nos va a llevar también pues con otra de las invitadas que está esperando para tomar café con nosotros, que es Laura Quintas, que es la coordinadora de la Comisión Sociosanitaria de COGAMI. Día Mundial de Seguridad del Paciente. Hay tiempo para todo. Buenos días.
1: Hola, buenos días. Buenos días.
0: Ganando el tiempo,
1: Bueno, intentándolo. Dando los medios para que se pueda ganar.
0: Es cierto. Y qué curioso esto. Nos lleva mucha reflexión esto de matar el tiempo, ¿eh? Nos lleva mucha reflexión. Porque suena mal. Matar el tiempo suena que a ver si pasa rápido, que esto no puede ser. ¿Verdad?
1: Sí, claro. Por eso hemos enfocado este trabajo desde el punto de vista de que no sea que el tiempo pase, sino que se gane, de que saquemos partido, de que nos relajemos, de que disfrutemos, de que nos entretengamos sin ninguna presión, sin pelear con nadie ni con uno mismo. Y que al final pues saques a lo mejor algo interesante de lo que has hecho, de lo que has jugado, del tiempo que has empleado. Y que para empezar te aporte felicidad, pero además puede que aporte más cositas.
0: Bueno, qué bien. Estamos poniendo la letra con Chema Lorite, que es escritor, periodista, poeta y guionista de televisión. Yo, textual, porque es que merece la pena contarles que se define como aprendiz de todo, maestro de nada, parecía haber navegado en todos los barcos de la fantasía, pero empezó a idear los ganatiempos. Ahí hay cultura, juego y buen humor, que se dan de la mano y se plasman en el papel. Ahora les contamos más cosas, pero vamos a saludar a la ilustradora, que esto pues materializa todo esto un dibujo. Es como cuando alguien escribe una novela, tener que ponerle un título, pues imagínense ustedes, ¿no? Bueno, Yolanda Cabrera, profesora e ilustradora, decíamos, después de estar años colaborando en numerosos proyectos editoriales, pues dice que decidió eso, meterse de lleno en el juego y con Chema dar vida a un libro de enigmas ilustrados, aventura nueva, espacio para jugar, imaginar y divertirse como nunca. Yolanda Cabrera, buenos días.
2: Hola, buenos días.
0: Pues, qué bonita definición, ¿eh? De cada trabajo de los dos.
2: La verdad es que sí. Ganatiempos viene un poco para darle color, ganar el tiempo y darle color a la vida, que ya la tenemos un poquito en blanco y negro, y entonces qué más bonito que eso, ¿verdad?
0: Totalmente. Bueno, es un día además muy interesante para hablar de este tema. Estamos ahí casi rozando fin de curso y yo creo que esto es apto para todo el mundo. ¿Por qué nos metemos, Chema? A ver, esto que se define como un oasis mental, como si pasamos página, que nos encontramos en ganatiempos.
1: Pues mira, nos encontramos, en primer lugar, felicidad, que es lo más importante para nosotros, ¿no? Que alguien con esto en las manos se sienta bien, se sienta a gusto. Y cuando uno se enfrenta a un libro de los clásicos pasatiempos, siempre se enfrenta a ese reto de intentar conseguir, de ganarse, de superarse, y aquí no queremos que sea, queremos que sea tranquilo, queremos que sea relajado, que se disfrute, las ilustraciones son una pasada, que esté uno en la gloria. Y además, tenemos una cosa muy bonita en el libro, que es que cuando tú te atascas, cuando ves que no puedes seguir, cuando ves que un juego no, no sabes por dónde tirar, pues tenemos una sección que se llama Ayudas y Respiros, donde tú vas y ahí te cuentan unas pistas, unas ayuditas, un caminito, algo para que puedas llegar a... al final. Y si al final tienes que llegar a las soluciones, pues las soluciones no son las típicas soluciones que son unas hojas en blanco y negro como una guía telefónica. Están llenas de ilustraciones, de historias, de anécdotas. Se disfruta casi más de las soluciones que de los pasatiempos, porque además, bueno, se aprende, y cuando se aprende, pues es tiempo que se gana.
0: Qué bueno. Y no hay que darle la vuelta para ver las soluciones al final.
1: Hombre, lo puedes hacer si quieres. Eso es como si juegas al solitario y te haces trampas, ¿no? O si te cuentas chistes tú solo, ¿no? No tiene gracia.
0: Ninguna, la verdad, pero sí que tiene gracia la portada, que es simpática, y cuantísimas cosas caben en una portada, Yolanda.
2: Sí, en la portada, digamos, es un resumen de lo que se puede encontrar dentro. Y en las ilustraciones, una de las cosas que queríamos, tanto Chema como yo, es un poco abrir un campo enorme dentro, desde la caricatura hasta el realismo, o colocar personajes reales, ¿no? Y entonces, pues esa portada un poco dice eso, ¿no? Lo que te vas a encontrar dentro de un mundo muy amplio de todo y con mucho color, y con mucho color.
0: Bueno, pues que empiece el juego. Hay nivel de dificultad, hay gazapos, hay, bueno, pues la mesa que gira. ¿Qué se necesita para ganar tiempos?
2: Ganas de aprender.
0: Nada más.
2: Ganas de aprender y divertirte.
0: Ah, y una mesa, ¿no?
1: Bueno, no te creas, no. Hemos pensado mucho en que sea un libro que se pueda, con un simple lápiz, estar sentado en la playa, por ejemplo, o en la piscina, con el libro entre las manos, porque es un libro grande.
0: Sin gafas.
1: Tiene un tamaño casi de folio. Es un libro manejable. Es de hojas gorditas, o sea que se puede trabajar con él sin necesidad de apoyarse en una mesa. Y efectivamente, letras grandecitas para que no... Con las gafas de sol se puede hacer.
0: Sí, bueno, está muy bien, ¿eh? ¿Cuántos juegos vemos? Porque hay, bueno, una especie de vuelta de clásicos que se ponen, pues, de mucha actualidad, con mucho colorido, efectivamente, y podemos encontrar alguna similitud con los pasatiempos de toda la vida, ¿no?
1: Hay una parte que sí, que son todos siempre son reinventados, ¿no? Siempre tienen alguna cosa nueva, un aporte nuevo, un enfoque diferente. Sobre todo el enfoque de cómo uno se enfrenta a ellos, ¿no? Con esa tranquilidad de que no compites con nadie. Pero también hay cosas que son absolutamente novedosas, ¿no? Que no salen en otros libros, que no se han hecho nunca. Por ejemplo, hay juegos que son puzzles poéticos, se juega con la poesía, y hay que ordenar poemas cada vez más complicados y bueno, es una aportación que creo que es novedosa. Hay también en el tema de los crucigramas, por ejemplo, tenemos un crucigrama que es el anagrama, que llamamos el dificilérrimo, que es un crucigrama sin ninguna acotación y sin ninguna definición. Entonces tiene una dificultad importante, pero damos los caminos para hacerlo. Hay muchas cosas muy novedosas. Por ejemplo, mira, acabo de abrir por aquí por una página y me encuentro con algo que nos hace mucha gracia, que es, hemos hablado siempre de encontrar la aguja en el pajar, ¿verdad? Pues este juego es encontrar la paja en el agujar. Lleno de agujas, hay que encontrar una paja. Y como eso, hay bueno, muchas cosas para hacer.
0: Muy bueno. Me trae a la memoria algo de cuando yo era pequeña. No sé qué tipo de publicación había, que había que buscar efectivamente en sus páginas. A lo mejor digo el conejito porque vosotros lo hacéis, y a lo mejor era otro animal. Pero ¿recordáis, Chema y Yolanda, que pues eso, que a principios de los 70 o en los 70 algún medio hiciese justamente esto que estamos comentando?
1: Pues la verdad es que yo no sé, pero vamos, Yolanda no creo que se acuerde, porque es muy joven.
0: Yolanda nada. ¿Y tú tampoco?
1: Sí, bueno, es una cosa clásica encontrar cosas dentro del libro, ¿no? Nosotros, que nos ha parecido gracioso empezar por la fe de rata, que es por donde todo el mundo termina, sí. Y entonces contar que tenemos gazapos, pero que no son gazapos, que son conejos.
0: Exacto.
1: Pero son conejos repartidos por el libro, de manera que siempre que vas jugando tienes que estar mirando todo, que vale la pena mirarlo, porque el libro es una maravilla desde el punto de vista de la ilustración, y encontrar cositas que luego te pueden servir.
0: Qué bueno, sí, está muy divertido.
2: Que no termines un juego y lo des por terminado, sino que en ese juego pueda haber algo que se te dice en un principio. Entonces estás todo el tiempo jugando, aunque tú creas que ese reto va terminado. Es lo que hemos intentado. Que por eso están los gazapos.
0: O sea, que sois muy revoltosos, ¿eh?
2: Sí.
0: Ambos.
1: La verdad es que hemos disfrutado muchísimo. Yo no podía, yo es la primera vez que trabajaba en este asunto. Yo me dedico siempre, pues bueno, de los libros que tengo son de poemas, de relatos, y luego mi trabajo es siempre ser guionista de televisión. Pero este tema es apasionante. Entonces, crear para que otros creen, o inventar para que otros inventen, o jugar para que otros jueguen, es una cosa absolutamente maravillosa. Es bonito resolver cualquier enigma, pero elaborarlo es más chulo todavía. Por ejemplo, aquí ahora que acabo de ir, me encuentro con Berenguelo Gaviria, que no solo lo mataron 7 veces, sino que las 7 veces murió. Y eso que es imposible en la vida real, como esto es ficción, hacemos lo que nos da la gana, ¿no? Entonces, Berenguelo muere 7 veces y hay 7 sospechosos que tienes que averiguar quién mató a cada uno en sus ocasiones a Berenguelo. Entonces tienes ahí 8 o 10 páginas con un tema de asesinatos y de crímenes que resulta muy muy divertido.
0: Qué bueno. A ver, el grado de...
2: Son muy sí. chulos, ¿eh? O sea, son muy diferentes porque mi amigo Chema es maravilloso para eso. O sea, es una pasada lo que puede salir de esa cabecita. O sea, que yo invito a que la gente compre el libro porque la verdad que va a disfrutar muchísimo con los retos.
0: Disfrutar de los retos y de las ilustraciones, Yolanda, porque, claro, forma parte una cosa sin la otra sería prácticamente inviable, ¿no? Cada trazo tiene su dificultad y supongo que primero fue todo lo que es la parte del juego y luego la parte de la ilustración, ¿no?
2: Pues la verdad es que no. Hemos ido poco a la par.
0: A la par.
2: Sí es cierto que hasta que a mí Chema no me da el reto, un poco yo no empiezo a idear cómo va a ser el diseño de esas páginas. Pero la verdad que hemos hecho, yo siempre he defendido que tanto la ilustración como el contenido, la escritura, deben de ir muy unidos para que un proyecto sea, por mi parte, grandioso y bien hecho. Y sobre todo el diseño de maqueta. Aquí hemos tenido la suerte que cuando comentamos a Grupo Anaya o Larús qué es lo que queríamos hacer, nos dio también la oportunidad de que maquetásemos. Entonces, digamos, nosotros hemos llevado las riendas de todo. Cada sección, el libro es muy bonito, está feo que yo lo diga, pero es muy bonito porque cada sección te va llevando a una colorimetría diferente. Tú estás en la sección 1 y todo se rige dentro del amarillo. Y vas pasando por el círculo cromático. La sección 2 son los naranjas, los 3 los rojos. Entonces todo va cambiando, pasas de una sección a otra. E incluso, o sea, cambia tanto la colorimetría como la forma de maquetación, el diseño de página. Entonces, digamos que pasamos de una sección a otra y parece que estás en otro libro totalmente diferente.
1: Sí, porque además eso, también los temas son diferentes en cada sección va cambiando de temática y va cambiando de color, de diseño. Hay algunos maravillosos que ella no va a decir maravillosos, pero yo sí, que son como una historia gráfica, que lo ves como si estuviera leyendo un cómic, otros que son más relajados. Es una pasada.
2: Hemos hecho un matrimonio maravilloso porque donde la ilustración, digamos, se divierte a las anchas, el contenido se queda corto y cuando, porque la ilustración lo dice, y cuando el contenido es maravilloso y está súper bien escrito y da muchísima importancia ahí, la ilustración se queda atrás. Entonces, creo que está muy bien compensado.
0: Bueno, yo tengo muchas ganas ya de abrir la primera página, de verlo y de disfrutar, porque fijaros que hay una segunda lectura en todo esto, que es que si siempre estamos ya pensando en que no somos capaces de sentarnos para mantener una conversación, que todo es TikTok, que todo nos lleva 5 minutos, que todo es tan absolutamente pensado y masticado lo que nos dan, que de repente nos encontramos pues con una recuperación preciosa de un tiempo conjunto, de pensar, de pararnos y de tener algo de paciencia. Con lo cual es una gran idea esto, ¿eh?
1: Bueno, eso pretendemos, que la gente se olvide del scrolling un ratito alguna vez y se siente y coja un lápiz o... Da casi pena, ¿eh? Da casi pena usar el lápiz y pintar el libro porque es muy chulo. Es que no es el típico libro que tú lo verás, jugarás y después lo tirarás como tantos libros de pasatiempo. Este sabemos que lo van a conservar porque es una pasada. Mira, en la portada dice, para que quede claro a todo el mundo lo que se puede encontrar, retos para adultos perspicaces y con sentido del humor. Y eso hace que mucha gente diga, ah, pues ese soy yo. Y entonces van a poner el libro.
0: Me lo compro. Eso está para mí. O sea, es para adultos, básicamente, claro.
1: Sí, a ver. No es que tenga ningún problema para niños. Bueno, esta cosa un poco picantilla y por ahí, pero no es para niños porque, bueno, el nivel es... Hay muchos niveles de dificultad, es el muy fácil hasta el dificilísimo, pero no, está pensado para adultos, sí. Eso no quiere decir que mucha gente, muchos que amigos lo están comprando, incluso poniendo en las redes, están los hijos jugando, y bueno, siempre que tú vayas controlando que estén jugando una cosa que esté un poco adecuado a su edad, por ejemplo, buscar cosas...
2: Chema, es que es muy bien hablado, pero la historia es que hemos puesto adultos por salvarnos un poquito, porque aparece un Satisfyer en el libro y un juego se desarrolla en un club de intercambio de parejas. Pero no sale nada ni nada, entonces dijimos, bueno, vamos a poner la palabra adultos para que la madre de que le compre el libro a un niño o un adolescente de 16 años ya sepa que algo que pueda aparecer, pero simplemente...
1: No, hombre, pero no solo por eso, también es que nadie le compre el libro a un niño de 8 años, que sobre hombre se siente, y cuando pase la primera hoja de buscar las diferencias ya no sea capaz de seguir con nada más.
2: Sí, bueno, pero un chaval de 14 años, 15 años, sí que lo puede hacer.
1: Sí, claro que sí, claro que sí. Claro que sí. También bueno, voy a decir que es importante, sí, que está editado por Laruj Ediciones y sí, que está en todos sitios, en las grandes librerías, pues Casa del Libro, Corte Inglés, FNAC, y en las pequeñas librerías, aunque yo siempre digo que no hay librerías pequeñas porque todas las librerías son muy importantes, uno de los pocos reductos que nos quedan de un mundo en el que el cerebro vaya más allá de dejarse llevar. Y entonces en todas las librerías está, y si no, seguro que lo encargan y lo tenéis en un par de días, porque vamos, es una editorial importante que llega a todos sitios, claro.
0: Bueno, y ahora con el corazón en la mano, ¿eh? O sea, decir toda la verdad y nada más que la verdad. El nivel de dificultad, a ver, Yolanda, el tuyo, que era fácil, muy fácil, difícil, muy difícil, dificilísimo, dime la verdad, en algunos de ellos.
2: En algunos de ellos yo le he dicho, se te ha ido la pinza. Entonces, por eso está ese apartado que es ayudas y respiro. ¿Por qué? Porque si tú estás con ese reto y dices, puf, se me está haciendo un poco... De hecho, en algunos retos decimos, nivel, por ejemplo, difícil, pero puede ir a medio, ¿no? O puede ir a fácil, porque a lo mejor te damos en ayudas y respiro dos o tres pistas en algunos. Entonces, no hay ninguno que sea súper difícil, porque tú puedes bajar el nivel en el momento que tú quieras sin llegar a las soluciones. Eso es otra cosa, como bien ha dicho Chema antes, que tiene ganatiempos, que no tienen otros libros de pasatiempos. Entonces, el nivel de dificultad lo hemos puesto entre los dos. Más o menos estamos los dos en la misma sintonía.
0: Sí. Entonces ya no te pregunto nada, Chema, ya no te pregunto nada entonces.
1: No, no, sí, de las dificultades, en casi las todas las secciones empieza por un juego un poco más fácil y va subiendo de nivel, pero nunca termina. Te voy a poner un ejemplo. Antes hablaba de un crucigrama imposible, en el dificilérrimo, donde meterse con eso, pues sí tienes que tener valor y ganas, ¿no? Pero que eso a mucha gente le encanta. Hay otros facilísimos, otros juegos que son muy, muy, muy fáciles. Cuando llegas y te enfrentas a eso y ves que no puedes, pues vas a buscar ayuda y te damos, por ejemplo, pues dos fotos de dos trozos del crucigrama, donde tú ya colocas unas cuantas de palabras que estás viendo en la foto y te puedo ayudar a seguir haciendo porque las palabras van encadenándose. Y como último término, te bajas a nivel medio, tú eliges, bueno, quiero un nivel medio, y entonces lo que te damos son todas las palabras y tú las colocas como si fuera un puzzle. Es decir, que muchos juegos tienen varias maneras de jugarlo. Y según elijas tú uno u otro, pues te marcas tu dificultad. Aunque también lo de las dificultades lo decimos aquí en el libro. Es una cosa muy relativa, porque estas dificultades son las que me parecen, o nos parecen a nosotros. Pero igual tus neuronas son diferentes a las mías, y lo que para mí es dificilísimo, para ti está chupado, o al revés. Entonces cada uno marca. Lo que sí es que no es un libro difícil ni es un libro fácil. Es un libro con un abanico muy amplio de todo tipo de dificultades, y todo es resoluble al final, porque siempre tienes algún camino para hacerlo.
0: Bueno, pues ya saben ustedes, un ejemplar de ganatiempos, sentarse abajo de Florencia, que es el naranjo de Chema, ¿no? Lorite.
1: Sí. Sí. Florencia.
0: Sentarse debajo de Florencia y ahí a la sombra, pues disfrutar de todo esto, que ya de entrada, enhorabuena por la creatividad, qué buena falta hace en este momento. Eso, ganar ganatiempos, ese oasis mental donde la única exigencia es tu curiosidad, dicen los expertos. Así que ahí está. Y además que ahora, durante durante los próximos días van a estar muy presentes, los van a ver ustedes en muchísimos soportes, porque se va a presentar, se va a firmar ejemplares en muchísimos sitios de España. Así que a ver si tenemos la suerte, Chema y Yolanda, de que toque Galicia también.
1: Pues ojalá, ojalá.
0: Bueno, pues aquí además se gana tiempo de una manera maravillosa siempre, ¿eh? Siempre tenemos muchas formas de ganar ese tiempo y no perderlo, como hacemos en la radio con este café, con nuestros dos invitados. Muchas gracias a ambos y buenos días.
1: Muchas gracias a ti, buenos días.
0: Hasta luego.

0: Nos vamos directamente, fíjense que llevamos hablando de muchas cosas relacionadas con el día a día de una comunidad desde todos los puntos de vista, legislativo, de seguridad, de cómo tenemos que contribuir nosotros como propietarios a que se lleve adelante pues una calidad de vida. Pues justamente hoy vamos a tratar un tema que está de la mano de la presidenta del Colegio Oficial de Administradores de Fincas de Galicia, Teresa Suárez Agrasar, que es curioso, yo creo que es la primera vez que lo vamos a tratar, y es una campaña que acaban de poner en marcha por parte del Consejo General de Administradores de Fincas de España y que pues preocupa y mucho, lógico, y es que el administrador de fincas de oficio llegue a todas las comunidades autónomas. Precisamente, pues se está peleando para que llegue a Galicia. ¿Qué supondría esto? ¿Qué significa? ¿Cómo se trabaja? ¿Cómo trabaja este profesional colegiado? Pues vamos a saludar a Teresa Suárez Agrasar. Muy buenos días, Teresa.
1: Hola, Eva. Buenos días. Y encantada de estar de nuevo contigo después de un parón que hemos tenido nosotros.
0: Pues lo mismo digo, y además con temas tan interesantes y que pocas veces tratamos, pero que tienen ese peso específico por lo que vemos en el día a día de la comunidad, ¿no?
1: Sin duda. Mira, nosotros entendemos que nuestra profesión, el administrador de fincas, es una profesión esencial en la comunidad, en la sociedad. Entonces, en este proyecto, que es muy ilusionante, lo que queremos es que ninguna comunidad que sea vulnerable o sin recursos pueda quedarse sin apoyo de una gestión profesional. Con esta campaña lo que pretendemos es firmar acuerdos de colaboración con administraciones públicas, ya sean los ayuntamientos afectados incluso la Xunta de Galicia, para en dos vías fundamentales. Una dirigida a lo que es el propietario dentro de una comunidad que por la situación que tienen, pues no tienen acceso a organizar legalmente esa propiedad. Muchas comunidades no están constituidas legalmente, administrativamente, no tienen su CIF, no tienen la mínima organización interna que necesitan para poder tomar acuerdos correctamente, cómo gestionarles la morosidad, el impulso de las obras que son necesarias, sobre todo por imperativo legal en muchísimas ocasiones, y que además, y precisamente, esta vulnerabilidad les deja fuera de ayudas porque no reúnen esos requisitos administrativos mínimos que acredite que han tomado sus acuerdos de manera correcta. Esto con respecto a lo que es el propietario en sí. Y luego entendemos que hay una labor social importante de integración del propio edificio en lo que es el cumplimiento de la normativa municipal que le corresponda. Tenemos un parque inmobiliario muy envejecido y que tiene una serie de obligaciones, como son en aquellos edificios de más de 50 años que tengan que hacer su informe de evaluación, lo que todos entendemos por la IT del edificio, ¿no? Esto requiere unos plazos y unas condiciones y un desembolso, por supuesto, inicial, que en la mayoría de los casos hay que articular, y tiene que haber una trazabilidad para que puedan tener derechos incluso a ayudas. Si no se reúnen estos requisitos, pues se quedan fuera y bueno, pueden incurrir e incurrirán, por supuesto, además de dejar que el edificio se deteriore completamente, pues quedan fuera de lo que son las exigencias municipales en la mayoría de los casos.
0: Claro, no me extraña que haya pues una especie de interés general en potenciar esto en Galicia, porque si no es una desventaja tremenda, ¿no?
1: Sí, tenemos experiencias que están funcionando magníficamente concretamente en la Comunidad Valenciana, con la Generalitat Valenciana, el Colegio de Administradores de Fincas tiene un convenio por el cual se puede articular este sistema de ayudas del administrador de fincas de oficio. Y el Ayuntamiento de Málaga también ha avanzado muchísimo y también tiene un convenio en este sentido con el Colegio de Málaga-Melilla. Nosotros desde Galicia queremos, bueno, copiar un poco lo que está funcionando en otras comunidades autónomas, y además es que estamos totalmente convencidos de que esto, bueno, va a contribuir tanto en una colaboración con las administraciones públicas como con aquellos propietarios, como decía al principio, que tienen menos recursos o que están calificados como vulnerables. Queremos además que esto esté canalizado, es decir, nosotros desde el Colegio de Administradores de Fincas lo que pretendemos es crear un listado de profesionales que quieran integrarse dentro de este listado, evidentemente con una retribución previamente pactada, y que además que reúnan también una serie de condiciones, que además del paraguas que ya le ofrece por sí el Colegio de Administradores de Fincas con respecto a las garantías de seguridad, seguros de responsabilidad civil, etcétera, pues que haya, bueno, pues unas particularidades que nosotros pretendemos exigir y que den todas las garantías tanto a la administración que con la que gestionemos estos servicios como las comunidades que tengan estas necesidades.
0: No sé por qué me da, Teresa, que justamente estamos ahora en un momento frágil con ese tema, ¿no? Que hay más demanda quizá que en otros.
1: Sí, hay mucha demanda precisamente por este problema que tenemos de envejecimiento del parque inmobiliario y de la situación en la que se encuentran muchas comunidades que no saben por dónde coger el hilo, no saben cómo organizarse, porque aunque no es muy complicado, lo que sí es muy exigente en los pasos previos que hay que dar. Y hoy por hoy, con todas las exigencias administrativas y fiscales que tiene una comunidad de propietarios, es imprescindible el apoyo y la colaboración con un profesional.
0: Pues nos tenemos que poner al día precisamente, y por eso todos los miércoles vamos a tener con nosotros esta sección, porque ya ven que hay mucho interés además y que son temas que nos afectan absolutamente a todos. ¿Cómo funciona en ese papel todos los que trabajan pues precisamente en el colegio, Teresa?
1: Funcionamos con coordinación. Y ya te digo, con unos parámetros mínimos para poder afrontar estas situaciones. En la mayoría de los casos son comunidades que no son precisamente pacíficas, y para eso claro, también hay que tener unas características de gestión especiales. Por eso que en este listado que pretendemos crear no se podría integrar a todo el mundo, ¿no? Seguramente pues tendría que pasar unos filtros que para nosotros son importantes para que se garantice un servicio óptimo.
0: Bueno, pues perfectamente claro y explicado. Muchas gracias por estar con nosotros, Teresa. Feliz resto de semana y la próxima
1: gracias
0: más.
1: Gracias a vosotros. Muchas gracias.
0: Gracias, Eva. Y buenos días.
1: Hasta luego.

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1: ¿Qué le parece si hoy damos un repaso a la calidad de vida, a la esperanza de vida? Porque es que esta semana salía un innovador estudio de la Universidad de Harvard que señala la posibilidad de aumentar un 30% la esperanza de vida con unos sencillos hábitos de vida. Supongo, doctor, que esos sencillos, que ya he leído el artículo, son de lo que usted siempre nos habla. Pero una cosa muy interesante que también dice en este estudio es que en España la esperanza de vida es alta, se empieza a aproximar a la de Japón, que tantas veces usted nos ha hablado de ella, y que los hombres empiezan a igualar ya la brecha de longevidad que tenían con las mujeres, o sea que vamos viviendo hombres y mujeres casi lo mismo. Coméntenos, ¿qué podemos hacer para alargar nuestra esperanza de vida y sobre todo tener una vida de calidad?
2: Sí, aunque hay que decir, Magdalena, que en el censo nacional
1: ¿sí?
2: llegan el doble de centenarias que de centenarios.
1: Sí, sí, sí.
2: Vamos a ver si se equilibra un poquito la cosa. Pero bueno, todo esto también depende un poco de cómo te estés cuidando a lo largo de tu vida.
1: Claro.
2: Y el cuidarse bien significa buena nutrición,
1: sí.
2: buena alimentación, buenos hábitos dietéticos, un buen ejercicio. Sabemos que el ejercicio, a veces parece que lo decimos por decir, pero el ejercicio se comporta como un auténtico medicamento.
1: Sí.
2: Y también sabemos que a medida que vamos entrando en años, pues todo envejece en la vida. Envejece el cerebro, envejecen los músculos, envejece el aparato digestivo, envejece también nuestro sistema inmunológico. Y ojo, esto es muy, muy importante, el poder interactuar con nuestro sistema inmunológico, porque fíjate, Magdalena, que una persona de 90 años,
1: sí.
2: pues un proceso vírico gripal, una gripe normal, pues le puede suponer un ingreso a nivel hospitalario y puede suponer un problema grave, porque tiene una senescencia de su sistema inmunitario. Ya veremos a ver cómo poder revertir este sistema inmunológico que ha envejecido y que de alguna forma con los complementos dietéticos micronutricionales
1: sí.
2: podemos optimizar, podemos mejorar globalmente toda la actividad del sistema inmunitario. Pues bien, el ejercicio, sabemos que cuando realizamos el ejercicio pasa más sangre por unidad de tiempo y a través del pulmón, y esto mejora la oxigenación de los tejidos. Y esto significa que el oxígeno llega a todas y cada una de las estructuras que componen el cuerpo humano.
1: Sí.
2: Sabemos que el oxígeno es el catalizador de todas las reacciones bioquímicas de nuestro cuerpo. De ahí la importancia de realizar un buen ejercicio, porque mejoramos la oxigenación, pero también estimulamos el sistema linfático, ese gran olvidado de la medicina.
1: Sí.
2: Siempre lo decimos, Magdalena, tenemos un especialista para 6 litros de sangre y para 14 o 15 litros de linfa, no tenemos un especialista.
1: Sí.
2: Y sabemos que cuando tenemos un atasco en un punto concreto y específico de nuestro organismo, vas a tener ahí una patología.
1: Ajá.
2: Si es en tiroides, es en los músculos, si es en los tendones, en cualquier parte de tu cuerpo, si tienes atasco linfático, vas a tener problemas derivados de ese atasco linfático.
1: Sí.
2: ¿Y cómo movemos la linfa? Porque la sangre ya sabemos que se mueve con el corazón, con ese movimiento pulsátil.
1: Sí.
2: Pero sabemos que la linfa no disponemos de un corazón pulsátil. El corazón del sistema linfático en realidad es el bazo. El
1: sí.
2: bazo no se mueve con el corazón. ¿Y quién nos puede ayudar a movilizar el sistema linfático? Que está implicado en la eliminación de macromoléculas tóxicas que no pueden salir, no se pueden eliminar por otras vías, se eliminan a través del sistema linfático. Y también sabemos que el sistema linfático está muy relacionado con nuestro sistema inmunitario, pues el ejercicio.
1: ¿Sí?
2: Porque el sistema linfático es una red canalicular que discurre de forma paralela al sistema de arterias y de venas. Pues bien, cuando movemos los músculos, producimos microcontracciones. Estas microcontracciones contraen precisamente el sistema linfático y hace que el sistema linfático se movilice.
1: Sí.
2: Si no te mueves, no movilizas esos 14 o 15 litros de linfa. De ahí la importancia de tener un buen ejercicio diario. A veces nos preguntan si aeróbico o anaeróbico.
1: Sí.
2: Hombre, es bueno tener de vez en cuando un anaeróbico, pero todo depende un poco de la persona.
1: Claro.
2: Hay personas que quizás están muy debilitadas y les va mejor realizar un ejercicio aeróbico, que es un poquito más suave, pero en definitiva hay que moverse.
1: Sí.
2: Los músculos necesitan movimiento, porque el músculo que no se mueve se atrofia.
1: Ajá.
2: Y con el tiempo pues puede generar distintos problemas de salud, no solamente de salud muscular, sino también salud metabólica. Porque
1: sí.
2: Si no te mueves, no quemas glucosa. Y si no quemas glucosa, te vuelves resistente a la insulina, por el aumento en la insulina que genera, y con el tiempo puedes llegar a un problema de diabetes 2, tipo 2, por una falta de movimiento. Pero también necesitamos una buena macro y micronutrición. Macronutrición, me refiero a evitar alimentos altamente refinados,
1: ¿sí?,
2: que alteran, perturban el funcionamiento del aparato digestivo. Proponemos la dieta paleolítica, que es una dieta en realidad muy sencilla, fácil de realizar, en la cual ya hemos suprimido y eliminado aquellos alimentos que inflaman el intestino.
1: ¿Sí?
2: Y ojo, cuando inflamas el intestino, inflamas también tu organismo. La dieta paleolítica, de alguna forma, cumple con estas expectativas terapéuticas de aportar un alimento que no inflame el organismo. A nivel de micronutrición, muy importante el buen mantenimiento de esa vitamina D3. Mundo Natural nos ofrece vitas D3 de 4.000 unidades internacionales. Y sabemos que la vitamina D es una vitamina pleiotrópica. Y esto significa que interactúa con la práctica totalidad de las estructuras de nuestro organismo. Es antidepresiva, mejora las funciones cognitivas cerebrales, es preventiva del Parkinson, preventiva del Alzheimer, muy importante como preventiva del cáncer de colon, del cáncer de próstata, del cáncer de mama en la mujer.
1: Sí.
2: Vemos que es una vitamina que la propia naturaleza nos la aporta de forma gratuita. Nos dice, tómate esta vitamina, porque esto te va a mejorar tu salud. Nosotros a veces no tomamos de forma adecuada el sol, y esto pues puede provocar niveles por debajo de 30 nanogramos mililitro, que de alguna forma pueden afectar directamente al buen funcionamiento general del organismo. Pero decíamos que uno de los puntos claves y muy específicos del organismo es el sistema inmunitario. Y a medida que entramos en años, va disminuyendo, se va envejeciendo este sistema inmune y lo hace menos eficaz. Pues fíjate, distintos estudios que se han realizado en distintas universidades han visto que el aporte diario de vitamina C en su forma liposomada,
1: ¿sí?,
2: como nos ofrece el laboratorio Smartness en forma bebida, ayuda a rejuvenecer hasta 30 años
1: ¿sí?,
2: la actividad de nuestro sistema inmunológico. Es fantástico lo que produce realmente esta vitamina.
1: ¿Sí?
2: También nos podemos ayudar con preparados como Propolis Defense, que aporta distintos elementos, como por ejemplo el propóleo, la jalea real, hongos como es el reishi, el shiitake, que tienen una acción inmunoestimulante a partir de la cual optimizamos y mejoramos globalmente el sistema inmunitario. También tenemos que recordar que el 80% de la actividad del sistema inmunitario es el intestino. Aquí un apoyo nutricional con preparados prebióticos y probióticos estaría también muy indicado en ese proceso de regeneración de todo lo que es el equilibrio de nuestra flora intestinal.
1: Sí.
2: En resumidas cuentas, Magdalena,
1: sí,
2: buen ejercicio,
1: sí,
2: buena macronutrición, buena alimentación, buenos complementos dietéticos micronutricionales,
1: sí,
2: y dormir bien. Recordamos, el dormir bien también juega un papel muy importante. Fíjate, si duermes mal, tu expectativa de vida va a disminuir,
1: sí,
2: en unos cuantos años. Entonces, preparados que nos aportan la melatonina,
1: sí,
2: bien en su forma liposomada o en su forma normal, estarían también indicados para tener un sueño relajado y placentero, y que estos problemas de alteración del sueño no puedan repercutir en ese proceso de envejecimiento del ser humano.
1: Seguiremos, por supuesto, todos estos consejos porque queremos ampliar la esperanza de vida, por supuesto, de todos los que nos están escuchando. Me gustaría hacer una especial referencia a la falta de sueño que nos ha insistido, porque también han salido ahora distintos estudios que dicen que la falta de sueño puede alterar la microbiota y afectar al apetito e influir directamente en nuestro peso.
2: Efectivamente, la falta de sueño puede afectar a nuestra salud mental y cerebral, puede afectar también a nuestro sistema metabólico. De hecho, pues la persona que no duerme bien, resulta que cuando se levanta por la mañana o durante todo el día, pues lo que sucede es que tiene como nerviosismo, irritabilidad, ansiedad, compulsión por la comida, porque su sistema nervioso está alterado, porque no ha reseteado su cerebro durante la noche.
1: Sí.
2: Sabemos que el principal neuropéptido o un neurotransmisor que nos ayuda a tener sueño relajado y placentero es la melatonina. Pero si revisamos todo lo que es la neuroanatomía que termina el melatonina, tenemos que recordar que un aminoácido, que es el triptófano, que por cierto, entra a través de la proteína. Tanto la carne, como el pescado, como los huevos, como las legumbres pueden aportar triptófano. Pero tenemos que indicar aquí, Magdalena, que el triptófano es un aminoácido deficitario en el conjunto total de las proteínas que consumimos en el día a día.
1: Sí.
2: ¿Y qué quiere decir con esto? Pues que si tomas estas proteínas, llega al intestino y se encuentra un ambiente de disbiosis, una alteración, una perturbación del equilibrio de su flora intestinal, pues resulta que este aminoácido, que es el triptófano, no se convierte en serotonina, porque recordamos que a nivel intestinal fabricamos el 80% de serotonina, a nivel cerebral 5% de serotonina, a nivel de la piel, que es el tercer cerebro, 15% de serotonina. Y este aminoácido se transforma en una molécula llamada indican cuando tenemos una disbiosis o esa perturbación del equilibrio de nuestra flora intestinal, y esto pues nos lleva de alguna forma a un déficit de triptófano que no se convierte en serotonina. Y sabemos que la serotonina, por una serie de procesos bioquímicos denominados de acetilación y de metilación, donde participan de forma muy activa un grupo de vitaminas, por ejemplo, la vitamina B12 y la vitamina B9 o ácido fólico, que por cierto, Mundo Natural ha desarrollado una vitamina B12 metilada y liposomada y una vitamina B9 metilada también y liposomada, para que este proceso de biotransformación de serotonina a melatonina pueda llevarse a cabo y así poder conseguir buenos niveles de melatonina, que recuerdas que empezamos a producir melatonina una hora después de la puesta al sol.
1: Sí.
2: Entonces, un apoyo también nutricional con preparados que aportan el triptófano como precursor de la serotonina, apoyados también con preparados que de alguna forma B12 y vitamina B9 para que esta conversión tenga lugar. Y si tienen la desgracia de tener la glándula pineal, que es donde se produce esta biotransformación de serotonina a melatonina, si está calcificada, tenemos que dar ya directamente la melatonina.
1: Sí.
2: Elegimos pues melatonina liposomada. Mundo Natural nos ofrece esta posibilidad de melatonina liposomada. Uh-huh. Se llama Cal Plus melatonina liposomada, de fácil absorción, de fácil asimilación, con una alta biodisponibilidad, porque todo lo que está liposomado atraviesa la barrera hematoencefálica para llegar a las estructuras del cerebro que necesitan de la acción de este neuropéptido, de este neurotransmisor, que es la melatonina. Pero, Magdalena, a veces hay muchas personas que se llevan los nervios a la cama.
1: Efectivamente, ahí los llevamos.
2: Y si te llevas los nervios a la cama, estás dando vueltas y vueltas y vueltas a tu cabeza y no hay forma de conciliar el sueño. Bueno, pues aquí nos podemos ayudar de preparados también como es el neuroestrés, que aporta esa L-teanina, o nos podemos ayudar también del GABA, ese ácido gamma aminobutírico que nos ofrece Mundo Natural, que actúa pues como un valium natural, un apoyo nutricional con magnesio. Sí. Sabes que el magnesio interactúa en un tipo de receptores muy bien conocidos en medicina a nivel cerebral, que son los receptores NMDA. Son receptores postsinápticos. Sí. ¿Y qué significa esto? Pues este tipo de receptores interactúan con el sistema del glutamato o con el sistema del GABA. Sí. Pues bien, cuando no llega suficiente magnesio a este tipo de receptores NMDA, produce ese tipo de receptor un estímulo del sistema glutamato. Estas son personas que están dando vueltas y vueltas y vueltas a la cabeza y no dejan ni un solo segundo en blanco el cerebro. Sí. Es muy típico de una deficiencia nutricional el magnesio, y aquí necesitamos que llegue magnesio para que este tipo de receptores estimule precisamente el GABA, que nos va a ayudar a generar calma, relajación y sosiego en el cerebro. Aquí podemos utilizar preparados que aportan magnesio bidiglicinato, como puede ser Bimacin Forte, sí, o también magnesio bitanano, magnesio de mundo natural en su forma liposomada. Hemos dicho que todo lo que es liposomado, cuando hablamos del cerebro, llega con mayor velocidad y con mayor actividad. Sí. Pues bien, aportando todo este tipo de complementos dietéticos nutricionales, evitando que la temperatura de la habitación esté muy caliente, que cuando tenemos calor en la cama no hacemos más que dar vueltas y vueltas y vueltas, evitar dispositivos electrónicos en la habitación que emiten luz azul, y esto pues puede perturbar la producción endógena de melatonina, pues son recursos terapéuticos naturales a partir de los cuales podemos tener ese sueño relajado y placentero, que sabemos que es muy importante para la salud global del cuerpo humano.
1: De acuerdo, doctor. Pues seguimos todos los consejos.
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1: Vamos con las consultas de los oyentes. Le escriben, doctor, y le preguntan si le puede recomendar alguna medicación natural para una gastritis erosiva, porque lo que le han mandado es una bomba. Se llama Nexium. Y también le consulta si hay algo para los ojos, pues tiene una blefaritis.
2: Bien, vamos a abordar primero el problema del estómago.
1: Sí.
2: Efectivamente, un grupo importante de la población pues sufre y padece de gastritis gastroerosiva, gastritis crónica, pangastritis, que significa que está afectada la práctica totalidad de la mucosa que cubre el estómago. Y sabemos que una de las vitaminas muy importante para el organismo es la vitamina B12, precisamente se absorbe y se asimila a través de la mucosa gástrica. Si tienes una gastritis, si tienes esos problemas gastroerosivos, pues es posible que puedas tener un déficit micronutricional de vitamina B12. Ahora veremos qué tipo de vitamina. Mundo Natural ha desarrollado una vitamina B12 liposomada y metilada, que esto pues facilita la absorción, sobre todo para estas personas que sufren y padecen de gastritis, o también personas que son vegetarianas y que entra con cierta dificultad la vitamina B12. Pero en concreto para esta gastritis gastroerosiva, Laboratorios Herboplanet nos ofrece un preparado que se llama MRG Mac Sol, ¿sí?, en solución oral en sobres, y tiene que tomar Magdalena del día 1 al día 15 un sobre al despertar, es decir, unos 20 minutos antes del desayuno, y un sobre justamente antes de acostarse. Uh-huh. Tomarlo, como es un problema crónico, sí, tomarlo varios meses. Y lo podemos combinar también con Gastrosol.
1: ¿Sí?
2: Gastrosol. Este viene en gotas y se toma pues unas 40 o 50 gotas justamente antes de la comida y de la cena, es decir, de las comidas más importantes. También decirle que si la digestión es algo lenta o pesada, hay que estimular esa digestión con preparados como es el Gastroenzim, tomando dos cápsulas a la comida y dos a la cena, con el fin de optimizar a través de las proteasas, lipasas y amilasas lo que es el proceso de digestión. si siente y percibe que la digestión es muy lenta, muy lenta, muy lenta, hay un preparado de Sole Natural, que es el Chinasor 9,
1: ¿sí?,
2: que contiene plantas para estimular el vaciado gástrico, porque si no se vacía bien, el ácido va hacia arriba, y si va hacia arriba, pues puede irritar el esófago, llevándonos a lo que llamamos en medicina el esófago de Barrett.
1: Sí.
2: También en el plano macronutricional, evitar los postres después de comer, evitar la fruta después de las comidas, porque todo esto, Magdalena, enlentece y ralentiza la digestión. Lo que queremos es tener una digestión rapidita para que esos ácidos no molesten de forma continuada el proceso de digestión. Y si en los análisis sanguíneos han detectado, pues, niveles bajos de vitamina B12, que ya te digo que es muy frecuente,
1: sí,
2: en personas que tienen gastritis o son vegetarianas, lo que llamamos el factor intrínseco de Castel, es el que cuando hay suficiente ácido en el estómago, sale hacia el exterior, engancha a la vitamina B12,
1: sí,
2: y la introduce al interior del organismo. Pues bien, si hay problemas de gastritis, este factor intrínseco de Castel no se expresa, entonces no absorbe la vitamina B12. Aquí, en estos casos, si en los análisis se demuestra que la B12 está baja, el valor salud suele estar en torno a 500. Pues puede tomar vitamina B12, bitanano B12, metilado y liposomado de Mundo Natural, para alcanzar unos niveles de vitamina B12 entre 500 a 800 picogramos, mililitros.
1: Bien.
2: Es muy importante que la B12 participa de forma muy activa en el hígado, en los procesos de metilación de varios neurotransmisores a nivel cerebral.
1: Sí.
2: Y para el problema de la blefaritis, para el problema del ojo,
1: sí,
2: sabemos que cuando existe una obstrucción de un tipo de glandulitas que terminan en las pestañas, que son las glándulas de Zeiss y de meibomio, estas glandulitas, cuando se obstruyen, a veces se infectan por bacterias que pueden entrar a través de las pestañas, y esto pues genera un problema de blefaritis.
1: Sí.
2: Hay un preparado en spray liposomado de lactoferrina en spray oftálmico, sí, que se puede aplicar directamente, se cierra el párpado, se aplica una o dos aplicaciones, mañana, tarde y noche, con el ojo cerrado para que penetre bien en todo el párpado. Y esto, la lactoferrina, ayuda a eliminar bacterias que están produciendo la infección de la blefaritis, y con el tiempo pues se puede ayudar a recuperar este tipo de problema, que la verdad es que lo encontramos en muchas personas en la actualidad, problemas de blefaritis o un problema de orzuelo, que es,
1: sí,
2: ya un acúmulo de grasa en estas glándulas de Zeiss y de meibomio de mayor intensidad.
1: De acuerdo, doctor. Vamos con otra consulta. Le escribe una oyente y le pregunta qué le parecen los complementos de omegas que vienen el 3, el 6 y el 9, si son igual de eficaces que ir tomando cada omega por separado. Y también le quiere pedir una recomendación para las pestañas, porque normalmente dice que tiene algo de caspa y muy cortas, ya que se suele frotar bastante.
2: Bien, tenemos que decir, efectivamente, hay preparados a nivel de herbolario, de parafarmacia, que nos dicen que tiene el 3, el 6 y el 9.
1: Sí.
2: El 9, aquí por lo menos en España, no hace falta comprarlo en herbolario, porque el 9 es el aceite de oliva,
1: sí,
2: muy rico en dos antioxidantes muy importantes, que es el hidroxitirosol y el oleocantal, dos antioxidantes que evitan precisamente que se oxide el LDL colesterol. Pero sabemos que el aceite de oliva, que es un monoinsaturado, nos aporta el omega 9, entonces no hace falta complementarlo con preparados con micronutrición, porque ya a través del aceite de oliva ya te está entrando directamente. El omega 6, la verdad que son muchos, muchos los alimentos que consumimos en la actualidad ricos en omega 6, hasta tal forma que por cada un omega 3 creo que entran en la actualidad aquí en España unos 20 o 25 omega 6. Y un exceso de omega 6 puede tener un efecto inflamatorio, porque el omega 6 va por las mismas rutas metabólicas que el omega 3. Entonces, ¿qué sucede? Que si entra mucho omega 6, al tomar el 3 no deja que el 3 llegue a donde tiene que llegar. Entonces, yo el 6 tampoco lo recomendaría, porque gran cantidad de alimentos que consumimos en la actualidad, por ejemplo, animales de consumo, pues están nutridos con maíz, que es omega 6, están nutridos con soja, que es omega 6, están nutridos con trigo, que es omega 6. Entonces, ese omega 6, a través de la cadena alimentaria, pasan a estos animales. Cuando consume estos animales, te aportan mucha cantidad de omega 6. Y repito, no es bueno tener altos niveles de omega 6 porque entorpecen el metabolismo del omega 3. Y el que es importante es el omega 3, tanto el DHA como el EPA. Tenemos que recordar que el omega 3 DHA es una grasa muy importante para la retina, muy importante para el nervio óptico, muy importante para el cerebro. Mejora la neuroanatomía cognitiva cerebral. Y de hecho, el omega 3 DHA mejora las funciones cognitivas cerebrales. Es la segunda grasa en importancia a nivel cerebral. También sabemos que el omega 3 DHA estimula, mejora, optimiza el funcionamiento de las glándulas suprarrenales. Y fíjate que en el hombre, Magdalena, estimula la síntesis, la formación y producción de espermatozoides. O sea, que es un ácido graso muy importante y en combinación con el EPA son dos ácidos grasos esenciales. Esto significa que son esenciales para la vida y tienen que entrar o a través de la macronutrición. Los pescados azules contienen omega 3, las semillas de chía o las semillas de lino. Hay que decir que son más eficaces los omega 3 de procedencia animal, es decir, del pescado azul. Ahora están también muy de moda los ácidos grasos procedentes de algas, porque en definitiva los peces se alimentan de algas. Sí. Entonces también estos ácidos grasos omega 3 DHA y EPA procedentes de algas también son muy beneficiosos y desde el punto de vista terapéutico son también muy eficaces. Entonces, como son ácidos grasos esenciales,
1: sí,
2: son esenciales también para la vida. Entonces, contestando a tu pregunta, uh-huh, lo ideal es pedir en el herbolario un omega 3 que contenga DHA y EPA, porque estos ácidos grasos, a través de las protectinas, resolvinas, maresinas, liposinas, uh-huh,

0: si desde el punto de vista terapéutico son también muy eficaces. Entonces, como son ácidos grasos esenciales,
1: ¿sí?,
0: son esenciales también para la vida. Entonces, contestando a tu pregunta, lo ideal es pedir en el herbolario un omega 3 que contenga DHA y EPA, porque estos ácidos grasos, a través de las protectinas, resolvinas, maresinas, liposinas, son moléculas finales a partir de las cuales reducimos también lo que es el proceso de neuroinflamación cerebral, que sabemos que está detrás de muchos problemas depresivos, muchos problemas que tienen de alguna forma relación con perturbación del equilibrio de nuestro cerebro y de nuestra salud mental y cerebral. Por otro lado, me decías que la paciente pues tiene pequeñas caspitas en las pestañas,
1: sí,
0: que tiene también pequeñas sequedades a nivel del párpado.
1: Sí.
0: Aquí estaría indicado tomar, para lubrificar todo lo que es la estructura del ojo y la conjuntiva, el oleomega 7,
1: bien,
0: que tiene tropismo por las mucosas, por la piel, dos perlas a la comida,
1: sí,
0: dos perlas a la cena de mundo natural,
1: uh-huh,
0: tomarlo una temporadita, unos meses, pero también podemos indicarle un preparado de aceite de ricino ecológico,
1: sí,
0: que nos ofrece Laboratorios Marnis,
1: sí,
0: y aplicarlo directamente en las pestañas. Y como es un aceitito, pues también ayuda a que las escamas, que es grasa que se seca y produce estas pequeñas escamas, para intentar recuperar este problema que a veces pues puede resultar molesto directamente en estas zonas.
1: De acuerdo, el aceite de ricino, doctor, que siempre se ha dado para mejorar las pestañas, para aumentar,
0: sí,
1: o agilizar el crecimiento.
0: Sí. ¿Sabes que el aceite de ricino,
1: sí,
0: ¿sabes cuál es su nombre? Es aceite de palma Christi.
1: Ah, ¿sí?
0: Aceite de Cristo, sí,
1: sí.
0: Se utiliza con muchos conceptos terapéuticos, uh-huh, incluso puesto por vía sublingual. Bueno, antiguamente,
1: sí,
0: muchas personas que sufrían de estreñimiento te daban la cucharada de aceite de ricino,
1: sí,
0: y al día siguiente ya estabas para el empacho.
1: Sí.
0: Claro, antes, como no había muchos medicamentos, pues se recurría a este tipo de preparados para intentar de alguna forma recuperar la salud. Y uno de los preparados que se utilizaba muchísimo era precisamente el aceite de ricino, el aceite de palma Christi o aceite de Cristo.
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3: Vamos con un correo electrónico que llega a nuestra cuenta. Doctor, le escribe a Raquel y le pregunta, dice si existe algún tratamiento natural indicado para el hirsutismo. Actualmente tiene 34 años y lo sufre desde la adolescencia. Dice que también hace un tratamiento láser y que toma Detrinel. También ha tomado sobre más o menos un año Androcur, pero le gustaría saber si podría complementarlo con algo natural.
4: Bien, sabemos que el hirsutismo pues tiene que ver con la testosterona.
3: Sí.
4: Seguramente que el dedo 4 de su mano lo tiene más alto que el dedo 2.
3: Ajá.
4: Y esto ¿sí? es indicativo que desde nacimiento pues tiene un problema de que produce o fabrica más testosterona de lo habitual.
3: Sí.
4: Significa que en el vientre materno había un ambiente testosterónico más elevado en la madre, que le hizo crecer el cuarto dedo. Estoy casi seguro que lo tiene.
3: Sí.
4: Y claro, al tener más testosterona, esta es la causa del hirsutismo.
3: Uh-huh.
4: Este es el motivo por el cual la mujer, cuando llega a la menopausia, se masculiniza.
3: Sí.
4: Y el hombre se feminiza. Y entonces la mujer empieza a notar que salen pelitos en ciertas zonas de la cara.
3: Uh-huh.
4: Que antes no tenía, ¿no?
3: Sí,
4: es por esta inversión de alguna forma hormonal. Entonces, si está realizando ya láser, puede ayudar para que no se transforme la testosterona en dihidrotestosterona con preparados como es el zinc, por ejemplo.
3: ¿Sí?
4: El zinc regula la aromatasa.
3: Uh-huh.
4: Y preparados que de alguna forma pueden, el epilobium. De laboratorios Biover.
3: Uh-huh.
4: Pues también bloquea o frena la 5-alfa reductasa.
3: Sí.
4: Podría tomar de este epilobium unas 25 gotas con un poquito de agua tres veces al día, mañana, tarde y noche. Tomar el zinc unos 25 a 50 miligramos diarios y que siga aplicándose el tratamiento láser que está realizando.
3: Sí.
4: Porque el problema ya es genético, es ya de nacimiento.
3: Uh-huh. Uh-huh.
4: Y su cuerpo fabrica y produce más testosterona de lo habitual.
3: O sea que se puede contener, pero que no se puede eliminar.
4: Efectivamente, va a tener uh-huh. siempre algún problemilla. Entonces, en las zonas concretas donde aparece más el hirsutismo, pues aplicar esta técnica láser, que bueno, está yendo bien,
3: uh-huh.
4: va bien para este problema.
3: ¿Y cómo es esto del cuarto dedo, doctor? Si tenemos el cuarto dedo más alto que...
4: Sí, el hombre tiene que tener el... bueno, la mujer tiene que tener el índice,
3: sí.
4: que es el dedo 2,
3: sí.
4: más alto que el dedo 4,
3: sí.
4: que el dedo anular, ¿no?
3: Uh-huh.
4: Y si es a la inversa, si tiene el dedo 4 más alto,
3: sí.
4: es indicativo de que produce más testosterona de lo habitual.
3: Ah, bien.
4: Esto
3: bien.
4: Lo han comprobado los ingleses, lo,
3: sí.
4: vieron esta relación.
3: Uh-huh.
4: Si,
3: bueno.
4: si son iguales en altura, el dedo 2 y el dedo 4...
3: Sí.
4: o es un poquito más alto el dedo 4,
3: uh-huh.
4: La mujer va a generar más testosterona Y eso también le va a dar un poco un tono más testosterónico, más de hombre.
3: Sí, más masculino.
4: Sí. Ves algunas. Tú, por ejemplo, la dama de hierro,
3: sí.
4: ¿Te acuerdas? Margaret Thatcher.
3: Sí, sí, claro.
4: Seguramente que tenía el dedo cuatro más alto y eso le daba ese ímpetu, esa fuerza de la testosterona.
3: Bien, bueno, pues el dedo cuatro es el dedo de la alianza, ¿no? Es donde llevamos normalmente la alianza.
4: El hombre lo tiene que tener más, el dedo dos más bajo y el dedo cuatro más alto, y la mujer a la inversa.
3: Bien, interesante. Bueno, pues ya lo saben, miren ustedes su palma de la mano.
4: Tenemos ahora a toda la audiencia mirándose la mano.
3: Mirándonos aquí las manos y bueno, índice de salud.
1: 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Doctor, siempre nos dice que el glutatión es el antioxidante maestro. ¿Por qué es tan importante para nuestro organismo? ¿Qué capacidad terapéutica tiene?
4: Pues efectivamente, Magdalena, sabemos que el glutatión es el antioxidante maestro. ¿Sabías que el índice de longevidad está vinculado a las concentraciones de glutatión en nuestro organismo?
3: Ah, no, ni idea.
4: Pues sí, o sea, tu índice de longevidad está muy relacionado precisamente con la concentración de glutatión en nuestro cuerpo. Y sabemos que el glutatión actúa prácticamente en todas las células de nuestro organismo. Necesitan en ese proceso detoxificador de los radicales libres de la presencia del glutatión. Claro, elegimos un glutatión reducido.
3: Sí.
4: Desde el punto de vista terapéutico está el glutatión normal y el glutatión reducido. Y sobre todo, si está liposomado, porque según algunos autores dicen que el glutatión normal no atraviesa de forma adecuada la barrera intestinal, pero en su forma reducida y en su forma liposomada, como el que nos ofrece Ibérica Natural, el del punto verde, glutatión reducido, liposomado, el punto verde de Ibérica Natural, pues este sí tiene capacidad de atravesar la barrera del intestino para poder llegar directamente a las estructuras celulares que lo necesitan. Y sabemos que el hígado es un gran consumidor de glutatión en su forma reducida. Sobre todo, el glutatión interviene a nivel del hígado en lo que llamamos fase 2 de la detoxificación hepática, en ese proceso bioquímico llamado metilación y de glucuronización y también de glutatión, donde se excretan, se eliminan, pues gran cantidad de hormonas, gran cantidad de tóxicos que a veces entran directamente a través de la nutrición o de la alimentación. Lo hemos comentado ya muchísimas veces, Magdalena, que al cabo de una semana entran como 400, 500 sustancias xenobióticas. Y estas sustancias xenobióticas son sustancias extrañas a la vida. Esto significa que a nuestro organismo no le sirven para nada, pero que el hígado tiene que drenar, tiene que limpiar, tiene que detoxificar. Y ahí es donde interviene de una forma muy directa y muy activa el glutatión liposomado reducido, este de Ibérica Natural, el del punto verde. Pero también tenemos que decir que el glutatión es el guardián del pulmón.
3: Sí.
4: ¿Qué significa esto? Pues que el glutatión, si tienes bajo los niveles de glutatión en el pulmón, van a ser más frecuentes los problemas de asma, van a ser más frecuentes los problemas de bronquitis, van a ser más frecuentes los problemas de neumonías.
3: Sí.
4: Recordarás cuando tuvimos la pandemia del COVID, se hablaba mucho de la tormenta de citoquinas inflamatorias.
3: Sí.
4: Pues ahí intervenía directamente el glutatión. Si estás bajo de glutatión, pues esta tormenta era más potente, ¿no?
3: Sí.
4: Si tenías glutatión en una proporción adecuada, pues esta tormenta de citoquinas proinflamatorias se producía, pero en menor cantidad, con lo cual no te dañaba directamente las estructuras del pulmón. También sabemos que a nivel cerebral reduce el estrés oxidativo en las mitocondrias y en las neuronas para evitar que este exceso de estrés oxidativo a nivel neuronal te dañe, entre otras cosas, esa neurotransmisión cerebral. Por ese tipo de motivos es muy oportuno, si queremos aumentar los niveles de longevidad y hacer que nuestro hígado funcione bien, que nuestro pulmón no sufra problemas derivados desde el exterior o que nuestro cerebro regule de forma adecuada el estrés oxidativo, pues la toma diaria como mínimo de una cápsula de este glutatión reducido liposomado, Diberica Natural, punto verde, al día. Y si tenemos problemas de mal funcionamiento hepático o tenemos problemas de pulmón, pues sería conveniente tomar uno al desayuno y otro a la cena.
3: ¿Y a los fumadores les puede ayudar también?
4: Claro, porque el exceso del tabaco genera radicales libres.
3: Sí.
4: Y esto disminuye los niveles de glutatión, porque tu cuerpo, tu organismo, a través del glutatión, intenta eliminar el efecto nocivo del tabaco. Entonces te quedas sin glutatión. Y si te llega un microorganismo, un virus, una bacteria, pues tu capacidad de lucha contra ese microorganismo que ha entrado por las vías respiratorias va a estar disminuido. Uh-huh. Entonces, si eres fumador, con mayor motivo hay que tomar este preparado, que repetimos, glutatión liposomado reducido, Diberica Natural, etiquetado con el punto verde.
3: Nos ponemos a ello, doctor. Glutatión liposomal reducido de Iberica Natural. Doctor, terminamos aquí, como siempre, agradeciéndole sus consejos y su presencia.
4: Hasta el próximo día.
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3: Mantenerse activo cuando se padece la enfermedad pulmonar obstructiva, el EPOC, puede suponer todo un reto, ya que para respirar se requiere mucha más energía y esfuerzo de lo normal. Pero lo cierto es que las personas con enfermedades pulmonares crónicas pueden contribuir a mejorar sus síntomas mediante el ejercicio regular. Resulta tentador evitar el ejercicio porque piensa que le va a dejar sin aliento, pero si realiza menos actividad, su estado físico empeorará y las actividades diarias se volverán aún más difíciles. Lo cierto es que la actividad física regular es el tratamiento no farmacológico más eficaz para estas personas. Sobre el ejercicio físico en esta situación, conversamos con el doctor Darío Fernández, médico de familia y psicólogo clínico. Bienvenido, doctor.
6: Hola, Magdalena. Muchas gracias.
3: Creo que deberíamos empezar por definir el EPOC. En concreto, ¿qué es esta enfermedad pulmonar obstructiva crónica?
6: Pues como su nombre indica, es que las vías respiratorias están obstruidas. Los bronquios, por los que debe entrar el aire y llegar a los alveolos pulmonares, pues se han estrechado y de una forma crónica, o sea, permanente. Pero es que esto afecta también a los músculos y al corazón y a los huesos y al estado de ánimo de la persona. Esta enfermedad es fundamentalmente producida por el tabaquismo, es la causa más común de la bronquitis crónica. Y también, bueno, pues también hay otros factores como la contaminación del aire, esas partículas que salen ahí del humo de los coches, de las calefacciones, pues van a influir también. Y lo normal es que esta enfermedad, si no la cuidamos, pues que empeore con el tiempo, complicando a la persona pues la realización de actividades de la vida cotidiana. Por eso es muy importante mantenerse activo y hacer ejercicio. Los síntomas que nos van a indicar que esta persona tiene bronquitis crónica es que por lo menos 3 meses al año o la persona, y de una manera constante, tiene dificultad para respirar durante actividades de la vida diaria, tiene una tos crónica persistente, nota tirantes en el pecho y nota a veces pues una respiración pues muy ruidosa.
3: ¿Y cómo afecta esta patología en la vida cotidiana?
6: Al producir una hiperinsuflación crónica, pues aumenta la carga sobre los músculos respiratorios y afecta a las actividades de la vida diaria. Produce realmente una dificultad respiratoria que se traduce en un sufrimiento emocional. Puede llegar, pues, producir tristeza y hasta sensación de pérdida de control, de sentimientos de miedo, porque no se respira bien, puede claro. llegar a sentir la necesidad de casi sensación de que se ahoga. Entonces esto le afecta las relaciones con las demás personas, llegan a sentirse dependientes, no puede acompañarla en los paseos, en las actividades. Y esta dificultad respiratoria también se manifiesta en la actividad sexual, con lo cual pues puede llegar a tener problemas también en esta esfera.
7: ¿Y por qué es importante la actividad física para las personas diagnosticadas de EPOC?
6: Es tan importante que hoy día se considera el tratamiento no farmacológico más eficaz. Sí. Dejar de fumar y actividad física fundamental para una persona con bronquitis crónica. Y es importante porque va a mantenerse en forma de una manera saludable, los pulmones y los músculos van a funcionar mejor, le va a ayudar a reducir esa dificultad respiratoria, va a tener menos cansancio en las piernas, va a elevar sus niveles de energía, mejorar su fuerza muscular, incluso su sistema inmunológico y, en definitiva, su autoestima y hasta, claro. hasta su humor. ¿Eh? Sí, sí. Va a facilitar la utilización y el consumo del oxígeno y, en definitiva, va a tener mejorías en la función del corazón y del pulmón, todos beneficios.
7: Y, doctor, ¿cuál es la manera más efectiva de respirar en esta enfermedad?
6: Esto es muy importante que hagan las inspiraciones todo lo profundamente que puedan por la nariz y que luego la expiración, esta es la clave, que la expiración sea suave a través de los labios en una posición de los labios como fruncida, como si fueran a silbar. ¿Eh? Entonces esto le va a ayudar a aumentar su capacidad respiratoria.
7: ¿Y qué tipo de ejercicio puede hacer una persona diagnosticada de EPOC?
6: Pues ejercicios son simples de realizar y tampoco necesitan mucho tiempo. Generalmente con que hagan 150 minutos a la semana es suficiente. Sobre todo ejercicios que se llaman aeróbicos. Aeróbico significa aire, o sea que aumentan el flujo del aire sí. a los músculos y que, bueno, pues estos ejercicios la persona puede hablar mientras está realizándolo. Es un ejercicio de un caminar un poquito deprisa y poder mantener una conversación. Estos ejercicios, además del caminar, pues pueden ser montar en bicicleta despacito sí. o moverse en la piscina, andar en la piscina, jugar con los nietos o pasear las mascotas. Todos estos ejercicios son ejercicios aeróbicos que vienen muy bien. Pero también les conviene hacer ejercicios de en la parte inferior del cuerpo, ejercicios de fuerza, como de rodillas, levantarse, simplemente levantarse y sentarse de una silla, sí. Subir unos pisos en las escaleras, van a ser muy importantes ¿eh? Uh-huh. para fortalecer todos estos músculos que van a facilitar mejor la respiración. Uh-huh. Y también ejercicios de brazos y de hombros, para brindar apoyo a la caja torácica, ejercicios de extensión de brazos, cervículos con el codo. Todos estos ejercicios van a facilitar que se respire mejor y con más intensidad.
7: Y doctor, ¿cómo se puede saber si se está forzando demasiado?
6: Esto es importante. Si no se puede hablar y hacer ejercicio al mismo tiempo, es que se está haciendo un ejercicio demasiado intenso. Así que si se puede hablar mientras se hace ejercicio, es que lo estamos haciendo bien en los enfermos con EPOC, ¿eh?
7: Sí.
6: Y si estás haciendo ejercicio y puedes cantar, es que estás haciendo poco ejercicio, ¿eh? Como recomendación general, tenemos que decir que hay que, bueno, pues usar una ropa cómoda, que no apriete el abdomen, sí. un calzado cerrado que cubra bien el talón, y tomarse descansos cada 30 minutos, y al finalizar los ejercicios, y realizar estos ejercicios de forma suave y progresiva, ¿eh? Y luego ir aumentando más la intensidad, evitar los momentos más calurosos del día o más fríos, ¿eh? Y bueno, pues como recomendación general, pues con 30 minutos a una hora al día, pues se vería suficiente. Y para los que no han hecho nada, pues comenzar por 15 minutos al día y luego ir aumentando 5 minutos cada día.
7: Y doctor, ¿nos puede decir algunas actividades rutinarias que sean verdaderos ejercicios físicos?
6: Sí, te voy a decir varias actividades. Por ejemplo, la jardinería, subir por lo menos 2 pisos. Si hace falta descansar en el descansillo, pues se descansa. Bajar siempre la escalera, bajarse del autobús o del metro una parada antes, y darse un paseo corto, un poquito de natación. Ejercicios de estiramiento en casa, pues se puede hacer perfectamente. O sea, que esto se puede incorporar a la rutina diaria.
7: Y doctor, ¿en qué situaciones hay que parar de hacer ejercicio?
6: Pues cuando estamos haciendo ejercicio y notamos dolor o tirantez en el pecho, que la dificultad respiratoria se ha acrecentado, que notamos que nos mareamos, sentimos frío, húmedo, sí, que la respiración es cada vez más sibilante y dificultosa, o dolor en las articulaciones, en los músculos. Estos son señales de que hay que parar, o notamos un cansancio anormal, o bueno, pues notamos inflamación en alguna articulación. Si es que esas son, es muy importante también, o sea, parar en ese momento y también esperar al menos 3 horas tras las comidas para hacer ejercicio,
7: Sí.
6: Y siempre, pues antes de empezar el ejercicio, hacer un poco de calentamiento y al finalizar, pues un poquito de estiramiento y la hidratación. Hay que beber antes, durante y después del ejercicio. Así que vamos a tener a mano una botellita y los medicamentos de rescate, nuestro Ventolin, por si hemos forzado nuestros límites,
7: Uh-huh.
6: Así es que estas precauciones, y luego, bueno, pues hay que, si notamos algo de esto, hay que parar y esperar a que nuestra respiración vuelva a ser como antes del ejercicio.
7: Uh-huh, de acuerdo. ¿Usted lo trabaja en su consulta, doctor, estas situaciones?
6: Sí. Sí, esto lo trabajo en mi consulta. Primero hago una evaluación, una historia clínica detallada, y según la motivación, según el ejercicio físico que haya hecho durante toda su vida, el peso y tal, pues diseñamos un ejercicio sobre todo aeróbico, donde, bueno, pues sea una intensidad moderada y pueda hacerlos y ir incrementando un poco. Y sobre todo también trabajando la respiración, la sí, técnica correcta de respiración, porque en definitiva, pues la respiración nos suministra con el aire la gasolina, que es el oxígeno. Así que un diseño de ejercicios específicos y personalizados para cada caso.
7: Doctor, como siempre, muchísimas gracias. Nos ha resultado realmente útil comprender mejor cómo podemos adaptar la actividad física de forma segura y progresiva en estas personas que padecen EPOC. Muchísimas gracias.
6: Muchas gracias, Madalena. Un abrazo.
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7: Llegamos al final de La Salud Natural. 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

Muy buenas noches, noches veraniegas. Aquí estamos, miércoles 16 de septiembre de 2026, iniciando la edición 4998 de La Noche con Esther en Radio Voz. La niñofobia, el veto a los menores que se explica por la falta de control de sus padres. El titular no es nuestro, es de La Voz de Galicia. Yo digo siempre lo mismo, la culpa no es de los niños, es de esos padres que los desatienden totalmente. Lo enfatiza la vicedecana de Derecho de la Universidad de Compostela, Ana Aba Catoira, para centrar el debate abierto sobre si hay un problema de niñofobia en la sociedad o si, por el contrario, se están perdiendo unos niveles mínimos de comportamiento. Un reciente episodio al respecto llegaba desde Francia, tiene ya algún tiempo, donde se ha levantado una considerable polémica a cuenta de los vagones sin niños menores de 12 años en los trenes de alta velocidad. Están disponibles para los viajeros de las clases Óptima y Óptima Plus. Se ofrece una experiencia de viaje especial con asistencia personalizada y flexibilidad en la que, para garantizar el máximo confort, no se permiten niños. Lo dice textualmente el anuncio. Y tampoco es algo nuevo ni exclusivo de Francia. En el coche en silencio de los AVE no pueden viajar menores de 14 años ni mascotas, tal como explica Renfe, que ofrece un ambiente relajado para disfrutar de la tranquilidad necesaria para concentrarte en tu trabajo, en la lectura o simplemente descansar. Ejemplos de esa dicotomía entre la comodidad de unos y el derecho a hacer uso de los servicios de otros. Hay a montones, y algunos verdaderamente sangrantes, como los anuncios de alquileres que, rayando el delito, especifican que no se aceptan mascotas ni menores. O los casos en los que personas particulares o familias enteras han visto arruinada una jornada de ocio o unas vacaciones completas por la incapacidad de terceros para mantener una mínima convivencia. Sumemos al hilo de todo esto unas cuantas preguntas que llevamos tiempo leyendo y escuchando. Hacemos un resumen. ¿Nos molestan los niños? Lo que empezó como una oferta turística se ha convertido en un fenómeno que revela un cambio social muy profundo. ¿Existe una creciente niñofobia en España? Hoteles, restaurantes, cruceros, trenes, aviones, bodas, eventos, cumpleaños, vivienda de alquiler. ¿De qué espacios se les excluye? ¿Va más allá del ocio? ¿Por qué esta cultura del solo para adultos, el adults only, que se puede leer en muchísimos sitios? ¿Hay un negocio detrás de esto? ¿Es un nicho turístico, quizás? ¿Qué dice de nosotros como sociedad que consideremos a los niños como una molestia? Teniendo en cuenta el problema demográfico que hay en España, ¿estamos cavando nuestra propia tumba? Bueno, todas estas preguntas que hemos leído en diferentes reportajes e informaciones al hilo de este asunto. Hoy en La Noche con Esther en Radio Voz vamos a hablar de este tema. Está controvertido, es controvertido, digo, y está lleno de sesgos, como tantos otros, por cierto. ¿Qué opinas? ¿Hay un auge de la niñofobia? ¿Cómo lo argumentarías? ¿Eres partidaria o partidario de las alternativas turísticas y de ocio solo para adultos? ¿Supone niñofobia que se organice una actividad únicamente para personas adultas? ¿De qué factores depende que se excluya a los menores de ciertos eventos? ¿Crees que los niños molestan? ¿Declinarías una invitación a una boda o una fiesta sin niños?

tenemos una temática importante, interesante, sobre la que debatir, sobre la que conversar, sobre la que buscar ideas y escuchar además las opiniones, las ideas de los demás oyentes, de las demás personas. Bueno, pues vamos a darle un repaso a todo esto. Algunos artículos que nos hemos encontrado. Estamos en The Objective, en artículo 14, en Huffington Post, en El Mundo, en El Confidencial, Las Provincias, El Debate, la revista Mamás y Papás del País y La Vanguardia, entre otros. Y acabamos de leer en La Voz de Galicia. Voy extractando. A los niños también les queremos, pero esta vez no están invitados. La fiebre del Adults Only se extiende a bodas, cumpleaños, restaurantes y todo tipo de eventos. Primero fueron los hoteles, después llegaron algunos restaurantes y ahora el concepto de solo adultos empieza a colarse de lleno en las celebraciones privadas. Cada vez más parejas deciden casarse sin niños y la tendencia también empieza a extenderse a cumpleaños, aniversarios y otros eventos en los que los adultos quieren ser los protagonistas absolutos. Bueno, recuerda el caso de una boda celebrada la pasada primavera en la Albufera, en Valencia, con 150 invitados, todos ellos mayores. En la invitación decían, a los niños también les queremos muchísimo, pero esta vez no están invitados. Que no cunda el pánico, sobrevivirán. Ese fue el mensaje que le enviaron a familiares y a amigos. La decisión, lejos de ser una anécdota, refleja un cambio con quienes trabajan en el sector, que llevan ya años detectándolo con especial intensidad. Según cuentan varias organizaciones de eventos, las bodas están evolucionando hacia auténticos festivales para adultos, donde cada detalle busca generar una experiencia y donde los más pequeños cada vez tienen menos espacio. Bueno, hay pues empresas de este tipo que dicen vender un concepto experiencial. Desde el momento del cóctel van sucediendo cosas y cada vez da menos cabida al público infantil. Por lo visto dicen que ha cambiado todo. Ahora los bautizos son comuniones, las comuniones son bodas y las bodas son festivales. La fiesta se ha convertido en uno de los grandes objetivos del enlace y los novios buscan que los invitados puedan disfrutar de ella sin horarios condicionados por los niños. Hay empresas que dicen que en un 70% de las bodas que organizan piden precisamente que no vengan niños, de forma sutil o de manera indirecta en general. Bueno, además dicen que todo ha subido y es carísimo. El precio del menú de boda de un niño puede estar en los 70 euros y hay quienes creen pues, que sería un gasto que se puede evitar. Otra idea, el boom del Only Adults. Así ha descubierto la hostelería un nuevo filón de negocio. La proliferación de espacios exclusivos para mayores de edad refleja un cambio en la demanda turística y abre un debate sobre la convivencia. ¿Ha cambiado nuestra tolerancia a la infancia? Paredes beige, jarrones de diseño, piscinas alargadas con una barra de cócteles, tapices blancos, sin animación ni bufés masificados. Cada vez son más los hoteles, spas, complejos turísticos y hasta restaurantes que han hecho del silencio y la calma su principal reclamo, pero todo bajo el concepto solo adultos. Este término engloba todos aquellos servicios que limitan su acceso a menores de edad. Generalmente entienden por adulto una persona mayor de 16 o 18, dependiendo de la política del local o alojamiento. Este modelo se caracteriza por diseñar una experiencia orientada a la tranquilidad, el bienestar y la oferta de actividades específicamente diseñadas para un perfil de cliente adulto. Lo que empezó como un nicho ligado al turismo de lujo de los complejos caribeños en los 70, se ha extendido ya a otros segmentos del mercado. Después del COVID-19, como explican desde Hostel Tour, las reservas para parejas se incrementaron un 14%. Están en 2021 en torno a un 65% de reservas específicamente para adultos. Bueno, hay quienes creen que esto responde a una estrategia de especialización más que a una voluntad de vetar a las familias. La diversificación de la oferta turística permite a cada establecimiento dirigirse a un perfil concreto de clientes en función de sus instalaciones y del tipo de experiencias que quieran ofrecer. Bueno, hay quienes pues creen que las infraestructuras no están hechas para los niños y entienden pues que debe especificarse que el objetivo es atender a personas adultas. Bueno, la tranquilidad no está exenta de controversia. Pese a ser una opción cada vez más elegida en la práctica, esa promesa de descanso pasa por limitar la presencia de menores y responde a una demanda condicionada por diversos factores sociales. Hay quienes hablan, lo dice la socióloga Maribel Illescas, de factores asociados al descenso de la natalidad y el auge del individualismo. Ella cree que todos estos movimientos forman parte de una idea colectiva que pasa por una menor tolerancia hacia la presencia de niños en determinados espacios públicos. Bueno, esta mirada hace que algunos establecimientos se diseñen desde el principio pensando en un público adulto. Mientras hay hoteles que apuestan por servicios de animación infantil o piscinas adaptadas para niños, otros priorizan la tranquilidad, el descanso y unas instalaciones que no están concebidas para familias. No es tanto, por cierto, dicen otros también, el rechazo al niño per se, sino la asunción de una mala educación que lleva a un mal comportamiento.
Bueno, hay quienes apuntan que se ha perdido el compartir espacios con niños con las nuevas formas de crianza y que hay que educar también desde la interacción. Aunque resulte comprensible que determinadas conductas propias de la infancia puedan incomodar a algunos adultos y que estos espacios ofrezcan tranquilidad, hacer de la exclusión la solución por defecto no contribuiría a integrar a niños y adultos ni facilita el aprendizaje de las normas de convivencia. Hay diferentes formas también de plantearlo. Esta, por ejemplo, es del debate. Niños en hoteles only adults. Los efectos sobre los niños como una amenaza social. Mientras crece el número de establecimientos pet friendly, bueno, que aceptan mascotas, cada vez son más los que restringen la presencia de niños. Una decisión que introduce lo que algunos consideran una lógica social perversa. No es país para niños, escribía José María Robles. Cada vez hay más gente que solo los ve como una molestia. La exclusión de los menores de los espacios públicos es imperceptible e imparable. Hoteles, restaurantes, cruceros, trenes, viviendas de alquiler, bodas. ¿Se puede permitir en España un apartheid infantil? Bueno, hay diferentes invitaciones que ya explican. Será un evento solo para adultos y hay quienes efectivamente deciden ir o no a este tipo de celebraciones o a este tipo de fiestas. Bueno, tendremos tiempo de comentar cómo fue creciendo también y cómo nació el concepto de solo adultos, que tiene ya unos cuantos años. Niños sí, niños no. Leíamos también en ABC, por ejemplo, el gran dilema de las bodas que divide a novios e invitados. La logística familiar frente a la planificación nupcial, un equilibrio delicado de encontrar. Bueno, llegan las temporadas de bodas y hay preguntas que se vuelven a colar en muchas conversaciones familiares, grupos de WhatsApp y reuniones previas al enlace. ¿Están invitados los niños? Lo que hace unos años parecía una cuestión prácticamente incuestionable se ha convertido en uno de los temas que más dudas genera, tanto a parejas que organizan su boda como a invitados e invitadas. Las bodas han cambiado y con ellas también las expectativas de quienes participan en ellas. Si antes se asumía que los niños formaban una parte natural de la celebración, ahora muchas parejas valoran cuidadosamente si desean una boda familiar o un evento exclusivamente para adultos. La periodista y creadora del blog Una Boda Deseada dice, se llama Beatriz Fernández, que hace años los novios no se cuestionaban si invitar a niños o no a las bodas. Pero desde hace algún tiempo sí que es un planteamiento que se tiene muy en cuenta de cara al tipo de boda que se quiere y la organización de la misma, ya que esto cambia mucho. Y es que la presencia de menores implica una planificación adicional, desde menús infantiles hasta espacios adaptados, actividades específicas e incluso personal especializado para atenderlos. Bueno, según dice esta consultora de comunicación, cada vez más parejas contratan empresas de animación que organizan juegos, cuentacuentos, castillos hinchables o actividades pensadas para que los más pequeños disfruten mientras los adultos participan en la celebración. Hay quienes se preguntan si las bodas son un plan para niños o, bueno, no es específicamente necesario que niños y niñas acudan a ese tipo de eventos que seguramente disfrutarán más los mayores. Bueno, nosotros vamos a ir sumando diferentes planteamientos que evidentemente son cuestionables y que podemos ir también comentando a medida que vaya llegando también la opinión de la audiencia. Este planteamiento también es muy directo, es de La Vanguardia. Restaurantes solo para adultos a debate. ¿Es ético excluir a los niños? La moda de no permitir la entrada a menores en los establecimientos hosteleros se consolida en España, el tercer país con mayor oferta tras Japón y Brasil. Bueno, dice el sociólogo Iván Rodríguez, profesor de la Universidad de Huelva y miembro del Comité de Investigación de Sociología de la Infancia en la Federación Española de Sociología. Si en lugar de excluir a los niños se hiciese con los discapacitados, los extranjeros o la gente con tatuajes, por poner algunos ejemplos, nos parecería una barbaridad. Sin embargo, resulta curioso que no genere ningún tipo de conflicto ético prohibir a los niños el acceso a urbanizaciones, restaurantes y hoteles cuando es una discriminación flagrante, dice este sociólogo. No hace tanto se hizo con los negros y se sigue haciendo con las mujeres con argumentos que al fin no dejan de ser similares. Sin embargo, con los niños no resulta tan aberrante. Y uno de los motivos es que tienen muy difícil defenderse y que los garantes de sus derechos son precisamente los adultos. Recuerda que la moda de los establecimientos solo para adultos, generalmente hoteles, que incluyen toda su oferta gastronómica con restaurantes a los que tampoco pueden entrar niños, está más que consolidada en nuestro país, el tercero después del mundo después de Japón y Brasil, que cuenta con una mayor oferta de este tipo de establecimientos. Según datos de la plataforma Hotels Combined, las localidades con más establecimientos de este tipo son Maspalomas en Gran Canaria, Palma y Santa Eulalia del Río en Ibiza. Ante esta tendencia al alza, son muchos los hosteleros que se han apuntado a la moda adults only en busca de un nicho de mercado que a priori parece estable y solvente. Bueno, hay grupos hoteleros que ya
se decantan específicamente por esto. Y bueno, nos preguntamos efectivamente cuál puede ser el camino de futuro también de todas estas cuestiones. Hay dudas y hay debate con respecto pues a lo que entenderíamos o querríamos que pudieran pues organizarse en base a oferta y demanda. El titular del Mundo es muy directo: no es país para niños, cada vez hay más gente que solo los ve como una molestia. ¿Crees que los niños se ven como una molestia? ¿Se ven como una amenaza social? ¿Que ese es realmente el resultado o el efecto secundario de un local, un establecimiento o un evento solo para adultos? La Voz de Galicia titulaba Adultos que quieren a los niños lejos. Bueno, y habría que preguntarse efectivamente si esto responde a la realidad o es otra forma, otro enfoque con respecto a alguna parte de lo que opina la población sobre todo este tema. ¿Qué te parece? Pues de todo esto queremos hablar esta noche en Radio Voz.

Conste que es un tema controvertido, ¿eh? Sí, sí, hay muchas opiniones, mucho debate y, bueno, muchas posibles lecturas con respecto a esto. Sabemos, lo vamos a comentar hoy en la noche con Esther en Radio Voz, que este tema es controvertido y está lleno de sesgos. Bueno, como tantos otros, claro. ¿Qué opinas? ¿Hay un auge de la niñofobia? ¿Cómo lo argumentarías? ¿Eres partidario o partidario de las alternativas turísticas y de ocio solo para adultos? ¿Supone niñofobia que se organiza una actividad únicamente para personas adultas? ¿Por qué sí? ¿Por qué no? ¿Qué tipo de eventos? Etcétera. ¿De qué factores crees que depende que se excluya a los menores de ciertos eventos, de ciertas fiestas? ¿Crees que los niños molestan? Se escriben cosas como que son una amenaza social o que algunos piensan que es así. ¿Cómo lo ves? ¿Es hiperbólico? ¿Está ajustado a realidad? Bueno, ya nos lo contarás. A todo esto, ¿declinarías una invitación a una boda o a una fiesta? Porque es solo para adultos, porque no se permiten niños o niñas. Lo has hecho quizás ya en alguna ocasión. Te vamos a invitar a que nos llames al 981 13 44 33, que nos escribas a la noche con Esther @radiovoz.es y también nos dejes una opinión en La Noche con Esther en Facebook. Bueno, enseguida estarán con nosotros dos de los tres integrantes de Toma un Café. Hoy serán Pepa Rodríguez y Carlos Llorens, con quienes tomaremos algo fresco y hablaremos también de esta temática, a ver qué nos cuentan. Y vamos a seguir además escuchando música dedicada al mes de septiembre. Este mes estamos estrenando muchísimas canciones de muchos estilos muy diversos que tienen como punto de partida el mes de septiembre. Vamos a seguir compartiéndolos. Tenemos hasta las 2 de la madrugada. Anímate a llamarnos, a escribirnos, a participar, a contarnos tu opinión y a debatir un poco, que sobre esto se puede debatir y bastante, ¿eh? A ver cómo estamos de ganas y de deseos también de interactuar un poco y de, bueno, pues decir cosas controvertidas también, que puede ser muy entretenido, como de costumbre. Marcos Villar está al frente del control técnico de sonido y una noche más te habla Esther López. Comencemos.

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música de septiembre. Bueno, escucharemos algunas versiones inesperadas, no son las más conocidas, de un clásico, es todo un estándar de la música, en este caso del siglo XX. Se titula September in the Rain, septiembre a la lluvia o cuando llueve. Y es un popular, es una canción popular norteamericana, compuesta en 1937 por el compositor Harry Warren y el letrista Al Dubin. Fue presentada por primera vez por el tenor James Melton en la película musical Melody for Two, Melodía para Dos. Una canción que habla sobre la nostalgia y los recuerdos de un amor perdido, asociados con la lluvia de otoño, en este caso con la lluvia de septiembre. Tras su aparición en el cine, esta melodía cautivó a numerosos músicos de jazz y pop tradicional. Y la verdad es que, bueno, es una de esas canciones que es un auténtico clásico, lo que se llama un estándar, ¿no? Ha sido interpretado y grabado por múltiples artistas a lo largo de las décadas. Dinah Washington, Frank Sinatra, hasta los Beatles hicieron una versión a principios de 1962. Bueno, vamos a escuchar alguna versión. Ya lo hemos hecho alguno de estos días, pero me he encontrado con tres que me han llamado la atención y las vamos a ir escuchando a medida que avance el programa. La primera de ellas es de un álbum muy curioso de una mujer que tiene una carrera musical sorprendente en los últimos años, y ¿sí? Porque le ha dado una vuelta a su origen como pues cantante del famoso grupo Eurythmics para convertirse en una solista muy solvente y que además hace cosas bastante inesperadas. Estamos hablando de Annie Lennox. Tiene una interesante, muy interesante versión de aquella canción, September in the Rain.

Aquí estamos, en la noche con Esther y en Radio Voz, dispuestos para tomarnos algo, algo fresco y para charlar un rato sobre esta cuestión de la niñofobia y los eventos con y sin niños. Carmen, en Facebook, buenas noches a los tres. Hoy para acompañaros me tomaré un descafeinado con un trocito de bizcocho. Besos a los tres. Igualmente, buen provecho. Amparo dice, bravo, nos envía ahí un gif con una rosa y con esta exclamación. Pues gracias por estar con nosotros, amigo, y por el ánimo. Sofía también nos dice, buenas noches, voy a tomarme con vosotros una vez más una infusión. Hoy es de jengibre con limón y voy a tomarme también un par de galletas de canela. Besos. Pues gracias también por acompañarnos y buen provecho. A quienes estáis tomándoos algo mientras hacemos toma un café, pues que lo disfrutéis también, que os aproveche y que sigamos disfrutándolo.

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1: Estaba pensando yo que iba a empezar esta edición de Toma un café. Pues podría empezar también la noche con Esther hoy en Radio Voz de esta forma, con una pregunta. ¿Quieres polémica? ¿Quieres? ¿Quieres controversia? ¿Quieres debate? Pues venga, te voy a dar polémica, te voy a dar controversia. Voy a leerte una invitación de una pareja que se casó en la Albufera, concretamente en una barraca de la Albufera, con 150 invitados hace algún tiempo. Fue esta pasada primavera. Y bueno, la noticia se hizo viral. Dijeron, a los niños también les queremos muchísimo, pero esta vez no están invitados. Que no cunda el pánico. Sobrevivirán. Enviaron este mensaje a familiares y amigos y la decisión, lejos de ser anecdótica, refleja un cambio que quienes trabajan en el sector llevan años detectando con una especial intensidad. La fiebre del solo para adultos o del no niños se está extendiendo a bodas, a cumpleaños, a restaurantes y también a todo tipo de eventos. La hostelería ha descubierto un nuevo filón de negocio, por cierto. La proliferación de espacios exclusivos para mayores de edad refleja un cambio en la demanda turística y también abre un debate sobre la convivencia. Por cierto, sobre esto hay posturas bastante encontradas, ¿Ha cambiado nuestra tolerancia a la infancia? A lo mejor la cuestión no es que se hable de niñofobia, sino de, bueno, que algunos niños o niñas no se saben comportar en público. Pero bueno, esto es muy discutido, ¿de acuerdo? Niños y hoteles only adults o solo adultos. Los efectos sobre los niños como una amenaza social, leíamos en otro artículo también. Crece el número de establecimientos que aceptan mascotas, pero cada vez son más los que restringen la presencia de niños.

0: convivencia. Por cierto, sobre esto hay posturas bastante encontradas, ¿eh? ¿Ha cambiado nuestra tolerancia a la infancia? A lo mejor la cuestión no es que se hable de niñofobia, sino de, bueno, que algunos niños o niñas no se saben comportar en público. Pero bueno, esto es muy discutido, ¿de acuerdo? Niños y hoteles only adults, o solo adultos. Los efectos se ven a los niños como una amenaza social, leíamos en otro artículo también. Crece el número de establecimientos que aceptan mascotas, pero cada vez son más los que restringen la presencia de niños. Una decisión que, según algunos, introduce una lógica social perversa. Por cierto, insistimos, hay muchos comentarios aquí súper sesgados, ¿eh? No es país para niños, otro titular. Cada vez hay más gente que solo los ve como una molestia. La exclusión de los menores de los espacios públicos es imperceptible e imparable. Hoteles, restaurantes, cruceros, trenes, viviendas de alquiler, bodas... Por cierto, es verdad. ¿Estás buscando alquiler? Pues descubrirás que muchos lugares prefieren que no haya niños. Niños sí, niños no. El gran dilema de las bodas, que divide a novios e invitados. La logística familiar frente a la planificación nupcial es un equilibrio delicado de encontrar. ¿Queríais polémica? Pues venga. Esta temática, evidentemente, nos puede dar juego porque es un tema muy discutible y últimamente es muy discutido. Pepa Rodríguez, buenas noches.
1: Hola, buenas noches.
0: Bienvenida a esta edición de Toma un Café. ¿Cómo estás?
1: Bien hallada.
0: Bien, adelante.
1: Estoy estupenda.
0: Carlos Llorens, ¿qué tal te encuentras?
2: Bien. Hola, muy bien, Esther, muy muchas gracias.
0: Oye, le mandamos un beso a Laura Soto, que, claro, sí, nos puede acompañar cuando el turno laboral se lo permite.
2: Sí,
0: porque
2: efectivamente.
0: Tiene días que, efectivamente, dependiendo del turno de tarde, de mañana o tal, pues puede estar o no con nosotros, pero le enviamos un saludito también, sí, a la espera de que pueda reunirse con nosotros. Y mientras tomamos adultísimos bombones de chocolate negro, nos planteamos esto de niños sí, niños no, lo que algunos consideran tienen niñofobia y la demanda creciente efectivamente de eventos y bueno, pues incluso de eventos como un evento nupcial en los que se especifica que no vengan niños. Oye, ¿qué os parece todo esto? ¿Cómo suena esta historia?
2: Mira,
0: ya dije que era
2: voy
0: un lío,
2: a empezar por la primera pregunta. ¿Por qué se llega a este tipo de situaciones?
0: Exacto. Es la pregunta de partida.
2: Exacto. Esa es la pregunta de partida. Porque esto no es de hoy, ni de ayer, ni de la semana pasada.
0: No.
2: Esto es un proceso ascendente que llega, que la conclusión es esta.
0: Ya.
2: Bien. Esto que de no niños, yo hace mucho tiempo que lo vi en el País Vasco.
0: Sí.
2: Restaurantes de Bilbao y de San Sebastián. Que me sorprendió.
0: Sí.
2: Lo escriben en tres idiomas distintos, el euskera, el español y en inglés. Niños no. Y yo me preguntaba, ¿y si traen certificado de buena conducta? Esto no es, para mí no es nuevo. Esto que hoy se plantea como un tema de debate, para mí no es nuevo. Yo ya lo conocía hacía un montón de tiempo. Sorprendido, sí. Os voy a poner otro ejemplo. Las cuevas de Altamira.
0: Sí.
2: Santander. Comunidad Autónoma de Cantabria. ¿Qué haces pasando el dedo por los bisontes que allí están dibujados de hace miles de millones de años?
0: Sí.
2: Y no son niños.
0: Ya.
2: Por tanto, es una cuestión de educación que lleva asociado la cultura. Y hoy en día, ¿cuántas veces lo hemos hablado aquí, Esther? ¿Cuántas veces lo hemos hablado aquí?
0: Bueno, con la cuestión, claro, y con algunas frases, y cuéntanos, Pepa, con algunas de las frases que a lo mejor se pueden decir, claro, es que son niños, pues a lo mejor efectivamente podemos explicar o podemos justificar ciertas cosas que ocurren. Estamos insistiendo en eventos públicos, en lugares públicos o en espacios compartidos también con otras personas. Lo que hagas en tu casa, lo haces en tu casa, o lo que hagas en un entorno controlado, pero estamos hablando de lo que pasa cuando estás fuera de tu entorno y fuera de tu ámbito, ¿no? Y puede ser, pues, un evento nupcial. Claro, habrá gente que diga, oye, que no todos los niños tienen la tarta de tres pisos por el suelo. Claro, pero a lo mejor el tema no va por ahí. O sí, pero no va por ahí. Es decir, es mucho más amplio que todo eso. ¿Qué te parece?
1: Vamos a ver. Lo de los niños es un tema que viene de lejos. Yo he tenido varios hijos. Y sinceramente la forma de educarlos ha cambiado completamente. Los niños antes no hacían lo que les daba la gana, porque sabían que no podía ser. Yo he estado con mis hijos, y además yo tenía amistades que también tenían varios hijos, y a veces se juntaban en un evento bastantes niños. Si, por ejemplo, en bodas, que a lo mejor iban 100 y pico de personas, y a lo mejor llegábamos a tener 25 niños. Bueno, pues se le ponía una mesa aparte a los niños, se sentaba a todos, además los niños tenían un menú especial para ellos,
2: sí, sí.
1: Y había madres que nos íbamos turnando.

0: Había siempre una del restaurante y tal que estaba con ellos, pero las madres nos íbamos turnando y los íbamos atendiendo. Los niños estaban allí, luego después se iban a un sitio donde podían jugar y no había ningún problema. Los niños no aparecían por delante de nada. Es que ahora los niños, tú vas a un restaurante, estás comiendo y como algún niño que te está tirando los huesos de las aceitunas y cosas así, o sea, que te vienen encima de tu plato, o que se te meten por debajo y te dan una patada, cosas que eso antes no ocurría. Aparte, los niños hoy son muy desordenados.
1: Los niños son muy desordenados, nacen así, pero hay que educarlos.
0: Hay que educarlos.
1: Hay que educarlos.
0: Lo que está fallando, perdonarme, padres, pero lo que está fallando son los padres. Y lo estoy diciendo pues con conocimiento de causa.
1: Mira, la concepción de un hijo es cuestión de un ratito. Todos sabemos lo que es, no voy a matizar aquí nada. Lo que conlleva detrás son años y años de responsabilidad.
0: Sí, claro, claro.
1: Y entonces es lo bien que me sabe por el mal que me hace. ¿Entiendes? Y volvemos a lo mismo que hemos hablado aquí montañas de veces. El valor de los valores. Valores internos. Claro, si el niño no lo educas, es que, y siempre estamos con el es que o con el pero.
2: Oye, preguntas que pueden surgir al hilo de esto y con este punto de partida. Estamos en La Noche con Esther y en esta nueva edición de Toma un Café. Hay quienes hablan de niñofobia. Claro, lo que pasa es que también es una cuestión de lenguaje esto. Por ejemplo, el hecho de que a una persona, por ejemplo, no le resulten especialmente gratos los niños. No todo el mundo le gustan los niños, no todo el mundo tiene un espíritu niñero, claro, y no todo el mundo le gustan. Sí. Hay gente a la que se le dan muy bien los niños y gente a la que no se le dan bien los niños. Eso es una realidad. Y no todo el mundo se siente especialmente atraído hacia la gente pequeña. A partir de ahí, el hecho de que a una persona no le atraigan los niños y no se sienta cómodo jugando con niños, no le convierte en un niño fóbico, ¿no? Es decir, si yo a lo mejor, o cualquier persona, lo planteo como posible punto de partida también, el hecho de que a lo mejor una persona diga, pues mira, yo prefiero un entorno porque se puede escoger, de la misma forma que buscas un menú distinto, pues busca un ambiente distinto también. Y si quieres estar, pues a lo mejor en un entorno especialmente, voy a poner un ejemplo, silencioso, y entiendes efectivamente que los niños tienen derecho a hacer ruido porque son niños, que esto es lo que damos por sentado, bueno, pues sí, a lo mejor yo busco un entorno silencioso, pues a lo mejor preferiré. ¿Es verdad que los adultos pueden hacer ruido? Sí, pero es verdad que el ruido adulto se puede corregir de una forma distinta como se corrige el ruido infantil, por ejemplo, ¿no? Entonces, el hecho de que yo a lo mejor busque, si es que ese es el tema, un ambiente diferente, me convierte a priori en una persona niñofóbica, que yo decido organizar un evento nupcial para adultos, solo para adultos, me convierte en una persona niñofóbica. Esta sociedad, si busca pues articular o responder a una demanda creciente, por cierto, de espacios solo para adultos, ¿es una sociedad que va por el camino de la niñofobia o de qué estamos hablando?
0: Mira, yo
2: estoy filosofando.
0: Mira, yo voy a decir algo. Yo creo que a muchos padres también le conviene eso, que no vayan los niños, que puedan dejar los niños en algún sitio y ellos sentirse libres. Perdonadme, audiencia, pero yo lo creo. Lo creo porque lo oigo. O sea que, mirar, el problema de los niños hoy es que se ha desmadrado.
1: Sí.
0: Los profesores están hasta las narices.
1: Lo sé.
2: Sí.
0: Hasta las narices. Porque además después, si los profesores dan quejas, los padres van encima. No, señor. Usted educa a sus hijos. El profesor no tiene por qué educar a sus hijos ni atenderlos, porque usted es la primera enseñanza y la educación es en el hogar. Y eso a mí no me lo pueden llevar la contraria. Ya digo, conozco el tema porque he tenido varios hijos.
1: Vienen mal educados desde el principio. Mira, yo en mi centro deportivo, voy a nadar a la piscina, tengo una señora que es habitual y es profesora titular de un instituto próximo. Y a veces, antes de hacer el ejercicio, comentamos y digo, pues, mire, el examen es este. La materia que di es esta. Y aquí tengo el examen de su hijo. Y tanto. E hice 10 preguntas, mire las respuestas.
2: Claro.
1: Compruebas.
0: Sí, sí.
1: Claro. Es que, claro, es que nos quedamos sin vacaciones.
0: Vaya argumento.
1: O que le preguntes al niño, o se plantee la pareja, ¿este año dónde vamos de vacaciones? ¿Al norte o al sur? Ah, no, no. El niño dice que tenemos que ir al noroeste.
2: Ya.
1: Y al día siguiente, no, es que como su amigo más íntimo del colegio dijo, ahora tenemos que ir al sureste. Uh-huh. No.
0: No.
1: Hay,
0: claro.
1: Hay una etapa en que los adultos tienen una serie de responsabilidades, que es educar a los hijos, y de decisiones que ya los niños, en cuanto sean adultos, tomarán sus propias decisiones. Que ir al norte, ir al norte. Muy bien. Uh-huh. Pero es que hoy en día... Yo hago siempre en reuniones de compañeros de colegio, nos reunimos de vez en cuando, uh-huh, y comentamos esto, pero ¿vosotros acordáis de tirar un papel en el patio del colegio y como te viera,
0: uh-huh,
1: recogías todos los del patio? Bueno, hoy en día eso sería, entraría en el terreno de, no sé, uh-huh, de lo punible.
2: Ya. Yeah.
0: Mira, lo primero es que hay que enseñar los hijos en casa.
1: ¡Claro!
0: Si yo tengo varios hijos y en casa le dejo hacer lo que me da la gana...
1: Cuando lleguen a otro sitio, por consecuencia, era lo mismo. Ya.
0: Uh-huh. Y para tener una casa ordenada, tienes que enseñarlos.
1: Claro.
0: ¿Eh? Yo recuerdo una vecina en un lugar donde habíamos vivido, que tenía dos niñas, y resulta que fueron a mi casa y llevaban un lápiz y se me ponen a pintar en la pared. Uh-huh. Yo le dije, ¿pero qué estáis haciendo? La madre delante, y no les decía nada. No. Yo le dije, ¿tus hijos también pintarán? Dije yo, no.
1: Eso era lo habitual para ella, o lo normal.
0: Mis hijos no pintan, y si mis hijos están jugando con los juguetes, después ellos saben recogerlos y ponerlos en su sitio.
2: Oye, pero me parece muy curioso esto. Tú vas a casa de alguien y le pintas la pared, y le parece normal que le pintes la pared a un invitado. Que vayas de invitado y le pintes la pared a alguien. Anda, qué fuerte.
0: Luego tengo que andar
2: mucho. Qué gracia.
0: A sacarla porque me habían hecho garabatos allí en la, pero mira, en la pared.
2: Ay, qué gracia.
1: A veces consultas las noticias estas curiosas, uh-huh, y dices, una niña se accidenta porque la madre se fue, uh-huh, y dejó a la niña sola en casa.
2: Ya.
1: La niña, en su curiosidad, se acercó al cacharro de la comida y lo inclinó sobre él. ¿Sí?
2: Claro, claro.
1: Pero bueno,
2: ¿cómo es posible?
1: ¿Dónde está el nivel de responsabilidad? ¿Sabes lo que significa?
2: Ya.
1: Porque un niño no es solamente concebirlo, que me parece muy natural y muy, uh-huh, humano. Es lo que arrastra tras de sí. Uh-huh. Hasta que esta persona se convierta en adulta, según la Constitución, es 18 años de edad. Y a partir de ahí, uh-huh, si quieres hacer lo que quieres...
2: Oye, ¿y cuál creéis que puede ser? Se lo comentaremos en la audiencia también de Radio Voz. Entonces, ¿cuál puede ser el... en esquema o el encuadre para que efectivamente, bueno, pues lleguemos a alguna solución a este posible debate? Hay muchas casuísticas, ¿de acuerdo? Personas que se enfadan con familiares pues porque han organizado una boda solo para adultos. Uh-huh. Gente que se molesta porque efectivamente querían ir a tal sitio y resulta que los niños no están, o sea, no pueden entrar. Hay quienes a lo mejor dicen, oye, yo no tendría problema en que vengan los niños, pero claro, con un mínimo. Es decir, pues que nos pongamos de acuerdo en que efectivamente haya cuidado con respecto a esto, otro, etcétera, etcétera. Es decir, claro, ¿qué damos por sentado? ¿A qué nos arriesgamos? ¿Realmente es niñofobia pues plantearse una alternativa distinta? Porque podemos hablar también de lo que es demanda y de la misma forma, no sé, hemos hablado estos días de cómo nos vestimos para ir a los sitios, de la misma forma que hay restaurantes con dress code, es decir, restaurantes en los que tienes que vestirte de una manera adecuada para poder entrar.
1: Sí.
2: Bueno, pues a lo mejor habrá quien diga, oye, pero es que yo quiero ir a comer ahí vestido como quiero. No. Funciona. Entonces, claro, ¿en qué quedamos? ¿Habría que buscar un camino del medio? Realmente esto está en auge, de hecho proliferan los eventos. ¿Podemos llegar a entendernos y entender a lo mejor que hay ámbitos en los que, bueno, pues podemos tener momentos para fiestas adultas y otros momentos para fiestas con niños? ¿O la cuestión va de discutir niños en todas partes o niños en ninguna parte? ¿Cómo organizamos esto?
1: Mira, todos los extremos...
2: Hay debate.
1: Todos los extremos llevan al enfrentamiento.
2: Uh-huh.
1: Es así. Entonces, mira, en nuestra cultura, uh-huh, religiosa me estoy refiriendo, no he visto en Europa país más culto y más uh-huh, llevadero hacia los fines de, uh-huh, de religiosos que la República Checa.
2: Uh-huh.
1: Es increíble. Uh-huh. Hablo de la cultura del cristianismo.
2: Uh-huh.
1: Y dices, bueno, es que son una iglesia, otra iglesia, otra iglesia, hasta que, uh-huh, llegas al castillo, arriba del todo.
2: Uh-huh.
1: Y dices, bueno, pero esto, uh-huh, esto, ¿qué diferente es a cómo es el comportamiento en mi
2: sí,
1: uh-huh, ya por no hablaros de la cultura budista, que países de asiáticos, que, uh-huh, conozco unos cuantos. Y ¿cómo? Parejas jóvenes, uh-huh, de chico y chica, ya adultos, 18, 20 años, aquel sentido del saber estar, de visitar los templos y tal. Las gompas, los... Y dices, pero qué diferencia. Pero qué diferencia. Y no, y esta cult- y a esto le llaman cultura y civilización.
0: De todas formas, yo recuerdo en mi familia a ver bodas y que los niños no eran invitados ya, ¿eh?
1: Sí.
0: Y te estoy hablando, pues a lo mejor de 20 o 30 años, ¿eh?
1: Sí.
0: O sea, eso no es de ahora.
2: Ya.
0: ¿Eh? Yo me estoy acordando de, sobre todo, de una prima mía que fue casi toda la familia, pero los que teníamos niños no fuimos. Porque te invitaban a ti, pero no a los niños. O sea que a veces también...
2: ¿Y cómo sentó ese tipo de invitaciones?
0: No, a mí me dio igual, ¿eh? Porque además era fuera de Galicia y tenías que gastarte en aquel momento una pasta gansa y tal. Y no me preocupó y tal. Algunos sí, algún familiar sí le hizo pupa, sí, lo sé. Pero... ya se hacía, no era yo había conocido, pero lo que realmente se hacía era eso, mesas aparte con los niños, atendiéndolos, y punto. Yo he ido a varias bodas y he ido a eventos que se hacía así, pero eso se dejó de hacer. O sea que tal. Yo no digo que sea niñofobia, ¿eh? Yo lo que digo es que hay que educar a los niños.
1: Sí, pero acabará convirtiéndose. Mira, ¿qué pasa en muchos hoteles? Si estoy hablando de hoteles de las Islas Canarias, aquí al lado, donde tú vas y tienes una piscina para adultos y para niños, para los clientes del propio hotel. Tú puedes bajar a la piscina porque quieres tomar el sol o porque quieres ponerte a pensar y bañarte de vez en cuando. No tienes por qué estar soportando los niños de los demás porque no son tuyos. Tú puedes dar un aviso, mira, por favor, mira, tal o cual. Pero es que hay adultos que tienen oídos sordos a todo eso y creen que por ser niños... Es que es un niño, estoy de acuerdo, es un niño, pero un niño mal educado.
2: O a lo mejor no es un niño mal educado, pero a ti te apetece un ámbito más sencillo, silencioso, por ejemplo.
1: Claro.
2: Supongamos, efectivamente, siguiendo un poco tu argumentación, se me ocurre, son argumentaciones que evidentemente cada uno luego matizará. Pero, por ejemplo, si yo me voy de vacaciones a un sitio y lo que busco es tranquilidad, puedo buscar un hotel tranquilo.
1: Claro.
2: Es decir, y tranquilo incluirá, pues, pero también, evidentemente, buscaré el silencio de los adultos. Pero claro, yo no le voy a decir a un niño que no se tire a la piscina volando y tal, y que jueguen y chapoteen y tal. Normal, están en su ámbito.
0: Y que te mojen.
2: Y que te mojen. Pero si yo quiero otra cosa...
1: Pues no pasa nada.
2: Claro, realmente sería justo que pueda decir, oye, pues yo busco un ambiente distinto.
1: Sí.
2: A lo mejor busco un spa o busco un hotel, efectivamente, en el que pues me digan, pues efectivamente vas a estar en un ámbito adulto.
1: Si tú haces esa reserva...
2: Por ejemplo...
1: Por el teléfono móvil y tal y cual, te da la opción de manifestarte. ¿Quiero niños o no quiero niños?
2: Sí, de hecho algunos ya te dicen si quieres niños a la redonda, es decir, o si quieres una habitación que esté alejada. Sí, efectivamente. Sí,
1: que hay que hacer estas diferenciaciones, es que de verdad a mí se me escapa.
0: Vamos a ver, yo...
2: Igual que en medios de transporte.
0: Yo desde hace años conozco... que en verano se hacen campamentos de familias, que llevan los niños. Yo he ido al campamento de familia, por ejemplo, lejos, ya cerca de Madrid, he ido varias veces con los niños y estábamos allí y todos llevaban sus niños y bueno, ya había, bueno, sí, unas limitaciones y tal, pero sabías que iban a estar niños. Los controlabas, más o menos. Y ya está. Pero sigue habiendo campamentos de familias, campamentos para niños y tal. Lo que pasa es que, claro, nadie quiere reglas, nadie quiere normas. Tiene que hacer lo que le da la gana. ¿Que son niños? Los niños sí, pero también tienen normas y también tienen que tener una educación y tienen que saber comportarse. Porque el problema que tenemos hoy en día... es que no se saben comportar. Mira, a mí me pasó hace años... algo, que yo fui con mis hijos invitados a una comida donde había bastante gente y había bastantes niños. Y resulta que luego terminamos en casa de un matrimonio que ellos también tenían varios niños y había niños de cuatro familias. Se reunieron bastantes niños. Se metieron en una habitación de uno de los niños de la casa y este niño tenía muchos juguetes y mis hijos estaban allí. Y resulta que entra el padre del niño y ve todos los juguetes tirados por el suelo, las estanterías se habían bajado todos los juguetes, todo en el suelo. Y dijo, ay, mi madre, cuando se vayan estos niños, y ahora me toca recoger todo y tal. Y la cosa quedó así. Uh-huh. Llamamos a nuestros hijos, nos marchamos y tal. Y cuando llego a casa suena el teléfono. Y lo cojo y digo, diga. Dice, soy una voz de un hombre, me dice, te tengo que pedir perdón. Dije yo, ¿a mí? ¿Por qué? Dijo, porque he pensado mal de tus hijos. Dije, ¿y luego? Dice, porque fui a la habitación de mis hijos y vi todos los juguetes, todos por el suelo y tal, y claro, había más niños allí. Y cuando os marchasteis, los juguetes estaban todos en su sitio, hasta los de las estanterías. Y le pregunto a mis hijos, y dice, oh, ¿y qué han ordenado a ti? Los hijos de ella. Uh-huh. Y dice, te tengo que pedir perdón, te tengo que dar las gracias y darle las gracias a tus hijos. Uh-huh. Bueno. Dije yo, vamos a ver, si yo tengo varios hijos y le consiento que muevan todo y que lo dejen todo tirado, ¿cómo sería mi vida? Uh-huh. No. Si ellos juegan con sus juguetes, luego los tienen que colocar en su sitio. Así fueron
1: volverse
0: enseñados.
1: Volverse a su sitio, claro. Uh-huh.
0: Pueden fallar en otras cosas. Uh-huh. Pero en eso, en el orden, no. Y ir a comer a un restaurante y que íbamos con los abuelos y tal, nunca dieron la lata para nada. Claro. Ni nunca les tuvieron que llamar la atención. Porque hay que sentarse aquí.
1: Tú para levantarte de la mesa, y a mí me pasaba igual, uh-huh. ¿Me puedo levantar?
0: Ahí vamos.
1: ¿Me puedo levantar para...? Nosotros éramos cinco hermanos, ahora ya somos cuatro, uh-huh. Y cada día nos tocaba a uno, éramos cuatro chicos y una chica, y cada día recogía los platos. Uh-huh. Bueno, cuando tienes que hacer tu labor de recoger, no pedías permiso, pero ahora, para abandonar la mesa, papá, uh-huh. O mamá, ¿me puedo levantar? Uh-huh. ¿Puedo? Uh-huh. Ya. ¿Habéis observado la curiosa circunstancia de que en el bus urbano... los asientos reservados para personas con discapacidad, uh-huh. Y los que no están uh-huh. marcados como tales, van ocupados por niños, y viendo una persona mayor con uh-huh. dificultades para moverse, yeah. ¿No hay cristiano que se levante?
0: Uh-huh. Eso me pasó a mí. Uh-huh. Yeah. Eso me pasó a mí. Y además encima la persona uh-huh. era de mediana edad. Encima la persona me decía que yo era bastante joven para ir de pie. Uh-huh. Dije yo, perdona. ¿Qué me estás diciendo? Si yo puedo ser tu madre. No digo tu abuela, pero tu madre sí.
2: Bueno, merecería capítulo aparte hablar efectivamente de adultos y niños en medios de transporte. De hecho, una de las tendencias también, porque hemos hablado de bodas, cumpleaños, restaurantes, eventos de todo tipo y de la discrepancia que hay con respecto al adults only, solo adultos, o lo que algunos consideran niñofobia. Conste que en algunos otros países, y bueno, ya en alguna reserva que puedes hacer, se pueden escoger zonas en las que no haya niños. Quiero decir, en algunos sitios empiezan a pensar ya en asientos de avión en los que te aseguren que no hay niños alrededor, o en asientos de tren, etcétera, etcétera, bueno, pues y en otros medios de transporte. Bueno, hay otros lugares que van más allá también, e incluso ya hay vagones para mujeres, únicamente para mujeres, para evitar tocamientos y ese tipo de asuntos. Sería otro tema.
1: También, sí, es verdad.
2: Sería otro tema. Pero, bueno, es que estamos hablando, claro, una vez más, demanda, oferta, oferta, demanda, y cómo nos organizamos para que no haya fricciones y para que podamos convivir todos pues de la mejor forma posible.
1: He viajado en largos viajes uh-huh. con tres niños perfectamente identificados que viajaban solos a cargo de uno de los azafatos o azafatas de la compañía.
0: Uh-huh. Sí.
1: De allí no se movían.
2: Ya. Sí.
1: De allí sí. No se movían. Uh-huh. Esta persona encargada hacía su trabajo, pero estaba frecuentemente uh-huh. con los niños, sí. tal, el momento de servirles la comida, les echaba una mano y tal y cual. Allí no se movía nadie.
2: Ya. Ya.
1: Allí no se movía nadie. Uh-huh. Y hay otros viajes que he hecho, que el niño corre para aquí, corre para allá.
0: Sí, sí, sí.
1: Y
0: sí.
1: Siempre pedía ventanilla. Uh-huh. ¿Para qué? Para no enfrentarme al asiento de pasillo y tener que estar, levántate, siéntate, levántate, porque Eso todo, ¿de dónde procede? Lo que hablamos al principio, eso tiene un inicio, uh-huh. y es que el sentido de la educación y tal, se ha ido perdiendo. ¿En favor de qué? Pues ideologías que surgen, uh-huh. ideologías que están muy modernas, pero hay que tener en cuenta una cosa. Todo en esta vida es transitorio. Uh-huh. Todo. No conozco nada que sea permanente. Nada.
2: Ya.
0: Mira, yo tengo una amiga que tuvo un hijo. Y ella leyó muchos libros de psicología para educación de su niño y todo eso y tal. Y lo llegaba a rajatabla. Y en un momento que el niño hacía lo que le daba la real gana. Y era el niño, pues, que desordenaba todo. Uh-huh. Es que no desordenaba sus juguetes, desordenaba todo. Y ella decía, lo cogía, mira, nene, que tienes que poner esto aquí, mira, que esto no se puede. El niño pasaba de todo. Y un día se cansó, porque venía cansada del trabajo y le tenía todo revuelto. Le dio una chaparreta y le dijo, ya, Marta, ahora coge todo, colócalo en su sitio y tal. Y me decía, ¿tú sabes que no volvió a desordenar?
1: Claro. Sí. Eso es como...
0: Y yo estoy hablando de un niño que ahora tiene 30 y tantos años.
1: Claro. Yo voy con cierta frecuencia a una de las bibliotecas públicas que hay. Ya no me coincidió, pero ya hace tiempo, niños pintando libros propios de la biblioteca.
0: Sí. Sí.
1: Hombre, yo subrayo mis propios libros en los términos que me interesa y lo que me interesa resaltar, uh-huh. pero si son míos.
2: Claro.
0: También se me ocurre en una biblioteca ponerme a
1: pintar. A ti no se te ocurre, pero...
2: Ya. Claro, la cuestión es que hay cosas que no se nos ocurren, pero ocurren. Entonces,
0: claro que ocurren.
2: Entonces, como no se nos ocurren, pero sí pasan, pues claro, uno se pregunta o una se pregunta, bueno, ¿por dónde vamos a llevar esto para llevarnos bien? ¿Y por dónde vamos a...? Y efectivamente, se habla de niñofobia, se habla de solo adultos, se habla efectivamente de diferentes formas de enfocar la historia. Y bueno, pues de por qué razón habrá cada vez más eventos en los que efectivamente pues se busca un ambiente específicamente adulto, de la misma forma que hay actividades específicamente para niños. De hecho, hay reuniones con niños o con niñas a las que algunos adultos no van, pues porque efectivamente no se sienten cómodos con niños alrededor.
1: Claro. Sí.
2: Pero esto no les convierte... Pero es igual que si me dices, oye, pues mira, yo suelo ir a, no sé, eventos con gente de mi edad y hay gente que va a eventos con gente de cualquier edad. Es decir, es que esto es muy personal. Y es muy opinable y cada uno se siente cómodo también en determinados ámbitos o en otros ámbitos, ¿no?
1: Mira, empieza a surgir la idea...
2: Y no todo el mundo es niñero, también no, a todo esto.
1: Empieza a surgir esta noticia en los medios de comunicación de que los gobiernos uh-huh. empiezan ya a prohibir las redes sociales a determinadas edades. ¿Por qué? Porque 16 años, ¿por qué? Porque hay muchos temas que, aunque parecen cómodos de principio, arrastran muchas consecuencias a futuro.
0: Exacto.
1: Muchas consecuencias
0: acuerdo.
1: A futuro.
2: Ya.
1: Entonces empieza a matizarse todo esto.
2: Ya.
1: Es igual que pasar de los medios electrónicos y tal al libro tradicional, porque sí. y empezaron los gobiernos nórdicos.
2: Sí, sí.
1: Sueca, Suecia, Noruega, Dinamarca. Uh-huh. Entonces, a tener en cuenta porque los niños no memorizaban.
2: Ya.
0: Exacto.
1: Tú le preguntas, en la calle aquí, no le preguntas a un joven dónde queda tal calle, en qué calle estás.
2: Ya.
1: No tengo ni idea.
2: Pues no tengo
1: ni
2: idea.
1: El móvil. No, dímelo sin saber.
2: Dime sin sacar, el móvil. Efectivamente.
1: No sabes en qué calle estás.
2: Uh-huh, uh-huh.
1: Y llevas aquí toda la vida. Yo vivo por allá, o voy por aquí. No, queda por allá abajo.
2: A saber.
1: O queda por allá arriba.
2: Tenemos mucho de lo que hablar esta noche. Sí. Solo adultos, invitados, discrepancias,
0: mira,
2: niñofobia.
0: Que yo ya digo, fui madre de varios niños y niñas, y yo no le tengo manía a los niños.
1: No, yo tampoco.
0: Les quiero mucho.
1: Yo he trabajado muy cerca de ellos uh-huh. y me siento muy, muy... Han sido muchos motivos de alegría.
0: Desgraciadamente solo tengo una nieta, que ya es mayor, y no le, yo no tengo amistades que tienen niños, que los quiero mucho, Y tengo amistades que educan muy bien a sus hijos.
1: Sí, sí,
0: o sea que,
1: sí, sí, es cierto.
0: Y lo siento, madres, pero las que fallamos somos nosotras.
1: No, falla la pareja.
2: A ver qué nos dice la audiencia hoy de la noche con Esther. A ver qué nos cuentan a este respecto. Tenemos mucho de qué hablar y además mucho posible debate que hacer también al respecto de todo esto. A ver qué nos cuenta. Una vez más la audiencia de Radio Voz, les invitaremos a que nos digan lo que piensan y, bueno, a que haya debate, porque efectivamente esto es francamente debatible. Pepa Rodríguez, nos encontramos en la próxima edición de Toma un Café. Pasa buena noche. Gracias.
0: Buenas noches.
2: Buenas noches.
0: Y una buena noche para todos los oyentes.
2: Esperamos
0: que participen mucho.
2: Esperamos que sí, esperamos que sí. Carlos Llorens, nos despedimos hasta la próxima. Cuéntanos.
1: Nadie en tu vida te ha maltratado más que tú mismo.
2: Es verdad.
0: Estoy de acuerdo.
2: Hay que cambiar de espejo más a menudo, ¿eh?
1: Muy buenas noches.
2: Y tratarse con más cariño. Buenas noches. Hasta la próxima.
1: Hasta el próximo día.
2: Hasta luego.

hoy en la noche con Esther en Radio Voz vamos a hablar de un tema que genera debate, es controvertido, sí, y además es algo a lo que podemos ofrecer un comentario y sobre lo que podemos hablar pues cualquiera de nosotras y nosotros, ciertamente, porque nos pueden invitar a un evento sin niños. O, bueno, podemos incluso escoger alguna celebración, algún evento, algún lugar, algún alojamiento solo para adultos, que es un poco el concepto. Ideas. ¿Hay un auge de la niñofobia? ¿Cómo lo argumentarías? ¿Realmente existe esto, niñofobia? ¿Eres partidario o partidaria de las alternativas turísticas y de ocio solo para adultos? ¿Supone niñofobia que se organice una actividad únicamente para personas adultas? ¿De qué factores depende que se excluya a los menores de ciertos eventos? ¿Crees que los niños molestan? ¿Declinarías una invitación a una boda o a una fiesta porque no pueden ir niños? Vamos allá. Anímate a llamarnos al 981-1344-33. Escríbenos a lanochecoester@radiovoz.es. Déjanos un comentario en La Noche con Esther en Facebook. Y debatamos, que sobre esto, desde luego, hay mucho que contar y mucho que decir. Experiencias en eventos con niños, experiencias en eventos sin niños, etcétera, etcétera. Bueno, mientras nos lo vas contando, hoy le hacemos un pequeño homenaje en los primeros momentos del programa a un clásico, a todo un estándar titulado September in the Rain. Bueno, pues mientras disfrutamos de la lluvia en septiembre, vamos a escuchar a Katie Georgie y a Benny Benack.

0: Estamos en la noche con Esther en Radio Voz, una vez más deseosos de poder conversar un poco o mucho con la audiencia nocturna de esta casa. Bueno, deseosos, además de que haya debate, de que haya interacción, de que haya... Sí, sobre todo porque sabemos... Bueno, ocurre en la gran mayoría de los casos, que es un tema debatible. Vaya, que hay discrepancia de opiniones y además hay posiciones muy encontradas con respecto a este asunto. Así que, bueno, aprovechemos la coyuntura y veamos hasta dónde podemos llegar, ¿no? Venga, 981-1344-33, la noche con Esther, @radiovoz.es, la noche con Esther en Facebook. Hablemos. Buenas noches.
1: Juan Ramón Jiménez hablaba.
0: Muy buenas.
1: Cristian desde
0: ¿qué tal, Cristian?
1: Juan Ramón Jiménez hablaba del Dios deseado y deseante, en el poema Espacio. Un poema del que, por cierto, voy a hacer un inciso, seguramente no era un poeta tan seguro como aparentaba, porque hizo dos versiones, una prosificada y una en verso. Bueno, en fin, dicho esto, voy a pasar al tema. Estoy muy nervioso y no se me entiende nada.
0: Entonces se te entiende bastante. De momento te hemos entendido bien. Yo cuando no te entienda te lo digo.
1: Me he puesto en el borde de la cama. Lo que pasa es que entre el telefonino que lo tengo en el borde de la boca, el ordenador que lo tengo apoyado en las rodillas y tengo miedo que venza hacia adelante, y la tecnología no se puede romper, aunque muchos tecnófobos sueñen
0: la tecnología puede romperse. Lo ideal es que no nos rompamos los humanos, pero sería otro tema.
1: Pero bueno, voy a leer un texto y simplemente deseo que se me entienda al menos un 30% mejor de mis intervenciones tan frecuentemente ininteligibles. Bueno, dice así el texto. Hay palabras que nacen para impedir que pensemos. Niñofobia puede ser una de ellas. Si alguien desea leer durante un viaje sin que a su lado un niño golpee durante 2 horas el respaldo del asiento, quizá no parezca una aversión patológica a la infancia. ¿Acaso solo conserve una noción antigua, casi arqueológica, de la convivencia? Conviene distinguir. Siempre, como decían los escolásticos, distinguir vencerás. Excluir a una familia de una vivienda por tener hijos constituye una injusticia difícilmente defendible. Reservar un vagón al silencio o un hotel al descanso de los adultos pertenece, a mi juicio, a otra especie. ¿Por qué? Porque no todo límite es odio, ni toda preferencia es discriminación. Y ahora aquí hago una generalización que me gusta, las que me gustan. Una sociedad civilizada no se reconoce porque suprima las molestias, que es una empresa imposible, sino porque enseña a cada uno a no convertir su libertad en tormento del vecino. Y ahora, como decía Carlos Llorens, él ha dicho que todo esto viene de ideas antiguas, y voy a citar a la fuente de cierta parte de la niñofobia. Voy a conectarlo a ver si se entiende. En el fondo de esta discusión aparece una figura inevitable, Jean-Jacques Rousseau. En 1762 publicó el libro titulado Emilio o de la educación, un voluminazo, tiene 700 páginas. Uno de los libros más influyentes y peor resumidos de la pedagogía occidental. Su punto de partida era formidable. A mi juicio, los que aquí no lo creen. Bueno, pues seguramente uno de los que me escuchan, un maestro que me escucha, no está de acuerdo en que el punto de partida era formidable. El niño no es un adulto defectuoso ni una vasija vacía, decía Rousseau. Posee tiempos propios, bueno, esto está bien dicho, una curiosidad particular y una naturaleza que la educación no debe mutilar. Frente a la escuela libresca, recordemos que estamos en el siglo XVIII, finales, mediados finales, frente a la escuela libresca y punitiva de su siglo, Rousseau defendió la experiencia, el contacto con las cosas y el desenvolvimiento gradual de las facultades. O sea, por decirlo muy resumidamente, ahora estoy improvisando, frente a Rousseau no es que no quisiera autoridad, lo que pasa es que quería una autoridad invisible, quería que el maestro dirigiera al discípulo sin que el discípulo se diera cuenta que estaba siendo dirigido. No, o sea, Emilio no hace cuanto se le antoja. El preceptor lo gobierna. Uh-huh. Incluso yo diría casi por completo, si entendí bien el libro. Aunque claro, intenta que Emilio no advierta la mano que lo gobierna. Rousseau no abolió la autoridad. A veces se dice que Rousseau abolió la autoridad. Yo lo he leído, lo he estado ojeando hoy muy detenidamente y me he dado cuenta que no. Sin embargo, y ahora es muy importante esto que voy a decir ahora, sin embargo, y leo, muchas pedagogías posteriores conservaron la desconfianza hacia el orden. Mayo 68, leyes educativas, etcétera, etcétera. La desconfianza hacia el orden, el esfuerzo y la prohibición. Recordemos el maléfico y horrible y anticivilizatorio prohibido prohibir. Pero olvidaron aquella vigilancia minuciosa. Atención, ¿eh? Olvidaron la vigilancia minuciosa. Del arte dificilísimo de dirigir sin coaccionar, es decir, la idea de Rousseau se lo ha entendido bien, dirigir sin coaccionar, ¿cómo hemos pasado con la pedagogía contemporánea y la mala lectura de Rousseau casi universal? Pues la comodidad de no dirigir en absoluto. ¿Y entonces qué tenemos? El niño libre, el niño asilvestrado, el niño abandonado a sus impulsos, que entra en el restaurante como una especie de protodelincuente, como un soberano absoluto, corre, grita, arroja objetos, ocupa los pasillos mientras sus padres contemplan la escena con una especie de beatitud, de que quiere creer, que pues parece que están presenciando el desarrollo espontáneo y extraordinario de una personalidad, seguramente, porque lo dicen las redes, superdotada, porque ahora todo el mundo es superdotado. Si alguien protesta, no se corrige al niño. Se diagnostica al adulto niñofóbico, intolerante, autoritario. Bueno, se ha retirado a los niños, hemos retirado a los niños las fronteras que les permitían vivir entre los demás, la nueva pedagogía, y después nos escandalizamos, claro. Si a los niños retiramos las fronteras de la convivencia, si uno se escandaliza de que los demás huyamos de ellos. La educación no consiste en quebrantar una voluntad, eso está claro, pero tampoco, como hace la escuela, muchas familias, muchos padres celebrados, tampoco en rendirse a la voluntad de los críos. El niño necesita amor, afecto, pero también necesita que le digan no, que le digan no, resistencia, amor, que lo amen, pero que le digan no. Y ahora por acabar simplemente una anécdota, para que veas este Rousseau, que tenía manía persecutoria, era un genio, pero tenía manía persecutoria, se enfadó con Hume, que Hume era la persona más apacible y más buena que ha dado esto de la filosofía, tenía un punto de cuerda, bueno, estaba como una chota, era un ególatra, era un ingrato, era, en fin, medio loco. ¿Y sabes lo que hizo, querida Esther?
0: Sí.
1: Tuvo 5 hijos con Teresa. Teresa Lavoisier. Y los 5 los entregó, recién nacidos, al hospicio parisino de expósitos. ¿Qué te parece este tipo? Mira qué paradoja, ¿eh?
0: Muy opinable. Sí, sí.
1: Y en sus confesiones lo dice.
0: Por ser amable.
1: En sus confesiones lo dice. Claro, es que no, este es Rousseau, el padre de la pedagogía amorosa, y a sus 5 hijos los abandonó al hospicio, recién nacidos. A los 5, sin excepción, ¿eh? Y el hospicio en aquella época no era precisamente un lugar, un hotel de Ritz, ¿eh? Ya. Es decir, claro, a sus 5 hijos reales no tuvo que prohibir.
0: Probablemente, nada. ¿Sabes? Y vamos con la siguiente llamada. Probablemente, este asunto de desamparar a un bebé o de desamparar a un niño o una niña o de no cumplir con tus funciones sea uno de los aspectos más oscuros de la psique humana, con diferencia.
1: Claro.
0: Son de estas cosas que mi yo racional, que intenta ser todo lo plural posible, se resiste abiertamente a justificar.
1: Ahora no recuerdo exactamente bien el pasaje. En las confesiones, lo explica el libro autobiográfico de Rousseau, también otro tomazo. No recuerdo exactamente cómo lo justifica, pero recuerdo que tuve una sensación de desagrado. No recuerdo las palabras ni los argumentos, pero recuerdo la sensación de desagrado profundo, como diciendo, qué hijo puta es este tío, cuando justifica todo esto en las confesiones. Lo dice, eso sí, como que era tenía un coco brutal, pues todo lo sabe justificar,
0: Bueno, ya. Pues, lo que pasa es que hay cocos brutales que no convencen a la gente inocente como nosotros. Porque hay cosas que efectivamente no tienen ningún tipo de justificación. Pero cuando digo ninguno, es ninguno. Ninguno. Desde la perspectiva del adulto absolutamente autónomo, evidentemente no se puede justificar.
1: Te voy a decir
0: desamparar o abandonar a alguien completamente vulnerable
1: aquel psiquiatra
0: completamente desamparado.
1: Con esto acabo. Aquel psiquiatra que se puso de moda en la época pobre de los años 60 y 70, Carlos Castilla del Pino, ¿recuerdas? Aquel psiquiatra.
0: Sí.
1: En su volumen de memorias, ahora no recuerdo si es Casa del Olivo, pero los dos volúmenes de memorias, de tres libros, ¿sabes lo que dice? Que es la mayor desgracia de su vida fue que no lo nombraran catedrático. Pero no que varios hijos suyos se murieran suicidados. Con eso te digo otra cosa de la catadura moral de Carlos Castilla del Pino. Le dolió más no ser catedrático, el suicidio de varios hijos. No recuerdo si fueron dos o tres.
0: Bueno, recordemos efectivamente que la maldad es opcional. Se puede escoger como se puede escoger la bondad. La gente decide qué tipo de gente quiere ser, en general. Vamos a seguir escuchando. Gracias, Cristian, por compartir esto. Empezamos la línea a ver por dónde nos lleva la charla. Gracias. Buena noche. Hasta luego. Muy buena noche. Esto es Radio Voz. Cuéntanos qué opinas. Buenas noches.
2: Buenas noches, Esther.
0: Muy buenas. ¿Qué tal?
2: Muy bien, gracias. ¿Y tú?
0: Bien. Estupendo. Pues aquí estamos. Despiertos y deseosos de conversar un poquito, como siempre.
2: Bueno, pues un poquito.
0: Muy bien.
2: Un poquito. Soy Carmen.
0: Adelante.
2: Soy Carmen.
0: Bienvenida, Carmen. Carmen en Cespón.
2: Bueno, mira una cosa.
0: Cuéntanos.
2: A mí no me importaría ir a una boda o a ningún evento donde hubiera niños, porque a mí los niños me gustan. Pero te voy a contar. Yo, en mi larga vida, he ido a muchísimas bodas, porque ahora ya no se celebran, casi ninguna boda se celebra. Pero
0: bueno, se celebran, lo que pasa es que, claro, pues tocan otros tiempos. Hay edades para que te toquen muchas más bodas, claro.
2: Hay muy pocas. Ahora se rejuntan, pero ya no se casan ni nada de eso. Bueno, ya he ido a muchísimas bodas y nunca, te digo la verdad, nunca vi niños en las bodas. Nunca. No llevaban, los padres ya no llevaban a los hijos a las bodas. Yo también tuve niños pequeños cuando iba a las bodas, dos niños, y nunca los llevé tampoco a las bodas. No se usaba eso de llevar a los hijos a las bodas. No, porque, te voy a decir una cosa, y yo no creo que exista el niño fobia, como se dice. No, eso no es. Esto es, lo hacen por comodidad. Lo hacen por comodidad. Y no existe el niño fobia. Pero mira, yo a los restaurantes a donde he ido no prohibían que fueran niños, no ponían un letrero que decían los niños que no vengan, no, pero ya la gente no los llevaba, porque yo te voy a decir una cosa, si uno quiere disfrutar del día, de la comida, de los que están al lado tuyo, de una charla, si quiere disfrutar, si lleva niños, no se puede disfrutar, te digo la verdad, porque los niños se aguantan muy poco tiempo sentados. Se levantan, se escapan, hay que andar a buscarlos, hay que mirar que no hagan daño, hay que estar pendientes de ellos todo el momento. ¿Cómo se disfruta eso? ¿Cómo se disfruta una comida? Yo creo que no, ¿eh? Yo creo que no se disfruta como es debido, ¿eh? Por eso no se llevan. Antes, a ninguna boda que he ido, había niños, no había. No. Y ya te digo, a mí no me importaría ir a una boda que hubiera niños ni a ningún evento, pero yo te voy a contar también, te voy a contar algo. Por eso te digo.
0: Sí.
2: Hace como seis meses, voy a varias comidas, hace como seis meses fui a una comida, había bastante gente. Pues un matrimonio sí, un matrimonio tenía un niño, tendría cuatro o cinco años. El niño era muy inquieto, entonces se escapaba, claro, y los padres lo buscaban. Pero en un momento dado los padres estaban charlando allí y estaban descuidados, el niño tiró por el mantel. y tiró por la mantera. Las cosas no cayeron al suelo, pero varios vasos de vino tinto que había encima se derramaron todos sobre el mantel. Y tú fíjate, pues tuvieron que cambiar el mantel de la mesa. Y los padres, mira tú, qué situación. Tampoco no les gustó lo que pasara. Así que los niños hay que tener mucho cuidado con ellos y se llevan. Hay que tener mucho cuidado, ¿eh? Y no se disfruta como es debido. Por eso que no suelen llevar... Yo creo que ya te digo, es por comodidad, no es por niñofobia. No existe niñofobia como va a existir. No, es por comodidad, para que no pasen esas cosas y para que uno disfrute del día o de la noche.
0: Sin embargo, hay discusión y hay debate. Hay quienes consideran que los niños deben estar en los eventos o no hay por qué excluirlos de una celebración, de un cumpleaños. Hay diferentes opiniones. Hay quienes consideran que es una cuestión de oferta, demanda y opciones y gustos, pues un hotel sin niños o un restaurante sin niños. Y hay quienes consideran que es una discriminación y que los niños no tendrían por qué no estar.
2: No, porque a lo mejor a los de la mesa de lado les está estorbando. Si empiezan a corretear por allí o hacer cualquier cosa, a lo mejor les estorba a las otras personas y los restaurantes no quieren esas cosas, yo qué sé. Además, mira, para una boda, ¿cómo hacen los padres el regalo? ¿Cómo se hace el regalo? Porque si son tres personas, por ejemplo, el regalo de los dos mayores ya tiene que ser mayor, el del niño menos, porque el niño no come tanto como una persona mayor. ¿Y cómo se hace eso? No está, la cosa no está muy bien, ¿eh? No está clara. La cosa no está clara. Y yo ya te digo, a mí no me estorbaría nada en ningún sitio los niños, nada. Pero bueno, pero yo creo que se hace por comodidad, ¿eh? No por otra cosa. No hay por qué discriminar a los niños. Y ya ahora que ya no hay muchos, aún discriminarlos, vaya por Dios. Y claro, también se basa mucho en la educación que tenga el niño, porque es lo que hablaban ahí los señores, es lo que hablaban. Sí. Ahora educación poca. Y entonces, todo influye. Sí. Bueno, demos paso a la gente.
0: Hay bastante que debatir y bastante que discutir, ¿eh? Quiero decir, bueno, ¿en qué quedamos? ¿Qué hacemos con niños y niñas? ¿Y por qué razón cada vez hay más eventos sin niños o cada vez pues esto se plantea y ya se hace la pregunta, ¿no? ¿Esto es solo para adultos? ¿Es para adultos y para niños? ¿Es para familias? Bueno, hay desencuentro. Claro, dependerá también de la situación en la que se esté y de la edad que se tenga, ¿no? O de si hay niños o no en la familia. Claro, si hay niños en casa y entiendes que lo natural es que ellos inviten a todos a la boda, pues puedes decidir no ir si es que no te han invitado, por ejemplo.
2: Claro,
0: quiero decir que ese tipo de cuestiones, claro, cada persona las meditará y las planteará de una forma distinta, ¿no?
2: Claro. Si no pueden ir, pues no van, y no van tampoco los mayores. Y si tienen ganas de ir con los niños, pues van los niños y van los mayores. Eso es, depende de cada persona, claro. Que hagan lo que quieran, a mí ya no me coge, pero bueno, pero yo cuento lo que he visto en mis años.
0: Sí.
2: En mis años. Si eso pasaba antes, a las bodas no iba ningún niño, no. Así que...
0: Pues vamos a seguir. Carmen, gracias por estar con nosotros y contarnos tu opinión.
2: Gracias.
0: Bienvenida. Pasa buena noche. Gracias, un placer.
2: Gracias.
0: Muy buena noche.
2: Adiós.
0: Hasta luego, guiño. Hasta luego. Vamos allá. ¿Por dónde irías tú? ¿Qué te parece? Anímate a llamarnos al 981 13 44 33. Se habla de niñofobia, se habla de discriminación, se habla de diferentes formas de enfocar el ocio. Se dice, bueno, que desde que empezaron a ponerse en marcha proyectos hoteleros, sobre todo, y proyectos turísticos orientados hacia personas adultas, pues se ha abierto un nicho de mercado que sigue creciendo. Y bueno, hay hoteles, restaurantes, cruceros, trenes, aviones, bodas, eventos, cumpleaños y hasta vivienda de alquiler que prefieren que no haya niños. Bueno, y nos vamos a preguntar, efectivamente. Dicen que lo que empezó como una oferta turística se ha convertido en un fenómeno. Y hay quienes hablan de un cambio social muy profundo. Hay quienes opinan que los niños molestan o que se está considerando a los niños como una molestia. Habría que preguntarse si efectivamente esto es así. ¿O qué significaría para ti el concepto niñofobia? Estamos en Radio Voz, cuéntanos. Buenas noches.
3: Hola, buenas noches, Esther. Soy Elena de Carballiño.
0: ¿Qué tal, Elena? ¿Cómo estás? Muy buenas.
3: Vamos bien.
0: ¿Sí? Muy bien.
3: Sí. Bueno,
0: pues bienvenida. Adelante.
3: Los niños a mí siempre me han gustado. Yo me crié entre niños porque tengo cinco hermanos. Yo soy la única mujer y la mayor. Y yo casi puedo decir que fui madre de mis hermanos. Y bueno, nunca me enfadé por tener que cuidar de mis hermanos. Uh-huh. Luego fui madre muy joven y fui la que crió a mis hijos y la que educó a mis hijos, porque el padre pues no cambió ni un pañal a sus hijos. Uh-huh. Y tampoco se metía en cómo yo los educaba. Y bueno, yo te puedo decir que lo llevaba a todas partes. A todas. Si yo me encontraba enferma y tenía que ir al médico, yo los llevaba conmigo. Ellos eran capaces de estar sentaditos sin moverse, esperando. Nunca me dieron un problema en ninguna parte. Súper obedientes, súper responsables. En el colegio a veces le pegaban y se sabían defender. Eran unos niños ejemplares, educados por una madre. Y nunca le tuve que pegar ni levantarle apenas la voz. Yo razonaba con ellos, jugaba mucho con ellos. Y cuando íbamos de compras, no era decir, yo te compro esto. No, yo le preguntaba, ¿qué te gusta? Y ellos, pues, me gusta esto, me gusta el otro. Bueno, una maravilla de niños, ¿sabes? Fueron mejor niños que son ahora adultos. Pero no sé por qué pasó eso. Y quiero decirte que los niños mal educados existieron siempre, siempre, porque eso depende de la educación que le den en casa. Eso es seguro que depende de eso. Ellos, según los tratan, pues son, ¿sabes?

0: ¿Sabes? Mejor son, fueron mejor niños que son ahora adultos, pero no sé por qué pasó eso. Y quiero decirte que los niños mal educados existieron siempre, siempre, porque eso depende de la educación que le den en casa. Eso es seguro que depende de eso. Ellos, según los tratan, pues son, ¿sabes? Porque hay padres que dicen ahora que van a las escuelas a protestar porque su hijo no se le puede reñir y eso. Eso ya pasaba cuando yo era niña. Ya había padres que llegaban a la escuela y ponían a la profesora a caldo porque su hijo fue llorando a casa. O sea, siempre existió. Lo que pasa es que ahora se hablan mal las cosas. Y bueno, yo cuando tuve la cafetería una vez sirviendo una mesa,
1: Sí.
0: había un niño entre cuatro personas que tendría como unos 5 añitos. Y yo solo le dije al niño, eres muy guapo. Y me zascó una hostia. Y la madre mira para mí y me dice, a mí me hace lo mismo. Tú imagínate, a ella le hace lo mismo.
1: Le hace lo
0: Entonces
1: mismo,
0: otro
1: pero
0: niño.
1: no corrige esa conducta.
0: No le dijo nada. Y luego cuando vino a pagar a la barra, le dice el niño, deja de hablar con esta vieja. O sea, mal educado, pero su madre no lo reprendía. Por
1: Una,
0: eso es raro.
1: qué edad más o menos?
0: 5 añitos más o menos
1: Cinco.
0: tendrían.
1: Vaya.
0: Sí, y entonces yo siempre he visto que los niños que tienen un comportamiento así agresivo y mal educado es porque sus papás o mamás no lo. O sea, es que hasta se sienten orgullosos de ver a sus hijos mal educados. Le ríen cuando hacen tonterías, cuando hacen palabrotas. Entonces, claro, los niños ya sabes cómo son. Enseguidita cogen lo malo más que lo bueno, ¿verdad? Y yo ya te digo, yo. Con los míos nunca tuve problema y no me hacía falta gritarle ni nada. Y le pedía opinión de le gusta esto, le gusta lo otro. Me era una cosa que no era razonable, pues razonaba con ellos y le decía, no, eso yo no te lo puedo comprar, ¿sabes? O lo que fuera. Y nunca me dieron problemas, pero en
1: ¿Qué opinas
0: realidad.
1: sobre que ahora se esté hablando de esto, se esté hablando de niñofobia o de que cada vez haya más eventos en los que se excluye directamente a los niños o no se les invita? ¿Qué te parece?
0: Bueno, pues es por su mal comportamiento. Yo pienso que es por eso, no es porque le tengan a los niños manía. Simplemente que si van a comer y le causan problemas y los padres no saben dominar a esos niños, y seguramente que le ha pasado varias veces y por eso hacen eso. Porque yo he ido a bodas con mis hijos y eran pequeñitos y no se movían de mi lado. Luego después, al terminar de comer, sí, salíamos para afuera para que los niños estiraran las piernas. Pero de maravilla se comportaban muy bien. Pero ahora lleva ahora a un niño y que te esté ahí 3 horas comiendo. Sube por encima de la mesa, que no para quieto. Entonces, claro, es normal que la gente quiera que haya un respeto a la hora de comer. Y claro, con estos padres que hay, que no dan educación a sus hijos, es que no la dan, es que se le ríen las tonterías a los niños. Porque yo lo he visto muchas veces. Entiendo, yo tengo un nieto que tiene ahora 21 años, que con sus padres se portaba fatal. Incluso estábamos comiendo y se subía al alto de la mesa y saltaba mi madre. Y las pocas veces que me lo dejaron a mí se me portaba como un ángel. Y ni le reñía ni nada. Y yo a veces salía con él a caminar y con toda la educación me decía, abuela, ¿me compras pistachos? Porque a él le gustaba mucho. Y yo le decía, pues sí, vamos a comprar los pistachos. Nos sentábamos en un banco, él comiendo los pistachos, todo feliz. Sin embargo, con los padres era un desastre. ¿Pero por qué? Porque mi hijo no, pero la mujer de él es bastante mal hablada. Y ya fue ella una sinvergüenza de niña, porque
1: Vaya.
0: ya hacía ya barbaridades, porque fue criada con los abuelos. La consintieron de tal manera que es así un poco borde. O sea, a veces te hace unos comentarios bordes y tal. Y claro, le inculcó eso al niño. Ahora ya es grande, no sé cómo se porta. Pero de pequeño ya te digo, fatal. Pero claro, esa era culpa de la madre que no lo sabía criar, ¿no sabes? Porque a mí, mi hijo, si estamos comiendo y se me sube a la mesa, no lo vuelvo a hacer, porque le castigo. O sea, no hace falta que le pegue, pero le castigo con algo que a él le fastidie. ¿Sabes? Como ver los dibujos animados. O hacerle que escriba muchas veces una cosa, me tengo que comportar bien. y así aprenden.

0: vale. Pero bueno, esto no creo que nadie le tenga manía a los niños, salvo algunas personas muy raras. Simplemente es porque los padres no se saben comportar y los hijos tampoco. Porque tú sabes que hay gente que tampoco se sabe comportar en las comidas.
1: Ya, ya.
0: Entonces ¿qué le vamos a pedir? Pero los niños son maravillosos. Los que no somos maravillosos a veces somos los mayores.
1: Ya.
0: Es así. Luego, cuando son grandes, ya cogen amistades por aquí, por allá, sus parejas y tal, y cambian. Ya ahí es problema de ellos lo que hacen, ¿verdad? Pero mientras son menores, el problema es también de los padres. Es así. Bueno, Esther, corazón, así ya...
1: Seguimos escuchándonos, ya, Elena. Gracias por contarnos esto.
0: He comentado lo que yo entiendo, ¿va?
1: Venga, vale. Pues vamos a escuchar lo que los demás entienden y bueno, estamos seguros de que además va a haber diferentes matices, ¿eh? Porque esto es opinable.
0: Bueno, pues claro, buena noche para
1: gracias.
0: Todos y todas.
1: Igualmente, pasa buena noche. Graciñas, hasta luego, hasta luego. Estamos en Radio Voz y te escuchamos también. Cuéntanos, buenas noches.
2: Hola, buenas noches. Soy Marga de Coruña.
1: ¿Qué tal, Marga? ¿Cómo estamos?
2: Muy bien. Bueno, ¿bien? Tengo la voz tomada ya.
1: Bueno. Vaya. Cosas que ocurren
2: así,
1: en verano
2: así que
1: y en otoño.
2: El ya. Triaje, ya está. Bueno, te cuento.
1: Cuéntanos.
2: Yo, como la educación, los niños son víctimas de sus padres. Sus padres no los educan. Sus padres, la mayoría, tampoco están educados. Entonces, claro, si el padre grita, el niño grita. Si el padre dice palabrotas, el niño... Cuando digo el padre, digo padre, madre. No hago distingos. Entonces, claro, si no te enseñan a estar en un restaurante, a estar en una mesa, a comportarte en casa, comen solos viendo la televisión, es que es imposible, no tienen normas tampoco. No les dicen que no a nada. Entonces, si no los educan en un mínimo de frustración, en el momento que quieren hacer algo, pues se montan unos pipostes impresionantes. Ahora, hay padres que también educan, y jóvenes, porque yo me llevé una sorpresa en un restaurante con un padre, pero me quedé impresionada, 4 niños, él solito, y los abuelos no intervinieron para nada, y su mujer llegó a última hora, y tenía una niña de trona, que era la que gritaba, y él le decía con el dedo, no, Lola, no se grita. Cuando se sentaron al lado nuestro, dije yo, anda, nos van a dar la comida. ¿Cómo se comportaron esos niños? Una maravilla, pero su padre ejercía un marcaje férreo, Entonces, claro, no había problema. Yo es que estuve a punto de felicitarle. Y era un chaval de unos 30 y poco de años, No llegaría a 40. Pero claro, volvemos a lo mismo. Seguramente él también fue educado así. Los abuelos ni se inmutaron, los niños no hubo discusión, la madre llegó a última hora y allí hubo paz y armonía total. La pequeñaja era la que armaba, lo quería ella. Desde la trona, que estaba en una trona,
1: Sí.
2: Pero era tremenda. Y el padre la marcaba de cerca. Le dio de comer él, le dio nada. Él era el que la atendía y los demás a lo suyo. Y sin ningún problema. Entonces esto es un problema de familia. Y claro, llegas a la playa y están los adolescentes, que ya llegan así. Y entonces, en vez de jugar donde está marcado que hay que jugar al fútbol o a la pelota, se ponen a jugar al lado de la gente. Y te cae un balonazo. A mí seguro, porque tengo una suerte para eso, que no veas. Les dices al niño, cuando son más pequeños, nene, vete a jugar junto a tu mamá, y su mamá te está oyendo, y su mamá te da la espalda. Porque no quiere ocuparse del niño. Quiere que los demás lo soportemos. Y eso, claro, eso es insufrible. Si esto lo extiendes a una boda, a un acto, a cualquier sitio público, pues oye, no, mira, yo no voy a educar a tus hijos. Y no te puedes, porque además a veces te puedes meter en un lío porque te sale el típico padre o madre matona y te monta uno encima un escándalo a ti,
1: Ya.
2: Bueno, yo estuve en una cafetería en el centro de Barcelona, en La Illa, allí cerca, donde unos niños gateaban por encima del sofá. Pero por el respaldo de arriba, Cuando miro para atrás y veo a un niño gateando, le dice al niño, gatea por donde quieras, por donde yo estoy no. Vaya si lo entendió. Lo entendió perfectamente y el dueño haciéndome señas como diciendo, qué horror.
1: Ya, ya.
2: Es que, y las madres nada, el de charloteo, hablando y sin preocuparse. Además, te están oyendo, ¿eh? Porque si esto le llamas la atención en cualquier otro momento, te quitan, bueno, se te tiran encima.
1: Ya.
2: Entonces volvemos a lo mismo. Los niños no son el problema. Ahora, que los niños fueron excluidos de muchas cosas sociales, es verdad, yo no fui al entierro de mi madre, no fui al entierro de mis abuelos. Bueno, era por ser niña, niño, y es decir, y de femenina, porque los hombres iban. Yo no sé si los niños iban, eso sí que no lo sé, porque mis hermanos eran mucho más mayores, y entonces no lo sé. Pero a mí, por ser mujer, no ibas al entierro de tu madre. Y después, a las bodas, pues a casi ninguna, ¿eh? No te llevaban. Es decir, los niños nos relacionábamos con los niños y los adultos con los adultos, pero te llevaban pocas veces. Y de viaje, bueno, pues sí, de viaje sí. Y bueno, hay otras culturas, tú lo sabes, Esther. En Portugal los niños son una maravilla. O por lo menos eran, no sé ahora. No gritaban, se comportaban estupendamente. Claro, tú ir a un restaurante donde los padres gritan, los niños gritan y corretean. Es que dices, es que me hubiera quedado en mi casa tomando un bocadillo.
1: ¿Sabes? Buena parte de la dinámica de este tema y buena parte del debate pasa por reconocer un montón de situaciones que no tienen necesariamente por qué coincidir, ¿no? En el sentido de que, claro, se le llama niñofobia a muchas cuestiones que probablemente tienen muy poco que ver con el odio a los niños. Claro, si yo decido organizar una fiesta o organizar, ¿no?, cualquier tipo de evento con un colorido concreto o con una tipología concreta, bueno, presumiblemente estoy en mi derecho de hacerlo, ¿no? Hay quienes discuten también, oye, mira, es que resulta que han organizado, me vale para las bodas porque es uno de los temas de controversia, ¿no? Y resulta que, pues, el tema de la boda es X y todo el mundo tiene que ir vestido de verde. Bueno, habrá quien le parezca bien, habrá quien le parezca mal y habrá quien no le guste el verde, por ejemplo, y entonces prefiera no ir, ¿no? Claro, cuando hablamos de personas o de... claro, ¿qué pasaría si de repente invito a todas las a la gente a mi boda y resulta que excluyo a las personas de otra raza, por ejemplo? ¿Qué pasaría, por ejemplo? Hay quienes argumentan de esta forma. Claro,
2: no,
1: exacto.
2: Yo creo que es diferente. Porque vamos a ver, a mí que sea senegalés o del Congo, me da igual. Si es niño, es niño. Y si corretea y grita, me da exactamente igual. Me molesta. Pero a mí un adulto no. Si se sabe comportar, porque me va a molestar. Y si es un niño que se sabe comportar, tampoco. Porque en muchas bodas los niños comen y una vez ya comen en una mesa que les ponen aparte y después hay entretenimiento para ellos. Y no molestan a nadie así. Ahora, un niño correteando por el medio de eso, de un restaurante simplemente, donde tú no conoces al resto de los comensales y gritando, es muy desagradable. Muy desagradable. Entonces, bueno, yo creo que el problema es un problema de educación generalizada. Los padres tampoco están educados. Yo un día ya metí la pata tan grande, fue una metedura de pata tremenda. Iba un padre con un bebé, estaba en una cafetería en el cantón, muy conocida, que ya no existe, y la niña pegaba unos gritos, pero pavorosos, ¿eh? Pero que tendría 2 años. Iba en el colo, y entonces yo, ya como ya no lo podía soportar más, le dije al padre, ¿le pasa algo? Y me dice el padre, no, es que le encanta, va para cantante. Y digo yo, qué interesante. Y dije yo, es que pensé que tenía una deficiencia, así mismo se lo calqué. Pues no dijo nada, ¿eh? Y el bebé siguió gritando, porque claro, un niño de 2 años, si le dices, Rosa Mari, no grites, te entiende perfectamente, ¿eh? perfectamente, porque a partir de los 6 meses se entienden todo. Pero si tú le dejas y le jaleas la gracia, pues lo hará siempre, porque cree que está haciendo bien. Entonces, bueno, volvemos a lo mismo. Los padres que abandonan a los niños en actos públicos, que dejan que los demás los aguantemos, y ellos los ignoran, porque en ese momento están entretenidos, en la playa igual. Es que no puede ser. No es que no queramos. Yo adoro a los niños, me encantan los niños. Pero un niño mal educado es un horror. Un horror. Y un padre mal educado, ya ni te digo. Entonces, claro, después les pasa esto. Como no les dicen nunca la palabra, la partícula no, pues entonces los van dejando. Y cuando llegan a los 10, 12 años, no pueden con ellos, ya les ponen la mano encima los hijos a los padres, que también está muy mal, y ceden la custodia a la Xunta. Y están todos en el Tribunal de Menores. Pues esto es lo que ocurre. ¿Por qué? Pues pasa igual con los profesores. Hay una falta de autoridad y de educación. Entonces, que no se quejen. Después también hay los hosteleros, que a veces usan lo del espacio libre de niños, como de humo, para subir los precios, para escoger a su público. Cuando dicen para singles, para tal, es decir, van eligiendo su público. Yo un hotel muy conocido que había en Menorca, donde iba, en Calambos, pues iban niños, iba de todo, nunca hubo así. Bueno, mientras yo estuve, ningún problema. Y un día, hablando con el dueño, me dijo que lo iba a declarar un espacio solo para adultos. Bueno, no te puedes imaginar lo que subió los precios. Dejamos de ir. Él se quejaba de los rusos, que iban con los niños y que, bueno, que metían las manos en los platos, en el buffet, que si no sé qué, que si no... Pero yo creo que también había un poco de política de darle un toque diferente al hotel. Pusieron unas camas balinesas y el hotel era el mismo. Entonces, como de chill out y de tal, y subieron los precios estratosféricamente. Entonces, bueno, también hay algo de eso.
1: Pues vamos a seguir hablando de lo que nos parece que hay
2: boda,
1: y de cómo lo traducimos. Vamos allá, seguimos.
2: Yo convoco una boda o celebro una boda y quiero entretener a los niños, tengo que pagar un servicio extra. Donde venga una animadora que los controle, una cuidadora, qué tal. Es decir, va encareciendo. Pero bueno, yo creo que el problema son los padres, no los niños, sinceramente. No se comportan tampoco bien en los transportes públicos. Bueno, es una cosa de verdad tremenda.
1: A mí me sorprende muchísimo. Vamos a continuar. Bueno. Adelante. Gracias, Marga. Pasa buena noche.
2: Nada,
1: igualmente. Gracias, buena noche. Hasta luego, Guiña. Seguimos en directo. Estamos en Radio Voz. Cuéntanos. Buenas noches.
3: Hola.
1: ¿Qué tal, Bonite?
3: Bueno, entre aquí de las tardes de Puerto Madryn. Querida amiga Esther.
1: Aquí estamos. Aquí estamos, muy bien. Pasando una buena itiña, tranquila. Y bueno, preguntándonos cosas, como siempre, para conversar un poco.
3: Falando de pequeños.
1: Pequeños o no, dependiendo de los eventos que se organicen. Y bueno, pues esa tendencia de eventos, lugares para adultos, o debate que puede haber, nunha boda, nun cumpleanos, etcétera, etcétera. E iso que se deben chamar niñofobia.
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3: 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Ojo, é que seja a última vez que eu pago. 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Te vuelvo a explicar mañana, vuelvo a explicar pasado. 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Bueno, querida amiga Esther, unha persona moi querida aquí en la Esther de Porto Marín, e sería hasta mañana.
1: Seguimos falando, grazas.
3: Venga, hasta mañana. Bueno.
1: Pasa bonitinha, grazas. 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Anímate a marcar el 981-1344-33 y cuéntanos qué opinas tú sobre todo esto. Escríbenos a lanocheconester@radiovoz.es o a lanocheconester en Facebook y déjanos también un comentario. Niñofobia, auge del turismo, los hoteles, los eventos, las fiestas, las celebraciones, las bodas solo para adultos y la controversia que se puede suscitar. Cada vez hay más, por cierto, lugares en los que se excluye a los niños y niñas. Y bueno, podemos llegar también al capítulo alquileres, por ejemplo, un aspecto muy significativo del tema. Estamos en Radio Voz. Buenas noches.
4: Hola, Esther. Buenas noches.
1: Buenas noches. ¿Qué tal?
4: Estupendamente, ¿eh?
1: Muy bien. Pues aquí estamos.
4: El tema de hoy es enfermoso también, ¿eh?
1: Interesante. Sí, interesante. Sí. Inopinable, sí.
4: 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E que le pasa a ese niño con mucho llora e tal? Es que tiene madre la tripa. E que tempo tiene, mujer? Dos mesitos. Se dará moi pequeniño, Dos mesitos, ai. 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
4: 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Tuvieron que poner 20, sí, 20 asientos máis. No contaban con eso. Es fácil, ¿eh? ¿No? Repito, está claro que comer no come igual, pero una silla ocupa nada igual que una persona mayor.
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1: Son las 7. 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

0: ¿Qué tal? ¿Cómo están? Muy buenos días. Bienvenidos a la sintonía de Radio Voz. Bienvenidos a Despierta Galicia en esta mañana de jueves. Este día 17 de septiembre, una jornada que en cuanto al tiempo nos trae hoy de nuevo una situación bastante parecida a la de ayer, con posibilidad de algún chubasco esta mañana en puntos del norte de Galicia, en puntos del norte de A Coruña y también en Amariña, pero en general un día que va a estar marcado por los cielos más bien despejados, sobre todo por la tarde y sobre todo en el sur de Galicia. En cuanto a las temperaturas, las mínimas bajan hoy un poco, las máximas sin cambios. En Vigo vamos a tener 25 grados de máxima, 26 en Ourense, 24 de máxima en Pontevedra y en A Coruña 21, también en Lugo y en Santiago de Compostela 22 en Ferrol. Es lo que nos trae el día hoy, pero los datos nos indican que hemos tenido el verano más cálido y más hostil para conciliar el sueño. Los datos indican que hemos tenido una anomalía de 2,5 grados sobre la media, superando incluso el récord de 2025, con cúpulas de calor que dejaron temperaturas nocturnas especialmente elevadas con máximos históricos, por ejemplo en A Coruña, en Ourense y en Vigo, con noches tan cálidas que dificultan el descanso. Está a punto de empezar el otoño y desde la Agencia Estatal de Meteorología dicen que las temperaturas serán superiores a la media, con una mayor probabilidad además de lluvias. Hemos estado muy pendientes en estas últimas horas precisamente de las temperaturas, de los cambios que podían propiciar mejoras en el control del incendio de la montaña de Quiroga, que ha quemado ya más de 300 hectáreas. La última cifra hablaba de 360 hectáreas y apuntaba a que el fuego comenzaba a controlarse. Finalmente se desactivaba ayer a última hora esa situación de alerta 2 que hacía temer por tres aldeas en algunos momentos. Así viene el día en esta jornada en cuanto al tiempo. Queremos saber también cómo se circula esta hora en carreteras gallegas. Nos vamos hasta la Dirección General de Tráfico, en la DGT. Está Daniel González. ¿Qué tal? Muy buenos días.
1: ¿Qué tal? Muy buenos días. Arranca la jornada en las carreteras gallegas sin grandes complicaciones, aunque mucha prudencia en la provincia de Lugo en dos puntos. En la autovía A8, unos bancos de niebla complican la visibilidad en los entornos habituales de Lourenza y también especial precaución en la A6, en Pedrafita, 12 Breiro y también Nogales, con esas obras que siguen complicando la circulación y donde encontrarán cortes puntuales.
0: Hay noticias destacadas en esta mañana, tienen que ver con cambios en la Ley del Derecho Civil de Galicia. La Xunta está impulsando una amplia reforma de la misma que pretende adaptar la norma a los cambios sociales y tecnológicos actuales, además de reforzar la protección de personas vulnerables. Entre otras cuestiones, lo que se plantea con esta norma, que todavía debe tramitarse y aprobarse en el Parlamento, es que los herederos solo respondan de las deudas con los bienes de la sucesión. Sería uno de los cambios fundamentales dentro de esta ley, limitar la responsabilidad de los herederos cuando haya deudas, además de facilitar, por ejemplo, la renuncia a la legítima y regular, esto es una de las novedades, el patrimonio digital, además de crear la figura del albacea digital. Hoy hablamos también, hablando de funciones digitales, de redes sociales, es otro de los temas claves también, con la Unión Europea, que va a presentar hoy mismo una ley, la ley de niños, que prevé proteger a los menores en redes sociales. Quiere prohibir su acceso a los menores de 13 años. Entre esa edad y los 15 solo podrán acceder con lo que se conoce como mini cuentas, creadas y supervisadas por adultos con funciones limitadas y tiempo también limitado a una hora al día. Decía ayer la presidenta de la Comisión Europea, Ursula von der Leyen, en su intervención en el debate sobre el Estado de la Unión, que no está de acuerdo con la idea de que no se puede luchar contra las plataformas y que la clave no está en cuándo acceden los menores a las redes sociales, sino en cuándo queremos, cuándo y cómo queremos nosotros permitir que las redes sociales y que las plataformas accedan a nuestros menores. Los datos dicen, según el informe Pantallas, Infancia y Adolescencia en España, de la Fundación Gasol, que los adolescentes dedican casi 4 horas diarias a las pantallas. Bueno, y hablamos de los niños también, pero en este caso del acceso a los colegios. La Xunta ha recibido 522 peticiones de nuevas paradas escolares, ha aceptado 364. Hay que recordar que en Galicia tenemos una red de conexiones de transporte escolar que pocos casos similares tiene en Europa, es una de las mayores maquinarias de movilidad escolar de toda Europa, y la Dirección General de Movilidad rediseña cada curso los itinerarios de los buses a los centros. Solo en el transporte escolar gratuito la Xunta se gasta 90 millones de euros al año. Son datos que daba ayer en el Parlamento la Directora General de Movilidad, Judith Fontela. De esta manera se evita la circulación de autobuses semivacíos. Como decimos, este curso se tramitaron 522 solicitudes para crear nuevos puntos de recogida de estudiantes, pero se autorizaron 364. Y hoy nos quedamos también con la decisión de Turismo de precintar, desalojar y precintar un camping en Apobra. Se trata del camping Ría de Arosa 1, situado junto a la playa de Alombiña Cabío. Ayer por la mañana irrumpía la policía autonómica y precintaba este establecimiento. La razón: las infracciones, la colocación de estructuras fijas e incluso electrodomésticos de gran tamaño por parte de los usuarios desencadenó el cierre de este camping. El precinto ha dejado en una situación crítica decenas de familias, tanto aquellas que se alojaban estos días en el recinto como las que no se encontraban allí en el momento, pero sí tenían sus parcelas alquiladas para la temporada. Aunque la dirección del camping comunicó a todos los usuarios ya el martes que la Xunta había dictado la resolución de cierre, la rapidez de la actuación policial dejó a los clientes en el limbo. Algunos decían que viven lejos y que organizar el desplazamiento para llevarse todo es un trastorno enorme, que quieren recuperar sus cosas, pero que no saben ni cómo ni cuándo. El propietario del camping asegura que no es un espacio residencial, sino vacacional, y que los clientes no entienden que hay que cumplir la ley. Hoy además hablamos también de la preocupación en Santiago por el vertido de Purín, que puede afectar a la traída del agua. Se trata de un vertido desde una granja de Santalla de Gorgullos, en Tordoya, que se produjo la noche del lunes. El Comité de Coordinación, que evalúa en la ciudad de Santiago la situación creada por este vertido, asegura que las probabilidades de que el mismo llegue al punto de captación del Tambre son altas, a partir de los datos que maneja la empresa concesionaria del Servicio Municipal de Aguas por su trabajo sobre el terreno y también con los datos aportados desde Augas de Galicia. También en esta mañana nos quedamos con un dato. Los autónomos alertan de los cambios que pueden producirse en el mapa comercial de Galicia durante la próxima década. Con los datos disponibles y si se mantiene el ritmo actual, Galicia podría perder cerca de 12.000 trabajadores autónomos del comercio hasta el año 2036. Y dan un dato: Galicia cerró 2021 con más de 48.000 trabajadores autónomos en comercio y reparación. Al finalizar 2025 solo quedaban 43.329, es decir, en apenas 4 años se han perdido casi 5.000 autónomos. Además, hablamos también de pensiones. Las pensiones han subido un 55% en Galicia. Hay 34.000 beneficiarios más en 10 años. En nuestra comunidad hay cerca de 701.600 pensionistas. Algo más de 490.000 son jubilados. 7 de cada 10, unos 89.500, cobran más de una prestación. La media de lo que se percibe son 1.185 euros y siguen con Extremadura a la cola del país. Enseguida les contamos todas estas noticias. El resto de la actualidad de esta mañana lo hacemos con la ayuda en el control técnico de Jesús Villares. Un saludo de quien les acompaña, Antía Díaz. Vamos a hacer un pequeño alto y comenzamos.
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0: No es ninguna novedad que en la Unión Europea el debate está abierto sobre el control del acceso de los menores a las redes sociales, pero ayer se constataba esa necesidad de control con la propuesta que lanzaba la presidenta de la Comisión Europea, Ursula von der Leyen, que en su intervención en el debate sobre el Estado de la Unión ante el Pleno del Parlamento Europeo en Estrasburgo anunciaba que hoy mismo se va a presentar un proyecto de ley para prohibir a los menores de 13 años el acceso a redes sociales.
16: No social media under the age of 13.
0: No se permitirán redes sociales a menores de 13 años, no habrá cuentas personales para los menores de 15, esto significa que de 13 a 15 años solo habrá mini cuentas creadas y supervisadas por padres o tutores con funciones limitadas y tiempo limitado de una hora al día. Y entre los 15 y los 18 años habrá que guardar el diseño, un diseño que será una obligación para las plataformas y que tendrá que contar, en este caso, con mejoras para la verificación de edad o eliminar funciones adictivas. Esto es lo que decía von der Leyen cuando explicaba el plan fundamental para esta norma, en el que reconocía que existen sensibilidades diferentes según cada edad y por ello estos límites que se marcan en función de los años, con esa horquilla de los 13 a los 15 años, que será una de las cuestiones claves. El futuro marco legislativo de la Unión Europea de protección a la infancia se va a presentar hoy en detalle, pero sigue la misma estela que ya marcaba von der Leyen, que los Estados miembros tengan un marco común, porque dice la presidenta de la Comisión Europea que es el momento de que Europa actúe, que por ello se ha hablado con Australia, por ejemplo, que va más avanzado, también se ha hablado con los jóvenes y lanza este mensaje: no hay que aceptar que las plataformas tengan tanto poder.
17: We do not have to accept children being drawn into ever more extreme content.
0: No tenemos que aceptar que los niños se vean arrastrados a contenidos cada vez más extraños. No tenemos que aceptar que las niñas tengan sus fotos usadas para imágenes sexualizadas generadas por inteligencia artificial. Y como no aceptamos esto, estamos invirtiendo la carga de la prueba. Ahora las plataformas, dice von der Leyen, tendrán que demostrarnos a nosotros que son seguras. Porque esto no va de que los menores accedan a las redes sociales, sino de cuándo y cómo permitimos que las redes sociales accedan a nuestros menores.
17: Because this is not about our minors accessing social media. It is about when and how do we allow social media to access our minors.
0: Con esta propuesta, la Comisión Europea se suma y responde a las iniciativas legislativas que ya tienen en marcha países como España, por ejemplo, o Francia e Italia, pero rebaja las expectativas en lo que tiene que ver con la edad de acceso de los niños y de las niñas a las plataformas. Ayer el ministro para la Transformación Digital y Función Pública calificaba la decisión de Bruselas de excelente noticia. Decía Óscar López que España ya tiene una ley sobre la mesa con el objetivo de vetar el acceso a las redes a los menores de 16 años, baremo de edad bastante superior al que plantea ahora Bruselas. El ministro insistió en que se ha producido una verdadera pandemia de salud mental en todo el mundo después de que las redes sociales nacieran en el 2007 y vivieran sin ninguna regulación hasta el momento. Un informe, lo contábamos antes en titulares de la Fundación Gasol, Pantallas, Infancia y Adolescencia en España, Situación Actual y Retos, indica que los adolescentes dedican casi 4 horas diarias a las pantallas. 7 de cada 10 niños y adolescentes entre 8 y 16 años utilizan cada día pantallas durante más de 120 minutos, el máximo recomendado por los especialistas. En una semana habitual, el tiempo medio se eleva hasta los 224,7 minutos diarios, es decir, 3 horas y 45 minutos, que equivalen a casi 2 meses al año solo mirando pantallas. Dicen los expertos que con esta propuesta no es suficiente, que la protección de la infancia exige ir más allá de la prohibición y que es necesario reforzar la alfabetización digital en las aulas. Lo que es cierto, y lo deja claro esta propuesta, es la preocupación que existe acerca de la necesidad de continuar regulando ese acceso de los más pequeños y, por lo tanto, vulnerables a las redes sociales y a contenidos, decía la presidenta de la Comisión, cada vez más extraños. Pero indica también cómo han ido cambiando las relaciones que tenemos también precisamente por esa carga digital. Y esta es una de las cuestiones, vamos con la segunda noticia destacada de esta mañana, que tiene que ver con la modificación que está planteando la Xunta de Galicia de la Ley de Derecho Civil. El objetivo es adaptarla a los últimos desarrollos legislativos y a los usos sociales y tecnológicos del 2026. Una propuesta de reforma elaborada por la Comisión Notarial de Derecho Civil de Galicia a petición de la Xunta para reforzar figuras propias del derecho autonómico. El contrato de vitalicio regula el patrimonio digital de los ciudadanos, proteger a los herederos afectados por las deudas y ampliar los derechos, por ejemplo, de parejas de hecho o de personas con discapacidad. El consejero de Presidencia, Justicia y Deportes, Diego Calvo, insistía en que se trata de incluir cuestiones que hasta hace poco ni siquiera preocupaban, porque no existían, todo lo que tiene que ver con lo digital.
18: Realidades coas que se pode atopar calquer galego ou galega a día de hoxe e que non contaban, ata que se leva a cabo esta modificación, pues con unha regulación específica ou polo menos que apareceran recollidas.
0: Hay otras cosas que no tienen tanto que ver en este caso con las tecnologías, sino con la realidad que han marcado, bueno, pues la investigación que se ha llevado a cabo, decía el decano del Colegio Notarial de Galicia, José María Graiño Ordóñez, y que revela cuántas personas acaban renunciando a las herencias por la incertidumbre que generan las deudas que estas puedan suponer. Bueno, pues aquí viene otro de los cambios importantes, y es que el objetivo es que los herederos vean limitada la responsabilidad hasta donde alcancen los bienes que reciben en la sucesión cuando existen esas deudas.
19: Si acepto a herencia, solo respondo las deudas hasta donde alcance a cuantía dos bens que recibo, sin comprometer o meu patrimonio.
0: El objetivo de esta medida es evitar la confusión de patrimonios que se produce en la actualidad y compatibilizar la protección de los acreedores de esa deuda con la de los descendientes. El decano de los notarios destacaba la importancia de esta decisión porque en Galicia, como en otras comunidades autónomas, son muchas las reuniones de las herencias, dada la incertidumbre que se encuentran muchas personas en el momento de la sucesión. Un dato, en el año 2025 se registraron casi 4.000 rechazos. Además, también se va a facilitar rechazar en vida la legítima, es decir, la parte de los bienes del fallecido que la ley reserva de forma obligatoria a familiares cercanos. También, como decíamos, hay cambios en cuanto a normas específicas para el patrimonio digital, desde páginas web hasta cuentas de correo, perfiles en redes sociales o activos financieros virtuales. Y por ello, entre otras cuestiones, se plantea la posibilidad de un albacea digital. Para las parejas, de hecho, se va a otorgar a los miembros los mismos derechos que tienen los cónyuges viudos en caso de fallecimiento, permitirá pactos de relaciones económicas o el reconocimiento del trabajo en el hogar. Toda esta propuesta todavía tiene que pasar por su tramitación y aprobarse en el Parlamento de Galicia. Hay otras noticias también en esta jornada, tienen que ver con las peticiones de nuevas paradas escolares. Ayer comparecía en el Parlamento de Galicia la directora xeral de Movilidad, Judith Fontela, que apuntaba a el gasto que supone para la Xunta de Galicia esta inmensa red de transporte escolar, que es una de las mayores maquinarias de movilidad escolar de toda Europa, dada la dispersión poblacional y las necesidades que hay que atender. La Xunta se gasta 90 millones de euros al año, según detallaba ayer Judith Fontela, y de esta manera se evita la circulación de autobuses semivacíos. Con respecto a las paradas, que es un asunto que suele suscitar polémica con padres y alumnos, la Xunta tramitó este curso 522 solicitudes para crear nuevos puntos de recogida de estudiantes, pero solo se autorizaron 364. Dice Judith Fontela que es algo habitual cuando empieza el curso. El año pasado las solicitudes fueron 775. Nos quedamos también en esta mañana con la petición que ha lanzado de nuevo el Bloque Nacionalista Galego de dimisión para el consellero José González, el consellero de Empleo, después de que el martes este negase cualquier vinculación con la bodega Casal de Armán, gestionada por la filial Viña Campinas, que recibió una sanción de Inspección de Trabajo al detectar la contratación de dos inmigrantes sin papeles para trabajar en la vendimia de 2025. El consellero aseguró que la bodega denunció a los temporeros por usurpación de identidad al detectar que no coincidían con el listado legal proporcionado por la empresa de trabajo temporal que los contrató. La portavoz nacional del BNG, Ana Pontón, pidió la dimisión o el cese del titular de empleo.
20: E a pregunta que me fago é onde está o señor Rueda, que está escondido e non di nada deste tema, que insisto, é unha cuestión moi grave que a empresa familiar do conselleiro de emprego teña pois unha inspección e vexamos que o que está facendo é incumplir a lei. 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
0: El Partido Socialista anunciaba una proposición no de ley para forzar la comparecencia del conselleiro en el Parlamento Autonómico. Escuchamos a la diputada Carmen da Costa.
21: Isto nos arrasa defendendo a honorabilidade da familia diante dos micrófonos. 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
0: Y el incendio de Quiroga, de la montaña de Quiroga, ha quemado ya más de 300 hectáreas, unas 360 hectáreas. La Consellería de Medio Rural decretaba ayer a primera hora de la tarde el nivel 2 de riesgo por la cercanía de las llamas a tres aldeas, pero a las 9 de la noche, aproximadamente a las 9 de la noche, quedó desactivada esa emergencia porque la situación mejoraba, aunque el incendio continúa activo, pero las expectativas sobre la evolución del mismo son optimistas. Mientras tanto, ayer sorprendía en Apobra la irrupción en el camping Ría de Arosa de las autoridades que procedían al desalojo de las instalaciones y al precintado del recinto. La razón, la ejecución de una orden dictada por Turismo de Galicia por incumplimiento continuado de la ordenación turística en algunas parcelas. El precinto dejaba en situación crítica decenas de familias que no habían podido retirar sus cosas y que tenían sus parcelas alquiladas para la temporada, aunque la dirección del camping comunicó a todos los usuarios el martes que la Xunta había dictado la resolución de cierre y que el recurso judicial interpuesto por la empresa no frenaba la orden. La rapidez de la actuación policial dejó a los clientes en un limbo. Muchos quieren recuperar sus cosas, pero no saben cuándo podrán hacerlo. Otros se quejaban porque viven lejos y organizar el desplazamiento para llevarse todo es un trastorno enorme. El gerente del alojamiento, Ancho Rodríguez, justifica la actuación administrativa en los excesos que cometen algunos campistas. Dice que quieren comodidades, que esto lo entiende, pero, por ejemplo, que traigan una lavadora o que monten estructuras metálicas como cocinas no está permitido. El empresario recalca que la ley tampoco autoriza cubrir parcelas con plásticos o césped artificial ni instalar casetas de bricolaje. Dice que algunos campistas no entienden que hay que cumplir con la normativa, que es un camping vacacional y no residencial, y que si no llegan estos problemas. En Santiago, mientras tanto, existe preocupación por la afectación que pueda tener la traída del agua después del vertido que el lunes por la noche se detectó en una granja de Santalla de Gorgullos, en Tordoya, un vertido de Purín. A partir de los datos que maneja la empresa concesionaria del Servicio Municipal de Aguas, Veolia, por su trabajo sobre el terreno y también los aportados desde Aguas de Galicia, la conclusión del comité es que las probabilidades de que el vertido llegue al punto de captación del Tambre que abastece a Santiago son altas. Veolia está monitorizando el río en varios puntos para comprobar los niveles de afectación del agua en el caudal. Según los últimos resultados, el vertido se diluyó mucho con un exceso importante del nivel de amonio, pero está lejos de los valores adecuados para entrar en la estación de tratamiento de agua potable. 7:27 minutos. Vamos a hacer un alto y volvemos.

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1: 7 y 32 minutos, seguimos en la sintonía de Radio Voz en esta mañana. Uno de los puntos destacados del día ha sido la aprobación en el Congreso de forma definitiva de la reforma de las leyes de dependencia y discapacidad. El Pleno del Congreso de los Diputados aprobaba finalmente esta reforma, lo hacía, por cierto, sin incluir las 8 enmiendas aprobadas en el Senado por PP y Junts. Muchas críticas por parte de la oposición por esta decisión que deja fuera varias medidas fiscales o la eliminación del límite de 26 años de la prestación para progenitores de hijos con cáncer y otras enfermedades graves. Pero más allá de esto, la norma, esta nueva reforma, reconoce la discapacidad de forma automática según el grado de dependencia, incorpora la asistencia personal, amplía la figura de los cuidadores a familiares, amigos o vecinos y convierte la teleasistencia en un derecho. Además, reduce de 6 a 3 meses el plazo para resolver la dependencia y refuerza la financiación estatal. Prevé 6.200 millones adicionales para las comunidades hasta el año 2027. Luego detallaremos más cuestiones claves que trae esta reforma en un día, además, en el que seguimos hablando de la situación en Ceuta. Antes escuchábamos a Ursula von der Leyen hablar de menores. Hablaba también de Ceuta. Ha lanzado un mensaje, en este caso desde el Parlamento Europeo, recordando que las fronteras exteriores son también fronteras europeas. Ceuta es España, decía, y Ceuta es Europa. Mientras tanto, la Audiencia Nacional ha paralizado el campamento previsto en el puerto de Ceuta. Los planes del gobierno para realojar a miles de inmigrantes que duermen al raso tras la entrada ilegal de decenas de miles procedentes de Marruecos se están complicando. El Ministerio de Migraciones tenía previsto trasladar a unos 1.500 inmigrantes, de los que se estima 4.000 que se estima que están en la playa de Trampolín, para desalojar esta zona, pero finalmente la Audiencia Nacional ha paralizado el campamento. La zona vivía otra noche de tensión que se saldaba con un menor herido por arma blanca y otro detenido por allanamiento de morada al ser descubierto intentando entrar en una vivienda. Ayer se hablaba de esta cuestión también en el Congreso de los Diputados, con Sánchez que evitaba aclarar a Feijóo si contactó con el gobierno marroquí. Y Feijóo y Sánchez, por cierto, preguntado en los pasillos del Congreso por los menores que se encuentran en las calles de Ceuta, apuntando directamente al presidente Juan Vivas, al presidente de Ceuta. Por cierto, que la jueza Tardón ha citado al propio Vivas y también al exjefe de gabinete del delegado del gobierno en calidad de testigos. Temas que nos trae una mañana en la que estamos muy pendientes también del tiempo, de la situación del tiempo en Cataluña, con las fuertes

0: Lluvias que ponían ayer en alerta varios puntos de Cataluña y de Valencia, con las autoridades que han localizado además el cuerpo sin vida de un hombre arrastrado por el agua en Olivella, en Barcelona, mientras que los servicios de emergencias continuaban trabajando a lo largo del día de ayer. Las fuertes lluvias han provocado problemas en el metro de Barcelona y también en carreteras. En una jornada en la que se sigue hablando también de la ley de nietos, que ha elevado el censo exterior en más de un 100% en casi 300 pueblos, está propiciando un cambio significativo en el censo electoral de muchos pueblos de España. Hasta en 295 se ha registrado un incremento por encima del 100% en el número de electores inscritos en este desde que se puso en marcha el proceso extraordinario de nacionalización de descendientes de migrantes en octubre de 2022 al amparo de la Ley de Memoria Democrática. Hoy vamos a tener oportunidad de hablar aquí en Radio Voz con Violeta Alonso, es la presidenta de la Conferencia de Extranjeros, de Residentes Extranjeros en el Extranjero, acerca de la polémica que ha surgido tras la decisión del Tribunal Supremo de paralizar de forma cautelar el derecho a voto de estas personas, con la que se ha mostrado muy crítico este Consejo de Españoles Residentes en el Exterior. Será sobre las 9:45 aquí en Radio Voz. Pero más allá de estas cuestiones, hay otras también destacadas en el terreno económico. Hablamos de las pensiones en Galicia, han subido un 55%. Hay 34.000 beneficiarios más en 10 años. Galicia cuenta hoy con cerca de 701.600 pensionistas. Perciben de media 1.185 euros. Siguen con Extremadura a la cola del país. La diferencia es notable con el primero de la tabla, con la primera comunidad de la tabla, que es el País Vasco. La media aquí es de 1.684,3 euros. Esto para los pensionistas, para los trabajadores. Los gallegos ganan de media casi 600 euros menos al mes que los madrileños. Es el dato que indica que los sueldos subieron un 2% el año pasado, pero la inflación ha mermado el poder adquisitivo en un 0,4%. En el terreno internacional, en las noticias ya en el terreno internacional, lo más destacado, bueno, pues la propuesta que lanzaba ayer la Comisión Europea de abrir la puerta a Canadá como socio preferente. Europa ha decidido forjar su propio camino, una Europa más fuerte, decía la presidenta de la Comisión, y con la presencia, por cierto, del primer ministro canadiense, Mark Carney, propuso al país ser el primer miembro asociado de la Unión Europea. También quiere atraer al Reino Unido, evitó referencias a Estados Unidos también en su discurso. Miramos también hacia México porque la Fiscalía de este país ha ordenado la detención del sospechoso de matar a la estudiante canaria Claudia Taraconte Aguilera, que fue asesinada en el estado de Morelos el pasado domingo. Estaba de intercambio en una universidad. El sospechoso fue grabado cometiendo varios robos en comercios de la localidad de Cuautla y su ropa coincide con la del hombre que el sábado apuñaló a la estudiante gran canaria cerca de la Casa de Cultura de la localidad. Por lo demás, en Estados Unidos, los datos que indican cuánto le está costando a Estados Unidos la guerra contra Irán, 38.000 millones de dólares, son los últimos datos que se han facilitado. El vicepresidente Vance prevé que el conflicto entre en una fase diferente en 2 meses, mientras que críticos republicanos están buscando el cese de Pete Hegseth, el secretario de Guerra de Estados Unidos. Y mientras tanto, en Gaza ya son 21 los muertos, 12 de ellos niños, por el derrumbe de un edificio en el norte de la franja. Los datos indican que son además más de 1.380 los palestinos muertos por ataques de Israel contra Gaza, a pesar del alto el fuego. 7:38, vamos con los deportes. Y con el frenazo para el Depor ayer, caía frente al Sevilla en Riazor, 0-1 finalmente el resultado para el equipo coruñés, que apenas generaba ocasiones y que sufre su primera derrota de la Liga en esta temporada en Primera División, tras encajar una jugada de mala suerte en la que tropezó Jiménez y además se quedó más de media hora con 10 futbolistas después de la expulsión de Angeliño, que debutaba directamente desde la titularidad y que fue expulsado después del gol en una acción revisada por el VAR. Fue su desafortunado debut. Fue una de las cinco novedades en el deporte, pero fue expulsado en el día en que cumplía el sueño de vestir de blanquiazul en la Liga. Bueno, pues resultado negativo para el deporte. Una jornada además en la que hablamos también de la goleada del Barça ante el Racing de Santander. 7-2 fue el resultado ayer. Rafinha con 3 goles lideraba este cómodo triunfo de los azulgranas. Y en cuanto al Celta en Europa, Omonia 1, Celta 0. El resultado ayer, los vigueses prolongaban de esta forma sus carencias. Dice el entrenador Claudio Giraldez que esto va de insistir en confiar y no volverse locos. En la última hora encajaba ese gol del Omonia tras un fallo de Radu que antes sostenía, eso sí, al equipo. Bueno, y luego, más allá de lo que es puramente deportivo, está toda la polémica que tiene que ver con Ceuta. Al hilo de las camisetas, con el lema "Todos somos caballas", que lucían los jugadores del Madrid frente al Elche. Bueno, pues Javier Tebas ha entrado de lleno en la polémica después de que tres jugadores, Vinicius, Mbappé y Konaté, se negasen a apoyar a Ceuta, o más bien vistiesen las camisetas, digamos, un poco a medias. No se leía todo el lema. Tebas ha dicho que le parece muy mal, esto es lo que ha dicho, después de que también los jugadores hayan dado explicaciones. El punta francés dijo que él tiene toda la solidaridad con la ciudad, pero también con todas las víctimas, y que quería recordar también el drama de la migración. Más allá de estas cuestiones, hablamos también del calendario de 2027 para la Fórmula 1 con el nuevo espacio de Madrid, el circuito de Madrid, que gana sitio en Fórmula 1, y Barcelona se va a quedar fuera. Montmeló no formará parte del Mundial por primera vez desde 1991. Va a haber 10 grandes premios con carreras sprint. 7:41, vamos a hacer un pequeño alto y volvemos enseguida aquí en Radio Voz.
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0: El Congreso de los Diputados ha aprobado de forma definitiva la reforma de las leyes de dependencia y discapacidad. El texto impulsado por el Ministerio de Derechos Sociales, Consumo y Agenda 2030 modifica la Ley General de Derechos de Personas con Discapacidad y la Ley de Dependencia con el objetivo de reforzar la autonomía personal, ampliar servicios y corregir restricciones introducidas en otras etapas. Elimina incompatibilidades entre prestaciones y servicios de dependencia. Va a permitir el reconocimiento automático de la discapacidad a partir del grado de dependencia, además de incorporar la figura del asistente personal. Se amplía también la figura de la atención más allá de la familia directa. Va a permitir que vecinos o amigos sean reconocidos oficialmente como cuidadores. Y también convierte la teleasistencia en un derecho. El ministro de Derechos Sociales, Pablo Bustinduy, era el encargado de defender esta reforma.
11: Es para quien descubre la realidad que implica la necesidad de cuidar a alguien a quien se quiere, lo que implica eso en términos de jornada, de esfuerzo, de implicación, de soledad, muchas veces especialmente para las mujeres, y lo es también para unas generaciones que empiezan apenas a formularse la pregunta ¿y a mí quién me va a cuidar? En una sociedad en la que vivimos mucho más tiempo, lo que es un logro y una conquista democrática y un reflejo de todo lo que ha avanzado este país en las últimas décadas.
0: Esto decía el ministro. Esta reforma también blinda por ley la financiación estatal del sistema de atención a la dependencia, estableciendo que el Estado asuma el 50% de la financiación. De hecho, la reforma se vincula también a una inyección adicional de 6.200 millones de euros para las comunidades autónomas entre este año y el 2027. También, como decíamos, se incluye una cuestión clave, que es que la teleasistencia será un derecho, además de reducir el plazo máximo para resolver el procedimiento de reconocimiento de la situación de dependencia de 6 a 3 meses. El texto ha vuelto al Congreso sin 8 de las enmiendas que PP y Junts introdujeron en el Senado, que ayer fueron vetadas por el Gobierno, entre críticas del Partido Popular. Críticas desde la oposición. La diputada del PP, Violante Olivares, criticaba la falta de humanidad por vetar estas enmiendas que solo pretenden mejorar la vida de las personas más vulnerables.
12: La discapacidad con la dependencia. Reforzamos la libertad de elección para que cada persona decida cómo quiere vivir y qué prestaciones quiere recibir. Fortalecemos la atención temprana con coordinación real entre sanidad, educación y servicios sociales. Abrimos la puerta a valorar la experiencia acreditada de los asistentes personales porque cuidar también se aprende cuidando. Exigimos accesos adaptados para personas con ostomía en estaciones de tren, autobús, aeropuertos y puertos. Modernizamos una ley de propiedad horizontal y permitimos reuniones por videoconferencia y notificaciones por email para personas con discapacidad o movilidad reducida.
0: Críticas también desde Vox. Juan José Aizcorri acusaba a PSOE y Sumar de caminar hacia el precipicio y afeó al Gobierno el veto de enmiendas como la CUME. En este caso se refieren a la eliminación del límite de 26 años de la prestación para progenitores de hijos con cáncer u otras enfermedades graves. De hecho, familias con hijos que padecen este tipo de patologías se manifestaban ayer en el Congreso para evitar, para pedir que se elimine efectivamente ese límite. Bueno, pues más allá de esta cuestión, hablamos también en esta jornada de otra movilización, la de las trabajadoras de escuelas infantiles. La plataforma galega 03 ha convocado hoy una concentración en A Coruña para poner de manifiesto la precariedad del sector de las escuelas infantiles y criticar el poco respeto de las administraciones hacia la primera infancia. El lema es O Dereito a Vincularse, con el que profesionales de atención a los niños de 0 a 3 años exigirán, entre otras cuestiones, una bajada drástica de los ratios en las aulas de este primer nivel. El acto será a las 7 de la tarde y se va a celebrar de manera simultánea en varios puntos de todas las comunidades autónomas. Hoy hablamos también de datos económicos, los que tienen que ver con las pensiones y también con lo que cobran los trabajadores. Vamos con esto último. Los trabajadores gallegos ganan de media casi 600 euros menos al mes que los trabajadores madrileños. Un sueldo de 1.862 euros al mes es lo que percibieron de media los trabajadores gallegos el año pasado para hacer frente a todos los gastos. No es el más bajo del país, pero sí es escaso. De hecho, en Madrid esa media está en 2.451 euros o en Cataluña en los 2.203, mientras que en País Vasco se sitúa en los 2.327. Los sueldos más bajos se encuentran en Extremadura, con 1.708 euros de media. En el lado opuesto de la balanza, los que trabajan en Madrid, que ganan de media casi 600 euros más al mes que los gallegos, según los datos del monitor anual sobre salarios ADECO. Esto en cuanto a salarios. Hablamos también de pensiones. Aquí la media en Galicia nos sitúa en la parte más baja de la tabla. De hecho, Galicia es la comunidad autónoma la que tiene las pensiones más bajas, la media de pensiones más bajas. Solo la supera Extremadura. En Galicia está en 1.185,2 euros, en Extremadura en los 1.173. Desde luego muy por debajo de País Vasco o Madrid. La primera con 1.684, la segunda con 1.584. Ha subido el número de pensionistas hasta tal punto que ahora mismo nos encontramos con 34.000 beneficiarios más que en los últimos 10 años. Galicia cuenta con cerca de 700, 1.600 pensionistas, algo más de 490.000 son jubilados, 7 de cada 10, mientras que unos 89.500 cobran más de una prestación. En la última década, el saldo neto de perceptores se ha incrementado en 34.000 personas. Y ojo al aviso que lanzan desde la Unión de Profesionales y Trabajadores Autónomos de España, alertan de la profunda transformación que puede sufrir el mapa comercial de Galicia durante la próxima década. Con los datos disponibles y si se mantiene la evolución registrada en los últimos años, Galicia podría perder cerca de 12.000 trabajadores autónomos del comercio hasta 2036 y esto afectaría sobre todo a zonas rurales. Eduardo Abad es presidente de UPTA.
13: La conclusión de este estudio es que en los próximos 10 años pecharán 12.000 comercios de seguir a senda de opeche que se produceu nestes últimos 5 anos. Sobre todo vai a ter unha incidencia fundamental nas poboracións de menos de 20.000 habitantes e no entorno rural. Falamos de deixar a gran parte da población rural prácticamente sin servicios de proximidade, sin poder ter un lugar donde mercar ou incluso tamén ter un lugar donde poder facer algo de sociabilidade, de ocio.
0: La situación en Ceuta sigue siendo noticia. Ayer saltaba el tema al Parlamento Europeo, pero además se paralizaban los planes del Gobierno para el realojo de los miles de inmigrantes que duermen al raso en Ceuta tras la entrada ilegal de decenas de miles procedentes de Marruecos. El Ministerio de Migraciones tenía previsto trasladar unos 1.500 inmigrantes de los 4.000 que se estima que están en la playa del Trampolín para desalojar esta zona, pero la operación tuvo que suspenderse debido a que los nuevos centros de acogida no estaban todavía acondicionados. Todo esto después de una noche de tensión que se saldó con un menor herido por arma blanca, otro detenido por allanamiento de morada al ser descubierto intentando entrar en una vivienda. El protocolo diseñado por el Gobierno contemplaba que un grupo de hombres que estaban en la playa del Trampolín fueran derivados al muelle de Poniente, mientras que a las mujeres se les han asignado las instalaciones habilitadas en la hípica. Desde el Gobierno se mantiene que ese realojo se va a producir en breve. El muelle de Poniente tiene una capacidad aproximada para 1.400 personas, por lo que no todos los desalojados de la playa Marbella y el Trampolín podrán ser realojados allí. Como decíamos, el tema llegaba ayer al Parlamento Europeo. Allí la presidenta Ursula von der Leyen, la presidenta de la Comisión, aseguraba que Ceuta es España, que Ceuta es Europa y que Europa estará allí para ellos.
14: All of our external borders are European borders. So I want to address the people of Spain directly.
0: Quiero dirigirme directamente a los españoles. La frontera de Ceuta es una frontera europea. Ceuta es España. Ceuta es Europa.
14: And Europe will be there for you.
0: Eso sí, no mencionó en su discurso a Marruecos, que la, Comisión va a dar más dinero. Von der Leyen, eso sí, pidió que se aplique el Pacto de Migración y Asilo, un marco europeo que da responsabilidades y pide solidaridad. Sobre Marruecos, la relación de España con Marruecos se hablaba ayer, evidentemente, en el Congreso de los Diputados, en esa sesión de control en la que de Feijóo preguntaba al presidente del Gobierno si ha hablado con Marruecos, toda vez que el Reino Alauita está dispuesto a que vuelvan los migrantes irregulares.
15: ¿Cuándo fue la última vez que habló usted directamente con las autoridades marroquíes? ¿Cuántas veces lo ha hecho desde el 30 de julio? ¿Qué le ha preguntado sobre la invasión que ha sufrido la ciudad española de Ceuta? ¿Y qué le han respondido? Se lo pregunto porque ayer mismo Marruecos, ante el Parlamento Europeo, volvió a ratificar que está dispuesto a aceptar todas las personas que entraron ilegalmente en Ceuta el 30 de julio. A todas. Leo textualmente, incluidos ciudadanos marroquíes, menores no acompañados y nacionales de terceros países. Solo hay tres opciones. O usted no quiere y prefiere cronificar el problema, o usted es un incompetente, o alguien aquí está mintiendo.
0: Respondía de Sánchez acusando al Partido Popular de buscar la cronificación del problema.
16: Ustedes ayer propusieron en el Parlamento Europeo suspender el acuerdo de asociación con Marruecos. Si ese es el país al que la mayor parte de los migrantes van a retornar porque no tienen derecho a la protección internacional, si esa es su propuesta, ustedes están intentando cronificar el problema o resolverlo, señor Feijóo.
0: Bueno, pues precisamente en el marco de toda esta situación, el comisario europeo de Migración, Magnus Brunner, se va a reunir en Madrid con el ministro del Interior, Fernando Grande-Marlaska, y con la ministra de Inclusión Social. Reuniones que se centrarán en las medidas adoptadas para recuperar la normalidad en Ceuta. Por cierto, que la ministra de Elma Sainz y también va a estar en Melilla, va a estar también el líder del PP, para participar en las celebraciones del Día de Melilla hoy jueves y también mañana viernes en un momento de tensión por la crisis migratoria en Ceuta. Una votación que perdió ayer el Ejecutivo en el Congreso, la ley de lobbies, a pesar de que, pese a que Sumar ha rectificado y ha votado a favor, in extremis, el Partido Socialista y Sumar conseguían este acuerdo. Las dos formaciones votaban a favor del decreto que recogía la ley de lobbies. Finalmente los magentas cambiaron de voto a última hora. Habían anunciado que votarían en contra de la norma por considerar esta a los sindicatos como grupos de interés. Finalmente sumaron su apoyo al Partido Socialista. Habían calificado de gravísimo error considerar los sindicatos como grupos de interés. Pero la ley no sale adelante por la oposición de PP, Vox y Junts. Supone un duro revés para Pedro Sánchez, ya que de esta norma dependen hasta 1.500 millones de euros del último pago de los fondos europeos y se corresponden con uno de los hitos comprometidos con Bruselas dentro del plan de recuperación. 7:56 minutos, 57 ya. Vamos a hacer un pequeño alto y enseguida volvemos en Radio Voz.
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0: Las 8 en punto, aquí arranca esta segunda hora de Despierta Galicia en esta mañana de jueves 17 de septiembre. Una jornada de tiempo bastante parecida al de ayer, con las temperaturas mínimas que siguen bajando. Nos vamos hasta Meteo Galicia. Carlos Otero, ¿qué tal? Buen día.
23: Moi bo día. O sea, Galicia manténse nunha situación intermedia entre altas e baixas presións e cunha circulación do nordés algo menos marcada, pero que mantén o aire frío en superficie. Unha situación que trae ceos máis nubrados canto máis ao norte, unha primavera de néboas nos vales. E no norte non descartamos algún chubasco ocasional. Pola tarde a tendencia será apertura de claros. As temperaturas descenderon na madrugada, as mínimas, as máximas apenas terán cambios e o vento soprado nordés frouxo con intervalos moderados.
0: Esto en cuanto al tiempo en las carreteras, ¿cuál es la situación? Vamos a la Dirección General de Tráfico. Daniel González, ¿qué tal? Buenos días.
24: ¿Qué tal? Muy buenos días. Arranca la jornada en las carreteras gallegas sin grandes complicaciones, aunque mucha prudencia en la provincia de Lugo en dos puntos. En la autovía A8, unos bancos de niebla complican la visibilidad en los entornos habituales de Lourenza y también especial precaución en la A6. En Pedrafita, 12 Breiro y también Nogales, con esas obras que siguen complicando la circulación y donde encontrarán cortes puntuales.
0: Así arrancamos en esta mañana en la que buscamos también puntos de vista en este tramo del programa del de Xosé Luis Barreiro y sobre la situación internacional. Xosé Luis, ¿qué tal? Buenos días.
25: Buenos días, Santía. La sensación de que la comunidad internacional se está desarreglando y complicando a velocidades de vértigo se extiende ya a todas las naciones. La ONU ha perdido su autoridad. Los grandes países imponen sus reglas por la fuerza militar y por las presiones económicas fuera de marco. Y ya surgen por doquier politólogos proféticos que empiezan a decir que una guerra de grandes proporciones, de las que antes se llamaban mundiales, es inexorable, por ser la única forma disponible para rebobinar las redacciones internacionales hasta que nos encontremos otra vez con los derechos de paz y de guerra, con las instituciones internacionales y con un orden reconocible y aplicable a la gestión de todos los intereses y conflictos. Pero hoy lamento decirles que esa sensación, que en palabras del gran Marlaska podría ser subjetiva, ya está justificada por hechos que deberían ponernos los pelos de punta, pero que disimulamos y peinamos con incomprensible ligereza. Porque mientras vemos que el mundo se llena de guerras grandes y pequeñas, también podemos comprobar que ninguna de esas guerras está declarada, por lo que su desarrollo es absolutamente caótico, ilegal, irregular e impredecible. Las guerras de Irán y Ucrania, impulsadas hoy por decisiones caprichosas de Estados Unidos y Rusia, son argumentos irrefutables para que el desorden mundial se siga extendiendo y agravando. Las guerras pequeñas, tribales, internas y fronterizas se convierten en conflictos cronificados que nunca terminan ni nadie quiere terminar. Por si las armas y los métodos de hoy no fuesen suficientemente destructivos y crueles, han aparecido ya las llamadas guerras híbridas, que son guerras casi invisibles y con intenciones gaseosas que atacan a los pueblos con el silencio de las pestes y la mortalidad que generan las bacterias. Y en un ensayo de rebumbio general que está teniendo mucho éxito, las comunidades políticas, que antes eran las fichas visibles de un tablero mundial y se llamaban Francia, Alemania, Inglaterra, Canadá o España, se están licuando y desfigurando hasta facilitar políticas contradictorias e ininteligibles que socavan las normas de convivencia interior y exterior para llevarlas al límite de su confusión e indefensión. A las migraciones, por ejemplo, ya les hemos perdido la cara. Y la mala gestión que de ellas estamos haciendo nos está llevando a una disolución de las comunidades políticas que, en paralelo a lo que son las guerras híbridas, también están siendo utilizadas para debilitar la estructura, la política que configuraba el mundo que vivíamos. España, por ejemplo, sufre una presión independista que trata de fragmentarla. Y una pulsión europeísta que intenta europeizarla e integrarla en grandes estructuras de defensa internacionalizada. Importa masivamente españoles de diversos orígenes y culturas que disgregan el consenso nacional sobre los valores de la convivencia y las orientaciones de la cultura. Formamos parte de la OTAN, pero nos abrazamos cada día a los enemigos de la OTAN. Apoyamos naciones sin Estado y nos desvinculamos de Estados nacionales o plurinacionales. Y una política líquida y fluida nos hace participar de una regueifa continua en la que nada es verdad ni es mentira y todo es posible e imposible a la vez. Por eso les pido que mientras toman nota del suceso para ver si le podemos poner cara, tengamos un día o tengan ustedes un día muy feliz.
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0: Son las 8 y 7 minutos, aquí estamos en la sintonía de Radio Voz. Como cada jueves nos acompaña Rubén Santamarta. ¿Qué tal, Rubén? ¿Cómo estás? Muy buenos días.
1: Buenos días, ¿cómo estáis, Antía?
0: Estaba pensando que se va a publicar la estadística del valor tasado de la vivienda del segundo trimestre en España, un valor, por cierto, que se ha encarecido casi un 14% hasta marzo. Tenemos esa tasación media en España en 2.315,7 euros por metro cuadrado. No nos extraña nada que la preocupación por la vivienda siga siendo una de las cuestiones principales, y esto me lleva a uno de los temas que quería tratar contigo esta mañana, que tiene que ver con las zonas tensionadas. Recordamos que aquí en Galicia solo hay declaración de zonas tensionadas por los precios de la vivienda en Santiago y en A Coruña, aunque el Bloque Nacionalista Galego, por cierto, esta misma semana ha pedido que se declaren más de 100 concellos como zona de vivienda tensionada. Esta es la petición que se ha lanzado en este caso, bueno, pues por entender que es un problema de país al que se debería dar una solución. Dicen a Pontón que lo que está haciendo la Xunta es boicotearlo. No sé si utilizar la palabra boicot, pero sí es cierto que esta cuestión, la cuestión del mercado de zona tensionada, de la declaración de zona tensionada, ha llevado un enfrentamiento con la Xunta, con los ayuntamientos durante estos últimos meses. Primero por las, no sé si llamarlo trabas, o más bien el frenazo que se daba a las peticiones tanto de A Coruña como de Santiago, por entender la Xunta que le faltaba documentación, era necesario ampliarla, etcétera. Con la consellera que siempre había dicho que si se cumplían los requisitos, la Xunta declararía esas zonas. Hay que recordar que es una competencia de las autonomías. Pero ahora que ya existe esa declaración, está el tema de los fondos previstos para el mismo. Hay una ayuda de 5,11 millones de euros otorgados por el Gobierno a Santiago y a Coruña para esa declaración como zonas de mercado residencial tensionado, y los concellos de A Coruña y de Santiago están uniendo fuerzas para que la Xunta cumpla. ¿Por qué? Pues porque la Xunta lo que ha dicho es que ese dinero lo va a invertir la Xunta de Galicia en la construcción de vivienda protegida, y hasta el Ministerio de Vivienda ha llegado esta cuestión con la directora general de Vivienda, que ha enviado una carta al director general del Instituto Galego de Vivienda en la que recuerda que esa ayuda está limitada, solo se vincula a Santiago y a Coruña.
1: Bueno, yo creo que esto forma parte de una estrategia en la que a la Xunta y al Partido Popular en concreto, la decisión de declarar zonas tensionadas, que al final es una decisión que viene del Gobierno central, que deja en manos de las comunidades autónomas la posibilidad de que haya ayuntamientos que puedan hacerlo y que luego sean esos ayuntamientos los que lo pidan, pero la última palabra la tiene la Xunta. Bueno, nunca le ha gustado, es una fórmula que sí considera que tiene bastantes efectos negativos, bueno, pues porque consideran que lo que va a provocar, sí, es posible que un freno o que incluso una bajada del precio del alquiler, eso en algunos sitios se está empezando a ver. Barcelona probablemente sea el mayor ejemplo de ese descenso de los precios, pero la consecuencia indirecta es una retirada elevada de viviendas en el mercado del alquiler. En Coruña es algo que se está empezando a notar, que es una de las primeras zonas en las que se empezó a poner en marcha, porque lo que se detectaba es que efectivamente había una congelación o incluso en alguna zona en concreto, en algún punto en concreto, una bajada el precio medio del alquiler, pero también una retirada de inmuebles, porque los propietarios consideraban, bueno, pues que al no poder fijar unos precios, simplificándolo mucho, de libre mercado, pues no les interesaba hacerlos, y están buscando pues otro tipo de fórmulas que probablemente pasen por alquileres turísticos allá donde pueden hacerlos, en las zonas en las que pueden hacerlos, o, y esto es difícil de medir, ¿no?, si se mantiene todavía alquileres, lo que podemos llamar también, simplificando, alquileres en negro, ¿no? Bueno, ese es el contexto general, ¿no? Una formación política que no cree en esta fórmula, y dos ciudades como son A Coruña y Santiago, que están comenzando a implantarla, que creen firmemente en esta medida, que les ha costado, es verdad, ponerlo en marcha. Yo creo que se juntan las dos cosas, Antía. Por un lado, que la Xunta, como te decía al principio, no cree demasiado
0: no cree
1: en esta
0: en
1: fórmula
0: esto, sí,
1: y que no le está ayudando demasiado a los ayuntamientos a implantarla, y luego, efectivamente, deficiencias que se plantearon al presentar la documentación, tanto por parte de Coruña como por parte de Santiago. En el caso de Santiago es llamativo porque la persona que lo presentaba es una persona especializada en el mercado de la vivienda, el concejal de urbanismo, pero la propuesta que presentó a la Xunta, bueno, pues adolecía de algunos documentos, y bueno, hay que pensar que realmente era así, porque cuando se terminaron de presentar, la Xunta le dio el visto bueno posteriormente. Es decir, esas dos ciudades están con esas fórmulas. ¿Qué sucede? Bueno, pues que efectivamente hay una serie de fondos para intentar compensar esa declaración de zona tensionada. Los fondos caen en las comunidades autónomas, pero también podría verse la tentación de que la Xunta decida que esos fondos que se transfieren a la comunidad autónoma no vayan efectivamente destinados destinados al mercado de la vivienda, sino que vayan para otros fines. Yo no tengo muy claro que pudiera ser así. Lo que sí parece es que esto es una oportunidad que no va a dejar pasar el Gobierno central para tener un frente con la Xunta, ¿no? Yo creo que además, alentado muy probablemente por ciudades como A Coruña, que están siendo muy beligerantes con la posición de la Xunta con el mercado de la vivienda. Es cierto que hay un problema muy grande con el mercado de la vivienda, con los precios del alquiler, con la oferta que se está poniendo ahora mismo en el mercado. Me parece un poco exagerado eso de los 100 ayuntamientos a los que se tenga que declarar zonas tensionadas, porque en esos 100 ayuntamientos seguro que hay alguno fuera de las ciudades que tiene esas, y de sus entornos metropolitanos, que tiene esas deficiencias, pero me cuesta pensar que pueda ser todo un ayuntamiento el que tenga problemas con la vivienda. Es cierto que se da ese problema sin ninguna duda en las ciudades, en A Coruña, en Santiago, en Vigo, en menor medida probablemente también Lugo, Ourense, y luego hay algunas zonas de costa. Más que yo diría alquiler de zonas tensionadas, lo que se nota es que el alquiler vacacional ha contaminado mucho o ha distorsionado mucho todo el mercado de la vivienda. Estoy pensando en municipios de las Rías Baixas, el norte de Lugo, donde es complicado a veces encontrar alquiler estacional, fuera de temporada de verano, pues porque está mucho de esa vivienda destinada a alquiler turístico o alquiler de vacacional, ¿no? Y es difícil que un profesional, lo hemos visto, por ejemplo, a la hora de encontrar vivienda para puestos de trabajo que tengan que sean de una duración determinada. Y muy evidentemente en los casos de profesorado o de personal sanitario que se tiene que desplazar a un sitio temporalmente, ¿no? Pues para cubrir alguna plaza, y que dicen, bueno, pues que realmente tienen problemas para encontrar una vivienda, y hay zonas que quedan vacantes precisamente por no tener un alquiler disponible. Eso se solucionaría también declarándolos zona tensionada a esas zonas de las Rías Baixas y de Mariña de Lugo, por ejemplo, por poner dos zonas fuera, alejadas de la P9 o de las principales ciudades o de las ciudades como Lugo y Ourense. Pero yo tengo dudas, ¿no?, de que pudiera ser así. Igual lo que hay que buscar es una bolsa de vivienda que se pueda poner en alquiler de algún tipo de alguna manera, ¿no? No topando precios exclusivamente. Bueno, puede ser una solución en ciudades grandes donde hay oferta para poder ponerla en el mercado, y en otras probablemente sea la carencia de la propia oferta, no más que la carestía, lo que el principal problema es que está habiendo con este asunto. Que antes decía, Santía, es uno de los principales problemas. Yo diría que ahora mismo es el gran problema, sí, porque condiciona todo, ¿no? Condiciona un puesto de trabajo, condiciona los ingresos que puedas tener para poder destinar otra parte a lo que es el día a día de tu propia vida. Y bueno, yo creo que está faltando agilidad en la respuesta, porque llevamos, bueno, yo te diría que 4, 5, 6 años hablando de este problema de la vivienda, de cómo se ha notado el encarecimiento. Posiblemente después del COVID es donde se ha notado un mayor pico, aunque ya se estaban empezando a notar tensiones anteriores, pues porque durante muchos años no se había construido y había una bolsa de demandantes de vivienda muy, muy grande, y que ha ido creciendo con el tiempo. Y yo creo que también porque se está notando esa concentración de población en torno a la AP9, en torno a Coruña y su área metropolitana, en torno a Vigo y su área metropolitana, en torno a Santiago, su área metropolitana, también Ferrol en alguna medida, bueno, pues también porque toda esa área entre A Coruña y Ferrol está ahora mismo en un momento bastante, bastante pujante. Pero toda esa concentración, esa movilidad de población que estábamos viendo cómo se estaba concentrando en torno a Santiago y su área también, no ha habido una respuesta muy efectiva por parte de las administraciones. Rueda lo comentó en su toma de posesión un poco de pasada, cuando asumió la presidencia después de que Feijóo se fuera a Madrid. Cuando gana las elecciones, sí es cuando se toma mucho más en serio esto, crea una consejería específica para poder afrontarlo, habla de un número elevado de nueva vivienda, cuando en los últimos años era un debe clarísimo por parte de la administración autonómica. Pero claro, todo este procedimiento para poder levantar vivienda de la Xunta nueva, pues es lento, obviamente por los permisos, por el suelo, por la construcción. Y luego, Antía, se ha sumado un nuevo factor, que es el encarecimiento de los precios de la construcción. Es decir, todo es un poco una tormenta perfecta en la que se juntan, por un lado, los problemas técnicos, la demanda que sigue sin freno, que ahora mismo no se ha conseguido contener, y luego, con lo que hemos empezado hoy, con ese frente político que tampoco ayuda especialmente, ¿no?, a que se agilicen las soluciones.
0: Y sobre todo, teniendo en cuenta que con esta confrontación política permanente en la que vivimos en este país, es evidente que la cuestión de la vivienda, pensando sobre todo en las elecciones municipales del próximo año, se va a convertir en un frente abierto y de conflicto y de campaña. Que ojo, porque no sé cuánto va a afectar esto al votante, que está bastante cansado de que cuestiones tan sensibles como esta, es, como tú decías, el tema fundamental, yo creo, ahora mismo, que más preocupa a los ciudadanos y que es, bueno, pues lo que condiciona la vida, ¿no?, de cualquiera. Uh-huh. Y lo están diciendo no solo las encuestas, que cuando se pregunta cuál es su mayor preocupación, dice la vivienda, sino también los datos que indican que en España ahora mismo, para los más jóvenes y para los no tan jóvenes también, encontrar una vivienda que puedan permitirse, sea de alquiler o para comprarla, ya ni te cuento, es una auténtica quimera. Hablando además de dos ciudades, A Coruña y Santiago, sobre todo, que son dos puntos claves y fuertes, tanto, bueno, pues en el caso de Santiago para el Bloque Nacionalista Galego, en el caso de A Coruña para el Partido Socialista, y a las que aspira, evidentemente, el Partido Popular.
1: Sí, sucede que el caso de la vivienda es difícil que las soluciones para resolver la tensión que está habiendo por la elevada demanda que hay de vivienda, pues pueda venir de las propias administraciones locales. Tienen una serie de herramientas bastante limitadas y no hay especialmente abundancia de recursos económicos para que puedan ellos mismos levantar vivienda pública, ¿no? Eso está ya en manos de las administraciones, la administración autonómica principalmente. Pero ahora, volviendo un poco a esas decisiones que pueden tomar las administraciones, mira, esta misma semana, estos últimos días, publicamos en La Voz la oferta de demanda, la oferta que está poniendo en marcha el Gobierno Central para habilitar vivienda para a través de esa fórmula que se llama Casa 47, que son una especie de viviendas con unos precios muy tasados y para que se pueda poner en alquiler con cierta agilidad. Bueno, pues la gran mayoría de esas viviendas están totalmente fuera del mercado, bueno, donde hay mucha más demanda, ¿no? Dejando fuera Vigo, en el que hay una oferta importante de vivienda, el resto está en ayuntamientos medianos, donde la carga ahora mismo para intentar, la demanda para poder tener vivienda es muchísimo más limitada. Es decir, hay algunos ayuntamientos que realmente llamaban la atención. O hay desconocimiento o no hay de momento oferta para poder coger en las grandes ciudades, digo desconocimiento por parte de los promotores de Casa 47, o simplemente se está empezando a poner en marcha y hay que dar un poco de tiempo para que funcione. ¿Va a ser un asunto central en la campaña electoral? Bueno, me cuesta un poco creerlo porque a veces los temas que sospechamos que pueden estar en la agenda política o que pueden marcar un poco una campaña electoral, bueno, pues terminan distrayéndose bastante por otra serie de urgencias que hay en ese momento, ¿no? Ya veremos cómo llega el calendario electoral para las elecciones municipales, ¿no? Influido seguramente por lo que pueda pasar a nivel estatal, con si hay antes o después elecciones generales, ¿no? Pero bueno, es cierto que las competencias de los ayuntamientos están bastante limitadas en la promoción, en el acceso a la vivienda, y sus herramientas, bueno, pues pasan un poco más por el control, como el que con el que hemos empezado hoy con esas declaración de zonas tensionadas, ¿no? Y cuyos efectos, bueno, pues están todavía por medir con cierta precisión, ¿no? Porque también cada administración presenta los números como buenamente le interesa, ¿no? El Ayuntamiento de Coruña no hablaba de ese descenso que ha habido en los precios medios, pero realmente si se echa un vistazo a la demanda, perdón, a la oferta que estaba presentando por parte de las inmobiliarias, pues es verdad que había descendido, ¿no? Santiago también presume de que esa declaración pues ha contribuido a que haya un tope de precios y que no se haya disparado, ¿no?, al ritmo al que estaban yendo los precios para el alquiler de viviendas en Santiago.
0: Bueno, esto con respecto a la vivienda, pero hay una cuestión que también tiene un componente preelectoral que tiene que ver en este caso con la construcción de residencias. Anunciaba la Xunta de Galicia esta semana, tras la reunión del Consejo de la Xunta del lunes, que se había aprobado la construcción de 24 nuevas residencias de mayores. Estamos hablando de más de 1.800 plazas. Incluyen, por cierto, el centro de Ribeira, que ya estaba previsto antes de esta aprobación. Va a ser para municipios pequeños, 24 municipios que tienen ahora un mes de plazo para confirmar su participación en este proceso. A partir de ahí se abre un plazo de un año para que completen los trámites de cesión. Es un modelo público-privado que además, bueno, lo que busca es que haya como lotes de 12 cada uno, porque estará formado por dos residencias. Habrá una principal y luego un centro satélite. Son residencias que, bueno, van a ir desde Cariño y Mañón hasta Ocorgo, pasando por Ozas de Suras, San Xenxo, Rivadavia, Arbo, Porriño, Carnota y sus satélites, digamos que estarán, tienen que estar en zonas próximas. Concellos, por cierto, la mayor parte de ellos gobernados por el Partido Popular.
1: Sí, bueno, ese es el frente político, ¿no? El primero de todos es que si uno echa, bueno, echa un vistazo a dónde van a estar esas nuevas residencias, bueno, pues se da cuenta que de las 24, yo creo que son 21, 22 ayuntamientos los gobernados por el Partido Popular, sabiendo además que el Partido Popular en elecciones municipales no es que sea su fuerte, ¿no? Es decir, que tiene tiene muchas alcaldías, es cierto, pero también es verdad que en ayuntamientos medianos pues tiene serias dificultades, ¿no? Y no sé si será casualidad o no, Antía, yo me cuesta a veces creer, ¿no?, en las casualidades, y tampoco sé si es porque son ayuntamientos que han dado más facilidades a la Xunta para que se puedan llevar a cabo todos los trámites precisamente por la coincidencia en el color político. Bueno, o que ha sido una de las... ¿Qué es lo que ha sido antes, ¿no? La elección del lugar por el color político, la elección del lugar por la demanda que podía haber, la elección del lugar por las edades medias que pueden tener los ciudadanos allí o su entorno. Bueno, pero lo cierto, el número objetivo es que alrededor de una veintena de los 24 nuevos centros que se van a poner en marcha, pues están efectivamente gobernados por el Partido Popular. Dicho esto, yo creo que esta es una medida, Antía, que realmente sí que tiene impacto o que puede tener impacto en las elecciones municipales, bueno, pues por el perfil de los usuarios y por el perfil de las familias que pueden estar pendientes de esto, ¿no? Y me explico. Básicamente están pensados para un público a partir de 65, 70 años, obviamente, que son ese tipo de los usuarios de estas residencias, pero también en los familiares de todos ellos, ¿no? Es decir, en los hijos que pueden tener a partir de 45, a partir de 40 años, y que por lo tanto también está un grueso de electores en esas franjas de edad. Es decir, tiene esa segunda lectura política. Y luego también en el cumplimiento de lo que era una de las grandes promesas de Alfonso Rueda en uno de los últimos debates de la autonomía, hablaba de estas residencias y de sus satélites, una fórmula bastante curiosa, ¿no? Es decir, crear una gran residencia y una más pequeña cercana con la que poder compartir servicios, y no de esta manera tener exclusivamente que centrarte en una gran residencia que sirva de imán para atraer a población de otros sitios, sino que permita que no se alejen demasiado de ayuntamientos medianos. Bueno, yo creo que es una fórmula bastante innovadora, veremos si tiene una solución efectiva, pero por lo menos sobre el papel pinta bastante bien. Es cierto que es un déficit muy grande que tiene Galicia. No descubrimos nada explicando cómo es la pirámide poblacional en la comunidad, en la que cada vez hay menos nacimientos, una mayor esperanza de vida, con una población que se va más allá de los 80, 80 y algo años, con una de las tasas más altas que hay, ya no solo en España, sino también en Europa, objeto de estudio incluso a nivel internacional, ¿no? Algunos puntos en Ourense por esa elevada longevidad. Y bueno, yo creo que esta es una de los grandes retos que tiene la administración autonómica, que es atender a toda esa población, que es una franja que no va a ir descendiendo, un volumen de población que en el que se va a ir concentrando cada vez más población, ¿no?, en Galicia. Bueno, yo creo que eso es una solución que tenía que tomarse de alguna, bueno, con cierta celeridad, incrementar la red de residencias a un precio accesible, asequible, ¿no?, a un precio al que muchas familias puedan realmente entrar, ¿no?, y que no se convirtiera en la principal barrera de acceso a una residencia, ya no solo la carencia de plata, sino también su precio. Se suma a la red ya de residencias en las 7 ciudades que está poniéndose en marcha en colaboración con la Fundación Amancio Ortega, y bueno, también a otro, que es otra de las novedades, ¿no?, los cambios que está habiendo en la ley de dependencia y de cuidados a los mayores, porque esa es otra también de lo que conforma uno de los grandes retos, que es la atención a las personas mayores, sin ninguna duda que va a tener que afrontar Galicia, pues ya, esto diríamos ya, Antía, en el corto plazo.
0: Bueno, hoy vamos muy justos de tiempo, así que lo vamos a tener que dejar aquí, pero vamos, la cuestión nos va a dar para mucho todavía, así que la semana que viene volvemos y retomamos algunos de estos temas. Rubén, gracias por estar con nosotros.
1: Muy bien, hasta la próxima semana.
0: Hasta la próxima semana. 8:27, vamos a hacer un alto y volvemos.
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0: 8:30, seguimos en la sintonía de Radio Voz. Vamos a repasar la actualidad en esta mañana. Lo vamos a hacer en primer lugar acercándonos a la redacción central de La Voz de Galicia. Y está Olga Suárez. ¿Qué tal, Olga? Muy buenos días.
29: Hola, buenos días.
0: Bueno, nos hemos levantado hoy pendientes de Levante. Las fuertes lluvias han dejado múltiples incidencias la pasada noche y también una víctima de madrugada.
29: Y los servicios de emergencia han localizado el cuerpo sin vida de un hombre a unos 500 metros del punto donde se encontraba su vehículo, que fue arrastrado por el agua en la localidad barcelonesa de Olivella. Es la primera víctima mortal de una noche en la que fuertes lluvias han provocado inundaciones, cortes de carreteras y múltiples incidencias tanto en Cataluña como en Valencia. Este episodio de lluvia

0: han dejado múltiples incidencias la pasada noche y también una víctima de madrugada.
1: Y los servicios de emergencia han localizado el cuerpo sin vida de un hombre a unos 500 metros del punto donde se encontraba su vehículo, que fue arrastrado por el agua en la localidad barcelonesa de Olivella. Es la primera víctima mortal de una noche en la que fuertes lluvias han provocado inundaciones, cortes de carreteras y múltiples incidencias tanto en Cataluña como en Valencia. Este episodio de lluvias, de hecho, provocó que localidades como Paiporta o Aldaya revivieran el temor tras la Dana del 2024 al ver caer 60 litros por metro cuadrado en una hora. No obstante, el Centro de Coordinación de Emergencias daba por finalizada la alerta de nivel en amarillo sobre las 5 y servicios como el aeropuerto de Valencia o la red de metro recuperaban la normalidad.
0: Y seguimos en Málaga, donde una niña ha salvado a su madre tras llamar al 112 para avisar de que su padre la estaba matando.
1: Los servicios de emergencia recibieron la llamada de la niña de 12 años que presenció cómo su padre intentaba estrangular a su madre. La llamada permitió una rápida intervención evitando un desenlace fatal. La mujer de 35 años permanece hospitalizada tras ser reanimada por la policía, mientras que el agresor se ahorcó tras el ataque en la vivienda familiar.
0: Ya en Galicia, con el curso escolar arrancado, asistimos todavía a incidencias en las rutas escolares.
1: La inmensa red de conexiones que se destinan al transporte escolar tienen que revisarse cada año para atender a las nuevas necesidades en una comunidad con una población tan dispersa. Este curso la Xunta recibió 522 peticiones de nuevas paradas y solo aceptó 364.
0: ¿Y qué noticias están leyendo más a esta hora?
1: Pues mira, destaca el desalojo y precinto de un camping en Apobra, donde los clientes habían realizado reiteradas infracciones como instalar electrodomésticos de gran tamaño. También la presión de los dueños de los chalés de Barreiros, que el concello quiere derribar, y un reportaje sobre el Centro de Educación Especial de Panchón, la granja donde empieza la escuela, un proyecto con animales que busca conectar con alumnos que acumulan experiencias de fracaso académico.
0: Pues ahí está lo más destacado. Olga, muchísimas gracias por estar con nosotros.
1: Hasta mañana.
0: Y ahora nos vamos de ronda por todas las emisoras de Radio Voz en Galicia. Vamos a comenzar en Carballo con Fran Rodríguez. ¿Qué tal? Buenos días.
2: Buen día, tía. 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
0: Vamos hasta Lugo. María José Azpeitia, buenos días.
3: Muy buenos días. Cielos despejados en Lugo y 12 grados, 14 en Amariña. La Consellería de Medio Rural comunicaba a última hora de ayer que se desactivaba la situación 2 de emergencia declarada como medida preventiva en el incendio forestal de Quiroga, en la parroquia de Pacios da Serra. La situación de emergencia había sido decretada por la proximidad del fuego a los núcleos de Casal de Bello, As Barxas y Penarrubia. El incendio se iniciaba en la tarde del martes y, según las últimas estimaciones, afectaba a una superficie de 360 hectáreas. Para su extinción se sumaban medios del Ministerio de Transición Ecológica, empleándose un total de 52 brigadas, 37 motobombas y una docena de helicópteros y aviones. El fuego evoluciona cara a su extinción.
0: Gracias. Vamos ahora hasta Santiago. Alberto González, buenos días.
4: Buenos días. Mañana de nubes y claros en Compostela, con 13 grados de temperatura, 16 en Ribeira. En Santiago estamos pendientes del vertido de Purín en Tordoya, que tiene altas probabilidades de que afecte a la captación de agua en el Tambre, que da servicio a Santiago de Compostela. Por ello, el concello ha llenado los depósitos de la ciudad, pide un consumo controlado a la población y eliminó los riegos y baldeos precisamente para mantener los depósitos al máximo. El nivel del amonio en el agua es bajo porque el Purín se está diluyendo, pero el poco caudal de agua del Tambre indica que los valores apropiados para entrar en la depuradora no son en este caso los apropiados o los óptimos. Mientras, en el Barbanza, el concello de Boiro propone invertir 1 millón de euros en los recintos deportivos de Acachada y Vistalegre, destinando así los fondos del Post Plus adicional de la Diputación. En Acachada se ampliarían las salas de actividad física y en el campo de fútbol de Vistalegre se sustituiría el césped artificial.
0: Gracias. Vamos ahora hasta Ourense. Javier Moro, buenos días.
5: Buenos días a ti, compañeras, compañeros. El cielo casi despejado y temperaturas que hoy nos subirán de los 27 grados. Podríamos empezar cantando aquello de Julio Iglesias. La vida sigue igual aquí.

0: en Ourense, porque nuevo pleno y ya vamos y volvemos a las andanzas. Lo primero, el líder y portavoz de los nacionalistas expulsado del pleno por tres llamadas al orden. Dos para otras dos concejales del Partido Popular. Bronca en el pleno y amenazas con denuncia. Como decíamos, la vida sigue igual aquí en Ourense y lo que es más importante, no se aprobó ese pago a proveedores porque el voto negativo de PP y del BNG lo impidieron. En el aspecto más positivo, tenemos que hablar del campo del Couto ayer aquí en Ourense, que reunió a cientos de personas en ese partido contra el ELA, o mejor, para investigar esa enfermedad. Fueron, como decíamos, cientos los que acudieron al estadio de Couto en ese partido entre Unión Deportiva Ourense y un combinado de jugadores ourensanos. El resultado lo de menos, pero bueno, fue victoria para la Unión Deportiva Ourense. Y también tenemos que hablar que aquí en esta ciudad, la policía local estrena un sistema de videovigilancia. Hay que ser bueno, Santía.
1: Gracias. Nos vamos ahora hasta Vigo. Viviana Villaverde, buenos días.
2: ¿Qué tal? Buenos días. De nuevo tenemos por delante una jornada de sol con temperaturas que van a rondar los 25 grados para el fin de semana. Se prevé que suban esas temperaturas por encima de los 30. Tenemos hoy al presidente de la Xunta en Nigrán, Alfonso Rueda. Va a acudir a la inauguración del Spain Technical Center de BorgWarner en el Parque Empresarial Porto do Molle. Se sigue hablando de tecnología. Por cierto, hoy vamos a tener expertos de telecomunicaciones de la Universidad de Vigo hablando de los desafíos que está planteando la inteligencia artificial. En las últimas horas, nueva derrota del Celta, en este caso en Europa League. El Nicosia marcó en los minutos finales, por lo tanto los de Giraldez no consiguieron mejorar ese 0-1. Estamos en un momento complicado para un equipo que lleva 6 partidos en Liga, ninguna victoria. Al Celta le falta gol. Iago Aspas parece que va a estar fuera de juego al menos un mes por lesión. Así que la situación no se prevé que sea mucho mejor las próximas semanas. Tenemos también en la provincia Juan Carlos I. El emérito llegó ayer a Sanxenxo, disfrutó de una comida en Casa Soya y el fin de semana se espera que participe en las regatas. Por cierto, que no estará todo el fin de semana en las Rías Baixas porque el domingo recibirá un premio en Francia con motivo de la publicación de sus memorias. Un homenaje para el emérito que de nuevo visita esta provincia antía.
1: Gracias. Vamos hasta Coruña. Silvia Penelas, buenos días.
3: ¿Qué tal, Antía? Muy buenos días. En A Coruña amanecemos sin precipitaciones y con una derrota también. En este caso la del Deportivo, eso sí, la primera derrota en lo que va de temporada, que hasta el momento estábamos invictos. Ha sido frente al Sevilla, en casa, en Riazor. Lo intentamos, pero finalmente el Sevilla nos ganó por la mínima, por un gol de diferencia. En las últimas horas también te cuento que ha habido novedades y movimiento en esos bajos que acogen los murales de Urbano Lugris. Ya han comenzado diferentes pruebas arqueológicas en la zona y vamos a estar muy pendientes en las próximas horas de cómo evoluciona esa cuestión. Y también de última hora te hablo de un accidente que ha tenido lugar hace escasos minutos en Oleiros, en Lians. Concretamente una persona está recibiendo asistencia sanitaria por dolencias en las cervicales. Por lo demás, hoy gran desembarque de consejeros en A Coruña, hasta 5 estarán en la ciudad. Una de las visitas más destacadas es la del consejero de Educación, Román Rodríguez, al CEIP de Prácticas, un colegio que ya lo hemos contado en los últimos meses en A Coruña. Se han movilizado en muchas ocasiones para exigir obras en el centro, tanto al Ayuntamiento como a la Xunta. Veremos a ver si hoy da algún tipo de noticia, cuenta algún tipo de novedad del consejero y si es así, lo contaremos.
1: Gracias. Vamos a terminar ronda en Ferrol. Isidro Valerio, buenos días.
4: ¿Qué tal? Saludos. Buenos días desde Ferrol. Tenemos a esta hora 15 grados de temperatura, el cielo con nubes y claros. Se ve el sol ya en esta mañana que comienza a caldear el ambiente para llegar a los 22 grados. Y hoy estaremos en el campus universitario de Ferrol. Celebra la jornada de bienvenida a los alumnos, tanto de nueva matrícula como a los que están cursando estudios en el campus universitario. Más de 3.000 alumnos que hoy son recibidos en el campus de Ferrol, 700 son de nueva matrícula, inician curso en este 2026-27. Y hablamos de Aspontes, que contará con una nueva casa de acompañamiento a las personas mayores. Está diseñada como una pequeña aldea y no como una residencia convencional. El proyecto de Hugo Araujo fue elegido entre 49 propuestas. Ayer era presentado. Tendrá 4 unidades de convivencia y capacidad para 59 personas. La inversión supera los 3,6 millones de euros. Entre tanto, aquí en Ferrol, el PSOE denuncia retrasos y falta de control en las obras municipales. El concejal Julián Reina pone como ejemplo la rehabilitación del antiguo polígono de tiro de Catabois y responsabiliza al gobierno local de la situación. En Narón, el Pleno, por su parte, aprobaba solicitar más de 1,6 millones de euros al POS Plus para 8 actuaciones. La principal será el asfaltado de una treintena de calles y caminos. También se reparará la cubierta del centro de mayores y se mejorarán accesibilidad y alumbrado. Y el puerto de Ferrol prevé tener operativa en primavera de 2027 la primera fase de su nueva terminal de cruceros que gestionará Global Ports Holding durante 30 años. Precisamente en la presentación de la Sea Trade Cruise Met, la autoridad portuaria hacía gala de lo que será esa primera fase de la terminal, que ocupará 480 metros cuadrados en el muelle y estará previsto que las obras comiencen este mismo año.
1: Gracias, Isidoro. 8:41 minutos. Nos vamos enseguida a hablar con la representación de los españoles residentes en el exterior.
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1: Dentro del debate que se ha abierto en nuestro país al hilo de la decisión tomada por el Tribunal Supremo, acatada por la Junta Electoral Central sobre el voto de los españoles residentes en el exterior que han alcanzado la nacionalidad en virtud de la Ley de Memoria Democrática, la llamada Ley de Nietos, hemos escuchado durante estas últimas semanas las críticas que ha lanzado el Consejo General de la Ciudadanía Española en el exterior, que preside Violeta Alonso, que está con nosotros hoy al otro lado del teléfono. Violeta, ¿qué tal? ¿Cómo está?
11: Hola, buenos días, Antía. ¿Qué tal?
1: ¿Cómo está la comunidad de españoles residentes en el exterior al hilo de todo lo que se está debatiendo en nuestro país con respecto a su derecho a voto?
11: Pues la verdad es que hay mucha preocupación, no solo ya porque hayan puesto unas medidas cautelares hacia una parte de esa población, temen que se les vea como ciudadanía de segunda y porque ven además que se están abriendo otros debates paralelos que van más allá de quienes han adquirido o están adquiriendo la nacionalidad por ley de memoria democrática, sino respecto a toda la gente que vive en el exterior y se están sintiendo, pues en muchos casos, estigmatizados. La gente propiamente afectada siente también que no puede defender sus derechos porque al final pues no han estado personados en la causa y no tienen cómo recurrir. Y también vemos la preocupación que un auto que impone medidas cautelares ya no es solo por el modo de adquisición de la nacionalidad, sino que esas medidas cautelares afectan solo a quien vive en el exterior, es decir, quien haya accedido a la nacionalidad por ley de memoria democrática y resida en este momento en España, no se ve afectado su derecho a voto por esas medidas cautelares, solo se ve afectado si está residiendo en el exterior y, por tanto, está inscrito en el CERA.
1: Claro. Una cosa que dicen ustedes y que comenzaron a plantear en el momento en que se habló de estas reclamaciones que se han planteado al Tribunal Supremo y a la Junta Electoral Central es que la nacionalidad, se adquiere por varias vías y de esta manera se está cuestionando una vía en concreto, con lo cual ya no es solo que haya un agravio comparativo con los españoles que residimos en este país, sino también incluso con descendientes españoles o españoles que han logrado la nacionalidad, que tienen la nacionalidad por otras vías y que sí pueden votar.
11: Efectivamente, nosotros consideramos que al final la ciudadanía, es lo que dice también nuestra Constitución, en el artículo 23 no hay distintos grados de ciudadanía. Si tú la tienes, adquieres unos derechos y unos deberes, y dentro de los derechos están los del sufragio activo y pasivo. Entonces, que se discrimine efectivamente a una parte de esta ciudadanía únicamente por el modo de adquisición, pues nos genera obviamente mucha preocupación. En el tiempo que yo llevo como presidenta de este consejo, que ha habido pues muchos puntos importantes dentro de lo que son las políticas públicas destinadas al exterior, como fue por ejemplo la derogación del voto rogado, nunca habíamos visto un cuestionamiento de derechos fundamentales de parte de la ciudadanía española en el exterior como lo estamos viendo en este momento. Nos preocupa mucho las medidas actuales y también nos preocupa mucho lo que esta polarización y este debate está generando en la opinión pública, que una parte de ella pues consideramos que puede estar incluso estigmatizando a las personas que vivimos fuera de nuestro país.
1: Aquí en Galicia, además, ya sabe usted que hay muchísimo porcentaje de voto en el extranjero. Pues, por ejemplo, estos días que se habla de cómo está creciendo ese censo en el exterior, en comunidades como la de Madrid, en Ourense, por ejemplo, pues tenemos un electorado en el extranjero que supera el 30%, o en Lugo más de un 22%. Estamos muy acostumbrados en Galicia al voto de aquellas personas que residen en el extranjero, bien porque han emigrado a otros países, bien porque efectivamente son españoles que han crecido, nacido incluso en otros países, que tienen la nacionalidad, ese derecho a votar. No es la primera vez que se cuestiona no la legitimidad, sino la seguridad del voto en el exterior.
11: Bueno, el voto en el exterior, de hecho, cuando se puso el voto rogado en su momento, pues era también cuestionando esta legitimidad respecto a lo que me dice en un primer momento, de que se habla estos días efectivamente que Madrid tiene muchos censados en el CERA. La realidad es que porcentualmente respecto a la población hay muchas otras provincias que tienen un porcentaje mucho mayor que el que tiene Madrid, como pues probablemente todas las de Galicia, concretamente. También se está hablando mucho estos días pues que hay pueblitos concretos que tienen de repente más censados en el CERA que los que tienen en el propio municipio, en el propio padrón. Yo cuando se abren también estos debates, no sé si la gente es consciente que el voto CERA no puede votar en unas elecciones municipales, es decir, que el voto CERA afecta a los representantes que pueda tener la propia provincia, por ejemplo, en el Parlamento, o los representantes en unas elecciones autonómicas, pero nunca va a afectar a las políticas locales. Que se está cuestionando, efectivamente se está haciendo y vemos que se está haciendo desde varios frentes. Dudas sobre el proceso, que es muy garantista. Nosotros, dentro del trabajo del Consejo General de Ciudadanía Española en el exterior, precisamente estamos intentando que, dentro de mantener todas esas garantías del proceso, este sea también más claro y de alguna manera más sencillo para toda aquella gente que quiere votar. El proceso ahora mismo, precisamente, entre otras cosas, por intentar ser tan garantista, es tan complejo que hemos tenido elecciones en los últimos años en los que cerca del 30% del voto exterior era un voto nulo por la complejidad del proceso, precisamente para que fuera garantista. Hay quien dice que si no se acredita correctamente la identidad, además, eso es radicalmente falso. Y luego, respecto a las dudas que surgen también, por ejemplo, sobre a qué provincia se adscribe un votante en el exterior, una de las demandas que lleva también bastante tiempo de la ciudadanía española en el exterior es poder contar con una circunscripción electoral propia como tienen países de nuestro entorno, como tiene Portugal, como tiene Francia, como tiene Italia. En ese caso, todos los electores del exterior van a esa circunscripción electoral propia del exterior y no se puede hablar de que puedan afectar a una provincia u otra concreta, o que una provincia que sí tiene muchos electores o que no los tiene. Entonces, eso también yo creo que cerraría parte del debate.
1: Claro, esto sería una reforma que iría más allá de lo que se está hablando en este momento, pero sí es interesante, sí, para garantizar también el sentido de la representación, ¿no?, que tendrían pues aquellos españoles que residen fuera.
11: Claro, nosotros, más allá de la polémica actual, la preocupación porque pudiese haber una circunscripción electoral exterior, sería precisamente para que los representantes que saliesen de esa circunscripción pues planteasen la problemática en las demandas de la ciudadanía que vive fuera. Al final, el voto cera se está disperso en las distintas provincias y muchas veces pues la gente tiene la sensación que las preocupaciones del exterior no están en el debate público porque no hay unos representantes propios, y de hecho ese es el punto fundamental por el que se solicita una circunscripción o varias circunscripciones electorales exteriores, ¿no?, en función del modelo que se adoptase.
1: Hay una cuestión también que me imagino que a ustedes, como aquí también, nos llama la atención, y es el hecho de por qué se cuestiona ahora si las personas que han logrado la nacionalidad a través de esta vía están legitimadas precisamente para haber logrado esa nacionalidad, cuando entiendo que en todo el proceso hay que garantizar una serie de cosas, es decir, ese arraigo, precisamente porque hay que presentar, pues por ejemplo, partidas de nacimiento de familiares que en su día emigraron, esa filiación que existe hacia esas personas que en su momento tuvieron que salir de España por motivos políticos, sociales, de libertades, durante tanto la guerra como durante el franquismo. Entiendo que cuando uno solicita la nacionalidad por esta vía ya ha tenido que garantizarlo. Con lo cual, no sé si se está cuestionando el propio proceso.
11: Sí, todas las personas que o bien ya han obtenido la nacionalidad española o bien la están obteniendo han seguido el proceso que les ha marcado la administración y han presentado la documentación que les ha marcado la administración. Entonces, no se les puede reprochar nada, y si ahora alguien considera que el proceso no es adecuado, se les debería incluso dar una posibilidad de subsanación, porque no es algo achacable a cómo lo han hecho ellos, que siempre han presentado en tiempo y forma todo lo que les ha pedido la administración. Luego, en cuanto a qué provincias se adscriben, efectivamente tiene que ver con el arraigo familiar, es decir, tú no te puedes adscribir a la provincia que quieras o sin justificarlo. Normalmente se les presenta un formulario, ellos deciden y tienen que decir por qué seleccionan una opción y en su caso justificarlo. Pues, por ejemplo, lo más habitual es porque sea la provincia de origen o procedencia de sus familiares, es decir, no es algo en ningún caso aleatorio. Y luego otro punto que yo creo que es también interesante y que en el debate público que tenemos estas semanas quizás no se tiene tan en cuenta, es que muchas de las personas que están adquiriendo la nacionalidad por esta vía ni siquiera están inscritos en el registro de matrícula consular y, por tanto, en el CERA, porque es un procedimiento administrativo diferente. Cuando tú obtienes la nacionalidad por esta vía, cuando acaba el proceso de inscripción, tú recibirás tu partida de nacimiento, pero si tú quieres estar en el CERA, tienes que ir proactivamente, iniciar otro trámite con la oficina consular de tu lugar de residencia para inscribirte como residente permanente en esa demarcación y para inscribirte en el CERA. Y la realidad es que una gran parte de los que obtienen esta nacionalidad no lo hacen y no lo están haciendo porque la quieren pues por otros motivos sentimentales o por el motivo que sea, pero no, por ejemplo, para ejercer un voto o para solicitar un pasaporte. Entonces, los números también que se manejan no reflejan probablemente la realidad de lo que es el CERA debido a estas nacionalizaciones por ley de memoria democrática.
1: Es curioso porque da la sensación, cuando se habla de que se vaya a alterar el voto, el censo, perdón, con todo esto, dicen ustedes, recuerdan ustedes que el censo en realidad va cambiando, quiero decir, es un ente vivo, pues por ejemplo, de repente hay un grupo que, se actualiza, pues porque se llega a una mayoría de edad, porque en un momento determinado pues se va movilizando precisamente también toda esa comunidad en el exterior. ¿Qué diría usted, Violeta, a todas aquellas personas que nos puedan estar escuchando y que puedan pensar que efectivamente pues puede haber un tufo a pucherazo, que es una cosa que aquí utilizamos mucho también ese término, en unas elecciones precisamente a través del voto exterior?
11: Yo creo que para empezar, pues quien se plantea estas cosas desconoce mucho de lo que es el voto exterior, que las últimas elecciones el voto exterior mayoritariamente es un voto conservador, especialmente en los países más afectados por ley de memoria democrática. Como bien decía, el censo no se modifica y no se adultera, el censo se actualiza conforme a la legalidad vigente. A mí, francamente, me parece más propio hablar de pucherazo cuando a ciudadanía legal le estás quitando el derecho a voto, porque igual te preocupa si votan bien o votan mal, o consideras que una parte de la ciudadanía española tiene más derecho que otra a decidir cuáles son nuestros representantes. A mí, personalmente, eso me suena más a pucherazo que cuestionar el voto legal de una ciudadanía que tiene, que el voto es un derecho fundamental reconocido por la Constitución. Y, como decía, también es desconocer la realidad de la ciudadanía en el exterior, porque nadie sabemos a quién va a votar esa gente y no hay ningún indicio real que indique que va a ser un voto mayoritario a un partido determinado en absoluto.
1: De todas formas, también
11: yo creo, como el generar la duda, ¿no? De qué puede pasar. Generamos la duda por si no lo sé cuáles son las intenciones, ¿no?, de los que emiten estas declaraciones. Pero bueno, es como generamos la duda por si no nos gusta luego lo que se vota o lo que no se vota.
1: ¿Se han puesto en contacto con ustedes, con el Consejo General de la Ciudadanía Española en el Exterior, desde algún partido político en estos días de tanto debate y con esta suspensión cautelar?
11: No, ahora mismo no.
1: Bueno, no sé si tienen previsto realizar algún tipo de acción o movimiento, tanto en el exterior como aquí en territorio español, a la espera de que se tome alguna decisión que sea ya permanente y firme.
11: Nosotros, bueno, emitimos la semana pasada un comunicado al respecto y ahora estamos un poco a la espera de ver cómo va el procedimiento. Puede ser que hagamos algún otro movimiento, pero todavía no está decidido. Tenemos que ver en los próximos días o próximas semanas cómo evoluciona todo.
1: Violeta Alonso, presidenta del Consejo General de la Ciudadanía Española en el Exterior. Muchísimas gracias por estar con nosotros.
11: Gracias a ti, Antía. Un abrazo.
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1: Bueno, pues así concluimos en esta mañana, en una jornada en la que estamos muy pendientes, ya lo contábamos a primera hora de esta mañana, de la situación en los Montes de Quiroga con ese incendio al que finalmente se le eliminaba ese nivel 2 decretado ayer, un incendio que ha quemado ya más de 300 hectáreas, más 360 se calculaba en la jornada de ayer. Por la tarde se activaba ese nivel 2 por la cercanía de las llamas a varios núcleos, a tres aldeas. A medida que avanzaba la tarde la situación iba mejorando y a las 9 de la noche quedó desactivada esta emergencia, aunque el incendio continúa activo, pero las expectativas sobre la evolución son optimistas y se espera que a lo largo de esta jornada, bueno, pues la situación vaya mejorando, pero como decimos, pues han sido cerca de 300 hectáreas las que han ardido. Habrá que quedar pendientes de la actualización que vaya ofreciendo la Consellería de Medio Rural a lo largo de esta jornada, con esa situación 2 que quedaba finalmente desactivada y evolucionando favorablemente el incendio de cara a su desactivación. Día en el que vamos a tener una bajada de temperaturas, esperamos que todo esto contribuya también a facilitar esas labores de extinción. aunque el tiempo de cara al fin de semana va a mejorar. Por cierto, avanzamos ya con el otoño a punto de empezar. Dice la EMET que vamos a tener un otoño cálido y con más lluvias. Nosotros nos vamos. A las 9 llegan nuevos contenidos y compañeros a la sintonía de Radio Voz. Volvemos mañana, como siempre, a las 7 en punto. Gracias por estar ahí.

0: Hola, ¿qué tal? ¿Cómo estamos? Voy a afinar la voz. Lo hacen los de la orquesta sinfónica, ¿no? Antes de empezar, por ejemplo, con Yenufa o cualquier actuación, pues están afinando los instrumentos, o cualquier artista. Nosotros, nuestro instrumento son las cuerdas vocales, están aquí por aquí, que intentamos cuidar al máximo para decirles cada mañana ¡buenos días! E intentar cuidar la voz. Como ese músico, ¿no?, que limpia el instrumento al acabar, la boquilla, si es de viento, y lo mete en la funda bien para que dure muchos, muchos años. Pues eso es lo que intentamos cada mañana hasta las 2 de la tarde, 5 horas de radio en directo. Les contamos, empieza el día, tenemos un Eco Rally, en donde coches eléctricos e híbridos pues tienen que optimizar la batería para completar el recorrido, y tenemos a coches ardiendo en otro lado. O sea, de coches tenemos dualidad. Y hoy tenemos a la alcaldesa de A Coruña en Cáceres. Mañana estará aquí en A Coruña. Mañana estará aquí en A Coruña, porque mañana además tenemos programa especial desde la Plaza de Tabacos con motivo de la Semana de la Movilidad, que esta calle en la que nos encontramos, Concepción Arenal, el domingo será peatonal. Creo que va a ser una idea que viene para quedarse. Ahora dirá algún vecino, ¿cómo? Es una calle que tiene alternativa de circulación. A diario es complicado porque hay muchísimo tráfico, mucha gente que viene precisamente a la jefatura, que viene a pompas, que viene aquí a nuestro espacio voz. Y hay mucha gente, mucho servicio de hostelería, mucho furgoneta, mucho reparto. Pero el fin de semana, excepto los garajes, pues podría ser una calle, bueno, una calle para que la gente disfrutase. Este domingo lo es por la Semana de la Movilidad. Bueno, pues Silvia Penelas, ¿qué tal? Buenos días.
1: ¿Qué tal, Pablo? Muy buenos días, ¿cómo estás?
0: Pues bien, la alcaldesa está en Cáceres. ¿Qué hace? Participar na comisión COTER do Comité Europeo de Rexións en Cáceres. Y eso nos informan desde el Concello de A Coruña. ¿Y qué pasa mientras la alcaldesa está en Cáceres? Pues desembarco de conselleiros. No sé si será causa-efecto. Nos han dicho que no está Inés Rey. Vamos para allá. Pues sí, tenemos desembarco de conselleiros. Comenzamos. Vamos a repasar la lista. Román Rodríguez, consellero de Educación.
1: Estará en el colegio CEIP de prácticas y dentro de un ratito, a las 9:30 de la mañana, veremos a ver si para anunciar alguna obra.
0: Diego Calvo.
1: Estará, en este caso, Diego Calvo, en esa salida del Eco Rally que empieza ahora, en unos minutos, desde María Pita.
0: María Martínez Allegue.
1: María Martínez Allegue estará en el colegio de Ingenieros, Canales y Puertos de Galicia, porque hoy hay movimientos en la directiva.
0: Bueno, es un acto que se celebra en el centro de A Coruña. Es el nombramiento de una mujer que ya se sabía como máxima responsable del Colegio de Ingenieros. Y tenemos también a María Jesús Lorenzana.
1: Así es, María Jesús Lorenzana estará en Expo Coruña, porque hoy en Expo Coruña se celebra una feria especial dentro del sector de la electricidad y también el sector empresarial. Así que también estará ahí desde las 12:30 de la mañana.
0: Y tenemos a José López, consellero de Cultura.
1: En este caso estará en el estreno de Yenufa esta tarde. Ya sabemos que hay actuación de Yenufa o Genufa tanto hoy como el sábado. Pues también lo tenemos en A Coruña. Y no solo consellero, también hay muchos directores xerais, pero si nos ponemos a nombrarlo, pues no terminamos el programa.
0: Se acaba el programa, claro que sí. Bueno, pues hoy, señoras y señores, no hay consellero en Santiago. Andan todos por aquí, por A Coruña.

0: Decía que sea todo el Colegio de Ingenieros, es en el espacio Abanca Avenida, y se espera un centenar de personas en lo que es la presentación de una nueva junta rectora perseguida por una coruñesa, Lorena Solana. 9 y 6, Jesús Villares está al frente del control técnico de sonido. Les invitamos a que nos acompañen.
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0: Silvia, pues hemos tenido esta mañana atascos de todos los días, sin presencia de agentes en los accesos al puente del pasaje, en la carretera de Bastiagueiro, en otros puntos, y además...
3: Además hemos tenido un incendio esta madrugada, un incendio de un vehículo en la calle Pasteur. En este caso acudieron 8 bomberos con 3 vehículos diferentes para extinguir el incendio que se originó en un furgón que estaba aparcado. Dicen los bomberos que al llegar comprobaron que era un pequeño foco que procedía del interior de la caja del vehículo, forzaron las puertas y pudieron acceder al interior para poder apagar el incendio. Estaba llena de materiales diversos y algunos de ellos muy difíciles de apagar. Entonces extinguieron el pequeño conato y volvieron al parque de Agrela. Y también de las últimas horas, Pablo, tenemos muchas novedades en clave política, porque ha habido avances en la calle Olmos. En las últimas horas ha habido movimiento en los bajos de la calle Olmos, en los que se encuentran los murales de Urbano Lugris. El ayuntamiento ha aclarado que se trata de sondeos arqueológicos y la administración autonómica, la Xunta de Galicia, cabe recordar que estaba pendiente, estaba a la espera de que se realizase un acondicionamiento mínimo del bajo para realizar esos trabajos de recuperación de los murales, porque aseguran desde la Xunta de Galicia que actualmente la estructura está en condiciones pésimas. Por lo tanto, estaremos muy pendientes de los posibles avances en la calle Olmos, tanto por parte del Ayuntamiento como por parte de la Xunta de Galicia. Esperemos que tengan mejor entendimiento que en materia de movilidad, porque en las últimas horas el Ayuntamiento ha anunciado que ha comunicado a la Xunta de Galicia que rechaza la petición de la Administración Autonómica para construir una parada de autobús metropolitano en la Ronda de Outeiro, en el cruce de la Ronda de Outeiro con Pérez Arda. En este caso asegura el ayuntamiento que dicen que no, entre otras cosas, porque supondría cortar el carril bici y precisamente las obras de acondicionamiento en esta zona se han hecho para poder garantizar la movilidad sostenible. Todo esto en unas horas en las que ha habido un cruce de acusaciones. La alcaldesa Inés Rey ha criticado a la Xunta de Galicia por la falta de planificación en lo que respecta a la movilidad metropolitana.
4: Nos movemos de Coruña a Arteixo, de Arteixo a Culleredo, de Culleredo a Cambre, de Cambre a Oleiros con absoluta normalidade. Unha normalidade a que non acompaña a Administración Autonómica, que é quen ten as competencias na materia. Eso, pois aboca aos cidadáns a utilizar o vehículo privado, aboca aos cidadáns a non ter alternativas ao transporte público e que a cabeza desa área metropolitana, que é a Coruña, sufra atascos, máis contaminación, máis dificultades para poder deixar o vehículo. 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
3: El próximo 21 de septiembre, es decir, el próximo lunes, la alcaldesa de Betanzos, María Barral, ha convocado al resto de alcaldes del área metropolitana para tener una reunión para hablar precisamente de las deficiencias en el transporte metropolitano.
0: A ver si se van solucionando. Lo que está claro es que no funciona como debería. 9 y 10 minutos.
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0: 9:11, y vamos a poner el sonido de típico de los coches cuando hay un rally, pero claro, al ser Eco Rally, ¿qué ruido hacen, Pablo y González?
6: Pues el menor posible, Pablo, sobre todo el menor ruido posible y también la menor contaminación posible, porque este es el objetivo del Eco Rally, no ser los más rápidos en llegar, sino ser los más eficientes. Y aquí en la Plaza de María Pita ya está todo preparado para que arranque esta décima edición del Eco Rally de A Coruña. Ya tenemos por aquí pues todos esos coches eléctricos o híbridos que van a competir, más de 55 equipos que vamos a tener este año, cifra récord en este evento. Y tenemos por aquí también al responsable, Alberto González, que estáis ultimando las últimas más cosas, porque hoy es la verificación de los coches y también la presentación de los equipos, ¿no?
7: Hola, buenos días.
0: Buenos días, Alberto.
7: Buenos días. Empezamos a partir de las 4 de la tarde, creo. Yo horarios exactos no te los puedo decir, pero bueno, creo que es a partir de las 4 las verificaciones administrativas en el Hotel Finisterre, y después en el Paseo del Parrote, la parte donde está la Cámara de Comercio hasta la Solana, son las verificaciones técnicas, donde sí que es verdad que son coches de calle, pero hay que ver si llevan los chalecos, si las presiones, porque es importante por el tema de los consumos. Cuanto más presiones, a veces los participantes hacen esas pequeñas trampas de meter más presión para consumir menos. Entonces hay que buscar, para eso están los técnicos, para comprobar que todos los vehículos. Y después entran todos aquí en María Pita, que ya tenemos 52 puntos de recarga para los 50 coches que van a estar cargando entre eléctricos y bioenchufables. Y a partir de las 8:30, pues es la ceremonia de salida, que damos una pequeña vuelta saliendo de Puerta Real y entramos por San Jorge para que den una pequeñita vuelta y para que hagan la salida y las entrevistas con la prensa.
0: ¿Tú eres consciente que este es el único rally que hace falta enchufe para participar?
7: Pues sí, tuve que tener mucho enchufe para que me dejara la plaza María Pita también. No, pero sí, es verdad. Estamos, encima es una prueba de campeonato del mundo, y estamos aquí luchando, es la tercera edición que estamos en este evento. Pero bueno, que seguimos creciendo, seguimos creyendo en este proyecto, y encima lo bueno sí que es eso, sostenibilidad, medio ambiente, miramos la huella de carbono y creo que todo el mundo está con nosotros.
0: Bueno, ¿qué le pides a la gente, Alberto, al ciudadano, al que os va a ver, al que va a María Pita, al Parrote, al que, digamos que, os va a ver transitar? ¿Qué tiene que interpretar al ver un Eco Rally?
7: Pues mira, sí que es verdad que todo el mundo ve esto y está un poco descolocado, ¿no? Porque ven que pone rally, ya piensan que es todo velocidad.
0: Claro.
7: Entonces hay que explicar un poco que aquí no es velocidad, que las carreteras son abiertas, que no se cierran. El concepto es exactamente igual que un rally de verdad, que llegan vas por enlace, llegas al tramo, pero hay un cronometraje, pero de regularidad, no de velocidad, ¿no? Entonces, te encuentras la carretera abierta y lo que van haciendo ellos son una medida de regularidad que se lo pone la organización para que no vayan penalizando, y después que tienen que mirar los consumos y siempre respetando un poco las señales que dictan la carretera. Pues si tienen que ir a 40 es a 40 o a 50 es a 50. Nunca pasan los vehículos de 50. Entonces, ¿qué miramos? Pues que la gente crea que el eléctrico no es un futuro, que es un presente o es un pasado ya, porque cada día hay muchos coches, las marcas siguen apostando. Nosotros, no sé, hace dos días, que la cuarta edición, no, la tercera, solo participaron tres eléctricos, porque no había más coches, y en la décima pues tenemos los que... Pues, no podemos meter más porque no tenemos más cargadores y no hay potencia suficiente para poner aquí María Pita.
0: Claro. Bueno, pues hasta el domingo, ¿no? Va a estar todo el fin de semana.
7: Sí, hasta el domingo. Mañana ya empieza ya la competición, como quien dice, y salimos a las 9 de la mañana desde aquí, desde María Pita, y van hasta el Faro de Finisterre, que allí hacen una parada, y vuelven por la tarde y sobre las 8:30 están aquí. Ya son casi 300 kilómetros de recorrido. Y el sábado, parecido, salen a las 9 también de Coruña, pero en medio para Finisterre vamos dirección a Aspontes, hacen todo el recorrido por ahí y son 297 y llegan sobre las 6 de la tarde aquí a Coruña. Y después ya por la noche en el Hotel Finisterre, la entrega de premios y nada, bueno. Y el sábado y el domingo ya es recoger los coches por la mañana hasta las 12 que tiene la salida y listo.
0: Y tú el lunes estás sin batería, claro.
7: No, yo cojo un gasolina y no hay problema.
0: Vale.
7: No, pero bueno, que sí, el lunes no soy persona, pues ya llevo... Es que esto no es esta semana, yo llevo un año trabajando para esto.
0: Claro.
7: el tema de que hay que buscar carreteras, hay que ver sitios que sean... Pues claro, nosotros no vamos de Coruña a Finisterre por la autovía o la autopista. Buscamos segundas o terceras carreteras y hay que buscar que sean divertidas para el participante, que sea algo de turismo para que vean que toda la zona de la costa, que es espectacular. Y bueno, hay mucho trabajo.
0: Claro, no, el trabajo que hay detrás y la importancia que tiene esta prueba, ¿no? Porque cuando empezasteis, lo decíais otro día en la presentación, ¿quién os iba a decir que 10 años después ibais a ser un referente?
7: Sí. Yo creo que por los participantes no vamos a decir que es la mejor prueba, pero estamos entre las 3 mejores pruebas del Campeonato del Mundo. También se nota que hay alguien que por detrás, que se llama Resol, que está creyendo en esto, que está apostando, porque están muy fuertes como la movilidad eléctrica, y yo creo que sin patrocinadores y sin los organismos oficiales es complicado seguir con este proyecto.
0: Ah, perfecto. Pues Alberto, muchísimas gracias y que vaya todo bien. ¿No queréis llevar a Pauli? Pauli otro día me dijo que ella le gustaría ir, pero pilotando.
7: Bueno, este año ya no puede ser, pero para el año que viene la apuntamos y la metemos ya como primera participante.
0: ¿Con enchufe?
7: Sí, no, con enchufe eso seguro. Sin problema.
0: Pauli, muchas gracias.
7: Muy bien, perfecto.
0: Gracias, Alberto. Pauli, ¿algo más desde ahí?
6: Pues sí, Pablo, que está causando bastante expectación el tema del Ecorally, porque tenemos por aquí pues gente, vecinos de A Coruña, también algún que otro turista que está visitando la ciudad y que se ha encontrado de repente pues con un montón de coches que nos esperaba, grandes coches que bueno, que no tienes la oportunidad a veces de ver tan de cerca, e incluso pues antes le han dejado ver de cerca uno a un señor que pasaba y que lo ha pedido, así que una auténtica exposición de los coches, ya no del futuro, del presente, que nos decía Alberto, y una competición que arranca hoy con esa presentación y que mañana veremos cómo salen los primeros coches que van a recorrer pues todo el norte de Galicia prácticamente.
0: Gracias, Pauli. 9:18, primera conexión a toda velocidad.
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0: Hoy es el último día de los próximos un tanto inestable, es decir, que puede caer algunas gotas, vamos a tener nubes y claros, pero que tiende a mejorar. De todas formas, se nota el frío, se nota las temperaturas más frescas de madrugada, por la noche, ya no es aquello de andar en camiseta todo el día. Ahora ya refresca, ¿no? Hoy, de hecho, la temperatura mínima es de 15 grados, igual que la de mañana, y hoy, repito, es el último día, hoy jueves, en que podrían caer algunas gotas. Para mañana empieza la escalada de temperaturas, las máximas, no las mínimas. Ojo, que el sábado la mínima va a ser de 12 grados, el domingo de 13, el lunes también de 13, y el martes. Eso quiere decir que la oscilación térmica va a ser tremenda. Para que se haga una idea, el sábado da una máxima de 25 grados. El domingo de 28, 16 grados de diferencia entre la mínima y la máxima. Algo que cuando ocurre, ocurre en esta época, en primavera y cuando se inicia el otoño. Es decir, a última hora de la tarde, durante la noche y a primera hora de la mañana hace falta algo más de abrigo y después al mediodía nos sobra todo. Pero repito, en los próximos días, tanto en estos últimos días del verano como los primeros de otoño, sol y calor.
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0: De tráfico, ¿te hemos tenido alguna incidencia?
3: Sí, así es. Hemos tenido esa furgoneta que ha ardido. Enseguida les contamos todos los detalles en la calle Pasteur. Y además hemos tenido un accidente de tráfico hace escasos minutos, Pablo. En este caso, en la AC-174, en el kilómetro 2. Para que os hagáis una idea, es en Lians, en Oleiros. Ha sido una colisión por alcance, ha habido un herido y tiene dolencias en las cervicales. Ha ido el 061 para tratar de examinarlo. Después de las últimas horas, muy intenso el tráfico hoy por la mañana para entrar en la ciudad. Toda la semana hemos tenido complicaciones para entrar en A Coruña por Alfonso Molina, pero también por otras entradas importantes de la ciudad, como por ejemplo los polígonos y de otros ayuntamientos del área metropolitana. El ejemplo es Oleiros, por ejemplo, o Vilaboa, que también es una zona bastante congestionada. Toda la semana con estos problemas y en toda la semana no se ha visto a ningún agente de la Guardia Civil o de la Policía Local regulando el tráfico. Así que sí, un día más tenemos que hablar de ese colapso total para entrar y salir de la ciudad.
0: Nos vamos a la calle Pasteur. Hay que decir que Pasteur fue un químico y microbiólogo francés y que hoy en día, además de su nombre en los libros de historia, en los libros científicos y en una calle, pues también se sigue utilizando la pasteurización, que eso de calentar líquidos para evitar bacterias. Ahí, Fernando Bolezún, ¿qué es lo que se calentó?
8: Pues una furgoneta, pero una furgoneta peculiar. No fue un fallo eléctrico del motor, ni un chispazo, ni nada semejante. Perdón, lo que al parecer originó este fuego que se declaraba esta pasada noche y al que acudían los bomberos, en total 8 bomberos con 3 vehículos, para extinguir este fuego que empezaba a oler, empezaba a salir humo, había fuego vivo en el interior. Los bomberos tuvieron que forzar la puerta trasera para acceder al interior. Vieron que el interior estaba lleno de utensilios, maderas, envases de plástico, etcétera. Sacaron todo lo que pudieron fuera para poder enfriar del todo el este conato de incendio, y llegaron a tiempo porque por la parte de fuera ya estaba empezando a chorrear y a arder. Es decir, tiene, lo hemos colgado ya en redes sociales, pero tiene quemado por la parte de fuera, es decir, se estaba extendiendo ya hacia el exterior el fuego, de manera que podía afectar a los vehículos colindantes. Finalmente no fue así, gracias a la rápida intervención de los bomberos. Pero, claro, esto está aparcado en una zona industrial. Calle Pasteur es el polígono de la Grela. Una furgoneta, pues, me preguntaba si sería, aunque se ve ya que tenía unos cristales delanteros roto, que las ruedas están desinfladas, etcétera. No sé, no parecía que fuese una furgoneta de trabajo de la zona. Así que me he acercado a distintas empresas y talleres que hay aquí en este punto, y concuerdan los trabajadores en decir que esa furgoneta lleva ahí varios meses con las ruedas deshinchadas, que no se mueve, que la única actividad que tiene es por la noche, porque dicen que cuando se acaba la actividad empresarial e industrial en el polígono, pues eso funciona como un punto de trapicheo y consumo de drogas. Bueno, es lo que nos cuentan, que ya han avisado en repetidas ocasiones a la policía y demás, pero que claro, la furgoneta está aparcada en un sitio que no es ni zona hora, ni reservado, ni nada. Simplemente tuvo la suerte de aparcar en la Grela, lo cual es complicado, y ahí se quedó, eso sí, con un estado de abandono notorio, con los cristales rotos, las ruedas desinfladas, etcétera, pero con movimiento continuo por las noches en el interior. Dicen que es relacionado probablemente con el trapicheo. No es la primera vez que veían este tipo de actividades, que veían incluso algún follón, e incluso se preguntan algunos trabajadores de la zona si no habrá sido al revés, porque los bomberos dicen que el foco del incendio tuvo lugar dentro de la caja, en el interior de la furgoneta, y que después se expandió hacia afuera. Ellos preguntan, los trabajadores, si no habrá sido al revés, si no habrán intentado quemarla desde fuera, que también podría ser, porque hay una especie de zona quemada en el asfalto. Dice, si no habrán montado ahí una hoguera con la intención de quemar la furgoneta por algún motivo, por alguna, bueno, ajuste de cuentas o algo semejante. El caso es que ya son bastantes meses con esta furgoneta aquí, han pedido que se retire, ahora ya que está quemada, además de abandonada, entre comillas, pues esperan que por fin se retire esta furgoneta, en la que, al parecer, y por las noches, cuando cesa la actividad industrial en el polígono, pues empieza a haber algún tipo de actividad sospechosa en el interior de la misma.
0: Bueno, pues cosas que de este otro mundo, esa cara B de la ciudad que también existe y que nos contaba Fernando Molezón. Gracias, Fernando. 9:25 minutos.
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0: Con San Brandán, noticia fresca, les contamos. Lo más comentado de estas últimas horas en nuestras redes sociales ha sido una imagen en la que se ve aficionados del Sevilla, pues que están por la zona centro de la ciudad, y cuando se marchan ya para ir hacia el estadio, el partido era a las 7 de la tarde, pues queda la calle hecha un desastre, ¿no? Basura, papeles, vasos de plástico, un desastre. Una escena que, por desgracia, conocemos de madrugadas de mañanas de San Juan, aquellas mañanas de los partidos de la selección en la pantalla gigante de María Pita, o en cualquier fiesta, ¿no? Y aquí también, en este caso, insospechada inicialmente, porque era un miércoles, o era ayer, de septiembre, pero es lo que hay. Los comentarios los comparto, ¿no? Es una auténtica pena, ¿no? Pero, quiero decir, si fuésemos 1000 de aquí a ver el partido a Sevilla y empezamos a beber a las 12 de la mañana, a callejear, cuando el partido es a las 7, me imagino que la calle de Sevilla pues quedaría más o menos similar a como quedó ayer el centro de A Coruña. O sea, no nos pongamos una venda en los ojos. O somos japoneses que recogemos todo, o entre el alcohol, la felicidad por estar fuera de casa viviendo una experiencia, y el hecho de que cuando normalmente nos deslocalizamos infringimos más, está demostrado. Cuando no te sientes, no sientes el apego por la ciudad, estás aquí y dices, aquí no voy a volver, pues es más fácil pues tirar un papel, tirar una bolsa o dejar todo tirado, ¿no? Es un poco como, total, esto no, a que lo recojan otros, ¿no? Es así, nuestra la mente humana pues hace este tipo de cosas, ¿no? Pero habrá que ver, habrá que insistir, ¿no? No queda otra. Insistir en educación, en concienciación, en ver que toda esa basura, esos desperdicios, pues hay que intentar minimizarlos cuanto antes, y yo comprendo la indignación de la gente, porque esto no ha hecho más que empezar, claro. Esta es una ciudad muy atractiva, una ciudad con que todo el mundo quiere venir. Hacía unos años que el Deportivo no estaba en primera y esto se va a repetir, ¿no? Con otras aficiones y demás. Pues no queda otra que insistir y poner más contenedores, lo que se pueda hacer desde el punto de vista administrativo, y después, pues no sé, qué otras medidas se pueden tomar, además de la educación, de la formación, de la concienciación. 9:28 minutos, y después pasó lo que pasó, que Auba no marcó y que el Deportivo perdió el partido con expulsión y con todo, ¿no? Hoy hay dos comentarios, desde, jo, qué desastre, al, bueno, esto una vez tenía que pasar, no se puede estar ganando siempre, porque en el fútbol, pues eso lo hace el Barcelona, pero el resto, pues vas, a veces te sale bien y a veces no te sale tan bien.
3: Y luego también tenemos que tener en cuenta que el Depor venía de jugar el fin de semana y también va a volver a jugar este fin de semana, una acumulación de partidos que también ha querido comentar el entrenador del Deportivo, Antonio Hidalgo.
10: Es decir, a la altura que estamos, el gran problema es cuántos jugadores te van a terminar de los nuevos que puedas poner. Es decir, si tú tienes jugadores que no te han hecho pretemporada, que te llegan al final y los vas a poner de inicio, tienes que contar que al final solo tienes 5 cambios, ¿no? Porque al final pues ha sido bastante complicado poder ensamblar el 11 para poder competir. A partir de ahí, bueno, pues eso, esto está montado como está montado. Pues como es, pues hoy nos tocará a nosotros 3 días, pues luego supongo que a los otros equipos también les tocará, y tampoco hay que incidir mucho en eso, pero ese pelín de frescura seguramente a esta altura de la competición, esos 3 partidos y además con un viaje por medio, pues es complicado, lo complica, pero...
0: Bueno, pues sí, efectivamente, hoy en día en el fútbol actual, ese fútbol que es dinero, que la liga da dinero a los clubes para que puedan mantener su estatus, pues pasan estas cosas, que un equipo ha tenido 48 horas más de descanso que el otro. Mario Durán nos resume lo que fue ese Deportivo 0, Sevilla 1.
11: Buenos días. El Deportivo cosechó ayer la primera derrota de la temporada al perder en la jornada número 6 del campeonato en casa frente al Sevilla por 1-0. En un encuentro en el que el Depor no estuvo bien en la primera mitad, tampoco fue muy dominado por el Sevilla, el partido fue bastante aburrido y en ese primer tiempo el Depor tan solo fue capaz de tirar a portería, llegando ya al final en una acción de Bilensongo. Con 0-0 se llegó al descanso con más dominio del Sevilla. En la segunda parte salió mejor el Depor, pero pero en los primeros minutos, cuando más estaba dominando, llegó el gol del conjunto sevillano en un contraataque que acabó siendo rematado por Sierra tras un primer disparo que rechazó Leo Román. En el rechace, el canterano del Sevilla ponía el 0-1. Y prácticamente en la jugada siguiente, el Deportivo se quedó con un futbolista menos por la expulsión de Angeliño. Ayer el gallego era titular por primera vez en la temporada con el Depor, eran sus primeros minutos en la liga, y en una entrada mal medida acabó dando con la plancha en el gemelo a uno de los futbolistas de los visitantes para ser expulsado después de la revisión del VAR, ya que el árbitro en principio le había sacado cartulina amarilla. Ya con 1-0 y con un futbolista menos, el Deportivo lo intentó pero no pudo, tuvo una opción de Asjensen para poder empatar el partido, pero también el Sevilla la contra pudo marcar el 0-2, que tampoco llegó, y finalmente ese 1-0 fue definitivo para que el Depor sumase la primera derrota de la temporada, en un partido en el que el técnico introdujo hasta

0: Después de la revisión del VAR, ya que el árbitro en principio le había sacado cartulina amarilla. Ya con 1-0 y con un futbolista menos, el Deportivo lo intentó pero no pudo. Tuvo una opción de Asjensen para poder empatar el partido, pero también el Sevilla a la contra pudo marcar el 0-2, que tampoco llegó, y finalmente ese 1-0 fue definitivo para que el Depor sumase la primera derrota de la temporada. En un partido en el que el técnico introdujo hasta 5 cambios, como decíamos, Angeliño fue titular, también primeros minutos como titular para Jeremay. El técnico cambió mucho al equipo por el cansancio y por las rotaciones, pero no vimos la mejor versión del Depor, que ojalá vuelva el domingo en el próximo encuentro de Liga, cuando el equipo recibirá desde las 6:30 de la tarde de nuevo en Riazor al otro conjunto sevillano, al Betis.
1: Bueno, y me imagino que el fin de semana también habrá mucha gente bética. Ayer no toda la chavalería, ¿no? Hablaba ayer Pauli González con alguno que dice: yo no fui hoy al colegio, no fui tal, y me vine para aquí. Pero había muchísimas familias aquí en la cervecería, en Cuatro Caminos, pues familias, matrimonios, no todo el mundo procedente de allí, sino pues aquí en A Coruña pues vive mucha gente que es del Sevilla, igual que viven muchos béticos, ¿no? Y que aprovechan que juega su equipo en la ciudad, que en este caso en A Coruña, para ponerse la camiseta y disfrutar del día, ¿no? Bueno, a ver si la próxima vez todo el mundo disfruta, pero el resultado es otro. 9:32.
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1: Hablamos del puerto.
3: Sí, así es, Pablo. Hablamos del puerto porque venimos de unos días bastante intensos. Ayer por la tarde nos despedíamos, del Sea Dream 2, ¿no? Del miércoles, perdón. Ayer nos despedíamos del Sea Dream 2, ya no sé en qué día de la semana vivo, que era uno de los transatlánticos, o más bien de barcos de lujo, ¿no?, que más destacábamos de la semana. Porque más allá de que hayamos tenido una triple escala, recordamos que el Sea Dream llegó el martes y que también había otros dos barcos, el Liberty of the Seas y el Arbia, bueno, pues era uno de los más destacados. Pero más allá de eso, el puerto también ha compartido en las últimas horas en sus redes sociales alguna información que la verdad es que es bastante curiosa y yo creo que importante, porque va más allá de esos barcos que pueden llegar al muelle de transatlánticos y al resto de muelles interiores, como por ejemplo, bueno, pues todas las actividades que realizan a diario en el plano administrativo para seguir formando a los profesionales que trabajan en el puerto. Y en este sentido, pues queríamos recordar esa importancia, ¿no? En las últimas horas pues han compartido que el puerto es un puerto de primera y han querido subrayar la propuesta, ¿no?, que se ha presentado en las últimas horas del Sea Trade Cruise Med, que básicamente es un evento que se realiza año a año y que sirve para que diferentes actores de los puertos de todo el estado presenten pues las novedades que tienen en el puerto. Es un evento europeo que se ha celebrado en Las Palmas de Gran Canaria y que ahí ha estado, bueno, pues el puerto de A Coruña, ¿no?, la delegación coruñesa.
1: También con el Museo Omega, con Estrella Galicia, ¿no? Pues un poco, me parece también una combinación atractiva, ¿no? Pues sobre todo, oye, vengan para aquí, que tenemos un gran puerto y también tenemos pues un Museo de la Cerveza, por ejemplo.
3: Sí, es lo que te iba a decir, que llama la atención pues que hayan ido acompañados de Mega, ¿no?, entre otras, también con el Estadio de Riazor y con otros atractivos de la ciudad en el centro. Dicen que lo que quieren es revivir la historia de A Coruña, una historia que va más allá de lo que podemos ver en la ciudad, ¿no?, que también nos podemos ir a otros puntos de interés, como por ejemplo pues el estadio, Mega y otras zonas. Es decir, animar a todos esos cruceristas que visitan cada año a Coruña, que no solo se queden en los puertos, en el puerto interior, ¿no?, en los muelles interiores, sino que vayan un poquito más allá, que no solo se queden en el centro. Y me ha parecido, la verdad, es que una estrategia bastante interesante por parte del puerto de A Coruña.
1: 9:35 minutos.

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7: Pues el día viene marcado por el desembarco de 5 consejeros. Bueno, algunos solo tienen que levantarse e ir hasta el lugar porque viven aquí. Pero 5 consejeros el día en que la alcaldesa está en Extremadura. Está en Cáceres participando en un acto. Y hoy jueves, ¡bumba! Un equipo de fútbol sala de consejeros. Silvia Penelas, uno de ellos, acaba de protagonizar o está protagonizando una escena curiosa en el CEIP de prácticas.
8: Sí, así es. Hemos hablado durante meses de las reclamaciones que han realizado los padres a la Xunta y ya también al Ayuntamiento para realizar obras en el colegio. En los últimos minutos llegaba Román Rodríguez al colegio y se encontraba que los padres estaban protestando por las malas instalaciones.
7: Sí, sí. Hay que decir que llevan protestando con razón por las instalaciones y el problema que tiene el CEI de prácticas es que está en un limbo entre si es responsabilidad de la Xunta, responsabilidad del Ayuntamiento. Lo hemos preguntado aquí en Cita María Pita en cantidad de ocasiones, ¿no? Lo último es que habían convocado una asamblea para retomar las concentraciones ante la falta de intervenciones durante los meses estivales. Y Román Rodríguez esta mañana pues ha ido a visitar las instalaciones, se ha encontrado con la protesta, Pauli González.
9: Pues sí, Pablo, ha llegado aquí al CEIP de prácticas y le estaban esperando pues un gran grupo de padres y madres que pertenecen al AMPA y que lo que querían era pedirle personalmente al conselleiro que se pusiera manos a la obra con pues todas las obras de mejora, con esa reforma integral que llevan reivindicando muchos meses. Hay que decir que hemos vivido unos momentos de cierta tensión porque los padres y las madres que estaban aquí pues querían que el conselleiro dejara de darles explicaciones sobre si pertenecía una cosa a la Xunta, a la Diputación, al Concello, a la Universidad, y que les diera soluciones. No quieren seguir escuchando de quién son las competencias, sino que quieren pues que sus hijos y que sus hijas vengan a clase de una forma segura. Tengo conmigo, Pablo, a Paula, que es una de las representantes del AMPA. Quiero que me cuentes cómo habéis vivido vosotros como familias este encuentro con Román Rodríguez.
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10: 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Queremos plazos, queremos solucións e querémolo xa, porque isto é moi, moi grave. 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
11: Pois, poden medrar eses estruturas, non nos cortamos, somos unha pequena heridas, e non apoiamos, e non sentáis que non nos cortado deles.
12: ¿Y esto qué pasa? Que no hay mantenimiento. En muchas ocasiones acaba siendo un problema.
13: Reuniremos ya mañana.
14: Por favor. Cuando no hay cartos desde la Cancillería para que tengan que hacer un mantenimiento, no se puede hacer porque no hay cartos.
12: Esto da una solución que creo que es bastante racional, teniendo en cuenta la situación que
13: estamos comentando. Sí, pero la solución no la está.
12: Bueno, oye, pues cuando veréis que necesitemos un proyecto, tenemos todo más tranquilo.
14: Claro. No, pero con el terreno renovado, ya contábamos con que fuera a salir en los presupuestos que salieron el mes, no sé si os acordáis del mes.
13: En janeiro.
14: Estábamos pendientes de todos los listados, de los colegios que salían y este no salió. Y eso fue una...
13: Decepción.
12: Bueno,
14: una decepción. Voy a decir la palabra
12: de bueno, pues mira, esto vais a encargar o proyecto. Tenemos que pechar con universidades a sesión. Y vamos a hacer un tipo, vamos a hacer una intervención de urgencia para que las cuestiones que pueda haber a hacer turismo. ¿Qué más no os puedo decir?
13: Vale.
15: Eso es lo que me
14: vale,
15: se me
14: problema.
15: Bueno,
7: ¿Por qué no se firma cesión SA? Bueno, pues y tantas cosas, ¿no? Estamos viendo lo que sucede en Ceuta, con quién firma las cosas o cómo se hacen los trámites, o lo estamos viendo aquí en cesiones administrativas o en otras cuestiones, ¿no? Pues cuando se mezcla más, cuando aparece más de una administración en juego, ¿de quién las está haciendo autobuses? ¿Te la ceden, no te la ceden? Imagínense que además de Xunta Ayuntamiento también está la universidad, con lo cual... Todo eso, pues las costuras del sistema, pues empiezan a deshilacharse por todos lados, porque evidentemente pues esto es una realidad a la que se enfrentan muchos ciudadanos cuando van a pedir una licencia, cuando van a pedir hacer algún trámite, si varias administraciones están implicadas en el asunto. Paulo, ¿y el consejero qué hace ahora y qué hacen los manifestantes?
9: Pues mira, Pablo, los manifestantes siguen todavía por aquí, están comentando un poco el momento que han vivido. Ya te digo, ha sido un momento de bastante tensión, aunque sí que hay que puntualizar algo. Tú le hablabas a esta madre, a Paula, sobre que el conselleiro había dado la cara, que había venido hasta el colegio y demás. Hay que decir que en todo momento se ha intentado que el conselleiro entrara directamente al cole, que no se parara a hablar con ellos excesivamente. Hay que decir que aquí estamos bastantes compañeros de distintos medios de comunicación que estábamos viviendo ese momento. No se quería que se parara a dar demasiadas explicaciones, y ha sido él personalmente quien ha querido pararse, no en una ocasión, sino en otra, donde ya se estaba marchando y ha vuelto pues un poco a tranquilizar a las familias. Eso hay que decirlo. Las familias siguen aquí esperando a que salga. Ahora mismo lo que está haciendo es dar una vuelta por el interior del cole, acompañado pues del equipo directivo del centro, que le está enseñando pues un poco precisamente todo lo que hace falta reparar y todas las reformas que piden desde el AMPA. Y la idea era que el consejero visitara también algunas aulas donde ahora mismo pues hay niños y niñas en clase. Así que no sabemos muy bien cuánto va a durar esta visita por el centro. Nosotros estamos esperando pues a las puertas de este CEIP de prácticas, acompañando a las madres y a los padres que se han enterado de la visita el personal de la Xunta de Galicia a través de los medios de comunicación. No habían recibido ninguna notificación.
7: No le van a mandar vamos a ver, claro. Aquí no nos volvemos locos todos, quiero decir,
9: claro, claro.
7: Muy bien por el consejero.
9: Sí.
7: Porque va, o sea, muy bien por el consejero, y lógicamente si tú vas al CEIP de práctica sabes que te vas a encontrar con la manifestación, lo tendrán que saber en su gabinete y su gente, o sea, eso está cantado. No tienes una sorpresa. Muy bien por el consejero por acercarse, y tampoco me imagino que le tendrás que unos seguramente desde la consellería pensarán que esto está politizado porque hay elecciones año que viene, vale, están bien en su derecho, los manifestantes defienden los intereses de sus hijos y que se hagan las obras ya. El consejero pues argumenta que falta firmar los acuerdos de cesión y demás, y que por eso va tan lento, pero bueno, vamos locos, tampoco tiene que hacer un comunicado mañana os visito, esperarme a la puerta. Pues yo creo que esto es una ciudad civilizada donde uno se puede manifestar y el consejero pues hablar con ellos, ¿no? Además no hay acuerdo, quiero decir, ellos, las familias quieren las obras porque están hartos de 2 años esperando, y el consejero esperando a que tenga toda la licencia para poder hacerla. No hay más.
9: Pues sí, o sea, lo que comentaban las familias es que se habían organizado un poco a contrarreloj precisamente para venir a hablar con él. Nunca se notifican las visitas institucionales, pero se han enterado a través de medios de comunicación y por eso se han organizado para venir aquí esta mañana, que no estaba previsto que hubiera concentración. La concentración es precisamente porque hay esta visita por parte del conselleiro. De momento sigue en el interior del centro, vamos a ver cuánto tarda y en cuanto salga y podamos hablar con él, pues ya lo contamos aquí en directo, en Voces de A Coruña.
7: Perfecto, gracias Pauli González, 9:51, así viene el día. ¿Con qué más asuntos, Silvia?
8: Bueno, pues estaremos pendientes de los otros cuatro consejeros que van a estar hoy en la ciudad. Decimos que hay un desembarco de la Xunta de Galicia en A Coruña, porque aparte de Román Rodríguez, nos lo acaba de contar nuestra compañera Pauli González, también tenemos consejeras destacadas en el plano de la economía. María Jesús Lorenzana, que va a estar en Expo Coruña, en esa celebración del evento Partner Days, que básicamente es un evento que va a juntar a cientos de profesionales del sector de la electricidad en Expo Coruña. También estará María Martínez Allegue en el Colegio de Ingenieros, en este caso lo comentamos antes, el Colegio de Ingenieros de Caminos, Canales y Puertos de Galicia, que van a presentar hoy a la nueva Junta Electoral, que por cierto está presidida por la primera decana de su historia, que va a ser Lorena Solana. Por tanto,
7: esto será en el Espacio Avenida, en el Obelisco.
8: Sí, a las 6 de la tarde concretamente. Y después de todo esto tendremos también por la tarde a José López Campos, el consejero de Cultura, que estará presente en esa presentación oficial, o más que presentación, primera actuación de Yenufa en la ciudad. Ya sabemos que hay espectáculo tanto hoy por la tarde en el Palacio de la Ópera como también el sábado, y el consejero de Deportes, Diego Calvo, que va a estar en el Eco Rally a las 8 de la tarde, pues una vez lleguen de nuevo los participantes a Coruña después de la prueba. Esto de la Xunta de Galicia. Del ayuntamiento tenemos a la alcaldesa Inés Rey en Cáceres, es decir, la tenemos lejos. A las 11 de la mañana va a participar en la comisión COTER, que básicamente es una comisión del Comité Europeo de las Regiones. Se está celebrando en Cáceres, así que ahí estará la alcaldesa Inés Rey. Y mientras tanto, aquí en A Coruña tendremos al portavoz municipal, José Manuel Laje Tuñas, que hará un balance de la aplicación de la tasa turística. Veremos a ver qué balance hacen desde el ayuntamiento. Lo que sabemos por el momento es que el sector turístico no está demasiado contento con esta medida. Ya hace casi un año que se aplicó la tasa turística y hace unas semanas podíamos hablar precisamente aquí en los estudios de Voces de A Coruña con Agustín Collazos, es el presidente de Ospeco, y un año después sigue valorando negativamente la medida.
15: Creemos que las cosas van bien, nosotros no ocultamos datos positivos, pero creemos que podrían ir todavía mejor y que el cliente vería más atractivo la no existencia de esa tasa turística en este momento. Y lo que pedimos ahora, ya que está implantada y que tenemos, pues que lógicamente en esa mesa que se ha abierto sobre la tasa, pues esos recursos, sabemos que el 80% de esos recursos tienen que ir a comercialización, sostenibilidad, pues se dediquen a cosas tan importantes como puede ser lo que acabamos de hablar ahora mismo del mundo congresual, ¿no? Uh-huh. Donde podemos quizá tener una mejor o una mayor estructura del Convention Bureau.
7: Esto lo llevamos diciendo desde la implantación de la tasa turística. La hay en otras ciudades, habrá quien esté a favor, quien está en contra. De hecho, los hoteleros y el sector está bastante en contra de la aplicación de la tasa turística, ¿no? Que muchas veces pues hace que el hotel no suba el precio porque al cliente, a mayores, tiene que pagar la tasa. También ha habido quejas por parte de empresas. Viene un profesional de una compañía, viene aquí a Coruña y tiene evidentemente el hotel pagado porque se lo ha pagado la empresa, ¿no? Pero claro, la tasa turística la tiene que pagar en mano. Entonces ya está todo. Sí, el check-out, sí, faltan 8 euros o 16. Y claro, también se quejan de esa cuestión. Pero fundamentalmente la reclamación, una vez ya implantada, es ¿a dónde va ese dinero? A ver si lo explica la GEOI, si ese dinero va a servir para mejorar la movilidad en el entorno de la Torre de Hércules para los visitantes, para la señalética. La Torre de Hércules no está indicado en ningún sitio del paseo marítimo, a lo mejor se puede hacer para que se visiten, para reforzar la a Convention Bureau, para la captación de congresos que vengan a la ciudad. Bueno, un montón de mejoras a las que se podría destinar ese dinero, la tasa turística. A ver qué nos dice la Getuña sobre a dónde va a parar ese dinero y cómo funciona esa tasa. 9:55, ¿y alguna cosa más?
8: Esto es lo más relevante de cómo viene este jueves 17 de septiembre, aunque te adelanto que también vamos a hablar de hábitat y sobre todo hábitat, vamos, hábitat naturaleza kilómetro cero, esa sección que tenemos con Santi Vázquez, porque vamos a hablar también del mantenimiento de la Torre de Hércules y las especies invasoras que hay en toda la zona de la torre.
7: Hay mucho invasor.
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7: Llegamos a las 10 de la mañana casi. Vamos a hacer una pequeña desconexión publicitaria. Y enseguida les contamos más cosas, repasamos la agenda, vamos a hablar con el portavoz del Partido Popular en el Ayuntamiento, Miguel Lorenzo, será a partir de las 10:30 de la mañana, tendremos la canción dedicada de Bonilla a la Vista y conectaremos con Meteo Galicia para que nos digan si se confirma lo del fin de semana veraniego que vamos a tener. Y por supuesto con Pauli González y Fernando Molezún, con Fernando y Pauli pendientes de todo lo que ocurre en la ciudad en esta preciosa mañana de jueves.

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Algo más les cuento. Antes decía que íbamos a tener con nosotros a Miguel Lorenzo, portavoz del Partido Popular, a partir de las 10:30. Amigas y amigos de Culleredo. Hola, ¿qué tal? Saludando a los del Burgo, Fuente Culler, Hacia Dama, Baicheboa, Vilaboa, Rutis, Castelo. Bueno, todo el resto de localidades, lugares, Tarrío, le mando un saludo a todos, Culleredo mismo. Bueno, que el Burgo, claro, el Burgo, me voy a olvidar. Yo estuve comiendo en el Burgo, en la picotería, muy bien, por cierto, me pasó un rato muy, muy agradable la semana pasada o la anterior, ya me pierdo. Bueno, a lo que iba, que va a estar con nosotros el alcalde de Culleredo a partir de las 11 de la mañana. Si usted es vecino de Culleredo y quiere formular alguna pregunta al regidor del concello, pues envíela a través del WhatsApp del programa 647-002900, 647-002900, y se la trasladaremos a Riobó a partir de las 11 de la mañana. Estamos en las 10:02.

0: Hablamos de Alvedro. En las últimas horas, por cierto, la alcaldesa ha dicho que se va a hacer la ampliación. Es una apuesta contundente. No sabemos si basada en informaciones confidenciales o no, pero en principio no está presupuestado nada para Alvedro. Lo que han anunciado desde AENA es como se anuncia lo que vas a invertir en gasolina en el próximo año. Más o menos lo puedes calcular. Bueno, el precio que está como para calcularlo, ¿no? Dice, yo este cuatrimestre voy a invertir, sí, en electricidad, en telefonía, en supermercado. Bueno, eso es lo que ha anunciado AENA, pero inversión real de ampliación, de terminal, de lo que necesita Alvedro, pues evidentemente por ahora no hay nada. Ojalá que se al final algún día, más pronto que tarde, se anuncie la ampliación de la terminal tan necesaria para que siga creciendo Alvedro hacia los 2 millones de pasajeros anuales. ¿Qué ibas a contar de Alvedro?
1: Iba a contar, Pablo, que en las últimas horas ha habido un vuelo que ha sido cancelado, porque ahora Alvedro está operando con normalidad. La mañana ha sido tranquila, con algún retraso, pero lo normal dentro de la actividad aeroportuaria. Pero ayer por la noche se registraron cancelaciones. Afectaron al vuelo de Barcelona, que llegaba a Coruña a las 11:15 de la noche, y por lo tanto aquellos pasajeros de A Coruña que iban a ir a Barcelona a las 12:10, bueno, pues se quedaron en tierra, ¿no? Así que una afectación que sobre todo ha afectado, valga la redundancia, a aquellos pasajeros que se iban a ir a Barcelona, pero que también es importante comentarlo, ¿no? Sí. Ya sabemos que no depende en este caso de cuestiones meteorológicas, o por lo menos no de cuestiones meteorológicas de aquí de A Coruña, sino que simplemente el vuelo que estaba previsto que saliese de Barcelona no pudo llegar a la ciudad y por tanto tampoco pudo volver a Barcelona, ¿no? Así que, bueno, afectación que estropeó la noche a varias decenas de pasajeros.
0: Sí, sí, y la verdad que es un fastidio, ¿no? Si ya una cancelación mañanera te trastoca los planes, una nocturna, bueno, pues te deja a lo mejor si una conexión del día siguiente o simplemente pues el regresar a tu casa.
1: Y después te leo algún mensaje de oyente, porque en este caso acabo de recibir un mensaje de Luz que habla de la tasa turística. Y me sorprende el mensaje porque nunca había recibido un mensaje en este sentido. Dice que la tasa turística, en su opinión, debería aumentar en el precio, ¿no?, que hay que pagar. Y dice que principalmente, para ella, habría que aumentar la tasa turística para los turistas que vienen de los transatlánticos. Dicen que ocupan las calles del centro, que gastan poco y que dejan sucias pues todas las zonas por las que pasan, o por lo menos las calles del centro. Dice que aplicar parte de la tarifa para la limpieza de la zona estaría fenomenal. Vamos a actualizar, si te parece, o a recordar ahora mismo cómo se aplica la tasa turística.
0: Yo no lo sé si se habría que aumentar o no, pero sobre todo a los cruceristas, uno, que ensucian. A ver, yo antes de ayer vinieron 10.000 personas en barco. Yo no veo al crucerista, lo puedes ver mayor, con chanclas, con calcetines.
1: Rojo.
0: Sí, lo puedes ver de muchas formas y coloradote. Pero, hombre, que ensucie. Ni es el perfil, ni hasta ahora, en las décadas que llevamos de llegada a transatlánticos, nadie ha denunciado que cuando los barcos parten a las 6 de la tarde, a las 7 o a las 5, rumbo al siguiente destino, a la ciudad, quede sucia. Después, la afirmación de que apenas gastan, ¿sale de algún lado o es una fake callejera? ¿Por qué? Vete a una jamonería de la calle de la Franja, a una tienda de souvenirs, a una cafetería de María Pita y diles que no hay transatlánticos. Se llevan un disgusto porque les levantan el mes de lo que gastan. ¿Que podrían gastar más? Sí, pero gastan, ¿eh? Y van a tiendas y se llevan pata negra, como dicen ellos, en envasada al vacío. Entonces, bueno, yo a veces hacen afirmaciones que yo no niego la mayor, que a lo mejor habría que subir la tasa turística, pero no sé qué inquina tiene con los cruceristas.
1: Y bueno, pues como decía, ahora mismo, por si algún oyente duda, ¿no?, de cómo se está aplicando la tasa turística, lo que se está haciendo es aplicar la tasa turística para todos aquellos turistas que, bueno, pues hacen noche en la ciudad. Esto quiere decir todos aquellos que están en algún hotel, en algún, bueno, pues Airbnb, vivienda de uso turístico, y para los turistas que vienen en transatlánticos solo se aplica la tasa turística si hacen noche en A Coruña. ¿Esto qué significa? Que realmente no no se está aplicando, ¿no?, a la mayoría de turistas que vienen al puerto de A Coruña, porque la realidad es que únicamente hay 3 o 4 barcos en todo el año que hacen noche en la ciudad. Uno precisamente lo hacía esta misma semana, ¿no?, el miércoles, lo hablábamos ahí en el espacio del puerto de A Coruña. Así que veremos hoy qué balance hace el portavoz del gobierno municipal, José Manuel Lajetuñas. Cabe destacar que ya en su día Martín Fernández Prado pues había manifestado que no estaba a favor tampoco de esa iniciativa del ayuntamiento de que los turistas tuviesen que pagar también por pernoctación, ¿no?, en el puerto de A Coruña. Eso sí que se puso en marcha finalmente, pero la autoridad portuaria que no está de acuerdo tampoco con esta medida, ¿no? Sobre todo porque, Pablo, pues por una cosa que comentabas tú ahora, dice Martín Fernández Prado que el coste que tiene que un barco venga a la ciudad es muy elevado y que si le aumentamos a esto la tasa turística, habría muchas compañías que se irían a competidores directos, como puede ser, por ejemplo, algunos competidores como Asturias, Reino Unido o directamente Portugal. Así que así están las cosas y veremos a ver qué tiene que decir hoy José Manuel Lajetuñas de la tasa turística. Y por lo demás, también tenemos a Marisa que dice: hombre, todos los días vienen cruceristas y nunca vi la ciudad como quedó ayer en la calle de la Barrera, ¿no?, con 4 o 5 horas que estuvieron allí los del equipo del Sevilla, ¿no? Que sí, los apreciamos mucho, pero dejaron las calles hechas un asco. Y dice, dejan dinero. Lo sé de buena tinta porque, bueno, pues estuvieron en toda la zona del centro consumiendo en hostelería y demás, pero la basura estuvo ahí, ¿no?
0: Sí, ya decíamos antes que es complicado, ¿no?, o sea, separar lo que es una celebración de lo que es que quede mal la calle, la plaza, el lugar donde se haga la misma, ¿no? Hay que seguir insistiendo, pero esto ocurre, ¿no? Ocurren 1,000 personas, unas centenares de personas. Claro, ayer pues los hosteleros de esa zona sí que salieron bien, fueron los grandes beneficiados, ¿no? Y los servicios de limpieza, los damnificados, además de la imagen que se da y los vecinos de la zona, pero hoy los servicios de limpieza han estado trabajando con un esfuerzo extra. Repito, es difícil juntar a mucha gente en una celebración y que quede todo bien. Lo que hay que tender es a que cada vez quede mejor, a ver si lo logramos. 10:09 a.m.
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0: Son las 10 y cuarto de la mañana, se está acercando pues el fin de semana y hay de todo. Hay de todo. Habrá quien esté pensando el fin de semana en clave, pues disfrutar de alguna excursión o simplemente no hacer nada. Habrá quien vaya a ir a ver un concierto, quien vaya a inauguración de una exposición de arte, quien vaya a ver a, no sé, a Dani Fernández, a Silvio. Fíjate, de Dani Fernández a Silvio Rodríguez. Uf, es como un cambio así muy, muy importante, ¿eh?
1: Sí, esto que estamos escuchando es Dani Fernández, que hizo una canción con Arde Bogotá. Y fíjate tú, que ayer estuve pendiente, Pablo, porque Arde Bogotá ha hecho una cosa muy curiosa. Y es que ha anunciado una nueva gira, que por cierto, lo tenía guardado por si venían a Coruña y finalmente en Galicia solo pasarán por Vigo el 29 de octubre. Y estaba muy pendiente porque la banda murciana ha hecho algo que ahora no se ve. Y es que solo van a vender las entradas presencialmente en la sala de conciertos donde van a hacer la actuación. ¿Por qué? Pues para evitar la especulación, para evitar que la gente pueda comprar y revender las entradas y para evitar que se inflen los precios. Y me pareció algo muy curioso, pero que bueno, por desgracia no van a venir a Coruña, estarán únicamente en Vigo. Y tienen canción, efectivamente, con Dani Fernández, que hoy sí que sí va a actuar en la ciudad después de esa lesión que tuvo en la clavícula, que le obligó a cancelar su concierto a principios de año en el Coliseum da Coruña. Hoy se verá la cara con todos sus fans a las 9 de la noche. Así que Dani Fernández, que hoy sí actúa en A Coruña.

0: Y también tenemos otras cuestiones que comentar porque, Pablo, hoy también tenemos un gran evento más allá de Dani Fernández. Además, uno de categoría. Hoy se estrena Genufa. Llega al Palacio de la Ópera a las 7 de la tarde. Estará ahí el consejero de Cultura, ya lo hemos hablado. Y vamos a tener actuación tanto hoy, jueves, como el sábado en el Palacio de la Ópera. Hablábamos la semana pasada con el encargado de toda la escenografía de Genufa, que nos decía lo complicado que era traer una obra de este tipo a Coruña, porque es la primera vez que podremos disfrutar de Genufa y es un show, una ópera, para la que ha hecho falta una preparación de 2 años.
1: Nueva producción que se estrena en Coruña. Esto yo creo que es un hito para tanto para Coruña como para la ópera, como para la asociación, pues sea un éxito. Montar una nueva producción en un lugar en donde habitualmente no se hacen nuevas producciones es siempre un reto, pero llegaremos.
0: Escuchábamos a Emiliano Suárez, director de escena de Genufa, que pudimos hablar con él hace 2 semanitas aquí en el 92.6. Todo esto con el Eco Rally, que también empieza hoy la vuelta a la ciudad. Ya hemos hablado con uno de sus organizadores. En este caso empieza este jueves y seguirá hasta el domingo. Así que en los próximos días podremos ver decenas de coches eléctricos, eso sí, circulando por la ciudad y por su área metropolitana. Y esperando, contando las horas, muchos, para el concierto de la semana, para el concierto de Silvio Rodríguez en el Coliseo.

0: Y para poder disfrutar de esto en directo tendremos que esperar al sábado, o sea que ya queda muy poquito, apenas 48 horas, un poquito más de 48 horas para el concierto de Silvio Rodríguez este sábado en el Coliseum a las 9 de la noche.
1: Pues lo que estaba viendo, porque la verdad que dije yo, cuando la obra de teatro, la comedia Quieres pecar conmigo, de la que hemos hablado, ¿no?, que ha sido un gran éxito en Madrid y Barcelona y que llega la semana que viene, la comedia más Satisfyer, del 25 al 27 de septiembre, y está muy, muy bien la venta de entradas, ¿no? Hay la primera función es el viernes a las 8 de la tarde, y la verdad que tienen también el 26, el sábado a las 5 y media, después a las 8 y media y el domingo a las 5 y media, o sea, son cuatro funciones, precios muy competitivos, ¿no? Van desde los 17,60, y seguro que, o sea, la gente cuando viene algo que ya se sabe que ha triunfado por ahí, enseguida se anima, ¿no? Ha tenido allá 200.000 espectadores allá por donde ha ido, y ahora llega Quieres pecar conmigo del 25 al 27 de septiembre. Eso es la semana que viene.

0: Pues.
1: Y si os parece poco, de verdad, todo esto, os recordamos que todavía tenéis oportunidad hasta el domingo para ver la exposición de Paolo Roversi en la Fundación MOP, en el puerto de A Coruña. Y también sábado y domingo se celebra en Oleiros Rock and Roleiros. Es la novena edición y este año vienen con grupos bien interesantes. Hoy tendremos oportunidad de hablar del tema en el programa.
2: Sí, y también hablaremos, por ejemplo, no hoy, pero estos próximos días, de la inauguración mañana de un artista coruñés, Héctor Francés, uno de los grandes artistas que tenemos en A Coruña, todo un referente en A Coruña y en Galicia, y Héctor inaugura en la sala de exposiciones de Moret Art, enfrente del Palacio de la Ópera, donde hoy se estrena Yenufa, dentro del Festival de la Ópera. Bueno, pues allí enfrente, en la calle Uruguay, que es ese tramito que va de la Glorieta hacia todo, enfrente del Palacio de la Ópera, pues allí se inaugura la exposición del gran Héctor Francés, una exposición que tiene una pinta extraordinaria. 10:23.
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2: Estamos en torno a Torre de Hércules y sigue recibiendo la ciudad, Fernando Molezú, muchos visitantes.
6: Pues sí, aquí no ha terminado el verano, ¿eh? Entre la temperatura, que por ahora el cielo, aunque está nublado, la verdad es que hace un calor, un bochorno bastante importante. Y que los visitantes no han menguado en absoluto en número, porque sigue habiendo hordas de visitantes que suben la cuesta y que bajan la cuesta para visitar la Torre de Hércules. Por cierto, una cosa curiosa, hay bastantes autobuses, excursiones guiadas y demás. Hay uno que pone, que tiene el nombre de una universidad extranjera. Voy a ver si me entero exactamente qué pinta este autobús o estos estudiantes universitarios aquí en nuestra ciudad. ¿Qué tipo de excursión es esta? Pero bueno, entre otros, los que hemos hablado, pues gente de todos lados, incluso de Tenerife, que han venido, por cierto, muy sorprendidos con lo bonito que es nuestra ciudad y sobre todo con el tiempo. Venían de Chubasquero y dicen que más calor que en Tenerife.
7: Tenerife y acabamos de ver la torre, pero desde fuera, no hemos subido.
8: No han subido, no. Por una mera cuestión de muchas escaleras.
7: Por programación de que tenemos que ver muchas cosas.
8: Muchas cosas.
9: No solo entonces, por programación, no, sino que también, si de forma voluntaria me hubiesen dicho que subiese, a nada más ver las escaleras, desiste
8: totalmente.
7: No, pero yo creo que es por el programa sí que llevamos.
8: Una lástima, porque arriba merece la pena, las vistas, pero bueno.
7: Desde luego que sí. Pero aquí cada rincón tan bonito.
8: Sí, les está gustando,
7: muchísimo.
8: Sí.
7: Muchísimo.
8: ¿No habían estado antes por aquí, por Coruña?
7: No. Y está muy bonito.
8: ¿Sí?
7: Sí.
8: ¿Y por ahora el tiempo acompaña? A ver si no...
7: Sí, encima hemos tenido buen tiempo, la verdad es que sí.
9: La verdad es que habíamos preparado un poquitín el viaje para venir para acá, teniendo en cuenta que lo famoso que es por las lluvias, por supuesto.
8: Exactamente, y viniendo de Tenerife, claro.
9: Viniendo de Tenerife, estamos acostumbrados a un tiempo cálido y aquí nos encontramos que, vamos, que hace casi el mismo calor que allá.
8: Pues que disfruten muchísimo. ¿A dónde van ahora? ¿Lo saben? ¿Tienen de...?
7: Monte de San Pedro.
8: Precioso también.
7: Ok, pues vale.
8: Muchísimas gracias.
2: Mucho cambio climático y demás, pero entre comillas, el bulo de la lluvia no nos lo quitamos de encima, ¿eh?
6: No nos lo quitamos, pero bueno, a base de experiencia en primera persona, es decir, vienen aquí y dicen, qué lluvia ni qué narices, el mismo calor que en Tenerife, pues eso, que se lo vaya contando a todos los canarios. Y ahora no sé por qué, hay una especie de invasión de 2 millones de gaviotas que están sobrevolando mi cabeza, es un poco inquietante esto.
2: Vale, pues grábate un vídeo cuando te excrementen.
6: Exacto, sí, muy, muy bonito.
2: Bueno, muchas gracias, Fernando. 10:27, nos vamos a una desconexión, enseguida hablamos con Miguel Lorenzo.
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4: Estamos en directo en la sintonía de Radio Voz, 10 de la mañana y 32 minutos.

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2: Estamos en directo en la sintonía de Radio Voz, 10:32. Saludamos al portavoz del Partido Popular en el Ayuntamiento de A Coruña y candidato a la alcaldía, Miguel Lorenzo. ¿Qué tal? Muy buenos días.
3: Hola, buenos días. ¿Qué tal?
2: Pues bien, le pregunto varias cuestiones de la actualidad de esta semana, casi de estas horas, ¿no?, por así decirlo. En primer lugar, las quejas por el bus universitario.
3: Sí, la verdad que hoy incluso el periódico de cabecera vuestro habla de este tema, de un problema que existe, que no es de ahora, ¿eh? No es de ahora, sino que viene desde hace ya varios años. Los alumnos vienen protestando por el tema de las frecuencias y también por el tema de la aglomeración de niños y que van para la universidad y que muchas veces los autobuses no pueden cogerlos, tienen que esperar al siguiente y con la pérdida de tiempo y a veces incluso de llegar a tiempo a sus clases. Yo estuve esta mañana allí hablando con ellos. Es verdad que mejoró mucho, me contaban hoy la situación, porque había mucho refuerzo. Y de hecho hubo un momento que en menos de 5 minutos pasaron 5 buses, pero había una cola tremenda que se llenaron por la universidad. Entonces es importante y es bueno que a través de la denuncia, pues que se intente arreglar un problema que existe todos los días y que ellos, según sus propios comentarios, no es de ahora, es de otros años, venimos protestando y no se nos hace caso. Yo espero que el problema que tiene esta ciudad con los buses, el primero es que no hay contrato, ¿eh? O sea, que es algo que tenemos que contar y decir que la alcaldesa, que lleva ya 8 años y desde el día que entró de alcaldesa sabe que el contrato de bus tenía un plazo de caducidad, que el día que terminaba el contrato, pues llevamos 1 año y medio sin contrato. Y después que es importante reforzar los autobuses, sobre todo en el tema universitario, porque son muchos los usuarios. Yo apuesto por el bus urbano, apuesto por el bus universitario. Es más, quiero recordar que en mi programa llevé y voy a volver a llevar el hecho que el autobús sea gratuito para los universitarios hasta los 23 años. Al igual que es la matrícula gratuita para la universidad, que se hizo la Xunta, pues nosotros podemos ponerle también a los estudiantes el bus gratuito. Pero lo importante también es que haya frecuencias, las frecuencias necesarias, y que no vayan aglomerados como sardinas, y sobre todo que puedan llegar a tiempo a sus clases.
2: Le pregunto por la... Estamos en la Semana de la Movilidad. Ayer
3: ¿Perdón?
2: La Semana de la Movilidad.
3: ¿En Coruña?
2: Sí.
3: Se habla de la inmovilidad.
2: Bueno, yo le pregunto porque ayer, de hecho, se presentó la Semana de Movilidad con referencias al Partido Popular, a su partido.
3: Sí.
2: Ha hablado de pico y pala la alcaldesa y ha destacado las cifras de calle Compostela por encima de la calle de Alcalá, dijo, en cuanto a número de gente que transita por ella, pues San Andrés, alcalde Marchesi, y entonces ha reivindicado ese modelo mientras a su modelo que dice que es de pico y pala.
3: Hombre, que la alcaldesa se me ponga, por ejemplo, de movilidad, la calle Alcalde Marchesi, tiene valor, ¿eh? Una calle que ni siquiera se atrevió a inaugurar. O sea, si la movilidad es hacer intervenciones como la que han hecho este concello en la calle Marchesi, apague y vámonos, ¿eh? Porque ya digo, está ahí al lado, puedes ir a verla. Una cosa es que pase la gente, ahora, ¿por dónde pasa la gente? Y la estética de esa calle, que ya digo, ni siquiera se atrevió a inaugurar. Es verdad que por la calle Compostela pasa mucha gente. ¿Es consciente la alcaldesa de lo sucia que está la calle, por ejemplo? Porque movilidad no es solo pasar, es por dónde paso y lo que veo al pasar. Claro, tú ves, por ejemplo, ahora en la calle Compostela, y voy a poner un ejemplo, los bancos de la calle Compostela, son iguales a los bancos que se están poniendo en este momento en los cantones. ¿Tú viste el estado de los bancos? Lo que antiguamente era marrón barnizado y es todo gris desconchado. Entonces, ese es el ejemplo de movilidad que tiene la alcaldesa. Porque no es ir andando por la calle, es por qué ciudad voy andando. Y la gente que va andando, lo que está viendo, esas 12.000 personas de las que habla, es que la calle está sucia y que hace mucho que no se invierte en equipamientos. Ya no digo creciendo las hierbas en el medio de las aceras, etcétera, de las rosetas, etcétera. O sea, mire, cuando hablemos de movilidad, hay que hablar en serio. Y pregúntele usted qué piensan de la movilidad todos los coruñeses y coruñesas que entran todos los días por esta ciudad y tienen atascos. Pregunte usted por la movilidad en los barrios, cuando la gente tarda horas en encontrar aparcamiento porque les quitan las plazas de aparcamiento y no les dan una solución. Y A Coruña es una ciudad donde la gente tarda casi 21 horas al año, o

0: con hecho, pierde 21 horas al año en aparcar. Y luego, por encima, el problema que hay con los parkings, porque hay muchos barrios en esta ciudad que todos sabemos que no hay parkings, y los pocos que hay, como quitan plazas en la calle, pues han subido de precio. Y son inasumibles para muchas familias el pago de un parking. Entonces, señora alcaldesa, la movilidad no consiste en crear problemas. La movilidad consiste en dar soluciones. Y te voy a poner un ejemplo ya, para que vean que lo que es este concello. Llamada de esta mañana de un ciudadano. Tema de movilidad. Lo han puesto en la plaza de tabacos. Claro, esta señora anda en una silla de ruedas. Como han puesto todas las casetas en los laterales por la zona lisa, me dice, ¿yo ahora por dónde paso? Porque yo no puedo pasar por la zona adoquinada en la silla de ruedas, que es muy molesto. O sea, esto es la movilidad y cómo se hacen las cosas en esta ciudad. Un ejemplo, es una anécdota, pero el vecino se me llamó quejando. Entonces, mire, nosotros el otro día presentamos una moción de movilidad. Por supuesto, se aprobó. Porque la suerte que tengo como concejal del Partido Popular, como en las mociones yo llevo muchas de las peticiones que nos hacen los ciudadanos, es cierto que después el bloque Nacionalista Galego y el INERREI y el Partido Socialista levantan la mano y las aprueban. ¿Qué es lo triste? Que nunca las ejecutan. Entonces me parece una falta de respeto. Una falta de respeto a la ciudadanía, que en este ayuntamiento con tanta ligereza se levante la mano para no cumplir. Y desde luego, la movilidad en esta ciudad, suspenso.
1: Y por último, esta semana el Consejo de Ministros aprobó plan de inversiones en Albedro de 50 millones de euros para los próximos 5 años.
0: Las miserias. Estamos hablando de las miserias. Y a mí me parece una vergüenza lo que está haciendo el gobierno central, el gobierno de Pedro Sánchez, pero más vergüenza me da lo que está haciendo la alcaldesa, la falta que tiene de ambición en esta ciudad y la falta de apoyo al aeropuerto de Albedro. Estamos hablando de 50 millones en un presupuesto de 13.000 millones de euros, y solo para A Coruña 50. Y le dan más a Santiago y a Vigo, que tiene mejores instalaciones, y Vigo tiene menos pasajeros que A Coruña. Pero sobre todo había un compromiso. Había un compromiso del gobierno central en el plan director. Y ese compromiso no se está cumpliendo. En cuanto a la ampliación de la terminal, en cuanto al nuevo sistema, para que los aviones no tengan que desviarse a Santiago cuando hay niebla. ¿Dónde está ese compromiso con la ciudad? Y la alcaldesa, ¿qué ha dicho al respecto? No, yo espero que esto esté para el 2031, pero si usted no va a estar, señora alcaldesa. Si le quedan 7 meses de gobierno, Le quedan 7 meses de gobierno, no lo sabe, pero le quedan 7 meses de gobierno. Porque nosotros vamos a ganar y yo voy a ser alcalde de esta ciudad, que para eso estoy trabajando. Pero porque si quisiera ser alcaldesa de esta ciudad, tendría más ambición, tendría más preocupación por lo que sufren cada día los ciudadanos en esta ciudad, que se ha vuelto una ciudad incómoda y no es una ciudad amable en estos momentos. Y sobre todo, dejaría el relato, porque ella el relato lo domina. Pero yo, como os lo dije el otro día en el pleno, señora alcaldesa, no es lo que decimos, es lo que hacemos, y usted por esta ciudad ha hecho poco, y mira para otro lado. Entonces, esta promesa de 2031, pues a lo mejor yo lo uno a la promesa de la cuarta ronda. ¿Te acuerdas cuando hace en la anterior legislatura nos dijo que la cuarta ronda era el gran compromiso de ese concello, que INERREI iba a sacar adelante? ¿Sabemos algo? No. ¿Nos acordamos del Mundial? Porque pronto olvidamos. Cuando anunció el Mundial como el gran proyecto transformador de la ciudad, quiero acompañar a un transformador, su gran proyecto de ciudad. ¿Dónde está ese proyecto? ¿Dónde está el Mundial que tanto anunció y dejamos perder? Esta es la alcaldesa INERREI. Mucho relato y pocos hechos. Mucho compromiso a cumplir y, sobre todo, que mira para otro lado ante todos los incumplimientos que tiene el gobierno central con esta ciudad. Y, sobre todo, con los agravios que tenemos con otras ciudades. Y el aeropuerto es un ejemplo de ello. Hay una discriminación de A Coruña respecto a Santiago y Vigo. Cuando A Coruña, el aeropuerto, nuestro aeropuerto, por supuesto, tiene muchísimos pasajeros, por ejemplo, que el de Vigo, y Vigo tiene una mejor terminal. Tenía que, en A Coruña, haber mucha mayor inversión en el aeropuerto. Pero cuando no hay ambición de ciudad y cuando no hay peso político, pues nos pasa lo que nos pasa. Y esto todo se debe exclusivamente a INERREI.
1: Miguel Lorenzo, muchísimas gracias. 10:41.
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1: Hablábamos con Pauli, que estaba en el CEIP de prácticas, con el conselleiro, ¿no? Que ha mantenido ese encuentro informal entre representantes de los padres y madres de alumnos que llevan pues años reclamando que les arreglen un colegio, un centro educativo en donde van sus hijos. Es un centro de infantil y primaria. Además, claro, tú como tardes mucho en hacer la obra, el niño te va para la ESO, otro centro. Porque el tiempo va pasando, ¿no? Y claro, y ya decíamos que cuando se juntan varias administraciones, y también en este caso la universidad, es Xunta, concello y universidad, pues imagínense los líos que se forman, o ahora con la intermodal, Xunta, ayuntamiento, Adif, Renfe, pues puede pasar cualquier cosa, que te haga una fachada espantosa o que las obras se retrasen meses. Todo puede ser. Pero has aprovechado, Pauli, para preguntarle por otros asuntos de la actualidad al conselleiro.
12: Pues sí, Pablo. Le hemos preguntado por otros asuntos de actualidad al conselleiro, a Román Rodríguez, aunque hay que decir que a las puertas de este CEIP de prácticas las familias pedían fechas. Le pedían plazos al conselleiro y después, pues en ese turno de preguntas que hemos tenido los medios de comunicación, lógicamente le hemos pedido lo mismo, le hemos pedido fechas, plazos y nos los ha dado. Nos ha dicho que esa reforma integral que se prometió a estas familias está previsto que arranque a finales de curso, es decir, que en el mes de junio, julio estén empezando las reformas. Y mientras tanto, lo que ha prometido el conselleiro a todas estas familias es que hoy, como mucho tardar, mañana va a venir un técnico de la Xunta de Galicia a pues hacer un pequeño informe, un pequeño balance de todas esas reparaciones urgentes que se harán de inmediato. Vamos a escuchar al conselleiro.
13: A licitación do proxecto vai ser xa inmediata para poder acometer o máis rápido posible dentro dos pazos administrativos. 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E paralelamente a todo isto, temos que negociar, estamos negociando de feito coa universidade, pois a continuidade do convenio de cesión de, por parte da universidade, porque este edificio é da universidade, unha cesión gratuita para servicio público educativo.
12: Pues esas fechas que daba el consellero Román Rodríguez, a finales de este curso está previsto que empiecen pues esas obras de bueno, reparación integral de todo lo que tiene que ver con el centro. Ha estado acompañándole en este turno de preguntas y también en esta visita Rosa María Soñora, que es la subdirectora general pues de la consellería, y que ha explicado por qué es tan difícil hacer este tipo de obras en el CEIP de prácticas. Y es que no se trata solo de una convivencia entre distintas instituciones, entre distintos, bueno, entre el concello, la xunta y la universidad, sino que además se trata de un edificio protegido que es difícil de reparar y de que se reciban estas aprobaciones necesarias para las obras. La escuchamos también.
14: En este caso, o edificio, aparte de estar ter a complexidade das tres administracións intervindo, ten a complexidade de ser un edificio catalogado con grado de protección alto e que require que as actuacións que fagamos estén de acordo con patrimonio cultural. 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
12: Pues esas complejidades que explicaba la subdirectora técnica, pero que parece que se van a poder solucionar en los próximos meses para que den inicio estas obras. Decías, Pablo, que le habíamos preguntado sobre otros temas de actualidad, lógicamente relacionados con la educación y los centros de aquí de A Coruña. Le hemos preguntado por el Menéndez Pidal, por el Instituto de Zalaeta, sobre esa retirada de amianto. Ha dicho el conselleiro que la retirada de amianto sigue un protocolo normal y que si supusiera un problema para los alumnos y también para todo el personal que trabaja en el centro, nunca se les ocurriría dejar que tuvieran lugar clases allí. Vamos a escuchar cómo nos lo explicaba.
13: Si hubiera algún tipo de duda de que ese tipo de intervención generase algún perjuicio para o alumnado ou para as familias ou para os profesionales que están aí, non seríamos os primeiros en evitar ese tipo de intervención. Obra de ese tipo, de sacar o amianto, se fan moitísimas, todos os anos se fan varias, non? E se houbera alguna mínima dúbida por parte dos servicios técnicos especializados que esa intervención xeneraría un prejuicio ás persoas, nos seríamos os primeiros en impedido e non o faríamos.
12: Pues ese mensaje tranquilizador de Román Rodríguez a todos los alumnos y también al personal docente del Instituto de Zalaeta, donde habla de un protocolo normal, esa retirada de amianto, y de que se dan todas las condiciones de seguridad para que se pueda desarrollar allí la actividad normal. Nos ha dicho que la retirada de amianto va a continuar, pero que lo va a hacer siempre que no haya ni alumnos ni tampoco trabajadores en el centro. Es decir, que durante un par de semanas, ha dicho como plazo, el viernes, después de que salga el último alumno, empezarán esas retiradas de amianto hasta el domingo, y el lunes ya no habrá trabajos para que se puedan desarrollar pues con total seguridad las clases. Continúa esa retirada de amianto, aunque asegura el consellero, con todas las condiciones de seguridad necesarias. Aparte de esto, le hemos hecho una última pregunta al conselleiro, y es que hace unos días la alcaldesa de A Coruña recordaba un informe que había remitido el concello a la Xunta de Galicia, donde les detallaban todos los centros que había en la ciudad y qué obras eran necesarias en cada centro. Decía la alcaldesa que no habían recibido respuesta alguna a ese informe. El conselleiro nos ha confirmado que sí lo han recibido, que algunas pues de esas propuestas ya están teniendo lugar ahora mismo, pero que en todo caso, en vez de hacer informes, le pide a la alcaldesa que lo que hagan es actuar y llevar a cabo pues todas las labores que le corresponde al concello. Lo escuchamos.
13: Por eso creo que tenemos que hacer una, digamos, una reflexión conjunta, concellos y, en este caso, gobiernos autonómicos. En este caso, no sé si yo propusiamos al Concello de La Coruña, propusiamos, ya sé, insisto, un acuerdo para poder que cada uno paga, digamos, adquira a sus responsabilidades, que cada uno paga o que tenga que hacer. Esa propuesta que es un saco roto, tenemos que quiero decir. Y es muy fácil hacer informes y mandarlos a otra administración. Se nos quisiéramos entrar en esa dinámica, podríamos hacer exactamente lo mismo, mandar a un técnico a la consellería y ver donde hay problemas de conservación o problemas de mantenimiento y mandarle el mismo informe al Concello de La Coruña o a cualquier otro concello.
12: Pues esa defensa que hacía Román Rodríguez de las actuaciones de la Consellería de Educación por parte de la Xunta de Galicia, reconociendo que sí habían recibido ese informe y que están trabajando en ello. Así que esto es lo que ha dado de sí pues esta visita de Román Rodríguez a el CEIP de prácticas, con esa promesa de que a final de curso empezarán las obras integrales que han pedido las familias durante tantos años, dando ese plazo y también aclarando que en Zalaeta se dan pues todas las condiciones de seguridad para que se lleven a cabo las labores educativas que corresponden y que la retirada de amianto va a continuar, aunque se va a hacer siempre que no haya nadie en el centro.
1: Perfecto, gracias, Pauli. 10:53 minutos. Lo comentaba ayer Silvia y lo destacamos también hoy. El proyecto de... Me acordé porque ayer acaba de hablar Miguel Lorenzo de las humanizaciones, de la movilidad. Precisamente el concello adjudicó en las últimas horas las obras de humanización de la calle Ramón de la Sagra, que va a invertir 320.000 euros. Esta calle Ramón de la Sagra es una de estas calles que pasan todas las ciudades también aquí, quedan un poco olvidadas, ¿no? Está allí desde Federico Tapia hacia Alfonso Molina, una calle casi de salida de la ciudad, junto a la entrada de la ciudad. Ya saben que en esta ciudad tenemos una particularidad, que hay una entrada principal por Federico Tapia, por un carril. Hay muchos carriles que desembocan en Rivas, pero después hay un carril, que es ese de Federico Tapia, que por el delante de los capuchinos, que es casi como una entrada a la ciudad. Si un ciudadano de Santiago o de Madrid quiere llegar a la Plaza de Vigo, un lugar muy céntrico, ¿no? Pues te manda por ahí, te manda por Federico Tapia, y justo eso, entrada de la ciudad. Y al mismo tiempo una zona urbana 100%, en el ensanche coruñés, en pleno centro. Bueno, Ramón de la Sagra, igual que la plaza de Antonio Tenreiro, delante de los capuchinos, es ahí un sitio, un cruce un poco raro, ¿no? Ni es peatonal, porque al mismo tiempo pasan muchos coches. Es un poco complejo, pero bueno, esa se va a rehacer, colocación de mobiliario urbano, ampliación de zonas verdes y ampliación del ancho de las aceras. Hay un comercio allí irregular, hay negocios que abren, otros que cierran, algunos que se mantienen. Pero bueno, yo creo que puede quedar bien, sobre todo porque se va a plantar arbolado, que en toda esa zona pues los árboles escasean, ¿no? Hay un viejo proyecto de humanización de lo que se había hecho un concurso de ideas, creo que gobernando incluso el PP, para humanizar aquel entorno de los capuchinos. De la parte de Ramón de la Sagra que va hacia Pardo Bazán, más la plazoleta aquella imposible delante del taller de ruedas que hay allí y donde están los capuchinos. Hay una plaza que solo se utiliza para los perros porque ha quedado en nada. Ni es una plaza para sentarse, ni tampoco es buena para pasear el cadelo, ni tampoco es buena para nada. Es un quiero y no puedo. Y después está toda el lateral, que es esa horrible fachada que da hacia Juan Flórez, donde está el Colegio La Vaca, ¿no? Entonces aquello se había hecho un proyecto para mejora de todo ese entorno, un concurso de ideas. Había ideas de todo tipo, ¿no? Y demás. Y deben estar en un cajón en María Pita, porque de eso han pasado pues muchos años, ¿no? Pero bueno, bien está que Ramón de la Sagra, que es una de estas calles olvidadas del centro de La Coruña, que se recupere y que se devuelva a la vida. 10:56 minutos en directo Radio Voz.
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0: Si ahora mismo una persona llama por teléfono al teléfono de directo de Radio Voz y me responde a una pregunta muy sencilla, que no tiene que ver con la ópera, ni con nada, ni con el canto, ni con el mundo lírico, es una pregunta curiosa que yo hago y una respuesta curiosa que tiene que ver con la fecha en la que nos encontramos. No puedo decir más. Si una persona nos llama ahora mismo al teléfono de directo, le doy dos entradas para que vaya el sábado a ver Yenufa al Palacio de la Ópera. Aún no he dado el teléfono, Jesús. El teléfono es el 981-173-173. Teléfono de directo, teléfono normal, teléfono... ¿Qué, ¿por qué me miras así, Silvia?
1: Yo, no te miré. Estaba mirando a Jesús.
0: Me pusiste cara como, ay, qué paciencia hay que tener con este tipo.
1: No. Estaba mirando a ver si llamaba a alguien, porque veía a Jesús ya, ves, cogiendo el teléfono, porque bueno, ya están llamando los oyentes.
0: Voy a hacer una pregunta. No tiene que ver con la ópera, pero es para ir el sábado, ¿eh?
1: El sábado. A las... Sí, el sábado a las 7 de la tarde.
0: A las 7 de la tarde. Estaba con la duda yo, 7, 8, sábado.
1: Bueno, voy a revisar, ya me haces dudar, Pablo.
0: Un día perfecto, Palacio de la Ópera, Yenufo, una ópera que de verdad que es un espectáculo. Sobre todo, nos decía el responsable de la ópera que para a los que a lo mejor no son muy avezados, no están muy metidos en el mundo lírico, pues es una buena forma, ¿no?, de verse sorprendido. A las 7, ¿no?
1: A las 7.
0: Buena hora, sales a las 9 y pico, tal, para ir a picar algo. Bueno, yo mejor plan no les puedo proponer, ¿eh? No les puedo proponer. Entonces... Le voy a hacer una pregunta, pero no sobre la ópera Yenufa tampoco. Hay una llamada. A ver, hola, buenos días.
2: Hola, buenos días.
0: Buenos días. ¿Te apetece ir el sábado? Yo te invito a la ópera.
2: Sí.
0: Vale. No puedo ir contigo, yo ya voy acompañado, pero ¿tú con quién vas a ir, si vas?
2: Tienes tus cosas.
0: Hola.
2: Yo iré con mi marido. Hola.
0: Con tu marido, claro, con tu marido. Te voy a hacer una... ¿Cómo te llamas?
2: María.
0: María, ¿qué más?
2: Filgueira Suárez.
0: María Filgueira Suárez. Te voy a hacer una pregunta. ¿Estás preparada?
2: Sí, a ver, tira.
0: Si te la pregunto...
2: Sí.
0: O sea, hay que... O sea, tú no tendrías por qué saberla, pero piensa cuándo estamos, dónde nos encontramos y demás. No te digo más.
2: Sí. Vale.
0: ¿Cuál es el mes del año con más cumpleaños? Es decir... todos los meses hay gente que está de cumpleaños. Yo nací en mayo. ¿Tú en qué mes naciste?
2: Pues, a ver...
0: ¿Tú, María, en qué mes naciste?
2: ¿Perdona?
0: Joba, ¿en qué mes naciste, María?
2: En junio.
0: Vale. Bueno, y yo en mayo. ¿Tú, Silvia?
1: En noviembre.
0: Noviembre. ¿Tú, Jesús? Mayo también. Si fuese aquí, podríamos decir mayo, pero no. ¿Cuál es el mes en el que, según el Instituto Nacional de Estadística, pues nace más gente? Algo que se lleva registrando desde los años 90. Es decir, que es una tónica. Todos los meses, hay un mes todos los años.
2: Pues, a ver.
0: Piensa por qué te lo estoy preguntando.
2: ¿Perdón?
0: Pero vamos a ver, el problema es del teléfono, de la línea, que estás pendiente de otra cosa.
2: Yo creo, es que tengo muy mala cobertura, estoy en Oleiros. Yo creo que es septiembre.
0: Muy bien, es septiembre. Y en concreto, el 9 de septiembre es donde más gente nace. Que yo me imagino que tendrá que ver con el frío de la Navidad.
2: Con la Navidad, por la alegría de la Navidad.
0: La alegría de Navidad,
1: el polvorón, claro.
2: El alcohol, la fiesta, todo eso.
0: Que aunque en Navidad parece que las bolas están de adorno, pero también se ve que tienen otra misión.
2: Sí, justo.
0: Vale, bueno, pues... María, ¿qué tiene que hacer María? ¿Tienes el WhatsApp del programa?
2: Sí.
0: Pues pásanos el DNI, tus datos completos DNI, y el sábado vas por la taquilla media horita antes, la taquilla del Palacio de la Ópera, vengo a buscar entradas con tu DNI, vas con tu nombre y ya te las dan, ¿vale?
2: Vale, muchísimas gracias.
0: Y después mándanos un mensaje diciendo qué tal te lo pasaste, ¿vale?
2: Bueno, genial, seguro.
0: Vale. Muchas gracias, María.
2: Gracias,
0: pues
2: hasta luego.
0: Pues fíjate qué bien, María. Pues fíjate, septiembre es el mes. Es que otro día me llegó una nota de prensa, de estas que mandan agencias, buscando cierta repercusión, Y bueno, dice que desde hace más de tres décadas es el mes septiembre en el que nacen más españoles y concretamente el 9 de septiembre, el día con más nacimientos, seguido muy de cerca del 8 y del 10. Y dice que la explicación tiene su origen 9 meses antes, en diciembre. Las fiestas navideñas, pues bueno, son momentos en que el ritmo se para un poco, más tiempo libre, pues más familiaridad.
1: O sea, está Papá Noel entrando por la chimenea.
0: No, este es el 7 de septiembre, pero bueno.
1: Yo conozco así una cuenta rápida a 7 personas que cumplen, mira, en septiembre. A cuenta rápida.
0: Para que veas lo que piensan la gente de marketing. No, vale, también hacen muchos. Que el que lo manda es un sitio de Madrid de fiestas de cumpleaños. O sea, oye, el que le colocó, los de marketing que le colocó, oye, vamos a mandar este tema y tal, tiene mucha imaginación, la verdad que tiene mucho mérito. Pero bueno, 11 de la mañana y 7 minutos, entramos en la tercera hora de programa. Vamos a repasar lo más destacado de la actualidad. Han pasado muchas cosas. Ahora mismo en tiempo real les contamos y les resumimos todo y pendientes de otras muchas que van a suceder en este jueves de septiembre, por cierto, último jueves del verano.
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0: Silvia Penelas, adelante.
1: Bueno, Pablo, pues comenzamos a repasar lo más destacado de la actualidad de este jueves 17 de septiembre, que pasa directamente por el Colegio CEIP de Prácticas. En este caso, después de ese encontronazo que ha habido entre familias y el consejero de Educación, Román Rodríguez, ha hablado con las madres y con los padres del CEIP de Prácticas. En este caso, ha hablado antes de hacer una visita guiada por el colegio.
4: La licitación del proyecto va a ser esa inmediata para poder acometer o más rápido posible dentro de los espacios administrativos. Decir también que se vaya a enviar un técnico hoy mismo, como muy tarde mañana, para que vea la necesidad de hacer alguna intervención de urgencia para minimizar los riesgos que pueda haber en el ámbito de la seguridad. Y paralelamente a todo esto, tenemos que negociar, estamos negociando de feito con universidades, pues a continuidade do convenio de cesión por parte da universidade, porque este edificio é da universidade, unha cesión gratuita para servicio público educativo.
1: Noticia de última hora que ha anunciado hoy el conselleiro, y es que están en negociaciones con la UDC para la cesión de esa infraestructura y para por fin comenzar las obras para arreglar el colegio. Eso sí, desde el AMPA no se fían, dicen las madres y los padres, que quieren una solución ya. No les llegan más promesas, ya no confían ni en la Xunta ni en el Ayuntamiento.
5: Promesas ao aire, non temos nada en firme, o conselleiro afirma que está en negociacións, pero nos queremos plazos inmediatos. Fai 2 anos prometeus en os que no 2026 íbamos a ter boas novas. Estamos a setembro, mediados de setembro, seguimos sin ningún tipo de nova.
1: Román Rodríguez, que ha sido uno de los 5 conselleiros que hoy habrá en la ciudad, porque tenemos desembarco de la Xunta de Galicia en A Coruña. Román Rodríguez ha estado en el colegio CEIP de Prácticas, pero también María Jesús Lorenzana está hoy por la mañana en Expo Coruña, en ese evento especial de los profesionales del sector de la electricidad. También María Martínez Allegue, que estará en el colegio de ingenieros, en este caso por la tarde, en el edificio de Abanca, con esas novedades que tenemos en el equipo directivo del colegio. Recordamos esa noticia, y es que hoy por la tarde tenemos esa convocatoria del Colegio de Ingenieros de Caminos, Canales y Puertos de Galicia, que van a presentar a su nueva junta rectora, presidida por la primera decana de su historia, Lorena Solana. Va a ser a las 6 de la tarde en el espacio Avenida. Y el consejero de Cultura, que estará en esa presentación, en ese inicio de Yenufa, la ópera que estará en la ciudad, en el Palacio de la Ópera, tanto hoy jueves a las 7 de la tarde como este sábado a las 7 de la tarde. Acabamos de sortear una entrada. Para terminar, Diego Calvo, hoy a las 8 de la tarde en el Eco Rally en María Pita. Hemos tenido ya la oportunidad de hablar con uno de los organizadores del Eco Rally, con Alberto González, que nos ha hablado de lo importante que es esta cita, una cita que cada año consigue superarse.
6: No, porque ven que pone rally, ya piensan que es todo velocidad.
0: Claro.
6: Entonces hay que explicar un poco que aquí no es velocidad, que las carreteras son abiertas, que no se cierran. El concepto es exactamente igual, que un rally de verdad, que hay un cronometraje, pero de regularidad, no de velocidad, ¿no? Entonces, tú te encuentras la carretera abierta y lo que van haciendo ellos son una medida de regularidad que se lo pone la organización para que no vayan penalizando y después que tienen que mirar los consumos y siempre respetando un poco las señales que dictan la carretera. Pues si tienen que ir a 40 es a 40 o a 50 es a 50.
1: Y todo esto en una jornada, hay que decirlo, en la que se celebran esos 10 años del primer Eco Rally. Por cierto, les hemos contado también sucesos que nos llevan directamente a la calle Pasteur. Y es que esta noche los bomberos acudieron a esa calle para extinguir un incendio en una furgoneta. Trabajadores de la zona aseguran que el vehículo llevaba meses ahí estacionado, con las ruedas desinfladas y que era utilizado como punto de venta de droga. Nos lo ha contado Fernando Molezún.

0: 11 y 12 minutos de la mañana, también repasamos la política municipal. Hoy el portavoz del Gobierno Municipal, José Manuel Lajetuña, se estará haciendo balance de la tasa turística. Recordamos que la alcaldesa está en Cáceres en un acto político vinculado con Europa y hemos tenido aquí en los estudios de Voces de A Coruña a Miguel Lorenzo, que ha criticado precisamente la falta de ambición del Gobierno local para presionar en Madrid y conseguir así inversiones para Alvedro. Escuchamos a Miguel Lorenzo.
1: Es una vergüenza lo que está haciendo el gobierno central, el gobierno de Pedro Sánchez, pero más vergüenza me da lo que está haciendo la alcaldesa, la falta que tiene de ambición en esta ciudad y la falta de apoyo al aeropuerto de Alvedro. Estamos hablando de 50 millones en un presupuesto de 13.000 millones de euros, y solo para la Coruña 50. Y le dan más a Santiago y a Vigo, que tiene mejores instalaciones, y Vigo tiene menos pasajeros que a Coruña. Pero sobre todo había un compromiso. Había un compromiso del gobierno central en el plan director. Y ese compromiso no se está cumpliendo. En cuanto a la ampliación de la terminal, en cuanto al nuevo sistema para que los aviones no tengan que desviarse a Santiago cuando hay niebla. ¿Dónde está ese compromiso con la ciudad? ¿Y la alcaldesa qué ha dicho al respecto? No, yo espero que esto esté para el 2031, pero eso usted no va a estar. Alcaldesa.
0: Miguel Lorenzo, que ha sido muy claro, dice que la alcaldesa Inés Rey no va a volver a salir elegida en las próximas elecciones municipales de mayo de 2027. Como ven, la actividad política en A Coruña está que arde.
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1: Momento de hacer una pausa con Bonilla a la vista para escuchar algo de música y buena música que acaba de estar, por cierto, en concierto en A Coruña, La Oreja de Van Gogh. Y es que la petición de hoy nos pide Puedes contar conmigo de La Oreja de Van Gogh. Samara pide una canción para Lara y dice así: buenos días, hoy se cumple una semana desde que mi amiga Lara me dio una gran noticia. No especifica qué noticia es y dice: como sé que le hace ilusión que le dediquen canciones en la radio, me encanta que haya gente que conserve esta tradición. Dice que últimamente está muy a tope su amiga Lara con La Oreja de Van Gogh y que quiere que le pongamos Puedes contar conmigo. Le mando un beso desde aquí a mi querida amiga, que es una reportera aventurera. Jeje. Bueno, pues muchas felicidades a Lara, sea por lo que sea esa noticia, y a Samara también por esa petición. Las peticiones de Bonilla a la vista que pueden mandar, ya lo saben, cada día de la semana al 647 002900.

0: Está sonando la canción de Bonilla. Tengo a Silvia Penelas hablando por teléfono porque habíamos anunciado a Riobó, al alcalde de Culleredo, pero están en un pleno extraordinario que se ha prolongado. Ahora, les cuento esto, un poco una intimidad entre ustedes y nosotros para que veamos cómo muchas veces sucede en nuestro trabajo las cosas, ¿no? Yo anunciando hace una hora y pico, hoy estará con nosotros Riobó a las 11, alcalde de Culleredo. Si quieren, ¿se acuerdan que dije yo? Vilaboa, Rutis, Hacia Damas, Fontecullers, Burgo, Castelo, Tarrío. Bueno, pues resulta que el pleno extraordinario se ha ido complicando la mañana y todavía están en el pleno extraordinario. Y ahora están en un receso. Y entonces le dije yo a Silvia, pues dile a ver si aprovechamos el receso para llamar a Riobó. ¿Y qué te dice?
1: Nada, que fue un receso de un minuto y que no daba tiempo a... Fue una pausa de hidratación.
0: Una pausa, esa,
1: fue una pausa de hidratación a nivel político. Y ya, finalmente entendemos que a partir de las 12 debería terminar el pleno municipal. Así que entre 12, 12 y media esperemos poder hablar con Riobó, con el alcalde de Cullera.
0: ¿A qué hora?
1: Entre 12. De 12:30.
0: Vale, no me fastidia por la cuarto. Gente. O sea, para que vean, además, si nos pueden aparear a nosotros, pues mira, lo aceptamos. Pero es que es así, se lo cuento porque...
1: Tenemos los mensajes de los oyentes guardados, ¿eh? O sea que me han llegado dos mensajes para Riobó, los tengo bien apartaditos y guardaditos para preguntarme.
0: Vale. Bueno, 11:23. Vamos a llamar a Meteo Galicia. Después de esta cuña de Bonilla a la vista, hablamos con Meteo Galicia a ver que nos digan qué se ve así, cuando se decía aquello. ¿Quién es? Decía el abuelo de Fernando Bonilla, decía, ¿quién viene? ¡Bonilla a la vista! Le decían allí en las aguas de Ferrol. Bueno, nosotros vamos a ver qué tiempo vamos a tener para este fin de semana en contacto, repito, con Meteo Galicia.
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0: Joel Cid, Meteo Galicia, ¿qué tal? Muy buen día.
4: Hola, muy buen día.
0: Bueno, pues tenemos ahora mismo algo más de nubes que a primera hora de la mañana, pero bueno, un día agradable, anda con temperaturas un poco más frescas.
4: Sí, hoxe sobes, seguimos con unha xornada intermedia entre as altas máis presións con a circulación do norte que deixen se dar na cidade de Coruña os ceos con intervalos nubosos. En estas horas da mañá non se descarta que poda caer algún chubasco, serían 4 gotas, pouca cousa, tendencia a ir remitindo, quedando unha tarde en xeral seca, con eses ceos alternados nos costados, pero de cara a últimas horas do día se metió na madrugada de mañá venres unha fronte novamente moi pouco activa, moi desfeita, volver a rozar o norte da comunidade, que deixará unha noite media de madrugada de precipitacións e serán febles. Os ventos hoxe do norte serán soprarán frousos, un refacho moderado de cara ás horas da tarde, temperaturas e moitos cambios, valores na cidade de Coruña en torno aos 21, 22 graus.
0: Bueno, pero a tendencia de que vaya a vir un fin de semana casi de verán.
4: Sí, xa a partir de mañá venres, ese anticiclón das Azores pouco a pouco vai ir cubrindo posicións, vai ir xa meténdose máis hacia Galicia, vai quedar xa situado na fin de semana no norte, noroeste da Península Ibérica, dende aí xa vai deixar circulación do nordés, os ceos cada vez máis abertos, especialmente xa a partir de mañá venres, quedando xa unha fin de semana de ceo en xeral moi despesado, temperaturas que pouco a pouco van seguir subindo debido a unha masa de aire novamente cálida que ven dende latitudes máis ao sur, por tanto xa mañá verde eso non terá tanto na temperatura, andaremos en torno aos 22, pero na fin de semana moi probablemente na cidade de Coruña estaremos en torno aos 25, superando ligeramente ese valor.
0: Una temperatura moi moi alta, aínda que vai haber moita oscilación térmica, non? Porque as mínimas quedan moi abaixo comparado coas altas, non?
4: Sí, de feito xa notamos, xa estamos pouco a pouco chegándonos ao equinoccio do outono, xa os días xa pouco a pouco van sendo parellos ás noites, xa temos as noites cada vez máis largas, dei que as temperaturas xa den tempo a baixar, teñamos xa grandes oscilacións térmicas entre as temperaturas de primeiras horas do día, as temperaturas das horas da tarde, unha situación moi moi común, sobre todo nos equinoccios, onde a duración do día e a duración da noite equivales.
0: Perfecto, pois Joel, moitísimas grazas.
4: Grazas a ti.
0: 11:26.
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0: Son las 11 y 33 minutos y vamos a entrar en tiempo de deportes. Les cuento así lo que nos viene. No sé para qué les cuento. Si después empieza Riobó, que tiene pleno y no a que termina. Entonces, bueno, yo no adelanto mucho, pero sí que vamos a hablar de Rock and Roleiros, que se celebra este fin de semana en la Plaza Estrepita de Santa Cruz, con muchas actuaciones. Ya hemos hablado algún año con ellos, son gente fantástica. Estos rock, a gente de rock and roll es gente especial, ¿no? También conectaremos con Antonio Amenedo, tendremos tertulia de mascotas. Vamos a hablar de... Hoy se celebra la octava edición de la Gala Solidaria 13 Luces en Montesqueiro, en la finca Montesqueiro. Hay que decir que es una de las de los eventos solidarios de los que se celebran en Galicia más glamurosos, más numerosos en cuanto a participación, más completos en cuanto a lo que ofrecen y que más dinero recaudan, ¿no? Tienen el objetivo de llegar a los 300.000 euros, que es una cifra absolutamente increíble, ¿no? Bueno, pues todo ello en los próximos minutos de programa. Antes los deportes, Mario Durán, ¿qué tal? Muy buenos días.
1: Hola, Pablo, buenos días.
0: Desde hace un mes que empezó la Liga nunca comenzábamos hablando de una derrota, ¿no?
1: No, llegó en la sexta jornada. El primer partido en el que pierde el Depor en esta Liga de Primera División, una derrota... Pues muy marcada seguramente por un par de minutos de la segunda mitad. Es cierto que el partido no fue bueno por parte del Depor. Déjame decir, ya que perdimos, algo positivo, porque siempre en la derrota... Bueno, yo sí que vi algo positivo y es que el equipo compite. Sí. Seña de identidad de Antonio Hidalgo. Ayer no jugó bien en la primera parte, pero compitió. Cuando le marcan el gol y le expulsan a Angeliño, sigue compitiendo hasta el final. Le pudo marcar el Sevilla el segundo. Tuvo solo una ocasión para empatar el partido. Pero bueno, se agarró al mismo y creo que eso sí es positivo. Luego del partido, bueno, pues en la primera mitad fue un partido muy feo por parte de los dos, pocas ocasiones de gol, algún tiro más del Sevilla, el Depor no tira hasta cerca del minuto 40, 41 en un tiro a la media vuelta de Nsongo, y luego en la segunda parte sí que empieza mejor el Deportivo, pero ahí ya llega el gol que le marcan en el contraataque y luego prácticamente al momento la expulsión clarísima de Angeliño. O sea, no, yo en cuanto ya vimos que el árbitro se iba hacia el VAR en la retransmisión y estábamos justo viendo la imagen, ya dijimos no tiene nada que ver. O sea, en cuanto le enseñen la imagen, da la vuelta y saca la cartulina roja porque era, vamos, de libro. Y a partir de ahí, pues el Depor, claro, con uno menos lo intentó, pero no pudo. El Sevilla en partes le escondió el balón y se llevó el premio gordo de los tres puntos. Pero bueno, el equipo compitió. No es por decir que las cosas están bien y la derrota y que venimos de ganar, pero yo creo que lo ha hecho en las seis jornadas y eso es una buena noticia, que el equipo haya vuelto a primera y que compita por el momento contra cualquier rival. Vendrán otros contra los que seguramente no seremos capaces de competir. Fíjate cómo va el Barcelona, que ayer le metió 7 goles al Racing de Santander. ¿No?
0: Empieza a ser abusada, ¿eh? Como decía, se decía, quiero decir, sabes que en los partidos así de pre-Benjamín y Benjamín, cuando se llega a ciertos goles ya mejor no seguir jugando.
1: Y ha habido mucha polémica.
0: Me acuerdo de unos partidos en que el entrenador le decía a los niños, hay que jugar con la pierna mala. Porque había partidos que había mucha diferencia entre unos y otros, por a veces había un año de diferencia, porque competían en la misma liga, unos eran de segundo año, otros de primero, entonces claro, iba 10-0 al descanso, solo se puede jugar con la mala, ¿no? El Barcelona hay que hacerle esto, o sea, a partir...

0: de cuando lleven 5 o 6, decir, bueno, a partir de ahora, pero solo hay que ir con otra pierna.
1: Para
0: o...
1: que no sé si tendrán pierna mal algunos de
0: sí,
1: ellos.
0: No, también, también es cierto, sí, sí. Pero bueno. Pero sí, y también sí. Es cierto que no, esto no es como empieza, que el fútbol mucha, da muchas vueltas, ¿eh? Que lo que parece muy oscuro a veces, al final se acaba aclarando, y hay veces equipos que tienen momentos muy buenos en la temporada y después bajan, ¿no? Entonces, bueno,
1: hay también, que... también hay una cosa ahí que es cierta, y es que ahora mismo yo creo que la Liga tiene varios niveles, ¿no? Y un nivel están el Barça y el Real Madrid, y a partir de ahí ya están el resto. Incluso saco de ese nivel al Atlético de Madrid, sí. ¿No? Entonces, bueno, es lo que hay. Pero para el Depor, como decimos, es la primera derrota de la temporada. A pesar de ello, se mantiene séptimo con 9 puntos. Veremos qué sucede hoy en el cierre de la jornada, porque quedan por jugar varios de los equipos que están abajo. O sea, el Depor va a acabar séptimo la jornada. Ahora es anecdótico, pero los 9 puntos no lo son. Podría llegar a 12 antes del parón si gana el Betis. Y como digo, quedan 2 partidos para hoy. Y precisamente uno es el del Betis, que desde las 7 va a jugar en el campo del Getafe. Luego tendremos también hoy a las 9:30 el Málaga-Villarreal. Málaga-Villarreal y Getafe, que ahora mismo pues están en la zona más baja. Getafe con 5, el Málaga con 3 y el Villarreal sorprendentemente con 2. Y necesita su técnico ganar, Íñigo, porque si no se le podrían complicar las cosas. Y lo dicho, jugaremos frente al Betis. El partido del Betis todavía es hoy. Nos tocará descansar un día más que nuestro rival, porque por ejemplo ayer el Depor tuvo 2 días menos de descanso que el Sevilla, que había jugado el viernes. Y por ahí, bueno, veremos de nuevo cambios en la alineación. Ayer hubo 5 variaciones. Vimos por primera vez como titular a Yeremay en la temporada. Primeros minutos y además como titular de Angeliño, que ya sabemos cómo acabó. Le vimos todavía lejos del ritmo que necesita para poder competir al 100%, y luego tuvo esa jugada desgraciada de la expulsión. Así que bueno, ayer hubo novedades y parece que el partido del sábado traerá un poquito más a ese equipo más reconocible de las anteriores jornadas en cuanto a nombres, ¿no? Cuagliata seguro volverá al lateral izquierdo, ya no hay competencia. En el eje de la zaga podría volver Noubi, volverá seguro Chimo Navarro al lateral derecho, y veremos también posiblemente la vuelta a la titularidad de Soriano, que ayer no fue titular, y de Casado, que ayer no jugó ni un minuto. Ayer acabó Pablo fundido a Matucci. El Depor no tenía cambios y daba pena ver al jugador italiano, que es un portento físico, pero que el hombre ya no daba casi corrido porque acabó muy exigido, y posiblemente, pues aunque quedan 4 días, igual le dé menos minutos en el próximo encuentro. Veremos si Yeremay es titular, si Traoré también puede jugar,
0: sí,
1: ya desde
0: aparte,
1: el inicio.
0: Tú desde el inicio, tú desde ahora piensas que el Betis es más rival que el Sevilla.
1: Sí, pero nunca se sabe.
0: Pero exactamente. Igual se te da mejor, o igual marcas antes. Muchas veces el fútbol, el gol, una expulsión, es que hoy en día está todo tan igualado que una serie de detalles.
1: Sí, o fíjate, o el Betis igual te domina más y le marcas a la contra.
0: Claro,
1: que,
0: por eso.
1: Que ayer, cuando peor estaba el partido, estaba jugando más el Sevilla en la primera parte, aguantaste, y cuando tú estabas mejor, te cogieron en una contra, te ganaron y luego te expulsaron a un futbolista. Nunca se sabe. Sí que sobre el papel parecía más sencillo el partido de ayer frente al Sevilla que el del Betis, un poco por estilo de juego. El Sevilla seguramente tiene menos fútbol, pero también es verdad que ahora mismo el Sevilla, por ejemplo, tiene 13 puntos, que son muchísimos para el arranque de liga, y el conjunto del Betis, si gana hoy, llegaría ya a los 15 y se situaría segundo con el Real Madrid por detrás del Barça. O sea que el Betis ha empezado también muy bien.
0: O sea que el Betis juega hoy.
1: El Betis juega hoy frente al Getafe a las 7 de la tarde.
0: Va a tener 24 horas menos que...
1: Pues, sí, que el Depor, yo creo que ayer notó que tuvo, sí, 48 menos que el Sevilla. Pero esto también es así. Ayer el técnico se quejó en la previa, pero ayer decía, bueno, otro día nos tocará a nosotros. Claro. Seguro que ya tenía también en la mente, por ejemplo, que esta semana tendrán un día, claro, más de descanso que el Betis. Sí que lo cierto es que lo mejor no es que igual coincidan dos, ¿no? Que un equipo descanse 5 días y otro 3. Pero para cuadrar fines calendarios entre semana es casi, claro, imposible que todos tengan el mismo día de descanso. Siempre suele variar un día arriba, un día abajo, desde esas 72 horas, que digamos son las mínimas, ¿no?, que se necesitan para poder jugar.
0: Vale. Pues, ¿alguna cosa más?
1: Pues nada, a ver si le ganamos al Betis. Hoy pendientes de que acabe la jornada, y mañana ya tenemos partido de la próxima, así que hasta el domingo todo fútbol todos los días, y a partir del domingo las convocatorias de las selecciones, y ya se ha hecho oficial en las últimas horas la de Uruguay. Se marcha Jiménez con el combinado uruguayo. También había convocado Camerún a Vilén Tsongo, así que perderá el Depor alguno de sus futbolistas en este parón, que será larguísimo, casi nos vamos a olvidar de que hay liga, porque son 2 fines de semana sin liga, pero en realidad de partido a partido van a ser 21 días, es casi un mes.
0: Vale. Bueno, pues lo iremos contando.
1: Sí,
0: lo iremos contando.
1: Y aprovecharemos para descansar un poco el fin,
0: claro,
1: de semana.
0: Claro, claro que sí. 11:40.
1: Adiós.
0: Gracias, Mario. Estamos en directo en Radio Voz.
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Pues que suene la música, claro que sí. Yo esta la reconozco así empezando ya. Y ahora en cuanto empiece a sonar más la van a conocer todos, espera. ¿Estás preparado? ¿Estás preparada? Vamos que vamos. Que nos vamos. Silvia, esto es de nuestros tiempos, de los míos.

como no empiece pronto, ya nos comió la entrevista. ¡Trata de arrancarlo! Se han venido arriba. Tiene manera.

Esto es incompatible con el programa de radio, claro, porque no podemos estar así toda la mañana. A ver. Voy a ser como los de la comisión. ¿Queréis arrancar ya? Que a la una hay que cerrar, que nos dijo el ayuntamiento. Dijo Gelo que a la una se acabase.

0: Esta ya la conoce todo el mundo, pero para la introducción es un poco intensa de más, ¿no? Está con nosotros Javier Areal y Roberto Aguiar. ¿Qué tal? ¿Cómo estáis?
1: Hola, ¿qué tal? ¿Cómo estás?
2: Hola, buenos días.
0: Presidente y vocal de Musicoleiros.
1: Exactamente.
0: Ni más ni menos. Porque tenéis el sábado y el domingo la novena edición del Rock and Roleiros. Y los viejos rockeros nunca mueren, los jóvenes, larga vida para ellos también. Contadme, ¿cómo viene esta edición? A ver, ¿quién?
1: Bueno, empieza.
0: A ver, a Roberto. Roberto,
1: vamos,
0: se señalan entre ellos.
1: Muy bien. Esta edición viene bastante bien. Vamos un poquito con continuidad con respecto a la del año pasado, trayendo otro grupo mítico, legendario, del rock pop de los 80, que sería, bueno, el de esta canción con esta introducción con tanto suspense que hemos tenido, Los Rebeldes, efectivamente.
0: Hombre, es que esta canción es mítica, ¿no?
1: Es mítica, efectivamente.
0: Mediterráneo.
1: Sí, mediterráneo. Y bueno, y completando el cartel del sábado, tendremos otras tres bandas locales, porque hicimos en julio una experiencia por primera vez de una batalla de bandas para poder clasificarse para tocar en directo en el Rock and Roleiros. Entonces las otras tres bandas que tocan son bandas de Coruña o alrededores que participaron y lograron las tres primeras posiciones en la batalla de bandas del mes de julio.
0: A ver, tenemos a las 8 de la tarde Gran Sol, que tiene un nombre, fíjate, hemos hablado una vez, tantas veces del Gran Sol. Uh-huh. No sé si estos chavales tienen alguna vinculación, un abuelo que fue al Gran Sol, porque hoy por desgracia al Gran Sol quedan tres barcos de los 60-70 que llegaron a ver. Después a las 9, Scarecrow. Uh-huh. No sé si se dice así, porque ahora le ponen todos nombres en inglés.
1: Sí.
0: Y a las 10, The Blake Ace, son los grupos. No, ¿qué decís de estos grupos? ¿De dónde sale esta cantera?
2: Bueno, pues esta cantera, después de... A ver, la asociación ya lleva 10 años, Asociación Musicoleiros, y poco a poco, pues la gente de Oleiros que se dedica pues a tocar, se van uniendo a la asociación y son bandas que todas tienen alguna vinculación con el ayuntamiento. Por ejemplo, en nuestro caso, pues soy yo el que está empadronado, solo, pero con que haya un miembro de la banda empadronado en el Ayuntamiento de Oleiros, pues ya se podrían asociar, y hay socios individuales y después hay bandas asociadas a esta asociación también. Y bueno, tenemos una página web en la que se pueden anunciar conciertos, se pueden poner todo tipo de anuncios.
0: Uh-huh. Bueno, y después de... Bueno, hay que decir que esto es el sábado, uh-huh, y después de todo eso llegan los Rebeldes, ¿no? Es como...
1: Sí, digamos que el cabeza de cartel son los Rebeldes y son los que cierran el concierto del sábado. El sábado empezarán, como bien dijiste antes, estas tres bandas a partir de las 8 de la tarde aproximadamente, y a las 11 y media sería el plato fuerte, que son los Rebeldes. Pero yo quiero invitar a todo el mundo a que venga antes a conocer a las bandas de aquí, el talento local, porque realmente merecen la pena. Tienen un directo muy muy potente y muy bueno, la verdad es que muy bueno.
0: Bueno, pues esto empieza ya por la tarde, ¿no?
1: Sí,
0: empezáis
1: sí.
0: Antes, ¿no? Ya empezáis...
1: Sí, empezamos a las 8, empieza Gran Sol, a las 9 es Scarecrow, que sería... En galego sería Espantallo, ¿no?
0: Vale.
1: Y a las 10 sería The Black Age, ¿no? Que es la banda que ganó la batalla de bandas de julio, que es una banda ya allí de Oleiros, concretamente, que hacen un rock muy, muy potente y realmente que a mí, aunque los conocía, me sorprendió. Y estoy deseando verlos en el escenario grande para ver cómo resuenan allí.
0: Claro, ahora imagino que tener una oportunidad así, ¿no? En un concello como Oleiros, hacer una batalla de bandas, lograr meterte ahí en una plaza como Esterpita, allí en Santa Cruz, un sábado que dan un tiempo formidable, la verdad que es un privilegio, ¿no?
2: Eso... Sí, bueno, es que aparte somos... A ver, nosotros somos las bandas de la asociación, pues somos bandas que realmente tocamos en locales, habitualmente en locales pequeños, en festivales pequeños, pero claro, Rock and Roleiros te da la oportunidad de tocar un escenario... pues digamos como el de la Panorama y con un sonido profesional que el sonido lo pone Cega, es una empresa de sonido brutal y la verdad es que nosotros, por ejemplo, en mi caso, Mágica, empezamos tocando, la primera vez que tocamos en directo fue en el Rock and Roleiros y es, o sea, es brutal, quiero decir, tocar en ese escenario delante de un montón de cientos de personas, porque allí al final se juntan cientos de personas. Y para una banda, pues eso, modesta, que está acostumbrada a tocar en, pues en las salas de Coruña o en locales pequeños, tocar ahí es una gran experiencia.
3: Es como sentirse como una estrella del rock, ¿no?
2: Sí, por sí, un sí. Día. Es que, aparte que, bueno, no, a lo mejor no está bien que lo digamos, pero tratamos muy bien a las bandas, tanto a las bandas cabeza de cartel como a las otras. Mm. O sea, allí se trata a todo el mundo igual. Entonces, pues la gente se siente muy bien en ese festival.
3: Oye, cuando dentro de un mismo cartel hay bandas tan diferentes de chavales que están empezando, otras mucho más consolidadas y con historia como Los Rebeldes, no sé si detrás, ¿no?, del escenario y demás tienen oportunidad pues para hablar con ellos o no, ¿no? Lo digo porque imagino que los chavales, cuando tienen a este tipo de personas a su alcance, querrán hablar con ellos, ¿no?, y compartir unos minutos.
1: Sí, yo creo que eso forma parte un poco también de la experiencia, ¿no?, y de cómo nació el festival. Festival que cumple la, digamos, es el noveno festival que hacemos, pero realmente hace 10 años, porque el año de la pandemia, pues tuvimos que hacer como todo el mundo un paréntesis y no hubo, ¿no?, conciertos. Pero sí es verdad que la asociación nació a raíz de las bandas que había en Oleiros que ensayaban en los locales de ensayo que tenía el propio concello en la fábrica, donde está allí la piscina al lado del puente del pasaje. Y esa, la asociación nació ahí. Y el impulso, lo que se quería era impulsar a las bandas, sobre todo de gente joven, que tuvieran un escaparate o hubiera alguna posibilidad de que pudiesen mostrarse al público, ¿no? Y empezó la cosa, pues había como 14 bandas ensayando y ese fue realmente el germen de la asociación. Primero se montó la asociación y luego, la verdad es que el concello siempre muy colaborador y con muchas ganas de trabajar y de apoyar, prácticamente antes de un año, de cumplir un año de la asociación, ya estábamos con el primer Rock and Rolleiros, ¿no? O sea, que imagínate, y los chicos jóvenes, que muchos de ellos ahora ya están trabajando, ya tienen familia, muchos ya no están aquí en España, han ido a buscarse la vida por otras partes, pues toda esa gente, pues fue una primera experiencia de poder un poco compartir lo que dices tú, el backstage, la zona de atrás, porque además nosotros tenemos una zona de backstage vallada donde hay, digamos, que los camerinos y son compartidos, ¿no? Tienes la oportunidad de verlos cara a cara, ¿no? No es aquello de compartimentar.
0: Vale, vale. Oye, pues el domingo, esto es el sábado, mucho rock, ¿y el domingo?
2: Pues el domingo sí que ya es más festival un poquito más familiar. Tendremos puestos, haremos un mercado con puestos de artesanía y con tiendas de la zona. Y ya sí que las bandas que tocamos somos todas bandas de la asociación, bandas de allí. Y pues nada, estaremos en sesión vermú a partir de la una, pues Mágica, que es el grupo en el que canto yo. Uh-huh. Y después por la tarde a partir de las 4, creo, ¿verdad, Javi?
1: Sí, a partir de 4 a 8.
2: De 4 a 8 pues estarán Carla y More, estarán los Casual Monkeys y Desubicados, que ya son... somos todos bandas habituales del domingo en el Rock and Rolleiros.
0: Uh-huh. Oye, volviendo, eso el domingo, volviendo a Los Rebeldes, es que estaba buscando, es que es del 79 el grupo.
1: Sí, sí.
0: O sea, debe ser de los que estén todavía actuando, de los más veteranos.
1: Sí, sí, yo creo que sí. Bueno, el año pasado tuvimos a Burning, que yo creo que todavía sí. Eran anteriores, pero si ellos, yo ya tengo una edad y yo... Era, yo creo que tenía espinillas todavía cuando los escuchaba, ¿no?
0: Entonces, yo en los 80. Mezcalina,
1: sí. Bajo la luz de la luna.
0: Bajo la luz de la luna, sí, sí, sí.
1: Sí, sí, sí.
0: Tuvieron
1: tienen temazos.
0: Muchos hits, ¿no?
1: Sí, sí, sí. El de la radio también es precioso.
0: Sí, sí.
1: Tienen temas muy, muy, muy, muy, muy chulos y además que forman, yo creo que parte ya un poco del imaginario de una generación a la que yo pertenezco, ¿no? Y creo además que el rock and roll, la verdad, eso de que no va a morir nunca y ellos todavía están ahí al pie del cañón y si buscas, verás que están haciendo una gira brutal por toda España, prácticamente tocan cada semana 2-3 conciertos, o sea, hay como un revival ahora de la música en directo también de aquella época y nosotros pues intentamos aprovechar pues ese rebufo, digamos. Porque ahora hay mucho festival también que parece que todos son iguales, compartiendo cartel.
0: No, este es diferente.
1: Y este es completamente diferente, es muy, muy particular.
0: Oye, Los Rebeldes dicen que siempre nos quedará la radio. Podríamos acabar con siempre nos quedará la radio, que oye, que es verdad, yo estoy muy, muy, muy de acuerdo con esto, siempre nos quedará la radio. O sea, sí, puede haber otras cosas, pero la radio siempre está ahí, haciéndonos compañía. Oye, que muchísimas gracias, muchos éxitos. Oye, la entrada libre.
1: De balde, como dicen en galego.
0: De balde.
1: Es libre y es más, vosotros ya sabéis, como todos los oyentes, estáis Os queremos ver por allí, vosotros estáis invitados a pasar por allí y os trataremos pues lo mejor que sabemos.
0: Claro que sí, que es siempre bien. Javier, Roberto, Javier, muchas gracias.
2: Gracias a vosotros por dejarnos siempre promocionar este festival aquí en la radio.
0: Siempre nos quedará el rock and roll y también la radio.

0: Pues son las 12:03, estamos en directo en la sintonía de Radio Voz. Llegamos al mediodía.
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0: Silvia Penelas, adelante.
1: ¿Qué tal, Pablo? Muy buenas. Pues tenemos novedades importantes del CEIP de prácticas, ese colegio que lleva meses manifestándose para reclamar a Xunta de Galicia y también al Ayuntamiento de A Coruña que pongan solución a las deficiencias estructurales que hay en su centro. Hoy ha ido allí el consejero de Educación, Román Rodríguez, y ha tenido un momento en el que ha debatido con los padres y madres que tienen hijos en el CEIP de prácticas sobre esas infraestructuras tan deterioradas en los últimos meses. No ha sido un encontronazo, no ha sido una discusión, pero sí que han intercambiado pareceres.
2: Estábamos pendientes de todos los listados, de los colegios que salían y este no salió. Y eso fue una...
3: Decepción.
2: Voy a decir la palabra decepción.
4: Pues mira, esto vais a encargar o proyecto. Tenemos que pechar con universidades a sesión. E vamos a facer un tipo, vamos a facer unha intervención de urxencia para que as cuestións que poida haber a certo risco. Eu máis non vos podo dicir.
2: Vale.
5: Por que non se firma a cesión?
1: Y esa es la pregunta que se hacen los padres, ¿por qué no se firma la cesión ya? En este caso hemos podido hablar con una de las representantes de la AMPA, con Paula Prado, que nos ha pedido, o ha más bien pedido a la Xunta de Galicia, celeridad en esta cesión con la Universidad de La Coruña. Dicen que no pueden esperar más.
6: A licitación do proxecto vai ser xa inmediata para poder acometelo o máis rápido posible dentro dos pazos administrativos. Decir tamén que se vai enviar un técnico hoxe mesmo, como moi tarde de mañá, para que vexa a necesidade de facer unha intervención de urxencia para minimizar os riscos que poida haber no ámbito da seguridade. E paralelamente a todo isto temos que negociar, estamos negociando de feito coa universidade, pois a continuidade do convenio de cesión de, por parte da universidade, porque este edificio é da universidade, unha cesión gratuita para servicio público educativo.
1: Y esto es lo que nos respondía Román Rodríguez después de hablar con Paula Prado, con la representante de LAMPA. Le preguntábamos al conselleiro sobre esta cuestión y respondía lo que acabamos de escuchar. Así que estaremos muy pendientes, Pablo, de la evolución de esas obras que son tan necesarias, según denuncian desde LAMPA, en el CEIP de prácticas. Aparte de todo esto, tenemos que hablar de ese suceso, una furgoneta que ha ardido esta madrugada en la calle Pasteur. Trabajadores de la zona indican que el vehículo llevaba meses abandonado y que puede, es muy probable, que ahí se realice algún tipo de trapicheo de drogas. Todo esto en una jornada, Pablo, en la que es noticia el desembarco de los diferentes consejeros en A Coruña, porque en lo que va de mañana ya hemos hablado de Román Rodríguez, pero también hay que hablar de Diego Calvo, que va a estar presente hoy a las 8 de la tarde en esa llegada de los participantes del Eco Rally a María Pita, José López Campos, que va a estar en la primera sesión de Genufa, que va a ser hoy a las 7 de la tarde en el Palacio de la Ópera, y después tenemos a María Martínez Allegue en el Colegio de Ingenieros y a María Jesús Lorenzana, que está en Expo Coruña con ese congreso de electricistas, así que mucha actividad de la Xunta.
0: Sí, que por cierto, yo decía que podían montar un equipo de fútbol sala, mejor de baloncesto, porque con José Campos y Diego Calvo ya tienen dos para jugar allí en la zona, dos pivots, y después ponen a los otros tres consejeros, ¿no? Román de base, de alero a las dos consejeras, y tienes un quinteto muy bueno. Le voy a llamar equipo Xunta o algo así.
1: El equipo ex. Los ex, claro. No, porque iba a decir ex consejeros, pero eso suena que ya han sido consejeros, claro. Porque era un guiño a X-Men, pero claro, es difícil ahí.
0: No lo rebusques.
1: Sí,
0: no,
1: mejor no.
0: No, vale.
1: Perdón. Bueno, y continuamos también con otras noticias, Pablo, porque tenemos que irnos directamente a la UDC. Y es que hace cerca de una semana que empezaron las clases los universitarios, ha habido muchas críticas en las últimas horas a esas líneas de la UDC. Nosotros hemos hablado con José Ignacio Prada, con el director de la compañía de tranvías, que ha explicado aquí en el 92.6 por qué hay esos problemas, ¿no?, en la línea de la UDC. Dice que son problemas puntuales, que se irán normalizando a medida que avance el curso. Y mientras tanto, los universitarios, Fernando Molezún, siguen llegando al campus del Viña.
7: Y sobre todo en un día como el de hoy, un día que aunque se ha hecho acto de presencia una lluvia muy finita durante unos minutos, pues hay que decir que ahora está luciendo el sol y que es el día perfecto para celebrar la jornada Hola UDC. Es la jornada de bienvenida que todos los años se celebra aquí en el estadio del campus de El Viña, para dar la bienvenida a los nuevos estudiantes y el regreso de los que ya estaban en cursos anteriores haciendo sus estudios aquí en la Universidad de La Coruña. ¿Quién se da cita aquí? Bueno, Hemos visto, por supuesto, al rector y demás, pero quien se da cita son un total de 70 asociaciones, instituciones y demás de todo tipo y pelaje. Es decir, aquí hay desde equipos deportivos, ¿vale?, de todo tipo de deportes, porque hay hasta tiro con arco, hasta tiro con arco, hasta pues asociaciones de divulgación científica, asociaciones, sindicatos estudiantiles, y también, por supuesto, pues está la Agencia de Donación de Sangre, están los de Enki, están los de Cruz Roja, es decir, absolutamente de todo. Uno puede entrar por aquí y salir haciendo voluntariado, habiendo donado sangre, apuntándose a un evento deportivo, a una práctica deportiva que para todo el año, y por supuesto también pues jugando al ajedrez o sabiendo un poquito más sobre ciencia y sobre un montón de cosas más. Por ejemplo, de ciencia están los de Big Bang, que son quizás una de las asociaciones ya veterana y más activa de la Universidad de La Coruña. Se dedican precisamente a eso. Algunos estudiantes ya están en un máster, es decir, ya no son estudiantes estudiantes de carreras de la Universidad de La Coruña. Algunos haciendo ya un máster, pero sí que están en todos lados. Que si es la feria científica, que si es el Día de la Ciencia de la Calle, que si es el... Siempre están ellos ahí apoyando todo este tipo de iniciativas e incluso visitan hospitales. Bueno, mejor que nos cuenten ellos a qué se dedica esta asociación Big Bang.
3: Están en todos lados. ¿A qué os dedicáis? Contadme.
8: Yo estoy haciendo el máster de biotecnología.
3: Ajá.
9: Y nosotros estamos terminando el grado de nanotecnología.
3: De nanotecnología.
9: Sí, bueno, la ciencia y nanotecnología.
3: Vale. Y os habéis metido aquí en la divulgación científica. ¿Por qué? ¿Cuánto tiempo lleváis con esta asociación?
9: Bueno, yo ya 4 años.
3: ¿4 años ya?
8: Yo 5 o 6.
3: 5 o 6. Contad un poco lo que hacéis. ¿Qué le estáis contando a la gente?
8: Somos una asociación de divulgación. Y, por ejemplo, vamos a ferias con niños, a hospitales, a colegios. También organizamos excursiones, por ejemplo, a buscar setas o a identificar especies. Y, bueno, hacemos impresión 3D.
3: Uh-huh.
8: Y tenemos también un acuario de mililitros.
9: Yo diría que nos centramos principalmente en llevar actividades a los alumnos que les haga la vida universitaria más agradable, que su día a día les contribuya a algo y, sobre todo, si te interesa la ciencia, pues que puedas aprender o incluso ejercer un poco, porque al final estar en un taller con niños en un hospital o en un colegio y ver que les está dando un poco de ilusión es algo que te llena mucho.
8: También es bastante bonito conocer gente de otras carreras.
3: Claro.
8: Y tal.
3: Es lo que os iba a preguntar, porque claro, aquí sois de ciencias, ¿vale? Pero alguien de derecho, por ejemplo, podría apuntarse y hacer cosas como vosotros.
8: Tenemos miembros de arquitectura, de enfermería.
9: ¿Sí? Tenemos de economía también, de informática. O sea, ¿sí? Estamos muy abiertos a todo público porque aún hacemos cosas como muy... Digamos, para gente que no tenga que tener una formación de ciencias o incluso gente que quiera apuntarse a algo como más específico, pues tiene la oportunidad de aprenderlo también.
3: Pues enhorabuena y nada, que sigáis currando en esto.
8: Gracias.
3: Venga, chao.
9: Chao.
7: Pues fíjate, esto está teniendo lugar en el campus del Viña, pero no hay que olvidar que la Universidad de La Coruña llega hasta Ferrol y que tiene un campus también de Ciencias de la Salud en OFA. De ahí, por ejemplo, salen la Asociación de Estudiantes de Terapia Ocupacional, la ETOC, que me ha hecho mucha gracia porque he parado a hablar con ellas porque tenían un kit que van a sortear, dice que van a hacer más, pero que tenían un kit de supervivencia en la UDC. Les hemos preguntado qué es exactamente este kit.
10: Pues hemos puesto algunas cosas que creemos que pueden, o sea, bolígrafos, libretas, algunas galletas, alguna cosa así. Y a mayores, sobre todo, como somos de terapia ocupacional, quisimos poner una rana,
3: ¿sí?,
10: como un poco de apoyo para esos momentos donde te puedes sentir un poco mal o necesitas a alguien.
3: ¿Algún muñeco de apoyo para...?
10: Sí.
3: Que claro, en la universidad se pueden dar esos casos antes de un examen y demás. Y...
10: Sí, se pueden dar. Entonces es por tener algo.
3: Vale,
10: sí,
3: vale, vale. Etcétera. ¿De dónde habéis sacado el kit este? ¿Lo habéis hecho vosotros?
10: Lo hemos hecho nosotras y a mayores estamos haciendo un poco sorteo para poder recaudar un poco para la asociación y poder hacer actividades.
3: Cuéntame, ¿qué es esta asociación, AETOC?
10: Pues es de terapia ocupacional que se encuentra en el campus de OZA.
3: Sí.
10: Y la terapia ocupacional lo que intenta es ayudar a las personas que por cualquier motivo no pueden realizar aquellas actividades que les gustaría hacer. Ya sea por una discapacidad, un problema social.
3: Y ahí están vosotras preparándoos para eso.
10: Exactamente.
3: Pues nada, muchísimas gracias.
10: Gracias a ti.
1: Yo pensando que el kit iba a ser ibuprofenos y paradas en el Shamrock, ¿no? No,
7: no, no, no, no, no. Kit de supervivencia a la UDC. Me ha hecho mucha gracia. Deberían institucionalizarlo y regalarlo el propio rectorado a todos los nuevos estudiantes. Bueno, si alguien que quedaba y que no se había enterado de que está teniendo lugar esta fiesta de bienvenida, que pase por aquí, porque va a encontrar seguramente algo que complemente pues su vida universitaria, que no solamente se trata de sacar exámenes y de sacarse un título, sino que, pues eso, ser universitario va muchísimo más allá, como demuestran todos estos chavales que están aquí reunidos.
0: Perfecto, gracias, Fernando. 12 y 14.
1: Y también noticia de última hora, no es lo que voy a decir, ¿eh? ¿Sabes que Silvio Rodríguez actúa este sábado en la ciudad?
0: Hombre, claro, si no lo supiese, tendría un problema como comunicador.
1: ¿Y tú sabes que Silvia, de Silvia y Carlos, de Escuchando Elefantes, se llama Silvia por Silvio Rodríguez?
0: Eso no lo sabía.
1: Sí, en honor a Silvia Rodríguez, a Silvio Rodríguez.
0: O sea, ya se llama Silvia, le pusieron sus padres por Silvio Rodríguez.
1: Sí, imagínate lo guay que sería para Silvia, que es música, que tiene un grupo, Escuchando Elefantes con Carlos, ser los teloneros de Silvio Rodríguez. ¿Te lo imaginas?
0: Pues debía ser chulo, ¿eh?
1: Pues no te lo imagines, porque van a ser los teloneros Escuchando Elefantes, el grupo de aquí de A Coruña, que oye, que se van al Coliseum el sábado a hacer un poco que el público se lo pase bien antes del concierto.
0: ¿Y tú te llamas Silvia también por Silvio Rodríguez?
1: No.
0: Tú en tu Silvia, había mucha época que se ponía mucha Silvia por Silvia Tortosa, que es
1: ¿era
0: una
1: la actriz, Gran Hermano?
0: No, era una actriz más veterana que ya murió.
1: Ah, vale,
0: murió. No, murió bastante joven, ¿eh? Bueno, yo estuve con ella una ocasión, con Silvia Tortosa, era un mito en su día.
1: Vale, perdón, no,
0: y hubo una época que se ponía mucho Silvia por ella, ¿no? Ah. Pero bueno, ya Silvia...
1: Claro, ahora mi pregunta sonará súper fuera de lugar. Te preguntaba lo de es la Gran Hermano porque no solo yo, sino que las tres personas en la clase de la universidad que nos llamábamos Silvia y que teníamos la misma edad y teníamos hermanos de la misma edad, nos llamamos Silvia porque en los 2000, pues entiendo que una de las primeras participantes de Gran Hermano se llamaba Silvia. Y se ve que tenía enamorados a los chavales del 90, 93, 95. Y más de uno le pidió a sus padres llamarnos Silvia. Así que la gran historia detrás de mi nombre es pues que una concursante de Gran Hermano le parecía guapa a mi hermano.
0: Vale, vale.
1: O sea,
0: vale,
1: no es una gran historia, la verdad. O sea, preferiría que me hubiesen llamado Silvia por Silvio Rodríguez. O sea, suena mucho más elegante a la hora de contarlo. Pero bueno, a veces la realidad es así, chicos. Hay que asumirlo y contar la historia con humor.
0: Bueno, pues todo 16 minutos para Escuchando Elefantes, pues una maravilla, ¿no? Pues poder ser telonero de Silvio Rodríguez como artista y después para Silvia, pues algo muy especial por el hecho de ese origen del nombre tan bonito. 12 y 16 minutos.

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10: 12 y 23 minutos. Si ustedes quieren hacer alguna pregunta relacionada con mascotas, pueden enviarla al 647-002900. 647-002900. La tendremos dentro de un ratito. Vamos también a hablar con el cocinero de Pazo, con Antonio Amenedo, que la semana pasada nos saludaba desde la Plaza de Lugo, desde el mercado de la Plaza de Lugo en esta nueva temporada, y hoy nos va a saludar desde otro clásico que nos va a servir para ir conociendo semana a semana esos maravillosos rincones que tienen que ver con la hostelería que tenemos en la ciudad. No todos son restaurantes, no todos son bares, hay otro sector, está la Plaza de Lugo, uno de los templos, ¿no? Hay otros mercados a los que visitaremos, pero así iremos tejiendo todo lo que tiene que ver con la hostelería coruñesa, que es ciertamente, ciertamente rica. Que, por cierto, en la semana que viene, lo estoy buscando mientras hablo con ustedes, el lunes se presenta en la Fundación Luis Seoane una iniciativa muy bonita, se llama Sabor Coruño, ¿no? Es un recetario en viñetas de nuestra cocina, ¿no? Que apuesta por el producto y la identidad coruñesa, dicen gastronomía, cultura y cidade, ¿no? Y estaremos allí, ¿no? Vamos a estar allí el lunes a las 12:30 en la Fundación Luis Seoane para acudir a esa presentación, que nos parece pues muy interesante, ¿no? Que pone en marcha Coruña Cocina, el colectivo Coruña Cocina, que está de aniversario, y después recetas de aquí. Bueno, yo creo que va a estar muy bien y seguro que va a ser muy interesante. Estoy deseando tener en la mano estas recetas de nuestra cocina en viñetas y con unas ilustraciones ciertamente muy bonitas. Este Sabor Coruño, que es lo que intentamos también cada semana aquí en Radio Voz, ¿no? Llevar esos sabores de nuestra ciudad, esos rincones, esos lugares tan especiales y que nos hacen de esta ciudad algo único. También hablaremos esta mañana de la gala 13 Luces, que va a tener lugar hoy en Finca Montesqueiro, con el objetivo de recaudar 300.000 euros para financiar 8 proyectos sociales y mucho más, desde ahora y hasta las 2 de la tarde.

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0: 29 minutos, estamos en directo en Radio Voz. Hoy ya saben que les hemos contado ese desembarco de consejeros, les hemos hablado de que Inés Rey está en Cáceres participando en un comité europeo de las regiones, en una comisión, y que el portavoz del gobierno municipal, José Manuel Laje, nos iba a dar a hacer balance de la aplicación de la tasa turística, que ha recaudado en los primer semestre del año 1 millón de euros.
1: Más de 1 millón de euros, Pablo, y es que la previsión del Ayuntamiento de A Coruña es que para ese primer semestre del año se alcanzase una cantidad bastante importante de dinero, 900.000 euros, pero finalmente se ha conseguido más de 1 millón.
2: Dentro del servicio de gestión tributaria contábamos con ter una recaudación no primeiro semestre que, digamos, aquel que non abrangue a maior parte do período estival. Contábamos con unha recaudación de 950.000 euros en estimación nos nosos datos internos e superámola en casi 100.000 euros.
1: Pero como se ha repartido este porcentaje? De esta forma, Pablo, la mayoría ha correspondido a hoteles de la ciudad, más de 700.000 euros. Un 20% restante responde directamente a los cruceristas, que tienen que pagar tasa turística, y también a las viviendas de uso turístico, que han sido las que menos han aportado, un 8%. Lo ha anunciado el portavoz del Gobierno Municipal, José Manuel Laje Tuñas, que también ha aclarado en qué se va a invertir este dinero. Ha dicho que sobre todo se va a invertir en limpieza.
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1: Por el momento es una respuesta general, como ves, sí. Limpieza, seguridad y demás. No se especifica qué partidas se van a destinar a qué pilares y sobre todo a qué obras concretas.
0: No sabemos si no se indica porque va todo un saco común, o porque no hay ningún proyecto concreto relacionado con la tasa turística, porque todo lo que se recauda, ¿a dónde van los impuestos? Pues a pagar cosas, claro. Eso se supone, ¿no? Que no va al bolsillo de nadie ni va para comprarse pues cosas, sino para la mejora de la ciudad, ¿no? Entonces, bueno, vamos a ver si poco a poco nos van aclarando más a medida que esté más implantada la tasa.
1: Estaremos pendientes y, por cierto, vamos a estar pendientes también de esas obras que posiblemente haya en un futuro en el Colegio CEIP de Prácticas. Les llevamos contando durante toda la mañana que hoy ha estado allí el consejero de Educación, ha tenido un momento, una conversación con las madres y con los padres del AMPA, que le han pedido, por favor, que se acelere ese proceso para poder renovar el centro escolar. El consejero ha dicho que están intentando llegar a un acuerdo con la UDC para la cesión de los terrenos y después que comiencen las obras, y ha querido valorar esta noticia también el portavoz del Gobierno Municipal.
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1: Bueno, pues también esas declaraciones de José

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1: Bueno, pues también esas declaraciones de José Manuel Laje Tuñas, que por cierto, bueno, pues ha querido informar también de que el ayuntamiento ha ordenado la paralización de las obras en una parcela, en la número 2 de Amaestranza. En este caso, bueno, es una parcela para la que el año pasado se concedió un permiso para construir un edificio de 57 viviendas, pero que finalmente, bueno, tenía que estar condicionado a que se emitiese una sentencia judicial que resolviese el proceso contencioso. Técnicos municipales han comprobado que, bueno, pues hay cautelas arqueológicas que han dejado paso al comienzo del vaciado de los sótanos y que, por tanto, señalan en el informe que es necesario cesar esos trabajos. Así que, bueno, estaremos pendientes también de esta cuestión, que, bueno, como te digo, se ha comentado también hoy en esa rueda de prensa. Y otras noticias que te cuento, bueno, hay preocupación, o por lo menos hay inquietud entre los usuarios de la Casa del Agua, porque ya lo comentábamos la semana pasada que están cerradas las instalaciones termaria, ¿no? Sí, todo lo que es las piscinas de la parte de termaria, es decir, lo único que está abierto son las saunas y, bueno, pues los espacios de sauna o de cuidado con terapias de calor y demás, pero la parte de las piscinas, ¿no?, está toda cerrada. Por lo tanto, termaria mantiene cerradas esas zonas de agua del Talaso y del Club de la Casa del Agua. Y las inspecciones técnicas por el momento se siguen produciendo, van a permitir calcular el tiempo que van a tener que estar cerradas estas instalaciones para abordar las reparaciones. Por el momento, la Casa del Agua ya ha mandado correos electrónicos avisando a los usuarios de que se les va a hacer una rebaja en esa cuota que pagan mensualmente porque no pueden acceder a este servicio.
2: ¿Y la gente por qué está enfadada? Porque, o sea, aparte de porque te fastidia no poder utilizarlo, pero bueno, son cosas que pasan, ¿no?
1: Sí, por ese fastidio, más que enfadados, pues están un poco pendientes de a ver cuándo terminan estos trabajos y sobre todo cuándo se va a poder solventar esta situación. Por ejemplo, una persona pregunta, o más bien dice, espero que no cobren cuota a sus socios. Bueno, en este caso ya estamos contando que lo que se hace es una rebaja, porque claro, los socios pueden pasar independientemente de que no puedan utilizar las piscinas a la zona de las saunas, también pueden pasar a la zona de la terraza exterior, eso sí, sin piscina, y a esa zona 360 que hay en la parte deportiva del Talaso, ¿no? Entonces, bueno, todo esto se puede utilizar. Lo que no se puede utilizar, pues, son los chorros, ¿no? Lo que conocemos muchas veces como el Talaso, que son, pues, los chorros de agua con las piscinas y demás.
2: A ver, todo cuando te cambian algo, estás acostumbrado ahí, te fastidia. Pero vamos a ver, si hay problemas de que se te hunda el jacuzzi, pues no podrás ir. O sea, no, tendrás que buscar otra forma para desestresarte, ¿no? Y sobre todo confiar en que las obras se terminen cuanto antes y también que esa rebaja, pues que tú lo notes. Digo, pues mira, yo antes utilizaba esto, me daban estos servicios, ahora no me los dan, me bajan un poquito la cuota, pues bueno, ¿qué le vas a hacer? O sea, la cuestión es que ahora tengan agilidad en resolver el problema que ha surgido.
1: Sí, así es. Bueno, pues estaremos pendientes también de esta cuestión. Y aprovecho que tenemos ahora 2 minutos para leerte 2 mensajes de oyentes que tenía guardados y que me han hecho muchísima gracia. Pampín dice, yo nací el 29 de septiembre. Blanco y en botella, menudo fin de año.
2: Ya.
1: Porque sí, decíamos que septiembre es el mes del año en el que más cumpleaños.
2: Sí, que aparte yo pensé que era broma, pero bueno, está el Instituto Nacional de Estadística, está ahí, está clarísimo, ¿no? Es el mes con más nacimientos y la causa es esa, porque dicen que son como 9 meses después de las fiestas navideñas, que hay más relajación, hace más frío, los días son más cortos y las noches más largas.
1: Y después Pablo, que me ha mandado una foto que se ha hecho viral también en redes sociales, no sé si tú lo has visto, Pablo, que dice lo siguiente, acompañado con la foto pone, ayer perdimos, pero nos llevamos esto, y es que se ha visto a un aficionado en Riazor con la camiseta de Aubameyang, pero en vez de Aubameyang, en el dorsal pone Aubameyang,
2: está muy bien.
1: Aubameyang. Sí. Claro, es que es difícil a veces pronunciar.
2: El apellido Millán, nosotros nos vamos a acompañar Eva Millán. Eva Millán es prácticamente prima.
1: Que muchas veces, a mí una vez casi se me escapa, ¿eh? Casi digo que Eva Millán le dio la victoria al Deportivo.
2: Pues mira, está bien. ¿Y este es Obo?
1: Este es Obo Millán, sí. Obo de Obo.
2: Pues, no se lo han puesto de broma, pero me parece muy bien. Yo no había pensado yo ahora hasta ahora lo de Eva Millán.

0: Sí, además nos lo había dicho nuestro técnico Jesús Villares. Y sí, vamos, ya el primer día, de hecho, que yo estaba hablando de Aubameyang y que había hecho un partidazo, por línea interna, Jesús me dijo, Aubameyang. Y me tuve que aguantar las ganas de reírme en un informativo, la verdad, porque fue bastante, bastante bueno.
1: Vale. Pues eso, Aubameyang.
0: Aubameyang.
1: De todas formas, el es curioso. Porque es difícil un impacto de un jugador en tan poco tiempo, en 2-3 meses, ¿no? Que haya camisetas, ¿no? Que pone, aparte con lo difícil que es escribirlo, que no acabe, pero hay muchas versiones de camisetas y demás, y el impacto que ha tenido, ¿no? De hecho, pues ayer estaba todo el mundo pendiente a ver en qué momento marca, ¿no? Que al final no marcó, no fue el día, ¿no? También eso te devuelve a la realidad del fútbol, ¿no? Que ni se gana siempre, ni se pierde siempre, y que a veces, pues bueno, que es una cuestión de rachas o de momentos, ¿no? Y que, bueno, hay que tener los pies en el suelo,
0: el que
1: ¿no?
0: sí que está ganando siempre es el Barça, ¿eh?
1: Ese sí. Eso es todo el
0: 7-2.
1: Sí, sí. Ya lo comentábamos antes con Mario Durán, que parece un poco exagerado, ¿no? Sobre todo no ocurre en otras ligas tanta diferencia, ¿no? De un equipo con respecto a los otros, sobre todo la sensación que tiene mucho más, ¿no? Que cada día pues, va destacando uno, tiene uno, si no sale otro. Bueno, una barbaridad. Bueno, 12:39, estamos en directo en la sintonía de Radio Voz, pendientes de Antonio Amenedo, nuestro cociñeiro de Opazo, que la semana pasada estaba en el mercado de la plaza de Lugo, allí donde nació todo, y hoy en un sitio que viene de pasar un gran verano.
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1: Pues sí, vamos de templo en templo, Antonio Amenedo.
4: Buenos días, Paulinho.
1: Buenos días
4: a todos los oyentes de Radio Voz. Pues sí, como bien dices, el otro día empezamos en la base de la hostelería, que era el mercado de Plaza de Lugo.
1: Se te entrecorta un poquito, pues estamos... Se te entrecorta un poquito, igual estás ahí metido entre mucha pedra.
4: A ver, ¿y aquí me oyes?
1: Ahora parece que intenta ir mejor, sí.
4: Pues sí, bueno, sí, estamos un poco en la cueva y ya hemos salido un poquito de la cueva y aquí sí que se nos va a escuchar perfectamente.
1: Vale.
4: Pues como te decía, estábamos yendo a sitios que tengan que ver con la gastronomía, con la excavación. Y sin duda, para mí, donde estoy...
1: Sal un poquito más de la cueva, sal un poquito más.
4: A ver, más de la cueva, estoy...
1: Tú me recuerdas a una amiga mía que siempre me dice, espera, me muevo porque aquí en mi casa no tengo cobertura. Pues entonces no llames.
4: No, ahora estoy fuera, al lado de la palmera, que conoces tú muy bien.
1: Vale.
4: De aquí, de enfrente del cinto. De
1: Callejón de la Estacada. Bueno,
4: en el Rincón de la Estacada, exactamente. Pues lo dicho, le ha salido mucha competencia, pero bueno, yo creo que será porque en el bulbo raquídeo yo tengo grabado de cuando era leibense el helado de limón, pero yo creo que es la heladería por antonomasia aquí en La Coruña. ¿Qué tal? ¿Cómo estás, querido amigo?
5: Muy bien. Hola, buenos días, Pablo. Buenos días.
1: Buenos días, ¿qué tal?
5: Muy bien. Aquí bien acompañado con Antonio. Perfecto.
4: Pues Dani es el jefe de aquí de la heladería Colón. Y Dani, ¿cómo ha sido este verano?
5: Bueno, la verdad que no nos podemos quejar los heladeros este año. Ya no por el calor, que a lo mejor no es lo que más influye, sino por lo largo que fue. Empezamos en Semana Santa y seguimos de verano.
4: Claro, y no paró.
5: No paró.
4: ¿Y cuál es el helado que más sale? ¿Cuál es el que más tira?
5: Bueno, y más, al final los clásicos, el limón que te gusta a ti, el chocolate, la vainilla, la avellana, son los que más salen. Pero bueno, hay otros que vinieron posteriormente, maracuyá, yogur con fresas, que también tienen mucho tirón.
4: Sí, bueno, yo quiero decir a los oyentes que yo mato por el de limón y avellana. Me gusta que tenga el acidez de limón y luego la grasita de la avellana. Ese es mi preferido. Pero cada uno de los coruñeses yo creo que tenemos el nuestro. ¿Y las nuevas tendencias cuáles dices que son? Porque yo también te lo probé de yuzu.
5: Bueno, tenemos de yuzu, que también fue un éxito, y la guayaba fue un gran éxito, y hay uno que es de mis favoritos porque ya lo es el producto en origen, que es el queixo da Naviza, que también tuvo un tirón espectacular.
4: Y también tenemos uno de manzana asada que también estaba de palmar.
5: También, de momento no tenemos, estamos esperando a que llegue la tabardilla para empezar a hacerlo.
4: Ya. Bueno, ¿y has notado mucho la competencia? Porque en esta zona hay más heladerías que bares, coño.
5: A ver, tenemos la suerte, yo tengo la suerte de tener la clientela muy fidelizada y bueno, yo creo que también está aumentando el consumo de helado, porque bueno, la verdad que seguimos en la misma línea de
4: tiempo. Y creo que el cambio climático también ayuda, porque cada vez vamos a tener más tiempo de temperaturas más elevadas. Y bueno, no sé si quieres hacer alguna pregunta.
1: No, me llama la atención, porque normalmente siempre los profesionales del sector de la hostelería, o en este caso la heladería, le preguntas, ¿qué tal el verano? Bueno, como dijo ahí Dani, bueno, Dani que está ahora mismo, pues que no en el banco, lo recién con los brazos abiertos. Estoy de broma, Dani. Digo yo que ha sido un verano largo.
5: Me llamaron y me dijeron que aún cabía más.
1: ¿Aún cabía más? Te dijeron. ¿Cómo, sí. ¿Cómo son, ¿Cómo son? Bueno, y mira, ahora, no sé, ¿tienes cuantificado? Como este fin de semana que viene, dan buen tiempo, ¿no? Dan bueno para el sábado, domingo. Además, dan un tiempo ideal, porque dan calor, pero después ya los días son más cortos, apetece pues tomar un heladito así a última hora. Si este fin de semana, en vez de dar este tiempo, diesen lluvia y frío, ¿cuánto puede variar la afluencia de gente?
5: Bueno, ahora es cuando empieza a haber mucha variación. En verano es cierto que aunque esté el día regular o malo, se trabaja igual, porque en el mes de agosto Coruña está a tope, hay mucha gente. A partir de ahora o en primavera es cuando hay muchísima variación de buen tiempo a mal tiempo, pero mucha variación, podemos hablar de un 500%. O sea, es o estar de brazos cruzados o estar corriendo.
4: Sí, o las colas que se forman cuando las tardes de, incluso en invierno, que sale el sol, de pasar por aquí por la Marina y la cola pasar de la plaza, o sea, de la parada del autobús. Y bueno, yo es que destacaría, Pablo, una cosa. Me he metido ahora en el backstage de la heladería Colón y ya te mandaré un vídeo. Aquí no hay polvitos. Aquí todos los helados se hacen con superproducto. El de limón se hace con limones, exprimiendo los limones. El chocolate que utilizan es Valrhona, que para mí es la mejor calidad de todas. O sea, aquí se hacen muy bien las cosas. Por eso tiene el éxito. Las cosas claro. No salen de la nada, porque sí.
1: Evidentemente. Oye, ¿cuántos años tiene la heladería Colón ya?
5: Pues mira, como heladería Colón, desde 89. Claro, ya sabes, mi padre antes de fundar la heladería Colón trabajó muchos años en la Ibense, que bueno, hoy sería más que centenaria, claro. No lo sé, pero más que centenaria seguro.
4: Yo tenía muy poquitos añitos cuando iba a ver a los pececitos de los jardines, y yo me acuerdo perfectamente que ya me daban el heladito de limón, que ya me gustaba muchísimo. Y de ahí que lo tengo grabado en la mente.
1: Vale.
5: Sí,
1: No, que sí, que son historias otros. Los sabores del helado son de los que más se quedan impregnados en la memoria,
5: Sí, claro, porque, a ver, para un niño helado probablemente sea su momento más importante de la semana, ¿no? Hay una anécdota que me hace mucha gracia. A veces los niños vienen, dudan qué sabor coger, y los padres, pues, a lo mejor ven la cola y quieren, le meten prisa, oye, escoge y tal. Tranquilo, déjalo escoger porque es un momento de la semana, es la decisión más importante de la semana probablemente. Entonces hay que pensarla.
1: Vale. Oye, tú me decías de limón, ¿no?
4: Limón y avellana. Yo comparto la acidez del limón y la grasita de la avellana. A mí se me vuelve tarumba. ¿Tú de cuál eres? Porque tú también tendrás tu preferido, Pablo.
1: Pues mira, yo, a mí el limón también me gusta mucho, ¿no? Pero tienes muy ácido así para la boca, o sea, el limón. Pero yo la verdad que chocolate también me gusta, limón, por ahí.
4: Eres un lambón, ¿eh?
1: Sí, chocolate y limón, sí, chocolate y limón. Y me gusta, más que en tarrina, me gustan en las de medio litro, ¿sabes? En estas así, que metes la cuchara bien, ¿sabes?
4: Pablo, yo tengo un problema. Si me llevo tarrina de medio litro para casa, me papo tarrina de medio litro.
1: ¿Qué es lo que me pasa a mí?
4: Y, Y si llevo la de litro, también queda temblando. O sea que hay que ir con dosis menores, porque si no el bandullo no para de crecer por mucha bici que le meta.
1: Ya, ya. Bueno, bueno. Bueno, pues nada. Tú, Silvia, dime tú.
0: Yo soy muy basicona. Yo pistacho y Kinder Bueno.
4: Pues mira, Avellana, bueno. Pues Silvia, ahora en el vídeo que os voy a mandar veréis cómo estaba cuando entré. Estaba Dani empezando a preparar el helado de pistacho. Y veréis cómo es de pistacho. No es de sucedáneos ni de polvitos de pistacho. Lo veréis.
0: Sí, porque aquí las sabe, cosas sabe bien a pistacho, sí.
1: Vale, vale. Oye, pues nada, que muchas gracias, Antonio, gracias a Dani por llevarnos a este templo, ¿no? 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
4: Y seguiremos todos los jueves, Fabriño, seguiremos todos los jueves atacando la ciudad, a los sitios que todos conocemos y el porqué de las cosas.
1: Vale. Claro que sí, claro que sí. Y esta ciudad es riquísima, ¿no? Vamos a encontrar lugares maravillosos. Antonio, muchas gracias. 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

0: suena Bonita la Vida del Patio, uno de los artistas que actuará hoy en Montesqueiro dentro de la gala solidaria de Trece Luces. Decíamos al principio del programa que estamos hablando de algo más que una gala, ¿no? La Fundación Trece Luces logra reunir hoy a decenas y decenas de personas, logra crear una fiesta y una noche única, pero sobre todo logra recaudar una cantidad de dinero que está al alcance de muy poquitas fundaciones, de muy poquitas entidades, de muy poquitas asociaciones, hacerlo de carácter benéfico, ¿no? Los objetivos son realmente ambiciosos. Tenemos comunicación con la directora de la Fundación Trece Luces, Lorena Otero. ¿Qué tal, Lorena? Buenos días.
1: Muy buenos días. ¿Qué tal? ¿Cómo estáis? Un placer estar con vosotros.
0: Igualmente, Lorena. ¿Cómo está todo? Porque vosotros lleváis trabajando en esto muchos meses, casi desde la anterior edición. ¿Cómo te sientes a unas horas de esta octava edición?
1: Bueno, pues ahora, como bien comentas, estamos, de hecho, en contacto con vosotros directamente desde Finca Montesqueiro, ultimando últimos preparativos y últimos detalles para esta noche. Y la verdad, lo único por lo que apostamos y lo que realmente hacemos es mirar al cielo para que nos respete el sol con el que hemos amanecido esta mañana en A Coruña. Y bueno, pues ultimando detalles, ultimando preparativos, vendiendo las últimas entradas y con mucha ilusión y muchas ganas de que salga tan bien como lo hemos planteado estos meses.
0: Bueno, la idea, el objetivo es recaudar 300.000 euros.
1: Eso es. El objetivo, en este caso, nosotros garantizamos la recaudación de esos 300.000 euros porque, bueno, al final todos los fondos vienen a través de tanto la venta de entradas como, por supuesto, esas empresas, padrinos, que hacen una aportación económica para poder estar en el evento y destinar íntegramente dicha aportación a todo lo que recaudamos durante la gala. Y gracias a nuestro padrino fundador, Idonia, garantizamos esos 300.000 euros este año a favor de 8 causas diferentes.
0: Pero puede pasar de ahí, o sea, puede irse a más cantidad.
1: Ojalá fuese así. Es cierto que por el momento no nos hemos encontrado con esa situación. Ojalá fuese así y nos permitiese incluso con las fundaciones de este año repartir más. Pero bueno, lo que sí que tenemos garantizado son esos 300.000.
0: Claro. Es decir, que ese dinero... ¿Y para dónde va a ir esos 300.000 euros?
1: Pues mira, este año se reparten en 8 causas diferentes. Bueno, son diferentes asociaciones que se han presentado a la convocatoria pública, ¿vale?, que hemos tenido este año, y concretamente lo repartiremos entre Fundación Meniños, Fundación Denis Suárez, Enki, ASNAES, Asociación Española contra el Cáncer, ASANOG, Proyecto Hombre e IGAGES. Son, bueno, pues causas solidarias que incluyen infancia, salud, inclusión social. Al final es cierto que este año, dentro del abanico de propuestas que han entrado, vamos a cubrir muchos aspectos necesarios dentro de las diferentes fundaciones.
0: Vale. Bueno, hoy también hay nuevos embajadores. Háblanos un poquito de ellos.
1: Sí, pues este año, bueno, tenemos la suerte de que año tras año muchos embajadores, muchas figuras públicas del deporte, la cultura, la televisión, nos acompañan en el evento. Habrá caras que ya son amigos de Trece Luces, estará María Mera con nosotros, estará Fernando Romay, entrará también, no va a poder estar con nosotros presencialmente por un tema de agenda, Denis Suárez, tendremos a Abraham Cupeiro y alguna otra cara como, en este caso, Jero García, Luján Argüelles y Luis Piedrahíta, además de algún otro VIP que los invitados podrán ver en el fotocall.
0: Bueno, hay que decir que decían antes de Idonia, que se escribe con dos E's, que lo conocemos al principio como Disasop, ¿no? Y que bueno, lleva pues más de 20 años, ¿no? Pues desde aquí, desde Galicia, pues en muchos países del mundo, y que bueno, la verdad que bueno, hay que reconocer, ¿no?, la labor que ha hecho, la labor que hace, y acordarse de los que más lo necesitan, ¿no?
1: Totalmente. La verdad es que también nos sentimos muy afortunados. Es cierto que si echamos un poco vista atrás, esta es la octava edición y pensamos en cómo fue nuestra primera, en donde la verdad ya notamos un apoyo muy, muy grande, sobre todo por parte del tejido empresarial de La Coruña. Y 8 ediciones después nos vamos a encontrar con gente de prácticamente cualquier parte de España, gente que sigue creyendo en nuestro proyecto, que cree en en el motivo por el cual destinamos esos fondos a esas asociaciones y fundaciones, y año tras año nos hacen un poquito más fácil. La verdad es que el año pasado garantizábamos la recaudación de 250.000, este año 300.000, precisamente porque sentimos que el apoyo ha crecido y nos permite también seguir garantizando esos fondos para nuevas causas.
0: ¿Cuánta gente calculáis que hoy se pasará por Montesqueiro?
1: Pues ahora mismo la lista, que acaba de completarse con unas entradas que nos han comprado a través de la web, que las tendremos disponibles hasta hoy justo a las 7, está en 415 invitados, pero seguramente terminemos superándolas porque estamos, ya te digo, con las últimas ventas de entradas.
0: Claro, 415 invitados con todo lo que eso supone de coctelería, ¿no?
1: Logística,
0: de logística,
1: total.
0: ¿No?
1: Sí, totalmente. ¿No? Bueno, por suerte al final esto, pues Tres de Luces también, además de girar en torno a la solidaridad, gira en torno a la gastronomía, un producto muy muy gallego, sí, de la mano de nuestros chefs que estarán en un show cooking maravilloso aquí en los jardines de la finca Montesqueiro. Y bueno, pues como bien dices tú, tendremos toda la parte de degustación de la mano de chefs muy muy famosos de nuestro panorama. Tendremos a sumilleres, tenemos coctelería, estará el patio, como empezábamos sí, esta pequeña entrevista. La verdad es que se espera una gala y una noche muy emotiva, y sobre todo muy entretenida y muy divertida para todos aquellos que han repetido y también para que quieran repetir los que vuelven o empiezan con nosotros en esta edición.
0: Bueno, Arbore de Aveira, de Retiro de Costiña, Artesa de Mozacrecha, la Esquina de Valentina, o sea, locales pues muy conocidos, alguno con estrella Michelin y otro con recomendados o con muchísimo encanto, ¿no? La verdad que está todo, es una maravilla el programa.
1: Sí, la verdad es que sí. En este caso, este año hemos querido darle cabida a la gastronomía gallega. Es cierto que a lo mejor el año pasado pues tuvimos a grandísimos chefs de cualquier parte de España, pero bueno, este año vamos a tirar por nuestro producto. Al final, Trece Luces, aunque ha crecido mucho, nuestro ADN es puramente gallego y en este caso además de La Coruña, y pues vais a ver que los representantes que van a estar en ese show cooking es de nuestra tierra, de nuestra gastronomía gallega, que es maravillosa.
0: Me hace gracia porque Idonea en su página web pone nuestra historia, de Betanzos a Indonesia, a Idonea, a Idonea. O sea, es curioso, ¿no? Porque yo iría a Indonesia y digo, Idonea y tal, y que la verdad que es ciertamente increíble en 24 años, ¿no? El año que viene, sí, 25 aniversario, habrá que pensar en algo especial.
1: Seguramente. Ahora ya en cuanto terminemos el evento 13 Luces, pensaremos en algo especial también para Idonea.
0: Bueno, pues Lorena, gracias por tu tiempo. Sabemos que es escaso en un día como hoy y va a salir todo genial. Y no te preocupes que el tiempo, la meteorología está garantizada.
1: Garantizadísimo. Muchísimas gracias a vosotros y bueno, nos vemos pronto y un placer haber hablado. Un abrazo
0: igualmente,
1: muy fuerte.
0: Igualmente, en Voces de A Coruña, Lorena Otero, directora de la Fundación 13 Luces. Una maravilla, fíjense, 300.000 euros que van a ser para esas entidades benéficas que tanto lo necesitan. Es sin duda un espaldarazo el que le dan pues cada mes de septiembre desde esta empresa y desde esta organización. Realmente espectacular y merecen todos los reconocimientos. Llegamos a la una, vamos con la tertulia de mascotas. Gracias.

0: Entramos en tertulia de mascotas, y que siempre es un placer. Recuerden, para hacer alguna pregunta pueden utilizar el 647-00-2900. Nos acompañan hoy Adela Romay, de Mi Segunda Caseta, Hotel de Perros, Santa Río. ¿Qué tal, Adela? ¿Cómo estás?
1: Hola, muy bien, buenos días.
0: Juan Barro, de la Clínica Veterinaria del Arca, que además de verlo aquí en el estudio, me lo encuentro muchas veces ahí por Primo de Rivera, cuando va y viene, a veces mucho antes del horario de apertura.
2: Sí, sí, mucho antes.
0: La vida del veterinario es así,
2: llego,
0: ¿no?
2: Antes.
0: Llegas antes, sí. Y Tito Villazala, de Estador Canino, ¿no? Y presentador de la televisión gallega.
3: Sí, señor. Pues,
0: ¿cuándo sales?
3: ¿Qué no? Pues yo calculo que a primeros de diciembre. Muchísimas gracias por ese cambio.
0: No, es que te vi que estuviste ahí en la presentación de la gala.
3: Sí, sí, muy bien, muy entretenido. Vale. Yo creo que va a estar muy, muy bien la televisión de Galicia esta temporada, no porque esté yo, pero hay cosas muy entretenidas, muy muy entretenidas, y además usted y yo también nos vemos en la ópera, en la zarzuela y
0: sí,
3: todo eso.
0: Cosas, sí, muchísimas cosas.
3: Sí, sí, pero sobre todo en cosas culturales.
0: Claro,
3: sí,
0: que, como Dios manda. Oye, una cuestión, os voy a hacer una pregunta, que la había lanzado al aire hace 15 días y se nos acababa el tiempo y la quiero hacer. Os voy a poner en antecedentes. A finales de julio me encontré con una amiga en Mera con un perro precioso, un gol Golden Doodle, un perro espectacular, ¿no?
2: Viste la foto que nos subiste.
0: Yo me hice una foto con el perro, después publiqué en el periódico una información porque me gustó mucho esta raza y me puse a ver. Resulta que es un señor o una señora en Estados Unidos que tenía un niño alérgico, una hija alérgica, y decidió hacer un cruce de caniche gigante y un golden, y de ahí nació esta raza, que es hipoalergénica, es decir, no genera, pues con personas que tengan alguna alergia, pues una raza como muy especial, una raza muy buena, de estas que sí, lo que quiere es jugar el perro fundamentalmente, ¿no? Y estuve también hablando con el criador, que lleva muchos años en el sector, el que le vendió, digamos, el perro a esta amiga mía. Y los dos me coincidieron. Yo dije, voy a publicar un reportaje en el periódico. Los dos dijeron, sí, pero ya verás cómo enseguida nos van a poner críticas. Dije yo, ¿pero por qué? No, hay gente que va a lanzar el mensaje de no compres, adopta. Dije, pero bueno, uno tomará la decisión que considere oportuna, ¿no? No es ilegal vender perros, un adiestrador o la raza que sea que tú buscas, y adoptar también puedes adoptar. Yo conozco mucha gente que tiene un perro adoptado, pero no entiendo. Y efectivamente sale publicado, la gente en general, ¿no? La gran mayoría diciendo qué bonito el perro, pero empezó a aparecer el no compres, adopta, ¿no? Y yo os pregunto, ¿no? Que yo no sabía que había tanta presencia de esa facción de poseedores de perros que dicen, o de tutores que dicen, no compres, adopta. ¿Qué hay detrás de ese mensaje?
1: Pues mira, yo creo que puedes comprar y puedes adoptar. Puedes querer una raza determinada por los motivos que tengas. Entonces cada uno es muy libre de comprar o adoptar. El verbo importante es no abandonar. O sea, una vez que te decides a adoptar, bueno, a tener un perro, un gato, una mascota, cualquier bicho, una vez que te decides a tenerlo, independientemente que lo compres, que lo adoptes, tienes que saber que va a ser para toda su vida, que te comprometes a cuidarlo y a tenerlo contigo, en tu familia, hasta que se muera. Eso es lo importante, no abandonar. Lo demás... otra cosa también importante es comprar en criadores
0: autorizados,
1: controlados, sí. No comprar ni por internet.
2: Controlado no hay ninguno por ahora.
3: Bueno,
2: controlado no hay ninguno porque salió eso hace tiempo, sí, que iban, sí, a controlar y no se controló nada. Ah. A ver, Adela tiene razón.
3: Agua de borraja.
2: Adela tiene razón y yo creo que hay gente para todo. A ver, el que quiere. Tú sabes que comprar un perro, un cachorro, significa un periodo de aprendizaje, un periodo de, bueno, que te puede destrozar la casa, que necesitas tener tiempo, tener paciencia y muchas cosas. El coger un perro adoptado, muchas veces ya te evitas de los problemas de pises, te evitas de muchos problemas que tiene el cachorrito. Entonces, unos tienen sus ventajas, otros tienen sus inconvenientes. Mucha gente va a lo físico, a la apariencia, a lo bonito que es un perro, una raza, siempre, ahora está de moda el tekel de pelo corto, y ya empiezan a hacer cruces de tekels, porque ya hay tekel de pelo duro, el que era el jabalí, el de caza de toda la vida, ya hay el con la capa merlé, o sea, empiezan a hacer, voy a decir así, perdonar si a lo mejor no es lo más adecuado, experimentos, pero empiezan a cruzar cosas que antes... no estaban, pero hay tal demanda de estos perros que empiezan a hacer cosas, bueno, que se sale un poco de lo normal, pero bueno, pero son perros.
0: Pero bueno, la historia de los perros más o menos ha sido así, ¿no? Siempre la historia de los cruces,
2: las razas vienen de cruzar. Tú si cruzas, Tito sabe, Tito el otro día lo hablamos del can de Palleiro.
3: Sí,
2: el can de Palleiro viene de cruzar determinados individuos y después de muchos años
3: todas.
2: Tienes un fenotipo y unas características genéticas que esos individuos ya es cuando se crea la raza. Entonces viene de cruzar. Todas las razas vienen de cruces de consanguinidad, porque al final es consanguinidad.
3: Efectivamente, y además tenemos que tener en cuenta que las razas, lo que son los perros de pura raza, tienen un genotipo que realmente a veces, y eso lo sabe también Juan y lo sabe también Adela, que a veces dan problemas también.
1: Sí.
3: Yo lo que quiero también es decir una cosa con toda la prudencia, pero con toda la valentía también. Yo creo que independientemente de que uno críe o no críe, que sea legal o no, y está muy bien, y yo creo que además existe, por eso existe la libertad y está todo el derecho, pero también no me voy al buenismo, pero sí que es cierto que hay muchísimos perros que están en las protectoras, que están allí totalmente en cadena perpetua, que no van a ser nunca adoptados, que están allí de por vida y que merecen todo nuestro respeto, porque el perro no vino a llamar a nuestra puerta, fuimos nosotros los que fuimos a llamar a la puerta del perro. Y por tanto, yo creo que esos perros, esos en concreto, merecen muchísimo respeto, porque normalmente, aunque pueda haber un índice de abandono de un perro de pura raza, en general es menor que si coges un perro que te lo regalan. A veces le damos valor. El ser humano es así. Me incluyo en el ser humano, ¿eh? O sea, que quiero decir que no vengo aquí de su santidad. Pero a veces te ponen un... Yo alucino. Tú pones un... Yo ahora tenía un perro para adoptar, un cruce de caniche con, no me acuerdo la qué raza es, con Golden o algo así. Y lo que hablabas antes tú, no sé si era con cocker. Y 200.000 llamadas, pero tú pones un perriño que es un poco feo, feo aparentemente, pero que es un perro buenísimo, que te está dando lametones y que lo pones a mí, y no llama a nadie. O sea, seamos un poco compasivos.
0: Sí, sí. Compasivos. Pero ¿qué hay detrás del no compres?
1: Pues hay detrás de que lo que dice Tito, que hay muchos perros abandonados, las protectoras están saturadas y entonces claro, ¿para qué traer más perritos al mundo si ya hay muchísimos pendientes de una familia? También tenemos que ser muy prudentes y tener mucho cuidado con los cruces innecesarios, con los embarazos innecesarios.
3: Sí.
1: Los perros tienen que ser esterilizados.
3: Vale, no te quiero contar los gatos.
1: Porque claro, de pronto tu perra te descuidas y queda preñada y tiene 5 cachorros, los regalas sin ton ni son.
3: Sí. Bueno, si son gatos, si son perros, a lo mejor los vendes. Yo, por ejemplo, os puedo decir que mi experiencia, que no es poca, hablando de esto, digo experiencia, no sabiduría, experiencia. Al mes, 2-3 llamadas de gente que... No tengo, es que tengo una camada de un perro de pura raza, que lo hace en su casa, que no sé cuánto, pero... Es que no debes de hacerlo.
1: Pero de pura raza, es buscado. Si es de pura raza, es que has buscado...
3: No, pero se le quedó a la perra preñada. No,
2: porque son despistes muchas veces. Muchas veces la gente...
1: Claro, pero la mayoría son...
2: La, hembra y...
1: la mayoría no sabes ni...
3: Bueno, yo quiero pensar que son despistes.
2: Hay que pensar que
3: son despistes. Pero después te los cobran, ¿eh? O sea, no los regalan.
4: Claro, pero hablabais vosotros ahora de cruzar, ¿no? Y que de las razas surgen de perros que se cruzan y ya está. Pero dentro de esto... sorprende desde fuera, ¿no?, lo que comentáis ahora de que haya tantas camadas, ¿no?
1: Claro.
4: Hay una parte peliaguda en eso, quiero decir, ¿hasta qué punto es natural realizar tantos cruces y cuándo empieza a ser problemático? O sea, ¿cuándo diríais vosotros que sería algo ya para plantearse si deberíamos parar o no?
2: No, ahí el tema de parar o no parar, yo creo que la futura ley que saldrá algún día, que salió hace tiempo y demás,
3: sí,
2: es regular esto. O sea, el tema es regular esto, que haya unos criadores...
3: Esto es el camarote de los hermanos Marx.
2: Eso sí, sí,
3: esto,
2: pero bueno.
3: Esto es terrible, o sea, esto pero, es terrible, o sea, no hay ni por dónde cogerlo.
2: Pero precisamente es regular esto para que haya un control de las camadas que salen y de los cachorros que se venden y todo eso. O sea, porque ahí está, lo decía Tito antes, lo que te dan gratis parece que no tienes aprecio.
3: Claro.
2: Si te cobran 300 euros o 200 euros, parece que ya te duele más el darlo o el abandonarlo. Y es así, es la cruda realidad.
3: Y,
2: O sea, y es una pena, es una pena.
3: Y pasa una cosa, yo es que de verdad, yo a veces es que yo creo que me indigno yo y yo creo que los que nos están escuchando se van a indignar cuando yo diga lo que voy a decir. Y yo soy un tipo que paga mis pago los impuestos, o sea, mis empresas pagan los impuestos y procuro ser un tío honrado. Procuro ser honesto, procuro serlo.
4: No quiere que le saquen corte, ¿eh?
3: No, procuro ser honesto, en el sentido de que el que se jacta mucho de muchas cosas, al final es el que más tiene que tal. Pero lo que no puede ser es que los que tenemos las cosas legales nos hacen inspecciones. Me parecen de maravilla. Vengan ustedes cuando quieran, incluso con luz y taquígrafo, sí, y traigan cámara. Ahora bien, ¿por qué no la gente que está haciendo las cosas mal y que está criando sin tener permisos, los que están adiestrando sin tener permisos, los que están recibiendo sus perros en sus casas sin tener permisos, que esto es un, vuelvo a repetir, el camarote de los hermanos Marx, y nosotros que estamos aquí trabajando y pagando impuestos, porque los impuestos son para todos, para esos también que están defraudando, ¿por qué esta gente no hace nada y no les van a hacer inspecciones? Es que no lo acabo de entender. Este es el eterno problema de siempre. Y hombre, es indignante, la verdad, sinceramente.
4: Hay mucho intrusismo en...
3: Muchísimo.
1: Ni os imagináis.
3: Hasta ahí en veterinaria, que ya es el colmo.
1: Bueno, o sea, eso ya que, es que... lo de que haya intrusismo en veterinaria es que yo ya no...
3: Bueno, pues hasta eso. Gente, hombre, hay ya en medicina, pero lo nuestro no te quiero ni contar.
1: En lo nuestro, bueno, es cuidar un perro, pero en veterinaria es que se está metiendo con la salud y haciendo... Pues que bueno, a mí bueno, no me entra la cabeza.
3: Ahí hay menos, quizás también.
2: El tema es ese, que los perros, a ver, las camadas caseras, vamos a decir así, la de gente que tal, pues bueno, puede haber gente que lo haga, pero el tema es que no saque un lucro económico después.
3: Pero lo sacan.
2: Y lo sacan.
3: Lo sacan. Y hay quien te dice que tiene, no, pero tengo cuatro perritas, cinco perritas, cinco. ¿De qué casualidad? Tiene usted cinco y son hembras todas. Ya. Y las tiene usted cruzando. No sabemos cuándo, ni cómo, ni por qué. Creo que entra una ley, va a entrar otra supuesta ley, que dice que no más de tres camadas por perra en toda su vida. Tres camadas.
1: Sí.
3: Bueno, por lo menos ya tenemos algo, pero...
4: Claro, pero para regularizar eso tendrán que ser con perros con microchip y con cierto seguimiento.
3: Y con un seguimiento. Claro.
4: Imagino que muchas de estas camadas que estáis hablando no también
2: perros que están
4: carecen de todo
2: ilegales,
4: eso.
2: Ilegales, claro, porque nada, es gente que tiene que no los tiene ni dos de alta ni nada, claro. O sea, que no hay control.
3: Ni pruebas genéticas.
2: Pero ¿quién va a controlar una perrita que está en una casa, claro, en una casa de campo? Claro. ¿Quién va a entrar en esa cava? Claro. ¿Quién sabe que hay una perra allí? No lo sabe nadie.
3: Claro.
2: Entonces ahí estás. A ver, eso es... Yo considero que estas leyes así son un poco una utopía, porque no luego llevarlas a la práctica es complicado. Entonces,
3: y yo te quería hacer una pregunta, Juan, que esto también es muy muy interesante, porque claro, cuando hablamos de con todo el, a veces hablo tal, lo que te quería preguntar una cosa, a ver si opinas lo que yo creo. Yo creo que también el cruce de razas, que son de pura raza, pero al tener cruce con otras razas, también mejora la salud genética también, ¿no?
2: Sí.
3: ¿Cómo lo ves?
2: Sí, ¿sí? Sí, claro que puede mejorar, y sobre todo las razas tienen... sabemos todos que hay razas que tienen ciertos problemas inherentes de la raza,
1: claro,
2: y propios de la raza.
3: El perro de aguas español,
2: el genética, el tema de abrir genética. Claro, aquí nos vamos a que está la Real Sociedad Canina de España, que es la que mantiene las razas, que se empieza... A ver, siempre hubo cruces entre razas y hay perros cruces y demás, entonces... El hecho de criar significa, la gente cuando cría es porque quiere vender un perro de raza, porque ese perro de raza tiene unas características que son las que demanda la gente.
1: Uh-huh.
2: Las que demanda la gente, las características. El caniche es muy bueno, muy tal, el golden es un perro muy bueno, el labrador tiene sus características. Todos tienen sus buenas cosas, le gusta a la gente estéticamente y demás. Si empiezas a cruzar lo que decías antes, un caniche con un cocker, pues te será una raza que sí, que mejorarás cosas. A lo mejor mejoras el carácter del cocker, algo que puede tener mal carácter.
3: Bueno, está mejorando.
2: Ahora ha mejorado muchísimo. Porque hubo un parón de cocker durante muchos años y aquel cocker que conocíamos
3: la distimia del cocker, que era terrible.
4: ¿Cómo se puede intuir eso? Es decir, ¿en qué momento tú cuando dices voy a mezclar esta raza con esta raza? Voy a mezclar labrador y el pug, no sé, por decir algo. ¿Qué interpretas? ¿Que uno es muy buen niño y el otro también, entonces va a ser el doble de bueno? ¿Cómo se calcula eso?
2: Pues si esos perros son, lo que decía Pablo antes, si son hipoalergés, si da individuos que son, por ejemplo, eso a base de cruzar y ver y experimentar.
3: Y quedarte con los...
2: experimentar. Claro. Y quedarte con determinados individuos que
3: y
2: sabes que te dan.
3: Otra vez con
4: pero en esas pruebas también habrá experimentos, entre comillas, que salen mal.
3: Hombre, claro,
2: sí, claro.
3: Claro, como en todos los experimentos.
2: Claro, todo.
3: Por eso digo que a veces es que, claro, ¿y quiénes son los perjudicados de toda esta materia? Pues los abandonados,
2: perros.
3: Los abandonados de la tierra al final, pues los que no tienen, los que no nacieron en casa rica, los que están allí tirados,
2: Sigo diciendo que yo soy pro-adopción.
1: Sí, yo también.
3: Y yo
2: soy
3: también.
2: Pro-adopción. Y creo que hay cientos de perros de todos los colores, todos los tipos, pelo largos, cortos, todos los caracteres.
3: Cuidado, porque te lo digo, porque dice, ¿tendrá usted para adoptar un chihuahua o un caniche? Digo, no, tengo perros cruzados, preciosos, pequeñitos, lindísimos, que usted... No, yo es que quiero un caniche. Hombre, usted me está tomando el pelo, ¿no?
2: No, pero póngase a la espera, porque a lo mejor algún día en la perrera municipal tiene un caniche. Entonces, que la avisen, deja ahí un recado y que la avisen.
3: Me parece de muy mal gusto eso.
2: Sí, sí, ya, pero bueno.
3: Me parece de muy mal gusto. O sea, es como, quiero tener un perro de... Joder, coge un perro porque lo ves que está necesitado. También, hay gente que es tan buena
1: Pero también aparecen en los refugios perros de raza. Porque a mí me vienen perros adoptados al hotel. Que, desde luego, la mayoría que me vienen a mí son cruces y adoptados en su mayoría. Me encanta. Pero han venido perros, no es adoptado, y son perros de pura raza. Y yo, ¿y eso? Sí, o sea, compran perros, porque esos no se regalan. Compran perros y los al final los abandonan, porque no tienen muy claro lo que es tener un perro en casa. Claro. Es que ese, el problema es ese.
3: Y hay que tener en cuenta dos cosas. Una, tenemos todo el derecho del mundo, tiene todo el mundo derecho a criar los perros, siempre y cuando cumpla la ley. Pero también todo el mundo tiene que entender que hay muchos perros que están abandonados, que están no abandonados de la mano de Dios, pero sí están, pues en una inclusa. O sea, están, hay perros que hay guarderías, hay lugares de albergues de perros donde se recogen de los concellos, donde no quiero nombrar a nadie porque no lo sé tampoco ni tengo ningún dato, pero seguramente que algunos ni saldrán porque son tantos que ni podrán salir todos los días. Eso es una puñetera tristeza, eso es terrible.
1: Mueren allí de viejillos.
3: Que tienen estereotipias, que nos lo puede decir Juan lo que es una estereotipia, es decir, que tienen comportamientos estereotipados, que hacen lo que es el marcaje del oso, que se llama también, que hacen el mismo camino, la misma ruta porque se han vuelto locos.
2: Problemas psicológicos.
3: Pues, claro, problemas psicológicos. Sí. Y que cuando incluso agresión, o sea, que cuando los vas a buscar ya, han saltado la valla, es decir, como una persona que ha sufrido tanto que ya no razona.
4: Que están con una demencia, fatal, ¿no? Una demencia fatal, perruna, por así decirlo.
3: Y curar eso es difícil.
2: Complicado.
4: Una pregunta muy rápida. ¿Qué creéis que lleva más a la gente a comprar que a adoptar? ¿El hecho de tener una raza concreta o el hecho de ya poder tener un perro desde pequeño y que así se entiende que igual van a venir con menos problemas de comportamiento?
1: Yo creo que es porque como decía Juan, porque lo eligen por catálogo, porque les gusta, por estética, porque en las protectoras hay muchas camadas.
2: Muchos, o sea, por modas también.
1: También hay camadas.
2: Mucho ahora mismo, es una pena, y son por modas.
3: Se ven teckel por todos.
1: Por modas, sí, modas.
2: Los perros
3: también hay gente que, por ejemplo, nosotros, yo tengo perros de pura raza, porque vamos a trabajar con ellos a los hospitales, y son perros hiperalergénicos, son perros que son pequeñitos, en el caso del caniche, y puedo llevar un teckel, pero que son más complicados, o puedo llevar un golden o un labrador, porque son perros que tienen más tendencia a una mejor preparación, a un buen entendimiento para poder hacer ese menester. Y no tengo ningún problema en decirlo, pero también hay muchos perros que son mestizos y que tienen unas cualidades que son fantásticas. Es una cuestión de que vayas a las protectoras, a los sitios donde se acogen perros, a los lugares donde se recogen perros de los ayuntamientos, y elijas, y mires, y veas, y todo lo demás.
2: Y a ellos te recomiendan. Por ejemplo, para perros, para casas con niños, no te van a dar un perro que a lo mejor es... O sea, ellos mismos conocen a los perros que tienen allí, y te pueden orientar, oye, mira, llévate este. Claro, porque ellos, nadie mejor que ellos, que viven todo el día con los perros, conocen a esos perros.
4: Y en el mercado, por así decirlo, ¿no?, entre comillas, ¿cómo es la demanda de perros PPP? Porque, claro, ahora estabais hablando de perros hipoalergénicos, de perros que tengan una actitud o una forma de ser más dulce. Con el caso de los PPP, muchas veces vemos que son perros de pura raza o razas que ya, bueno, tienen cierto renombre, pero no dejan de tener ese San Martiño de PPP, el perro malo, ¿no?
3: Solo te voy a dar un dato.
1: Sí.
3: Si te vas a cualquier... porque tenemos que diferenciar entre protectoras y lugares de acogimiento, albergues que albergan esos perros recogidos, abandonados de los ayuntamientos, que eso es otra cosa, son dos cosas distintas. Pues yo creo que un tanto por ciento elevado está lleno de perros potencialmente peligrosos. Quiero decir, los PPPs llamados. Porque son perros que se han pasado de moda, son perros que se han incautado, son perros que han mordido, en algunos casos. Son perros que muchas veces los tutores no tenían el permiso para llevar ese perro. Son perros que han dado problemas, que la gente tampoco los quiere. Y allí están, muertos no muertos de hambre, pero muertos de risa, esperando a que alguien los quiera. ¿Y quién los va a querer? Nadie.
1: No, son muy complicados.
3: Nadie. Nadie, esa es la realidad. Uno de cada no sé cuánto, no sé qué opináis vosotros.
1: Además son perros que por lo general están allí porque han sido mal hechos. O sea, los perros,
3: correcto,
1: los perros per se no son malos ni bueno. Eso han caído, a ver, ¿quién hace unos años quién tenía perros PPP? Pues un perfil de persona muy, muy determinado. Entonces son perros que se malhacen y recuperar ese perro es muy complicado. O sea, ¿quién se atreve a adoptar un perro?
3: Fíjate que hasta la persona que lo pone en adopción que lo pone en adopción y tú firmas como la persona que es el responsable de eso, no le firma usted este perro tal, y, oye, yo tengo niños, ya ni se te ocurre ponerle ese perro, pero tengo tal, y después hay una mordida, hay un problema de lo que sea. No digo que todos los perros llaman PPP.
1: Yo no estoy de acuerdo con eso, no
3: existen casi ningún perro agresivo en general, sino que tienen comportamientos agresivos por motivos concretos. Porque hay gente que está empeñada a meter la mano a un pitbull en la comida. ¿Pero para qué narices quieres meter la mano en la comida de un pitbull? ¿Para qué? O sea, ¿qué necesidad tienes tú de meterlo? Pues porque quiero decir que yo si estoy en una habitación y me aparece alguien, lo primero que si me salta por la ventana, será morder.
4: Entonces, bajo esta conversación que estamos teniendo, Juan, ¿habrá un momento en el que, por ejemplo, si no se están comprando este tipo de perros, ni tampoco surgen camadas, desaparecerán o eso no es posible?
2: No, porque siempre un cierto... ¿Pero qué pasa? Ha bajado muchísimo el número de criadores. Muchísimo el número de criadores. ¿Cuántos rottweilers ves por la calle?
1: Ninguno, claro.
2: Prácticamente ninguno, pero hay rottweiler por ahí. En casas, en fincas,
4: casas de campo,
2: y demás,
4: casas, ¿no?,
2: de campo. Entonces sigue habiendo un cierto mercado, pero hay muy pocos criadores.
1: Mira, yo
2: gente que se dedica a esto.
1: Yo tuve una rottweiler hace muchos años.
3: Sí, que lo has dicho varias veces, sí.
1: Desde cachorrita, de la misma edad de mi hijo, pues tenía 2 meses, y me cayó del cielo y ala. Vivía en una finca, claro.
3: Maravillosa.
1: Por Dios, sí, mi ronda querida. Era un amor. Y convivió con un cruce de pastor alemán, con una boxer y con una pastora belga, las pelirrojas, la Tuberán,
3: sí.
1: Que me dejaron abandonado en el portalón. Las cuatro hembras.
2: Siempre.
1: Y un bebé, mi hijo. O sea, no tuve, se criaron los cinco juntos y no tuve ni un mínimo problema. Juan,
2: esa gente cría muy poco ya y cría muchas veces a demanda de lo que le piden, precisamente para que no haya un overbooking, porque si no se los come con patatas, para no tener demanda una raza esas. Pero sigue habiendo gente que cría, pero de vez en cuando hace alguna camada. Está, y es gente que tiene perros de raza, mucha gente que se dedica a exponer esos perros, entonces de vez en cuando hacen una camada, porque son perros de exposición y son perros pues que ahí están para mantener las razas, precisamente. Sí. Hay gente que se dedica a eso, y no, ya no solo son razas, hay cientos de razas que no conocemos y que la gente no conoce, que tendrá sus características, perros checos, húngaros...
4: Chiorni. No tiene ni nombre.
3: Del que no has oído hablar jamás. Un chiorni.
2: Claro, no, hay razas que no conocemos.
4: He oído hablar de tamagotchis, pero de chiornis no.
3: De chiornis no. Pues existen estas razas también.
4: Bueno, pues tenía razón. Por tanto, vale, sí, quedado de sí el tema y lo recuperaremos próximamente en futuras tertulias. ¿Os parece? Porque me da la sensación que os quedáis ahí con cosas que decir.
3: Bueno, yo siempre me quedo con cosas que decir. Porque yo creo
2: que... Que la gente se dedique a mirar las páginas web de las protectoras, porque hay perros muy bonitos, muy chistosos, sí. Incluso las protectoras suelen tener los fines de semana puertas abiertas, para ir, y si vas allí, muchas veces los perros te escogen y te eligen.
3: Acabo de anunciar,
2: y te conquistan.
3: De anunciar que es un pastor belga que ahora está muy de moda, que es el pastor belga Malinois, y no es exactamente un pastor belga Malinois, porque es más tranquilo y es un curso de pastor belga y pastor alemán, que tiene 6 o 7, yo aprovecho, lo siento mucho, pero...
4: Mete la cuña, ya que estamos.
3: Y de verdad, es... No, lo digo en serio, si no, no lo diría, ¿eh? Si no, no, no lo
1: un
3: diría.
1: Un Malinois es tampoco vale
3: adorable
1: para todo el mundo, ¿eh?
3: No, pero es que no llega a ser un Malinois, ¿sabes? Es una mezcla entre pastor y Malinois.
4: Bueno,
3: ya está,
4: pues
3: ya
4: que,
3: no hablo
4: pues
3: más.
4: Que entonces vayan a tus redes y que lo busquen ahí y todo. Y ya el interesado que vaya
3: redes,
4: a refugio.
3: Tengo varias redes.
4: Pues en todas, así de paso con las visitas. Juan Barro, de Clínica Veterinaria del Arco, muchísimas gracias. Adela Roma, y también de mi segunda caseta del Hotel para Perros en Tarrío. Y Octavio Villazala, adiestrador canino y estrella de la TVG.
3: Muchas gracias
4: también por venir.
3: Bueno, estrellada.
4: Nos vemos la semana que viene, chicos.
3: Muchas gracias. Un abrazo.
4: 1:26.

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2: 1:34 de la mañana, o más bien ya de la tarde, y toca hacer balance. Sí, acabamos de escuchar hace un ratito el balance de la tasa turística de los 6 primeros meses del año, que han dejado más de 1 millón de euros en las arcas municipales, sobre todo por los hoteles, pero también por los cruceros y por las viviendas de uso turístico. Y estamos recibiendo pues otros balances bien distintos. Por ejemplo, el balance que hace el Aquapark de Cerceda, que ya el año pasado había presentado unos datos maravillosos, fenomenales, y que un año más pues certifica que cuando llega el verano, y sobre todo un verano tan cálido como el que tenemos este año en Galicia, a la gente le apetece refrescarse y le apetece ir al Aquapark. 131.000 usuarios en el verano en el Aquapark de Cerceda, un parque acuático que ya sabemos que es referencia en Galicia y en el noroeste, y que abrió el 10 de junio y cerró el 6 de septiembre, hace apenas 10 días. Entonces, en 3 meses aproximadamente, 3 mesecitos, 131.000 personas. Han dicho desde el gobierno municipal de Cerceda que superar esos 131.000 usuarios en el Aquapark pues es importantísimo para seguir ratificando que es una, bueno, pues de las grandes atracciones, ¿no?, del verano aquí en A Coruña y en toda Galicia. Dicen además que de cara a 2027 van a tener en funcionamiento un nuevo sistema de placas solares que va a permitir elevar la temperatura del agua y ganar confort. También una cosa digo yo, con las temperaturas que estamos teniendo en Galicia, con las temperaturas que se están registrando también en los océanos, que estamos aumentando 2 o 3 grados respecto a lo que es normal en verano, igual no, ni hace falta climatizar el agua, porque ya bastante agradecemos tener un momento de refrescarse con tranquilidad. Un Aquapark que, bueno, cuenta con 37.000 metros cuadrados y que, como decimos, ha vuelto a batir un récord. Y hablando del verano y de hacer balance, tenemos balance del puerto de A Coruña. El puerto de A Coruña ha destacado que en 2025 alcanzó una cifra récord de negocios y también ha avanzado en los grandes proyectos estratégicos. Lo hablábamos hace unos días aquí con Martín Fernández Prado, en este caso el presidente de la autoridad portuaria, destacaba que en los meses de octubre y de noviembre vamos a tener muchas novedades de proyectos clave, como por ejemplo Coruña Marítima. El 4 de octubre conoceremos a ese ganador para desarrollar el proyecto de la fachada marítima. También ha hablado del tren a Langosteira, que en noviembre tendrá las primeras pruebas, ya está terminado, pero ahora Adif tiene que ratificar que todo es seguro y que por tanto puede comenzar a operar. Se presentará también el plan estratégico del puerto de A Coruña, que va a variar un poco teniendo en cuenta las nuevas medidas que van a tomar y también los nuevos retos que quieren incluir en este plan, y todo esto acompañado de otras novedades como por ejemplo la eólica offshore, que también antes de final de año debería tener una inyección de 100 millones de euros. Esto por parte del puerto de A Coruña, que además destaca que el puerto exterior se ha consolidado ya como la primera dársena de Galicia en volumen de toneladas y también en el de cruceros y pesca, que continúan creciendo. Cabe destacar, entre otras cifras que nos ha dado el puerto de A Coruña, pues por ejemplo, que dentro de esta memoria, en los resultados económicos, se ha cerrado una cifra de negocio de 32 millones de euros, es decir, 32 millones de euros que facilitan esa amortización de las deudas del puerto exterior, tal como hablábamos esta semana también con Martín Fernández Prado. Así que el puerto de Coruña, que de nuevo ha hecho balance del año con unas cifras récord nuevamente, así que ya nos estamos acostumbrando a estas buenas cifras. Y hablando de cifras y de balance, Fernando Molezún, has estado hoy en la Torre de Hércules, has estado con diferentes coles y voluntarios pues retirando lo que es una especie invasora que está poniendo en jaque a la torre. Cuéntanos, ¿cuántos kilos han recogido?
3: Pues buena pregunta, todavía queda pesarlos.

0: Pero para que te hagas una idea, llevan 8 años recogiendo, no interrumpidamente, pero realizando estas salidas para recoger uña de gato, que es esa hierba invasora que hay en el Nil de la Torre. Bueno, 8 años. A lo largo de 8 años han recogido y arrancado aproximadamente el 60% de la superficie que hay con uña de gato. Es decir, después de 8 años todavía queda 40%, pero para colmo lo que queda es el 40% más complicado, el que está en zonas más complejas, etcétera, etcétera. Con lo cual se calcula que unos 10 años más realizando estas iniciativas con voluntarios sí que les queda. Hoy se celebraba el día 100 de recogida, ¿vale? Y por ese motivo se acercó la concejala de Medio Ambiente, Yoyan Neira, a visitar a la gente del grupo naturalista Habitat, que estaba allí con unos chavales de sexto de primaria del colegio Víctor López Seoane, que estaban encantados recogiendo ahí la uña de gato. Llevaban buena parte de la mañana sudando, porque hace un día de un calor y un sol bastante, bastante importante, y sudando como si estuvieran corriendo una maratón, pero nada, encantados de la vida, cualquier cosa menos estar en clase. Hablamos con Andrés Pereira, del Grupo Naturalista Habitat, que nos hacía así un resumen de esta iniciativa y de los años que llevan realizándola.
1: Me retraigo al 2018, empezamos de la mano de la Concejalía de Medio Ambiente del Concello de La Coruña un programa intensivo y constante dedicado a la mejora de espacios degradados de este espacio natural de interés local. Concretamente, aquí estamos abarcando una de las principales problemáticas de causa y de pérdida de biodiversidad a nivel mundial, que es la presencia de especies exóticas invasoras. Concretamente, aquí, la uña de gato, que hoy estamos enfrentando lo que es la jornada número 100 desde 2018, en la que han participado hasta la fecha la friolera de 2.000 voluntarios y voluntarias, que han conseguido 90.000 kilos retirados, lo que supone realmente el haber podido abarcar aproximadamente un 60% de la superficie que ocupa esta especie invasora en el Enil.
0: Es decir, la concejala de Medio Ambiente, Yoyan Neira, aseguró que no se van a ir sin premio. Es decir, que a estos chavales hay que darles algo porque la labor que están haciendo. Y los chavales, pues, encantados de la vida, a pesar de que sí, de que estaban sudando y que llevan llenándose de polvo y demás durante toda la mañana, cualquier cosa es mejor que estar en clase. Así nos lo contaban algunos de los alumnos del Víctor López Seoane de sexto de primaria.
2: ¿Cómo te llamas?
3: Aroa.
2: Aroa, ¿y a qué habéis venido? ¿Qué habéis hecho esta mañana?
3: Arrancar uñas de gato.
2: ¿Uñas de gato? Pero no uñas de gato, las uñas de un gato, ¿no? De una hierba, ¿no?
3: Sí, de una hierba.
2: Ah, vale, vale. ¿Y por qué se arranca esa uña de gato?
3: Porque es una planta que impide crecer a las demás plantas.
2: Genial. ¿Y qué tal fue la experiencia? ¿Lo habéis pasado bien o mejor en clase?
3: Sí, lo hemos pasado muy bien.
2: Pues muchas gracias, Alba.
3: De nada.
2: ¿Cómo te llamas?
4: Samuel.
2: Samuel, ¿y tú?
5: Lucas.
2: ¿Y vas cargadísimo? ¿Qué lleváis ahí?
5: Uña de gato.
2: ¿Y qué? ¿Habéis estado toda la mañana retirándola aquí?
5: No, toda la mañana no. Los dos horas por ahí más o menos.
2: Dos horas. ¿Estáis cansados ya?
5: Bueno, preferimos seguir, pero sí, un poco.
2: Sí, un poco cansados. ¿Y mejor esto o estar en clase?
5: Esto.
6: La pobre Aroa, pensando, ¿quién es este sádico de barbas que me está preguntando si ha arrancado por la mañana uñas de gato?
2: Oye, es que dicho
6: así, de Radio Voz.
0: No, que quería comprobar que tenían claro que no habían ido allí a maltratar animales, sino a arrancar una hierba invasora.
6: Muy bien comprobada, además con mucha delicadeza, Fernando. Sí,
0: por eso, por eso. Nada, encantados los chavales y que van a repetir, entre otras cosas, aunque han estado aquí, pues fíjate, desde gente que salió de la cárcel y como terapia de reintegración en la sociedad, pues ha colaborado en estas tareas de arrancar uña de gato, pero particularmente nos dijeron que el Colegio Víctor López Seoane, que es uno de los más activos y los que más colabora, y que oye, que quien quiera colaborar solo tiene que llamar al Grupo Naturalista Habitat, que enseguida se les apaña una jornada interesante de contacto con la naturaleza y de, pues eso, eliminar esas hierbas que no deseamos en el Enil de la Torre.
6: Perfecto, pues Fernando, muchísimas gracias.
0: Un saludo.
6: 1:43 de la tarde y a 15 minutos, un poquito más de 15 minutos de terminar el programa. Tenemos ya contacto por fin, sí, con el alcalde de Culleredo, con José Ramón Riobó. ¿Qué tal? Muy buen día, alcalde.
4: Hola, buen día, ¿qué tal?
6: Bueno, alcalde, después de un pleno intenso, ¿cómo ha ido ese pleno?
4: Bueno, pues sí, pero yo creo que es esa intensidad que tuvo y esa duración, que desde las 10 de la mañana, bueno, pues tuvimos que hacer un receso de 2 horas para responder a diferentes dudas que se le planteaban al Bloque Nacionalista Galego y al Partido Popular. Uh-huh. Con respecto al uso del gasto corriente en el plan de obras y servicios de la Diputación, hemos dado todas las aclaraciones que nos han solicitado, pues haciendo consultas a través de la intervención propia del Concello y de los servicios económicos del Ayuntamiento de Culleredo y de la propia Diputación Provincial. Y bueno, pues una vez resueltas las dudas que se les planteaban, pues lo importante es que el plan de obras y servicios de la Diputación, con un montante de 2.154.000 euros aproximadamente, salió adelante. Y de este proyecto se van a ver beneficiados pues los vecinos de Boedo, con un proyecto de humanización y de rehabilitación de sus calles del núcleo principal por un importe de 400.000 euros aproximadamente. Los vecinos de Bregua, con un proyecto de unos 500.000 euros aproximadamente, donde desde la estación de Bregua hasta el final y el límite con el Ayuntamiento de Arteixo, pues van a ver cómo se mejoran todas sus calles. Y ya por último, el núcleo de Horro, el núcleo urbano de Horro, donde pues todas sus calles interiores también pues van a sufrir dentro de muy poco las consecuencias de unas obras que sin duda van a mejorar pues también el núcleo de Horro, y que son obras de hace años, pero que teníamos consensuadas en visitas que hicimos a las parroquias y visitas que nos hacen los propios ciudadanos a alcaldía, donde nos hacen diferentes sugerencias. Bueno. Así que, bueno, una buena noticia.
6: Incidencias que entran dentro de cualquier pleno, ¿no? Y dentro pues del ámbito, sí, de la administración pública. Lo importante es ese, bueno, proyecto que van a poder disfrutar los vecinos de Bregua, Boedo y Orrio. Y también quería preguntarle, porque se ha solicitado una reunión urgente a la Xunta de Galicia para hablar de los proyectos que hay, tanto para la AC-400 como para también en la AC-523, ¿no?, que son dos vías fundamentales.
4: Sí, bueno, nosotros desde la responsabilidad del equipo de gobierno tenemos que hablar con total transparencia y rigor con respecto tanto a la AC-400, que es una carretera autonómica, como la propia AC-523, y lo resumo porque ya sé que el tiempo es limitado. Sí. La AC-400 es la antigua carretera que iba a Muros, desde Ponte do Porco, ¿no? Pues es la carretera que atraviesa, sí, Sigrás, Sésamo, Celas de Peiro, bueno, todas estas localidades, y que, salvo aquellas aceras que hizo el Ayuntamiento de Culleredo, carece de las mismas, fue creciendo, y desde tiempos ya de Julio Sacristán siempre se vino solicitando a la Xunta de Galicia que hiciera unas sendas peatonales pues para la seguridad de nuestros vecinos y vecinas de esta zona, ¿no? Luego, cuando yo retomé pues la alcaldía, cuando tomé posesión como alcalde en el año 2017, nos reunimos con las diferentes consejeras, tanto Beatriz Mato como Etel, para reiterar de esa necesidad del arreglo de esas carreteras, y siempre, bueno, pues quedó en nada. Veíamos cómo otras carreteras más secundarias que la nuestra pues arreglaban por ser del mismo color político que la Xunta de Galicia, y la nuestra pues quedaba pues siempre en el olvido. Pues parece que efectivamente por parte de la Xunta de Galicia se quiere hacer un proyecto para esta AC-400 de una movilidad segura para nuestros vecinos y vecinas, pero queremos conocer de primera mano ese proyecto, porque las intersecciones de las carreteras que hay son locales, hay muchos servicios municipales y tenemos el temor, y por eso queremos esa reunión y tratar de solucionar ese problema, de que no se va a coger todo el kilometraje que pasa por el Ayuntamiento de Culleredo de Culleredo de esa carretera, con lo cual quedarían zonas sin, además muy pobladas y con urbanizaciones en construcción, sin acera. Solo queremos que se nos reciba y que se nos explique cuál es ese proyecto. Y el de la AC-523, pues yo creo que fue una reivindicación clara. Una vez abierto el British School, se quería eliminar una rotonda que nosotros considerábamos que pacificaba el tráfico en la AC-523, porque era una zona donde reducían la velocidad los vehículos y le permitía a los peatones, que no tenían otra alternativa, poder cruzar del núcleo de Ledoño a Rumbo. Yo creo que todos recordamos la unanimidad que hubo tanto del Gobierno Municipal como de los diferentes grupos para que esa rotonda no se retirara. Y bueno, pues ahora queremos también conocer en esa misma reunión cuáles son las pretensiones que tiene la Xunta de Galicia, porque ahora dice que van a construir otra todavía más grande. Antes no valía y ahora van a hacer una más grande. Pero también tenemos ese compromiso que había hecho público la propia consellera de que iba a dotar de alumbrado público todo este tramo, ¿no? Bueno, pues queremos conocer de primera mano, porque creo que es el gobierno municipal de cualquier ayuntamiento de Galicia el que tiene que tener la información de primera mano, y es lo único que le solicitamos para podérsela trasladar con total transparencia y hacer aportaciones para que los vecinos y vecinas de Culleredo se vean beneficiados.
6: Más allá de la movilidad, también han licitado una renovación de las pistas de la Plaza Europa, ¿no? Una de las más utilizadas, en este caso en Culleredo, y en Oburgo en concreto.
4: Pues sí, una reivindicación histórica ya de los vecinos de la Plaza Europa, porque es, como bien indicas, una de las instalaciones deportivas exteriores más utilizadas por los vecinos y vecinas de Culleredo. Ahí hay una confluencia de edificios y muchísima gente joven y que, bueno, pues disfruta de estas pistas que estaban muy deterioradas, porque también hay que considerar que en las mismas hacían eventos que deterioraban el pavimento. Ya en su día se iban a arreglar, pero el proyecto no recogía el desgaste que efectivamente tenía la pista, pues se había licitado 2 años después de haber hecho el proyecto y presentaba otros desperfectos. Ahora está mejorado, ampliado el presupuesto, pues creo que inicialmente eran 300.000 aproximadamente, y ahora pasamos a un presupuesto cercano a los 500.000 euros, en el cual no solo vamos a rehabilitar la pista polideportiva descubierta de la Plaza Europa, sino que vamos también a todos esos caminos y todas esas necesidades que tiene la propia Plaza Europa para mejorar el pavimento y para, bueno, pues darle un aspecto más renovado. Lo vamos a realizar efectivamente con ese plan de obras y servicios de la Diputación, que ya está en el perfil de contratante y que en estos días pues se adjudicará a las empresas que opten a realizar esta importante obra.
6: Alcalde de Culleredo, José Ramón Riobó, muchísimas gracias por atendernos después de un pleno que ha sido intenso, ya lo sabemos, le dejamos descansar y ya la próxima intervención que tengamos aquí en Voces de A Coruña le lanzamos esas preguntas que también tenemos de los oyentes.
4: Pues muchas gracias, como siempre.
6: Gracias, alcalde, muchísimas gracias.
4: Gracias.
6: 1:50, repasamos enseguida lo más destacado de la actualidad.
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0: 1 y 51 minutos de la mañana. Vamos a repasar lo más destacado que nos ha dejado este jueves 17 de septiembre de 2026. Y el gran anuncio de la jornada ha sido esa rehabilitación integral que va a realizar la Xunta de Galicia en el Colegio CEIP de Prácticas. En este caso lo ha anunciado el consejero de Educación, Román Rodríguez, en una visita especial a ese centro educativo.
1: A licitación do proxecto vai ser xa inmediata para poder acometer o máis rápido posible dentro dos plazos administrativos. Decir tamén que se vai enviar un técnico hoxe mesmo, como moi tarde de mañá, para que vexa a necesidade de facer unha intervención de urxencia para minimizar os riscos que poida haber no ámbito da seguridade. E paralelamente a todo isto, temos que negociar, estamos negociando de feito coa universidade, pois a continuidade do convenio de cesión de, por parte da universidade, porque este edificio é da universidade, unha cesión gratuita para servicio público educativo.
0: La Xunta prevé una partida de 2 millones de euros para la actuación una vez que la UDC firme el convenio y cesión del inmueble. Pero mientras tanto, el AMPA del centro sigue pidiendo plazos concretos. De hecho, hemos compartido un vídeo en redes sociales de ese momento clave a primera hora de la mañana en el que las madres y los padres de los alumnos esperaban al consejero a las puertas del centro para exigirle claridad en los plazos. Por el momento no conocemos esos plazos, lo que sí que está encima de la mesa es el compromiso de la Xunta de Galicia para realizar esa rehabilitación integral. Sobre esta cuestión ha hablado el portavoz municipal, José Manuel Lajetuñas. Ha dicho que el ayuntamiento sí que realiza los trabajos de mantenimiento, pero que hay muchas cuestiones a las que no puede llegar porque se tratan ya de obras integrales. Y ha vuelto a exigir a la Xunta de Galicia mayor responsabilidad en este sentido. Lo ha hecho en una rueda de prensa en la que ha dado los datos, el balance de la tasa turística en el primer semestre de 2026, un semestre en el que se ha recaudado más de 1 millón de euros.
2: E dende o Servicio de Xestión Tributaria contábamos con ter unha recaudación no primeiro semestre que, digamos, aquel que non abrangue a maior parte do período estival, contábamos con unha recaudación de 950.000 euros en estimación nos nosos datos internos, superámola en casi 100.000 euros.
0: Datos que ha dado hoy el portavoz del Gobierno municipal. Como decimos, la cifra del primer semestre es superior a la previsión inicial. Han aumentado la previsión en 100.000 euros aproximadamente. El 72% llegó a través de hoteles, el 20% con los cruceros y un 8% restante con las viviendas de uso turístico. Y hoy hemos tenido en el programa a Miguel Lorenzo, portavoz del Partido Popular, que tiene muy claro que la alcaldesa Inés Rey no va a volver a gobernar. Esto decía mientras criticaba la falta de actuación de la alcaldesa para que AENA destine más dinero a Alvedro.
3: Pero sobre todo había un compromiso. Había un compromiso del Gobierno Central en el plan director. Y ese compromiso no se está cumpliendo. En cuanto a la ampliación de la terminal, en cuanto al nuevo sistema para que los aviones no tengan que desviarse a Santiago cuando hay niebla. ¿Dónde está ese compromiso con la ciudad? ¿Y la alcaldesa qué ha dicho al respecto? No, yo espero que esto esté para el 2031, pero si usted no va a estar, señora alcaldesa, si le quedan 7 meses de gobierno, le quedan 7 meses de gobierno, no lo sabe, pero le quedan 7 meses de gobierno. Pero nosotros vamos a ganar y yo voy a ser alcalde de esta ciudad.
0: Y noticia que les contamos, la Casa Arambillet, la de la Plaza de Lugo, esa joya modernista que tenemos en el centro de la ciudad, se ha vendido en tiempo récord a un inversor local. No se conocen los datos de la cuantía que se ha dado, pero lo que sí que se sabe es que va a seguir siendo un edificio que se destine a un uso residencial. Pueden leer la noticia en La Voz de Galicia, la ha publicado nuestra compañera Tamara Rivas.
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0: Y del tiempo continuamos poco a poco en ese ascenso de las temperaturas que nos va a llevar a un fin de semana de máximas de 28 grados y mínimas de 12 grados. Hoy por la tarde tendremos una situación muy parecida a la que hemos tenido hasta ahora. Hay momentos en los que sí que podría caer alguna precipitación muy ligera, pero bueno, esto se irá viendo a lo largo de la tarde. Temperaturas máximas de 21 grados, mínimas de 15, tanto para hoy jueves como para mañana viernes. A partir del sábado recuperaremos un poquito el verano.
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0: 1:56, vamos a repasar esas actividades que tenemos hoy por la tarde en A Coruña con McDonald's.
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1: Dani Fernández, que va a actuar esta tarde en el Coliseum de A Coruña a las 9 de la noche con su gira La Insurrección. Además, hoy también a las 7 tenemos Genufa, esa ópera que, bueno, pues se va a celebrar en el Palacio de la Ópera. Una fecha hoy jueves, la otra el sábado. Han sido 2 años de preparación, así que va a valer y mucho la pena ir a esa ópera, que por cierto, hoy hemos regalado una entrada doble para que un oyente pueda ir a disfrutar de Genufa o Genufa, depende a quien le preguntes, y el Eco Rally, que ya se lo hemos contado, ha arrancado hoy en A Coruña, durará hasta el domingo. Y además, con una noticia que nos ha hecho muchísima ilusión contarles, y es que mañana, tendremos diferentes actuaciones en A Coruña, pero el concierto de la semana, ya lo sabemos, está en el Coliseum y se va a celebrar el sábado con Silvio Rodríguez. Bueno, pues Silvio Rodríguez va a estar acompañado de Silvia y de Carlos, escuchando Elefantes, que van a ser los encargados de ser los teloneros.
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1: Así que a disfrutar del talento que tenemos en la ciudad y del talento que viene de fuera para lucirse aquí en A Coruña, con Dani Fernández esta noche en el Coliseum y después con McDonald's para recuperar energías.
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1: Y con esto llegamos al final del programa. Nos vemos mañana a las 9 de la mañana, no solo aquí en el 92.6, sino también en la Plaza de Tabacos, que tenemos ese programa especial por la Semana de la Movilidad. Así que les esperamos en la fábrica de tabacos, en la plaza, para poder saludarles. Jesús Villares, que ha estado en el control técnico, Fernando Molezún y Pauli González en la unidad móvil, y Pablo Portavales aquí dirigiendo la nave. Nos vemos mañana. Tengan muy buena tarde. Adiós.

0: Muy buenas tardes, bienvenidos, bienvenidas a La Voz del Deporte en esta edición de jueves, después de que ayer tuviésemos que contar la primera derrota del Depor en la Liga. Llegó el primer partido en el que perdimos en este estreno en la Primera División, en este reencuentro con la Primera División, y ese primer partido perdido llegó en la jornada número 6. Se llevó la victoria de Riazor el Sevilla al ganar por 0-1 en un partido muy condicionado en la segunda mitad por la expulsión de Angeliño, pero en el que el Depor tampoco estuvo bien antes de ese momento. La primera parte fue fea, bastante aburrida, prácticamente sin ocasiones de gol. Mejor el Sevilla que el Depor. El Depor apenas tira a puerta, lo consigue con un tiro de Vilen Songo centrado a la media vuelta dentro del área cuando ya nos estábamos asomando al descanso, y antes había tenido también algún tiro el Sevilla sin demasiados problemas para el portero del Depor, para Leo Román. Primera parte sin más historia, con un equipo el Depor que afrontó el encuentro con varias variaciones, con varios cambios para dar descanso a los futbolistas que venían con más minutos, jugadores como Mario Soriano, como Chimo Navarro, como Noubi, como Quagliata, no fueron titulares en el equipo. Entró Yeremay por primera vez en el once titular, y también entró en ese once titular Angeliño, primeros minutos para él y además desde la titularidad, pero lo cierto es que no fue un buen debut para Angeliño, porque en la segunda parte, en los primeros minutos, salta bien el Depor al campo, empieza a encerrar al Sevilla sobre su área sin muchas ocasiones, pero ya parecía que el partido iba cambiando y que el Depor lo iba poniendo un poco pues de su lado, buscando un poco el ser más dominante. Y en cuanto llegó ese momento, primeros minutos de partido, 5 o 6 minutos, estaba el Depor más metido en campo del Sevilla, apareció un contraataque, respondió bien a la primera parada o al primer intento Leo Román, pero en el rechace la cazó Sierra y el balón fue para adentro, y prácticamente de forma inmediata el Depor se quedó con 10 y se acabó el partido. Una expulsión muy clara de Angeliño. Ayer ya lo contábamos en el partido, veíamos la falta justo al otro lado de nuestra posición en el campo, parecía que le metía por detrás Angeliño al jugador del Sevilla, que le daba en la pierna, que tal, pero se dolía mucho, y ya enseguida vimos correr al árbitro hacia el VAR, porque el árbitro en primer lugar había sacado amarilla. Lo cierto es que está bien colocado, y luego viendo las repeticiones es increíble que ya no saque la roja, porque viendo las repeticiones la entrada es criminal. Llega tarde, calcula mal y básicamente le mete todos los tacos en el gemelo por la parte de detrás de la pierna al futbolista del Sevilla. De hecho, le da una altura peligrosa y de hecho se pudo hacer bastante daño el jugador de los sevillanos. Rectificó el árbitro después del aviso del VAR. Insisto, no hay nada que discutir, es clarísima la roja. Son casi dos rojas en la misma jugada, por cómo va con los tacos, es una entrada por detrás, es peligrosa, y por lo tanto el Depor se quedó con 10 y a partir de ahí se acabó el partido. Lo intentó el Depor, que nos deja una cosa buena del partido, por lo menos yo la quiero destacar. En la derrota siempre es más fácil ver todo lo negativo y en la victoria lo positivo. Yo de ayer rescato que el Depor se mantuvo vivo en el partido con un futbolista menos. Es cierto que el Sevilla no fue capaz o el Depor no fue capaz de meter al Sevilla en apuros en cuanto a ocasiones de gol. Tuvo solo una desde que se queda con un futbolista menos, un tiro de Asjensen dentro del área que pudo acabar en gol perfectamente. El tiro va centrado y responde bien el portero del Sevilla, y tiene poco más el Depor porque el Sevilla supo jugar en superioridad y durante muchos minutos le escondió la pelota al conjunto de Antonio Hidalgo, que intentó revolucionar el partido, acabó metiendo también a Zaka con Aubameyang en los últimos minutos, en el 82, ya para quemar todas las naves, pero vimos como el equipo llegó muy justo al final. El ejemplo era Matucci, el italiano, el pobre hombre pues casi no se podía mantener en pie en el campo de lo exigido que estaba en lo físico. Al Depor no le quedaban más cambios y lo acabó pagando, porque acabó con el Depor, con los futbolistas muy cansados, con muchos de ellos jugando con 10, y el Sevilla, insisto, interpretó bien la superioridad, le escondió la pelota al Depor. Pero quiero destacar que el Depor se agarró de nuevo al partido y son 6 jornadas en las que el Depor ha competido contra cualquier rival. Es cierto que todavía no nos hemos enfrentado a los más poderosos. Ayer, por ejemplo, el Barça le mete 7 al Racing de Santander. No sé yo si habrá muchos equipos que le puedan competir este año al Barça o estar en partido. Ojalá el Depor dé la sorpresa cuando nos toque jugar. Pero en líneas generales, el Depor está compitiendo en la Liga. Ayer lo volvió a hacer frente al Sevilla. 11 contra 11 en la primera parte. No iba bien el partido. No sé si afectaron los cambios, el revolucionar tanto el 11, 5 variaciones con respecto al último partido. Pero lo cierto es que el Depor no está bien. Pero a pesar de ello, se agarra también al partido. Le propone un encuentro brusco, cerrado el Sevilla, y el Depor lo supo jugar. Y luego con uno menos, pues no se descosió, no tiró el partido y mantuvo ese 0-1 que pudo ampliar el Sevilla, porque tuvo alguna contra para poder ampliar el marcador, pero el Depor se mantuvo ahí y nunca se sabe, porque, por ejemplo, un saque de esquina en el último momento te puede dar un punto en un partido que tenías perdido. Pero no fue así, al final la victoria se la llevó el Sevilla, que se vaya a los 13 puntos y firma un inicio de campeonato fantástico. Sigue siendo bueno el inicio de campeonato también del Depor, que tiene 9 puntos y que aspira a llegar hasta los 12 el domingo, porque vamos a jugar el domingo frente al Betis, el otro equipo de la ciudad de Sevilla. Y lo vamos a hacer desde las 6:30 de la tarde en Riazor, y a ver si el de por ahí pues puede despedirse de la Liga antes del parón, que va a ser muy largo, porque no volveremos a tener Liga hasta el fin de semana del 10-11 de octubre, y a ver si se puede despedir con una victoria. Sobre el papel parecía más sencillo el partido de ayer frente al Sevilla, aunque el Sevilla ha empezado muy bien la temporada, que el del domingo frente al Betis, que también ha empezado muy bien la temporada, que el año pasado ya hizo una gran campaña, se clasificó para Champions, este año está haciendo también muy bien el inicio en Liga, y es un equipo de un fútbol más dominante, te puede dominar más que el Sevilla. El Betis, eso sí, todavía tiene que jugar hoy, así que tendrá un día menos de descanso, porque a las 7 jugará su partido de la jornada número 6 ante el Getafe. El Betis jugará en casa, Betis-Getafe desde las 7 y también a las 9:30. Hoy acabará ya la jornada con el partido entre el Málaga y el Villarreal. Y como esta es una semana sin pausa, mañana ya arrancará la jornada 7, el partido del Depor el domingo, pero mañana ya tendremos un Español-Elche también en la Liga. Veremos cómo se nos da lo del domingo. Sobre el papel es más complicado el Betis que el Sevilla. En la clasificación, de hecho, ahora el Sevilla con un partido más está por encima, tiene 13 puntos. El Betis tiene 12 y si gana hoy se pondrá con 15 y estaría a la estela del Barça. Con 15 puntos es segundo ahora mismo el Real Madrid. Ya con 13 son tercero y cuarto el Atlético y el Sevilla. Pero lo que decimos, si el Betis gana hoy, pues llegará a Riazor, vamos, disparado en la clasificación. Pero nunca se sabe, porque lo cierto es que van a ser partidos muy diferentes. El de por ayer, como os contábamos aquí con Javier Oreiro, el Sevilla este año es un equipo que presiona, que quiere ir arriba en la presión y demás. Ayer lo hizo en algún momento, pero enseguida reculaba, y como os contábamos ayer, fue un partido en muchos momentos de ver al Sevilla también bastante hundido sobre su terreno de juego y buscando la contra. En la primera parte tuvo también momentos de tener balón, aunque acabó el Deportivo, por ejemplo, con más posesión en el encuentro, o tenía más posesión por aquellos momentos el Depor en el encuentro que el propio Sevilla. Pero son rivales muy diferentes. El Betis seguramente va a intentar llegar a Coruña para dominar el partido a través del balón, y ahí el Depor va a tener también sus oportunidades si sabe aprovechar los espacios. Algo que, por ejemplo, ayer el equipo no supo hacer en la primera parte, cuando dominó el Sevilla o cuando tuvo balón el Sevilla, no tuvimos prácticamente reacción de buscar el espacio y de inquietar al rival a través del contraataque. Tiene que mejorar cosas el Depor, ya las tenía que mejorar en los partidos que ganó. Venía de 3 empates, 2 victorias en las 5 primeras jornadas, y ayer llegó la primera derrota para el conjunto que dirige Antonio Hidalgo. El equipo no va a poder contar, o el técnico no va a poder contar con Angeliño por sanción, por esa tarjeta roja que vio ayer. Se perderá, por lo tanto, el encuentro del fin de semana. Bueno, tengo que comprobar cómo es el tema de los comités al ser jornada entre semana, pero en principio se perderá, luego lo miro y lo cuento antes de que acabe el programa, pero en principio se perdería el partido del fin de semana, porque ahora que lo estaba diciendo me viene a la cabeza que, claro, es jornada intersemanal. Vamos a ver cuándo se reúne el comité, pero ahora lo miramos. En principio sin Angeliño para el encuentro del domingo, y con el resto de la plantilla toda a disposición, después de que el Depor anunciase también en el día de ayer la salida de Gieselhard, el holandés, que finalmente se ha marchado a jugar, como parecía ya en las últimas horas que era evidente, que estaba a puntito de salir, y se marcha a jugar a los Emiratos Árabes. Un futbolista pues que evidentemente no ha tenido prácticamente oportunidad en esta primera temporada. El Depor se hace con sus servicios cuando no se sabía si íbamos a estar en segunda o en primera. Ha hecho la pretemporada, no ha estado mal en la pretemporada, pero con la llegada de Casado en el último día había mucha competencia. Ahora mismo Soriano, Amatucci, Casado, Villares, Ricky, Noé, cuando vuelvan, son todos jugadores para esas posiciones del centro del campo, y por lo tanto, como decimos, Gieselhard se ha marchado. Se marcha al Al Ain de Emiratos Árabes y la próxima temporada pues estará de nuevo en el Depor, o tiene contrato con el Depor para regresar. El Depor lo comunicaba con un comunicado, valga la redundancia, muy escueto. Dice simplemente la nota del Depor: Tingi Serhar jugará esta temporada cedido en el Al Ain de Emiratos Árabes. El Deportivo le desea mucha suerte en esta nueva etapa en su carrera deportiva. Y el jugador en sus redes sociales ha dicho que está en una edad en la que lo que prioriza es jugar, que aquí le han dicho que lo iba a tener complicado y que quiere tener minutos y que espera llegar más fuerte al inicio de la próxima temporada, porque dice que su sueño sigue siendo el jugar en el Depor. Así que Gieselhar ya es historia para esta temporada en el Deportivo, y a partir de ahora pues veremos también cuándo vuelve Noé, porque con la salida de Gieselhar tiene toda la pinta de que Noé, que ya tenía la pinta antes de que estaba muy cerquita del primer equipo y contaba mucho para el entrenador, pues yo creo que son movimientos un poco enlazados, porque Noé evidentemente cuando vuelva va a jugar. De hecho, hay que recordar que en el Teresa Herrera fue titular, por ejemplo, un equipo que pintaba muy a titular de cara al estreno de Liga, fue titular, solo que se lesionó y no pudo jugar y tuvo muchos minutos en la pretemporada. El fin de semana nos despediremos de la Liga hasta después del parón, y en ese parón tendrán protagonismo las selecciones. Uruguay ha convocado a José María Jiménez, al charrúa, para tres partidos amistosos, frente a Japón, frente a Corea del Sur y frente a India. Esos son los partidos que jugará el futbolista del Deportivo de La Coruña. Jugará o está convocado y por lo tanto pues se marcha con la selección. También se irá con su selección por primera vez en su carrera en Songo. Es lo que tiene volver a primera. Ya vamos perdiendo a futbolistas con las selecciones, pero tampoco nos importa mucho. Nos alegramos por ellos porque, como sabéis, pues el Depor no va a tener que jugar en esos partidos. No es como en segunda, que perdías los internacionales y tenías que jugar sin ellos. Aquí la Liga parará y por lo tanto pues pendientes también de esos encuentros de selecciones. Ha programado también el Depor un partido amistoso para este parón, y en principio parece que va a jugar un encuentro contra el Penafiel. Lo ha confirmado el Depor, como os estoy contando, y será el viernes 25 de septiembre, aprovechando que no hay liga. El Penafiel, que ya sabéis que es equipo vinculado, podríamos decir, al Depor, o de la misma propiedad, porque es también un equipo propiedad de Escotet, del presidente del Depor, y tendrá ese amistoso el Deportivo pues en medio del parón, para no perder tampoco, digamos, un poco el ritmo de competición. Los entrenamientos están bien, pero la competición es competición, y vamos a tener dos semanas sin liga, que en realidad desde este fin de semana hasta el siguiente en el que se juegue pasan 21 días, porque dos fines de semana sin liga y se jugará al tercero. Son las 2 y 14 minutos de la tarde. Enseguida hablamos de cómo fue ayer el partido para el Depor. No fue un buen partido, lo competimos, jugamos a ver qué podíamos sacar cuando nos quedamos con uno menos, pero en primera eso castiga mucho, y el Sevilla se llevó, yo creo que con merecimiento, la victoria de Riazor. Son las 2 y 14 minutos de la tarde. 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
0: Enseguida escuchamos rápidamente lo que decía ayer Antonio Hidalgo, os contamos algún detalle más del partido con esos 5 cambios, muchas rotaciones. Parece que frente al Betis el domingo volverán muchos de los futbolistas que han sido titulares en el arranque de la temporada. Hemos quedado también con Fernando Blanco, con Carlos Brizola, para que nos cuenten rápidamente cómo vieron el partido de ayer. Vamos a tener un poquito de tiempo de opinión, como siempre, después de que juegue el Depor. Y, por supuesto, tenemos que hablar hoy también de otra de las grandes citas para el Depor del fin de semana. Ya sabéis que ya ha arrancado la Liga de Juveniles, con el Depor al frente de la Liga, junto con el Celta. Los dos equipos suman 6 puntos, solo ha sido capaz también el Balmiñor, son los 3 equipos que están al frente de la tabla, y podría romperse ya esa igualdad, porque el domingo desde las 12 el Depor va a visitar al Celta. Hemos quedado con Miguel Figueira, el técnico de los juveniles, y luego nos contará un poquito pues cómo está el equipo y cómo ve a los suyos en este arranque de temporada. Y también tendremos tiempo para hablar de judo con Bernardo Romay, ha habido Copa de España, luego nos trae toda la actualidad, como siempre Bernardo aquí al programa. Son las 2:16, esto es La Voz del Deporte, en jueves. Mañana estaremos con las previas ya del fin de semana, pero hoy hay que hablar, evidentemente, de esa primera derrota del Deport, que llegó ayer en casa y frente al Sevilla. Los andaluces ganaron por 0-1 en Riazor. Os saluda también Jesús Villares, que está en el control técnico y de sonido.
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0: Pues ayer perdió el Depor por primera vez en la temporada, como decíamos. A pesar de ello, vamos a acabar la jornada séptimos clasificados, con los 9 puntos que ya teníamos, porque hoy quedan 4 partidos por jugar. El Betis ya está por delante y como mucho se escapará a nivel de puntos del Depor, pero no le va a costar la posición al equipo coruñés. Y luego están por debajo el Getafe, que tiene 5 puntos, que va a jugar frente al Betis y haga lo que haga, no superará al Depor. Y también el Málaga con 3 y el Villarreal con 2, que se enfrentarán entre sí. Dicho esto, es un poco tontería hablar ahora mismo de clasificación. Jornada 6, es casi mejor hablar de puntos. El Depor tiene 9 y en ese camino hacia los 45 que marcan el club para la permanencia, posiblemente hagan falta menos, pero en ese camino para no tener problemas y vivir con tranquilidad, pues el Depor tiene 9 y veremos si es capaz de superar la decena o igualarla en caso de empatar al Betis. Y ya si nos vamos con 12 puntos ganando al Betis, pues nos iremos con muy buenas sensaciones al parón. En el partido de ayer cambió el entrenador bastante con respecto a otros encuentros o con respecto a los últimos partidos, en donde prácticamente no había movido el 11, y ayer sí que movió al equipo equipo, el 11, el entrenador, teniendo en cuenta pues que evidentemente había 3 partidos en 7 días, que venía el Depor descansar tan solo 72 horas desde el último encuentro, 3 días, de domingo a miércoles, y que, por ejemplo, el Sevilla, que hizo muy poquitos cambios, jugó prácticamente con todos los titulares, pues había descansado ya desde el pasado viernes. Ahora el Depor tendrá un día más que descanso que el Betis de cara al domingo, pero es cierto que el Sevilla ha tenido 2 días más. Y a estas alturas de la temporada, sin que suene a excusa, porque los protagonistas han dicho que no querían que sonase excusa y no puede ser una excusa, pero yo creo que es una realidad. Evidentemente se nota, y ayer se notó, había jugadores del Depor, como acaba Matucci el partido, pues evidentemente habla de que pasó factura también el cansancio. Por eso introdujo cambios el entrenador del Depor. En defensa hubo 3 cambios, no sé si muchos, muchos seguro, pero no sé si afectarían al equipo. Altimira entró en la derecha por Chimo Navarro, Loureiro entró en el central por Noubi, jugó de central izquierdo porque de central derecho jugó Jiménez, pasó de la izquierda a la derecha, y en la izquierda debut de Angeliño, no fue el mejor en lugar de Cuaglia. En el centro del campo también entró Ricky, se cayó del 11 Marc Casado, y también entró Jeremy, se cayó Soriano, y arriba repitieron a Aubameyang, en Songo también repitió Luismi, y de cara al fin de semana pues hay muchos jugadores que van a volver. Chimo va a ser titular, veremos si no hubiese titular, yo creo que sí, pero no estuvo muy bien en los últimos días, y ayer Loureiro fue de lo mejorcito del Depor en el partido. Volverá seguro Casado, volverá seguro como titular también Mario Soriano. Bueno, hará cambios el Depor, hará cambios el entrenador de cara a la visita del Betis a Riazor. Este es el análisis que hacía ayer Antonio Hidalgo del partido.
6: Hay 2 partes para poder explicar el resultado. Una primera parte muy igualada, en la que no han pasado excesivas cosas. Cierto es que no estábamos cómodos. En la segunda parte hemos salido muchísimo mejor, hemos encerrado al Sevilla en su campo, y al final, bueno, a través de una transición que ha llegado al gol, y bueno, a partir de la expulsión pues hemos intentado modificar diferentes situaciones, hemos seguido vivo en el partido hasta el final, que es una cosa a destacar, sobre todo los chicos, el trabajo que han hecho. Pero bueno, evidentemente la expulsión lo condiciona todo, ¿no? Pero hasta ese momento yo creo que había bastante igualdad, con un pelín más de frescura seguramente por su parte en cuanto a acciones de uno contra uno, sobre todo al borde del área. Lo hemos intentado ajustar en el descanso y lo hemos conseguido, pero bueno, al final con la expulsión, pues con ese déficit, lo hemos intentado con todo, pero no ha llegado ese gol.
0: Y la expulsión, como decimos, es muy clara. La jugada no tiene 2 maneras de verla. Es expulsión roja directa, pero de libro. Y así lo vio también el entrenador Antonio Hidalgo.
6: No he hablado con Ángel. Entiendo que Ángel intentaba disputar el balón y en esa situación, bueno, pues el pie le ha ido al jugador de Sevilla. Para mí no hay mucho que hablar de esa roja.
0: También habló el entrenador de las rotaciones, del descanso. Dice que, claro, que no sabía cuántos jugadores podrían empezar y acabar el partido, y que por eso ya introdujo cambios desde el inicio, que les llegaba muy pronto el partido, en 3 días después del encuentro frente al Getafe, y con el viaje también desde Madrid. Mucho más descanso ahora, porque no habrá que viajar. El que viene es el Betis, y el Depor tendrá además todavía pues 4 días de descanso. Hoy jueves, el viernes, el sábado, y jugará el domingo. No son 4 días de descanso, pero son 3 enteros hasta que llegue el partido. El último de los sonidos del encuentro, habló Ricky en zona mixta, y le preguntaban por cómo vio a Angeliño, por cómo estaba Angeliño en el vestuario después de haber sido expulsado.
7: Bien, hombre, fastidiado, pero bueno, al final creo que en cierto modo pues le puede incluso venir bien ahora descansar, le viene el parón también, recuperar, coger forma. Al final todos sabemos de su calidad, creo que el tiempo pone todo en su sitio y todos confiamos mucho en él. Él confía mucho en sí mismo, creo que su carrera le avala, ojalá nosotros hubiéramos jugado en la mitad de sitios que ha jugado él y el nivel que ha dado, entonces por ese lado tranquilos, que el tiempo pone todo en su sitio.
0: Confiada en Angeliño, ayer no tuvo el mejor de los debuts y seguramente le va a venir bien al gallego, al coruñés, el parón de la liga para seguir cogiendo la forma y poder ser ya un futbolista importante en el equipo a la vuelta. Dicho esto, le tendrá que quitar el puesto a Cuagliata, que la verdad es que está siendo uno de los jugadores destacados y yendo de menos a más en los últimos partidos de lo mejorcito del Depor y titular seguro en el encuentro frente al Betis. Está ya por aquí para hablar un ratito de cómo vio el partido Fernando Blanco. En unos minutos saludamos también a Carlos Brizola, hoy el en lugar de debate, vamos a buscar un par de opiniones rápidas con Carlos y con Fernando. Como digo, ya está por aquí Fernando. Hola, Fernando, buenas tardes.
8: Hola, muy buenas tardes, Mario.
0: ¿Qué sensaciones tienes al día después de la primera derrota del Depor en Liga?
8: Sí, la verdad que, bueno, es un poco de decepción. Sí que es verdad que tenía que llegar tarde o temprano, pero no a lo mejor en esta jornada, ¿no? Porque el Sevilla, a pesar de que es uno de los equipos fuertes y que va a estar arriba, pues yo creo que se le podía haber ganado o empatado, por lo menos. Lo que pasa es que lo que quizás trastocó todo para mí fue la expulsión de Angeliño, a pesar de que ya el Sevilla había marcado antes, pero lo que pasa es que de esto también se aprende, o sea, en el tema de en primera mucho más que en segunda, de los errores vas aprendiendo y quizá pues a lo mejor no era necesaria esa falta que le ha corregido primero el VAR al árbitro, que para nada estuvo tampoco con el Deportivo. Sí que había sancionado con amarilla, pero luego el VAR le corrige.
0: Sí, de hecho, déjame que diga que ayer hubo mucho cabreo con el árbitro en Riazor. Seguramente el aficionado de Riazor no ve la acción y del VAR tal y cual, pero sí que es cierto que luego a mí tampoco me gustó mucho. El árbitro en algunos momentos de partido le era muy fácil pitar para el Betis faltitas y no pitarlas para el Depor y demás. Y el Betis también hizo muchas faltas al principio. O sea, el Betis. Estoy hablando del Betis. Porque jugamos el domingo. El Sevilla. El Sevilla también hizo muchas faltas y demás. Pero bueno, en la expulsión no hay discusión ninguna, es una roja directa,
8: no, clarísima. Yo creo que además el jugador...
0: De hecho, lo que se le puede decir al árbitro es que no la haya visto en directo, porque estaba muy cerca de la jugada.
8: Sí, estaba cerca, pero digo que es una jugada que el jugador del Sevilla está de espaldas a la portería. En campo propio, viene un poco quizás
0: mide
8: a
0: mal.
8: Destiempo y también mide un poco por la desesperación, debut de Angeliño, quizás un poco de nervios, el verse con el marcador ya desfavorable en ese minuto 52. Y entonces, pues bueno, de ahí esa entrada, pero que hoy las cámaras, lógicamente, lo cogen todo. Lo que está claro es que no pasa nada, el equipo ha perdido, pero también han perdido los equipos de arriba algún partido, o sea que no pasa nada. También perdió el Real Madrid, yo creo que excepto el Barcelona, pues es normal que pierdas algún partido, pero que a lo mejor el Deportivo podía haber, como digo, prolongado un poco más esa imbatibilidad de no perder, pero el tema de las rotaciones quizá le condicionó bastante, ¿no? El tema de haber hecho, pues en esta jornada 6, ya 5 rotaciones sin estar nada más que en una competición, para mí, el haber cambiado a 3 de 4 en la defensa me parece demasiado riesgo porque le faltan automatismos. Entonces yo creo que eso fue lo que también condicionó un poco al Depor, ¿no? Yo creo que eso para mí, pues bueno, el no aparecer Casado, el aguantar hasta el final a Matucci y a Abu, sí que es verdad que bueno, ahora a toro pasado parece que es un poco...
0: Sí, que es más fácil hablar, ¿no?
8: Otra lectura, sí.
0: Pero sí que es verdad que parecieron muchos cambios. Son las 2:30, volvemos ya en 10 segundos y despido ya a Fernando, que tiene ahora también otro compromiso, y enseguida saludamos también a Carlos Brizola.
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0: Las 2:30 de la tarde, estamos charlando con Fernando Blanco de cómo fue ayer el partido del Depor. Enseguida saludamos también a Carlos Brizola, pero antes no sé si quería decir algo más, Fernando, que nos dieron ya las 2:30. A pensar un poco en el Betis también, ¿no, Fernando? Porque yo os decía, antes de este partido parecía más fácil igual el Sevilla que el Betis, pero ahora que no has ganado al Sevilla, pues te la tienes que jugar a intentar ganar al Betis. Habiendo ganado al Sevilla, también intentaría ganar al Betis. Pero bueno, nunca se sabe, es fútbol.
8: Sí, yo entrenador quizá me inclinase más por esas rotaciones en el partido del domingo con el Betis, ¿no? Yo lo veo, quizá veía al Sevilla más factible, un equipo también más en construcción, a pesar de que tiene gran equipo, y yo creo que ahí el tema estuvo en el medio campo. Quizá le ganó la partida al Depor entre Agumé y Fofana, junto con Guridi, pero como digo, yo quizá me reservaría esos cambios para un Betis que está en una racha impresionante, que no sabe tampoco lo que es empatar, que tiene una plantilla tremenda con unos fichajes que ha hecho pues de un nivel altísimo, como son Ceballos y el mismo Fran García. O sea, quiere decir que se va a encontrar con un rival que para mí es mucho más peligroso que lo fue el Sevilla, y eso a lo mejor sí que le puede hacer daño el que por casualidad, o que ojalá no se dé, pero que perdiese dos partidos en casa para ir a este parón. Yo creo que es un rival complicado, en el sentido de que el Betis pues va a venir con todo, lógicamente, porque va a tener esos 21 días de paro como todos, que no le coincide con Champions, pero que tiene un portero como es Vallés, que suena para que ahora mismo igual con Leo pueda ir a la selección en la lesión de John García. Y luego, pues bueno, la defensa que tiene con Nata, Barta, Bellerín y Fran García, el mismo medio campo con Fornal, Soisco, y luego arriba con Antini, con Cucho y Riquelme, que es el máximo goleador del equipo. Pues bueno, yo creo que nos va a visitar un equipo muy potente, muy fuerte, que como digo, solamente ha perdido un partido, que le ha ganado el Levante, que porque puede ser que el Deportivo también le gane. Si no es por 5, me conformo con 1, pero que el equipo, por haber perdido esta primera vez, no tiene que perder la identidad. Yo creo que el equipo ha respondido bien, ha jugado 38 minutos con uno menos, y tampoco es para largarse las vestiduras. O sea, quizá de estos errores, como digo, se va aprendiendo, se está adaptando a lo que es la primera división. Yo observo mucho este año, no se daba en años anteriores, que con el tema de son más pejigueros los árbitros, pero que empujan mucho los, y cuando digo empuja, me refiero a con las dos manos empujones, incluso por la espalda al jugador contrario, y no pitan una, cuando son faltas tremendas, y sin embargo, pues eso lo consienten, y el Deportivo no lo hace nada, porque no tiene quizás esos jugadores para hacerlo. Pero ahí es donde veo que el Depor está acusando ahora mismo el salto, y espero que en estos 21 días de parón, pues bueno, que le dé tiempo para corregir esas cosas y se vaya adaptando a la primera, porque el salto, como se puede comprobar, es tremendo, ¿no?
0: Sí, sí, y a ver qué hacemos el domingo con el Betis, porque parece que el Betis es uno de los equipos ya importantes de la Liga, por cómo acabó el año pasado y sobre todo por cómo ha empezado este año, que juega francamente bien el equipo de Pellegrini. Fernando, muchas gracias. Hasta
8: bueno,
0: el lunes.
8: Eso, que hay que darle moral al Depor y que no pasa nada por una primera derrota, porque no. También han perdido un partido el Real Madrid.

0: 21 días de parón, pues bueno, que le dé tiempo para corregir esas cosas y se vaya adaptando a la primera, porque el salto, como se puede comprobar, es tremendo, ¿no?
1: Sí, y a ver qué hacemos el domingo con el Betis, porque parece que el Betis es uno de los equipos ya importantes de la Liga, por cómo acabó el año pasado y sobre todo por cómo ha empezado este año, que juega francamente bien el equipo de Pellegrini. Fernando, muchas gracias, hasta
0: Pero
1: el
0: bueno,
1: lunes.
0: eso, que hay que darle moral al Depor y que no pasa nada por una primera derrota, porque
1: No.
0: también han perdido un partido el Real Madrid, el Atlético Madrid, el Sevilla y el Betis, por poner unos ejemplos de los que van arriba. O sea que
1: Sí.
0: el domingo a ganar al Betis y ya está todo el mundo ahí contento.
1: Sin duda, y evidentemente es un buen inicio. Tener 9 puntos en 6 jornadas era mejor, pues seguramente el inicio en 4 o 8 puntos antes de conseguir solo uno en los 2 últimos encuentros. A ver si volvemos a sumar de 3 frente al Betis. Lo
0: No se le
1: dicho.
0: puede pedir, no se le puede pedir más.
1: No. Fernando, hasta el lunes. Gracias.
0: Un abrazo,
1: A
0: hablamos.
1: ver qué opina también Carlos Brizola, que ya está por aquí. Hola, Carlos, buenas tardes.
2: ¿Qué tal? Buenas tardes.
1: Porque ayer vimos esa primera derrota, lo estaba comentando ahora con Fernando.
2: Sí, bueno, tenía que llegar. No iba a acabar la temporada sin derrotas el
1: Y
2: Depor, ¿no?
1: otra cosa, que ahora que dices que tenía que llegar, y también tenía que llegar el día en el que no marcas a Aubameyang. Porque ayer
2: Sí.
1: Aubameyang se quedó a cero por primera vez en la temporada. Eran 5 partidos, 5 goles, uno en cada jornada, y ayer no marcó, y de hecho no tuvo ocasiones. Yo no recuerdo la primera en la que pudo haber hecho gol.
2: Yo, si hubiese marcado Xongo, tampoco me enfadaba, aunque no marqué a Aubameyang,
1: Sí, en el
2: porque
1: único tiro que hicimos en la primera parte, porque el único tiro del Depor en la
2: sí.
1: primera parte es de Nsongo
2: Lo
1: llegando ya al
2: dijimos.
1: descanso.
2: Minuto 40.
1: Sí.
2: Primer disparo a puerta. Eso da muestras un poco de la poca efectividad que tuvo el equipo de cara a acercarse a la portería contraria, y no solo acercarse, sino a rematar, ¿no? Ni desde fuera ni desde cerca. Un solo remate en el primer tiempo, entre los tres palos ese remate, bien parado por el portero porque no tuvo muchas dificultades el remate. Y bueno, un partido que tenía que llegar, una derrota que tenía que llegar, y unas sensaciones que, bueno, nos hace pensar que quizás de inicio de partido los cambios en la alineación, 5 jugadores de 10 jugadores de campo es el 50% de los jugadores de campo, y sobre todo 3 en la línea defensiva, ¿no? Esto yo es un poquito lo que estoy escuchando a nivel de comentarios, ¿no? Tanto de prensa como de comentarios en radio. Muchos cambios quizás en la zona defensiva,
1: Sí, lo
2: y
1: comentábamos ahora con Fernando, es que son 3 de 4, que es el 75%, ¿no?
2: sí,
1: Claro,
2: y
1: lo que decíamos, hablar a toro pasado es fácil también. Si hubiésemos ganado diríamos que
2: sí,
1: bien
2: bueno,
1: salieron las
2: pero
1: rotaciones,
2: claro, es que
1: pero hemos
2: cuando
1: perdido.
2: se dan las cosas hay que comentarlas porque se han dado así. Pero nosotros no somos prisioneros de lo que pasa al final del partido y comentarlo, porque lo dijimos cuando vimos la alineación del Deportivo, ¿no? Lo comentamos ayer antes del partido, que se nos antojaban demasiados cambios, y luego ojalá que los que entraban diesen el nivel que venían dando los que habían protagonizado llevar 5 partidos sin conocer la derrota. Y después de visto lo visto, tenemos que decir que en el nivel ha bajado un poco, ¿no? En varios de los jugadores, incluso de los que ya estaban jugando como titulares en partidos anteriores. Ha sido un partido malo, hay que tomarlo así, lo decía Fernando recién, no pasa nada por perder un partido, ni mucho menos, vaya por Dios, teníamos que perder. No somos el mejor equipo de la liga. Esto tenía que llegar. Pero bueno, se complicó demasiado también el segundo tiempo con el
1: Con la
2: 1-0,
1: expulsión.
2: con el
1: Se acabó el
2: 0-1
1: partido.
2: y la expulsión.
1: Sí.
2: Ahí uno, porque lo está comentando y tampoco quiere hacer leña del árbol caído, pero era para decir esto se ha acabado, ¿no? Cuando la expulsión de. Pero nunca sabes, porque tuvo ahí un par de arreones el Deportivo con esa intención de quedarte con 3 atrás y meter un poquito a Jensen en zona de medios, con Traoré por la derecha, con Quagliata bastante avanzado por izquierda, bueno, tuvo un par de centros el equipo.

0: tuvo alguna situación que pudo haber hecho un poquito más de daño, y nunca sabe si con uno menos puedes igualar el partido, pero ayer el Sevilla se mostró serio, sobre todo, serio.
1: Sí, le hizo un partido difícil al Depor ya desde el primer momento, a que pasasen pocas cosas, y yo decía, un partido aburrido en la primera parte, de choque, de duelo, que estuvo el Depor ahí, se agarró el partido, no tuvo peores estadísticas en el duelo en la primera parte, más o menos lo igualó con el Sevilla, pero claro, luego llegan esas dos jugadas, te marcan gol y te quedas con uno menos, primera división, y te cuesta. Y el Sevilla, yo decía antes, para mí lo supo jugar bien, Carlos, porque hubo momentos en que le escondió la pelota al Depor y se olvidó de sufrir porque el Depor no daba recuperado.
0: No, el Sevilla muy fuerte a nivel físico, sobre todo en el centro del campo y zona defensiva. Un equipo preparado para no dar opciones al equipo rival. Lo maniató al Deportivo en el 11 contra 11 que se disputó hasta el minuto 60 y pico. No tuvo opciones el Deportivo de llegadas con cierta peligrosidad, y luego ellos intentaban en ataque hacer lo que podían. El Deportivo en el primer tiempo le dio dos o tres opciones con remates, con llegadas, pero tampoco era que ellos estuviesen muy muy por encima del rendimiento que estaba dando el propio Deportivo, ¿no? Estaba haciendo un poco mejor el Sevilla, pero a raíz del 1-0 y de la expulsión, pues yo creo que ahí se definió bastante más, porque tienen pozo en el centro del campo, saber dominar el partido a través del resultado y la superioridad numérica, ¿no? Y ahí se le hizo imposible al Depor.
1: Sí, sí.
0: Borrón y cuenta nueva.
1: Borrón y cuenta nueva, y a pensar en el Betis. Y otra cosa que nos deja el partido de ayer es que Yeremay, que jugó 56 minutos, todavía no es Yeremay, le falta ritmo, le faltan partidos, le falta competición. Lo mismo podemos decir, evidentemente, de Angeliño, incluso yo creo que un poco más. Angeliño le va a venir, como decía Ricky ayer, muy bien el parón. Y luego, bueno, pues Chimo Navarro ha empezado bien la liga, ayer estuvo al Altimira, no sé yo si Altimira está ahora mismo como Chimo. Loureiro sí que me parece que hizo un buen partido, pero ahí también va a tener que seguir creciendo el Depor, un poco en el crecimiento individual de los jugadores. Traoré es otro futbolista al que todavía le falta para estar al 100%, y cuando todos los jugadores estén, pues tendrá más opciones el Depor. Antes de despedirte, Carlos, nunca se sabe, a ver si damos, iba a decir la campanada, tampoco es que el Betis sea el Barça o el Madrid, se le puede ganar, pero a mí sí que me parece uno de los grandes equipos de este arranque de liga, un poco por cómo juega, por cómo es capaz de dominar los partidos, y es lo que le espera al Depor. Me parece a mí que un partido sí, totalmente diferente al del Sevilla.
0: Sí, es un equipo distinto, los dos son sevillanos los dos, pero creo que atesora más calidad individual el Betis que el Sevilla.
1: Tú mira lo que tiene adelante, Anthony, Isco, Abde,
0: no, bueno,
1: Cucho, ya me dirás.
0: Abde, Cucho, sí. y con el brasileño.
1: Con Anthony.
0: Pero es que además tiene mucha gente en el
1: Fornals, Riquelme, el delantero nuevo que han fichado, Parro,
0: claro,
1: tiene mucho equipo. A ver, es un equipo que juega Liga Campeones. Ceballos, que ha venido del Real Madrid.
0: Ceballos, que tiene que coger el ritmo. Isco, que viene de cuántas lesiones.
1: El portero, me encanta el portero, Vallés.
0: Sí, Vallés.
1: Tiene mucho el Betis.
0: Está peleando ahí con
1: tiene
0: el
1: mucho
0: Román para...
1: Y juega bien, tiene mucho y juega bien. Porque a veces tienes mucho...
0: Porque su entrenador es de... un entrenador que trabaja para ser propositivo, es decir, la posesión del balón es fundamental, el toque, dominar al rival a través de la posesión, pero también es un equipo que es vertical, que tiene mucha calidad individual para sacarse gente de encima, los jugadores que entran de segunda línea, en un centro del campo, unos organizadores que te marcan el ritmo del partido. Es un equipo, el Betis es un equipo muy, muy fiable, ¿no? Pero bueno, ha perdido partidos, así que le han metido 5, ¿no?, en el partido que ha perdido esta temporada. Así que bueno, el Deportivo tiene armas también para luchar. Lo que es importante es que el Deportivo en todos los partidos, de esta, incluso ayer, ha estado metido en el partido. Algunos les logró dar la vuelta en algún partido, como el del Villarreal o el empate que obtuvo en Getafe. Y otros
2: como el de ayer, pues no ha podido. Vamos a ver lo que pasa el domingo con el Betis. Sabemos que es un partido difícil, pero si el equipo se mantiene ahí en la pelea de estar con un partido de alternativas, siempre tiene opciones el Depor de mejorar lo que hizo ayer, claro.
1: El domingo lo contaremos aquí en la radio, también con Carlos, y como dice bien Carlos, que estamos hablando del Betis como si fuese tal, el Betis perdió 5-2 en el campo del Levante, en esta liga, en la jornada 3. Carlos, hasta el domingo, ya el domingo nos vemos en el campo.
2: Nos vemos el domingo, Mario, un saludo.
1: Gracias. Carlos Brizola, ayer contamos el partido aquí en la radio. El Betis también ha perdido, pero a mí, sinceramente, me parece un equipo importante de esta temporada. Y bueno, le ha ganado al Real Madrid, o sea, ha perdido con el Levante, pero también le ha ganado ya, por ejemplo, a todo un Real Madrid. Son las 3:45 de la tarde, dejamos lo que es la actualidad de la primera plantilla del Depor, pendientes también del Fabril, del Femenino. Mañana estamos con todas las previas de los partidos del fin de semana, pero hoy queríamos adelantarnos para hablar un poco de otra de las grandes citas, que es evidentemente el partido que va a jugar este fin de semana el Depor Juvenil frente al Celta Juvenil, o lo que es lo mismo, los dos grandes candidatos a poder llevarse el título de Liga. A ver qué nos cuenta Miguel Figueira, nuestro amigo Miguel, de cómo están en este inicio de temporada. Hola Miguel, buenas tardes.
3: Hola, buenas.
1: Porque llega muy pronto, ¿no?, el partido frente al Celta.
3: Bueno, como la, temporada pasada. También llegó...
1: incluso antes, ¿no? La temporada pasada fue la primera jornada.
3: Sí, por eso, sí. Además, bueno, fue el partido aquel famoso
1: de la niebla. De la niebla no se veía nada.
3: Que yo no recuerdo ya. Entonces, pues nada, este año sí que vuelve a llegar muy pronto, pero bueno, es lo que manda la competición y nada, dos primeras jornadas en las que tanto ellos como nosotros, pues bueno, salimos fuertes y nada, a un derbi que siempre es apetecible, ¿no?
1: Sí, sí, un Depor Celta, un Celta Depor, pues siempre tiene otro aquel. Y fíjate que este año además ya lo tendremos en primera división. Las últimas temporadas, pues prácticamente en fútbol juvenil y en categorías inferiores. Hubo alguno también del Fabril, ya no recuerdo, ¿no? Los últimos años Fabril Celta Fortuna ya no hubo tampoco. Hubo
3: no.
1: Depor Celta Fortuna. Eso sí que lo vimos cuando estábamos en primera federación. Pero como digo, ahora son otros tiempos, lo tendremos en primera y este fin de semana lo vamos a tener con los juveniles. En principio los dos grandes candidatos, ¿no? No sé si decir que este partido puede marcar el título y demás, porque estamos en la jornada 3, pero sí que es verdad que tiene toda la pinta de que este año otra vez Depor Celta peleando por la primera plaza.
3: Sí, a ver, este año tenemos también que al parecer el Sporting pues ha dado un paso adelante.
1: Sí, he visto que han profesionalizado mucho la sección,
3: sí,
1: ¿no?
3: Sí,
1: porque igual sabes más, pero leía el otro día y me contaba un compañero de Gijón, sí.
3: Sí, sí, ahora van a entrenar de mañanas. Bueno, cuerpo técnico tiene dedicación exclusiva, los jugadores también se les ha, creo, facilitado a nivel de estudios y, y bueno, ojalá estén más cerca. Yo creo que el año pasado ya estuvieron más cerca y ojalá Racing y Oviedo también puedan estar cerca. Y yo digo ojalá porque creo que es bueno para...
1: Sí, sí.
3: Para la formación y para la competición. Creo que nos juguemos siempre el Celta y nosotros.
1: Claro, y un poco para que haya más de dos partidos de alto nivel en la liga, ¿no?
3: Sí, a ver, es cierto que los partidos que juegas fuera de casa,
1: sí
3: que normalmente todos los equipos te compiten relativamente bien, pero llegados momentos de la segunda vuelta el año pasado del Celta, recuerdo que un partido en casa ganó, si no recuerdo mal, fue 13-0 o 14-0. No puede pasar, es en División de Honor.
1: No,
3: y todo porque el otro equipo pues en ese partido no se jugaba nada y guardó jugadores para el siguiente. Bueno, eso pasa en Primera División, pero en Primera División se están jugando otras cosas y son jugadores profesionales. Aquí yo entiendo que si cambiamos el 11 o cambiamos algo es porque los jugadores se lo han ganado, porque se tienen que formar y porque se tienen que crear. Pero bueno, ya te digo, yo espero que el partido este del domingo no sea decisivo para la Liga, porque si no sería un problema.
1: Estaríamos hablando de que no habría Liga prácticamente,
3: sí,
1: ¿no? De que sería ver lo que pasa entre el Celta y el Depor y evidentemente, bueno, yo recuerdo hace dos, tres temporadas cuando gana el Depor, el Celta, por ejemplo, se deja puntos de forma inesperada en el final de la temporada y esto abre el abanico y es un poco lo que necesitas de una competición, porque si no todos estos chicos, los del Depor o los del Celta, llegan, salen de juveniles y prácticamente solo saben ganar, ¿no? No saben perder.
3: Sí, el año pasado después de la competición de Copa ellos lo ganaron todo, era imposible, claro, fueron merecidos, justos campeones, porque lo ganaron todo. Y en ese nivel es muy difícil para cualquier equipo aguantar el ritmo. Y entonces, bueno, yo solo espero que este año los dos, ojalá los dos tengamos una liga más a trompicones y sea también esa tensión que puedan tener los jugadores del nerviosismo y del estrés, de la incertidumbre de lo que se van a encontrar los domingos y que puedan tener muchas más dificultades de las que hasta ahora tienen. Aunque bueno, por ahora no nos va mal ni a ellos ni a nosotros a nivel de que jugadores van pasando tanto al filial como al primer equipo.
1: Sí, sí, y que es el objetivo, evidentemente, para canteras como la del Depor o como la del Celta. ¿Qué pinta te tiene tu equipo para esta temporada y lo que dices, no? Siempre mirando los jugadores de reojo, en este caso, sobre todo al Fabril.
3: Sí, bueno, creo que hemos llevado otro año más bastantes jugadores a Fabril, y tenemos también alguno en edad juvenil ya arriba también, y eso es lo que a nosotros nos deja tranquilos, ¿no? Creo que en Abegondo la relación entre los cuerpos técnicos, los entrenadores, en este caso la mía con Manuel Pablo, Juanillo, Alex, con todos, es excelente, es muy buena, hay mucha comunicación y yo encantado de ayudar, ¿no? Y yo esto creo que es lo principal, llevar jugadores arriba, cuantos más vayan, y el equipo este año, pues bueno, otra vez reconstruir el equipo desde inicios, y que es cierto que hemos hecho 3-4 incorporaciones, dos de ellas que aún no han podido empezar a jugar y otras dos que venían para B que también se han quedado conmigo y que lo están haciendo muy bien, ¿no? Tenemos una mezcla ahí de jugadores que hemos subido del B y jugadores que el club ha decidido incorporar, que creo que nos dan un plus de calidad.
1: También hemos hecho este año algunas incorporaciones al Fabril, por ejemplo, el año pasado habían sido muchas menos, y bueno, con el Fabril en Primera Federación, que también abre un poco pues el abanico de cara a la formación de los futbolistas. Estamos muy pendientes, Miguel, de cómo os va en toda la temporada. Ya vamos hablando, que tengáis suerte el fin de semana, a ver si ganamos el primer derbi del año.
3: Pues muy bien, muchas gracias siempre por vuestro apoyo.
1: Y gracias a ti, Miguel. Fantástico, Miguel Figueira. Gracias, Miguel.
3: Hasta luego.
1: Amigo ya de hace muchos años, Miguel, que le hemos tenido aquí mucho tiempo también comentando el fútbol y desde hace muchas temporadas en el juvenil y haciendo un trabajo impecable con esa formación de futbolistas, y llega ya el primer derbi el fin de semana con ese Celta Depor de juveniles. Ya está por aquí para hablar de pádel. De pádel, digo yo, como tengo la cabeza. De judo, que aún me va a hacer una llave aquí Bernardo Romay. Hola, Bernardo, buenas tardes.
4: Buenas tardes.
1: Déjame un minuto para contar que con Blanco San ya cerramos la información del Depor y enseguida hablamos, como digo, de judo.
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1: Y vamos ya con el judo en el programa. Ya está por aquí también Bernardo Romay. Hola, Bernardo, buenas tardes.
4: Hola, buenas tardes.
1: Porque hemos tenido Copa de España el fin de semana.
4: Copa de España Junior. Uh-huh. Es una Copa de España muy importante en Orense. Y hubo cerca de 300 participantes. Y muy buenos resultados para Galicia. Sacamos 7 medallas de oro, 7 de plata y 12 de bronce.
1: ¿Y 2? 12.
4: 12.
1: 12. 12, o sea, 26 medallas.
4: Sí. Y de segundo, Portugal. 3 de oro, 3 de plata y 3 de bronce. O sea, fíjate la diferencia, ¿no? Y Portugal siempre venía muy fuerte, ¿no? Pero esta vez, bueno, ahí le pasamos delante los gallegos. Y de tercero, Asturias. Una de oro, 2 de plata y 3 de bronce. Algo así parecido, ¿no? O sea, las diferencias son... Pues claro, es una copa de principio de temporada.
1: Es la primera de las copas.
4: Claro. La primera de principio de temporada es la puesta en marcha para arrancar. Y bueno, y ya nos queda ahora el San Froilán. El trofeo.
1: Bueno, San Froilán es la semana que viene, este fin de semana no, 26-27, ya es la semana del principio de octubre del 3 y el 4.
4: Hace una concentración, la federación, con todas las selecciones gallegas, infantil, cadete, junior y senior, el sábado, mañana y tarde, y luego ya dormimos allí. Y ya el domingo la competición San Froilán, también categoría infantil, cadete y junior.
1: O sea que empieza todo ya, porque sí. En verano hemos estado un poquito más parado con las competiciones, pero ya nos decía Bernardo la semana pasada que este fin de semana ya teníamos la primera Copa de España y a partir de ahora seguirá habiendo copas a lo largo de los fines de semana, campeonatos.
4: Tenemos Cantabria, a continuación Avilés y así
1: sin parar. Sin parar. Y estáis también, te hablábamos el otro día precisamente cuando estabas o conectábamos contigo cuando estabas en el cole, estáis también haciendo clases de judo en el colegio.
4: Sí, en el Anxo da Guarda estamos haciendo las clases.
1: En el colegio, digo yo, son varios. Ahora tocan el Anxo da Guarda.
4: Ahora tocan el Anxo da Guarda. Y estamos haciendo en las clases de educación física una clase enfocada a judo, para conocimiento de judo de todos los niños del colegio.
1: Está con nosotros el profesor de educación física del cole, que es un poco el encargado de estar contigo también en la clase. Pero es que le voy a preguntar el apellido porque tengo solo Gerardo apuntado. Hola, Gerardo, buenas tardes.
7: Hola, buenas tardes. Gerardo Parrado.
1: Parrado, buen apellido. Sí, señor. Que no tenía yo aquí apuntado. Había apuntado Gerardo antes, pero sin el apellido, y vamos a llamar a la gente por su nombre. ¿Qué tal ahí, Gerardo, con el judo? Porque normalmente en los coles les encanta a los niños y es una forma de que luego muchos conozcan este deporte. Muchos niños y niñas.
7: Sí, les encanta, la verdad que sí. Lo pasan bien. También en nuestro colegio sí que es verdad que el Judo Club Oroña está tan cerca del cole. Hay bastantes niños que ya lo conocen, que lo han practicado alguna vez o que siguen practicando, y la verdad es que les gusta mucho, lo pasan bien, sí.
4: ¿Qué opinas de las clases, de cómo se desarrollan didácticamente?
7: Nada, genial, vamos, ¿qué tengo que contar de Bernardo? Que ya tantos años, vamos, van rodado, ¿no?, lo siguiente, o sea, que muy bien, nada, ellos lo pasan a través de juegos, como les enfoca él. Lo pasan genial, nada, ven un poquito en qué consiste esto del judo, que de eso se trata, es una actividad que tenemos en el cole, tanto con el Judo Club Coruña como con otros clubes, sobre todo del barrio, que intentamos clubes deportivos, que intentamos que los niños pues conozcan las posibilidades que tienen de practicar deporte cerca de casa y eso, que conozcan todas las disciplinas porque se pueda.
1: No, y es una gran iniciativa porque en el cole conoces el deporte y si ahí te pica el gusanillo, pues luego tienes a dónde ir a practicarlo,
4: claro,
1: ¿no?
4: Pero tenemos escuela en el colegio, ¿eh? Tenemos,
1: sí. Claro, pero bueno, algunos niños o niñas acabarán en el gimnasio, no sé si este año, porque ahora los niños de qué edad son, Gerardo, a los que les estáis dando clase.
7: Pues mira, continuamos mañana aún y es a todo primaria, entre 6 y 12 años, y también ha dado clase, dará clase mañana a los mayores de infantil. Bueno, mayores te digo que tienen 5 años, o sea que...
1: Pues alguno ya se engancha para ir al gimnasio, ¿eh? Porque un niño que le guste con 9 o 8 igual llega a casa, o una niña, y dice, mamá, mañana quiero ir a...
4: Sí,
7: suele haber uno. Esto lo venimos haciendo desde hace ya varios años y... Yo creo que siempre hay alguno que se engancha a principio de curso, sí.
1: Sí, ayudo lo que dice Gerardo a otras disciplinas, ¿no? Pues
4: ¿Y qué opinas que utilicemos el judo como arma de defensa personal y utilicemos la defensa personal para mejorar las técnicas de judo?
7: Pues no, bien, o sea, yo creo que todo lo que pueda sumar, si le aporta a los niños, todo lo que sea aprendizaje de ese tipo, pues genial. Además es que se aprenden unas habilidades deportes de combate, de lucha, como el judo, yo creo que especialmente el judo. Unas habilidades que no las trabajan de otra manera en cualquier otro deporte, me refiero a infinidad de deportes colectivos, individuales, pero las habilidades de caídas, de rodar, volteretas, agarres, tracciones y todo eso, es algo que el judo trabaja y que no tienes la posibilidad de verlo en otros deportes, o sea que... Qué genial.
1: Y ganas agilidad. La niña que lo practica, sí. El niño que lo practica, pues gana agilidad.
4: Pero lo que más me gusta a mí de la clase, Gerardo, yo no sé si estarás conmigo, es el poder de concentración que podemos transmitir a los niños.
1: Y de eso yo doy fe, ¿eh? Porque cada vez que llamamos aquí a Gerardo está en un cole, parece que está en misa.
7: sí, es verdad, tal cual. Sí, lo ves, es como cambian el chip totalmente. Cuando empiezan la clase, grupos que son muy movidos, bueno, todos en general, pero grupos muy movidos que ves que enseguida se centran, respetan las normas en todo momento, si hay que estar atendiendo, están atendiendo. Cuando hay que, como dice, relajarse, respirar, las respiraciones que también las trabaja Roma, y pues genial. Sí, la verdad es que sorprende ver cómo reaccionan algunos grupos y algunos niños y niñas.
1: Pues Gerardo, que llegamos al final del programa, pero te agradecemos un montón que nos hayas contado cómo disfrutan ahí en el Anxo da Garda del judo también las niñas y los niños.
7: Vale, nada, gracias a vosotros.
1: Gracias, sí, encantado.
4: Gracias, Gerardo.
1: Nos vamos, que son ya las 3, pero la semana que viene hablamos de Special Judo, ese club de judo adaptado que se va a ir a Polonia a competir la semana que viene. Estará también por aquí Bernardo y llamaremos a Sandra, la entrenadora. Gracias, Bernardo.
4: Gracias a vosotros.
1: Las 3, nos vamos. Mañana más, desde las 2. Hasta mañana, adiós.
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1: Saludos amigos, muy buenas tardes. Bienvenidos un día más a La Salud Natural. Ya saben que este es su tiempo dedicado a la salud. Vamos a conversar esta tarde con el doctor Domingo Pérez León, especialista en medicina natural, especialista en medicina antienvejecimiento, al que ya saludamos. Doctor, muy buenas tardes.
2: Muy buenas tardes, Madalena.
3: Pues sabe que venía pensando por el camino que podíamos darle un repaso a cómo envejecer con salud. Sobre todo me preocupa la cuestión mental, porque todos queremos llegar a mayores y tener la cabeza bien amueblada, que es como se dice normalmente. ¿Qué podemos hacer? ¿Cómo nos podemos cuidar? ¿Qué estilo de vida tendríamos que llevar para conseguirlo?
2: Bien, como bien dices, una de las cosas que más valora el ser humano cuando va entrando en edad, es lo que tú decías, tener la cabeza amueblada. Y tener la cabeza amueblada significa buena memoria, buena atención, buena concentración, porque uno si tiene 90 años y tiene un dolorcito de lumbares o de la rodilla, pues bueno, pues se da un masajito y eso se alivia rápido, ¿no?
3: Sí.
2: Pero cuando empieza a fallar la cabeza, empieza a fallar la memoria, pues esto ya complica bastante lo que es la calidad de vida de esa persona. Pues bien, ¿qué te parece si hablamos de los neuronutrientes?
3: Me parece estupendo. Vamos a ver.
2: Nutrientes que optimizan y mejoran esa memoria, esa atención, esa concentración.
3: Sí.
2: Pues bien, sabemos que el cerebro pues prácticamente es grasa. Son fosfolípidos, son cerebrósidos, son esfingolípidos. Y fíjate, Madalena, que una de las grasas, bueno, las dos grasas más importantes de nuestro cerebro,
3: sí,
2: una de ellas es el colesterol.
3: Ajá.
2: Gracias al colesterol podemos mantener el citoesqueleto en nuestras neuronas. Y gracias al colesterol, pues también nuestra salud mental y cerebral puede mejorar. Claro, dice, pero si el colesterol dicen que es muy malo para las arterias y para el sistema cardiovascular. Sí, es cierto, el exceso de colesterol es malo, pero tener bajo los niveles de colesterol, pues por ejemplo, por debajo de 120, pues esto ya puede afectar a ese citoesqueleto neuronal, las neuronas, y esto pues puede afectar a la memoria, atención y concentración. Pero sabemos que la segunda grasa en importancia en nuestro cerebro son los ácidos grasos de la serie omega-3 DHA.
3: Sí.
2: Sabemos que los omega-3 DHA y el EPA son ácidos grasos esenciales. ¿Y qué significa esto? Pues que son esenciales para la vida. Pero deberíamos de introducir este tipo de ácidos grasos a través de la nutrición o a través de la alimentación, porque nuestro organismo no tiene capacidad endógena de generar, de producir, de fabricar este tipo de ácidos grasos. Y decía que la grasa, la segunda grasa en importancia en el cerebro es el omega-3 DHA, que mejora la neuroanatomía cognitiva a nivel del cerebro. Esto significa mejorar memoria, atención y concentración.
3: Sí.
2: Pues bien, podemos aportar distintos complementos dietéticos nutricionales que nos ofrece el mundo natural, ese oleomega-3 DHA, que tiene un tropismo muy especial por el cerebro. Tiene un tropismo muy especial por el polo posterior del ojo, es decir, el nervio óptico, la retina, la mácula. Tiene también un tropismo muy especial por las glándulas suprarrenales. Sabemos que las glándulas suprarrenales, que por cierto son las glándulas del estrés, son grandes consumidoras de omega-3 DHA. Uh-huh. También son grandes consumidoras de vitamina C. También son grandes consumidoras de magnesio. Pues bien, como estamos hablando del omega-3 DHA, deberíamos de aportar pues por lo menos entre 2 a 3 gramos diarios. Entre otras cosas también para prevenir el Alzheimer.
3: Ajá.
2: Para prevenir Parkinson, para prevenir pues ciertas alteraciones cognitivas cerebrales, demencias seniles. Claro, esto hay que empezar a tomarlo ya en edades tempranas, porque si uno ya tiene el Parkinson o ya tiene esa demencia senil o tiene ese Alzheimer, pues ya le ayuda, algo le ayuda al omega 3 DHA, pero como siempre decimos, deberíamos de empezar ya a cuidar nuestra salud, a tomar esas riendas de nuestra propia salud en edades ya tempranas. Y eso pues lo podemos conseguir con una buena macronutrición.
3: Sí.
2: Evitando alimentos refinados, evitando pues el pan blanco, el arroz blanco, la pastelería, la bollería, la patata, la pizza, la pasta, los azúcares en general, son alimentos que pueden alterar, en este caso, también el funcionamiento de nuestro cerebro. Y comenzar a tomar estos ácidos grasos omega 3 DHA tan importantes para la salud global del organismo, pero también para la salud cerebral. Otro de los neuronutrientes muy específicos, muy concretos, que hablamos muchísimas veces en el programa, es la vitamina D3.
3: Sí.
2: Sabemos que la vitamina D, si deberíamos de tener pues unos niveles sanguíneos entre 40, 60 nanogramos mililitro. Pues bien, si tenemos niveles por debajo de 30 nanogramos mililitro, pues esto te puede afectar a tu memoria, a tu atención, a tu concentración, porque la vitamina D, por un lado, mejora las funciones cognitivas cerebrales, también es preventiva del Parkinson, también es preventiva de Alzheimer, también evita que se vaya produciendo esas demencias seniles. Hay que tomar esa vita de 3, de 4.000 unidades internacionales de Mundo Natural, pues por lo menos el otoño, el invierno y primavera. En verano, pues cuando llega ya el verano, si nos da de forma adecuada el sol, porque recordamos que la vitamina D se obtiene a través de la radiación solar que impacta directamente en nuestra piel, hace contacto con las moléculas de colesterol. ¿Ves que el colesterol es necesario tenerlo en una proporción adecuada? Porque si tienes muy bajo el colesterol, también vas a tener dificultad a la síntesis, formación y producción de vitamina D3, porque cuando impacta los rayos ultravioleta en la piel, pues si hay poquito colesterol, pues la capacidad de producir vitamina D3 internamente también se va a reducir, a pesar de que tomes de forma adecuada el sol. Pues bien, aportar esa vita de 3 de 4.000 unidades internacionales, otoño, invierno y primavera, sería otro neuronutriente para optimizar y mejorar globalmente la memoria, atención y concentración. Fíjate lo importante que es la vitamina D3,
3: sí,
2: que en personas ya de edad avanzada, que tienen bajos los niveles de vitamina D3, por debajo de 30, son más propensos a caerse al suelo.
3: Ajá, a tener caídas, sí.
2: De hecho, ahora se le llama la vitamina D la vitamina anticaída, ajá, la vitamina anticaída muscular. En contraposición a las mismas personas con la misma edad que tienen niveles adecuados de vitamina D3, se caen muchísimo menos al suelo. Y fíjate, estamos hablando de una sola vitamina. La importancia que tiene la macro y la micronutrición en la salud global del ser humano. Pero también podemos aportar complementos dietéticos nutricionales como los que nos ofrece, por ejemplo, Laboratorio Smartness,
3: sí,
2: que nos ofrece el Memory Plus.
3: Memory Plus, un buen
2: Memory
3: producto.
2: Plus. Es un preparado que nos aporta, por un lado, la fosfatidilserina, nos aporta el ginkgo biloba. Recordamos que para personas ya de edad avanzada suelen tener mal riego sanguíneo a nivel cerebral. Y el ginkgo biloba mejora la tasa de utilización del oxígeno hasta un 40, un 50% más. Con lo cual es adecuado a través de este Memory Plus. Nos aporta esa fosfatidilserina, nos aporta el ginkgo biloba. Nos aporta también vitaminas como es la tiamina, la vitamina B6, que actúan como cofactores en la neuromodulación de todos los neurotransmisores a nivel cerebral. Memory Plus viene en forma de vial. Podemos, sí, tomar un vial pues antes del desayuno. Y esto nos aporta pues auténticos nutrientes adecuados para tener esa cabeza amueblada y en definitiva tener buena memoria, atención y concentración. Pero no me quería dejar en el tintero una vitamina que hablamos mucho en el programa,
3: sí,
2: que es la vitamina C.
3: La vitamina C, sí, conocida.
2: Que, por cierto, ¿sabes que le llaman? Es la vitamina de los despistes.
3: ¿Ah, sí?
2: Cuando tienes bajos los niveles de vitamina C,
3: sí,
2: pues sabemos que esto te puede generar pequeños despistes, que, por ejemplo, estás en casa Sí. Pasas de una habitación a otra y dices, ay, pues no sé para qué he venido a esta habitación. O se te olvidan las llaves en distintos lugares. Es decir, pequeños despistes. O no te viene la palabra adecuada a la punta de la lengua. Dices, uy, lo tengo en la punta de la lengua, no me sale. Pues a veces tenemos que revisar cómo están los niveles de vitamina C. Que, por cierto, ya en la actualidad, en los análisis sanguíneos, los pacientes que nos vienen a la consulta, solicitamos niveles de vitamina D, del zinc, solicitamos vitaminas, niveles de vitamina B6, la B9, que es el ácido fólico, la B12, que es la vitamina del cerebro. Ajá. Sabes que la vitamina B12 juega un papel muy importante también como cofactor a nivel del hígado en los procesos de metilación hepática, pero también en los procesos de acetilación y metilación de los neuropéptidos o neurotransmisores cerebrales. Con lo cual, pues bueno, hay que aportar un gramo diario de vitamina C, diarios, con el fin de evitar esos pequeños despistes que a veces van apareciendo poquito a poco a medida que entramos en años y que puede ser la causa un déficit de vitamina C. 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forma liposomada junto a la vitamina D3, al omega 3 DHA, aportar también la coenzima Q10, porque la coenzima Q10 estimula las cadenas respiratorias mitocondriales donde generamos la molécula de energía de la vida, que es el ATP. Pues bien, mitocondrias, que son las centrales de energía, tenemos en el cerebro, tenemos en el corazón, tenemos en el pulmón, tenemos en el hígado, tenemos en el riñón, tenemos en los músculos. Como estamos hablando del cerebro, pues si no tienes suficiente energía en estas mitocondrias neuronales, pues esto también puede alterar, puede perturbar lo que es memoria, atención y concentración. Aquí aconsejamos preparados, como por ejemplo es la coenzima Q10 Plus de Mundo Natural, que recordamos que a medida que entramos en años, y cuando llegamos ya pues a los 65, 70, 75 años, pues puedes tener ya un 50% menos de esa gran coenzima, que es la coenzima Q10 Plus, que es la coenzima bioactivada. Entonces también deberíamos aportar, a medida que entramos en edad, como neuronutriente, la coenzima Q10 Plus, una al desayuno y otra a la comida. Pero sabemos que para romper el ATP que ha producido la coenzima Q10 Plus en la mitocondria, necesitamos un pequeño ayudante. Y ese pequeño ayudante es el magnesio. Ajá. Un apoyo nutricional con magnesio en forma de bisglicinato que nos ofrece el grupo Farmocat, ese Bimacin Forte, uno al desayuno y otro a la cena, pues también estaría muy indicado como neuronutriente para nuestro cerebro y así poder gozar de una buena salud mental y cerebral, pero sobre todo de una buena memoria, atención y concentración.
3: Muy bien, vamos a tener nuestra cabeza a punto, pero doctor, nos hablaba de energía, de la coenzima Q10. ¿Y el glutatión nos puede ayudar?
2: Bien, el glutatión, tenemos que recordar que el glutatión es el antioxidante maestro.
3: Sí.
2: Realmente toda la comunidad científica ya está de acuerdo en que el envejecimiento prematuro o la producción de ciertas enfermedades de tipo neurodegenerativo o enfermedades también degenerativas en general se produce por exceso de radicales libres que te están oxidando. Y aquí pues sabemos que el glutatión, sobre todo elegimos el glutatión liposomado reducido, ese que tiene el puntito verde, pues de ibérica natural,
3: ¿sí?
2: Pues sabemos que tiene una acción muy directa en drenar, en limpiar, en detoxificar esos temidos radicales libres que generan a través del estrés oxidativo pues también lesiones en nuestras mitocondrias, lesiones en nuestras neuronas, lesiones en nuestra piel, provocando manchas de color café con leche en nuestra piel.
3: Sí.
2: Por este motivo, pues aconsejamos, con un criterio preventivo, pues podemos tomar una cápsula diaria de este glutatión liposomado reducido, de Ibérica Natural, del Punto Verde. Y si tenemos ya algún problema, pues podemos tomar dos cápsulas diarias, antes del desayuno y antes de la cena, porque sabemos que es el más potente detoxificador del hígado.
3: Sí.
2: También sabemos que es el guardián del pulmón. Muchos problemas que tienen que ver con toses, asmas, problemas de que afectan a pulmón, garganta y vías respiratorias, es debido a un déficit de glutatión que no es capaz de frenar el estrés oxidativo en las vías respiratorias, y esto provoca pues grandes manifestaciones que afectan fundamentalmente pulmón, garganta y vías respiratorias superiores. Pero bueno, pues aquí también este glutatión liposomado reducido del Punto Verde nos vendría muy bien para reducir esos radicales libres y mejorar globalmente la oxidación, porque la oxidación nos envejece y los radicales libres lesionan nuestras estructuras. De ahí la importancia de tomar preparados de esta buena calidad, de este tipo de glutatión, que al estar liposomado y reducido, pues atraviesa todas las membranas y todas las células de nuestro cuerpo necesitan glutatión, todas.
3: Todas.
2: Unas más, otras menos, pero todas necesitan, en ese proceso de limpieza, de drenaje, de desintoxicación de los radicales libres, la presencia del glutatión.
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1: Le escribe una oyente, Mari, y dice que su consulta es por el dolor de mandíbula en la parte derecha. No sé si puede deberse al nervio trigémino. Le pregunta qué le recomienda. Se está aplicando el gel Árnica Vogel. Dice que le duele a intervalos durante el día en la parte inferior de la mandíbula, pero que no quiere tomar ni ibuprofeno ni Nolotil.
4: Bueno, sabemos que la mayoría de ese tipo de dolores tiene que ver con la articulación temporomandibular, es decir, la ATM, que es como se denomina en medicina, ¿no?
1: Sí.
4: ¿Qué sucede en esta articulación temporomandibular? Bueno, pues por ahí sale el trigémino. Y el trigémino lanza tres ramas: la rama oftálmica, que se va hacia el ojo, la rama maxilar y la rama mandibular. Y sabemos que todos los trastornos, los problemas psicoemocionales, se disparan a través de la raíz del trigémino. Y entonces esto genera, produce, cuando liberamos estas tensiones nerviosas, como 300 kilos de fuerza, que esos 300 kilos de fuerza primero se depositan en la mandíbula y pueden ir a parar directamente a las cervicales y a los músculos que envuelven al cráneo. Esto significa que hay que tratar el problema psicoemocional que está generando ese disparo a través de la raíz del trigémino y que está afectando, en este caso, a la mandíbula. Aquí estaría muy indicado preparados como es el neuroestrés, que nos aporta la L-teanina, que sabemos que es un aminoácido extraído del té, pero que tiene una acción tranquilizante y regula las ondas alfa cerebrales, que a su vez regulan el tono nervioso neurovegetativo, simpático y parasimpático. Porque, Magdalena, cuando decimos que alguien está atacado de los nervios,
1: sí,
4: lo que queremos decir es que tiene un aumento del tono simpático.
1: Ajá.
4: Entonces, con la L-teanina generamos un balance adecuado entre el simpático y el parasimpático,
1: sí,
4: para que no predomine el sistema nervioso simpático. Pues bien, este preparado neuroestrés que contiene la L-teanina, yo lo aconsejaría tomar en principio 3 al día. Una cápsula 5 minutos antes, el desayuno, comida y cena, y que no se lo olvide sobre todo la de la cena. Si quiere, cuando pase un mes, pues si quiere puede quitar la de la mañana, pero mantener la de la noche, para que ese disparo psicoemocional a través de la ATM, a través de esa raíz del trigémino, no altere, no perturbe la musculatura, en este caso, de la mandíbula. Pero también sabemos que el mineral de la relajación muscular es el magnesio. Y este magnesio lo podemos aportar con Vimacin Forte, una cápsula antes del desayuno, de la comida y de la cena, para relajar los músculos de la ATM, que hay muchísimos musculitos. Fíjate, tiene una fuerza tremenda estos músculos, ¿eh? Los maseteros y todos los músculos masticatorios. Fíjate que a veces en televisión salen acrobacias,
1: sí.
4: Que cogen a través de la boca y mueven un coche o una furgoneta o un camión. Fíjate la fuerza que pueden tener estos músculos. Pues bien, tú generas hasta 300 kilos de fuerza cuando aprietas. Está también muy indicado en estos casos consultar con su dentista habitual para que evalúe cómo está la articulación temporomandibular y así, de esta forma, colocar una férula de descarga si hay problemas de bruxismo. Y cuando colocas esta férulita de descarga, toda la presión nerviosa va a parar a la férula, pero si no tiene férula, va a parar al maxilar, a la mandíbula, te puede provocar dolor de cabeza a los músculos de las sienes y también una tensión muy intensa en los músculos que de alguna forma soportan la columna cervical. Fíjate, ya en la actualidad se ha puesto de manifiesto, distintos investigadores han visto que cuando tienes un problema de ATM, puedes tener un problema de lumbago, un problema de epicondilitis, un problema de rodilla. Es decir, problemas musculares a distancias de esta articulación, su punto de disparo es la articulación temporomandibular. Porque existen lo que se llaman cadenas musculares.
1: Sí.
4: Y cuando tensas una cadena muscular en un punto específico de tu cuerpo, puede afectar al resto de las cadenas musculares de cualquier parte de tu cuerpo. Para que veas la importancia que tiene la ATM, la articulación temporomandibular.
1: Qué interesante, ¿eh, doctor? Siempre lo que nos cuenta. Pero estamos hablando del estado de nervios y de esas tensiones. ¿Qué podemos hacer para ayudar a las personas que por nervios no pueden conciliar el sueño?
4: Bien. Sabemos que el equilibrio del sueño es fundamental, no solamente para dormir bien, sino para mejorar sensiblemente la salud global del ser humano. Y sabemos que muchas personas tienen un sueño inestable, tienen un sueño que llaman duerme-vela, tienen despertares nocturnos. Casi siempre detrás de todo esto suele estar un aumento de la sensibilidad de los receptores al cortisol. Porque si analizamos la bioquímica de nuestros biorritmos, sabemos que el cortisol domina durante el día y la melatonina domina por la noche. Y una hora después de la puesta al sol, comenzamos a producir, a fabricar esa melatonina. Y poquito a poco, de forma lenta y progresiva y paulatina, van aumentando los niveles de melatonina hasta que llega un momento donde la concentración de la melatonina es la adecuada y entonces sentimos y percibimos el sueño. Pero, claro, ¿qué sucede si tienes un exceso de cortisol producido por un estrés sostenido y mantenido en el tiempo? Pues que cuando te vas a dormir hay mucho cortisol y esto genera una sensibilidad de los receptores a cortisol y estos receptores se comienzan a activar a partir de las 3 o de las 4 de la mañana. Pero como están muy sensibles, a poquito cortisol que tengas, tienes despertares nocturnos y se te ponen los ojos como platos. Pero también tenemos que recordar que el exceso de cortisol lo eliminamos a través de la metilación hepática. De ese proceso bioquímico de fase 2 de la detoxificación hepática, donde eliminamos a través de este proceso químico metilación no solamente el cortisol, el exceso de estrógenos, hormonas de estrés, la histamina. Entonces hay que apoyar la metilación con preparados como es el Metionat de Laboratorios Margan, tomar una cápsula antes del desayuno y de la comida para que podamos metilar bien ese cortisol y lo podamos drenar, limpiar, detoxificar a través de la vía hepática y así que este cortisol no sensibilice sus receptores que va a provocar este tipo de trastornos del sueño. Pero si analizamos la formación y producción de melatonina, tenemos que recordar que el triptófano, que es un aminoácido que debería de entrar a través de las proteínas, por cierto, un aminoácido que es deficitario en las proteínas. Entonces, si es deficitario y tienes la desgracia de tener una disbiosis, una alteración, una perturbación del equilibrio de tu flora intestinal, pues ese triptófano ya no se convierte en serotonina, se convierte en una sustancia llamada indican, y ya no está fabricando serotonina. Y si no hay serotonina, no hay melatonina, porque sabemos que la serotonina, por una serie de procesos bioquímicos denominados de acetilación y de metilación, ves lo importante que es también aquí la metilación, se biotransforma en melatonina. Y la melatonina es el neuropéptido o neurotransmisor que nos ayuda a tener un sueño relajado y placentero. Y es precisamente en ese sueño profundo que nos aporta esa melatonina donde se limpia, se desintoxica todo lo que es la basura metabólica que hemos generado a lo largo del día en nuestras neuronas. Por este motivo, cuando no hay una buena biotransformación de serotonina en melatonina, pues el grupo Farmocad nos ofrece un preparado que es el Melatón Plus, que es una melatonina que por un lado nos aporta la melatonina y la B6, que actuaría como cofactor, para que podamos entrar ya en ese sueño profundo y relajado. Eso sí, hay que tomar pues una, dos o tres cápsulas unos 30 minutos antes de ir a dormir, porque sabes que aquí en España solamente permiten una concentración baja. Pero bueno, aumentamos el número de cápsulas y ya está. Pero también sabemos que muchas personas se llevan esos nervios a la cama. Y claro, si te llevas los nervios a la cama, pues no consigues conciliar de forma adecuada el sueño. Aquí estaría también indicado ese neuroestrés, una cápsula una hora antes de ir a dormir, para que cuando decidamos ir a dormir, pues nuestro sistema nervioso neurovegetativo simpático y parasimpático lo podamos tener ya más tranquilo. Pero también hemos observado que cuando tomamos el magnesio por la noche, muchas personas duermen muy bien con el magnesio.
3: Sí.
4: Porque a veces el magnesio, cuando está deficitario, en el cerebro tenemos dos tipos de receptores. Tenemos un tipo de receptor que son los receptores NMDA, que este tipo de receptores que están en la parte posináptica de las neuronas regulan el glutamato y el GABA, el sistema GABA y el sistema glutamato. Pues bien, cuando tienes un déficit de magnesio, este tipo de receptor estimula el sistema del glutamato, y como tengas el glutamato elevado en el cerebro, son personas que están dando vueltas y vueltas y vueltas a la cabeza y no dejan ni un solo segundo en blanco el cerebro. Esto te excita y entonces no te deja dormir. En contraposición al glutamato está el GABA, y este tipo de receptores, en presencia de magnesio, le dicen al receptor NMDA, oye, estimúlame el GABA. Y el GABA da calma, relajación, sosiego, que es lo que necesitamos en estos momentos. Y esto lo conseguimos gracias al aporte nutricional de magnesio. Proponemos ese Bimacin Forte, una cápsula dos o tres veces al día, o simplemente antes de ir a dormir, para que este tipo de receptores NMDA estimulen precisamente el GABA. A nivel de recomendaciones, pues evitar la utilización de dispositivos electrónicos en la habitación, evitar dispositivos que emiten luz azul, como es el smartphone, tablet, el ordenador, la televisión, evitar también que la temperatura de la habitación esté muy elevada, porque si la temperatura está muy elevada, ¿sabes lo que piensa el cerebro? Es de día.
3: Que es de día, claro.
4: Y si es de día, no toca producir melatonina.
3: Sí.
4: Toca producir cortisol. Por eso, cuando tenemos el ambiente de la habitación fresquito, te acurrucas ahí en las sábanas y en la cama, y entonces el cerebro sí percibe que hay que producir melatonina. Pues bien, con este tipo de recomendaciones y el aporte nutricional de ese neuroestrés, de ese Melatón Plus, de ese magnesio en su forma de bisglicinato, pues son recursos terapéuticos naturales a partir de los cuales podemos tener ese sueño relajado y placentero tan importante para el buen mantenimiento de nuestra salud.
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3: Vamos con otra consulta. Dice nuestra oyente qué puede hacer en las situaciones que está padeciendo últimamente de ansiedad y tristeza. Dice que si le puede dar una recomendación con algo natural porque no quiere entrar a tomar antidepresivos.
2: Bien, efectivamente estamos viendo en la actualidad una verdadera psicopandemia. Sobre todo, pues a raíz de los problemas del COVID, a raíz de los problemas también socioeconómicos que estamos viviendo en la actualidad, a través también de estas incertidumbres mundiales, las guerras que se han desatado también en Ucrania,
3: sí.
2: Pues todo esto genera, de alguna forma, situaciones de pánico, de miedo, de estrés, de ansiedad. Pues también dentro del contexto de la medicina natural, de la medicina integrativa, pues existen distintos complementos dietéticos nutricionales a partir de los cuales pues podemos mejorar esa neuroquímica cerebral para hacer frente a este tipo de problemas de la psicopandemia, y que en realidad estamos viendo muchas personas con depresión, con ansiedad, con nerviosismo, con trastornos también del ritmo del sueño. Pues bien, aquí proponemos, por un lado, neuroestrés para regular el sistema nervioso neurovegetativo simpático y parasimpático. Uh-huh. Una cápsula unos 10 minutos antes del desayuno, de la comida y de la cena. Y si lo combinamos con azafracén,
3: ¿sí?,
2: del grupo IGIFAR, el azafracén contiene dos moléculas extraídas del azafrán que se comportan como IRS, uh-huh, es decir, inhibidores de la recaptación de la serotonina. Pues bien, cuando tomamos este azafrán a través de Azafracén del grupo Ijifar, lo que conseguimos es mantener más tiempo la serotonina en los terminales intersinápticos neuronales, y esto pues mejora directamente lo que es la apatía, la tristeza. Siempre que hay problemas de apatía, tristeza, tendencia al lloro, también impulsos compulsivos por la comida, hay que pensar siempre en serotonina.
3: Ajá.
2: Y la serotonina es el neuropéptido o neurotransmisor de la felicidad. Nos ayuda a tener un estado de ánimo adecuado. Pues ahí tenemos ese azafracén del grupo Ijifar, una cápsula también unos 10 minutos antes de seguir una comida y cena, para estar más alegres, no tener esa apatía y de alguna forma también

0: impulsos compulsivos por la comida, hay que pensar siempre en serotonina.
1: Ajá.
0: Y la serotonina es el neuropéptido o neurotransmisor de la felicidad. Nos ayuda a tener un estado de ánimo adecuado. Pues ahí tenemos ese afafracén del grupo IGFAR, una cápsula también unos 10 minutos antes, les ayuno con mi cena, para estar más alegres, no tener esa apatía y de alguna forma también evitar esos impulsos compulsivos por la comida que nos llevan a un exceso de peso. Y este exceso de peso también va a afectar a nuestra salud mental y cerebral.
1: Los inhibidores de la recaptación de la serotonina son los antidepresivos, ¿no?
0: Sí, la
1: Es
0: mayoría
1: la
0: de
1: base.
0: los medicamentos que recomiendan dentro del contexto de la medicina oficial los psiquiatras,
1: Sí.
0: pues son inhibidores de recaptación de serotonina, también los hay de dopamina,
1: Sí.
0: también los hay de la MAO, de la monoaminoxidasa, pero sabemos que los dos neurotransmisores más importantes son la dopamina, que domina por el día, y la serotonina por la noche, porque puedes estar deprimido en el eje de la dopamina
1: Sí.
0: o puedes estar deprimido en el eje de la serotonina. Si estás deprimido en el eje de la dopamina, vas a tener depresión y cansancio.
1: Sí.
0: Si estás deprimido en el eje de la serotonina, vas a estar deprimido, vas a tener ansiedad, nerviosismo, irritabilidad, depresión y alteraciones del sueño, porque sabemos que a partir de serotonina fabricamos melatonina y si no tienes serotonina no vas a tener melatonina. Por eso, a través de los test de neuromediadores que los pueden solicitar a través de Mundo Natural,
1: Sí.
0: contestando a un tipo de preguntas, pues a través de esas preguntas tienen un puntaje y si
1: Ajá.
0: ese puntaje es por encima de 10, pues ya sabes que tienes depresión en el eje de la dopamina. Si tienes aumento del puntaje del 10 de la serotonina, pues ya sabes que tienes alteraciones en ese eje.
1: Sí.
0: Entonces te permite también aportar el tratamiento más adecuado según el eje que tienes alterado. Si tienes alterados los dos, pues hay que tratar los dos. L-tirosina con hierro, sabes que la L-tirosina es un aminoácido que normalmente lo introducimos a través de las proteínas que consumimos en el día a día. Por este motivo, siempre es apropiado en los desayunos matinales
1: Sí.
0: aportar algo de proteína. Una tortillita francesa, un huevo pasado por agua, o podemos aportar una loncha de jamón, o de pavo, o de pollo, un embutido. Siempre algo de proteína para facilitar que entre la L-tirosina,
1: Sí.
0: o también podemos tomar L-tirosina en forma de aminoácido. Pero sabemos que la L-tirosina necesita un cofactor,
1: Sí.
0: un ayudante. Como todo en la vida, el cirujano cuando va a operar, pues necesita ayudantes. Y a nivel bioquímico, también los actores principales, en este caso la L-tirosina, necesita también ayudantes. Pues necesitamos un ayudante que es el hierro. Y si tenemos la ferritina por debajo de 50 o el hierro sérico por debajo de 80, pues este aminoácido que necesita como cofactor al hierro no puede entrar de forma adecuada al cerebro para convertirse en dopamina. Entonces, hay que revisar estos niveles de hierro sérico y de ferritina y
1: Sí.
0: si lo tenemos bajo, pues Laboratorios Marnis nos ofrece Ferrovine Más, que es un hierro en forma de ampolla. Es un hierro muy biodisponible, muy agradable, no genera problemas como otros tipos de hierros
1: Dan
0: que dan a veces
1: estreñimiento.
0: estreñimiento o diarreas. Entonces, Ferrovine Más, una ampolla diaria, en el caso de tener ferritina por debajo de 50 o hierro sérico por debajo de 80, para que esa L-tirosina entre de forma adecuada al cerebro. En el caso de la serotonina, pues el L-triptófano. El mundo natural tiene L-triptófano con L-teanina, L-treonina,
1: Sí.
0: o también ese azafracén, como decíamos, para inhibir la recaptación de la serotonina y que tengamos mayor cantidad de serotonina en los terminales intersinápticos. Si ya llegamos a problemas con el sueño,
1: Sí.
0: porque no estamos produciendo suficiente melatonina, Melatón Plus del grupo Pharmocad, uno, dos o tres comprimidos 30 minutos antes de ir a dormir. Y tampoco nos podemos olvidar, Magdalena, de la vitamina D.
1: Claro, nunca nos debemos olvidar.
0: Fíjate, la vitamina D es preventiva del Parkinson,
1: Sí.
0: es preventiva del Alzheimer.

0: Alzheimer. Mejora las funciones cognitivas cerebrales, pero también se ha visto que es una vitamina antidepresiva.
1: Sí.
0: ¿Y por qué mecanismo? ¿Por qué mecanismo actúa la vitamina D como antidepresivo? Pues fíjate, actúa como cofactor en el paso del triptófano a serotonina.
1: Sí.
0: Para que el triptófano se convierta en serotonina, tiene que estar ahí ayudando la vitamina D en este proceso de biotransformación. En un tipo de receptores ya muy bien conocidos en medicina, los TPH2 a nivel cerebral y los TPH1 a nivel intestinal, porque en el intestino, recordamos a nuestros oyentes, que producimos, que fabricamos también serotonina.
1: Sí.
0: Pues bien, necesitamos vitamina D para que podamos biotransformar el triptófano que entra a través de la alimentación o a través de complemento dietético y que se pueda convertir directamente en serotonina. Por eso, si los niveles de vitamina D3 están por debajo de 30 nanogramos mililitro, pues ya puedes tener un problema de depresión simplemente por un déficit de vitamina D.
1: Sí.
0: Fíjate, a veces muchos pacientes nos dicen, doctor, desde que estoy tomando vitamina D, duermo mejor.
1: ¿Ah, sí?
0: Y dice, bueno, pues si la vitamina D es para el hueso, la vitamina D es antidepresiva, pues sabemos que gracias a la vitamina D el triptófano se convierte en serotonina, la serotonina en la glándula pineal se convierte en melatonina y efectivamente, tiene razón, duerme mejor.
1: Ajá, sí.
0: Gracias también a unos buenos niveles de vitamina D3. Mundo Natural nos ofrece Vita D3 de 4.000 unidades internacionales, pero, ojo, en los casos de osteoporosis es mejor mezclar la vitamina D3 con la vitamina K2
1: sí.
0: para que esa sinergia optimice y mejore también esa masa ósea.
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3: Doctor, muchas personas sufren y padecen problemas de tensión arterial. ¿Qué consecuencias puede tener para la salud de las personas que lo padecen?
4: Bien, pues sabemos que en la actualidad, efectivamente, muchas personas sufren problemas de hipertensión arterial. Sabemos que cuando la tensión arterial está elevada, puede comprometer el funcionamiento de nuestro corazón, provocando valvulopatías, alteración de las válvulas del corazón, y también una hipertrofia del ventrículo izquierdo. Esta hipertrofia del ventrículo izquierdo es el que comienza a desconfigurar todo el sistema valvular, y esto nos puede llevar a una insuficiencia cardíaca, y esto nos puede llevar a esa enfermedad de tipo cardiovascular por insuficiencia cardíaca, y esto nos puede llevar a la muerte. Sabemos que en la actualidad una de las causas más importantes de muertes a nivel mundial son los problemas y los trastornos de tipo cardiovascular. Trastornos que podemos llegar a través de estos problemas de hipertensión arterial. Fíjate que en la actualidad muchas de las personas que tienen tensión arterial elevada no lo saben. No lo saben porque, entre otras cosas, es un problema que a veces no duele. Claro, como no duele, uno no va al médico para tratarse de ese problema. Pero cuando se hace un screening en un grupo amplio de población, pues se observa que muchas personas tienen problemas de hipertensión arterial y, sin embargo, no lo sabían. Es importante, desde el punto de vista de la medicina natural, aportar pues complementos dietéticos, micronutricionales, como son los péptidos de origen marino, que tienen un efecto muy directo, muy concreto, en estimular lo que llamamos el óxido nítrico. El óxido nítrico tiene un efecto vasodilatador y esto hace que disminuyan las resistencias periféricas, y cuando disminuyen las resistencias periféricas se reduce la tensión arterial. Por eso, preparados como es el Novoten, que aporta estos péptidos de origen marino, serían muy útiles para tratar muchos problemas de hipertensión arterial que sabemos que sufren y padecen pues una parte importante de la población. Pero también hay que recordar que nuestras arterias, en su capa media, tenemos una capa media muscular. Y esta capa media muscular puede estar contraída o relajada. Y sabemos que el mineral de la relajación muscular es el magnesio. Entonces, muchas veces este Novoten lo podemos combinar con Tendi Plus del Laboratorio Mundo Natural y con esto ayudamos también a miorrelajar esos músculos que de alguna forma están situados en la capa media de nuestras arterias. Pero también tenemos que decir que los nervios, las tensiones, pues también puede producir una vasoconstricción por liberación de catecolaminas. Y estas catecolaminas, como son la adrenalina, la noradrenalina, el cortisol, que pueden contraer los endotelios vasculares y aumentar la tensión arterial. Es lo que se conoce con el nombre habitual de tensión arterial de tipo bata blanca, ¿no? Son personas que son nerviosas y cuando ven la bata blanca con el médico, pues cuando les toma la tensión, pues la tienen muy alta y al cabo de un rato de 10, 15 minutos va bajando. Esto significa que hay un problema de tensión nerviosa que está provocando esta vasoconstricción que en definitiva nos lleva a problemas de hipertensión arterial. Aquí preparados que nos aportan el triptófano como regulador psicoemocional, preparados que aportan también la L-teanina, la L-treonina, en combinación con el Novoten y el Tendiplus, pues son complementos dietéticos nutricionales para abordar también este problema de hipertensión arterial que sufren y padecen tantas personas en la actualidad.
3: ¿Y qué cantidad al día tendríamos que tomar de este Novoten?
4: Novoten hay que tomar pues una cápsula pues unos 5 minutos o 10 minutos antes del desayuno, de la comida y de la cena. Cuidar también la nutrición, cuidar la alimentación, hacer también un poquito de ejercicio, porque sabemos cuando realizamos ejercicio liberamos endorfinas y estas endorfinas también generan un estado de relajación.
5: Terminamos aquí, como siempre, agradeciéndole sus consejos y su presencia.
4: Hasta el próximo día.
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0: Todos hemos sentido alguna vez esa sensación de hinchazón, pesadez o la frustración de intentar perder peso sin éxito. A menudo el problema no es solo lo que comemos, sino que nuestro cuerpo está saturado. Para entender por qué para adelgazar hace falta un método, conversamos con Lucía Cuesta, farmacéutica, especialista en complementos alimenticios y responsable de formación en laboratorios Tonhill. Bienvenida, Lucía.
1: Hola, Magdalena, muchas gracias.
0: ¿Tiene sentido preparar el organismo antes de iniciar un proceso de control de peso?
1: Sí, tiene todo el sentido, porque nuestro cuerpo ya dispone de órganos y mecanismos para eliminar sustancias y mantener un equilibrio, ¿no? Tiene el hígado, los riñones y otros sistemas que trabajan constantemente. Pero preparar el organismo nos va a acompañar a estos procesos naturales de manera natural, ¿no? Gracias a, pues, a plantas y nutrientes. Así que de este modo, cuando empezamos a centrarnos en el control de peso, el organismo está más equilibrado y responde mejor a los cambios.
0: ¿Y qué significa exactamente apoyar los procesos naturales del organismo en una primera fase?
1: Significa dar ese pequeño empujón a estos mecanismos naturales que el cuerpo ya tiene para que estos sistemas funcionen pues con normalidad. Por ejemplo, el uso de plantas como el abedul o el cardo mariano pues pueden acompañar en estos procesos naturales del organismo y sirve como un enfoque progresivo. Primero se acompaña al organismo y luego ya se apoyan otros procesos metabólicos.
0: Vosotros en Laboratorios Tonhill tenéis un producto específico, en realidad dos productos específicos, que se llama Fase Detox y Fase Reduce, de la gama de Estado Puro. Para quienes buscan acompañar sus hábitos saludables y hablando de complementos alimenticios, ¿qué enfoque proponéis desde Tonhill con Fase Detox y Fase Reduce?
1: Pues mira, decidimos crear algo diferente, porque sabemos que el control de peso no solo depende de una cosa, sino que hay que abordar muchos aspectos. Entonces desarrollamos esta gama de Estado Puro, que se llama Estado Puro en Forma, que apuesta por un estilo de vida activo y que tiene como fin ayudar a conseguir los objetivos de una forma saludable, siempre respetando los procesos fisiológicos del cuerpo. Entonces, dentro de esta gama incluimos estos dos complementos, Fase Detox y Fase Reduce, en un método de dos pasos para ayudar a preparar al organismo como fase inicial y después abordar la regulación del metabolismo.
0: ¿Y qué tipo de ingredientes suelen formar parte de una fase inicial de este tipo?
1: La fase inicial, que es con Fase Detox, contiene extractos concentrados de plantas como el abedul, el cardo mariano, que ayudan a los procesos de detoxificación del organismo, alcachofa, boldo. También contiene cola de caballo, que ayuda a la remineralización, importante en este proceso para que no perdamos nuestras sales minerales. Y como novedad, en un producto de este tipo, también incorporamos magnesio y agua de coco, que sabemos que es una bebida interesante para hidratarnos y con un alto contenido en minerales, como el potasio, y también para ayudar a mantener nuestros niveles de energía incluimos ashwagandha.
0: Y entonces, una vez que hemos trabajado esta fase inicial, ¿por qué es interesante centrarse en el metabolismo de los nutrientes?
1: Una vez hemos preparado el organismo como fase inicial, después ya sería el siguiente paso, que es ya centrar en regular el metabolismo de los nutrientes, principalmente las grasas y los hidratos de carbono. ¿Por qué es importante? Pues porque el metabolismo es el conjunto de procesos que transforman todo lo que ingerimos en energía funcional para nuestras células. Entonces, lo que nuestro cuerpo sea capaz de utilizar de manera eficiente va a evitar que se acumulen zonas que no queremos. Entonces, el equilibrio depende de cómo el organismo metaboliza esos nutrientes. Así que en este paso, pues nos puede ayudar Estado Puro, Fase Reduce.
0: ¿Y qué ingredientes clave suelen incluir los productos destinados a esta segunda fase?
1: Pues mira, en concreto, Fase Reduce contiene extractos de plantas que ayudan a ese metabolismo de las grasas y glucosa. Por ejemplo, contiene forscolina, que es un compuesto natural que proviene de la planta Coleus forscoli, utilizada hace mucho tiempo en la medicina tradicional ayurvédica, que ayuda precisamente al equilibrio del metabolismo. Esta planta tiene ese principio activo, la forscolina, que activa las señales de movilización de grasa y ayuda a regular su almacenamiento, que se acompaña con otros ingredientes que también contribuyen a metabolizar las grasas, como la colina, y otro grupo de ingredientes que ayudan a metabolizar la glucosa, por ejemplo, el cromo, la moringa y el jengibre.
0: ¿Y cómo se toman y se integran en este método de dos fases?
1: Pues lo idóneo sería empezar los primeros 10 días con fase detox.
0: Sí.
1: La forma de tomarlo es añadir la medida del tapón dosificador que viene en la botella, que son unos 25 mililitros, y lo disolvemos en agua o en un zumo y se toma una vez al día. Y a continuación de esos 10 días con fase detox, continuar con fase reduce, tomando una cápsula junto con la comida y una cápsula junto con la cena.
0: ¿Y cuánto tiempo suele plantearse cada fase dentro de este enfoque estructurado?
1: Pues nosotros en Tonhill no creemos en soluciones express, porque es que además no es sostenible, y es que la pérdida de peso no es una carrera de velocidad, sino que debe ser un proceso mantenido en el tiempo. Así que aunque los complementos alimenticios son una herramienta que nos pueden acompañar en este proceso, el ritmo y la duración depende de cada persona y de sus hábitos. Así que lo importante es ir paso a paso, de manera constante y sostenible en el tiempo.
0: ¿Quién puede utilizar este método en dos pasos?
1: Pues está pensado para adultos que se encuentran en el proceso de optimizar su composición corporal desde ese enfoque saludable, y siempre recomendamos consultar con un profesional de la salud para adaptar las recomendaciones a cada situación. Y la idea, bueno, es que cualquiera que quiera crear esos hábitos pueda integrarlo en su día a día.
0: ¿Qué consejos nos darías para potenciar los resultados del método?
1: Pues como decía, que lo más importante es mantener ese equilibrio en nuestro día a día, ¿no? Uh-huh. No todo depende de lo que comemos, sino cómo nuestro cuerpo pueda metabolizar esos alimentos. Hoy día vivimos con prisas, vivimos en modo automático, ¿no? Comemos rápido, comemos menos, nos movemos poco,
0: sí.
1: Y muchas veces esperamos pues que el organismo responda siempre igual. Entonces estos factores pues también pueden estar dificultando el proceso. Así que es importante mantener una alimentación equilibrada, estar activos es fundamental, porque fíjate, hoy sabemos que el músculo es un elemento clave para ayudar justo al metabolismo y el equilibrio de las grasas y de la glucosa. Así que nuestro cuerpo pues puede utilizar de manera más inteligente estos nutrientes. Así que el ejercicio de fuerza también es un aliado en este proceso.
0: ¿Y alguna cosa más que te gustaría transmitir a quienes quieren empezar un proceso de adelgazamiento?
1: Pues yo creo que lo importante es crear buenos hábitos, que en nuestro día a día vamos a ir sumando y viendo, y que bueno, pues al final el control de peso es un proceso, no un sprint, es más bien una carrera de fondo, y que lo importante es eso, ir paso a paso, de manera constante y sostenible en el tiempo.
0: Ya están escuchando, no busquen atajos, busquen métodos con base científica. Primero fase detox para depurar el cuerpo y luego fase reduce para lograr un objetivo de peso de forma saludable. Lucía Cuesta, muchísimas gracias.
1: Un placer, muchas gracias a ti.
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finalizando nuestro programa La Salud Natural. Les recuerdo que para todo lo que quedó pendiente y para realizar sus consultas al doctor, tienen nuestro número de teléfono 902 13 44 33. Dejan su nombre y número de teléfono y nosotros les llamamos. Pero si lo que quieren es pedir cita directamente con el doctor, les facilito el teléfono del Instituto Biológico de la Salud en Madrid, 91 5 97 40 30, 91 5 97 40 30. Y ahora sí, nos despedimos ya de todos ustedes. Agradeciendo su presencia, les esperamos en el próximo programa. Que sean felices.

0: ¿Qué tal? Buenísimas tardes, ¿cómo estáis? Bienvenidos, bienvenidas a La Tarde Es Tuya. Es hora de la siesta, porque nadie se duerma, ¿eh? Que arranca La Tarde Es Tuya, que arrancamos con ritmo, con muchas melodías y con la música que te gusta hasta las 9 aquí en la sintonía de Radio Voz y con Lucía Saavedra en el control técnico de sonido. El verano, como tal, parece que se está acabando en cuanto a la fecha de finalización oficial de esta estación, pero parece que no acaba definitivamente. Todavía nos queda un fin de semana de verano y antes de nada de seguir el programa vamos a Meteo Galicia para que Juan Taboada nos cuente cómo va a seguir el tiempo. Hola Juan, muy buenas tardes.
1: ¿Qué tal, Susana? Buenas tardes.
0: Bueno, cuéntanos, antes de nada, esta tarde, ¿qué es lo que tenemos por ahí?
1: Pues bueno, una tarde bastante tranquila, pacible, con nubes y claros, un poquito más de nube en la zona norte, más claros en el sur, temperaturas hoy bastante llevaderas, en general vamos a quedar por debajo de los 25 en la zona sur, más cerca de los 20 en el norte, todo esto con un poquito de viento norte que además hace que la sensación térmica por momentos esté un poquito por debajo de lo que marca el termómetro. Y hacia la noche se cubrirá un poquito más e incluso podría haber alguna llovizna de tipo débil entre la noche de hoy jueves y la madrugada de mañana viernes, que afectaría al norte de Lugo y al extremo norte de la provincia de Coruña.
0: Eso para la jornada de hoy. Ya mañana viernes, porque hoy es verdad que las temperaturas, como bien decías, Juan, ya soportables, hemos notado fresquito en algunos puntos, pero estas temperaturas tienden a subir.
1: Sí, van a subir a partir de mañana y, bueno, lo comentábamos al principio de la semana, que teníamos tres días, martes, miércoles, jueves, de descenso de temperatura, de alivio térmico, unos valores más llevaderos de lo que había sido el fin de semana, pero que mañana viernes se iba a recuperar el anticiclón y por el momento se mantiene este pronóstico. Así que todavía mañana por la mañana va a ser fresquito, empezaremos, como digo, pues con esas nubes que describí ahora para la madrugada, todavía bastante compactas en algunos lugares, pero a medida que vayan avanzando las horas, esas nubes bajas se irán disolviendo, las nieblas que puedan aparecer también lo harán, y bueno, a partir de media mañana aproximadamente, entre media mañana y el mediodía, pues iremos viendo ya el cielo pintado de azul en toda Galicia, y así se quedará ya el resto del fin de semana, viernes por la tarde, sábado y domingo, con temperaturas que se irán recuperando. Todavía mañana no hará excesivo calor, pero sí podremos ver ya más de 25 grados en el sur, entre 20 y 25 en el norte, y el sábado pues será cuando notemos ya sol y bastante calor. Ahí los 30 grados ya rondarán en muchos lugares del interior, la costa estará por encima de los 25, y el día de más calor de esta semana, que competiría realmente con el lunes pasado, pues será el domingo, cuando ya los termómetros, seguramente el domingo veremos algunos avisos por valores de más de 35 en zonas del interior, y los 30 se alcanzarán con facilidad en cualquier punto de Galicia. Así que un domingo sin viento, de sol y de mucho calor.
0: Bueno, pues el verano que se niega a abandonarnos, ¿no, Juan? Hace así alguna tregua, como decías en el día de hoy, y demás en cuanto a temperaturas, pero el fin de semana veraniego otra vez.
1: Exacto, fin de semana completamente veraniego y además, bueno, estas altas temperaturas del domingo van a tener continuidad por lo menos hasta el miércoles, es decir, justo el día que pasamos el equinoccio y que entra ya el otoño astronómico, pues todavía tendremos esta situación de sol y de calor por cuarto o quinto día consecutivo ya en muchos lugares. Así que, bueno, vamos a empezar el otoño con un tiempo muy veraniego. Es verdad que después, la segunda mitad de la semana, parece que la cosa se irá relajando, pero bueno, hasta que llegue ahí, pues queda todavía una semanita. Por el momento, a partir de mañana por la tarde, sol, y a partir del sábado, sol y además calor.
0: Bueno, nada que ver con lo que vivimos en otros puntos de la península, ¿no, Juan? En zona de Levante, tremendo,
1: claro,
0: ¿no?
1: Pues
0: lo que llueve ahí.
1: Pues totalmente, y fijaos que es el frente que tuvimos aquí en la jornada del martes, que era un frente que apenas dejó lluvia, que entró así como si nada, y al ir avanzando pues se encuentra con esa zona mediterránea tan cálida y ahí se produce inestabilidad, y bueno, pues es lo que está produciendo ya desde la tarde de ayer, durante toda la jornada de hoy, todavía les queda esas situaciones tan típicas por otro lado del Mediterráneo, de lluvias convectivas muy, muy intensas y que, bueno, pues donde caen pueden producir bastantes daños.
0: Bueno, pues nos quedamos de momento con lo que aquí tenemos y con este calor que viene para el fin de semana. Mañana concretamos, Juan, y muchas gracias por la información. Un abrazo enorme. Buena tarde.
1: Venga, gracias. Hasta luego.
0: Hasta luego. Pues que vuelven a subir las temperaturas, que el fin de semana totalmente de verano, de playa, de sol, de calor, y el verano pues que va a acabar muy veraniego, como decía Juan Taboada de Meteo Galicia. Por eso vamos a empezar con canciones que tienen mucho ritmo, con temas alegres, con temas animados, y en este caso con una canción que nos hizo bailar mucho en los 90, un exitoso sencillo de Eurodance lanzado en enero de 1993 que se convirtió en un himno global, ¿no?, de la música de esa década. Me estoy refiriendo al tema What is Love de Hathaway, con el que hoy arrancamos La tarde es tuya.

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1: Allá nos vamos con vuestras llamadas. Tenemos por aquí a José de Ames. Hola, José.
2: Hola, Susanita. ¿Qué tal? ¿Cómo se ve?
1: Por aquí va y me ven. ¿Por ahí qué tal?
2: Por aquí también. ¿Sabes tú cómo estamos de verano? Ahí nos seguimos para ir a la playa.
1: Nada, esto sigue, sigue. A lo menos hasta la semana que ven.
2: Sí, que estamos mejor así que después con la lluvia.
1: Después cansa.
2: Además que con todo con frío.
1: Cansa moito después.
2: Muy bien, muy bien, Susana. Pues alegrarme que vayas muy bien. Mira, os iba a pedir una canción aquí de Teixeira. Muñeira de Santa Maro.
1: Vale, muy bien. ¿Para quién ya vas a dedicar,
2: bueno,
1: José?
2: Bueno, muy bien. Voy a dedicar a Fernando de Negreira, a Ana, a ver que se mejore también, y también a sus netiñas, un beso para cada una, también para sus papás, un abrazo fuerte. Y también para aquí, para dos musitas de aquí de Calo, de aquí de Lita Carmucha, de Lois, con todo el cariño de parte mía. Y también para aquí, por el chiste, para el chiste, para su familia toda, el chiste de aquí de Calo, y también para mis sobrinos de Portenchil, para Vitoriana y María, para, ¿quién más? Para Antonio, amigo Antonio, que ha de estar ahí por la playa, seguramente, a Isabel una del hogar, pero él va a playa seguido, Antonio de Coruña.
1: Vale, pues para Antonio,
2: ¿quién sabe quién es? Amigo Antonio, ya.
1: Veña, pues
2: bueno, para mi familia de Cambre, un abrazo fuerte para ellos, y también para Lucía, para ti, con mucho cariño, y que pases una semana muy bonita, y para tu familia, Susana.
1: Muchas gracias, José. Pues buena tarde también por ahí para todos, ¿vale? Muchos
2: bueno,
1: vicos. Gracias por estar
2: Susana,
1: ahí.
2: Hasta la semana que viene. Venga,
1: ponemos la canción. Gracias, gracias,
2: vale,
1: José.
2: Susana,
1: chao,
2: vale.
1: Chao.
2: Chao.

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Ahí estaba la dedicatoria de José de Ames. Seguimos con otro mensaje que nos llega a través del WhatsApp. Dice, hola Susana, soy Rosa Mari de Mos y hoy me gustaría escuchar la canción de Chayanne, Bailando Bachata. Va para mi familia, para ti y para todos los de Radio Voz. ¡Feliz semana! Gracias, Rosa Mari. Un besiño muy grande y bailamos bachata.

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1: Bailando bachata con Chayanne aquí en La tarde es tuya. Esto no he hecho más que empezar. Desde A Coruña nos llama Antonio. Hola, Antonio.
2: Hola, Susana. Buenas tardes. ¿Cómo estamos?
1: Por aquí estamos bien. ¿Qué tal por ahí?
2: Por aquí vamos llegando.
1: Pero no estás en la playa, ¿no? Como decía José de Ames.
2: No, ya lo vi. No, porque estoy esperando una visita.
1: Bueno.
2: Te voy a pedir, aunque me cueste la vida, de Pedro Infante.
1: Muy bien. ¿Y para quién la vas a dedicar, Antonio?
2: Para la madre de mis hijas, Mónica y Yolanda, y a toda la familia que tengo desde allá de Vigo hasta acá, Coruña. A José de Ames y a su hijo que está en Cambre. Y le veo muy alegre y me gusta. A los golfillos y golfillas de la playa de Riazor. ¿A qué más? Se me olvidan todos. A Mercedes de Cangas, a la familia Iglesias, Pepe y Ángela y a sus hijos. Y a la tarde es tuya, de Radio Mundo. Y a ti y a Lucía. Y a todos los que son de Radio Mundo.
1: Muchas gracias, Antonio. Pues a disfrutar de la visita y a escuchar la radio. Vale, un besiño.
2: Un abrazo para todos.
1: Otro para ti. Te ponemos a Pedro Infante. Chao, chao.
2: Gracias, cariño, gracias.

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1: Cuatro y 28, desde A Coruña también nos llama Amalia. Hola, Amalia.
2: Hola, Susana, ¿cómo estás?
1: Yo bien, ¿qué tal tú?
2: Yo también, tengo problemas con la boca, mujer.
1: Uy, esa boca cuánto da la lata, madre mía.
2: Sí, me pusieron la nueva y no me ha dado a ella.
1: Te cuesta, hace un poquito de daño.
2: Hace daño.
1: A lo mejor es al principio, ya verás cómo te adaptas, mujer, ten paciencia. Paciencia, ya sabes que para todo hay que tener paciencia, Amalia. Y para todo hay que acostumbrarse, tiene que pasar unos días, es la novedad.
2: Vale.
1: Bueno, ¿qué te ponemos hoy? ¿Qué te apetece?
2: En el Boulevard de los Sueños Rotos, cantada por Sabina.
1: Muy bien. ¿Y para quién se la vas a dedicar?
2: A Víctor Márquez, a Lucía, a Jesús, a Antonio, a Jorge, a Lucía, a Gil, a todo Radio Voz, y tú recibes un abrazo y pasa una buena tarde.
1: Y tú con nosotros, ¿vale, Amalia? Un besiño enorme.
2: Vale, gracias.
1: Gracias por llamarnos y que vaya todo mejor, ya verás,
2: igualmente.
1: Ya nos contarás. Gracias, chao.
2: Chao.

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5: 4 y 35, vámonos hasta Vigo. Tenemos allí a Carliños, esto es lo que nos cuenta.
6: Buenas tardes, Susana, Lucía y equipo. ¿Me puedes poner Agua do Mar de Los Satélites? Se la dedico para Carmen Vida, Loli Ribeira, Sandra Rúa Zamora, Luli de Chicago, Papolita Vigo y para toda la audiencia. Y para ti, Susana, y para...

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1: Buenas tardes, Susana, Lucía y equipo. ¿Me puedes poner el agua de mar de los satélites? Se la dedico para Carmen Vida, Loli Ribeira, Sandra Rúa Zamora, Luli de Chicago, Papolita Vigo y para toda la audiencia. Y para ti, Susana, y para Víctor y Lucía y Control. Bueno, aquí estamos con Sol, el fin de semana vendrá Sol también otra vez. El Lorenzo. Bueno, que paséis un buen fin de semana para todos. El lunes empezaremos la jornada otra vez. Vuestro amigo Carriño, ¡viva amigo! ¡Olé!

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1: Seguimos en La Tarde es Tuya y por aquí tenemos un mensaje que nos envía Maribel desde Bueu a través de 672-16-77-55. Ahí va con lo que nos cuenta, la escuchamos.
2: Hola Raquel, hola Susana, perdona. Buenas tardes, soy Maribel de Bueu. Quiero te pedir una canción a dedicar yo a mi hijo que mañana está de cumpleaños. Una canción de Joaquín Sabina. Era justo y muy tú que do Atlético si ya puedes poner o hino. Vale, gracias.

0: 4 minutos para llegar a las 5 de la tarde. Tenemos por aquí a Fernando de Cedeira. Hola, Fernando.
1: Hola, Susana. Muy buenas tardes. ¿Qué
0: muy
1: tal?
0: Muy buenas. Por aquí muy bien. ¿Por ahí qué tal?
1: Por aquí también.
0: Bueno,
1: por
0: pues
1: aquí muy bien, muy bien.
0: Seguimos de veraniño, Tom.
1: Sí.
0: Muy bien.
1: Bueno, está fresquiño por las mañanas, pero bueno, ahora está se va.
0: Da gusto, da gusto. Bueno, sí. ¿Qué chimos poñer, Fernando? ¿Qué canción quieres hoy?
1: Bueno, vamos a poñer aquí una que me tenga aquí a secretaria. Sublime Mujer, de Vicente Fernández.
0: Veña, ¿y para quién ya vas a dedicar?
1: Bueno, pero ya que más bien para las mujeres, vamos a empezar por Mari Carmen de Valduíño, Anada de Coruña, está Julia de Ferro, Balbina de Tordoya, que a ver cando empezamos a despertar nosotros tamén un pouco mellor. E despois vai pa Carmen de Cespón, aquí pa Mari Carmen, e máis vamos a dedicar a Miranda. Pa ti, e máis pa aí pa Lucía, me parece que está hoxe,
0: sí,
1: non?
0: Sí.
1: E bueno, entonces a ver se pa semana nos volvemos a reencontrar aquí.
0: Muy bien, y mientras escoitarnos aquí estamos, ¿vale, Fernando?
1: Claro, hoy es canto de otro, pues ahí va ondas.
0: Aquí estamos, nas ondas.
1: Nas ondas, sí.
0: Pues muchos bueno, micos para Cedeira, para ti y para Mari Carmen,
1: pues,
0: ¿vale?
1: Un abraciño muy grande.
0: Gracias, Fernando, boa tarde.
1: Chao.

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1: Ahí estaba la canción que nos pedía Fernando desde Cedeira y continuamos ahora con otra dedicatoria, con otro mensaje que nos llega al WhatsApp del programa y que nos lo envía Lourdes desde Tomiño. Dice, hola Susana, soy Lourdes de Tomiño y quería pedir la canción de Juan Pardo, No me hables, para dedicar a todos los oyentes, para vosotros y gracias por estar ahí. Gracias a ti Lourdes, un besiño enorme y escuchamos a Juan Pardo.

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1: Seguimos en La Tarde es Tuya en Coruña. Tenemos a Pura, que nos envía esta nota de voz.
2: Hola, Susana y compañía. Buenas tardes. Mira, quería pedir una canción. Mira, son Pura, quería pedir una canción. Eso puede ser la de Julio Iglesias, de Niña a Mujer. Me parece que algo así ya no me va a hacer muy tu caso. Porque hace mucho que no escucho también a Julio Iglesias. Y para dedicar al grupo todo de natación, es como no, o de Ladros la Ibi, y a todos los oyentes que les gusta la canción. Ay, a Marcos y a su hermano Roberto. Y como no, para todo el grupo de la Radio Voz. Hala, un abrazo, chao, chao.

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0: 5:32 de la tarde, la música continúa, la tarde es tuya. Hemos escuchado Trisha Dura, Chayanne, Pedro Infante, Joaquín Sabina, Los Satélites, Los Panchos, Vicente Fernández, Juan Pardo, Grupo Beatriz, Julio Iglesias. Y seguimos con más canciones y más estilos. Tenemos por aquí a Amalia de Lalín. Hola, Amalia.
1: Hola, buenas, Susana, ¿qué tal?
0: Por aquí muy bien, ¿qué tal va y todo por ahí, Amalia?
1: Por aquí, con mal tiempo.
0: Mal tiempo, y luego, chove.
1: No, pero vaya de, por no decir otra cosa.
0: ¿Pero chove de vez en cuando?
1: No, no chove nada, falta vacía.
0: Bueno, entonces llamas de mal tiempo o que no chova, ¿quieres decir?
1: Ya.
0: Bueno,
1: ¿qué canción? Porque más desprevenida la primera vez.
0: ¿De qué canción quieres, Amalia?
1: Pues hoy, ya que estamos en fiestas por aquí, vamos a bailar rumba portuguesa.
0: Muy bien, pues ponemos de rumba portuguesa. ¿Para quién ya vas a dedicar?
1: No miras por aquí, por las festas.
0: No, en principio no, este fin de semana no.
1: Tenía ganas de conocerte, ainda que yo no estoy mucho para salir.
0: Bueno, mujer, pues falamos por la radio, ya nos conocemos por la radio.
1: Sí. Bueno, pues mira, para Noelia e Iván de la Línea, familia, González de Noya, para Bañilería Fernando de la Línea, Raquel de la Línea, para Isabel de Celanova, Gloria de Valladares. Miren los abrazos para Mercedes de Cangas y familia. No sé si dicen Isabel de Celanova. Sin olvidar a Leorelis de Chicago. Miles de besos para ella.
0: Muy bien, Amalia. Pues ponemos de rumba portuguesa.
1: Para ti, para Lucía, todo equipo de Radio Voz, hasta semana.
0: Hasta semana, Amalia, muchos bicos. Chao, chao.
1: Otro, gracias, chao.

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1: Y por aquí nos llega el mensaje de Paula, que está en Ferrol. Dice, hola Susana, quiero dedicarle para mi madre Inés, que os escucha todas las tardes, el mix a morir de Américo.

0: Bueno, después de quemar muchas calorías con Américo, vamos hasta las Neves. Tenemos allí a Antonio. Hola, Antonio.
1: Hola, buenas tardes, Susana.
0: ¿Qué tal? ¿Cómo estamos?
1: Bien, aquí, en casa.
0: ¿Escuchando Radio Voz?
1: Exactamente.
0: Muy bien, como debe de ser.
1: Los tres, estamos aquí los tres.
0: ¿Estás bien acompañado, entonces?
1: Sí, estoy con la radio y el perro.
0: Ah, muy bien.
1: Aquí los tres.
0: Muy
1: estamos
0: bien.
1: Aquí.
0: Bueno, me gusta que muy también bien. Tengamos oyentes así peluditos.
1: Sí, este es un adotadito.
0: Muy bien, qué buena labor, muy bien.
1: Sí.
0: Y bien feliz que está contigo, ¿verdad, Antonio?
1: Sí, sí, a dónde voy yo va a ir.
0: Qué bien, qué bien.
1: Ahora hasta va a la iglesia.
0: ¿Qué me dices?
1: Sí, sí,
0: ¿va contigo
1: sí.
0: cuando vas a tocar la campana?
1: Algo de veces, sí. Yo antes no iba porque tenía que llevar el coche porque si voy a pie ya va siempre. Pero entonces como voy en el coche, no va. Pero el otro día, el lunes me llegó allí a la iglesia.
0: Ah, sin ir contigo.
1: No, perdón, el martes que fue Virgen de los Dolores.
0: Pero tú fuiste en coche y él fue para allí andando.
1: Sí, sí, sí.
0: Caramba.
1: Sí, porque de mi casa a la iglesia son 300 metros.
0: Ah, claro, claro. Entonces él dijo, espera sí. que está aquí Antonio.
1: Sí.
0: Y te siguió. Ya lo tienes ahí guardándote.
1: Sí, sí. ahora ya cogió el costumbre, entonces va conmigo, va siempre allá. Yo voy en el coche, pero él va de pie.
0: Qué bien, qué bien.
1: Bueno,
0: ¿y qué te vamos a poner entonces de canción?
1: Bueno, hoy voy a ir a Brasil y me vas a poner una canción, Ay, si yo te pego.
0: De Michel Teló, muy bien.
1: Vale. De Michel Teló, sí.
0: ¿Y para quién la vas a dedicar?
1: Pero para Manolo Gándara, Camilo, Ernestina, Ana Peluquería das Neves, Carmen, Rosana, Roberto, Breogán, Jorge, Marilu de Fornelos y familia. Miguel y Concha y familia, para ti y para Lucía, y Víctor y todo Radio Voz.
0: Muchas gracias, Antonio. Pues un abraciño muy grande, ¿vale? Te ponemos
1: vale,
0: la canción. Buena tarde,
1: hasta
0: gracias.
1: Hasta la próxima semana, venga.
0: Hasta la próxima, chao.
2: Nossa, hein? ¿Qué es eso?

0: eso es fair.
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2: Y otra dedicatoria que nos llega al programa a través del WhatsApp dice: hola Susana, son Tamara de Pontevedra. Me gustaría me escoitar a canción de Dani Fernández, Valeria Castro y Si lo hacemos. Quería dedicar ya a toda audiencia un saludo para ti y también para Lucía. Muchas gracias Tamara, pues una aperta enorme para ti. Gracias por animarte a escribirnos. Ponemos ya esta canción de Dani Fernández con Valeria Castro.

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Estamos en la sintonía de Radio Voz y a esta hora pues lo habitual es hablar de salud, con Salud Natural para Todos y el doctor Jesús Vázquez, pero estamos teniendo un problema con la comunicación con el doctor que vamos a intentar solucionar lo antes posible. A ver, cruzamos los dedos a ver si podemos hacerlo y si no tendremos que dar paso de nuevo ya a las dedicatorias. Vamos a escuchar por aquí la música de Bon Jovi y vemos si es posible solucionarlo.

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3: Bueno, pues finalmente no es posible hoy que esté con nosotros el doctor Jesús Vázquez. Esperemos que mañana sí podemos retomar ya la sección de Salud Natural para Todos, pero esto significa que vamos de nuevo con las canciones, con la música, con vuestros ritmos preferidos y a disfrutar de este jueves 17 de septiembre. Voy al WhatsApp con un mensaje que nos envía Noemí desde Vigo. Dice, hola Susana, quiero dedicarle para mi novio Álvaro la canción de Elvis Crespo, Tu Sonrisa.

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0: 6:27 de la tarde y tenemos cumples, ¿eh? Como siempre aquí en la tarde es tuya, tenemos a alguien que cumple 35 años. Vamos a escuchar el audio de Carmen de Salceda.
1: Buenas tardes, Susana, soy Carmen de Salceda. Mira, quería felicitar a mi nieto que está hoy de cumpleaños, Cristian, y que le pongas una canción guapa, guapa, porque él también es guapo, guapo. Y aunque no te tengo llamado, os oigo todos los días, todos los días. Gracias, gracias. Hace 35 añitos. Muy guapo.
0: Pues 35 añitos que hace. Felicidades. Nos vamos con el audio que dice también.
1: Pero que no sea de estas antiguas, que sea bonita.
0: Dice Carmen, bonita. Dice Carmen, una de cumpleaños que no sea antigua, que sea bonita, que sea guapa, guapa. Porque le preguntábamos, Carmen, ¿qué canción es la de guapa, guapa? Se refiere a una de cumpleaños para Cristian que hace 35 años. Bueno, pues por ejemplo, vamos a ponerle una de Aitana con Danny Ocean. Hoy es tu cumpleaños.

0: Ocho y cuarto, me olvidé de cerrar la ventana del cuarto.
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9: 6:33, continuamos en la tarde, es tuya, y por aquí tenemos a Santi de Oporriño. Hola, Santi.
10: Hola, Susana Falcón, ¿cuánto tiempo?
9: ¿Qué tal, home? ¿Cómo va y todo? ¿Por dónde andas? ¿Co camión?
10: Pues ando cerca, estoy aquí entre Santiago y Padrón.
9: Bueno, ¿estás preteño de casa, entón, hoxe?
10: Sí, estoy preteño de casa. Sí.
9: Bueno, ¿cómo va y todo, Santi?
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5: Son las 6:52 de la tarde. Seguimos poniendo tu música favorita aquí en la sintonía de Radio Voz, en La Tarde es Tuya. Y recibimos por aquí un WhatsApp que dice: hola, soy Susana de Taboada y quisiera escuchar Amar o Morir, de Dani Rivera, para dedicarle a toda la audiencia. Y gracias por vuestro programa, que nos alegra la tarde. Gracias a ti, Susana, por estar ahí fiel, escuchando La Tarde es Tuya. Y te ponemos ya tu canción, de Dani Rivera.

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0: Llegamos a las 7 de la tarde y nos vamos a dar un paseo por Foz. Tenemos allí a Abel. Hola, Abel.
1: Pues cerca de la playa.
0: Pero bueno, por la tarde Abel no está paseando.
1: Sí, la verdad que fui a la playa por la tarde y encontré allí a nuestra amiga...
0: Elena.
1: De Elena.
0: ¿Qué me dices? ¿Fuiste por la tarde?
1: Sí, fui por la tarde.
0: Ah, mira,
1: fui por la tarde porque por la mañana tuve que hacer así un detallito aquí en casa y bueno.
0: Ah, cambiaste.
1: Muy
0: entonces,
1: bien. Fui por la tarde.
0: Ah, muy
1: además,
0: bien.
1: Apetecía, ¿eh? Está una tarde buenísima, ¿verdad?
0: Sí.
1: No es que caliente mucho el sol, pero a mí me encanta así que está nublado, pero que hace calor, ¿vale?
0: Claro, qué bien. Pues, bueno. ¿Y no saliste por la roca, Elena? Hoy no, ¿no?
1: Ella va temprano y la conozco muy bien porque lleva una gorra muy, muy relamante. Entonces ya la ve por la cabeza y hace cuando van los pies.
0: Que nos decía ayer, he salido un Abel por la roca allí, el día que la conociste.
1: No, la verdad que sí.
0: Qué bien, entonces un buen día por ahí, ¿no, Abel?
1: Sí, la verdad que sí.
0: Me alegro, me alegro.
1: Muy caluroso, mucha gente. Aquí es un pueblo que, bueno, a pesar de no ser demasiado, que no tenga muchas vistas, pues sí que la gente viene. Viene de paseo, que va para Ribadeo, para Asturias, pero pueden quedarse en foto unos minutos y, bueno, se ve la gente muy amable.
0: Hombre, y vistas preciosas que tenéis ahí al mar, una maravilla.
1: Sí, bueno, sí.
0: Qué gozada.
1: ¿Cuántas veces viniste a foto? Pocas.
0: Hombre, pues no las conté, la verdad. Varias, pero contar no las conté. No te podría decir, pues 30, 35, sí. 20, no sé. Pero varias veces, sí.
1: Yo la verdad que no me disgusta. Oye, que he caminado por muchos lugares como cualquier persona. Y bueno, lo que es el pueblo de Foz, no me disgusta porque no es grande y es tampoco muy pequeñito, pero mejor que sea más pequeño. Así ves todo más pronto y tengo más posibilidades por cualquier cosa.
0: Está muy bien, muy cómodo, sí.
1: Bueno.
0: Y yo en el trabajo que tenía, entre el tiempo que no estuve en Radio Voz, estuve en un proyecto muy bonito con diferentes emisoras municipales de toda España y entre ellas Radio Foz. Entonces estuvimos haciendo programas ahí en Foz y hablando de diferentes cuestiones que se hacían relacionadas con la naturaleza, lo que te comentaba, la pillada de las dunas y demás. Entonces sí que visitaba Foz con frecuencia por trabajo y luego aparte por ocio también muchas veces a dar paseos por ahí, por la zona de Rapadoira, por la playa de Jazz, como te tengo dicho, dónde está ese castro que también tenéis por ahí, y la verdad que sí, toda la zona de Amariña es maravillosa.
1: Pero don Aura, ¿tú sabes aquel paseo que había para cruzar la ría, allá, como te diré, antes de Marzán, para ir a la playa de Marzán, que había un paseo de tabla?
0: De madera, sí.
1: De madera. Lo han cortado.
0: ¿Ah, sí?
1: Sí, porque... Algo pasó en Asturias, o no sé,
0: sí,
1: fue
0: sí,
1: algo parecido.
0: En Cantabria, que se cayó gente, sí.
1: Ahí está. Pues entonces aquí, con precaución, lo cerraron.
0: Ya, y luego sobre todo, claro, porque hay que ver en qué estado está, y a veces es peligroso, está claro, mejor...
1: Es mucha altura y hay muchos años que está eso, yo no lo acuerdo ni mucho menos que va. Recuerdo siempre ese puente hecho.
0: Sí, yo creo que pasé por ese puente, sí.
1: Sí, seguro, claro.
0: Sí,
1: pero
0: sí,
1: no
0: sí.
1: Te creas que me gustaba mucho. A mí la altura esa pasada...
0: Ya, da un poquito de...
1: Sí, verdad.
0: Sí, es verdad, es verdad.
1: A mí por lo menos, sí. Entonces, bueno.
0: Es verdad. Mejor prevenir que lamentar, está claro.
1: Claro.
0: Bueno, ¿qué te vamos a poner hoy? A ver, ¿qué te apetece?
1: Pues tienes que escogerlo tú de quien sea, oye. De Juan Gabriel, por ejemplo. Una que veas tú que vale. Te gusta más.
0: De Juan Gabriel. ¿Te gustan todas a ti de Juan Gabriel?
1: Sí, a mí me encanta. ¿Sí?
0: Ay, pues no sé qué te diga. Tengo varias por aquí, Juan Gabriel. Hasta que te conocí, por ejemplo. ¿Te gusta
1: pues
0: ese? Bien.
1: Pues sí, porque aquel día fue muy famoso y bonito para los dos.
0: Venga.
1: Para mí. Vale.
0: Pues hasta que te para conocí.
1: Ti. Vale, para ti, Susana, tu compañera Lucía. Así también para... Carmen de Cedeira y Fernando, Antonio de Palas, Suso de Tordoya para Roeli de Chicago, que es muy amable, siempre llama a la pobre. Y bueno, me encanta escucharla.
0: Pues sí.
1: Y para nuestra María Luisa de Coruña, a todos un saludo y el afecto y gran cariño desde Foz, ¿vale?
0: Gracias, Abel. Un abrazo también muy grande para ti, ¿vale?
1: Cuídate mucho, ¿vale?
0: Gracias. Feliz tarde,
1: sin
0: Abel.
1: Sin ti nos podemos vivir, ¿sabes que no?
0: Bueno. Un abrazo. Gracias. Un abrazo. Chao.

0: Hasta que te conocí, Juan Gabriel. Vamos al WhatsApp de la tarde, es tuya, con el mensaje de Antonio. Dice, hola Susana, soy Antonio de Bozón y quería dedicar Bailando por ahí de Juan Magán para todos los oyentes y para vosotros.
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0: Bailando por ahí de Juan Magán, la canción que nos pedía Antonio desde Dozón, y nos llama ahora Miranda de Oburgo. Hola, Miranda.
1: Aquí estoy yo, sí, sí, en buen tiempo.
0: Bueno, ¿qué tal todo?
1: Todo bien, no, pero bueno, vamos andando, sí.
0: Bueno, hay que ir yendo como se pueda, ¿verdad?
1: Los años van pasando y se nota, ¿no? ¿Sabes?
0: Pero pasan para todos.
1: Bueno, para todos pasan, pero pasan más despacio.
0: Bueno, para todos pasan igual, lo que pasa que para unos pasan más años que otros, depende del año que naciéramos.
1: Otros ya pasaron, claro.
0: Depende del año en que hubiésemos nacido, claro, claro, eso está claro.
1: En el 44, por ahí.
0: Bueno, fíjate, casi nada, casi nada. Casi nada. Bueno, ¿qué te vamos a poner hoy, Miranda? Cuéntame.
1: Vamos a poner Perlita de Huelva, qué bonita es mi niña.
0: Qué bonita es mi niña, muy bien.
1: Y le dedicamos... María José de Boigo, Fernando y Mari Carmen de Cedeira, José de Órdenes, María de Santiago, Isabel de Ferrol, María Marilda de Carballo, María de Cambre, Valvira de Tordoya y mi hermana María aquí en Vicente. Y para ti y para Lucía, un feliz semana y entramos otro día por ahí cualquiera.
0: Muy bien, Miranda, pues un abrazo muy grande, ¿vale?
1: Pronto para ti y para tu familia, que todo vea bonito.
0: Gracias por llamarnos, buena tarde noche, chao, chao.
1: Yo llamo, si no llamo, mando un mensaje. Muy bien. Son 20 años sin fallar nada, aquí son, ya me darán una plateada de eso, seguro, ya.
0: Solicítala, tú solicítala, que igual te llega, tú no, por no, si acaso, bueno. Tú por si acaso haces el escrito.
1: Habrá mucha gente a la cola, entonces esperaremos un poco.
0: Pero mira, voy a aprovechar y te voy a vacilar un poco, ya que estás con 20 años. 20 años, si tú te acuerdas, te lo digo a ti ahora. Lo que pasa que a veces es una cosa que pienso muchas veces y no se lo digo a nadie, pero hoy te lo voy a decir a ti. En estos 20 años, ¿te acuerdas que muchas veces planteé en el programa, que a mí los jefes me decían, que se podía dedicar a un máximo de 5 personas? ¿Te acuerdas de eso?
1: Sí, ahora...
0: ¿Tú te acuerdas cuánta gente me hace caso de eso en todos estos años?
1: Casi nadie, pero ponte seria, si no, no es nada.
0: No, yo no puedo hacer nada, pero digo, ¿cuántas veces estos años? No hay manera, por eso lo he dejado por imposible. A mí me han bajado el sueldo por eso, fíjate, me han bajado el sueldo, por no ser capaz de a la gente que dedicase a 5. Mira tú.
1: Hoy he dedicado a 7 por lo menos.
0: Y no es nada personal, pero en general, digo, hablando de tanto tiempo en el programa, digo, ¿y cuántas veces he dicho esto? Y nada, nada. Por eso ahora ya... lo que quiera. Pero, vía libre. Y a veces lo he comentado con alguna oyente, con algún oyente en particular, y no era concretamente con esa persona, sino, oye, ¿os acordáis de esto? Nada, nada, nada, ni caso me hacéis, ni caso.
1: Pero antes se dedicaban a 5, 6 o 7 también, y resulta que en los años 10 al 14 y hasta el 20, bueno, un poco menos, dedicabas todos los días, pudiera llamar, todas las tardes pudiera llamar.
0: Claro, y luego una vez a la semana, eso sigue vigente.
1: Bueno, todas las tardes llamaba, yo llamaba aquí y me sentó ya los meses de agosto. Estaba Fernando, que hizo algún programa por las tardes, con Bea, y yo llamaba lunes, martes, miércoles, jueves y viernes, todas las tardes. Y entrabas ras, de penalti ya, siempre. Se cogía en línea... cogiendo línea, entrabas. Eso fijo.
0: Pero fíjate tú eso. Otra gente que esté en casa y quiera entrar, ¿no te parece? Decir, hombre, y copo yo el programa todo y la otra gente no puede. También tenemos que pensar un poco en los demás, ¿no te parece?
1: No, ya, hombre.
0: Claro, claro, hombre, sí. Yo creo que sí.
1: A mí no, bueno. Yo llamo el martes, llamo el miércoles, que no entro, peleo un poco. No, bueno, pues lo dejo para mañana, para otro día. Si no, yo mando un chisme por ahí. Ya está.
0: Muy bien, muy bien. Bueno, pues a seguir escuchando muchos años, ¿vale, Miranda? Un abrazo enorme.
1: Bueno, y tú que lo veas, ¿eh?
0: Venga, gracias. Chao, chao. Hasta luego.
1: Un abrazo,
0: hasta luego.
1: Chao.

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City 25 desde A Coruña. Carmen nos manda un WhatsApp. Buenas tardes, Susana dice, quería que me pusieras la canción Esta Cobardía de Chiquetete para toda la audiencia y para vosotras. Muchas gracias, Carmen.

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Y por aquí tenemos el WhatsApp de Merche. Dice, hola, soy Merche de Carballo y quería pedir la canción Luna de Alessandro Safina para dedicármela a mí misma. Muchas gracias. Gracias a ti.

Y por aquí tenemos el WhatsApp de Merche. Dice, hola, soy Merche de Carballo y quería pedir la canción Luna de Alessandro Safina para dedicármela a mí misma. Muchas gracias. Gracias a ti, Merche. La escuchamos.

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0: ¿Cuánta variedad llevamos esta tarde? ¿Cuántos artistas se han pasado ya por la tarde es tuya? Llegamos a las 8:15 y todavía quedan canciones por escuchar y por compartir. Desde Santiago nos llama Otilia. Hola, Otilia.
1: Hola, Susana.
0: ¿Qué
1: buenas tardes.
0: Muy boas, ¿cómo estás?
1: Bueno, más o menos.
0: Bueno, pues espero que sea, más que menos. ¿Eh, qué nos vas a pedir hoxe, Otilia?
1: Pues mira, hoxe voxe pedir 7 rosas amarillas de...
0: De José Vélez.
1: De José Vélez, que hai moito tempo que non as pido. 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
0: Pois están por aquí preparadas, claro.
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1: sí,
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0: Muy bien, pues también para ti, estas rosas amarillas, tanto te gustan, también para que disfrutes, ¿vale, Otilia?
1: Ah, sí, que me gustan mucho, no, la mitad de las canciones que pido, y pido es porque además gustan a mí.
0: Claro, eso como tiene que ser, claro.
1: Que me gustan casi todas, porque oigo canciones ahí que no sabía ni que existían siquiera, encantan, pues, o sea que alguna voy anotando, pero claro, todas las puedo pedir, tengo una lista ahí que parece... Parece un dicionario.
0: Eso está bien, que también nos enteramos de nuevas canciones. Y hay moitas.
1: Sí, sí, hay moitas. Moitas. Pero bueno, yo soy una amiga muy amiga de la música. Entonces, pues, úsame toda.
0: Pues hoxe ponemos a José Vélez para que cante un poquinho.
1: Hoxe ponemos a José Vélez, xa hai tempo que non nos
0: coito. Veña. Pois mandamos un bico ben grande.
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1: Vale,
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1: ponémola,
0: sí, é verdad. Pois, Otilia,
1: vale,
0: che mandamos
1: niña,
0: un abrazo.
1: Pues, hasta a semana.
0: Gracias, Otilia. Chao.
1: Chao, un biquiño.

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0: Continuamos en la tarde, es tuya, y nos vamos a Tordoya. Desde allí nos llama Suso. Hola, Suso.
1: Buenas tardes.
0: ¿Qué tal? Contanos, ¿cómo estás?
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0: 8:05, seguimos en la tarde, esto ya entramos en la última hora del programa y ya sabéis que todavía podéis llamarnos al 981-13-44-33 o si lo preferís enviarnos un mensaje, una nota de voz al 672-16-77-55. Vamos con más voces, con más oyentes y por supuesto a alegrar esta tarde de jueves con más música. Estamos todavía en verano, no os olvidéis, aunque ahora mismo empieza ya a anochecer. Pero el fin de semana vendrá de sol, de calor y vamos a despedir el verano, bueno, pues con tiempo típico de esta época del año. Aunque siempre decimos que aquí en la tarde es tuya, intentamos que la temperatura sea acorde a todos y a cada uno de nosotros y que estemos a gusto, que notemos el calor de esta cercanía que tenemos y de esta familiaridad. Vamos a Narón, allí está Pili. Hola Pili.
1: Sí. Hola, Pili, buenas tardes. Mira, llevo mucho tiempo escuchándote y me encantáis.
0: Ay, gracias, mi marido, Pili.
1: Mi marido es dependiente, que está malito, y yo paso las tardes con él en la habitación oyendo música, que nunca lo escuchaba, que trabajaba y atendía otras cosas. Y ahora me aficioné. Me encantáis, toda la gente que llama y vosotros. Mira.
0: Qué amable.
1: ¿Puedo pedirte la canción de León Rubio? Creo que es de algo de María o así.
0: Sí, la llamaban María, se llama la canción.
1: La llamaban,
0: sí.
1: María, eso.
0: Sí, muy
1: mira,
0: bien.
1: Y se lo dedico a toda la familia de Radio Voz, porque todo el mundo, es que me encanta.
0: Sí.
1: De verdad, que soy muy admiradora vuestra.
0: Muchas de gracias, verdad. Pili. Pues gracias también, nada, por dar el paso de llamarnos, de verdad.
1: Pues sí, me costó conseguirlo, pero voy a intentar.
0: Venga,
1: lo
0: pues inténtalo.
1: Hacia alguien. De momento no sé nada, porque no sé si amigas lo escuchan o no. Ya contactaré a ver si puedo, o a la familia.
0: Claro, tú animales, para... que por ahí hay mucha gente que escucha, claro que sí, animales.
1: Es precioso, porque pasamos aquí la tarde los dos sin poder salir de casa hace tiempo.

0: y con la música, nos, además él era muy aficionado a la música, que estaba en bohemios y en coros, sí. Yo no. Y le gusta mucho, sí, y por eso te pido...
1: ¿Y cómo se llama, cómo se llama tu marido?
0: Se llama Ramón López.
1: Ramón, nuestra Ramón, le mandamos sí. también un abraciño y para ti...
0: Pues muchas gracias.
1: Mucho yo ánimo, Pili.
0: Pili de Narón.
1: Pili
0: gracias.
1: De Narón.
0: Que mucha gente, seguro que si escuchan ya saben que soy yo. Y
1: muy
0: tengo
1: bien.
0: Amistades a las cuales puedo dedicar.
1: ¿Y en qué, qué zona de Narón estás, Pili?
0: En Freixeiro.
1: Muy bien.
0: En el piso de Carismo. Sí,
1: muy bien.
0: En el sitio.
1: Estáis muy bien ahí, claro que sí. Pues me alegro de escucharte y espero que sea la primera vez de muchas, ¿vale, Pili?
0: Sí, quiere llamar, como puede ser, quiere llamar.
1: Genial,
0: gracias,
1: pues te ponemos la canción. Gracias, Pili, gracias.
0: Vale, Susana, muchas gracias a ti
1: también. A ti, hasta luego, chao. Hasta luego.

Bueno, qué alegría comprobar cómo esta familia crece día tras día y cómo hay tanta gente, tantos oyentes detrás de las ondas de Radio Voz. Y bueno, pues muchos de ellos que no se animan a llamar.

0: personas, pero que alguna vez sí lo hacen, como ha sido el caso de Pili, que se ha animado y además lo va a hacer más veces. Vamos con otra llamada. Tenemos por aquí a Josefa. Hola, Josefa.
1: Hola, Susana.
0: ¿Qué tal?
1: Encantada de hablar contigo, mujer.
0: Igualmente, Josefa, ¿por dónde estás?
1: Mira, yo soy de Silleda y desearía dedicarle una canción a todos los que están en las residencias.
0: Vale, ¿y tú también estás en la residencia?
1: No, no, yo no estoy, pero bueno, estuvo mi hermano y... Bueno, Además, tengo gente conocida también.
0: Conocida. Te lo digo porque también aquí nos llama alguna gente de la residencia de Silleda y demás, y por eso te decía, por eso te preguntaba. ¿Y qué canción quieres dedicar, Josefa? ¿Qué canción quieres dedicar?
1: Pues Gaviota.
0: La Gaviota, muy bien.
1: La Gaviota, sí.
0: Vale. Pues te la ponemos. Gracias por llamarnos y por animarte a llamar, ¿vale?
1: Encantada de saludarte.
0: Igualmente, Josefa, Susana. Hasta cuando quieras, ¿vale?
1: Ay, gracias.
0: Un besiño, hasta luego.
1: Un beso.

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1: Ocho y 18, teníamos por aquí a Josefa de Silleda y ahora nos vamos hasta Vigo. Desde allí nos llama María. Hola, María.
2: Hola, ¿qué tal?
1: Muy bien, ¿cómo estás tú?
2: Bueno, bien, bien.
1: ¿Aprovechaste la playa
2: buen
1: estos
2: tiempo.
1: Días? Sí, con buen tiempo.
2: Sí, sí.
1: Qué bien.
2: No
1: qué
2: estuvo
1: bien.
2: Muy buen día, pero yo fui igual.
1: Bueno, hay que todo lo que sí. Se pueda aprovecharlo, ¿verdad?
2: Y el agua estaba muy buena.
1: Sí, hombre. Cuando no hace mucho calor en el exterior está mejor a veces, ¿verdad? Notas menos cambio, es verdad.
2: Sí, y no había mucha gente, además. Estaba muy bien.
1: Qué relax, qué maravilla.
2: Pues sí.
1: Ahora ya en casita, acomodadita, ¿no?
2: Sí, oyendo la radio voz.
1: Muy bien, así me gusta. ¿Y qué canción quieres hoy, María?
2: Pues una de Lucía Pérez.
1: Vale, ¿te gustan todas de Lucía Pérez?
2: Sí.
1: Bueno, pues ponemos una que sea bonita por aquí. Que
2: elige tú una.
1: Venga. El otro día pusimos a Rumbo y ya vamos a poner otra entonces diferente. Vamos a poner otra por aquí. Mira, ¿sabes que muchísima gente te dedicó canciones en la radio, María?
2: Yo oí,
1: Muchos oyentes.
2: Hasta lloré, me emocioné. De verdad.
1: Pues sí, pues sí.
2: Me gustó mucho, de verdad. Muchas gracias,
1: Está atenta la gente, está atenta,
2: Pues sí, me dieron un ánimo.
1: Claro que sí, que esto es una familia y nos apoyamos unos a los otros, desde luego. Claro que sí, claro que sí. Bueno, pues te voy a poner una de las últimas de Lucía Pérez. Esta se llama La Penúltima. ¿Qué te parece?
2: Vale, perfecto.
1: ¿Para quién la dedicamos, María?
2: Pues para todo el mundo. Y para ti y tu compañera.
1: Genial.
2: Y para mí.
1: Venga, pues disfrútala mucho y un besillo enorme, ¿vale?
2: Vale, gracias.
1: Gracias por estar ahí, María. Chao, chao.
2: Chao, chao.

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1: Estaba yo aquí mirando que nos comentaba Alita de Narón que había concierto en el Coliseum y efectivamente es Dani Fernández quien actúa a partir de las 9 en el Coliseum coruñés. Vamos hasta Ames, tenemos allí a María Esther. Hola María Esther.
2: Hola Susana, ¿qué tal?
1: Por aquí muy bien, ¿cómo va todo por ahí?
2: Ben, ben, o verano bom.
1: O verano ainda sigue, ¿verdad?
2: Sí.
1: Bueno, camiñache moito logo.
2: Sí.
1: Muy ben, muy ben. Sigues na túa línea, non?
2: Sí, todos los días.
1: Muy ben. Ahora con este tempo pouco se usará a cinta, máis por fora, non?
2: Máis por fora.
1: Xa chegará o inverno pa usar a cinta, ¿verdad?
2: Sí.
1: E que canción queres hoxe, María Esther?
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1: 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Pa non, as tres, que estamos seguidos coitando Radio Voz.
0: Ai, pois moitas gracias ás tres, vale? Un biquiño enorme para vos.
1: Vale.
0: Gracias, gracias, María Esther, un bico. Chao, chao, ata loguiño. Bueno, pues vamos con la canción de Rukundins. Estaba comentándolo yo también a Lucía aquí, que habló de que hay que ir a comer el pulpo, y a mí ahora mismo pensar en el pulpo, pues la verdad que una tapita, ¿verdad, Lucía, de pulpo?

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1: Ai, pois moitas gracias ás tres, vale? Un biquiño enorme para vos.
0: Vale.
1: Gracias, gracias, María Esther, un bico. Chao, chao, ata loguiño. Bueno, pues vamos con la canción de Rukundin. Se estaba comentándole yo también a Lucía aquí, que habló de que hay que ir a comer el pulpo, y a mí ahora mismo pensar en el pulpo, pues la verdad que una tapita, ¿verdad, Lucía, de pulpo ahora, mojando ahí un poquito el pan? Apetecía esta hora, pero bueno, no vamos a abrir boca. De momento vamos a bailar con Santa Minia de Brión.

Seguimos en la tarde, es tuya, y tenemos por aquí un WhatsApp que nos envía Óscar. Dice, hola, soy Óscar de Monterroso y me gustaría dedicar la canción de Galicia para mi mujer y también para mi hija. Bueno, pues vamos a poner la canción. Ah, me dice de Óscar Tatú. Yo pensé que era la canción de Galicia de Pimpinela. Pues entonces vamos a ver si tenemos esta canción de Óscar Tatú. Vamos a comprobar a ver si la tenemos, la canción de Galicia. Porque yo me leí lo de Galicia y directamente me iba con la canción de Pimpinela. Pero esta se llama Galicia, España, de Óscar Tatú, efectivamente. Pues para tu mujer y para tu hija, Óscar, la ponemos.

8:47, nos llega por aquí el mensaje de Natalia, que nos manda un mensaje desde Pontedeu. Me dice, hola Susana, quería recordar la canción de Alejandro Sanz, Pisando Fuerte. ¿Puede ser? Claro que sí, vamos a recordar estos inicios de Alejandro Sánchez Pizarro.

Bueno, pues poco a poco hemos llegado al final de la tarde. Es tuya desde las 4 que llevamos en directo con vuestras canciones dedicatorias, vuestras voces. Qué bien lo hemos pasado, ¿eh? ¿Verdad? Bueno, pues todavía nos queda un día más de la semana. Mañana viernes esperamos contar con toda esta maravillosa familia de la tarde. Es tuya también desde las 4. Un abrazo de Lucía Saavedra y de Susana Falcón. Quedamos con Talía. Dulces.

buenas noches. Noches que son de jueves, es 17 de septiembre de 2026 y esta, la edición, curiosamente, 4999 de La Noche con Esther en Radio Voz. Lo leemos en la web de la Universidad de Internet, UNIR, Universidad en Internet. La música folk o música tradicional representa una parte fundamental de la identidad cultural de los pueblos, sirviendo como vehículo de expresión, historia y valores compartidos. Desde sus orígenes ha sido una manifestación popular que ha trascendido generaciones, adaptándose a los cambios sociales y culturales, pero manteniendo intacta su esencia. Comprender el pasado es fundamental para entender el presente de la música. Preguntan, ¿qué es la música folk? El término folk es una abreviación en inglés del concepto de música tradicional o folclórica y se desarrolla como un género basado en las tradiciones culturales de los pueblos o regiones. Así, podría definirse como la música del pueblo, puesto que se encarga de reflejar la identidad, historia y costumbres de una comunidad y muchas veces se transmite oralmente de generación en generación. Tiene varias características principales, explica UNIR. Origen popular. No está compuesta en entornos académicos, sino que surge del pueblo y para el pueblo. Además, cuenta con instrumentos tradicionales. La melodía la interpretan instrumentos tradicionales de cada región, como guitarras, violines, gaitas, banjo, acordeón. Además, se caracteriza por la sencillez y el mensaje. Los sonidos de esta música son relativamente sencillos y las letras costumbristas apelan a la vida cotidiana.

a la naturaleza, el trabajo o hechos históricos. También cuenta la transmisión oral. Teniendo en cuenta su origen popular, este tipo de música ha ido transmitiéndose de generación en generación. Además, es muy variada, puesto que surge de las tradiciones culturales de los pueblos. Es un tipo de música con mucha variedad y que aglutina multitud de estilos según la región de la que proceda. Cabe destacar, según esta universidad, que actualmente se conoce como folk moderno, el que surgió a mediados del siglo XX y se popularizó a partir de los años 60 con artistas como Bob Dylan o Joan Baez. Estos autores beben de la música popular de Estados Unidos, Reino Unido e Irlanda para añadirle influencias contemporáneas y crear un nuevo género folk que conecta pasado y presente. ¿Cómo ha evolucionado? Explican la música folk. Al tratarse de una música que conecta directamente con las raíces culturales de los pueblos, la música folk ha evolucionado de forma significativa a lo largo del tiempo, con capacidad para adaptarse a los diferentes contextos sociales, políticos y culturales. Los orígenes tradicionales de la música folk presentaban una transmisión oral entre las comunidades y su función era meramente social, de modo que se encontraba en cierto modo aislada y cada región tenía la suya propia. Sin embargo, en el siglo XX vivió un resurgir gracias a las nuevas técnicas de grabación que permitieron realizar los primeros registros de las canciones tradicionales con el objetivo de preservarlas, y esto permitió un interés académico y una mayor identidad cultural de las regiones. Años más tarde, entre las décadas de 1950 y 1970, nació un movimiento cultural impulsado por artistas jóvenes y bautizado como Folk Revival, que tomó las características de la música tradicional norteamericana para dotarla de un mayor compromiso político a través de sus letras en pro de los derechos civiles o de la paz. En esos momentos comenzaron también las fusiones con otros géneros. Desde los años 80 hasta hoy, la música folk ha estado marcada por la globalización y, sobre todo, la mezcla de géneros, incorporando sonidos de todo tipo de culturas y valiéndose de la tecnología y las formas de producción digitales. Aunque el folk más popular es el americano, en el caso de la música tradicional española también han seguido una evolución similar, con artistas como Bayuca o Rodrigo Cuevas combinando la tradición y la innovación musical en sus proyectos creativos. Continúa siendo un género en constante crecimiento y reinvención, al tiempo que las nuevas tecnologías y las plataformas digitales han permitido que llegue a audiencias más amplias a nivel global. La música folk no solo contribuye a preservar la identidad de los pueblos, sino que su influencia sigue siendo fundamental para los sonidos actuales. Se pregunta a la universidad en Internet, ¿por qué es tan importante la música folk? Da unas cuantas razones. Es importante desde un plano cultural, social, histórico y de identidad. En general, la importancia de este género podría tener varios factores. Preserva la identidad de los pueblos, ayuda a transmitir las tradiciones y costumbres, pero también prolonga la vida de los idiomas o dialectos, ejerciendo como memoria viva de la historia. En esto se centran estudios como la etnomusicología. También transmite. Las canciones folk hablan de las costumbres, las leyendas o los valores comunitarios de los pueblos, y esto se transmite a través de las generaciones. Conecta generaciones también. Jóvenes y mayores se identifican en una herencia compartida, creando conciencia de comunidad y fortaleciendo la identidad cultural. También fomenta el respeto. Tomar conciencia de la música folk propia permite apreciar la diversidad de los pueblos y la fusión con otros géneros promueve el diálogo cultural. Y además expresa emociones. Es la voz del pueblo y como tal está pensada para la gente común, reflejando sus emociones reales y convirtiéndose en una forma de resistencia en tiempos convulsos. Además es fuente constante de inspiración. Géneros como el rock, el country, el indie o la música cantautores tienen sus raíces en las melodías, ritmos y estructuras del folk. Además es didáctica. La música tradicional es la base de metodologías como el método Kodály, que se basa en las canciones populares para enseñar de forma didáctica. ¿De qué forma influye la música folk, por último, en la música actual? La influencia de la música folk en la música actual es constante y profunda, tanto en lo sonoro como en lo conceptual. Su presencia puede percibirse en estructuras. Muchas, de hecho, de las estructuras de las canciones actuales son herederas de la música folclórica, como los versos, los estribillos o las repeticiones. En esta música predomina lo acústico y la sonoridad de instrumentos como la guitarra acústica, el banjo, la mandolina o el ukelele siguen siendo populares en muchos géneros, aportando una calidez y autenticidad que contrasta con la producción más electrónica. Además, tiene un montón de subgéneros. La fuerte influencia del folk ha llevado a la popularidad a algunos de sus subgéneros como el folk pop o el indie folk con artistas muy conocidos. Además, la fusión es una de las constantes en la historia de la música folk. En los últimos años se ha mezclado con géneros tan dispares como el rock, la electrónica, el hip hop o la música latina. Además, en cuanto a letras y sonidos, la tradición folk de contar historias a través de las letras sigue siendo relevante y muchos artistas actuales priorizan letras significativas que exploran temas personales, sociales o políticos. Termina diciendo UNIR que actualmente la música folk está gozando de un momento de resurgimiento con las nuevas generaciones que conectan con la tradición reinterpretando canciones tradicionales o basándose en ellas para sus creaciones.
Así, músicos de diversas partes del mundo están incorporando elementos de su propio folclore en la música contemporánea, enriqueciendo el panorama musical global. Ejemplos de ello son Rosalía, por ejemplo, con el flamenco, o Jorge Drexler con la tradición argentina. Todos estos elementos convierten a la música folk no solo en un género que conecta con la tradición, sino en una fuente constante de inspiración basada en elementos que se entrelazan con la música actual, aportando autenticidad, profundidad lírica y una conexión con las raíces musicales. Además, es uno de los géneros más indicados para introducir a los más pequeños en el aprendizaje musical en educación infantil. Bueno, pues con este punto de partida hoy en la noche con Esther y en Radio Voz, en el Día Internacional de la Música Country, que fue un poco el punto de partida de que se nos ocurriera esto, vamos a hablar de la música tradicional, folk o de raíz y de cómo ha evolucionado todo esto. En general, ¿qué opinas? ¿Te gusta la música folk? ¿Escuchas música tradicional? ¿Cuáles son tus sonidos preferidos? ¿Crees que se ha asociado la música tradicional con un género de peor calidad, con lo vulgar o con lo cateto? ¿Persisten estas ideas? Ahora argumentaremos, por cierto. ¿Estás al tanto de las tendencias del folk actual, de las distintas fusiones de estilos también? ¿Qué instrumentos de la música tradicional, qué sonidos te gustan más? A todo esto, ¿te sientes identificado o identificado con el sonido de la gaita o de la zanfona, por ejemplo? ¿Forman parte de tu identidad cultural?

El folclore vuelve a sonar, decía un reportaje de Radio Televisión Española. Raíces que marcan el tiempo y el ritmo del presente. Hay sonidos que nos devuelven a los lugares a los que alguna vez pertenecimos. Las canciones que cantaba nuestra abuela, lo que sonaban las verbenas o las melodías que interpretaba la banda del pueblo durante las fiestas patronales. Quizás esa nostalgia por las raíces explica el resurgir de que está viviendo el folclore en la música actual. Una nueva generación de artistas está reinterpretando géneros tradicionales como la copla, las muñeiras o las seguidillas castellanas, desde lenguajes contemporáneos como la electrónica, el autotune o el pop. Carmen Toledo, que es una cantautora de Albacete, conocida artísticamente como Carmento, se daba a conocer en 2023 tras su paso por el Benidorm Fest. Y ella decía que el folclore es un poco casa. Es esa sensación de lo que dices y lo que escuchas, que es un poco tuyo. Decía ella que se dio cuenta, con el éxito de alguna de sus propuestas musicales, de que había un hambre de reconocimiento, sobre todo de la gente del ámbito rural. A todo esto lleva ya 3 discos publicados. Y bueno, pues habla del folclore mesetario, del folclore castellano manchego, con la guitarra, con el zurre de las cuerdas y bueno, pues con sonidos que seguramente en otros puntos de España pues sorprenderán. Bueno, también hay otra manifestación folclórica popular, profundamente extendida en España, que es la jota. Se canta y baila en Castilla y León, Castilla-La Mancha, Navarra, Valencia y, sobre todo, ahí la solemos identificar, en Aragón. Bueno, musicalmente la jota es muy viva y divertida, pero también muy intensa. Dice Juanjo Bona, que es un cantante zaragozano de 21 años, que se ha convertido en un defensor visible de este folclore. Bueno, él dice que la jota ha sido su refugio musical y que su pueblo, su forma de hablar y lo que es, lo ha llevado por bandera y quiere también hacerlo por medio de la música. Bueno, en su primer disco hay un homenaje a leyendas y tradiciones aragonesas y el pop melódico fluye entre estribillos joteros, castañuelas y también bandurrias. Bueno, la necesidad de reconectar con tradiciones ha sido también el caldo de cultivo de Buies de la Rosa, una cantante y coreógrafa de 31 años que se define como manchega. Manchega nacida en Madrid. Su propuesta es un rap rural que utiliza el rap, el lenguaje urbano en cuanto a sonido y lo fusiona con partes del folclore. Ella rapea con bases de castañuelas sobre los problemas del campo, las costumbres rurales, la precariedad o la despoblación. También hay quienes electrifican la copla, como Rosalinda Galán, una artista de Sevilla que ha hecho de la copla su campo de experimentación. La copla, por lo visto, ha sido un refugio para mujeres en los márgenes y para el colectivo LGTBI. Y en sus letras canta también pues amores prohibidos, a la sexualidad, etcétera, etcétera, como se cantaba también habitualmente en la copla. Bueno, hay ecos de Estherita Castro, Marifé de Triana, Lola Flores o Concha Piquer, pero ritmos tecno y bases electrónicas en su curiosa fusión. También se habla de la folktrónica galega de Bayuca, el nombre artístico de Alejandro Guillán, un productor musical y multiinstrumentista que empezó a mezclar flautas tradicionales y pandereteiras gallegas con bases de house. Él dice que no hace música tradicional, que

se inspira en ella, pero que lo interesante de la tradición es que pueda salir del pueblo y conectar con otros espacios. Bayuca apela a las emociones universales por medio del folclore. Y la verdad es que se cree que efectivamente habría que reivindicar, entre otras cosas, estos estilos musicales para quitar algún tópico de los que también abundan. Concretamente, leíamos en el Confidencial un artículo que nos llamó la atención. No es una catetada, es nuestra identidad, dice el titular. Así sobrevive el folclore en la España vaciada. Si nos preguntan por el baile típico español, seguramente la respuesta mayoritaria sea el flamenco. Bueno, de hecho es lo que opinan muchos extranjeros que no conocen la riqueza y diversidad de nuestra música tradicional. Pero nuestro país evidentemente dispone de una gran riqueza folclórica que suele olvidarse o suele obviarse, salvo que salga algún artista que efectivamente pues lo publicite o lo haga un poco más extensivo. Hay quienes están reivindicando la música de lugares incluso pues muy pequeños. Y nos llamaba la atención, por ejemplo, pues el grupo folclórico Aires de Aliste, que bueno, son de un pueblo zamorano de apenas 97 habitantes. Ellos dicen que la música folclórica, la música tradicional, es invisible muchas veces, pero que se trata de tu propia identidad. Y pasa como todo. Te llama más la atención las cosas ajenas porque son diferentes, aunque también por las modas. Al final, dicen ellos, mucha gente ve las jotas como algo rural, antiguo o cateto. Bueno, y quieren reivindicar, evidentemente, pues una visión completamente distinta a todo esto. Lamentan, entre otras cosas, que falte compromiso. Y creen que esta situación la sufren todas las regiones, pero que afecta especialmente a la España vaciada. El folclore desaparece porque no hay gente, decían. Y bueno, dicen que a veces efectivamente falta gente, que se apunte gente nueva y que esto se perpetúe y que se siga manteniendo también y se sigan conociendo. Bueno, entiende que los festivales, los museos, las actividades pueden divulgar también la música tradicional y que además hay que buscar riqueza folclórica más allá del flamenco. Bueno, podríamos hablar del folk atlántico o céltico, que bueno, sonaría en Galicia o en Asturias. El folclore castellano, que estaría en Castilla León, Castilla-La Mancha, Madrid. Bueno, en el folclore atlántico céltico, pues estaría dominado por el sonido de la gaita, el tamboril, las panderetas también y otros instrumentos que se van sumando. La dulzaina, el rondador, el violín o las percusiones domésticas como almireces o cucharas serían típicos del folclore castellano. En el folk pirenaico y del Ebro, pues estaría la jota aragonesa como reina indiscutible, las voces fuertes y las bandurrias, laúdes o guitarras. En el Mediterráneo, en Cataluña, en la Comunidad Valenciana, en Baleares, habría habaneras, jotas mediterráneas y bailes rituales amenizados por la graya o la xeremía. En Andalucía, Extremadura o Canarias, además del flamenco, se encuentran los fandangos verdiales, las isas, las malagueñas canarias también. Bueno, hay música completamente distinta. Y luego hay artistas y bandas que son referentes y que hablan además de nuevas tendencias. Dentro del folk de raíz o la fusión céltica son nombres, claro, como Milladoiro, Carlos Núñez o los Celtas Cortos, con estilos muy diferentes. Dentro del folk castellano e interior recordamos a una de las bandas más longevas de la música popular de Castilla, el Nuevo Mester de Juglaría, que seguro conoces. También está la música Panela Muela, Levit Folk, que están revitalizando también este estilo. Y luego, dentro de lo que se consideran nuevas tendencias, el llamado neofolk o la raíz actual, nos encontramos, claro, con Tanxugueiras, el tío que ha revolucionado la música gallega fusionando cantos tradicionales y panderetas con ritmos urbanos y electrónicos. También está Rodrigo Cuevas, que es un agitador folclórico asturiano que mezcla cabaret, electrónica y tonadas tradicionales. O El Naán, un colectivo que explora la música de raíz castellana, aportando poesía y sonidos del mundo. Hay un renacimiento global del folk y de la música de raíz, muchas veces pues catalogado como neofolk o global roots. Es una reinterpretación adaptada al siglo XXI. Nos preguntaremos por qué resurge el folk ahora. Hay motivos para ello. Y además, dentro del mapa del auge global del folk, resulta que surgen por ahí pues el neofolk europeo y nórdico, el folk alternativo e indioamericano, el despertar también de las raíces africanas o asiáticas. Y se habla también de un neofolk o de un ritual folk, sobre todo en países escandinavos, del folk de raíz renovado, las llamadas modern roots, del desert blues o el folk saharaui, del folclore digital o el electrofolk. Hemos hablado de Tanxugueiras o de Bayuca, que serían algunas de las representantes también. Y pues dentro de lo que pueden ser las nuevas tendencias de futuro, se estaría hablando también del hiperfolclore, del papel de la inteligencia artificial también en todo esto, del neofolk como una experiencia inmersiva comunitaria o del llamado green folk, del que también tendremos tiempo de hablar. Bueno, de todo esto que

En nuestra edición de hoy de La Música con Esther en Radio Voz, La Música con Esther, sí, La Noche con Esther, que es La Música con Esther hoy, en el Día Internacional de la Música Country, vamos a hablar de tradición, de música folk, de música raíz, de cómo ha evolucionado todo esto. ¿Te gusta la música folk? ¿Escuchas música tradicional? ¿Cuáles son tus sonidos preferidos, tanto de la música gallega como de la música de otros lugares de España y del mundo? Lo que se considere música tradicional. ¿Crees que se ha asociado o se sigue asociando la música tradicional con un género de peor calidad? Todavía hay gente que dice que es música cateta, música vulgar, música... Bien, en fin, a ver qué descubrimos a medida que vayamos escuchando opiniones y, bueno, sabremos si persisten estas ideas o no. ¿Estás al tanto de las tendencias del folk actual, de las distintas fusiones de estilos? ¿Escuchas a músicos de folk actual también? ¿Qué instrumentos de la música tradicional, qué sonidos te gustan más? ¿Te sientes identificado o identificada con el sonido de la gaita o de la zanfoña, por ejemplo? ¿Forman parte de tu identidad cultural? Bueno, se lo preguntaremos enseguida a un músico profesional. Es el músico vigués Pablo Costas. En una nueva edición del Rincón del Soñador, bueno, me ha propuesto algo que nos atreveremos a hacer dentro de un ratito, sí. Bueno, hoy vamos además a tocar algo más de música en directo de la habitual en su espacio, con algo súper tradicional y con algo de fusión, en lo que no había reparado yo, pero que él nos explicará por qué la va a traer también a su espacio, evidentemente hoy, especialmente musical. Bueno, de música también sabe el amigo invisible. Estará con nosotros Pablo Requejo en una nueva edición de sus Confidencias. Empezando temporada, hoy hablándonos de música completamente inesperada, de hecho música francamente extraña y bastante surrealista en algunos casos. Bueno, con él charlaremos y escucharemos música completamente inusual en una nueva edición de sus Confidencias. Vamos a escuchar música española, que en algunos casos tiene también algún punto de música folk o de música tradicional. Lo iremos compartiendo también con Marcos Villar, que está al frente del control técnico de sonido, y hablando Esther López una vez más. Si tengo que escoger así a priori, lo primero que me viene a la mente, una canción de música tradicional que me guste muchísimo, pues me temo que tiene que ser, por ejemplo, El Pozo de Arán, de Carlos Núñez.

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1: Uf, he escuchado esta canción de Carlos Núñez con la linda voz de Arabella así como 1400 veces probablemente, o más. Y me sigue emocionando, qué maravilla. Esa flauta, esa gaita, el ritmo además, la canción, la letra, todo. Bueno, la verdad es que buscando información sobre la cuestión de la música tradicional y de la música folk, bueno, te encuentras con giros del fenómeno actual, dicen, del auge de la música folk, nos ha resultado muy interesante. Por una parte, hay algunos fenómenos como el boom de las escuelas de música tradicional y los talleres, instrumentos que hace un par de décadas estaban en peligro de extinción o relegados a personas mayores. Por lo visto, son cada vez más buscados y hay cada vez más gente joven intentando pues aprender a tocarlos, pero incluso aprender a construirlos. Hay quienes pues van a talleres de música tradicional y aprenden o intentan aprender a tocar como antes, panderos cuadrados, panderetas, castañuelas, dulzainas, gaitas, flautas de tres agujeros, etcétera. Además hay un efecto comunidad, la gente ya no solo busquera conciertos a mirar, sino que también participa. Y los talleres de canto tradicional o de bailes de plaza, pues también se van produciendo. Sigue habiendo grupos, ¿verdad?, de música tradicional que siguen recuperando. Además, se habla de festivales de raíz y de encuentros populares también. Hay, bueno, algunas citas. Aquí en Galicia tenemos el Festival de Ortigueira, por ejemplo, que es un referente de la música folk y tradicional del Arco Atlántico. Pero hay muchos otros lugares que mantienen también

festivales tradicionales. También se habla del efecto archivo. Músicos reconvertidos en etnomusicólogos. Muchos jóvenes creadores no van a buscar inspiración a los estudios de grabación de Los Ángeles o a Londres, sino a las cocinas de las aldeas. Hay quienes realizan una interesante labor de recuperación y archivo digital. Graban a sus abuelos, a los ancianos de los pueblos para rescatar romances, cantos de trabajo o tonadas que no estaban registradas en ninguna parte y aseguran que no se rompa la cadena de transmisión oral. Bueno, habría un capítulo interesante que queremos comentar hoy con la audiencia de Radio Voz. Esto de la dignificación del folclore. Durante mucho tiempo, la música tradicional pura se ha visto con cierto prejuicio. Anticuada, paleta, aburrida, vaya. Hoy, el orgullo por la identidad cultural local va dando un vuelco a esta situación. La música tradicional se empieza a percibir ya como una joya patrimonial, una artesanía cultural protegida, una manifestación artística del más alto nivel. Bueno, esperamos que nadie le llame cateto o paleto a alguien, efectivamente, pues que haga al que le guste o disfrute de la música folk, de la música tradicional. Va cambiando la idea de lo anticuado y rancio a lo moderno y vanguardista, de la cultura de museo a la cultura viva, o del complejo de inferioridad al orgullo de identidad. Una idea muy interesante, la cuestión social también asociada a esto de la música tradicional. Y con este punto de partida y con esto en mente, bueno, pues nos hemos planteado una nueva edición del Rincón del Soñador con Pablo Costas, con sonidos especiales. Bueno, ahora os contamos.

0: estaba pensando yo, escuchando esta sintonía así tan inspiradora, porque es la inspiración del Rincón del Soñador. Está ya con nosotros el músico Pablo Costas, que después de haber cumplido los primeros 20 años de vida, ¿verdad?, de este programa de radio, la verdad es que una, creo que ya, además de tener ciertas tranquilidades o ciertas calmas y tal, creo que a veces lo que tiene es bastante arrojo. Quiero decir, porque hoy voy a ser una persona arrojada. Me voy a arrojar, no sé si a una piscina, no sé si a un pozo sin fondo, no sé dónde me voy a arrojar, pero voy a hacer algo que os aseguro que en mis tiempos no se me hubiera ocurrido hacer. Digo, ayer por la tarde tampoco se me hubiera ocurrido hacerlo, pero como está Pablo Costas aquí y como se le ocurren cosas así, pues digo yo, oye, wow. Ahora os contamos lo que voy a atreverme a hacer con todo el respeto del mundo mundial, ¿eh? Eso que vaya por delante. Vamos a hablar hoy en el Día Internacional del Country, del folk, de la música de raíz, de la música tradicional, bueno, hay diferentes matices. Me puse a investigar y resulta que hay un montón de gente haciendo folk, haciendo fusión y recuperando sonidos, instrumentos. Y claro, como ahora puedes escuchar instrumentos tradicionales de cualquier país del mundo, hay gente que dice, anda, pues voy a probar y voy a mezclar un ukelele de Hawái con una zanfoña gallega y le voy a poner de fondo pues alguna campana del Tíbet. Y de repente pues surge una música así como divertidísima. Pablo Costas, encima vamos a hablar de música con un músico. ¿Qué tal? Buenas noches.
1: Buenas noches, Esther.
0: ¿Cómo estás, soñador? ¿Bien?
1: Bien, bien, bien. ¿Bien? Esa, como dices tú, esa música de entrada te asienta.
0: te pone así en situación.
1: Sabes dónde estás. Sí,
0: efectivamente.
1: Ya entras por la puerta.
0: Aquí estamos. Estamos en la noche con Esther, en Radio Voz. El ritmo lo escogemos nosotros.
1: Muy bien.
0: Y hacemos cosas como esta. Nos vamos a animar a hablar del folclore, del folk, de la música tradicional. Oye, y de lo que algunos a lo mejor han considerado música de segunda, o incluso he leído por ahí algún artículo. Hay gente que trabaja en el mundo de la música tradicional que dice que a veces les dicen que esa música es antigua, obsoleta y hasta cateta, lo cual es bastante grave.
1: Pues sí, es
0: Perspectiva de músico, vamos allá. ¿Habrá que reivindicar a estas alturas la música folk o la música tradicional o la música de la tierra de cada uno?
1: Hombre, yo creo que es importante saber de dónde vienes y cuáles son tus raíces.
0: Claro.
1: A partir de ahí, si uno reniega de ellas, pues yo creo que es un error. Porque creo que te sitúa bastante bien de dónde vienes y a la hora de hacer música tampoco te entran esas vergüenzas, ¿no?, de fusionar una muiñeira con rock o con pop. Yo tengo alguna canción por ahí con ritmo de muiñeira y de cantautor, o sea, no tengo ningún problema hacer eso. Y mucho menos ahora.
0: Ya.

0: que dirige un coro que canta habaneras, que canta absolutamente de todo.
1: Claro.
0: Y la al final te sientes siempre con una mano de pintura de habaneras o de boleros y claro. Todo esto. Claro, es que es imposible. Uh-huh. Es imposible renegar. No puede renegar.
1: ¿Qué idea tienes tú? ¿Cuánta música tradicional, cuánta música folk hay en tu carrera personal y en tu carrera profesional? ¿Qué recuerdos tienes de la música tradicional?
0: A ver, yo viví el auge de la música tradicional en el 90 y algo con este hombre. Nunca me acuerdo cómo se llama. Estuve hace poquito con él. El de la gaita, este hombre gallego.
1: Carlos Núñez.
0: Uh-huh. Perdona, ¿eh?
1: Sí. No, para nada.
0: No, le digo a él.
1: Sí. Qué bueno es Carlos Núñez, por cierto.
0: Sí.
1: ¿Y cuánto ha hecho precisamente por popularizar este estilo musical?
0: Uh-huh. Pues vino a escucharnos allí, estuvo alucinando. Ay, porque qué bien. decía, ostras, recuperar también la música tradicional de un país que no es el nuestro también
1: sí.
0: Es sí. Bueno, pues...
1: Valiente.
0: Es valiente, sí.
1: Es verdad.
0: Y le gustó mucho la actuación.
1: Gustó?
0: Y, sí,
1: bueno.
0: Sí, le gustó mucho. Y, uh-huh. Y claro, yo, fíjate, es el contacto directo que tengo con una música tradicional, como uh-huh. es la música de mariachi sí. con instrumentos mexicanos. En el mariachi donde yo toco, solamente de mexicano hay los instrumentos.
1: Ajá.
0: Están hechos a mano en México.
1: Fíjate.
0: Los músicos somos gallegos. Qué y curioso. Vamos con esa bandera por delante, además. Uh-huh. Luego tuve otro contacto con la música folk. En un grupo donde tocaba la flauta, que uh-huh. empezó con... Pero pronto se convirtió en algo como Jethro Tull,
1: sí.
0: con Funky, uh-huh. todo eso. Uh-huh. Fue muy bonito porque incluso teloneamos a Celtas Cortos
1: uh-huh.
0: Y fue una experiencia magnífica.
1: Qué bueno.
0: Magnífica, sí.
1: Oye, dicen que hay un revival de la música tradicional, claro, pero es que no quedaría otra en todo caso, ¿no? Porque hay instrumentos que se siguen utilizando, hay instrumentos que se siguen descubriendo y hoy con la globalización se habla un poco de un folk global en el que podría caber aproximadamente de todo. Hay gente que viaja, por ejemplo, descubre la música de una zona y evidentemente se trae esto. Y hoy la palabra fusión ya es aproximadamente cualquier cosa, porque sí. está fusionada de todo ya, ¿no?
0: De todo ya, de todo. Sí, sí. Yo hasta tengo escuchado algún corrido mexicano
1: uh-huh.
0: fusionado con música urbana.
1: Anda.
0: Que hace unos años ni, vamos, nadie se atrevía a esto, ¿no?
1: Uh-huh.
0: Me alegro que la gente se atreva a hacer cosas.
1: Que sepas que dentro de las tendencias, yo me he encontrado por aquí, tengo que investigar mucho esto, ¿eh? Que ahora se habla de folclore digital o electrofolk, se habla de neofolk nórdico o de ritual folk también, se habla de indie folk y folk alternativo, de folk de raíz renovado, del desert blues o el folk saharaui. Y me he encontrado por ahí porque busqué cómo están las tendencias, ¿no? En cuanto al tema de la música folclórica. Resulta que ahora se habla del hiperfolclore y la inteligencia artificial, porque hay quienes efectivamente están encontrando y están a lo mejor limpiando de ciertos sonidos y dejándolas un poco más en el sonido original, pues algunas grabaciones antiguas, que es algo muy interesante. Y se habla también del neofolk, de como experiencia inmersiva, es decir, los conciertos así en los que va la gente y participa, también es algo muy curioso. Se habla de bailes de plaza, danzas tradicionales 2.0, bueno, el tema de las flash mob, pero con música sí, tradicional, que sí, es algo muy curioso,
0: sí, sí.
1: Y hasta me he encontrado con el llamado green folk, el folk verde. Por lo visto, claro, la letra de las músicas folk también está cambiando y evidentemente pues tiene que ver con los temas de la actualidad. Y hay un folk verde que es una banda sonora del activismo climático y de la defensa del entorno rural, todo junto. O sea, que imagínate, pues música folk que en este caso hable del cambio climático o que reivindique la vida rural y el respeto a la vida rural. Es decir, el folk cabe de todo y bueno, lo cierto es que si es así, nos vamos a ir sorprendiendo en estos próximos años.
0: Pues me parece maravilloso.
1: Me quedo alucinada,
0: ¿qué
1: buscando
0: mejor...
1: todo esto. No,
0: pero flipa, porque
1: sí,
0: Esther,
1: sí,
0: mira,
1: es alucinante.
0: Qué mejor la música folk para reivindicar la naturaleza.
1: Claro.
0: Porque al final...
1: Y la España vaciada, que hay un
0: exacto.
1: montón de grupos de sitios pequeños, por
0: exacto.
1: ejemplo, estas cosas, ¿no?
0: Fíjate, al final haces los instrumentos con las maderas de los árboles.
1: Mm.

0: máximo, fuese a los eventos.
1: Tenía, mi
0: en
1: padre,
0: la radio.
1: Mi padre era...
0: ¿Nos pedían?
1: Sí, claro, claro. Normal,
0: hombre,
1: y más
0: hombre.
1: En aquel momento que...
0: Sí, sí.
1: Mi padre era bastante inteligente para esto y me iba dejando cintas.
0: Ajá. ¿Eh?
1: Mozart, Vivaldi, Fusan los Ventos, Los Mitos, los Beatles.
0: Mima.
1: Entonces yo escuchaba de todo, desde que tenía 5 años, y descubrí a Fusan los Ventos porque mi padre me dejó una cinta. Bueno, él me dejaba ahí en la mesilla. Y un día llegué al cole y había una profe de música que tocaba la flauta dulce y nos enseñaba a cantar. ¿Y cuál fue mi sorpresa? Que nos dijo que era miembro de Fusan los Ventos.
0: Pero bueno, qué suerte.
1: Sí, nos enseñó a
0: cantar. ¿Ser
1: de
0: música de Fusan los Ventos?
1: Sí, sí, sí.
0: ¡Hala!
1: Era
0: qué
1: una
0: bien.
1: Componente de Fusan los Ventos que
0: estaba
1: dándonos clase de
0: qué
1: música,
0: bien. Sí, sí.
1: De flauta dulce, y nos sacaba al patio a cantar música tradicional que acompañaba ella una pandereta.
0: Qué bonito,
1: o con cualquier cosa.
0: Qué bonito.
1: Y cantaban todos los niños, ¿no? Ah, lo vengo, gaiteiro, por detrás. Pues para recuperar, ¿no? Esas, canto a Carolina. Pues sí,
0: qué bueno.
1: Y ese fue el primer contacto que tuve yo así directo. Con Fusan los Ventos, con esta música de Fusan los Ventos que me encanta porque ellos recuperan canciones populares como por ejemplo a Carolina, pero también hacen canciones como una canción maravillosa. No sé si te acuerdas de esta canción.
0: No sé si tengo suficiente memoria para recordarla. Seguramente sí, probablemente la he puesto mucho en la radio, de hecho, ahora que lo dices.
1: Bueno, yo, a mí casi me molaba que me acompañaras. Porque, a ver,
0: decíamos que me iba a atrever a hacer algo que no sé si debería hacer. Pero bueno, vamos a intentarlo.
1: A lo mejor yo tampoco debería hacer la segunda voz. Siempre centrado en la primera.
0: Estamos en La Noche con Esther, bueno. Estamos en Radio Voz y en El Rincón del Soñador. Y nos vamos a atrever a hacer un pequeño homenaje a Fusan los Ventos.
1: Vale, la voy a hacer muy muy sencillita, ¿vale?
0: Venga, va.
1: Para tener un guiño con Fusan los Ventos y con
0: todo el cariño.
1: Con todos nuestros escuchantes y oyentes.

0: Con todo el cariño, con todo el cariño. Sí. Espero que haya sonado mínimamente afinado.
1: Por lo menos.
0: Qué bonito.
1: Sí, alguna metí por ahí, pero bueno, está improvisado así.
0: Sementeira, de Fuxan os Ventos. Una de las canciones que todos podemos tararear.
1: Sí, sí.
0: ¿Verdad?
1: Maravilloso.
0: Todos.
1: Aquella canción de... Fixen con miña navalla un arañiño de pau, ¿no? O algo así, que era increíble, a mí me encantaba.
0: Qué bueno, es un clásico de la música gallega. ¿Qué música tradicional escuchas ahora mismo? ¿Qué música folk escuchas? ¿Qué te gusta?
1: A ver, mira, yo escucho a Brad Paisley, que es un guitarrista increíble con la Telecaster, y es folk americano. Folk americano y además con una calidad alucinante. Es country, ¿no?
0: Sí, hay mucha gente haciendo country estupendo. De hecho, el country ha hecho mucho por la música americana.
1: Bueno, sí, evidentemente. Ahora mismo sí, claro. La verdad es que sí.
0: Y aquí tenemos música celta, tenemos grupos estupendos de música, bueno, estilo de...

0: música tradicional gallega, pero la influencia también de la música celta, que tanto han trabajado.
1: Sí.
0: Grupos muy conocidos y solistas, como Carlos también.
1: Sí, uh-huh. Sí, claro. Básicamente yo ahora mismo tengo ese contacto. Nunca tuve mucho contacto con la música uh-huh. Tradicional, todo hay que decirlo. Pero bueno, alguien me dijo que escuchara a Brad Paisley y me uh-huh. quedé alucinado.
0: Qué bueno.
1: Porque es country con una calidad tremenda, tiene una voz tremenda este hombre, uh-huh. y toca la guitarra, además la guitarra uh-huh. que se utiliza siempre para country, que es una Fender Telecaster, uh-huh. y la sabe tocar, es increíble, la maneja uh-huh. con esa soltura del country que te deja alucinado.
0: Uh-huh. ¿Qué diríamos a aquellos o aquellas que efectivamente no valoran? Puede gustar o no, no estamos hablando de gustos, ¿eh? Estamos hablando del valor musical. Probablemente haya gente que no valore la musicalidad, el ritmo, la dificultad incluso de muchos de los temas que forman parte de la música popular.
1: Pues sí, también lo mismo pasa con el mariachi. Hay mucha gente que no, no respeta, ¿no? El tema, hasta que te pones a tocar canciones... que a lo mejor son tradicionales, pero ya tienen un toque más moderno y dices, Concho, para tocar esta canción tengo que hacer unos manicos, o sea, unos ritmos que tengo que estudiarlos, porque no, en mi vida toqué esta historia, ¿no? Uh-huh. Y luego con respecto a la música popular de aquí, la música tradicional de aquí, parece que sí, que está como denostada, ¿no?
0: Sí.
1: Que está ahí apartada como un segundo plano.
0: Uh-huh.
1: Hace poco fui a trabajar al Festival de la Luz
0: uh-huh.
1: y
0: sí.
1: había ya grupos... que estaban fusionando ya el folk, digamos, uh-huh. con diverso, con rap, uh-huh. con trap, uh-huh. con todo este tipo de música que se lleva ahora. Y había no me acuerdo del nombre, ¿no? Pero uh-huh. una chica que estaba cantando, que hizo un espectáculo uh-huh. brutal y con músicos uh-huh. tradicionales. Y batería.
0: Ajá.
1: Y bajo. Y luego había instrumentos tradicionales. Y bueno, me quedé encantado. Uh-huh. La verdad es que se hacen cosas chulas, ¿eh?
0: Sí, sí.
1: Lo que pasa es que, bueno, ya sabemos que la música, en cuanto se convierte en un negocio, pues se prostituye.
0: Claro, y luego estamos hablando también de los gustos, porque esto del folk y esto de lo tradicional, que lo comentaremos hoy con la audiencia de Radio Voz, también tiene que ver con los gustos. Yo suelo decir que a mí, por ejemplo, que me encanta Carlos Núñez, por ejemplo, lo ponemos ejemplo porque hablábamos de él, ¿no? Me parece efectivamente un músico estupendo, pero a mí lo que me suele emocionar es cuando toca la flauta.
1: Pues sí.
0: Sus temas con flauta.
1: A mí también, porque...
0: toca fenomenalmente la gaita, es un estupendo gaitero, pero a mí me gusta más el flautista, Carlos Núñez.
1: Sí.
0: Me emociona el flautista Carlos Núñez.
1: Sí, sí, sí. Toca muy bien la flauta.
0: Preciosa.
1: Dulce o la flauta esta...
0: Sí,
1: no
0: sí.
1: sé cómo se llama, barítono.
0: Uh-huh.
1: Bueno, yo tengo un problema con la gaita. A mí la gaita es un instrumento que no me acaba de...
0: A mí no me emociona. Estamos diciendo con todo el cariño, pero
1: sí,
0: es verdad.
1: Sí,
0: esto
1: con
0: es
1: todo
0: muy...
1: el respeto.
0: Con todo el respeto, que no nos emociona, así como el arpa y como la flauta me encantan y forman parte del sonido de la música tradicional gallega. Es verdad que el tema gaita, pues evidentemente es muy personal, depende del tema, depende de quién toque. Por ejemplo, a mí me ha gustado la gaita, por ejemplo, estilo Carlos Mariño, este productor tan interesante que había hecho cosas con 986 y con Batemente estos, que tocaba gaita como si fuera una guitarra rock,
1: vale.
0: Es decir, como si fuera guitarra eléctrica. Entonces, claro, gaita como guitarra eléctrica, dices tú, uy, caramba. Es un sonido que a mí me resultaba más atractivo, por ejemplo, ¿no? Que me gustaba más. Pero claro, es como todo, depende. Una guitarra eléctrica con ella se puede tocar una balada o un riff a la bestia. Entonces, claro, depende.
1: Sí, hay gente que toca muy bien la gaita y te sorprende.
0: Sí.
1: Pero en cuanto nos vamos a mi gusto personal,
0: claro.
1: En cuanto nos vamos a las canciones tradicionales,
0: claro.
1: Yo llego un momento que me agobio, me agobio,
0: claro.
1: Pues bueno.
0: Pero hay violines en la música de allá también.
1: Sí, claro,
0: piano,
1: por
0: flauta,
1: supuesto.
0: Hay un montón de
1: por
0: cosas,
1: supuesto,
0: claro.
1: Por supuesto, sí. Y creo que debería ser así y creo que los temas de gaita y todo deberían conservarse porque es algo nuestro.
0: Uh-huh.
1: Y perder tus raíces es perder de vista todo.
0: Ya.
1: Uh-huh. Yo pienso así, vamos, sí. Uh-huh. Yo mismo mezclé una flauta travesera en un grupo de rock, incluso de ya rozábamos el jazz fusión, había canciones que eran bastante complicadillas y empezábamos a disfrutar mucho de la flauta travesera que al principio nadie me decía, ¿cómo vas a tocar? Pues al final quedó ahí.
0: Quedaba bien.
1: Y era
0: fíjate,
1: algo que
0: cosas,
1: además nos distinguía, ¿no?
0: Sí,
1: nos
0: sí,
1: daba
0: sí.
1: ese punto, ¿no?
0: Qué bueno. Pues como estamos en el Rincón del Soñador, va a haber más música. Bueno, después efectivamente de este guiño a la música, con todos los respetos, de Fuchsia los Ventos, voy a dejar que cante él, porque has escogido otro tema, curiosamente, y lo enlazas con el tema de la música tradicional y la música folk. ¿Por qué?
1: Bueno, yo estoy hablando de Duncan Dhu.
0: Duncan Dhu.
1: Vale, Duncan Dhu tenía una formación. Yo tuve un amigo, tengo un amigo, que se llama Pablo también, como yo, que me decía que al lado de su aula, donde estudiaba él batería, Pablo tocó con Alejandro Sanz, con Raimundo Amador, bueno, con mucha gente. Creo que ahora está con este guitarrista de Tequila, no me acuerdo cómo se llama.
0: Sí.
1: Este. Bueno, nada, que es un tío que toca muy bien y se relaciona muy bien.
0: Sí.
1: Y me decía que el baterista de Duncan Dhu, que ensayaba a su lado, que decía que cada vez que lo oía, que quería dejar de tocar, porque tocaba increíble.
0: Ah.
1: Y Duncan Dhu, el baterista de Duncan Dhu, lo recordamos siempre de pie, con una caja, nada más, y unas escobillas, y un bombo.
0: Sí.
1: Y luego había un contrabajo, que en algunas canciones luego grabadas había un bajo.
0: Sí.
1: Pero esta es una formación clásica de country.
0: Uh-huh.
1: Guitarra,
0: claro. Claro.
1: Una caja con escobillas.
0: Sí, sí.
1: Nada más haciendo el tic, tic, tic, tic, tic, tic, tic, tic, tic.
0: Sí.
1: Esto, y luego el contrabajo, evidentemente, y una guitarra acústica y una voz.
0: Ajá.
1: Y hacían cosas tan maravillosas como 100 gaviotas, ¿no?
0: Uy, caramba, un clásico de la música española, de lo mejor que ha dado la música del siglo XX aquí en España. 100 gaviotas, Duncan Dhu, versión Rincón del Soñador.

0: Perdón, un momentito.
1: Directo absoluto. Estamos en la noche con Esther y en Radio Voz, en el rincón del soñador.
0: Bueno, ha oído. Un traje al afinador. Ahí vamos.
1: Venga, adelante.
0: Vamos allá. Vamos a disfrutar un poquito.

0: silenciosas. Esto se titula Insomnio, es un tema que queda muy bien a esta hora.
1: Sí.
0: Nos encanta, bueno, y tenía Lua Meiga también como apertura de este pequeño CD single, que es una delicia. Y la verdad es que, bueno, qué bien lo hacían estas chicas, qué bien trabajaban, qué majas son además. Y la verdad es que, bueno, pues nos recordaban efectivamente qué color puede tener la música tradicional, puede sonar así de bien. A mí este sonido me encanta. Pues oye, que tenemos mucho de qué hablar y mucho que escuchar y mucho que compartir con la audiencia también. A ver qué nos cuentan hoy de la música tradicional y folk.
1: Y no nos podemos olvidar del fenómeno tanxugueiras tampoco, ¿no?
0: Ah, pero... por ejemplo, tremendo fenómeno de la música. Sí, algunos le llaman trad, por tradicional.
1: Sí, sí. Bueno,
0: es verdad.
1: Sí, bueno, al final siempre te etiquetamos todo.
0: Sí, señor, sí, señor. Pero bueno, tanxugueiras y tantos otros y otras que efectivamente siguen
1: Exacto.
0: adelante y siguen luchando para que estos sonidos no desaparezcan y todo lo contrario, para seguir desarrollándolos y para seguir creando canciones y trabajando también con estos sonidos. Pues Pablo Costa, soñador, nos encontramos en la próxima edición de nuestro Rincón. Espero que pases buena noche.
1: Sí, bueno, igual con las versiones que hice, igual tengo yo insomnio.
0: Porque a veces, yo lo estoy pensando porque en los ensayos había salido mejor mi participación, pero bueno, en fin.
1: No, tu participación se ve
0: nada,
1: perfecta.
0: No.
1: Yo a veces pienso, a ver si tengo más tiempo para preparar las canciones, pero bueno.
0: Esto radio en directo,
1: va todo
0: sin filtro, sin filtro. Así queda.
1: Es con cariño, va
0: claro
1: para
0: que
1: adelante.
0: Sí, claro que sí.
1: Y nada, que paséis buena noche y ya sabéis, a soñar, que si no nuestras almas empezarán a envejecer.

Enseguida estará con nosotros Pablo Requejo en una nueva edición de sus Confidencias del Amigo Invisible, hoy visible, por cierto. Bueno, vamos a escuchar música, música española, de diferentes intérpretes que tienen de fondo también alguna relación con algún aspecto de la música folk tradicional. La verdad es que es muy fácil encontrar alguno de esos sonidos. Nuestra primera invitada es Rosalén y esto se titula La cara amable del mundo.

La bonita voz de Rosalén. Nos acompañarán hoy músicos españoles con diferentes estilos, bueno, y con música especialmente feliz. Porque cuando hablamos de música tradicional, de música folk, hablamos muchas veces de encuentros, de fiestas, de socialización, de música que se canta con otras personas, que cantamos juntos, y hay una componente así como muy optimista en general, aunque evidentemente este tipo de canciones pueden tener todo tipo de letras y también las hay tristes, melancólicas. Y desgarradas, ¿cierto? Pero bueno, en principio, la idea que a lo mejor tenemos efectivamente es algo que nos reúne y algo además que suena en momentos muy concretos que suelen ser de fiesta, ¿no? De reunión festiva. Bueno, por ahí girará también la música que hemos escogido en esta noche. Y hablando de escoger, los guiones de Las Confidencias del Amigo Invisible siguen siendo uno de los secretos mejor guardados de este programa. De hecho, solamente lo sabe él. Le recibimos.

0: Nuevo curso, nueva temporada, nuevas confidencias del amigo invisible, nueva sintonía de las confidencias del amigo invisible aquí en La Noche con Esther y en Radio Voz. El invisible se ha hecho visible para empezar el curso, lo cual nos parece francamente bien, aunque habíamos hablado con él hace unos días por aquello del vigésimo aniversario del programa. Pablo Requejo, ¿qué tal?
1: Hola, hola.
0: Buenas noches, ¿cómo estás?
1: Qué bonito verte.
0: Hola, hola, qué bueno verte.
1: Pero a través del,
0: del
1: cristal,
0: del espejo.
1: Tampoco,
0: del espejo,
1: no.
0: Sí, porque nos vemos, pero no nos vemos porque él tiene como una especie como de halo de invisibilidad.
1: Claro.
0: Una cosa así, es un poco extraño. De todas formas, luego veréis, porque lo vamos a poner en Facebook, cómo apareció, porque salió detrás del cartel de Radio Voz y
1: sorpresa,
0: de Alegría
1: sorpresa.
0: De Vivir. O sea, de repente dijo, hola, voy a estar por aquí.
1: Ahora me ves, ahora no me ves.
0: Es verdad, como el Guadiana, aproximadamente. Oye, ¿qué estamos escuchando? Nos encanta la nueva sintonía. Siempre nos gustan las sintonías del amigo invisible.
1: Pues es una chulada. Tocaba cambiarla. El tema.
0: Uh-huh.
1: Y bueno, pues uno de mis compositores y productores favoritos de música dance, además lleva muchísimo tiempo en el negocio.
0: Uh-huh.
1: Y bueno, sigue produciendo cosas maravillosas. Entre ellas, pues este. Bueno, es una versión instrumental, de hecho.
0: ¿Ah?
1: De su tema,
0: ¿sí?
1: Invincible, la versión original la canta una vocalista maravillosa llamada Tatiana Owens. Él es Michael Gray,
0: sí.
1: Muy conocido a finales de los 90 y a principio del nuevo milenio, y yo creo que mucha gente ha bailado sus canciones por Ibiza y demás. O sea,
0: qué bueno.
1: Esta es una... Además me recuerda un poco a las sintonías originales del Amigo Invisible. Ya que hemos cumplido 20 años,
0: sí,
1: vamos a darle un guiño hacia...
0: Es verdad, me tiraba más a los 90s hacia 2000 también.
1: Esta canción es un poco más... novedoso, o sea,
0: sí.
1: No es más reciente, uh-huh. Pero me recuerda un poco a las
0: sí,
1: sintonías que utilizábamos
0: diferente,
1: al principio,
0: sí. Es verdad.
1: En El Amigo Invisible. O sea,
0: es verdad.
1: Claro.
0: Bueno, como siempre, renovarse o morir, o renovarse, que a veces significa sencillamente traer de nuevo algunos sonidos, que es un poco lo que vamos a hacer hoy, porque resulta que en el Día Internacional de la Música Country, mira que hacemos cosas raras en este programa, bueno, porque hay tantas cosas de las que podríamos hablar que son muy diferentes, pues resulta que con Dolly Parton recién desaparecida, ¿verdad? Bueno, desaparecida físicamente, pero bueno, ahí está su legado, ¿no? Con 80 años. Me puse a leer un poco sobre Dolly Parton y resulta que efectivamente fue una auténtica visionaria y una auténtica revolucionaria también de la música. Sí. Pese a lo que dijeron de ella, lo que hablaron de ella y demás, es innegable que hay canciones suyas que permanecerán siempre y que ha tenido mucha más influencia que muchos otros, ¿eh?
1: Sí, sí.
0: Que a lo mejor pues hasta la miraban de reojo, ¿no? Y ahí está. Pero oye, en Estados Unidos, por ejemplo, la música country sigue siendo un clásico y sigue teniendo mucha influencia en otros tipos de música también. Es bastante sorprendente.
1: Y es curioso porque hay otros países en el mundo que no te lo esperarías, pero por ejemplo en Sudáfrica hay como una vertiente de música country.
0: Increíble.
1: Cantada en Afrikaans también, que es muy interesante. O sea que
0: bueno.
1: Es todo un movimiento. Nosotros, claro, ¿no? Lo vemos como un estilo aparte, pero realmente es una cultura y bueno, de hecho hay listas exclusivas para la música country.
0: Qué maravilla.
1: Y hay muchísimas variedades dentro del estilo también.
0: De hecho, en estas confidencias del Amigo Invisible vamos a hacer algo que hace habitualmente Pablo Requejo, que es viajar por diferentes lugares del mundo y sorprendernos con diferentes estilos musicales. Me he puesto a investigar y resulta que he descubierto que esto de la música folk, porque dije, bueno, country, pero vamos a hablar un poco de música folk en general, es todo un mundo. Y resulta que te enteras de que hay un auge, por lo visto, de ciertos tipos de música folk. Yo no tenía ni idea de que ahora se habla de un paso de la tradición al mainstream y de que el folk podría ser el nuevo pop, porque resulta que hay grupos actuales de música pop, por ejemplo, que utilizan panderetas, ritmos tradicionales, jotas, también en su música. Luego hay gente que hace folk con música electrónica también y mezclan así cosas bastante curiosas. Y luego, bueno, pues se habla también del mensaje social, ¿no? Recordemos que la música folk defiende la vida rural, la diversidad afectiva, la sostenibilidad. Es decir, que ahora hay letras de antes, letras de ahora, pero yo no tenía ni idea de que hay indie folk, pop folk atmosférico, neofolk nórdico, folk metal pagano, afrobeats y afrofusión de raíz subsahariana, corridos tumbados, neo-regional mexicano. Si te pones a ver esto de la música folk, es que ya no me sé la mitad de las etiquetas, es increíble.
1: Varios submundos.
0: Pero varios submundos, es
1: sí,
0: increíble.
1: Sí, sí, sí.
0: Y aquí en España, bueno, tenemos música, evidentemente, la música folk. Tenemos por ahí gaitas, flautas y otros instrumentos también, pues entremezclados con artistas actuales. Y la verdad es que hay un montón de gente haciendo cosas súper interesantes. Y por lo visto vuelve a llevarse la música folk.
1: Ah, es que
0: Qué raro, ¿no?
1: No hemos inventado nada. Pero
0: no,
1: a mí lo
0: no.
1: que me gusta es la fusión, o sea, que elementos de diferentes estilos.

0: y que además te hacen además también prestar atención pues a cosas que a lo mejor necesariamente pues no te interesarían, porque si mezclas un poco de folk pues sí, con música dance o, o pop, pues a lo mejor le abres un poco el mercado.
1: Efectivamente.
0: También a la música un poco más minoritaria.
1: Bueno, mientras yo voy a intentar así sumergirme en esto del folk pop atmosférico y el neofolk nórdico, voy a invitar al amigo invisible a que me diga qué le parece y cómo suena, bueno, y a la audiencia, claro, de La Noche con Esther en Radio Voz, lo que vamos a escuchar enseguida, porque esto pertenece a una música folk muy concreta que, por cierto, para algunos sirve como objeto de burla, no la tiene, no la toma muy en serio, pero por lo visto es un auténtico éxito. Escuchad esto.

0: y creo que me voy a pasar el resto de la noche diciendo ti ti ti ti ti ti ti ti ti.
1: Es pegadiza. ¿Cómo te Yo quiero suena? Bailar ya. O sea, lo primero que el primer instinto fue
0: sí, tan tararán, tan tan tan tan tan tan. Si no sabes muy bien con qué coreografía, ¿no? Pero bueno, esto es absolutamente
1: es rápido, además,
0: divertido,
1: ¿eh?
0: Además es muy rápido, es muy rápido. Sí, sí, sí. En su origen este tipo de música, por lo visto, es un poco más melancólica, porque claro, esto tiene unos cuantos años como estilo musical, pero en la tendencia actual la gente se pone a cantar este tipo de canciones, como la que vamos como la que estamos escuchando, pues a lo mejor en un partido de fútbol o en un evento público, y de repente todo el mundo se pone te, te, te, te, te. A mí me suena como aquí, por ejemplo, en las verbenas o a lo mejor en alguna fiesta popular en la que surge alguna canción de folk tradicional gallego y de repente todo el mundo empieza ta, ta, ta, ta, y todo el mundo se la sabe, ¿no? Bueno, lo que estamos escuchando en este momento es algo que canta alguien que está apodado, etiquetado como el príncipe del trot, porque lo que estamos escuchando es trot, estilo trot. Es un cantante surcoreano que se llama Park Hyun-bin, nacido en 1982 y que con solo 3 discos se ha convertido nada menos que en el príncipe del trot. Bueno, ¿y qué es el trot? Es un estilo musical de música pop tradicional, que es el más antiguo de Corea del Sur, caracterizado por ritmos repetitivos, un compás de 2-4 o 4x4, es decir, ta-ta-ta-ta-ta, o sea, con sonido, con ritmo, que surgió a principios del siglo XX, durante el periodo de dominio colonial japonés. Por lo visto, combina influencias de la música folclórica coreana, elementos occidentales y canciones populares japonesas de la época. O sea, que es una especie de mix, de remix, bastante curioso. Y el nombre, trot, proviene de una abreviación de foxtrot, que es ese baile rápido, ya sabéis, de origen occidental, que inspiró los primeros compases. Bueno, allí es todo un éxito y es considerada música popular. Insisto en este punto, que es muy curioso. Es música que aparentemente algunos consideran no tendría la calidad de otros estilos musicales, pero que es muy querida por la gente, es muy querida por el público. Y mientras algunos, efectivamente, pues están preguntando cómo llegar a más profundidades y cómo llegar, ¿verdad?, a compases musicales más sofisticados, cientos y cientos y cientos y miles de personas corean canciones como esta, que se titula Shabang Shabang, como estáis escuchando, que traducido es algo así como brillo, brillo, bling, bling, una cosa así, ¿no? Es un tema de 2008, por cierto. Todo un éxito en Corea del Sur, el trot, considerado música popular y, en cualquier caso, música de éxito. Y la verdad es que es muy divertido.
1: Que además seguro que es el típico tema o la típica música que la gente no admite que le gusta, pero después van a fiestas y se saben las canciones, el baile.

0: Es muy curioso porque los cantantes de trot, la gran mayoría de los que me suenan son masculinos, ¿no? Uh-huh. Llevan unas pintas. O sea, es como el típico cantante de karaoke que te pones la chaqueta, lentejuelas, sí, sí, y la pajarita, sí, sí, pues tal cual. Entonces, salen todos a actuar así. Y en cuanto salen al escenario y empiezan a moverse, todo el mundo levanta, se levanta, uh-huh, y empiezan a moverse todos.
1: Pues que tenemos además.
0: Es como muy pegadiza.
1: O sea, si vas a cualquier verbena, cualquier fiesta de pueblo, sí, de localidad, algún.
0: Cualquier. Y además en cualquier
1: verano,
0: pueblo de cualquier sitio del mundo.
1: En cualquier sitio del mundo son todos así.
0: Es verdad.
1: Todos
0: es
1: hemos bailado un, no sé, un Anakir o un Juan Pardo o algo así.
0: ¿O un así?
1: Bueno, Juan Pardo es un poco más melódico, pero
0: sí,
1: bueno.
0: Sí, es verdad. Bueno, pero tiene alguna también que...
1: Sí,
0: alguna ha sonido casi muñeira, ¿eh? O sea que, bueno. En fin, es que hoy hablamos de esto. Música country, música popular, en este caso un poco de trot, pero nos vamos a ir a otros lugares del mundo porque, partiendo de aquí, el amigo invisible nos va a llevar por sitios bastante más raros, creo, ¿no?
1: Pues sí, claro. Volvemos a la carga. Empezamos el colegio hablando de música, pero una que además es una de nuestras cosas favoritas.
0: Es verdad, es verdad.
1: Pero desde un punto de vista diferente, obviamente.
0: Uh-huh.
1: Y no te sorprenderá las miles de maneras que hay por esos mundos de entender y consumir música. Desde grupos dedicados a hamburguesas,
0: ¿ah, cómo?
1: Más de uno,
0: anda,
1: hasta instrumentos que se tocan debajo del agua.
0: ¡Hala!
1: O sea, que vamos a explorar eso y la música... Por así decirlo, llega desde Corea.
0: Bueno, una de mis canciones preferidas así de música así que tiene que ver con gastronomía es una canción de Oh Hee-yo que se titula Pizza, que la escucho y la pongo en bucle porque es divertidísima además. Sí, nada es lo mismo, sí, odio que tomar pizza sin ti, este tipo de cosas, una tontería cósmica, pero la canción suena tan bien que no hace más que escucharla.
1: De cualquier cosa.
0: Y es simpatiquísima, además es un temazo, es un auténtico temazo. Bueno, vamos a empezar con una que es ni rápida ni lenta.
1: Pues mira, empezamos en la República Rusa Chechenia, que prohibió hace un par de años la música de baile rusa considerada
0: ¿cómo?
1: Demasiado rápida o demasiado lenta en un extraño intento de combatir la contaminación occidental de sus valores conservadores. Musa Dadayev, el ministro de Cultura de Chechenia, emitió un comunicado, pues como decía, hace un par de años, que en la práctica criminaliza la mayoría de los géneros modernos de música de baile que suelen sonar en discotecas de todo el mundo, desde el house, pasando por el techno hasta el dubstep y el drum and bass.
0: Anda.
1: Dadayev afirmaba que todas las obras musicales, vocales y coreográficas deberían ajustarse a un tempo de entre 80 y 116 pulsaciones por minuto para adecuarse a la mentalidad chechena y a su sentido del ritmo. Los medios rusos informaban que los artistas chechenos tenían una fecha límite para reescribir cualquier música que no cumpliese con estos nuevos requisitos.
0: ¿Hola?
1: Al parecer, el régimen checheno, controlado en este momento por el líder autoritario Ramzan Kadyrov, quería preservar el ritmo tradicional del país. La extraña medida implicaba que si llegase a aplicarse la nueva normativa, pues prohibiría muchas canciones occidentales de múltiples géneros, incluidos pues, el pop, la música disco y el rock and roll, dejando a los chechenos con géneros musicales tradicionales como el Kalkaranjish y el Eliyish, que tenemos que buscar... Cancioncillas esas, a ver cómo son, que supongo que serán como muy relajantes, porque claro, si no puedes tener nada más.
0: Claro, lo que pasa es que si es demasiado relajante, a lo mejor lo consideran demasiado sensual o así, entonces claro.
1: Pues, fíjate tú.
0: Claro, demasiado rápido y demasiado lento, es una cosa muy extraña esta, porque claro.
1: Es muy difícil de encontrar, como todo.
0: Claro, a lo mejor piensan que no se pueden pensar guarrerías con, perdón, es lo que acaba de venir malamente, con música de cierto tempo, ¿qué más da? ¿No? O sexualizan a lo mejor o convierten en algo negativo la música demasiado lenta a la música demasiado rápida.
1: Sí, porque
0: el tema
1: decir...
0: va por ahí, porque si va por una línea conservadora, ¿de qué va esto?
1: Claro, pues dices,
0: ¿conservar
1: si,
0: el qué?
1: Si vamos a ver, si tú una música, el pop puede ser muy sugerente, pero también muy romántico y como muy tradicional.
0: Y puede ser como muy así
1: también,
0: divertido.
1: ¿No? El house
0: como...
1: puedes decir,
0: no entiendo.
1: Pues bailas así un poco más sensual. Pero el rock, bueno,
0: claro,
1: rock,
0: ¿y el
1: rock
0: ritmo?
1: Tiene las connotaciones a lo mejor
0: claro, pero
1: más...
0: porque, porque a lo mejor es por el tema cultural, o sea, que será por varios motivos posiblemente.
1: Sí, bueno, ellos son musulmanes, con lo cual ellos quieren proteger las tradiciones musulmanas.
0: Claro, probablemente a lo mejor no sea tanto el ritmo como que también...
1: La invasión cultural.
0: Como la invasión cultural.
1: Que bueno, que también efectivamente
0: comillas, invasión.
1: Hay muchos países en los que no tienen riqueza de música local, o sea...
0: Ah, también. Claro, te les queda poca
1: lo
0: música.
1: Que estás escuchando en la radio, sí, pues eso, su música
0: claro.
1: En inglés.
0: Claro.
1: Y quieren a lo mejor proteger...
0: Claro, pero censurar estilos, o sea, otra cosa es que me digas, pues una letra a lo mejor
1: claro,
0: puede ser inapropiada en horario infantil, por ejemplo, claro.
1: Claro,
0: pero que de repente
1: censura,
0: no puedes escuchar una canción de tal, es censura, efectivamente. ¡Qué curioso! Y estas cosas pasan en la actualidad, o sea, es algo bastante interesante, bastante curioso. Bueno, vamos a seguir viajando por el mundo y vamos a descubrir cosas extrañas. ¿La boy band geriátrica? ¿Estabas
1: por
0: hablando
1: supuesto.
0: De Take That, que estaban actuando por ahí estos días con un artista alemán?
1: Van más allá de Take That a nivel de...
0: Es broma,
1: de
0: viene
1: edad.
0: El año que viene a España, por lo visto.
1: Vienen a Vigo, además, ¿no?
0: Sí,
1: vienen
0: sí.
1: A Galicia.
0: Por aquí vienen.
1: Por aquí
0: sí.
1: Vienen. Bueno, pues nos vamos hasta Japón, claro,
0: anda.
1: Hablando de
0: hombre.
1: Geriátricos, porque, bueno, las...

0: Sabemos que la población de Japón envejece a un ritmo acelerado,
1: sí.
0: Así que no es de extrañar que el país cuente ya con su propia boy band de mayores, con miembros de entre 65 y 87 años.
1: ¡Hala!
0: Se llama J-pop, que es un juego de palabras con el término japonés ojisan, que significa anciano y en japonés.
1: Ay,
0: y bueno, pues efectivamente este grupo no es una boy band cualquiera. Se sabe que, bueno, que los grupos de J-pop y K-pop, como la mayoría de las boy bands en general, se dirigen principalmente a adolescentes y jóvenes adultos. Por lo que la receta habitual del éxito consiste en encontrar a chicos jóvenes y, bueno, claro, atractivos, que también sepan bailar y quizá tengan algún tipo de talento musical, ¿no? Bueno, pues el J-pop, en cambio, se dirige a la población de mayor edad en Japón, así que sus integrantes son hombres de verdad entre 60 y 80 años. Este grupo musical del que estoy hablando, con sede en la prefectura de Kochi, debutó ya profesionalmente hace 10 años y desde entonces pues se han dedicado a dar una lectura positiva al rápido envejecimiento de la población del país. Según se daba a conocer, a Universal Studios en Japón pues fichó a la J-pop poco después del debut del grupo, y sus dos sencillos de mayor éxito, Viva la Vejez y Yo Fui Joven, acumularon cientos de miles de visualizaciones en YouTube y atrajeron pues muchísima atención mediática. Por desgracia, bueno, pues tuvieron que parar cuando tuvimos que resistir la pandemia, y bueno, pues los cinco miembros de edad avanzada pues no tuvieron más remedio que parar, protegerse, pero bueno, después retomaron y bueno, pues siguen viajando por lo alto. Tenemos también que poner música. Me gustaría poner cancioncillas de todas
1: estas cosas.
0: Yo fui joven.
1: ¡Qué humor!
0: Claro, ¡viva la vejez!
1: ¡Viva la vejez! Claro, te decía yo, claro, ¿de qué hablarán? Te iba a preguntar justo eso, pero ya me lo contaste tú. ¿De qué hablan? Claro, porque no hablarán de amores juveniles ni todo esto, pero claro, era una reflexión.
0: Supongo que pues el reumatismo, del no poder...
1: Pobre artrosis, ese tipo de cosas. ¡Ay, qué gracia! ¡Viva la vejez!
0: No me gusta este bastón, no sabes quién va con el andador.
1: ¡Fuera el andador! Qué bueno. Hay gente que tiene muchísimo humor. Sí. A mí lo que me encanta de este tipo de historias es que tengan tantísimo humor, ese sentido del humor, y lo pongan en activo, ¿no?
0: Es que además se positiviza y se normaliza.
1: Genial,
0: porque
1: genial.
0: Claro, es que todos vamos a llegar, bueno,
1: claro,
0: muchos llegaremos a ese punto porque
1: cada
0: vez vivimos más.
1: No, que reivindiquen además ser señores estupendos y tener una boivana a cualquier
0: edad.
1: Y sal
0: a la calle y ponte a cantar en vez de quedarte en casa viendo la televisión.
1: Es verdad.
0: Con tu bastoncillo, pues nada.
1: Qué bueno.
0: Sal,
1: me encanta.
0: Canta.
1: Hay que buscar información y ver cómo son, además.
0: Y si puedes bailar, pues aunque sea un movimiento así.
1: Pues es verdad. Chin, chin, chin. Chin, chin, chin, para un lado, movimiento geriátrico. Qué bueno, esto es divertidísimo. Bueno, hay de todo en todo el mundo, ¿verdad? Pero no me esperaba yo lo de la Mac Sabbath.
0: Es que además es la primera de dos, porque está claro que la música y las hamburguesas...
1: ¿Qué dices?
0: ...van casi de la mano.
1: Ay,
0: porque,
1: ay, ay.
0: Bueno, el año pasado, en el 2025, bueno, pues Mac Sabbath, que es de cuando es este artículo, Mac Sabbath seguía siguiendo una de las rarezas más deliciosas y absurdas del heavy metal. Son originales de Los Ángeles y, bueno, es un grupo que se ha creado en el universo de McDonald's.
1: Ajá.
0: Que bueno, que realmente no tiene mucho que ver con el universo de Black Sabbath, o sea, el conocido grupo musical. Bueno, pues es la mezcla de las dos cosas, es el resultado, que son cuatro músicos disfrazados de personajes de comida rápida que interpretan versiones metaleras con letras dedicadas a las hamburguesas y, bueno, pues la cultura de la comida rápida, pero utilizando a Black Sabbath como su inspiración. Al frente está Ronald Osborne, acompañado por Grimas, el Hamburglar y el mayor Mac Cheese. Es una parodia pues muy visual y muy trabajada también. Y bueno, también su propuesta musical, de hecho, son unos crack. Y bueno, pues aunque durante años el grupo cultivó cierto misterio, actuando en conciertos secretos y lugares poco anunciados, pues nada, acabó saliendo de su escondite gracias a su manager, Mike Ott, que convenció a la banda para tocar ante el público y darse a conocer en Facebook. Y bueno, pues su primer directo que se conoce dejó claro que no se trataba tan solo de una broma. Uno de ellos, el llamado Hamburglar, apareció lanzando hamburguesas al público.
1: ¡Ay, qué bueno! ¡Qué bueno que me avisen, por favor!
0: En el escenario, antes de sentarse a la batería. Después entró el guitarrista, que se llama Slayer McCheese, con cuernos saliendo de su boca de hamburguesa con queso.
1: Ay, qué bueno.
0: Y después llegó el Grimas, al que es el bajo, y Ronald Osborne, que bueno, pues ocupaba el centro del escenario con mangas rojas y amarillas y un pie de micro con forma de pajita gigante de estas que de los batidos.
1: Ay, qué bueno,
0: del McDonald's.
1: Esto es muy divertido.
0: El repertorio convertía clásicos o convierte clásicos del Black Sabbath en juegos de palabras culinarios, como Sweet Leaf pasa a ser Sweet Beef, Iron Man se transforma en Frying Pan y Paranoid se convierte en Pear a Bun. El espectáculo mezcla música, teatro, humor visual y participación del público, incluido un momento en el que

0: Ronald muerde una hamburguesa, como hizo conocidísimamente Ozzy Osbourne, una hamburguesa que tiene, parece que tiene alas de murciélago.
1: Qué buena.
0: Hoy Max Sabbath mantiene su fama como homenaje grotesco, divertido y sorprendente del Black Sabbath.
1: Ajá, qué bueno.
0: Además, claro, salió otra vez a la luz por el fallecimiento de Ozzy Osbourne recientemente.
1: Es verdad. Oye, tal y como está el mercado musical, lo que me hace gracia es que muchos grupos que podrían parecer de broma van absolutamente en serio.
0: Y
1: tienen calidad musical, calidad de espectáculo y demás, al margen, efectivamente, de cómo nos lo podamos tomar. Y mucha gente que va en serio no solo no sabe cantar,
0: los
1: ni bailar,
0: pobres,
1: ni nada, sino que es una pena todo. Y tiran de autotunes y de este tipo de historias. Sí. Con lo cual, me hace gracia eso, este tipo de propuestas que aparentemente podrían sonar a broma, pero que son gente que lo hace muy bien.
0: Oye, ¿quién recuerda el tractor amarillo?
1: Por ejemplo, Zapato Veloz, ¿te acuerdas? Bien, en fin, no sé por qué recuerdo estas cosas.
0: Que mucho pusimos el tractor amarillo en su momento.
1: En su momento, y que decíamos, paren de pedirnos esto.
0: Por gracia,
1: por ejemplo. Pero bueno, había muchos. Porque últimamente, ¿recordáis aquella canción del Koala? Opa, yo te voy a hacer un corrá y todo aquello, que también se convirtió en una canción muy pedida años a. Y claro, temas completamente inexplicables, como de un pingüino en mi ascensor,
0: no,
1: o toda aquella gente. Por ejemplo, dices tú, madre mía, y ahora que te das cuenta, dices tú, uff. En fin, que vuelva Georgie Dan, decíamos algunos hace unos cuantos años, en fin, en vista de la deriva que lleva esto.
0: Yo prefiero a Georgie Dan a muchos géneros.
1: Y
0: que
1: Pablo
0: no vamos
1: Salvatore
0: a nombrar.
1: Con su tomavistas, ¿recordáis? Sin duda, yo eso sí que podría seguir escuchándolo. Otras cosas, te aseguro que no. Pero bueno, para gustos, en fin. Lo que no sé si tengo claro es que vayamos a poner esto, no sé qué hacer Marcos Villar, porque resulta que me pone aquí Pablo Requejo que vamos a escuchar una cover, o sea, una versión de calculadora de una canción. Me ha dado un poco de miedo porque, no sé, me dijo que íbamos a hacer algo extraño. Bien, bien, vamos a escuchar esto y ahora os comento.
0: Vamos allá.

0: ¿Esto qué es? A ti, vamos a ver, tú sabes que esto es La Noche con Esther, esto es Radio Voz, esto son las confidencias del amigo invisible, esto es serio.
1: Vamos a ver, hay que abrir la mente, ya que estamos hablando de música.
0: Esto es muy serio. Hemos
1: música...
0: puesto trot, está bien, hemos puesto trot, pero ¿qué es esto?
1: Pues mira, estamos escuchando música que nos llega desde Sur Corea. Yo no sé música. Si ya has reconocido el tema, después de escucharlo, si has llegado como así como a la mitad del tema.
0: Estoy
1: en
0: ello.
1: Se te suena una cancioncilla que fue muy conocida hace unos años. No, no sé si conoces a Gotye,
0: sí.
1: Y la canción Somebody That I Used To Know.
0: Sí,
1: bueno, pues
0: es
1: esta
0: verdad.
1: Es la versión... Pues una versión calculadora, te cuento, vamos, me explico, que esto tiene que ver con el tema.
0: Y yo decía que sonaba tiri ti ti ti ti lo del trote.
1: Pero oye, que esto es un puede ser el folk del siglo XXII, porque...
0: Pero es una cover, porque no vi el vídeo, claro, de calculadora, dices.
1: Es una cover de calculadora, vamos, tienes que verlo, porque de hecho te mandaré el vídeo,
0: vale.
1: Que ves al Chaco Chaco, que es el artista,
0: ¿sí?
1: Tocando diferentes calculadoras.
0: Este es el sonido de las calculadoras, teclado de la calculadora.
1: Sí, te cuento.
0: Ouch.
1: Se llama Chaco Chaco, es un súper popular youtuber de Sur Corea,
0: ¿ah?
1: Cuya fama se debe a la capacidad que tiene para reproducir canciones conocidas y algunas de creación propia en una o varias calculadoras musicales que pone delante. Ese.
0: Anda.
1: Como si fuese un organillo, pero de calculadoras.
0: Anda.
1: Las calculadoras resultan útiles, sabemos, cuando se trata de hacer cuentas, pero bueno, nunca hubiésemos pensado que podría ser un instrumento musical. Bueno, pues los tipos que lo utilizan se llaman el Ego Elif, el AR7778 y la AR8001.
0: Anda.
1: Y están diseñadas como instrumentos musicales e incluso vienen con instrucciones sobre cómo utilizarlas como tales.
0: Ay, qué gracia.
1: Pero bueno, como ocurre con cualquier otro instrumento musical, pues hace falta talento y mucha práctica para
0: es
1: producir música.
0: Es como si fuera
1: música.
0: Un xilofón, pero en realidad es la calculadora.
1: Las teclas de la calculadora.
0: Ah.
1: Y bueno, pues
0: Producen
1: música, que estamos escuchando, que bueno, pues... Pues, y algunas de estas canciones merecen la pena escuchar. Creo que
0: habrá que ir buscando información sobre esto.
1: No eres de la opinión, pero bueno.
0: Necesito adentrarme un poco más en este estilo.
1: Eso es lo que distingue a Chaco Chaco.

0: de un artista de calculadora musical cualquiera, porque este señor tiene más de 800.000 suscriptores solo en YouTube. Ole. Y bueno, pues alguna de sus reproducciones pues eso, tiene miles y miles de personas que la disfrutan. Y bueno, pues lleva creando contenido en YouTube desde el año 2018, pero no fue hasta como a mediados de 2020, con el tema de la pandemia, cuando realmente su canal despegó de verdad, y fue entonces cuando empezó a trastear con las calculadoras musicales, y bueno, pues al público le encantó. Bueno. Ganó decenas de miles de seguidores en apenas unos meses, y bueno, pues hay quien lo consideran el primer verdadero artista de calculadora musical del mundo, y bueno, pero lo cierto es que otros llevan haciéndolo mucho más tiempo que él, incluso en su país natal de Corea del Sur. También están los artistas de calculadora musical de Japón, por ejemplo, pero lo cierto es que, bueno, pues en términos de popularidad y notoriedad, Chaco Chaco juega en una liga que está superior, completamente propia. Para ser justos, las melodías que es capaz de producir con las calculadoras musicales son bastante impresionantes, y verlo utilizar hasta 5 calculadoras distintas a la vez para lograr el efecto deseado, pues realmente aumenta su aura, y aunque no te guste la música, pues realmente tiene una destreza manual tremenda. Y bueno, pues aunque los surcoreanos siguen constituyendo la mayor parte de su base de seguidores, pues ahora ya cuenta con un seguimiento internacional considerable, como se aprecia por los idiomas utilizados y los comentarios en su canal de YouTube. Y bueno, pues eso, se atreve con todo, desde populares bandas sonoras de anime hasta clásicos del pop como este de Gotye, e incluso temas de películas. No hay nada que se le ponga por delante.
1: Ándale, habrá que investigar un poco más. Claro, teniendo en cuenta lo que solemos escuchar aquí, es un poco extraño escuchar esto, ¿no? Pero bueno, en fin, habrá que ir recogiendo el gusto, y seguro que hay alguna otra canción que me haga así como más tiling. No, y además, la gente que hace cosas distintas es como aquellos que a lo mejor cogen un montón de campanillas y las afinan y pim, pim, pim, pim, pim, y van tocando así.
0: Hay que celebrarlos.
1: Sí, sí, es verdad.
0: En vez de estar gastando el tiempo, a lo mejor dándole que te pego a TikTok o...
1: No, pero esa gente, para hacer esto tienes que saber música, quiero decir, tienes que poder afinar y tienes que...
0: Sí, sí. Para hacer todo.
1: Caramba, qué curioso. ¿Alguna vez se te había ocurrido que había músicos de calculadora? Bueno, por lo que no descubra Pablo Requejo, yo no tenía ni idea a todo esto. Así que nada, bienvenidas sean estas historias, porque hoy, en el Día Internacional del Country, que vamos a hablar de música en general, y sobre todo de música folk, de música así tradicional y de lo que nos gusta o no, resulta que vamos a descubrir un montón de cosas más. Como por ejemplo, anda... ¿Música subacuática?
0: Pues sí, vamos a hablar de Between Music, que es la primera banda de música acuática del mundo.
1: Ole.
0: Es un conjunto danés que interpreta sus piezas dentro de depósitos transparentes llenos de agua, con instrumentos creados para ese entorno y técnicas desarrolladas durante 10 años de pruebas. Tienes que ver, tienen un canal de YouTube, es espectacular.
1: Qué bueno, qué bueno.
0: La historia comenzó cuando la cantante principal y compositora Laila Skovmant decidió averiguar si era posible cantar debajo del agua. Su primer intento fue sencillo, sumergió la boca en un cuenco de cocina lleno de agua y trató de emitir sonidos. Y bueno, funcionó en parte, pero las burbujas producían chasquidos que estropeaban la música.
1: Ajá.
0: Y bueno, pues tras muchos ensayos encontró una solución insólita, retener una burbuja de aire en la boca y cantar a través de ella mientras permanecía sumergida. La técnica funciona al parecer, aunque exige salir a la superficie aproximadamente una vez por minuto para tomar aire y crear otra burbuja. Además, solo permite tonos breves, preferiblemente agudos, porque los graves tienden a sonar nasales. Después quiso llevar instrumentos al agua y empezó con un violín, pues de estos barateiros, que se deshizo tras varios días de uso, pero le ayudó a entender que las cuerdas eran el camino más prometedor. Para avanzar recurrió a Andy Cabartorta, inventor de instrumentos pocos habituales, y bueno, pues él tuvo que afrontar retos claros, como por ejemplo que el agua pues amortigua el sonido, y bueno, pues lo transmite más rápido que el aire.
1: Claro.
0: El agua también reduce la fricción y puede alterar las vibraciones. Y bueno, pues de ese proceso pues nacieron instrumentos como la rotacorda de 6 cuerdas y el cristalófono, formado por cuencos que se tocan con los dedos. Más tarde pues añadió el hidraulófono, que es una especie de batería acuática con gongs y platillos modificados. Para captar la música, la banda utiliza hidrófonos colocados en las esquinas de los depósitos. Y bueno, pues en directo 5 intérpretes actúan dentro de acuarios hechos a medida, con capacidad para hasta 1.600 litros sincronizados mediante auriculares impermeables. El público permanece seco, afortunadamente, no tienes que estar en el agua, fuera oyendo algo nunca visto ni oído antes.
1: Ni oído.
0: Y hay algunos conciertos, yo no sé si esto también es de promoción, tener unas imágenes espectaculares en YouTube de pues estos músicos, además vestidos pues sí. con los trajes formales, de camisetas, sí. camisas blancas, sí. los pantalones negros.

0: Y pues en unos sitios maravillosos en la costa, pues tocando dentro del agua. Y
1: qué cosa
0: bueno,
1: bonita.
0: La verdad merece la pena.
1: Sí, sí. ¿Cómo se hacían llamar? Between
0: Music.
1: Music, efectivamente.
0: Sí. Y tiene un canal de sí. YouTube. Pues luego
1: buscar información sobre todo esto y os la voy poniendo en La Noche con Esther en Facebook, porque merece la pena que vayamos investigando y vayamos descubriendo también estas cosas. Me encanta la idea. Además, me parece precioso que se utilice el sonido natural y que a alguien se le ocurra.
0: Sí, sí, sí, sí.
1: Y además lo sofistiquen hasta el punto de inventar instrumentos y de buscar técnicas para que esto pueda sonar. Tengo una curiosidad tremenda por ver cómo suena esto. Escuchar, en este caso. Estamos en las confidencias del amigo invisible. ¿A qué no te imaginabas que podíamos descubrir todo esto, musicalmente hablando? Pues fíjate, nos trae también Pablo Requejo un Robocop musical.
0: Pues sí, se llaman, de hecho, Arno Cops. Llegan desde San Francisco, es una banda de rock.
1: Sí.
0: Y es el primer grupo musical del mundo cuyas letras se basan exclusivamente en las películas de Arnold Schwarzenegger. Es que para cada roto hay un descosido, estaba claro.
1: Te iba a decir.
0: Las letras siguen principalmente diálogos y tramas de las películas
1: increíble.
0: De acción de Arnold de los
1: increíble.
0: Años 80, como Terminator, Predator y Desafío Total. Los Arno Cops suelen considerarse el grupo pionero del rock and roll a hardcore de acción y aventura.
1: Ah.
0: Se fundaron hace 25 años. El grupo está formado por 6 miembros que parecen héroes austríacos del rock de acción, militantes y altamente entrenados. Cada integrante tiene un seudónimo y una historia heroica propia.
1: Ah.
0: En cada actuación visten ropa de combate y pintura de camuflaje y se dirigen al público con acentos contundentes y exagerados, claro, austríacos.
1: Yeah, claro.
0: La banda publicó 2 discos autoproducidos en el año 2000 y 2001, con los que fueron ganándose una base de seguidores en la zona de la bahía de San Francisco. Su primer álbum de larga duración, titulado The Greatest Band of All Time, salió en el 2005 y recibió grandes elogios de la crítica. Y bueno, pues han hecho giras por el Reino Unido, están en Irlanda también, y han recibido el reconocimiento de la prensa británica, e incluso la BBC les otorgó una puntuación de 10 sobre 10.
1: ¡Anda!
0: En una crítica.
1: O sea que en los suyos son buenos.
0: Son buenos. Incluso una revista especializada llamada Metal Hammer los describió como el directo más divertido que uno puede imaginar. Y bueno, pues al parecer cuando los ves, pues la gente está de acuerdo con esto. Son más conocidos por sus agresivas acrobacias sobre el escenario. Bueno, pues sí, hacen cosas como lanzar miembros del público por el aire y doblar pies de micrófono de acero. Pero bueno, al parecer no hay por qué temer su explosivo espectáculo, porque ellos se describen más como un equipo de rescate que como asesino.
1: Qué peligroso, estás en primera fila y de repente sales volando.
0: No.
1: La verdad, esto abriría una línea, por cierto, musical espectacular, porque claro, podríamos hacer grupos temáticos, ¿no?
0: Claro.
1: Y de repente, claro, ¿cuántos fans hay, no sé, de cualquier cosa que se nos pueda ocurrir en este momento en el mundo? Y de repente, pues haces un grupo de superhéroes, haces un grupo, no sé, de Hello
0: Kitty,
1: haces un grupo
0: muchísimo. Pues a mí me gustan mucho las palmeras de chocolate.
1: Por ejemplo.
0: Hacemos un grupo musical dedicado a las palmeras de chocolate.
1: Ándale. Pues por ejemplo, claro, pero imagínate la cantidad de posibilidades creativas que tienes ahí. O yo que se estaba pensando en la serie Friends, por ejemplo, pues nada, utilizar los famosos. Hoy leía, por ejemplo, un meme en el que, ¿recordáis aquella frase de Janice que era "Oh my God"? Bueno, resulta que esa frase, el famoso "Oh, Dios mío", en la serie se pronunció aproximadamente en el guión como 1000 y pico veces, 1062 veces. Pero en realidad Janice lo dijo aproximadamente unas 15. El resto de las veces fueron los demás los que pronunciaban la serie, o sea, pronunciaban la frase en la serie. Es una curiosidad, pero aquella frase que es completamente icónica, claro, pues nos remite a Janice y nos remite luego al resto de la gente imitando a Janice, ¿no?
0: Sí,
1: y esa frase que todo el mundo identificaba. Bueno, pues imagínate, Friends, que tiene un montón de latiguillos.
0: Hombre,
1: un montón de frases, un montón de tal.
0: Yo creo que voy a hacer una búsqueda.
1: Pues habría un grupo dedicado específicamente a Friends, por ejemplo.
0: Música.
1: Sí, porque además últimamente hay un montón de información otra vez sobre la serie, sale un montón de vídeos y un montón de bloopers y un montón de cosas. Pero imagínate, pues se nos ocurre cantidad de posibilidades. Películas de Arnold, pero películas de a saber.
0: Efectivamente, según nuestros amigos aquí de la inteligencia artificial, claro, menciona de Rembrandt, que fueron
1: hicieron
0: la icónica "I'll be there for you".
1: Sí.
0: Pero realmente...
1: Pues mira.
0: Hay musicales dedicados a Friends.
1: Por ejemplo.
0: Pero bueno.
1: Pero claro, que hay un montón de latinillos y de frases que identificamos, igual que las frases
0: mercado,
1: de Arnold Schwarzenegger, igual que las frases de cualquier otra serie, no sé. Y de repente te haces un grupo dedicado a...
0: La Guerra de las Galaxias.
1: Por ejemplo. Un Star Trek, un algo así. Bueno, en fin, que habría muchas, muchas posibilidades. Da ideas, ¿eh? Si alguien está pensando en formar un grupo musical, tiene aquí un montón de ideas gratuitas desde las confidencias del amigo invisible aquí en Radio Voz. Y antes hablábamos de Max Sabbath, pero...

0: ¿Vamos a terminar nuestras confidencias de hoy con las hamburguesas inspiradoras?
1: Sí, porque cuando se trata de grupos musicales en Japón, la música de toda la vida ya no basta.
0: Les encanta la comida.
1: Tienen que añadir algún que otro reclamo para destacar entre una competencia enorme, que es la verdad.
0: Sí. Estas
1: se llaman The Hamburger Z. Hacen exactamente lo que te decía.
0: Sí.
1: Es la única girl band del mundo con temática de hamburguesas.
0: Oh.
1: En palabras del bloguero de cultura japonesa Tofugu, la nueva banda del oeste de Japón es un grupo de chicas muy monas y sonrientes que bailan y cantan vestidas con trajes de hamburguesa. Su único propósito es dar serenatas a los amantes de este plato,
0: sí,
1: cantando únicamente sobre, obviamente, hamburguesas.
0: Claro.
1: Las chicas van vestidas como distintos ingredientes de las hamburguesas. Pues mira, tienes la ternera, la lechuga, el huevo, el tomate. Si vas con el de pescado, pues de pescado, el pollo, la cebolla, el bacon. También una vestida de piña e incluso de berenjena. Y de citriolo. En total, la banda cuenta con 15 integrantes que representan 14 ingredientes.
0: Ay, y bueno,
1: pues actúan.

0: El propósito es dar serenatas a los amantes de pues este plato, sí, cantando únicamente sobre, obviamente, hamburguesas.
1: Claro.
0: Las chicas van vestidas con distintos ingredientes de las hamburguesas. Pues mira, tienes la ternera, la lechuga, el huevo, el tomate. Si vas con el de pescado, pues de pescado, el pollo, la cebolla, el bacon. También una vestida de piña e incluso de berenjena y de citriolo. En total, la banda cuenta con 15 integrantes que representan 14 ingredientes.
1: Ay,
0: y bueno,
1: bueno,
0: pues actúan en distintos eventos por toda esa zona de Japón, el oeste, y venden artículos promocionales pues al terminar el concierto. Uh-huh. El mismo bloguero escribía que todas las canciones de Hamburger Z tienen ritmos pegadizos y melodías alegres, pero bueno, señala que su capacidad vocal es más bien pues un poco mediocre. Shintaro Yabu, productor de la banda, contaba que bueno, pues nacieron prácticamente por casualidad. Al parecer el nombre no solo trabaja como, bueno, pues Shintaro, no solo trabaja como productor, sino también como presidente de la Asociación de Hamburguesas del Oeste del Japón. Y bueno, pues por aquel entonces, al principio, pues solo contaba con 3 integrantes cuando se les ocurrió la banda. Porque bueno, pues querían unir las dos organizaciones, la organización de la Asociación de Hamburguesas, que también ya le vale, y bueno, pues querían promocionar el producto y se les ocurrió el grupito musical. Pero bueno,
1: estoy en la página ahora mismo de tofugu.com viendo a las chicas estas, a Hamburger Z.
0: Y como decía, empezaron 3. Cuando estas se marcharon, se eligieron a 5 chicas nuevas que fueron llegar, pues eso, a las 15 de ahora. Y bueno, pues de hecho, ahora ya están expandido del oeste de Japón. Pues han llegado a dominar el país. Aparte de conciertos y actuaciones, además emiten un podcast también. Y crean hamburguesas especiales de Hamburger Z en, pues, hamburgueserías seleccionadas, lo cual está muy bien porque,
1: claro,
0: estás uniendo dos cosas: la promoción de un producto y, bueno, pues aparte, pues la venta de merchandising.
1: Sí, aparte les va muy bien con el tipo de publicidad que tienen allí, el tipo de promoción cultural que tienen y los anuncios publicitarios. La verdad es que tiene el look total. Estaba viendo aquí un póster: No Idol, No Burger. Y todas con sus falditas, que las falditas son de hamburguesas, son divertidísimas, ¿eh? La verdad, qué gracia. Bueno, ¿creías que está todo inventado? Pues mira, sí, o quizás no, pero bueno, si está inventado, no te descuides, que Pablo Requejo te lo cuenta en Las Confidencias del Amigo Invisible.
0: Lo traigo yo.
1: La verdad es que es una maravilla. Y sobre todo hay gente simpática por ahí, hay mucho sentido del humor también en esto del mundo de la música, y se agradece. Y si el sentido del humor va unido a la calidad, pues entonces ya estamos ante algo que francamente merece mucho la pena. Luego vamos a poner toda esta información en Facebook y podéis divertiros un rato, y de verdad que tengo mucho interés en escuchar a Between Music, a ver cómo suena esto, va a ser divertido. Bueno, y el tema de Viva la Vejez, claro, de J-Pop, esto me interesa también para dedicárselo a la gente que se vaya jubilando.
0: Con todas estas
1: cosas. Es verdad. Sí, quieres escuchar música completamente inesperada, bueno, pues ahí la tienes de parte del Amigo Invisible. Como siempre, Pablo Requejo nos trae, para terminar Las Confidencias, música francamente especial, de esa que luego añadimos a nuestra playlist particular. Y vamos recordando muchas de estas canciones después. A ver cómo comienza esta temporada. Escucha.

0: Empieza con otra para la colección, a todo esto.
1: ¿Verdad?
0: Guay.
1: Es que además tenía que ser porque se titula Hotline, que es la línea caliente que se abre a partir de estos momentos en la noche con Esther.
0: Oh, yes.
1: Pues mira, escuchamos a una de las promesas de la música internacional. Tiene 26 años y una combinación súper global que va muy bien también con el programa.
0: Sí.
1: Es natural de Canadá, pero con origen chino y alemán.
0: Ahí
1: una
0: va.
1: Combinación.
0: Ándale.
1: Y se llama, creo que se pronuncia Mikaela Gaia.
0: Anda.
1: Y bueno, pues es una de las canciones, la verdad es la primera que escuché, ¿sí? Así que me llamó muchísimo la atención.
0: Bien.
1: Hotline, que creo que es una...

0: muy buen comienzo de temporada en El Amigo Invisible.
1: Desde luego.
0: Ya que además
1: que sí.
0: El verano todavía no se ha acabado. ¿Se ha acabado oficialmente?
1: No. Empieza el verano. Acaba el verano. Empieza el otoño el 23, creo.
0: O sea,
1: creo recordar que 23 de septiembre a las 2 de la madrugada
0: esta
1: aproximadamente.
0: Puede ser una muy buena canción para el final de verano.
1: Pues me parece que sí. Y además, eso, para mantener.
0: Como el súper tiempo que estamos teniendo, además.
1: Y además, porque a nosotros nos gusta tener línea caliente, ¿eh? En verano, sí, invierno y en cualquier
0: y
1: otro momento. Claro,
0: caliente
1: y línea
0: y
1: directa. ¿Quién pudo decir eso? 20 años seguidos, de momento, nosotros. Y luego hablaremos.
0: Efectivamente.
1: Pero es verdad, me gusta mucho que empecemos con la hotline. Y bueno, línea caliente, línea cálida, tenemos siempre con Pablo Requejo en las confidencias del Amigo Invisible. Hoy he decidido hacerse visible, lo cual agradecemos un montón. Y nada, para la próxima seguimos hablando de estas y muchas otras cosas. Pablo, gracias, enhorabuena por la nueva sintonía. Bienvenido también a la nueva temporada. Y nada, sigamos divirtiéndonos, que es lo que nos apetece.
0: Nos vemos pronto.
1: Buenas noches, hasta la próxima.
0: Hasta
1: chao, chao.
0: Chao, chao.
1: Nos quedamos, qué bien suena esto. Micaela Gaia y algo titulado Hotline.

Nos escribe Isabel en La Noche con Esther en Facebook. Qué alegría que hoy mi querido y estimado amigo invisible, con sus anécdotas de esos mundos y su música cuidadosamente elegida para nosotros, sigue siendo para mí el number one, nos dice. Sí, y además, claro, pues lo hemos tenido aquí, en el estudio. El amigo invisible de vez en cuando se hace visible, ¿eh? Y podemos disfrutarle también un poquito más cerca. Bueno, he colgado ya en La Noche con Esther en Facebook enlaces a todas estas locuras que nos ha contado y bueno, a medida que las vas repasando son más simpáticas todavía. Hay un poco de todo. Nos hemos reído mucho con él y con muchas de estas historias. La verdad es que son simpatiquísimas. Y podéis ver la fotografía, por ejemplo, de estos señores del grupo de mayores de esta boy band, pero de señores a partir de 60 y varios. La verdad es que son simpatiquísimos. Bueno, pues aquí estamos en La Noche con Esther y en Radio Voz. Hoy queremos hablar de la música folk, de la música tradicional, de la música de raíz, de los tópicos que hay con respecto a esta música, de lo que nos gusta, de cuánto nos identificamos también con la música tradicional de nuestra zona. Claro, aquí podríamos hablar de música gallega o de música de onda celta o incluso de la cercana música portuguesa, que seguramente conocemos muy poco. ¿Habrá que reivindicar la música popular, la música folk, en el sentido que haya sido denostada o quizás haya estado apartada? ¿Tenemos idea de por dónde va el nuevo folk o la nueva música tradicional? ¿Nos gusta alguno de esos estilos? ¿Hay instrumentos tradicionales que nos resulten especialmente amables, que nos emocionen incluso, que nos gusten? ¿Hay música tradicional de otros lugares que te resulta también interesante y sueles escuchar pues música tradicional de otros lugares? Adelante, marca el 981-1344-33 y podremos hablar un rato. Súmate a la noche con Esther @radiovoz.es o déjanos también un comentario en La Noche con Esther en Facebook. Le mandamos un saludo a Rosa García de A Coruña. Con dolor de cabeza nos decía que nos va a escuchar, aunque hoy no va a participar en el programa. Bueno, a la espera de que haga efecto el paracetamol. Pues esperamos que te vaya bien y que en cualquier caso, si puede ser, pues que podamos resultar analgésicos. Que de alguna forma pues podamos calmar un poquito lo que podamos, pues esa molestia, ese dolor de cabeza. Ánimo y gracias por estar con nosotros y por tenernos de fondo también. Mientras vas llamándonos y se te van ocurriendo ideas, vamos con Rosana y algo titulado La vida es bonita. Si la vida...

0: Aquí estamos, en la noche con Esteri en Radio Voz. Hablemos de música folk, hablemos de música tradicional, hablemos de tópicos, hablemos también del neofolk y de por dónde van también las nuevas ondas musicales. Esto es Radio Voz. Buenas noches.
1: Buenas noches, Cristian, desde Orense.
0: ¿Qué tal, Cristian?
1: Bueno, ¿sabes lo que me ha pasado? Me acabo, antes de empezar el programa, me he incorporado a la cama y ya se ha deslizado el ordenador. Y se ha caído, pero no, gracias a Dios.
0: Ay,
1: no ha pasado nada. No,
0: no se ha roto, no se ha espachurrado. Bueno.
1: Vale, bueno.
0: ¿Será posible?
1: Entonces.
0: Luego te cuento la última cosa que he roto yo, que ha sido bastante idiota el tema, pero sí, en casa,
1: bueno,
0: una
1: pues
0: cosa
1: entonces,
0: tonta. Sí.
1: Estaba liando el muro de Facebook y me ha parecido muy interesante contestar esa pregunta, y es la pregunta sobre si la música folclórica es una catetada o no.
0: Sí.
1: Y entonces voy a leer un pequeño texto. Venga. Donde contesto esta pregunta. El texto dice así: decir que la música folclórica es una catetada puede ser una provocación divertida. Como proposición general, en cambio, resulta difícil de sostener. Para demostrarla tendríamos que establecer alguna relación, y esto que digo voy a decir es muy importante, entre el origen popular de una música y su pobreza estética o intelectual. Y esa relación sencillamente no existe. No conozco, y por cierto nadie conoce, ningún principio de estética según el cual una melodía pierda calidad a medida que nos alejamos de una capital o de una gran ciudad. Conviene empezar por catetada. Si con la palabra designamos lo provinciano en su peor sentido, y por provinciano entiendo la complacencia en lo propio simplemente porque es propio, esa exhibición que a veces vemos tan pintoresquista, el orgullo de campanario, vaya, como se suele decir, pues entonces naturalmente que existe música folclórica cateta, y bastante. Por ejemplo, muchas veces, medio dejando, ves folclore convertido en souvenir, ves tradición embalsamada para turistas, ves fiestas en las que la supuesta autenticidad se administra, por decirlo así, casi como un prospecto farmacéutico. Pero de la misma manera que dice Esther, por el mismo argumento, con la misma lógica analógica, existen novelas catetas, universidades catetas y restaurantes cosmopolitas de una catetez formidable. La catete no depende de utilizar una gaita o un sintetizador, sino que es una manera de relacionarse con el mundo. Conviene distinguir además entre folclore y folclorismo. Una cosa es una tradición musical que una comunidad ha creado, modificado y transmitido durante generaciones, y otra, su reconstrucción posterior, a veces bastante artificiosa,

0: como emblema de identidad. Las tradiciones populares tampoco han vivido encerradas, esto lo habláis mucho en el muro, en unas de cristal. Han viajado, se han contaminado,
1: sí,
0: han tomado instrumentos, escalas y ritmos del vecino. Lo que hoy consideramos antiquísimo y purísimo puede contener préstamos de media Europa. Y ahora me voy a saltar aquí unos párrafos donde hablo cuando Béla Bartók recorrió aldeas de Hungría, Rumanía, Eslovaquia y los Balcanes, recogiendo melodías campesinas. Manuel de Falla también trabajó con el flamenco y con la tradición andaluza. En Stravinsky buscó música popular rusa. Janácek también, en música morava. Vaughan Williams recorrió pueblos ingleses anotando canciones tradicionales, y muchos más, Codalí, Deborah, Granados, Albéniz, en fin, infinidad. También me voy a saltar que el blues, en las circunstancias sociales y geográficas muy concretas, terminó modificando buena parte de la música occidental del siglo XX, igual que el jazz. Bueno, esto no voy a saltar. Lo que es muy importante, pero se entiende, ¿no? Me lo he saltado, pero se entiende, ¿verdad? Continúo. Hay además un pequeño error lógico en el prejuicio. Y esto es fundamental, es el cañamazo de mi argumento. Que es un error lógico. Me gusta siempre encontrar errores lógicos en la argumentación. Y es, de esta música procede de una aldea. No puede inferirse, no puede deducirse, no se sigue, esta música es rudimentaria. La primera afirmación, la primera premisa, esta música procede de una aldea, habla de la procedencia. La segunda premisa,
1: sí,
0: es rudimentaria, habla de calidad. Pero entre ambas falta una premisa. Y esa premisa ausente es la que había que demostrar. Una canción de 3 minutos, y hay infinidad de ejemplos, puede contener sutilezas rítmicas, melódicas o poéticas que hayan necesitado generaciones para adquirir su forma.
1: Así es. Nos decía hace un rato el músico Pablo Costas que muchos de estos temas, aparentemente sencillos, son muy difíciles de tocar,
0: claro,
1: y muy difíciles de cantar, de hecho.
0: Levi Strauss, no de la marca de Tejano, sino antropólogo, también lo dice en un libro de antropología. Pero aquí a veces decimos un poco así, ad absurdum, que es música de tantam. La música folclórica es música de tantam. Pues la música de tantam puede contener complejidades rítmicas, melódicas y poéticas.
1: Correcto.
0: Que terribles.
1: Sí,
0: tanto
1: sí,
0: de una tribu amazónica, una tribu africana, una tribu india, etcétera.
1: Sí, señor.
0: Pero bueno, pues he hablado de más cosas, siempre me enrollo mucho, hablo del cosmopolitismo, pero en fin, creo que ha quedado claro que no necesariamente es una catetada.
1: No.
0: Que es precisamente ser un cateto decir que es una catetada. Este es un falso, un falso cosmopolita. Y sobre todo este argumento lógico, que de mi aldea, que somos 10 personas, puede salir un ritmo, una canción, una melodía que sea eterna, que sea estéticamente muy digna. Igual puede salir una porquería, pero necesariamente no se sigue que de los pueblos, de las aldeas, de las regiones, de las provincias, de los lugares regionales, de ahí no se sigue lógicamente, igual que de 2 más 2 se sigue 4, pues de la música de lugares pequeños no se sigue que sea mala música. Este es un argumento obvio, pero mucha gente no lo ve.
1: Ya.
0: Mucha gente no lo ve. Pero me ha gustado resaltarlo porque la catetada, la famosa catetada,
1: ya,
0: que por cierto, quien habla así suelen ser catetos elevados a la enésima potencia, ¿eh?
1: Pues sí, estaba buscando yo lo que dice el diccionario con respecto a cateto y la verdad es que resulta bastante triste que cuando habla en una primera definición de algo, un adjetivo despectivo, coloquial, diga que es dicho una

0: persona pueblerino o palurdo. Es decir, da por sentado que pueblerino sería lo mismo que palurdo. O que cuando alguien dice esto, está infiriendo que una persona de pueblo es una palurda, cuando efectivamente la palurdez es un asunto que no tiene nada que ver con el lugar del que provienes.
1: Hay pueblerinos palurdos y hay pueblerinos nada palurdos.
0: A eso voy. La palurdez es universal, ¿eh?
1: Lo que pasa es que el diccionario recoge significados de la acepción de la historia,
0: claro,
1: de la lengua.
0: Claro. Sí.
1: Por ejemplo, yo que sé, judiada. La palabra judiada, si tú la buscas en el diccionario, verás,
0: claro,
1: no me acuerdo exactamente.
0: Es que, de hecho, palurdo dice, dicho una persona rústica e ignorante.
1: Claro,
0: claro, resulta que ahora lo rústico, ¿sabes? Es a lo que voy, ¿no? Pueblo rústico y tal, y entonces ya lo enlazas con lo otro. Es una extraordinaria falta de respeto, además de una enorme mentira.
1: Pues mira, paletos los hay en un pueblo, como los hay en una ciudad, como los hay en Nueva York.
0: Ignorantes los hay por todas partes.
1: Sabios los hay en Nueva York como los hay en Lugo.
0: Efectivamente, entonces, en fin, rústico. Pero bueno,
1: pasa que digamos que lo que es importante entender es que a veces la gente se ofende un poco, yo que sé, gitanos, judíos, se ofenden por el significado, la acepción del diccionario, pero recoge un uso clásico.
0: Claro, con quien, no te enfadas con el diccionario, te enfadas con las personas que dicen esto y que insultan a los demás.
1: Si tú buscas en el diccionario la palabra gitanada, agitanado,
0: por ejemplo.
1: O judiada,
0: claro.
1: Es muy despectivo. Pero no y pasa lo mismo con la palabra cateto.
0: Y seguimos. Sí,
1: esta sinonimia entre pueblerino y palurdo.
0: Claro.
1: Y obviamente, igual que es un error lógico, me gusta mucho pensar matemáticamente, lógicamente, es decir, todos los pueblerinos son paletos. Porque fíjate que es una tontería esta frase, porque solo que haya un pueblerino no paleto, la frase ya es falsa.
0: Claro.
1: Y obviamente hay muchos pueblerinos no paletos.
0: Es cierto. Todo esto lo estamos comentando porque está muy entremezclado con lo que estamos comentando, ¿no? Como dando por sentado, efectivamente, que hay ciertos niveles, ¿no? Incluso de, comillas, rusticidad. Bueno, porque lo de la rusticidad tampoco tiene que ver con... Lo rústico es lo que tiene que ver con el campo. Pero también se le llama tosco a lo rústico. Entonces, está todo demasiado entremezclado.
1: Yo he vivido en Barcelona y he visto bacagaderas, por decir, rústicas, terribles, en el barrio de Gracia... En el barrio de Pedralbes. En Pedralbes, que es lo más rico, de donde están las grandes fortunas de Barcelona, hay cada bacaladera, cada rústica, cada paleta, que no te lo puedes imaginar.
0: Oye, pregunta que quiero hacerte aprovechando que eres catalán y vamos enseguida con la siguiente llamada. Porque dentro de lo que tiene que ver con los ritmos tradicionales, bailes tradicionales, sonidos tradicionales, a mí de lo primero que me venía a la mente es el concepto sardana, ¿no? Y con la música de sardana. ¿A qué categoría pertenece la sardana vista desde los propios catalanes y catalanas? ¿Sería
1: muy
0: música folk tradicional? ¿Es importante? ¿Se la denosta? ¿Se la valora?
1: Piensa que en casi toda Cataluña, los sábados o los domingos, por la mañana, delante de la Plaza del Pueblo, se reúnen una colla. Está una colla sardanista tocando. Y se reúnen a bailar. Es un baile complicado, hay que contar mucho. Y hay dos instrumentos preciosos, que no sé si los conoces. Uno se llama la graya y el otro fabiol. La graya y el fabiol. Y son instrumentos preciosos. Así como a ti no te gusta la gaita, ni tampoco.
0: No es que no me guste, no me emociona. Hablábamos antes del punto de la emoción, efectivamente.
1: A mí la graya y el fabiol sí. Y sí, la sardana. Tiene una importancia social actualmente muy importante.
0: Es
1: un evento social como puede serlo, yo qué sé, no sé si me ocurre, una actuación de una estrella moderada del pop o del pop español. Es muy importante.
0: Sí.
1: Tiene mucha pregnancia, mucha importancia. Pues nada más.
0: Pues gracias por contárnoslo. Vamos a seguir escuchándonos. Vale. Gracias, Cristian. Buena noche.
1: Gracias.
0: Un saludiño. Hasta luego. Estamos en Radio Voz. Cuéntanos. Buenas noches.
2: Buenas noches, Esther.
0: Muy buenas, ¿qué tal? ¿Cómo estamos?
2: Soy Carmen. Muy bien, gracias.
0: Carmen Cespón, pues bienvenida. Bueno, adelante, ¿qué tal?
2: A mí me gusta la música en general. Me gusta mucho la música, mucho. Me gusta la música mexicana, las rancheras, Me gusta mucho la música paraguaya por el arpa, porque a mí el arpa me encanta. Es que me encanta.

0: El arpa me encanta.
1: Sí.
0: Me gusta la música portuguesa porque es mucho a base de acordeón y
1: sí,
0: también me gusta
1: sí.
0: mucho. Y bueno, y me gusta la música tradicional gallega, también me gusta mucho, me gusta. A ti no te gusta mucho la gaita, a mí me gusta la gaita,
1: sí.
0: me gusta la pandereta.
1: En cambio, me apasiona el arpa, me apasiona la flauta. Y me gusta muchísimo el violín. Entonces, toda la música tradicional que tiene esos instrumentos, me gusta.
0: Pues a mí también me gusta mucho la flauta y el violín me encanta
1: sí,
0: también.
1: El violín me encanta. Y el arpa me encanta, ese tipo de música.
0: El arpa a mí me encanta. Uh-huh. Por eso que a veces yo pido en Radio Voz, que escucho casi
1: ¿sí?
0: todas las tardes música en Radio Voz. Y
1: ajá.
0: muchas veces pido música paraguaya por escuchar el arpa.
1: Qué bueno.
0: Sí, sí, sí,
1: uh-huh.
0: me encanta. Y tengo un hijo, el hijo menor, que se uh-huh. parece mucho a mí, se parece mucho a mí en todo. Y le encanta
1: sí.
0: la música, le encanta la música. Y entonces yo sabía que le gustaba mucho y
1: uh-huh.
0: ya a los 10 años o así le compré una guitarra y lo mandé a estudiar música. Porque
1: sí.
0: yo aquí en Cespón tenía un compadre que era un excelente acordeonista y cuando se jubiló puso una academia uh-huh. de música. Y lo
1: uh-huh.
0: mandé aquí a Cespón a estudiar música. Primero estudió guitarra y luego también fue al conservatorio, pero bueno, su vida no la ganó con la música, ¿sabes? Después se dedicó yeah. a otra cosa, pero tiene una habitación completamente llena de instrumentos. Mira, tiene,
1: sí.
0: mira, él y un hijo tocan la gaita estupendamente. Cuando aquí en esta casa se celebra un cumpleaños o alguna cosa, que vienen
1: ajá.
0: ellos,
1: sí,
0: siempre
1: sí.
0: vienen los dos, el padre y el hijo, y traen la gaita.
1: Qué bueno.
0: Tienen que traer la gaita. Por
1: qué
0: encima
1: bueno.
0: de todo, porque a una nieta
1: sí,
0: mía
1: sí.
0: le encanta también la gaita. Y quiere
1: uh-huh.
0: que se la toquen. Bueno, pues tocan los dos, mira.
1: Bueno.
0: Tiene una habitación completamente llena de instrumentos, llena, ¿eh?
1: Uh-huh.
0: Tiene la gaita, tiene un órgano, tiene
1: sí.
0: seis violines, tiene,
1: ajá.
0: toca el saxofón, tiene,
1: oh.
0: tiene cinco flautas, el violín tiene seis.
1: Anda.
0: Guitarras tiene cinco o seis.
1: ¿Y no se dedicó profesionalmente a la música?
0: No.
1: Es decir, ¿esto es por afición?
0: Pues por afición, hija.
1: Por afición. Increíble.
0: Increíble, increíble.
1: Claro, además ha tenido que dedicarle tiempo, lógicamente, ¿no? Para tener todo esto y para aprender todo esto.
0: Pues sí. Pero es que le
1: sí.
0: gusta tanto que, mira, y tiene guitarras españolas y eléctricas.
1: Uh-huh.
0: Tiene una,
1: sí, sí, sí.
0: una, ya te digo, una habitación llena de instrumentos. Ahora que
1: gracias.
0: Está jubilado, ahora sí,
1: ah.
0: ahora canta en coros, toca en coros, toca
1: ahora tiene
0: el
1: tiempo,
0: violín,
1: claro.
0: casi siempre toca el violín. Anda por
1: ah.
0: ahí con coros ahí para pasar el tiempo, ¿no sabes? Divirtiéndose. Y bueno, y toca el violín, y toca el saxofón, fíjate tú.
1: Uh-huh.
0: Yo también
1: bueno.
0: toco muy bien la pandereta.
1: Sí. Uh-huh. Uh-huh.
0: Mira, aquí en las tardes de Radio Voz, ¿sabes quién suena mucho? Ana Quiro y Juan Parto, suena mucho,
1: uh-huh.
0: ¿eh? Y también Treixadura, suena,
1: sí.
0: suena, Ana Quiro y Juan Parto suena mucho, y a mí me gusta mucho también la música gallega, ¿sabes?
1: Uh-huh.
0: Sí, sí, sí, yo toco muy bien la pandereta, dice, toco el tambor también. Y,
1: sí.
0: y aquí en casa, cuando mi hijo era joven, un jovencito tenía aquí un órgano, y yo, pues aprendí un poco yo sola, fui autodidacta
1: uh-huh.
0: y aprendí un poco a tocar el órgano, ¿eh?
1: Ah.
0: No lo toco muy bien, pero algo lo toco, algo me defiendo. Para cantar algo me defiendo, toco muy bien
1: sí.
0: la pandereta, fui
1: uh-huh.
0: siempre muy bailarina, me gusta mucho bailar, bailaba la jota y la muñeira cuando era en mis años jóvenes, ahora ya no puedo brincar, pero yo bailaba la jota y la muñeira, muy bien,
1: uh-huh.
0: muy bien. Como soy delgadita, no pesaba mucho, pues me envolvía y saltaba mi madre querida. Ahora,
1: ajá.
0: claro, ahora bailo los pasodobles, los vals.
1: Oye, y dime una cosa, ¿cómo crees que se valora hoy la música folk, la música tradicional, la música popular? ¿Han cambiado las cosas? Porque es verdad que lo que estábamos comentando, ¿no? Hay quienes tienen visiones bastante negativas, ¿no? De la música tradicional o popular, o no la valoran o no la respetan, ¿no?
0: No, no lo respeto. Ahora se van a otras cosas, ahora se van al reggaetón, se van a country, como dices tú, se van a otras
1: uh-huh.
0: cosas y dejan la música popular, me parece que la dejan un poco de lado, ¿sabes? No está muy valorada, para mí entender, ¿eh?
1: Aunque se dice que se está valorando más y que hay gente joven. Claro, la pregunta es si habrá relevo para determinados tipos de música. Al parecer sí, que hay más chicos y chicas de los que parece interesándose por estos estilos.
0: Pues lo sabrá más de lo que parecen, pero a mí no me parece que haya tantos.
1: ¿No
0: ¿eh?
1: Te da la sensación? No.
0: No, me da la sensación, no.
1: Uh-huh.
0: No. Que estudien música, no. Porque yo veo que las academias de donde enseño música gallega no veo yo muchos alumnos, ¿sabes?
1: Uh-huh.
0: No veo yo mucho relevo. Uh-huh. Se van más a otras músicas modernas, como te digo.

0: Digo yo, al reggaetón que a mí no me gusta nada, no, esas cosas se van más a... Yo creo, yo creo. No está muy valorada la música, y a mí me encanta la música tradicional, que no se pierda, por favor, que haya relevo. Y yo ya te digo, yo, bueno, cantar, tú cantas de maravilla,
1: Bueno.
0: Mira que cantas.
1: Bueno.
0: Porque
1: cantar,
0: oído,
1: yo le tengo muchísimo respeto a la música y siempre pido disculpas, pero bueno, accedo porque estoy con un músico y estás de fondo, ¿no? Quiero decir, él está ahí haciendo la... Pero yo respeto muchísimo a la gente que canta y evidentemente respeto mucho a la gente que canta de solista y que lo hace bien.
0: Sí, pero mira...
1: Yo pido disculpas.
0: Voz, sin nada. El tener buena voz también es buena cosa, pero lo mejor de todo es tener buen oído. Es tener buen oído. Y tú coges, igual coges una primera como la segunda. Así me pasa a mí, Yo tengo muy buen oído musical.
1: Bueno, canté en coros mucho tiempo. Lo que pasa es que, insisto, es que la... Y en grupos vocales. Siempre música a voces. Siempre he cantado música a varias voces. Y, de hecho, jamás he cantado. Jamás ni lo haré. He cantado como solista, nunca. Siempre como acompañamiento. Entonces soy contralto alta, entonces he cantado como contralto años, muchísimo tiempo. Y siempre con otras personas. Jamás como solista, por respeto a la música y por respeto a las personas que cantan bien como solistas.
0: A mí me pasa exactamente igual.
1: Tengo un extraordinario, de verdad, respeto a este tema,
0: como
1: a la música.
0: Como solista nunca, pero en coro siempre. Yo he sido, he dirigido coros y todo eso. Pero como solista tampoco. Por respeto, como tú dices.
1: Sí, definitivamente por respeto. Por respeto al mundo de la música. Algunos somos sencillamente amateur y siempre pidiendo permiso.
0: Por si acaso.
1: Claro, por si acaso.
0: Ahora te digo, para terminar, ya te digo ya una canción popular que una canción popular que en gallego que sé yo ya desde hace mucho tiempo. Dices, sei cantar, sei bailar, sei tocar la pandeireta. O hombre que a mí me leve va a llevar a fiesta completa.
1: Es un buen plan. La verdad es que sí. Oye, pues vamos a seguir hablando de esto y vamos, entre otras cosas, a respetarnos más, ¿de acuerdo? Pero nos vale para todos. Todos tenemos gustos diferentes, gustos musicales diferentes, pero es verdad que hay mucho de identidad también, ¿no? Y de cultura y de identidad cultural en esto de la música tradicional, de la música folk. Y bueno, vamos a respetarnos y vamos a dejar de decir cosas como esto es una catetada o esto es una palurdada o este tipo de cosas que se dicen muy, ¿sabes?
0: Pero
1: muy abiertamente y con poca anestesia.
0: Pero vamos a ver, los catetos son los que dicen eso.
1: Me temo.
0: Esos son los catetos los que dicen eso. ¿Por qué es una catetada? Es la música tan bonita tradicional, una música tan bonita, tan bailable, tan gustosa al oído, como es una flauta, como es un violín. Pero ¿por qué es una catetada? Los catetos son ellos los que lo dicen.
1: Sí.
0: Esos son los catetos. Bueno, te dejo con las otras personas.
1: De esto vamos a seguir hablando. Gracias por estar con nosotros. Pasa buena noche, Carmen. Muy buena noche. Un beseño. Gracias. Hasta luego. Vamos allá. Esto tiene muchos posibles, una vez más, matices. Así que cuéntanos cuál es el tuyo. Estamos en Radio Voz. Buenas noches.
2: Hola, buenas noches.
1: Buenas noches. ¿Qué tal?
2: Buenas noches, aquí desde Esther de Puerto Marín. ¿Qué
1: Muy
2: tal,
1: buenas.
2: Amiga Esther?
1: Aquí estamos, hablando un poco.
2: Hablando de música.
1: De música folk, de música tradicional, de música de raíz. Bueno, ¿qué quiere decir esto? ¿Cuánto valoramos? ¿Cuánto habría que valorarla también? Para gustos, cores.
2: La música folk. Veo un canto, una gaita, una zampoña. Todas esas clases de músicas, por ejemplo, aquellas que se hacían con canas de bambú, que se hacían flautas, que se hacían historias de esas. Eso, pero claro, no toca carquera, por ejemplo. Claro, yo recuerdo veces, yo hice gaitas de danda. Las canas de Ferraña. Hacíamos flautas con las canas de Ferraña. Vaya, si tocaban, ven tocando. Entonces, a mí una flauta, todas esas, a mí esos instrumentos, ¿sí? Me encantan, gustan que el buen sonido de ellas. Porque oyes, ese que música como tiene que ser. Por ejemplo, cuando es una guitarra...

0: Que é totalmente outra historia de música. Xe é unha cuerda, xe é outra, pero é sempre xungo. 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Me acuerdo ahora, no me sale, o sea, vale, como son unas flores blancas, es por botar así, no, flores por botar unas uvas, que es un medio arbusto, que tenía una, que era por dentro muy hueco, tenía solamente madera, después era hueco, ahora no me acuerdo cómo se llamaba eso, cómo se llama ese. Ese arbusto no me ven o nombre de también se hacían gaitas, hacíamos bueno, en varios se hacían buenos instrumentos, claro que hay instrumentos maravillosos, o sea que, pero eso llaman ellos instrumentos rudimentares, como é verdade, que son instrumentos, pero sonan ben. Eu esas cousas a min esa música, pero claro, non é que, por exemplo, pues, tiña dous órganos, tiña un órgano que tocou con Xel Río. Tiene otro órgano más, uh-huh. Un órgano, sí, tiene un acordeón, bueno, una guitarra española,
1: ¿Y qué tipo de música interpretas con esos instrumentos?
0: Que no interpreto nada, porque no.
1: Pero os tes, pero non os tocas, non os practicas.
0: Non os tocas, gustame. Sí,
1: os tes como colección, como obxectos.
0: Gustame tocar las teclas e tal, pero como se dice, melodía con elas, non sabo. No, uh-huh. Empezamos aí na onza a tocar a pandareta, pero a mí non me saliu. No, tuve un problema de transporte, entonces no pueden seguir. Pero la pandereta tiene ahí. Así que, o sea, de instrumentos, había una persona que tenía un saxofón, y pregunté, yo saxofón de un baño de baño. Ah, pues, el bueno no sé qué. Ah, bárbaro. Que son. Y igual me pareció muerto, pero bueno, son así. O sea que
1: ¿Y qué tipo de música tradicional che gusta habitualmente?
0: A mí, el último sobrino que está comiendo a gaita de fondo. Encantale hacer, o sea, gustaría tocar a gaita de fondo. Es mala batería, o sea, gostaria de tocar la batería de forma. 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
0: 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Ah, migueiras, contas, todo eso. 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Oye, toca gaita, a palabra toca gaita, pero eso, vaina a falar, ¿eh? Vaina a falar, sí, sí. Estuvo tocando con Carlos Núñez. En varias ocasiones estuvo tocando con Carlos Núñez. Carlos Núñez, ya sabes, que es un buen é un montón de...

0: Alpes. Sí que es enorme.
1: Enorme,
0: una cosa grandísima.
1: Sí, 4 metros.
0: Pues puede medir entre 1,5 y 4 metros de largo.
1: Eu por aí calculaba. E poñendo a tocar todos, ai, que ben tocan, E despois, acordeón que non falta tamén en Suiza. Que, por certo, nos, na nosa casa tuvemos un acordeón. Resulta que meu pai estaba convivindo na habitación con outro compañeiro. E bueno, pillei de cartas e tal. 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Encontrou un acordeón, unha cafetera. Cando chega meu pai á casa, hola, que tal, mamá. 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
1: A flauta. Esa flauta que tocan dous irmãos sudamericanos.
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0: 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Pero esta cousa de que nin chove nin deixa de chover, que fastidio.
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0: é super húmido, non me gusta nada.
1: Nada.
0: Non
1: recuerdo.
0: Pero bueno, en fin. Como
1: bueno,
0: de cando en cando toca, igual que a néboa, non queda outra, non? Pero bueno, ás veces
1: todo,
0: pode ser bastante fastidiosa.
1: Sí, claro. Pero que sí. Pois pues escoitámonos o domingo, logo.
0: Escoitámonos o domingo. Grazas, Carlos. Pasa bonitinha. Un saúdo.
1: Todos.
0: Igualmente, grazas. Bueno, ite. Ata logo. Estaba ahora mismo con fotografías de la famosa trompa de los Alpes o cuerno alpino. Bueno, seguro que has escuchado música también, pues hecha con este instrumento y con tantos otros instrumentos tradicionales. Hablamos hoy de la música folk o de la música tradicional o de cómo nos suena este concepto y qué lugar ocupa además en nuestro entorno también cultural. hay mucho de identificación también cultural, precisamente, ¿no?, con respecto a este tipo de músicas. Y hoy por hoy escuchamos músicas tradicionales de muchísimos lugares del mundo. Y gracias a las personas que llegan de otros países también, gracias a la inmigración y a la globalización cultural, sabemos de muchísimos otros ritmos, de muchos otros sonidos. La gente canta otras canciones, tiene otras canciones populares, tradicionales, y vamos aprendiendo de la variedad que hay con respecto a todo esto, que es interesantísima. Bueno, nos cuentas cuál es tu percepción, cuál es tu perspectiva y qué significa para ti el encuadre de la música tradicional o de la música folk. ¿Cuál es tu preferida? ¿Cuál es tu favorita? ¿Qué significa para ti ese concepto? ¿Cuánto la valoras o cuánto crees que se valora también? ¿Nos lo cuentas? Venga, vamos allá. Seguimos en Radio Voz. Buenas noches. Hola, buenas noches. No sé quién ha llamado al 981-1344-33, pero en principio estaba ahí, no se había cortado la comunicación. Hola, buenas noches, cuéntanos. Sí, pues algo ha pasado, se ha ido a tomar algo, pero acaba de pasarle Marcos Villar, así que bueno, descubriremos enseguida qué ha podido ocurrir. Música tradicional, música folk. Bueno, ¿qué nombres te vienen a la mente? ¿Qué artistas te gustan? ¿Qué tipo de música escuchas además habitualmente dentro de estos estilos? Traemos a colación el asunto. Me dice Marcos, se ha cortado la llamada. Pues inténtalo entonces en la siguiente, por favor. Bueno, nos hacemos unas cuantas preguntas que tienen que ver, entre otras cosas, con la valoración de este estilo de música. Bueno, ¿escuchas música tradicional en general? ¿Cuáles serían tus sonidos preferidos? Si empezamos por la música tradicional gallega, o asturiana, o manchega, o lo digo por cercanía, portuguesa también, leonesa, música tradicional de cualquier otro lugar de España. Puede ser música flamenca, puede ser flamenco, puede ser música de cualquier otra región de nuestro país. Claro, lo del flamenco es un tópico, ¿verdad?, con respecto a España. Pero bueno, hay muchísimos más sonidos. ¿Crees que se ha asociado la música tradicional con un género de peor calidad, con lo vulgar? ¿Por qué estamos utilizando palabras como cateto, palurdo, vulgar, paleto? En fin, se han dicho muchas cosas, se siguen diciendo cosas con respecto a esto. Hablemoslo. ¿Estás al tanto también de las tendencias del folk actual, de las distintas fusiones de estilo también? Te pregunto, ¿qué instrumentos de la música tradicional y qué sonidos te gustan más? Si te pregunto si te sientes identificado o identificado con el sonido de la gaita o de la zanfona, por ejemplo, ¿forman parte de tu identidad cultural? Yo comentaba que, puesta a escoger, me quedo de siempre con flauta, arpa, hablamos de esa música tradicional de nuestra zona, de nuestro entorno, con el violín, con el piano, y todo entremezclado. Me gusta muchísimo esa mezcla así de sonidos. Sin embargo, pues efectivamente, he escuchado de forma mucho más espaciada pues gaita o este otro sonido, la zanfona también, aunque es un instrumento muy interesante. Pero bueno, hay muchas más posibilidades, hay muchas más, ¿verdad?, formas de... Y hay música tradicional con sonidos muy concretos que provienen de instrumentos muy peculiares que forman parte de la cultura de cada zona. Y de esto queremos hablar, de esto queremos preguntarte. Hoy hemos escogido música española, música en castellano, y que tiene que ver con la alegría y con el optimismo, no específicamente música tradicional. Hacemos un pequeño contraste. Se llama Gonzalo Hermida y esto se titula La vida es hoy. Llámanos.

0: Estamos en La Noche con Esther, estamos en Radio Voz, hablando hoy de música folk o de música tradicional o de música de raíz o de esos sonidos que cada vez están más entremezclados, que cada vez están más globalizados, que nos llevan a la música que identifica a determinadas zonas, determinadas culturas y, bueno, que en algunos casos efectivamente marcan, ¿no? Lo que es el bagaje, lo que es la historia. Hay quienes hablan de la música de nuestros abuelos, hay quienes hablan de música trad, por aquello de tradicional. Tiene gracia. Y bueno, pues nos vienen a la mente gente como Tanxugueiras, por ejemplo, ¿no? Que han conseguido que mucha gente que no se acercaría a la música tradicional gallega lo haga y además, pues eso, vaya a verlas, consuma música de Tanxugueiras y conozca también sonidos tradicionales. Pero bueno, también estamos hablando de gente como Carlos Núñez, de quien hablábamos antes, que también ha puesto la música gallega en el mapa y ha dado a conocer pues muchos de nuestros sonidos tradicionales, como tantos otros, incluida Luz Casal, por ejemplo. Su Negra Sombra sigue siendo un clásico, ¿no? Un hit. Bueno, estamos en Radio Voz. Cuéntanos qué opinas y qué se te ocurre sobre todo esto. Buenas noches.
1: Hola, buenas noches. Soy Marga.
0: Muy buenas. ¿Qué tal, Marga? ¿Cómo estás?
1: Muy bien. Espero que tú también.
0: Estamos bien, sí. No hay queja. ¿Qué tal?
1: Yo me encanta la música folclórica. Bueno, me gusta todo tipo de música, menos la bachata, esa especie de insultos hacia las mujeres que se cantan, que no lo soporto.
0: Pero esto no sería música tradicional, ¿no? Hoy hablamos de folk y hablamos de música tradicional.
1: No sé,
0: y esto,
1: si me
0: esto no.
1: ¿Música tradicional?
0: ¿Sería música tradicional eso?
1: Que el otro día escuché un momento decir: eres una mujer perdida, sé que bebes y fumas. Y digo yo: ¿pero esto qué es? En el siglo XXI estamos así. Bueno, no sé si es tradicional, no lo sé.

0: Luego me gusta Abraham Cupeiro, me gusta mucho Anastasio Ungueiras, muchísimo,
1: Sí.
0: me gusta Carlos Núñez, me gusta Seivane,
1: Sí.
0: Amancio Prada, bueno, algo, a
1: Uy, me
0: veces
1: acabas
0: me
1: de recordar
0: resulta.
1: Susana Seivane y a Cristina Pato, que es una persona que he
0: Sí.
1: dado a conocer también, ha hecho una tarea y hace una tarea de divulgación excepcional de la
0: Sí,
1: música
0: sí,
1: también
0: sí.
1: tradicional.
0: No, no, me gusta, y me gusta Fusión Os Ventos,
1: Sí,
0: siempre me
1: sí.
0: gustó muchísimo, ¿no? El mismo Juan Pardo, cuando canta música tradicional, ¿no? Y lo que no me gusta, por ejemplo, es la música asturiana. Los cantos esos tan agudos, esos no acabo de comprenderlos, ¿no? Pero me gusta muchísimo la música del Mediterráneo, María del Mar Bonet, la cantante esta israelí. Ay, no me acuerdo ahora cómo se
1: Una
0: llama.
1: de mis favoritas, Noa.
0: Noah. Oh, me
1: Noa.
0: encanta esa
1: Me
0: mujer.
1: rechifla Noa. Me
0: También
1: rechifla.
0: me gusta Vinicius Capossela
1: Sí,
0: muchísimo. Me
1: sí.
0: gustan los cantos portuarios, que se parecen mucho al fado,
1: Sí.
0: porque en realidad yo creo que el fado también
1: Fado,
0: viene por
1: música
0: ahí.
1: tradicional,
0: Oh,
1: efectivamente.
0: me
1: Sí.
0: encanta, es maravillosa. Sobre todo me gusta más cantado por los hombres, el fado. Tiene otra profundidad, es diferente, totalmente. Bueno, Amalia Rodríguez era una fuera de serie, una fuera de serie. Y me gusta toda la música de sudamericana. Bueno, me parece maravillosa, ¿no? Todos los grupos que había, Atahualpa Yupanqui, era una maravilla, aquel hombre como cantaba. No sé, me gustan los mexicanos también, aunque a veces las letras, bueno. La música cubana es maravillosa, maravillosa totalmente, tanto para bailar como para cantar, para todo. Me gusta muchísimo la música africana.
1: Sí.
0: En particular también me gusta la del Magreb, la de Argelia. Me parece una música sobre todo mezclada con francés y tal. Es interesantísima y tiene un ritmo, bueno, para bailar es fantástica. Es una música muy, muy divertida. También tiene la parte dramática, pero bueno.
1: Sí.
0: Estoy hablando del mix que se hace ahora, esta mezcla, ¿no? Y
1: Sí, la
0: una de las
1: fusión.
0: que más me rechifla es la de Kostúrica, la de los Balcanes.
1: Sí.
0: Esa mezcla de música cíngara loca, con acordeón, con violines, con todo. Esa música me encanta, la de Kostúrica. Yo cuando tengo un día así, ¿qué tal? Digo, va, voy a escuchar algo de Kostúrica. Y te levanta el día,
1: Sí.
0: porque es muy animado. Después hay una música, había un programa en Radio Clásica de músicas del Este,
1: Sí.
0: maravilloso, pero maravilloso, ¿eh? Porque es una música, pasan de la música muy melancólica, de violín, casi siempre, a la música loca,
1: Sí.
0: totalmente de algarabía, de explosión. Bueno, me parece una música preciosa. Y las músicas orientales son subyugantes también. Yo creo que la música en general es una maravilla.
1: ¿Y qué pasa con la música tradicional y con la valoración que se puede hacer de ella? Hay gente en diferentes sitios de España que dice que todavía falta reconocer a la música tradicional y dejar
0: Puede
1: de
0: ser.
1: pensar que puede ser
0: Hombre,
1: música, comillas, cateta. Lo dicen,
0: durante muchos años.
1: son declaraciones concretas de músicos que cantan música manchega, por
0: Bueno, sí,
1: ejemplo,
0: uy,
1: y que
0: bueno,
1: dicen
0: a mí
1: que consideran
0: Joaquín
1: que
0: Díaz
1: son
0: me
1: música de
0: encantaba, ¿eh?
1: pueblo, cateta, etcétera, etcétera. Este tipo de cosas a veces se dicen.
0: La labor que hizo Joaquín Díaz, eso es increíble, ¿eh? Todas las canciones que recopiló, castellanas, ¿eh? Que tiene un museo y todo en Irueña. Es decir, hay gente muy valiosa que ha hecho mucho por la música folclórica, ¿eh?
1: Sí.
0: Ahora, que hay cierto esnobismo que no, que denosta la vida, la música folclórica. Sí, pues ellos se lo pierden. Yo durante años tengo que reconocer que no comprendía la copla. No la comprendía hasta que oí a cantar a Rocío Jurado. Y entonces dije, bueno, esto es otra cosa, ¿no? Es como el que no comprende un bolero, pero la copla, pues, es tan española que es que no existe prácticamente, quizá el bolero, bueno, el bolero, la música, el corrido mexicano, algo, pero es única. y el flamenco, no digamos.

0: A mí camarón me gusta mucho. Y Loli Manuel me encanta. Y bueno, y montones, el tomatito y todos estos. Bueno, a mí me gustan. Yo oigo mucho el programa de Antena 3 de los sábados
1: Sí,
0: y los domingos dedicado al flamenco y es una música muy... Después hay música de la música irlandesa, es estupenda.
1: sí.
0: No sé,
1: Es que
0: hay
1: luego con todo esto, y continuamos, Marga, con todo esto, hay mucho también de percepción personal y de gusto personal, porque no a todos nos va a gustar lo mismo. Y
0: No.
1: volvemos a la idea un poco de que entender o no entender, que entiendo lo que queréis decir, pero lo vamos a ampliar un poco, muchas veces tiene que ver con que te guste o no te guste, o que te emocione o no te emocione, porque a veces sencillamente escuchas algo que dices tú, madre mía, ¿qué es esto, no? ¡Qué maravilla! ¡Qué bien! Y a veces es la voz de la persona, es la instrumentación que tiene, es a lo mejor un instrumento que no habías escuchado nunca y que suena a gloria, y dices tú, wow, esto es
0: Ritmo,
1: precioso, ¿no?
0: simplemente. A mí, por
1: Claro,
0: ejemplo,
1: claro.
0: Carlinhos Brown me
1: Por
0: encanta.
1: ejemplo, por
0: Me gusta
1: ejemplo.
0: muchísimo María
1: Sí.
0: Creusa, toda la música brasileña, los
1: Sí,
0: Vinicius, todo.
1: sí.
0: Es que son maravillosos.
1: Y es increíble
0: Porque
1: la
0: es
1: calidad
0: que
1: vocal, por ejemplo, del canto tradicional africano, la manera de cantar que tienen y de
0: es
1: vibrar la voz en
0: maravillosa.
1: muchas zonas, que es dificilísimo de hacer, es espectacular. Y dices, madre mía, ¿qué es esto? ¿Qué es esto? Es
0: Y
1: increíble.
0: después a
1: Claro, ¿y te
0: mí,
1: gustará más o menos? Para gustos.
0: en cuanto a la cadencia esta de brasileña, es curioso porque cualquier persona con un tono de voz el que tenga, por bajo que sea, por tal, puede aprender a cantar bossa nova.
1: Sí.
0: Porque es un sonido maravilloso.
1: A mí la bossa me encanta, me
0: Es que
1: encanta.
0: arrulla,
1: Uf,
0: arrulla,
1: me rechifla.
0: es
1: Sí, sí.
0: sensual, es suave, es, bueno, es al mismo tiempo alegre. No sé, me encanta. Y cualquier persona puede cantar por bossa nova, cosa que en otros cantos es imposible. Me emociona muchísimo los tambores de Calanda. Me parece algo sobrenatural.
1: Sí.
0: Me parece increíble lo de los tambores de Calanda. Y después me encanta la guitarra flamenca, cómo no. Habichuela, que se murió hace poco, era un genio. Es que, ¿cómo se puede acompañar sin partitura, sin nada? Bueno, es que claro, empiezan con 2 añitos o así ya a tocar la guitarra. Lo de la guitarra flamenca es un misterio.
1: Sí.
0: Eso es algo indescifrable. Entonces, es una maravilla. Y para cualquier músico, la guitarra flamenca, bueno, y después están
1: Sí,
0: los
1: sí.
0: trompetistas. A mí la trompeta y el saxo me gustan muchísimo, ¿eh? Muchísimo. Y bueno, me gusta casi todos los instrumentos, ¿eh? El arpa, el piano, pero bueno, yo si tuviera que elegir así actuales y tal, me quedaría con la trompeta y el saxo, me gustan mucho.
1: Y el sonido de la
0: Belcher, me
1: gaita, y
0: encanta.
1: continuamos con la siguiente
0: Me
1: llamada.
0: encanta. La
1: ¿Te
0: gaita me
1: gusta?
0: gusta mucho, pero me gusta mucho más la gallega y la escocesa que la asturiana. Siento decirlo. Que
1: No,
0: me
1: no,
0: perdonen
1: estamos
0: los
1: hablando de gustos,
0: asturianos.
1: ¿eh? Yo he dicho, y que
0: Claro.
1: nadie, por favor, me tilde de lo que no soy, yo he
0: A
1: dicho
0: ellos
1: que
0: no les gusta la
1: yo la
0: nuestra, ¿eh?
1: gaita, pues no es uno de esos instrumentos que me entusiasme o que me emocione, sinceramente.
0: Bueno, pues
1: Pero
0: hay un
1: me gusta
0: hombre en
1: música
0: Santiago.
1: tradicional gallega interpretada con otros instrumentos. Me flipa textualmente el arpa o la flauta. Y antes lo comentaba, a mí me encanta, me gusta muchísimo, mucho, Carlos Núñez, pero yo me quedo con el Carlos flautista. A mí me apasiona.
0: Sí.
1: Me apasionan los temas de flauta de Carlos
0: Ay,
1: Núñez.
0: está este chico de madrileño, ¿cómo se llama? Jorge, que toca la flauta y el saxo. Ay, no me acuerdo. Me encanta ese
1: Hay
0: hombre.
1: muchísima gente.
0: Bueno, hay un chico, bueno, así de unos
1: Sí,
0: 50 años,
1: y
0: 40 y
1: seguimos.
0: tantos, que está en los arcos de antes de llegar a la catedral y toca la gaita. Toca la gaita, pero como le da la gana, ¿eh? Una maravilla cómo toca ese hombre la gaita. Yo siempre que, y aquí en La Coruña a veces viene uno también y se pone por
1: Sí.
0: allí, por el Corte Inglés, que toca la gaita, que te puedes morir.
1: Sí.
0: No sé, hay gente que toca la gaita muy bien, ¿eh? Yo fui al Festival de Lorient
1: Sí, ah.
0: y de música celta y es maravilloso, ¿eh?
1: Qué bueno. Pues
0: Es
1: vamos a seguir
0: maravilloso. Entonces,
1: hablando y
0: bueno.
1: vamos a seguir escuchando. Nos vamos a invitar todos a escuchar más música
0: Y me
1: tradicional, a
0: gusta la
1: descubrir a lo mejor lo que no
0: tarantela.
1: hemos descubierto aún.
0: Mira, un San Juan fui a Menorca y coincidió, y bueno, me encantó. Bailaron la tarantela allí en la plaza. en Ciudadela, con los caballos, uh-huh. con los señores montados. Bueno, fue un espectáculo. Los caballos bailaban, bueno, uh-huh. como los caballos andaluces cuando bailan. Bueno, es algo maravilloso. Yo, el folclore, uh-huh. me parece que es algo... De ahí uh-huh. parte casi toda la música.
1: Yeah.
0: Porque uh-huh. parte del folclore. Uh-huh. Y bueno, después me encantan los que tocan palmas.
1: Y seguimos. Vamos allá.
0: Porque tocar palmas es muy difícil también. La gente que sabe tocar las palmas. Y bueno, me gusta todo. Así que yo admiro a estos que acompañan. Es como lo de la guitarra. Igual, tocan la palma, las palmas y no pierden el compás jamás. Es increíble. Entonces, bueno, hay, yo creo que hay mucho para elegir y para que te pueda gustar.
1: Pues esto hablamos. Vamos con la siguiente llamada. Sigamos, lleva un rato esperando la argolla. Vamos allá.
0: Que digo que no hay que denostar ninguna música, pero bueno, a
1: de
0: mí
1: eso
0: me gusta. Uh-huh. Lo único que no, que las que faltan un poco al respeto, sobre todo a las mujeres, uh-huh. pues es así. Pero las demás, pues no. No tengo.
1: Sigamos, pues. Sí.
0: Perdona que
1: no sé si me estás escuchando. Acá. No sé si me escuchas bien, Marga.
0: Sí, te escucho perfectamente.
1: Vale. Tenía la duda. Vale.
0: Hasta el 2197 dice que no alcanzaremos la igualdad, las mujeres. Acaba de decirlo una noticia. 2197. Nos queda un poco.
1: Bueno, tengo una teoría, pero es muy destroyer al respecto de esto.
0: Pues no sé.
1: Es extraordinariamente destroyer, me la tengo que guardar.
0: Bueno,
1: pero
0: sí,
1: creo sinceramente que al margen de lo que digan unas y otros y los demás, las mujeres actuales podríamos echar la lengua a andar un poquito más a menudo y posicionarnos y mandar a alguna gente a algún otro sitio donde tiene que estar.
0: Sí, pero resulta que hay una involución y parece ser que algunas está aumentando las que
1: Mira,
0: están contentas.
1: Mira, vamos con la siguiente llamada porque lleva un rato largo esperando ya.
0: Esperando.
1: Pero, ¿sabes una cosa? Mientras haya una sola mujer del siglo XXI, es decir, de las que vivimos ahora, en un espacio como este de libertad, que siga tolerando lo que no debe tolerar, esto no se acaba nunca.
0: No.
1: Y el problema es que se toleran muchas cosas intolerables. Y se toleran, y se aplauden, y se callan, y se jalean,
0: y se
1: consienten. Ya está.
0: Y se mira para otro lado, que es lo peor.
1: Pues ya está. Entonces, mientras siga pasando eso, mientras no haya realmente un clamor popular de todas y de todos, pero de todas también, y mientras se sigan tolerando muchas cosas que pasan, pues hay cosas que no se van a acabar nunca. Y mientras se sigan haciendo chistecitos idiotas sobre quién debe fregarles platos y ese tipo de imbecilidades, tenemos poco que arreglar, muy poco que arreglar, sinceramente.
0: No, pero aún encima nos desprestigian y nos ponen por chaladas a las que reivindicamos.
1: Bueno.
0: Dicen, son unas locas feministas.
1: Insisto que de momento estamos echando muy poco la lengua a andar. Habría muchas cosas que podemos decir en algo, tenemos libertad para hacerlo, pero no lo hacemos. De manera que yo aún recuerdo aquel día, y sigue esperando el siguiente oyente y le estoy faltando al respeto,
0: hace rato largo,
1: pero íbamos enseguida. Recuerdo hace unos cuantos meses ya, habíamos dedicado un programa al concepto putero. Bien, hubo gente que se ofendió porque dijéramos esas palabrotas. Bien, me guardo lo que me apetecería responder con respecto a esto, me lo voy a guardar porque soy una mujer prudente. Vamos con la siguiente llamada. Gracias.
0: Venga, buenas noches.
1: Habrá que hablar de estas cosas cualquier día de estos,
0: sí.
1: Pero como dice el grupo, con la lengua suelta. Vamos a hacerlo.
0: Uy, te estuve escuchando en
1: pero con
0: Onda
1: la lengua
0: Cero
1: suelta. Vamos con la siguiente llamada, por favor.
0: Llevo
1: un rato esperando.
0: Lozano,
1: le estamos faltando al respeto largamente. Vamos allá, vamos
0: sí,
1: a dejarle.
0: Perdón,
1: venga,
0: buenas noches.
1: Y nos hemos ido por los cerros de Úbeda. Buenas noches, gracias.
0: Venga,
1: muy buenas noches. Hasta luego. La intención era hablar de música folk y de música tradicional. Y vamos a hablar de ello. Entre otras cosas porque hay un montón de argumentos, ¿eh? Y un montón de temas interesantes que plantear. Buenas noches.
2: Hola, muy buenas.
1: Muy buenas noches.
2: Albert,
1: seguimos en Radio
2: Voz. Hombre, yo creo que sí.
1: Bien, y espero que no utilices la excusa para alargarte como de costumbre.
2: ¿A dónde?
1: Alargarte, digo, de alargar, de hacer más largo. Vamos allá, es Alberto de Moviro, cuéntanos.
2: Yo no me alargué nada, yo acabo de empezar, yo estoy aquí.
1: No, pero por eso, la audiencia va a saber por qué lo digo. Vamos allá, adelante, cuéntanos.
2: podemos por hecho las cosas. Vamos a ver, yo a mí la música clásica me gusta, además yo toco música clásica también. Estoy desde, llevo 2 años en una banda de gaitas, yo toco el bombo o el tambor, es como una pandereta ancha, creo que es el pandero, parece ser. Y tocamos música regional de Galicia, ¿no? A Salla de Carolina, alguna canción de Astanxugueiras, canciones típicas de aquí que no son antiguas, son antiguas, sí, pero creo que duran, perduran en el tiempo. Y a mí me gusta también Carlos Núñez con la flauta, ¿eh? Con la flauta. Y se acompaña con guitarras y con... Bueno, él se sabe acompañar, es un crack. Y a mí la música clásica... Hombre, me gusta todo... A ver, hoy el tema va sobre la música clásica, pero a mí me gustan todas las músicas.
1: ¿No hemos dicho que el programa de hoy vaya sobre la música clásica? Conste.
2: Bueno, pero solo estáis hablando por lo que estoy escuchando de la música clásica, pero bueno...
1: No, vamos a ver. Fíjate que es que tenemos que etiquetar las cosas correctamente. En ningún momento hemos dicho que estemos hablando de la música clásica. El planteamiento es otro. Hay una enorme diferencia entre la música clásica, es decir, que hablemos de música clásica y que hablemos de lo que estamos comentando hoy.
2: Estáis hablando de la música tradicional, de la música, ¿no? De la música tradicional, creo yo entender. Escuché ahora a la oyente esa y estabais hablando de la música tradicional, ¿no? De Berrueto y de estas historias, ¿no? De las Astanxugueiras, que le gustaban las Astanxugueiras.
1: Claro, concepto, vamos a ver, concepto música clásica es uno, concepto música, aunque la música clásica pueda ser tradicional, pero concepto música tradicional, música folk o música de raíz y demás, es un concepto distinto. Estamos en otra parte del panorama musical. Supongo que esto es evidente.
2: Hombre, claro. Pero bueno,
1: por eso yo te decía, porque entendía música clásica es una cosa, música tradicional, folk, etcétera, es otra.
2: Es otra, claro. No, yo...
1: De esta hablamos, no de la clásica. Tú has dicho música clásica, Alberto, por eso te lo comento.
2: No, ya entendí también algo de música. Bueno, perdón, se me fue un poco la pinza. Bien, la tradicional, pues me gusta también. ¿Y por qué no? Y yo toco esa música tradicional. Es lo que estoy diciendo. Se me fue un poco la pinza con lo clásico. Bueno. De todas maneras, a mí me gusta todo tipo de música, ¿eh? Pero bueno, ya te digo, como buen músico que soy, pues aprecio todos los estilos habidos y por haber, ¿no? Yo, a ver...
1: Hombre, vamos a ver, pero un momento, antes de que sigas, si eres tan amable. ¿Al lugar a que hablemos de música folk, de música tradicional o clásica, si habéis seguido más o menos la argumentación que hemos planteado? Porque tiene una serie de características y una serie, además de connotaciones socioculturales, hemos aludido también a la percepción que se tiene sobre esos estilos musicales, hemos hablado del auge de los neofolk, es decir, al lugar a que hablemos específicamente de la música tradicional y folk, con una serie de planteamientos y con una serie de enfoques que no tienen nada que ver con otros estilos musicales porque son específicos de esto y además tienen que ver con la actualidad, por eso lo traemos a colación.
2: A mí me gustan las hermanas.
1: Salvo que me haya explicado fatal hoy.
2: No, te has explicado de maravilla. A mí me gustan las... De cores que tocan música folk. Tocan de maravilla, ¿me entiendes? Lo escucho siempre en YouTube, las hermanas cores. Música folk. Con sus guitarras y su... Y bueno, tocan de maravilla. Porque mezclan el folk con el pop, algo así, hacen así una mezcla. Y no lo hacen mal, la verdad. Las hermanas Kors, no sé si las tienes escuchado alguna vez, hacen así música folk, así muy
1: hemos
2: buena,
1: puesto música ¿verdad? Suya en muchas ocasiones en el programa, son muy conocidos.
2: Por eso digo, yo lo escucho en el móvil, en esto del YouTube, pues escucho las hermanas Kors también. Escucho otro, a ver... Escucho otro tipo de música también, porque también hay que empañarse de todos los estilos habidos y por haber, no sé si tendrá que ver una cosa con la otra, pero también me encanta la familia Kelly. Y bueno, y también Fleetwood Mac, y yo qué sé, pero también me gusta, pero la música tradicional, que es la que con la que trabajo, pues me encanta. Ya te digo, tocamos así canciones de, bueno, de antes, prácticamente, Asaya de Carolina, alguna canción de Tansugueira Sky, y también una canción que se titula Quenteña Viño, no sé quién la canta, Quenteña Viño. Y la cantamos, es decir, la tocamos en gaita y la cantamos, y es decir, cantada y tocada, es decir, todo junto. Porque en el grupo donde estoy se tocan las gaitas, también se tocan las pandereteiras y gente que canta, claro está. Es un grupo muy bueno, muy bueno, que se dedica a hacer de todo, ¿no? Cantar y tocar. Compaginamos el canto con el sonido, y eso es bueno. Eso es bueno. Y cantamos aquella canción de Treixadura, de El Señor Cura también, creo que es de Treixadura, me parece. Es decir, que son canciones conocidas. Y ya las hemos llevado a varias fiestas de aquí, de Amoeiro y alrededores de Amoeiro. Este grupo al que yo estoy, pues ya han tocado por todo Orense, es decir, por Chantada, por la Feira dos Carros y por ahí, ¿no? Y no lo hacen mal, ya llevan muchos años tocando, eso sí. Yo con ellos llevo dos, pero ya llevan bastante tiempo tocando. Y el profesor, pues tenemos un profesor muy bueno, ¿no? Porque tocó en la banda de gaitas municipal de Orense. Es decir, que él sabe lo que hace. Y él nos da clase. Y bueno, pues aparte tiene un chico joven que también da clases de gaita. Y bueno, pues entre todos pues amenizamos un poco el cotarro. Y devolvemos a hacer, y eso es bueno, y devolvemos la fiesta a los pueblos. Que algunos dicen que, pero claro, los alcaldes se tienen que animar y llamarnos para despertar eso lo que esté adormido, si es que está dormido, válgame la expresión, si es que está dormido. Si queremos recuperar ciertas tradiciones, hay que llamar a las personas que tocan esas canciones para que la tradición no muera. Es así de simple, es decir, hay pueblos que están acostumbrados por tradición y arraigo a las canciones tradicionales, ¿por qué no seguirlas? Y si hay canciones nuevas, pues ponerlas en el repertorio y nada. Digo tradicionales como, digo, bueno, folclóricas o canciones de folk, que hay que hacer un avance para eso. Es decir, tenemos que despertar eso, ¿no? Tenemos que despertar a los pueblos, tenemos que despertar esas tradiciones que quedaron o que están quedando atrás. Uh-huh. Y animar a la gente que venga. Claro, animar a la gente que venga. Es que no queda de otra, porque hay, bueno, ya sabemos que las tradiciones a veces con el tiempo se caen en el olvido, Esther, por falta de gente, más que nada, ¿me entiendes? Pero bueno, hay solución para que eso no pase. Es decir, las personas que aún nos dedicamos a esto, que nos vayan llamando y vamos así animando a donde nos llamen. Y nada, animar a la gente que llame y a ver qué grupos nos dicen de nuevas por ahí, porque, a ver, yo conozco alguno así tradicional y de folk también me encanta eso, lo que he nombrado, ¿no? Los coros. Y nada, habrá más, yo creo que habrá más. Incluso grupos de Islandia que cantan muy bien, que no me acuerdo ahora los nombres, pero cantan de maravilla y mezclan guitarra con algo de saxo o algo así. Bueno, pues mezclan los instrumentos. Hay que saberlos mezclar, Con el tema de Carlos Núñez, que yo escuché una canción con flauta y lo hace de maravilla. Ya sabemos que él toca la gaita y tal, pero la flauta lo borda. La flauta lo borda. Entonces, un saludo para todos vosotros. Y os deseo a todos vosotros y a toda la audiencia que nos está un feliz fin de semana. Y el domingo aquí más y mejor con vosotros en Radio Voz.
1: Continuemos, pues. Gracias.
2: Venga, un abrazo.
1: Muy buena noche, un saludo. Buena noche. Vamos allá. Hablamos de música tradicional, hablamos de música folk, hablamos de la música de antes o la música de los abuelos, de las abuelas, la música que se recupera, aquella que se guarda, aquella que en algunos casos se pierde o se olvida, aquella que puede servir de inspiración para música actual. Hablamos de fusión y de nuevos estilos, también de nuevas tendencias dentro de la música folk, que la verdad es que llaman bastante la atención. Bueno, ¿qué nos deparará el futuro? ¿Qué tipo de música acabaremos escuchando precisamente en el entorno, en el ámbito de la música folk? Cuando piensas en música tradicional, cuando piensas en música folk, ¿qué te viene a la cabeza? ¿Qué sonidos te vienen a la mente? Bueno, pues queremos poder escucharlos contigo. Anímate. Llámanos al 981-1344-33, súmate a la noche con Esther @radiovoz.es y déjanos también una opinión en la noche con Esther en Facebook. ¿Eres aficionado o aficionada a la música tradicional gallega? ¿Cuál te gusta? ¿Eres aficionado o aficionado a música folk o música de raíz o algún tipo de fusión de música tradicional de otras zonas de España o de nuestro vecino Portugal, por ejemplo, o música tradicional francesa o italiana o de tantos y tantos lugares? Si provienes de algún otro país, de algún país, por ejemplo, de Hispanoamérica, oye, cuéntanos qué música escuchas. Si vienes de Brasil, por ejemplo, pues cuéntanos también sobre tus músicas tradicionales, algunas de las cuales conocemos también. Si vienes de otros lugares, pues háblanos de tu música tradicional también, de tu folk y de a lo mejor algún sonido que echas de menos y que te has traído. Y cuéntanos qué instrumentos de la música tradicional te gustan más o cuáles te gustan menos también. Vamos allá. ¿Te animas? ¿Cuán inspirada o inspirado estás para hablarnos de todo esto? Que merezca la pena, canta Conchita. Bueno, la tenemos por ahí preparada. Hoy hemos elegido música española sencilla con letras muy optimistas. Suena el teléfono, siempre nuestra música preferida. Vamos allá, estamos en Radio Voz. Buenas noches.
3: Hola, buenas noches, soy Antonio de Coruña. ¿Qué tal estamos?
1: Aquí estamos, dándole vueltas a cosa. ¿Qué tal? Bueno, muy buenas.
3: Muy bien. Primero, un beco para todas, para todos.
1: ¿No? Igualmente, gracias.
3: Vale, quiero decirte que tienes una voz preciosa para cantar. ¿Vale?
1: Sodes muy amables, muchas gracias.
3: Fichaches es un dúo espectacular, de verdad, que sí, da boa, ¿no? Sí que es verdad. Bueno, pues
1: gracias.
3: Sí, ¿no? No hay de quedarlas, ¿no? Porque es verdad, y yo supongo que todo el mundo quedaría os encantado.
1: Qué amables,
3: ¿no?
1: Gracias.
3: Ben sorprendido, ¿no? Bueno, pues ahora estaba lembrando, porque luego se me pasa, ¿no? Dunha rapaza valenciana, ¿vale?
1: Sí.
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1: 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Sí, estoy viendo imágenes de Elena Finstra, efectivamente, ten Spotify, sí. 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
3: como a nosa Anaquiro, sí. Pues muy como mismo tipo de música popular, ¿no? Sí. Después, bueno, si nos ponemos, Víctor Manuel también cantaba temas de...
1: O principio no cantaba folclore, música que sonaba, ¿no? Tradicional, sí. Efectivamente, con instrumentos tradicionales también, es cierto.
3: Bueno, si nos ponemos a mirar en algún disco en los que... decir, por ejemplo, El Señor Cura de la Piñera, ¿no? Que era una pieza muy de folclore asturiano, hay más, ¿no? Bueno, después... a xente que cantaba entonces en catalán ou en mallorquín, ¿no? Incluso hasta se pode decir Serrat, ¿no? Porque tamén cantaba, ¿no? 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
1: 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Bueno, de esto se trata, de hablar de música tradicional, de hablar de música folk, de hablar de lo que nos gusta, de la música gallega que te gusta. Cuéntanos, ¿qué música gallega escuchas? Tanto en directo como grabado, porque sigue habiendo mucha música en directo, ¿no? Y música tradicional que se toca, que se escucha en directo. Y probablemente tienes en casa discos, cintas, CDs, ¿no? Vinilos, CDs, de música tradicional o de música folk o de música de raíz o de música que hace fusión con uno y el otro. Y también es posible que llames a la radio y sigas pidiendo música gallega o música tradicional de cualquier estilo. ¿Cuáles serían las tuyas? ¿Y qué opinas sobre la percepción social que hay con respecto a la música tradicional? Porque hay quienes se dedican a la música tradicional y dicen que todavía queda gente que cree que estamos hablando de cosas antiguas, pasadas o catetas. Es que han utilizado la palabra cateta y nos llama mucho la atención, sinceramente. Anímate a marcar el 981 13 44 33. Venga, seguro que hay algún artista gallego o gallega que te guste, tradicional. Seguro que hay música tradicional que disfrutas también de otros lugares, de otras zonas de España y del resto del mundo. Anímate y cuéntanoslo. Escríbenos a lanocheconester@radioz.es y también a La Noche con Esther en Facebook. Por cierto, tenemos a alguien oyente, no sé si femenina, masculino, no lo he identificado, que nos estaba escribiendo con respecto a los podcasts del programa y nos decía que no era capaz de encontrar el programa completo en la página web de Radio Voz. Bueno, le he explicado, lo he intentado explicar, espero más o menos que lo haya captado. Ya le mandé más de un correo porque aparentemente no encontraba la solución a esto. 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Bueno, cuestiones tecnológicas y cuestiones de internet, los archivos de un día van por un lado, los archivos de otro, claro, como nosotros pasamos de un día a otro, pues entonces tenemos ese archivo, es una cuestión técnica, en dos carpetas.

0: 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Cualquier otra duda, vuelve a llamarnos o a escribirnos y te lo contamos, ¿de acuerdo? Estamos en Radio Voz. Buenas noches.
1: Buenas noches, Esther. Soy Montse de Ponferrada.
0: ¿Qué tal, Montse? ¿Cómo estás?
1: Bien, bien.
0: Estupendo. Pues aquí estamos también despiertos.
1: ¿Y tú, Esther, cómo estás?
0: Estoy bien. Estoy bien. Debo reconocer que, aunque no se nota, tengo sueño. Tengo bastante sueño, pero yo creo que es el clima este. El clima este tonto y que llevo una semana que no he parado. Y me hace falta dormir un poco. Pero sinceramente bien, sinceramente bien. Bueno. Hay semanas de locura, de muchísima agenda, de muchísimas cuestiones y de haber dormido un poquito menos de lo que es saludable. Pero bueno, ahí estamos,
1: bueno,
0: aguantando.
1: Pues ahora
0: aguantando.
1: Te viene unos días de descanso, aunque
0: exacto,
1: sean un par de días.
0: Nada, suficiente para dormir como debe ser, convenientemente.
1: Claro que
0: porque
1: sí.
0: Tengo un montón de cosas que hacer. Bueno, ¿sabes que hay semanas que hay un montón de cosas de trabajo y fuera de trabajo, de esta que no paras? Pues esta fue una de esas semanas que no paras. En fin,
1: bueno, pues
0: pero bueno, bien, eso es muy satisfactorio.
1: A veces, Esther, también hay que dejarlo un poco de lado y mirar por ti.
0: No, pero se hace. Lo que pasa es que hay semanas en las que hay un plus, ¿sabes? Que hay un plus ahí de temas. Y luego ya te lo puedes tomar otra vez con el ritmo habitual y descansando, sinceramente. Nos cuidamos. Pero bueno, como me lo preguntabas, te comentaba, esta ha sido una semana muy intensa, sí.
1: Es tu obligación, Esther, cuidarte, porque la persona más importante de esta vida eres tú.
0: No digas eso, por favor.
1: Bueno,
0: esa ha sido una hipérbole hiperbólica.
1: Pero tú piensas que si te pasa algo a ti, será la más amiga.
0: No, si me pasa algo a mí, pues evidentemente, claro, la noche con Esther en Radio Voz no se haría en directo mientras yo esté. Pues no, eso no puede pasar, eso no ocurre.
1: Hay que ser positivas.
0: Nosotros nos cuidamos y es verdad que faltamos muy poco, ¿verdad? No, es que es verdad, es que nos cuidamos mucho e intentamos hacer lo posible por estar aquí a tope, como debe ser. Eres muy amable, muchas gracias. Sí.
1: Y es lo que nos queda.
0: Claro que sí,
1: Esther,
0: te agradezco tus palabras. Adelante, cuéntanos.
1: Mira, tocando al tema de hoy. No sé, es que yo quizás soy muy rara, ¿eh?
0: ¿En qué sentido? Mira,
1: a mí la música que más me gusta, bueno, una de las que más me gustan es Vivaldi.
0: ¿Y por qué dices que eso es raro? Hoy estamos hablando, ya sabes, de música tradicional.
1: Bueno, es que no, este teléfono mío se oye muy mal. Bueno, pues a mí me gusta mucho Vivaldi, me gustaba mucho el maestro Rodrigo. Y más modernas, bueno, es que yo de moderna ya no tengo nada. Me gustaba el Duodinámico, Juan
0: Bien,
1: Pardo.
0: Voy a intentar centrar esto. Hablamos hoy, Montse, de música tradicional, música folk, música de raíz. Te pregunto, ¿qué tipo de música tradicional hay en Ponferrada? ¿Qué se escucha? ¿A qué le llamáis vosotros
1: aquí
0: música tradicional?
1: Aquí en Ponferrada tenemos gaiteras y poco más.
0: Ajá.
1: Y bueno, a mí me encantaba Juan Pardo, es que me encantaba. Y esta Ana Quiro también me gustaba mucho. Y muchas más, Esther. Lo que pasa es que yo ya tengo tantos y no me acuerdo de todo. Pero hay música. A mí la música de ahora hay alguna que sí, que me gusta mucho. Pero me marea tanto chun, chun, chun, chun, chun.
0: No todo lo que hay ahora es chun, chun, chun, chun, chun. Hay muchas cosas.
1: Es que te oigo más mal, Estérica, con ese teléfono.
0: A ver.
1: Hay músicas muy bonitas que tienen sentido.
0: Pero ¿a qué le llamas tú, por ejemplo, música tradicional? Es decir, ¿qué sabes de la música tradicional, pues en general española? ¿Escuchas música gallega? ¿Escuchas música andaluza? ¿Escuchas música catalana tradicional? ¿Te gusta la música folk? ¿Hay algún grupo de música folk que te guste, que conozcas? Hoy nos estamos centrando en esa música que se ha dado en llamar tradicional, que puede ser música tradicional africana, o música tradicional francesa, o música tradicional portuguesa, por ejemplo, el fado es música tradicional.
1: Preciosa.
0: ¿Qué tipo de músicas tradicionales te gustan? ¿O qué entiendes tú por música tradicional? ¿Qué te viene a la mente?
1: A ver, Esther, música tradicional yo creo que es una música que se ha usado siempre. Creo yo,
0: ¿Y qué te viene a la mente, por ejemplo? ¿Qué te gustaría de música tradicional? ¿Qué te viene a la mente?
1: De siempre, una música de siempre, pues ya te lo he dicho. Yo cuando estoy así un poco de mala uva, me pongo Vivaldi y Anaquiro, no tengo ningún disco de Anaquiro, ¿ves? Hay Juan Pardo y muchas otras. Lo que pasa es que Anaquiro era fantástica. Y Juan Pardo también. Yo creo que son músicas de siempre. Juan Pardo. Ay, perdona. Víctor, ay, no puedo.
0: A ver, no sé si tienes agua. Has tragado seguramente saliva y te ha irritado la garganta. Probablemente no podamos seguir conversando en este momento.
1: Mucho.
0: A ver.
1: No puedo hablar más, Esther.
0: No te preocupes. Hablamos en la siguiente. Gracias por estar con nosotros. Venga, ve a beber un sorbito de agua. Mejórate. Hasta ahora. Gracias. Es que le ha dado la tos y evidentemente no es el momento de seguir. Bueno, estáis hablando de Anaquiro, por ejemplo. Bueno, en realidad Anaquiro no interpretaría música tradicional purista, según la opinión de algunos. Se habla de música popular, de música ligera o música de verbena, vinculada sobre todo a fiestas, ¿no? y a romerías. Aunque su repertorio se nutre de coplas, canciones populares, composiciones de autores gallegos, el estilo está más enfocado, a lo mejor, al baile, a la diversión. Bueno, son ideas, ¿no? Esto de mezclar ritmos ligeros con música popular, pues efectivamente es un estilo, y además es un estilo que tiene éxito. Antes hablábamos también del trot y todas estas cosas. Pero bueno, cuando hablamos de música tradicional, ¿a qué nos estaríamos refiriendo, por ejemplo? Bueno, por aquello de dar ideas. La música tradicional sería, pues, aquella que transmite, pues, música caracterizada, en el caso de Galicia, por ejemplo, por ritmos vivos, cantos profundos, instrumentos ancestrales. Esa música que se ha transmitido de generación a generación, transmisión oral, y que además, bueno, tiene una serie de características, pues, muy específicas en cuanto a los instrumentos y a la forma de cantarla también. Bueno, aquí hablamos de muiñeira, de alalá, de aturuxos, de jotas, de xotas, bueno, como algunos de esos estilos. Y hablamos de gaitas, de pandeiretas, de panderos, de bombos, de tamboriles, o de las famosas conchas de vieira, las cunchas, denominadas instrumento idiófono percutido para llevar el compás. Bueno, ¿quién no reconoce alguno de esos sonidos? ¿Y quién no ha escuchado música tradicional, ¿no? y música popular? ¿Dónde la escuchas? ¿Qué te gusta además? Y, bueno, ¿cuánto te identificas también con esa llamada música tradicional? ¿Qué se te ocurre al respecto? Vamos allá. Seguramente conoces a grupos de música tradicional gallega, conoces a intérpretes de música tradicional, intérpretes de música folk, y seguro has participado incluso en algún concierto y algún familiar tuyo interpreta música también tradicional. Queremos preguntarnos y preguntarte, bueno, ¿cuál es la visión actual de la música folk? Se dice que vive un auge la música tradicional y que hay gente joven mezclando instrumentos tradicionales o ritmos tradicionales o estilos tradicionales con nuevas tecnologías y con otras formas de enfocar el sonido. Y hay gente, por ejemplo, que utiliza instrumentos de otros países y entonces hace una mezcla, lo que se llama fusión musical. ¿Qué te parece? Estamos en Radio Voz, cuéntanos. Buenas noches.
2: Hola, buenas noches, Esther.
0: Hola, muy buenas. ¿Qué tal? ¿Con quién hablamos? Dolores,
2: ¿de
0: A Coruña?
2: Dolores, de A Coruña.
0: Sí, ¿cómo estás? Muy buenas.
2: Hola, bien, bien. ¿Y tú?
0: ¿Qué tal? Cuéntanos. Bien, aquí estamos.
2: Os estoy escuchando. Lo que pasa es que estaba a la vez, hace un ratito, también viendo otras cosas de arte, hablando de
0: muy
2: estas
0: bien.
2: Cosas de mi nieto que está en Madrid.
0: Ah, muy bien.
2: Está,
0: estupendo.
2: Estuvieron haciendo una obra de teatro, bueno, un poquito de todo.
0: Excelente.
2: Entonces estaba con un oído en eso y con el otro viendo unos vídeos de él.
0: Se pueden hacer unas cuantas cosas a la vez. Es la maravilla de estos cerebros, que podemos estar a varias cosas y prestar atención a todo. Se agradece.
2: Me gusta mucho la música folk. Me gusta
0: Cuéntanos.
2: Toda clase de música, ¿sabes? Toda. Ahora que paso más horas sola en casa, o bueno, a veces está mi marido también, pero yo estoy con otra clase de música. Él está más con deportes.
0: Ajá, ajá.
2: Y
0: cuando encanta. Hablas de música folk y de música tradicional, ¿qué te viene a la mente? ¿Qué escuchas?
2: Toda la música galega me gusta, ¿eh? Fuche con os ventos,
0: sí.
2: Luar na Lubre. Tengo músicos aquí cercanos de casa,
0: ajá,
2: todos de que cantan en grupos galegos, ¿sabes?
0: Sí.
2: Y bueno, lo que pasa es que tengo la memoria muy mal. Ya voy a empezar.
0: ¿Sigue habiendo, notas que sigue habiendo afición a esa música tradicional?
2: Sí, sí, sí. Y me gustan mucho los grupos folclóricos, todos de aquí de Galicia.
0: Sí.
2: Bueno, de Galicia y de afuera, ¿eh?
0: Sí.
2: En Coruña tuvimos varios grupos ahora en verano, en el mes de agosto. Pero ahora estamos hablando de la galega y sí.
0: Sí, bueno, hablamos de música tradicional, de música folk. Puede ser el flamenco, ¿eh?
2: En galego. ¿Cómo?
0: Veo que me escucháis mal. No sé si tendremos, Marcos Villar, algo o que subiera algún volumen, porque me da la sensación de que estos últimos oyentes no me estaban escuchando bien. No sé si ahora mismo me captas, Dolores.
2: Ahora te escucho un poquito mejor.
0: Un poquito mejor, de acuerdo. Claro, para poder conversar y porque quería interactuar contigo en esto que nos sí. estabas diciendo. Hablamos de música tradicional en general, es decir, partimos en la música gallega, pero también probablemente te guste música tradicional de otras zonas de España o de otros lugares del mundo. ¿Qué sueles escuchar? ¿Qué estilos te gustan? ¿Has descubierto alguno? Antes hablábamos, pues, desde el fado a la bossa nova, o música tradicional, no sé, por poner ejemplos, italiana,
2: sí,
0: o francesa.
2: Portuguesa también, me
0: o
2: gusta
0: portuguesa.
2: Portuguesa.
0: ¿Qué te gusta? Cuando piensas en música tradicional, ¿en qué piensas?
2: Dulce Pontes, me gusta todo. Hablaste antes, el que toca la flauta.
0: Sí, Carlos Núñez.
2: Carlos Núñez. Es que me gusta casi todo. Lo que pasa es que no me vienen ahora muchos los nombres. Sí, sí. Si me vas tirando de la lengua, a lo mejor me acuerdo.
0: Pero escuchas música de otros países, por ejemplo, pues dices, oye, pues he descubierto, es que me encanta la música, no sé, por decir algo, Argentina, sí. O Uruguaya,
2: Argentina,
0: o...
2: Sudamericana, sí. me gustan los grupos, todos que hay. Me gustan los boleros. Me gusta también las canciones de Juan Pardo, de Mocedades, que eran antes, que ahora se llaman de otra manera. Bueno, todo. Ana Quiro, que la hablaste antes, y tiene algunas en galego. Tiene muchas en galego.
0: Sí.
2: Pues ahora no me vienen a la memoria los nombres. Después me acordaré, pero...
0: ¿Y crees que se valora la música folk, la música tradicional?
2: Sí, se valora.
0: ¿Sí?
2: Yo estoy en ello, que sí, que se tiene que valorar. ¿Cómo no? Nuestras raíces no pueden acabar así. A mí me gusta. Tengo bastantes discos de eso. Lo que pasa es que hace tiempo que no los pongo, la verdad. Entre el fallecimiento de mi madre, la enfermedad, y después me vinieron los nietos estos pequeñitos que tengo, que se me fue un poco la cabeza, pero sí que cuando tengo así un hueco pongo la música en casa. En general, música clásica, boleros, un poco de todo, pero la folk me gusta mucho, ¿eh? Sí. Y hay una señora portuguesa que vive aquí, que ahora no me sale el nombre, fíjate tú que es conocidísima, que canta mucho, a ver, canta a veces en la tele cantaba a veces, en la radio también la tengo escuchado.
0: Sí.
2: Lela, canta la canción de Lela, no me sale el nombre, es portuguesa pero vive en Galicia y canta canciones en galego.
0: ¿Te refieres a María Doceo?
2: María Doceo, es. ¿Ves? Como no me salía. Sí, sí, me gusta la música así, folk. Me encanta. Las charangas estas de toda la vida. La música en general así de Galicia.
0: Sí, sí.
2: Las orquestas, música de bandas de música. De hecho, tengo una sobrina que toca en una banda de música en Vigo. Y bueno, mis nietos también fueron a Xacarandaina a bailar, no cantaban, bailaban en grupo.
0: Sí,
2: durante unos cuantos años. Y yo les iba a ver cuando hacían ya como un concierto, ¿no? Hacía. Lo pasaban muy bien, ellos disfrutaban muchísimo, pero después, sobre los 12, 14 años, lo dejaron.
0: Vaya.
2: Fue una pena. Bueno, uno está en Madrid, ya te digo, con también con arte de teatro, pero lo que es lo que a ellos les gustaba también, con los trajes típicos de Galicia, lo fueron dejando. Sí, sí. Y bueno, son etapas de la vida.
0: Así es, así es.
2: Sí.
0: Hoy hablamos de esto también, de las etapas en la historia, en este caso de la historia musical también, y en cómo van cambiando las cosas. Y bueno, ahora se habla de un auge, de hecho, de la música tradicional, de la música folk, y del neofolk, y de diferentes estilos. Es curioso. Por ejemplo, tanxugueiras son un ejemplo, ¿no? Del movimiento del movimiento tradicional. Y ahí están, haciendo que los sonidos, la música gallega tradicional, se hagan también extensibles a otros públicos. Muy bien.
2: Sí, sí, me gustan todos esos. Sí, sí, felicidades por los 20 años, ¿verdad?
0: Muchas gracias, sí, sí. Acabamos de cumplir 20 añitos de la noche con Esther. Sí, sí, muchas gracias.
2: Pues yo te llevo escuchando más. Porque antes estabas por la tarde.
0: Sí, así es,
2: ¿verdad?
0: Así es.
2: Cuando yo trabajaba, estabas por la tarde.
0: Sí, el tiempo vuela. Y durante un tiempo estuvimos tarde y noche hasta que empezó a rodar. Claro, claro. Es la maravilla de la radio, que puede estar de fondo. Y la verdad es que sí.
2: Estaba Susana Falcón, me parece, con otro programa diferente.
0: No exactamente, estaba a otra hora. El concepto de programa nocturno empezó con esto.
2: Sí.
0: De hecho, la panorámica nocturna empezó antes.
2: Sí, parece mentira que
0: la empecé yo.
2: 20 años, ¿verdad?
0: La empecé yo,
2: sí. Parece que fue el otro día, Dios mío.
0: Sí, sí, sí,
2: sí.
0: Empezó.
2: Pues muy bien.
0: La cuestión era
2: fieles,
0: y empezó la noche con Esther, de hecho, antes. Fue la primera apuesta nocturna de Radio Voz, fue la noche con Esther, sí. Y luego, pues hubo diferentes, claro, programas, la combinación, el programa de la tarde, el de la noche, hasta que efectivamente la noche ya se consolidó. Pero lo empezamos con la noche con Esther.
2: Somos fieles oyentes.
0: Gracias.
2: 20 años escuchándote.
0: Gracias.
2: Tu voz
0: Gracias.
2: Tan bonita, sigue igual.
0: Qué amable. Gracias.
2: Bonita y,
0: eres muy amable.
2: Y muy interesante los programas que tienes, casi
0: Es
2: todos.
0: Que la vida es muy interesante, Dolores. Y también forma parte de lo que queréis contarnos, que sea más interesante, ¿sabes?
2: Y después los que nos dormimos Animaos. Mucho por la noche, pues nos encanta.
0: Qué amable,
2: me
0: quedo
2: dormida con la radio pequeñita aquí al lado de la cara.
0: Sí, gracias, gracias. Oye, pues sigamos aportando porque ya sabes, los que escucháis sabéis que cuanto más participéis, más entretenidos esto y mejor va. Y más fluye,
2: sí,
0: y
2: no.
0: más
2: Además,
0: entretenidos estamos y más aprendemos.
2: Ánimo, ¿eh?
0: Claro,
2: ya te lo tengo
0: gracias.
2: Dicho más veces. Das un poco
0: gracias.
2: De ánimo, das un poco de todo, de querer vivir o de querer, no sé, las personas, por ejemplo,
0: y eso es lo que últimamente estoy pelín frustrada porque me da la sensación de que hacemos mucho, pero
2: orgullosa.
0: En fin, gracias.
2: Tienes que estar orgullosa porque las personas que están enfermas de verdad y les gusta la radio, pues yo creo que les animas muchísimo. Muchísimo.
0: Pues ojalá sea así. Nos gustaría animar mucho más. En realidad nos gustaría que os dejarais animar más.
2: Sí, que cuando estamos deprimidas, pues
0: ¿sabes?
2: Escuchar así o la música que pones.
0: Bueno,
2: ay, por cierto, que antes pusiste al principio de todo, que después te perdí un poquito.
0: Sí.
2: La música está de Rosana, ¿no?
0: Rosalén. La canción se titula La canción se titula La cara amable del mundo.
2: ¿Ves? Porque no le sabía el título.
0: Sí,
2: la había escuchado alguna
0: Rosalén.
2: Vez, pero no le sabía el título.
0: Sí, Rosalén hace una música espléndida. La cara amable del mundo, sí. Hoy hemos buscado música optimista,
2: qué
0: de acuerdo con
2: canción.
0: Letras así bonitas. Hoy es una muy bonita canción.
2: Qué bonita
0: Rosalén
2: canción.
0: Tiene música muy interesante, con letras muy interesantes.
2: Y la de la puerta violeta, ¿no?
0: También, sí, esa. También. Tiene música... Es un personaje interesante, Rosalén. Me gusta mucho, mucho. Muy muy interesante. Pues vamos a seguir escuchándonos
2: pues sí,
0: y venga, sigamos animándonos.
2: Que sí. Su música. Sí, sí.
0: Me alegro. Es un placer.
2: Bueno,
0: gracias.
2: No tengo más que decir porque no me acuerdo de los nombres.
0: Adelante. No, pero hablábamos de estilos también y un poco de la idea. Y seguro sí. que nos damos ideas para luego seguir buscando canciones y seguir ahí disfrutándolas. Seguro que nos viene alguna a la mente esta noche y vamos a buscar alguna, bueno, que hace tiempo que no escuchábamos.
2: Sí,
0: Adelante. Sí. Vamos a seguir,
2: bueno,
0: Dolores.
2: Cariño,
0: gracias.
2: Bueno,
0: buena noche.
2: Venga,
0: encantada. Un besiño. Hasta pronto. Gracias.
2: Y un beso
0: gracias.
2: A todos
0: buena
2: los
0: noche.
2: Oyentes.
0: Un beso
2: bueno.
0: grande. Gracias. Hasta luego. Ojalá os dejaréis animar más con las ganas que tenemos de animar. Bromas aparte. Os animamos a participar también. 981-1344-33, la noche con Esther, @radiovoz.es y la noche con Esther en Facebook. Sigamos. Buenas noches.
3: Hola, buenas noches.
0: Muy buenas. ¿Qué tal? ¿Con quién hablamos?
3: Me llamo, soy Manuel y le llamo desde un pueblecito de la Sierra de Silleda.
0: Anda, muy bien. ¿Cómo se llama el pueblecito?
3: Sí. Bueno, el pueblecito es en la Sierra de Silleda.
0: Muy bien. Pueblecito X, adelante.
3: Sí, pequeñito. Mira, es la primera vez que dialogo con usted y que entro en antena.
0: Manuel, una cosa.
3: Sí,
0: ¿Te molesta que te tutee?
3: No, por favor, ahí va la ostra. Solo faltaría, mujer. Me cago en diez.
0: Entonces, por favor, trátame de tú.
3: Bueno, no lo sé. Probablemente que no, pero bueno.
0: No, pero si no, es que yo entonces tengo que tratarle de usted y me siento incomodísima.
3: No tiene que tratarme de usted. ¿Qué dice? Ahí va la ostra. Pero, por favor, solo faltaría.
0: No, pero que si usted me trata de usted, lo tengo que tratar de usted. Esto funciona así.
3: Bueno,
0: por eso le pedía que me tutee, pero si no le sale, tengo que tratarle de usted.
3: Lo voy a intentar, mujer. Vale. Espero no meter la cucharada, si no usted me corrige.
0: No se trata de corregir. ¿Sabe qué pasa? Es que cuando me hablan de usted, no me doy por aludida.
3: Bueno,
0: lo digo en serio, Lo digo en serio.
3: Bueno, usted,
0: entonces, por si acaso me despisto.
3: Es la otra, vale.
0: Foliada adelante,
3: gallega.
0: Manuel.
3: Foliada gallega, es la mejor, Esther. No sé, me he atrevido a llamarle porque me encanta la foliada gallega. Ese es el top de la música. Toda música está bien, toda.
0: Sí.
3: A mí me gusta toda música. Pero la foliada me encanta la foliada. Recientemente he ido a una Folk de Raíz aquí cerca y el pueblo de la Estrada.
0: Uh-huh.
3: Y ¡buah! Canalita, me encanta. También a otras que he ido últimamente, que he ido a ver, ha sido a Roda e os Melidaus, ahí a un lado de Caldas o por ahí, así una cosa.
0: Uh-huh.
3: Me encanta esa música.
0: Hay ambiente en este tipo de conciertos, o sea, la gente sigue teniendo afición por esta música, ¿no?
3: Sí, por supuesto que sí, ahí va la ostra, sí, mujer, sí que
0: uh-huh.
3: hay, ostras, sí. A mí me encanta, bueno, yo estoy también en una asociación así, estoy metido un poco en acordeón, me encanta la música, me encanta, es que yo escuchar música de acordeón y tambor y gaita y
0: todo,
3: me encanta, Esther, me encanta.
0: Uh-huh.
3: Por ejemplo, de los grupos así que me gustan mucho es Marbella, Treixadura, Seibane, Villadoiro, de vacas está muy bien, las chicas esas, está muy bien,
0: Sí,
3: bueno, Tanchugueira no digamos, bueno, Tanchugueira rompe la pana, ¿verdad? El señor Díaz, Díaz rompedor, me encanta esa música toda, me encanta, Esther, de verdad que sí.
0: Y hay, lo notáis, lo veis por esa zona, ¿hay relevo para esta música? De la gente que va a los conciertos, ¿hay gente joven también? ¿Hay gente joven que se anima a participar de este estilo de música? ¿Cómo lo veis?
3: En la asociación, por ejemplo, donde estoy, que yo llevo, bueno, unos añitos, circunstancias de la vida, así que tal, que llevo unos añitos y me gusta, bueno, me permite el tiempo un poquitín. Sí, hay muchísima gente jovencita, yo no soy tan jovencito, pero bueno, todavía tengo espíritu joven. Pero sí, hay muchísima gente jovencita. Sí.
0: Uh-huh.
3: Sí, en las clases de acordeón y tal, es gente. Lo malo que en la gente jovencita no es, en ciertos aspectos, no es tan constante, ¿no? Le flojea un toquetín, que es además.
0: Sí.
3: Sí, que hay afición, ostras.
0: Uh-huh.
3: Y muy bonita, bueno.
0: ¿Y a la gente joven le gusta tocar las mismas canciones que toca la gente mayor cuando van a clase de acordeón?
3: Sí,
0: ¿o quieren otras cosas?
3: Hace un momento uno de los oyentes que música desestacional, bueno, que en vez de viña y eso, bueno, eso va bien. Yo, por ejemplo, las últimas que estoy es Trubisqueira, se me resiste muchísimo, pero pim, ya la domino, bueno.
0: ¿Y cuánto tiempo lleva a dominar una canción al acordeón, una canción así de este estilo? Porque a mí me parece
3: depende,
0: dificilísimo el acordeón, dificilísimo.
3: No, bueno, para gustos, claro. Yo, por ejemplo, la mano izquierda solo es en fa, do y sol, nada más. No, sí, no, no sumo más arriba ni sumo más en la mano izquierda. Pues la derecha, por supuesto, claro. Ajá, la otra, claro, claro, mujer. Pero depende, si es una fácil, si es un vals, o una jota corta o tal, bueno, pues, bueno, se controla, se controla. Pero, por ejemplo, ese que le comento, Trubisqueira, para mí, cordillera es bonita, pero se me resiste.
0: Ajá,
3: nada más.
0: Pues me acaba de venir Manuel una canción a la cabeza, porque ha dicho la palabra Milladoiro, y hay una canción de Milladoiro que me gusta muchísimo escuchar. Espera un momentito, que le voy a pedir a mi compañero, a Marcos Villar, que la ponga y la comentamos. Vamos allá.

0: Hay cosas que una no puede explicar. No puedo explicar por qué me ha gustado siempre tanto esta canción de Milladoiro que se titula Os Amores de Brunilda Joseph Kay. Me rechifla esta canción. Siempre me ha gustado muchísimo. ¿Sabes esto que la escuchas por primera vez y dices tú, ¿qué es esto? Y cuando tengo que pensar en música gallega que me gusta, una de las canciones que viene a mi mente es este tema de Milladoiro, con acordeón.
1: Muy logrado, todo esto. Muy
0: qué linda, ¿verdad?
1: He ido a verle en vivo y en directo. Junto a la catedral, de la parte de atrás, no sé cómo se llama la plaza de letras que tiene la parte de atrás en la catedral, no me acuerdo ahora. Y ahí he ido, también he ido a ver ahí a Luarna Lubri, rompedor.
0: ¿De Santiago? De Santiago.
1: Sí, la parte de atrás.
0: La Quintana. La plaza de la Quintana.
1: La Quintana, es verdad, la Quintana.
0: Mi plaza favorita de Santiago es la plaza de la Quintana. Sí, tengo debilidad por la Quintana. Me chifla.
1: Precioso, me encanta.
0: Sí, aquello es una maravilla. Aparte con esas piedras ahí alrededor, eso es una delicia. Es una maravilla.
1: Muy logrado, Esther, muy logrado.
0: Qué bonito, qué bonito.
1: Nada más, señora Esther.
0: Pues gracias, Manuel.
1: Antes de despedirme, quería comentarle. El top de la noche con Esther, para mí, ¿sabe qué es, señora Esther? Es la señora Aurora, la señora Elena, el señor Llorens. Me encanta Coffee Park. Falta el señor Botana, que demasiado, hay tiempo que no lo escucho, que tiene un puntazo de humor terrible. Me encanta, me encanta.
0: Pues me temo que Manuel está un poco desactualizado.
1: Pues casi siempre que lo escucho, es muy raro, tengo que tener
0: un pelín solo, porque efectivamente la tertulia Coffee Party, que ha llegado a sus 1.400 ediciones, pues la hemos dejado, le hemos dado descanso y ahora estamos emitiendo a un hijito o una hijita por varias razones concretas. Bueno, uno de nuestros habituales colaboradores, por temas de agenda, pues la dejó hace meses. Después de que no estuviera Manolo, se incorporó Carlos, que había sido contertulio también de Coffee Party años
1: Carlos Llorens. Sí.
0: Y bueno, pues evidentemente por edad, por problemas de movilidad y dificultades para venir, pues nuestra buena amiga Aurora, pues decidimos darle un descanso ya, precisamente por edad. Y Elena... Descansa en paz desde este verano.
1: ¿No? Qué despiste, mira que lo escucho.
0: Por eso digo que Manuel estaba un poco desactualizado, porque además todas estas cosas las contamos en antena. Todo esto lo hemos dicho.
1: Todo
0: lo hemos contado,
1: Ostras,
0: pero bueno, la vida pasa y bueno, pues van pasando los oyentes, van pasando los contertulios también.
1: Sí, mujer.
0: Y hay cosas que ocurren. Y bueno, forma parte de nuestro bagaje, forma parte de nuestra historia. Y evidentemente tiene un lugar en nuestro corazón que siempre estará ahí.
1: Y la vida sigue. Yo que este programa llevo. Pero XX, no sé, señor Esther,
0: Se agradece. Por eso, si me escucha mucho Manuel, me extrañaba que no supiera que me encanta que me tuteen, pero lo conseguiremos en la próxima.
1: Es bonito, señor Esther, encantado
0: gracias.
1: De saludarles y muchos saludos.
0: Muchas gracias, Manuel, bienvenido al programa también, gracias.
1: Gracias,
0: muy buena noche. Graciñas, muy buena noche, hasta luego. Estamos en directo, seguimos en Radio Voz. Buenas noches.
2: Buenas noches.
0: Buenas noches, ¿qué tal, cómo estamos?
2: Pues estamos muy bien, por ahí tener.
0: Estamos bien, a verdad, sí, no hay queixa.
2: Bueno, pues mira.
0: Es Uso en Tordoia, aquí estamos, disfrutando de noite, disfrutando de lo que falamos con vos, con todas y todos.
2: Eso mismo. Bueno, mira, o que dixaste es que poñía o diccionario, desde luego, meten a xente todo no mismo saco,
0: pois
2: pero
0: sí.
2: Eso non está ben,
0: Non. Non, a min sigue me parecendo bastante insultante. Creo que hai moitas cousas que facer a ese respecto. Sabes? Cando se fala de rústico ou de, bueno, estas cousas que diste, pero todavía estamos así. En fin.
2: Sí, eso tiñen que quitarlo. Tanto que sea no rural como que sea na capital, en todos os lados hai de todo.
0: Pois sí.
2: Claro.
0: E hai moita xente moi refinada en todas partes e hai moita xente moi vulgar en todas partes.
2: Claro.
0: Pero todavía síguese dicindo aldeano, como se fora un insulto, sabes? O que resulta tremendamente insultante, claro.
2: Sí, sí.
0: En fin.
2: No, é que é un insulto. Como se fora non, é un insulto.
0: Claro. Cando aldeano ou aldeana é alguén de aldea.
2: Claro.
0: Pues xa está, sabes? É rústico, pois é de campo, xa está. Pero claro, cando se di rústico por tosco, xa estamos. Que é o que di o diccionario. Tamén, en fin.
2: Non me sale agora a palabra dos terrenos. É rústico, non somos... Somos rústicos, non somos... Como se chama con un rústico, Concho?
0: Antónimo de rústico.
2: Que?
0: Un antónimo de rústico.
2: No, no, o, por exemplo, o terreno que non é rústico é... É urbano.
0: Ah, de acordo.
2: É urbano. Somos rústicos, non somos urbanos.
0: Urbano é da urbe, supoño. Sí, pero bueno, é como todo, é como todo.
2: Claro. Pero bueno, todo. A ver...
0: Hai moitos tópicos todavía e moitas tonterías. Por iso é interesante falar disto de tradicional, folk, etc., porque tamén hai etiquetas nisto. E tamén se insulta bastante a xente con isto.
2: O sea, pero bueno, a ver, só hai cada cousa que non o sei. Despois, a música folk... Son as nosas raíces.
0: Sí.
2: Aunque despois veamos a outras músicas. Eu a do Grupo Milladoiro, ou similares...
0: Sí. Sí.
2: Me gusta, sí. O sonido da gaita me gusta máis o tradicional.
0: Sí.
2: Que outros sonidos máis modernos que dan agora a gaita, bueno.
0: Sí.
2: Non parece ben o sonido de gaita, pero bueno. Cada un fai a súa maneira, como fan
0: claro,
2: agora.
0: Claro, claro.
2: Como fai esa, por exemplo, Cristina Pato, eso, bueno.
0: Sí.
2: En fin. Pa gustos.
0: Claro, claro.
2: Me gusta tamén bastante... Me gusta moito, Hevia.
0: Ah, sí, sí, señor.
2: Sí. Aunque non é gallego, pero... Por sí. Meu gusto, fai moi ben.
0: É asturiano, non, Hevia? Sí.
2: Sí, de Villa Betiosa.
0: Asturiano.
2: Sí. Pero moi ben, eu se digo. Agora é unha cousa moi boa que se pode gravar e non se perde.
0: Sí. Sí.
2: Porque en tempos pasados houve xente que sabía moitas cousas, tanto vocal como vocal sobre todo, como incluso bailes regionales.
0: Sí.
2: E ao nos gravar daquela, pois foi unha pena que se perdera.
0: Sí, sí.
2: Porque houve cousas que só sabían uns cuantos, que non sabía todo o mundo.
0: Sí, sí.
2: Sí, sí.
0: Así é.
2: Agora sí, agora hai moitas facilidades, pero daquela non había iso.
0: Claro, claro. E ademais, encántame o traballo destos etnomusicólogos que adícanse tamén a ir buscando por aí músicas e ilas efectivamente gardando, catalogando, coidando, non?
2: Sí,
0: facendo o posible para que non se perdan, claro.
2: Sí.
0: E para que...
2: O que pasa é que tempos atrás perderse moitas,
0: Seguro.
2: E cousas bonitas. Eu tuve un familiar bastante chegado, era unha familiar, que, bueno, cantaba moi ben, creo eu. E podía cantar un día entero que non repetía ningún, Sí. E esas cousas, pois, se digo, sería moi bonito que tuveran gravadas, pero...
0: Bueno, de todas maneiras, hai moitísima música por aí. Hai que investigar, hai que buscar, pero hai moitísima música tradicional. Hai moitos grupos tamén, hai escolas de música, hai persoas tamén que traballan, bueno, todavía hai luthiers, hai xente, non, que fai instrumentos, que coide instrumentos. Temos artesáns que efectivamente siguen pois construindo e facilitando ademais renovando, non, os instrumentos e investigando os materiais para que as cousas soen ben, mellor, para que se poda manter iso. E resulta moi interesante, non? Que todavía... Claro, porque todo isto ten unha parte de artesanía importante, non?
2: Sí.
0: E de cousas que se transmiten de xeración a xeración. E por iso a pregunta tamén pasa polo relevo. Resulta que agora, polo visto, hai un auxe, non? Da chamada música tradicional ou do folk, buscando iso, combinar o tradicional co actual e facer, pois, novos estilos, pero que teñan unha base... claramente tradicional. Resulta interesante, claro. Pois irse achegando tamén a persoas que non están afeitas a escoitar determinados sons ou determinadas músicas, pero que poden acceder ao tradicional dende unha, non? Pois tonalidade máis moderna, non? E resulta interesante tamén.
2: Sí.
0: Pode pasar ca música clásica, pero
2: auge,
0: pode pasar ca música tradicional tamén, non?
2: Sí. Eu penso que está en auge ahora,
0: Está en auge, non? Tes esa sensación.
2: Sí, me dá a sensación.
0: Sí.
2: Sí, sí. Uh-huh. Porque se ve, ademais. Uh-huh. É do que decías ti, pues a familia Seivane, por exemplo, eu creo que ainda sigue facendo instrumentos, xa como é, xa máis.
0: Sí, sí, sí.
2: Claro. Uh-huh. Sí. E bueno, polo mundo adiante hai moitas músicas,
0: Sí, sí.
2: Unha delas que tamén me gusta bastante é a música tradicional escocesa.
0: Ajá, sí.
2: Sí. Son gaitas un pouco diferentes, carnosas, sí. Pero bueno. Uh-huh, uh-huh. Ten tres ou catro punteiros, pero bueno, é o deles.
0: Sí.
2: Pero bueno, ten unha semejanza, Uh-huh. Sí, sí. Falta moito a min, por lo menos, por escoitar ainda.
0: Sí. O mundo está cheo de cousas moi interesantes, Que sí. Faríamos ben en poder escoitar. E hai mundos, ademais, máis coñecidos agora, grazas á globalización e interculturación, escoitamos moita máis música tradicional, probablemente da que escoitaríamos, por aquilo que escoitamos música de outros países, non?
2: Sí.
0: E nos sorprende, claro, a música que nos vai chegando grazas aos inmigrantes, non? Que traen outros sons, outras historias. Bueno, por exemplo, alguén venme de regalar, de agasallar, dous CDs, estou nos estreando, dun rapaz que un dos integrantes, un dos familiares da famosa Kelly Family, que fan un estilo de música tradicional alemana, non? Mesturada con sons actuais e tal. Resulta que un deles, pois, é un excelente músico e cantante, e, bueno, agora mesmo está facendo incluso algún traballo combinado con Take That, por exemplo. E diste, wow, mira como son as cousas, non? Como van evolucionando. E algo moi curioso, algo moi interesante. E, bueno, pois estaba xusto escoitando algún disco que ten tamén algunha pincelada así de música tradicional. É bastante curioso, bastante ecléctico, non? E dís, pois mira que interesante esta música. E estaba escoitando tamén así, por aquilo do eclecticismo, pois un disco que chegou ás miñas mans, comprei, non? Nunha tenda de segunda man, do xaponés Ryuichi Sakamoto, por exemplo. Daquela época cando mesturaba música tradicional e música electrónica. E ten cousas rarísimas, pero superinteresantes, que son moi ben, Super extranas, e dices tú, uff, isto é rarísimo. Música electrónica con voces tradicionais, non? Xaponesas, por exemplo. E que son fantásticas, maravillosas. Isto, wow.
2: Claro, é música feita...
0: Hai moito que non temos escoitado todavía, que é moi interesante, moi interesante.
2: É música feita de verdade, non é música de como é agora co IA.
0: Bueno, claro, estamos a falar de ademais de voces tradicionais,
2: Claro,
0: de xente
2: claro.
0: Que canta música tradicional desa zona, este home as recolle, as prepara e as mestura con temas electrónicos. Increíble. Boísimo.
2: Sí, sí. Que ben.
0: Evidentemente, non todo nos vai a chiflar, non todo nos vai a encantar, non todo imos poñer aí... Pero aprendes tamén a escoitar outras cousas e a valorar outras cousas. E isto, que interesante isto.
2: Sí, sí.
0: Wow, que ben soa isto. Que curioso.
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2: sí.
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0: 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Sí, porque en directo é moito máis difícil agochar, non? O que hai.
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0: 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Sí, sí.
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0: En directo é o que hai. É o que se toque, é o que se canta, xa está. Sen filtros.
2: 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Mm? Bueno, a ver, pode ser un... No que sea moi boa ter un momento, pero é perdonable. Perdonable, é para todo. Pero en directo é o directo.
0: Home, claro. Sigue sendo directo. Como a radio en directo sigue sendo a radio. E o demais son engadidos, sucedáneos. ¿Non?
2: Sí, sí.
0: Así que
2: sí.
0: Radio e directo. Directo.
2: Pois xa o 16, non?
0: No, 17. Bueno, xa estamos a venres 18. Hai un rato 18. Xa. 18, venres 18.
2: Pois xa que estamos a 18 de...
0: De setembro.
2: De setembro. Isto é verdade, que non é mentira.
0: Non, é certo. É certo. 1:29 da mañanciña. 1:28. Camiño de 29, sí.
2: Eso, aquí non
0: podemos
2: decir que...
0: Oficial en, aquí, no oficial. 1:28.
2: Non podemos decir que é mentira, que é verdade.
0: É absolutamente directo.
2: Claro.
0: Absolutamente directo. E se estás escoitando isto no podcast, xa sabes que é o podcast. Pero xa. Estás escoitando na radio, estás escoitando na web, é directo. Aí estamos. Mhm. Uh-huh.
2: Uh-huh. Bueno, pois...
0: Graciña Suso, grazas, seguimos escoitando e seguimos aprendendo. ¿Mm?
2: Eso, hasta a semana, se Dios quere, e pasar un día imposible.
0: Igualmente, ao domingo estamos de novo por aquí en directo. Graciñas, pasa boa noite. Un saúdo, ata logo. Bueno, hoy escuchamos, os escuchamos, e escuchamos mentalmente música tradicional. Escuchamos folk, escuchamos neo-folk, o nos acercamos a las nuevas tendencias. Y nos preguntamos, además, de qué forma valorar, volver a poner, ¿no?, en valor, es una expresión muy interesante, poner en valor, la música tradicional, la música folk, la música de raíz, las tropecientas mil mezclas que hay ahora mismo, fusiones de música tradicional. Bueno, ahora mismo puedes mezclar instrumentos de diferentes países, de diferentes continentes, estilos musicales de lo más diverso. Hay un poco de todo, ¿verdad? Y hoy nos preguntamos, ¿cuál es tu música tradicional preferida? ¿O qué significa para ti el concepto de música folk? ¿Qué es lo que escuchas? ¿Qué es lo que te gusta escuchar? ¿Qué es lo que sigues escuchando? Y que escuchas además en directo. ¿Y qué se escucha además en tu zona? Porque hay músicas tradicionales diferentes, claro. Hay sonidos distintos, instrumentos distintos. Hay ritmos y estilos de tu zona en concreto. Bueno, de esto queremos hablar también. Esto partía del Día Internacional del Día Mundial del Country, que es un tipo de música tradicional que se ha hecho famosa en el mundo entero, especialmente de unos años a esta parte. Pero hay otros estilos tradicionales que van también dando vueltas y que van saliendo de su ámbito local, de su ámbito geográfico, para, bueno, pues en estos casos también llegar a muchos otros países. Claro, es que hoy tenemos acceso a música de cualquier sitio, de cualquier parte y a cualquier hora, ¿no? Bueno, ¿qué es lo que se lleva? ¿Qué es lo que te gusta? ¿Qué te gusta de la música tradicional, del folk gallego? ¿Qué tienes en casa? ¿Qué sueles llevar en el coche? ¿Qué te gusta escuchar cuando quieres escuchar música tradicional gallega? ¿Cuál es la tuya? Bueno, deliberadamente hoy escuchamos música diferente, música castellana, música en castellano, música española, en diferentes estilos. Ella se hace llamar Conchita y esto se titula Que merezca la pena.

0: Aquí estamos en la noche con Esther y en Radio Voz. Podemos hablar del futuro del folk y la música tradicional. Al parecer, el género se estaría caminando hacia una era de experimentación tecnológica extrema y descentralización cultural, lo cual es muy interesante. El pop de hoy está cediendo terreno a las identidades regionales compartidas de forma global. Hay varias tendencias, por lo visto, que en principio definirían la evolución de estas músicas en los próximos años, organizadas en cuatro corrientes. La primera sería el hiperfolclore y la inteligencia artificial, porque la tecnología ya no solo servirá para añadir bases electrónicas, el llamado electrofolk, sino que se integrará en la composición estructural. Hay archivos inteligentes. Se prevé el uso de herramientas de IA para restaurar, limpiar y analizar grabaciones analógicas de campo del siglo pasado. Los músicos podrán interactuar con clones de voz de cantantes tradicionales ya fallecidos o generar patrones de polifonías complejas basados en el folclore puro. También se habla de los sintetizadores orgánicos. Desarrolladores de software musical están creando réplicas o instrumentos virtuales exactos de percusiones raras, zanfoñas o gaitas antiguas, permitiendo que cualquier productor del mundo añada texturas tradicionales con precisión quirúrgica desde su ordenador. Bueno, evidentemente, no confundir esto con el músico real, quiero decir, y con el gaitero real en este caso, por ejemplo. Bueno, luego se habla de otra tendencia, la glocalización. Microescenas regionales que se vuelven globales, un término muy interesante. Los algoritmos de las plataformas de streaming y las redes sociales de vídeo corto están permitiendo algo inaudito, que músicas de nicho ultralocales encuentren audiencias masivas en cualquier lugar del mundo. Bueno, ya se está diciendo adiós al inglés dominante. El público ya no necesita entender el idioma para conectar con la música, y este es un aspecto muy interesante. Triunfan bandas que cantan en lenguas cooficiales, pero también en dialectos minoritarios o lenguas nativas, americanas, africanas, asiáticas. También se habla de un intercambio cultural directo. Se espera que en el futuro se vean colaboraciones inesperadas nacidas de Internet, como productores de electrónica berlineses mezclando pistas con cantantes de jota aragonesa o pandereteiras gallegas colaborando con percusionistas de folclore afrolatino. Claro, hay un mundo de posibilidades, evidentemente. Tercera tendencia, el llamado neofolk, como experiencia inmersiva y comunitaria. El concierto tradicional de público sentado mirando un escenario está mutando hacia la experiencia y el ritual. A saber, se habla de festivales experienciales. El público buscará festivales boutique, sostenibles y de pequeño formato, integrados en la naturaleza, bosques, ermitas abandonadas, cuevas, convirtiendo el concierto en un rito colectivo. Y también se habla de los bailes de plaza 2.0. El boom por aprender danzas tradicionales se trasladará a los entornos urbanos. Se supone que en el futuro los clubs nocturnos de las ciudades no solo pincharán tecno, sino que organizarán noches de folclore bailable donde la gente acuda a danzar en comunidad, rompiendo el individualismo de la pista de baile moderna. Y por último, sostenibilidad y activismo, lo que se ha dado en llamar green folk, el folk verde. Dado que el origen de la música tradicional está intrínsecamente ligado a la tierra y a los ciclos de la naturaleza, el folk se convertirá en la banda sonora oficial del activismo climático y de la defensa del entorno rural. Las letras e intenciones de las bandas evolucionarán hacia la denuncia de la crisis ecológica y la repoblación de los entornos abandonados, utilizando la música como un escudo cultural. ¿Cuánto de esto veremos? ¿Son tendencias? ¿Son propuestas? ¿Son pequeñas profecías musicales? Estamos en Radio Voz. Cuéntanos. Buenas noches.
1: Hola, Esther. Buenas noches. Son Carlos.
0: Hola. ¿Qué tal? Buenas noches. ¿Cómo estás?
1: Pues,
0: Carlos es de Vigo. ¿Qué tal?
1: Popular, pues vamos a entrenar a nuestra lengua.
0: ¿Veña?
1: Pues, es que venme así pensando en esto que estabas diciendo, fue ese un poco frío, ¿eh? Porque si una evolución de esto, ¿cómo va a ser? Sería muy interesante, curioso.
0: Sería muy interesante, efectivamente. Claro, si la cosa tira por aquí, sería muy interesante.
1: O folk, claro, como se dice, también folk, que es povo, en alemán, folk,
0: sí,
1: en inglés, siendo folk, pues sería lo que es. Tiene una expresión de música tradicional, de la tradición, del patrimonio oral, los instrumentos populares de una determinada zona, los ritmos que definen a pues la identidad de un pueblo, ¿no? En nuestro caso, pues la nuestra música está emparentada con otras músicas, sabe Dios a procedencia, ¿no? Porque la música pues tiene capas de sustratos, ¿no? Entonces, ir a origen, pues parece investigador. Tío, sobre todo esto, mira, hay una cosa muy interesante, si a ti te gusta investigar todo, porque todo esto no estoy en allí, pero en la Fundación Lagar, buscas en Google, Centro de Interpretación de Música de Raíz, eso está en Lugo, creo que está en Quiroga, tienen ahí como, puedes visitar,

Estamos escuchando una versión hecha por alumnos del Conservatorio Superior de Música de Vigo. Alguna otra noche escucharemos la versión original de esta canción, Dor Xorda de Transmundi, un tema precioso. Qué buenos recuerdos, 1990 y algo. Edición 4999 de La Noche con Esther en Radio Voces, viernes ya 18 de septiembre de 2026. Volvemos a encontrarnos el domingo en directo a partir de las 9. Sabéis que los viernes, en nuestro horario habitual, resumimos temas y los compartimos también con la audiencia del programa, nuestro horario habitual. Bueno, esperamos que tengáis un estupendo fin de semana y que vayamos preparando la rampa de salida del verano. A ver qué ocurre, ¿eh? Está a punto de llegar el otoño, pero de eso ya hablaremos también en su momento. Marcos Villar ha estado al frente del control técnico de sonido y una noche más os ha hablado Esther López. Nos quedamos con este lindísimo tema de música tradicional gallega. Hasta el domingo.